0: Bombonera, porque defiende de visitante y no tiene la presión de jugar en la Bombonera. Bueno, hay algunas cuestiones donde uno se puede agarrar para sostener de que el partido para Boca puede llegar a ser un poco más cómodo. Lo cierto es que puede haber un antes y un después para Boca a partir de este partido. Con Villa, con Merentiel, ahora vamos a preguntar a nuestros compañeros, a Coli, si va a estar Jiménez o no en el banco de los suplentes. ¿Por qué planteo esto? Porque otra vez la ignorancia de Riquelme en un pésimo mercado de pases, se ha olvidado de que tenía que contratar un 9. Se relajó con el tema Vareiro. Vareiro aparentemente debe ser operado. Digo aparentemente porque en el mundo Boca hay pocas cosas que son creíbles, desde la imagen, por supuesto, de su presidente. Pero a partir del mundo Boca, no sabemos si Boca tendrá 9 o no. Algunos dirán, lo tiene a Jiménez. Bueno, Jiménez ha demostrado que internacionalmente no está a la altura de Boca. Y el Vasco Arrabarrena y Boca se la tendrán que arreglar de alguna manera. Por eso yo preguntaba en el Supermitre Deportivo, ¿esto es inoperancia de Riquelme o esto está relacionado con que como le sacaron a Cavani, Riquelme se enojó y no trajo otro 9? En ese contexto, Boca hoy va a enfrentar a este equipo de O'Higgins para tratar de continuar en la Copa Sudamericana. Es el repechaje de la Copa Sudamericana, donde Boca ya ha quedado eliminado una vez en la cancha de Boca con un equipo de Brasil. Hola Gianluca, hola Saraceni, bienvenido. No, no lo tengo a Gian. A ver si lo tengo a Gianluca Saraceni. Ya en un momento para saludar a nuestro comentarista. Hola querido Coli, abrazo.
1: Hola Gaby, hola compañero, buenas noches para todos. Confirmado Boca con el 11 titular que venimos confirmando en las últimas horas y que venimos anunciando con 2 cambios. El ingreso de Leandro Lozano, la muy buena noticia para el Xeneize, adentro titular por el pibe Gorosito, recuperado de la lesión el uruguayo, y en la mitad de la cancha pone más pingos el Vasco Arruabarrena. Adentro una experiencia, 29 años para Ascacíbar, afuera el pibe de 19, Flores, el 11 de Boca, Montero será el arquero, en el fondo Lozano, Figal, Costa Blanco, en la mitad de la cancha 3 volantes, Ascacíbar, Paredes, Delgado, como engancha Aranda, una especie también de cuarto volante, y arriba Merentiel y Villa.
0: Bien señor, magnífico. Hola Jean, bienvenido. Ahora sí, Gianluca Saraceni.
2: Hola Gaby, abrazo grande para vos, para todos.
0: No señor, no señor, no, no, no, no, no, no, no, no, no, no. Dame una tanda, ya volvemos, tanda. Vieron todos los micrófonos, muchachos, si quieren.
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0: estamos aquí en la previa de Boca, la previa de O'Higgins. Recordemos que Boca en el partido de ida ha ganado 1-0, juega la gran revancha, subime el ambiente para tenerlo un poco más arriba, perfecto. Le pasamos la formación de Boca, entonces, Coli.
1: Claro que sí, con Montero en el arco, en el fondo, Lozano, Figal, Costa Blanco. En la mitad de la cancha, Acasíbar, el capitán Paredes y Delgado. ¿Cómo engancha el pibe Aranda? Arriba la experiencia, Merentiel y Villa.
0: Bueno, para el milagro, el equipo del Rafaelino Bobaglio. Estoy hablando de O'Higgins. Está el querido Alejandro Pulido para hablar del equipo y del conjunto chileno. Y ya lo tomamos como propio. ¿Cómo le va, Pulido? Bienvenido.
2: Hola, Gabriel. Un abrazo para toda la República Argentina a través de Radio Mitre, aquí en esta noche de Copa Sudamericana. 13 grados centígrados en Rancagua, aquí en el estadio. Y, por supuesto, vamos a reconocer el 11 titular de Bobaglio, el Rafaelino, como usted bien lo ha dicho, en el arco Carabalí. 4 en el fondo con Faúndez, Robledo, Brizuela y Paves. Más adelante estará Ogasi Leiva. Un 3 bien marcado con González, Ravelo, Sarrafiore y adelante Castiche del 9. Y, por supuesto, tiene que empatar mínimo para buscar una opción, o si quiere ir derecho tiene que marcar mínimo 2 goles de diferencia el equipo que le dicen el capo de la provincia o el celeste esta noche en Copa Sudamericana aquí en Radio Mitre. Gaby, un abrazo.
0: Bien, señor, bienvenido. Ahora sí, la tercera dice que es la vencida. Hola, Gianluca.
3: Hola, Gaby, abrazo grande para vos, para todos, el enorme placer de saludarlos. ¿Cuánto se juega Boca tan rápido en este semestre, teniendo en cuenta que si bien no es una final, estamos lejos de eso, es un repechaje para llegar a los octavos? Es un partido en el que no tenés margen, porque si perdés y quedás afuera, empieza a complicarse el semestre. Sería casi, diría, un papelón para Boca quedar afuera en esta instancia, en los playoffs, en los 16avos de final de la Copa Sudamericana. Del otro lado, un equipo que con sus armas parece que sale bastante a jugar. Así lo venimos viendo en general, así lo vimos también en la Bombonera. No es de esos equipos que se meten muy en el fondo, dejan sus espacios cuando los atacan, pero también avisan cuando van para adelante. Y un asterisco en este partido que tiene que ver con lo ocurrido el fin de semana para Boca contra Deportivo Riestra. Boca cuidó jugadores pensando en este encuentro. Bien no le salió porque perdió 3-0 contra Riestra. Un golpe durísimo, el primer golpe que tuvo el Vasco Arrobarrena. Hoy tendrá que cambiar esa página, que dar la vuelta y que empezar a pensar en ganar y en encontrar algo de lo que le está faltando. Rendimiento, solidez defensiva y veremos con qué arquero nos encontramos, porque el otro día fue responsable de los goles. Hoy Montero vuelve al arco.
0: Hola, Alejandro, hola, Lichetti, para repasar repechajes de la Sudamericana y también para hablar del fútbol argentino. Ya en un ratito estaré con Santino Ciola para Independiente Newell's por el campeonato de primera división del fútbol argentino. Hola, Lichetti.
4: Hola, Gabriel, el gran abrazo a todos los fanáticos del fútbol a través del Super Mitre Deportivo. Vamos para el playoff de la Sudamericana. Clasificó Bolívar, quedó eliminado Gremio. El equipo boliviano ganó en Brasil con gol de Tyron Asprilla, 1-0. Y en octavo de final estará jugando frente a San Pablo. Esto por el lado de Boca. En cuartos de final será Bolívar o San Pablo en caso de que Boca pueda llegar a esa instancia. En el fútbol grande de la Argentina, Independiente Rivadavia le ganó 2-1 a Huracán, el recomendado de la noche. El golazo de tijera de Alex Arce, el otro de José Florentín. Oscar Cortés para Huracán, que terminó con 10 por la expulsión de Leandro Lescano. Lo ganaba Talleres con gol de Ronaldo Martínez. Ganaba el equipo de San Paoli, pero Rodrigo Aliendro, Thiago Silvero y Diego Valdés le dieron la victoria en Córdoba al equipo de los mellizos, junto con Independiente Newell's. Mismo horario, 21:15, Central Córdoba, Atlético Tucumán. Y recordar que hoy sale el rival de River en los octavos de final de la Sudamericana. Será Caracas, será Independiente Santa Fe, con victoria parcial del equipo colombiano sobre el venezolano, 2-0. Comienza 21:30.
0: Bien, señor, ¿qué se sabe de Vareiro? ¿Cuáles son los datos precisos de Vareiro?
1: Vareiro en los próximos 5 días va a ser probado, va a ser exigido. A partir de ahí, me parece, según el diagnóstico que den los cuerpos médicos que tiene Boca, o principalmente el cuerpo médico, a partir de una evaluación exhaustiva en los próximos días, Boca se va a definir por ir a buscar o no otro delantero, porque tiene tiempo. A esta altura, los tres que nombramos ayer, Romero, Gondú y Pacerini, están caídos el pase de los tres jugadores. Ninguno corre a esta altura.
3: Tiene tiempo, entiendo que tiene tiempo por el mercado de pases. Si bien cierra mañana a las 2 de la tarde, se extiende si vendés al exterior. Pero la competencia ya está en curso.
0: Claro, el tema es quién te quiere vender un 9 y a cuánto te lo venden. Claro. Ahora, ¿cuál es la realidad del estado de salud de Vareiro? ¿Se salva de la operación? ¿No se salva de la operación?
1: Lo que te decía, Gaby, en 5 días lo van a exigir y a partir de ahí se va a tomar una decisión, pero el jugador tendrá que ser sincero. No podrá mentir, porque si miente será perjudicial principalmente para el club, porque a veces los jugadores tratan de disimular las dolencias físicas. Repito, examen exhaustivo y a partir de ahí, según lo que diga el jugador, ¿va la carga por un delantero o no? A mí me dicen que el delantero, y teniendo en cuenta la posible salida además de Saracchi al fútbol de los Estados Unidos, el delantero podría ser extranjero. Por eso es como la teoría del Tero, que canta en un lado y pone los huevos en el otro. Eso estaría haciendo aparentemente la dirigencia de Boca, principalmente Riquelme.
0: Bien, señor, perfecto. Repasamos titulares y suplentes de Boca, Coli.
1: El 1, el portero Álvaro Montero. En el fondo, 17 para Leandro Lozano. 4, Nicolás Figal. 32, Ayrton Costa. Número 3 para Lautaro Blanco. Lo mete a la cancha. 5 para el capitán Leandro Paredes. 25, Santiago Casimán. 18, Milton Delgado. ¿Cómo enganche con la 10? Tomás Aranda arriba. 16, el uruguayo Miguel Benetín. Y 22, el colombiano Sebastián Villa.
0: Bien, en el banco los suplentes, ¿quiénes?
1: En el banco de los suplentes, Bray, Gorosito, Vilolo, Pellegrino, Braida, Rey Domenech, Alarcón, Zenón, Velasco, Flores, Romero y finalmente Milton Jiménez estará en el banco y no Javi García.
0: Bien, Pulido, repasamos entonces también la formación de los Higgins, de corrido, titulares y suplentes, el equipo de Bobaglio.
2: Así va el equipo local. 31, Omar Carabalí en el arco. Número 3 para Felipe Faúndez. 22, el capitán será Alan Robledo. 33 para Miguel Brizuela. Con el 6, Luis Pávez. 11, Juan Leiva. El número 8 para Felipe Ogás. 24 para Francisco González. El 10 para Brian Ravelo. Camiseta número 7 para Martín Sarrafiore. Y el número 9 para Arnaldo Castillo. 4 argentinos en la nómina titular en el banco. El número 1, Jorge Peña, Cristian Morales, Martín Maturana, Tomás Avilés, Estefan Moreira, Leandro Díaz, Nicolás Garrido, Rodrigo Godoy, José Tomás, el otro.

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1: Bueno, ¿qué te imaginas, Jean?
2: Me imagino a Boca intentando tomar la iniciativa, haciéndose dueño de la pelota, buscando avanzar e intentando hacer un gol, porque la distancia es corta. Creo que la ventaja que tenés de empezar estas series de local, y bueno, claro, definirlas de visitante, es que podés prácticamente encaminar y asegurar todo en el primer partido. Boca no lo hizo, ganó, lo primero lo cumplió, pero el resultado es corto. Si hubiese ganado 2-3-0, hoy la historia sería distinta. Entonces imagino a Boca saliendo a intentar controlar el encuentro y de esa manera no sufrir. Pero del otro lado imagino también a O'Higgins saliendo. Es un equipo que, como decía antes, no se mete atrás. Entonces va a ser un partido posiblemente de ida y vuelta, interesante. Veremos quién tiene mayor precisión a la hora de definir, para de esa manera entender quién se va a quedar con el encuentro.
1: ¿Está Riquelme acompañando a la delegación en Chile?
3: Sí, llegó a la jornada de hoy al mediodía a Santiago de Chile. Luego con el viaje llegó a la hora de la siesta chilena.
1: Señores, somos Radio Mitre. Ayer perdió River. Ya lo tengo a Santino Ciola, porque se empiezan a jugar los primeros minutos en Avellaneda. ¡Hola, Santi! Bueno, todo muy parejito hoy. Santino Ciola. Ya estaré con él. Señores, en la cancha de Independiente. Mientras tanto, ¿cómo va Independiente con Newell's, Alejandro?
4: 7 minutos. Primer tiempo, 0-0 en Avellaneda.
1: Bueno. Dame una tanda, qué sé yo, dale, dame una tanda.
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5: Bueno, se acaban las palabras ya, Lucas, se viene el partido.
6: Se viene el fútbol, y partido importante también. Al principio de la transmisión lo decías, para algunos jugadores de Boca. Bueno, Merentiel, que hizo el gol en la ida, necesita hacer goles más en este contexto. Villa, que va a tener espacios, tendrá que aprovecharlos, tendrá que terminar bien las jugadas cuando tenga la chance de correr. Hoy quizás jugando, acompañando a Merentiel, porque no va a jugar como un extremo, o por lo menos eso imagino. En la previa lo imagino a Aranda jugando atrás de los dos delanteros. Bueno, otros de los que tienen que rendir sin lugar a dudas, Lautaro Blanco y sus centros siempre importantes, y el arquero Álvaro Montero, del que decíamos que dio una buena imagen en el partido de ida, pero la imagen contra Deportivo Riestra creo que a más de uno lo preocupó.
5: Señores, se está quedando todo listo. Se va a poner en marcha el partido. Recordemos, Alejandro, que 1-1 lo lleva a los penales directamente. No hay ventaja deportiva. La única ventaja que tiene O'Higgins es la localía, ¿no?
7: El 1-0 para O'Higgins a penales. El empate pasa a Boca.
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5: Señores, por Radio Mitre estamos. ¿Qué resultado tuvimos hoy, Alejandro? Me dijiste, el fútbol de primera división.
7: Te decía, Independiente Rivadavia le ganó 2-1 a Huracán. Y gran victoria de Vélez en Córdoba, 3-1 ante Talleres.
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5: Bien, señores, en un estadio pintado de celeste, no pulido. Los colores de los equipos, de la indumentaria celeste, la camiseta, los pantalones y las medias de este equipo Higgins, ¿no, Ale?
8: El celeste, muy poca oportunidad tuvieron la gran cantidad de habitantes de Rancagua de conseguir boletas, solo 14.000 a la venta, que es la capacidad que tiene en este momento el estadio, el teniente de esta localidad, cuando ya se celebra acto del protocolo en este momento, mi querido Gabriel, por favor, pero así es, ya todo listo y es una marea celeste aquí en el estadio de O'Higgins.
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5: Bueno, termina la ceremonia inicial. Se va a poner en marcha el partido. Da la sensación que va a volver Boca. Mirando al cielo, Carvalín, elongando y trabajando Villa, rezando la plegaria de Arnaldo Castillo, que es el único punta, no el único 9.
6: Sí, sí, 4-2-3-1. Juego Higgins con el mismo equipo que jugó en la ida.
5: Wilmar Roldán, un amigo de la casa, otro que reza también y le pide al cielo, Miguel Venezuela, el top que marca las 9:30 de la noche. Otro que le pide a Dios, Álvaro Montero, que no tenga los hinchas de Boca, le hizo un partido como el de Riestra, ¿no? Vamos, Wilmar, cuando quiera, señor de la Cruz, señores, da la orden, Wilmar, mueve Boca. El partido ya está en marcha, y qué partido para Boca, una nueva final del mundo para el Xeneize. Largo pelotazo de final, ya la pone el campo de Luquilde, la pelota viene a la mitad de la cancha, domina. Se arrafiore con el balón, la pierde rápido, recupera Blanco, Blanco tocando al medio, la pelota pasa por Delgado. Abriendo con todo derecho, la viene a buscar, domina Lozano, el pibe que viene de Argentina Junior, al medio entregando el primero para Figal, Figal largo, no llega, arriba de cabeza la viene a buscar Castillo, reclama una falta contra él, y se quedó Wilmar, se va afuera por el costado, lateral por la derecha para Boca. Bueno, la primera imagen de Bobaglio es con un sobre todo, una chalina, un pañuelo en el cuello, una temperatura muy fría, ¿no, Alejandro?
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5: Tiene Carabalí, qué difícil va a estar hoy, esto recién arranca, ¿no? Por el costado izquierdo la tiene Pávez, no, yo no me río, la tiene Pávez, Pávez sale por izquierda, toca Pávez para Venezuela, Venezuela con la pelota, vuelve atrás para su arquero, la tiene dominando el balón, en la salida. Carabalí, Brizuela, Robledo, Faudes. Sale por el costado derecho, entrega para González. González con el balón, Andrillo para Romelo. Romelo de primera, retrocede y gana Blanco. Recupera el hombre de Boca, ataca atrás, de verde agua. Para dominar, Amaga, sale con el pie Montero. Amaga, toca corto. La salida es con Ayrton Costa. La tira larga, Ayrton Costa la perdió. En la puerta del área se viene González. González tocó por el medio, la hizo mal. Bueno, se mandó un lío bárbaro Boca. Después lo dilapidó el ataque. Cuando podía el conjunto celeste, aquí para mí había falta de Delgado, que siga, dice el árbitro, a correr por el medio con Aranda, Aranda la perdió. La recupera y sale por el costado derecho a Ravelo. Se viene el Ravelo y de vuelta, tes a tes. Por afuera va González, Ravelo. Lo cierra Paredes, la entrega atrás Paredes, toca la pelota por el medio. Sale jugando lindo arranque, con Costa, Gianluca.
6: Sí, lindo arranque, de ida y vuelta y un error de Costa que quedó en la nada porque Panchito González controló mal. Error, quiso salir jugando, la controló larga, se la regaló un rival.
5: Decía mucho frío abajo, muy abrigado todo, ¿no, Pulido?
1: Bastante, Gabriel, sigue bajando la temperatura, 12 grados centígrados en este momento y fuertes ráfagas de viento en este momento aquí en Rancagua.
5: La tiene Montero con el pie, toca Montero para Figal. Figal tocando al medio la pelota para que salga jugando Delgado con Paredes. Sale Boca del fondo, equilibrado el comienzo del partido. 0-0, señores, estamos, la tiene Delgado en el círculo medio. Sale Delgado por afuera para Lozano segura el pase. Otra vez al medio para Delgado de primera. A ver a buscar Benetía, sale del área, toca otra vez al medio. Para que la tenga Delgado para Paredes filtrado. Entrega para Aranda contra la media luna. La sacó Aranda para Blanco, buena maniobra de Boca, centro de Blanco. La descuelga bien Carabalí. El rojo Carabalí, aplaude el Vasco, buena llegada de Boca.
6: Fue buena de Boca, está tirado a la izquierda Aranda, bien tirado a la derecha Villa que todavía no tocó el balón. Como juega por la izquierda Aranda, se conectó con Blanco, tiró un buen centro, la descolgó bien el arquero.
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5: Se viene por el medio atacando con un remate de afuera, ¡gol! Viado se queda mirando Montero, retrocedió mal, se vino Felipe Fundes, sacó el remate de afuera, Faundes, así se dice, se va desviado afuera, los dos lo tuvieron, los dos se lo perdieron, saque de meta ahora para Boca, no fue bueno, el soldazo de Faundes llegó solo, le pegó mordido, la tiró afuera, Gianluca.
6: Otra vez. Otra vez un error de Boca, dejando mucho espacio. El remate no fue bueno de Faúndez, se lo perdió Higgins.
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5: Una satisfacción del Vasco, levantó el pulgar y ahora se agarra la cabeza Colli, ¿no?
6: No, pero no lo puede creer. Con lo que hizo primero Ayrton Costa y con la última pérdida del pibe Aranda.
5: Tiene Figal, Figal para Montero. Lindo arranque de partido. Cero Boca, cero Higgins, todo por Radio Mitre. La pelota la viene a buscar Ayrton Costa, domina Ayrton, Ayrton tocando en medio. La pelota para Aranda, Aranda quiere salir, rebala, va a perder. Pero igualmente se las ingenia, pasó entre tres. Se viene Aranda, cruzó la mitad de la cancha, pase filtrado por izquierda para Blanco. Blanco al punto del penal, salió el arquero. La había desviado primero Robledo, después salió el arquero, se quedó Carabalí. Bueno, empieza a jugar Blanco para afuera. Los pases filtrados, abriendo la cancha por la izquierda, lo favorecen a Blanco. El centro de O'Higgins, no para nadie. Y Boca se empieza a hacer mucho más difícil en este partido que en la Bombonera inclusive.
6: Sí, sin dudas, sin dudas. En ese tándem por izquierda, el que pasa libre siempre es Blanco. El que la controla, la aguanta y levanta la cabeza es Aranda. Por allí lastima a Boca en este comienzo. Insisto, de ida y vuelta, pero Boca cuando ataca está cerca del primero.
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5: ¿Qué pasa con Independiente, Lichetti?
7: 21 minutos, el juego es parejo, mucho en el medio campo, 0-0 con Newell's.
5: Pelota viene a la mitad de la cancha, la tiene Ugas. Ugas con el balón, vuelve entregando atrás para Brizuela. Brizuela con la pelota, toca para Robledo. Robledo con el balón, sale del fondo, domina la pelota y juega O'Higgins, abierto por el costado izquierdo, la tiene Pávez. Pávez con la pelota, se planta, toca para Brizuela. Brizuela en el fondo y despacito sale el conjunto celeste. Aquí en Rancagua, pelotazo largo y frontal para que vaya Castillo. Arriba de cabeza devuelve Filar, reclamaba posición adelantada, le queda Casíbar. Casíbar dominando por derecha, sale con Lozano, Lozano con la pelota. 6 minutos, primer tiempo, por Radio Mitre, la radio del Mundial, la radio del campeonato local de la Sudamericana, de la Copa Argentina. 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La pelota la pierde Boca, la dejaron por el medio para Castillo. Viene Castillo atrás, che, está muy mojada la cancha, se están rebalando todos los jugadores. Recién Ravelo se pegó un rebalón y un patinón. Yo no sé si es humedad, creo por el frío, Pulido, o es mucha agua que le han echado, o ha llovido, Ale.
9: No, Gabriel, no ha llovido. De hecho, todo el día ha tenido tiempo seco, remojaron mucho la cancha en la previa y eso hace que la pelota sea muy rápida y el campo esté muy liso en este momento.
5: Lo peor de todo es que lo que se rebalan son los jugadores locales. Nadie le avisó a los jugadores de O'Higgins, che, vamos a mojar la cancha, cambien los tapones. Se viene Villa, arranca Villa de atrás, Villa la saca por la derecha para Lozano, Lozano va al fondo, mete el centro, punto al penal, llega Macasíbar. La pelota sacaron del área, le queda otra vez a Blanco, Blanco, centro, de cabeza devuelve Robledo, pero le queda otra vez a Blanco, lucha en el mano a mano, la saca Fautes, la tiene a la mitad de la cancha, va a correr en el mano a mano Castillo, lucha Castillo, lo termina cerrando en el fondo y Tocota, toca para Montero, mejor Boca, Gianluca.
6: Mejor Boca, y mucho más cerca del arco de Carabalí se juega el partido que del arco de Montero. Da la sensación de que si Boca se serena en la definición, en cuanto pueda conectar un buen pase, va a estar el primer gol del partido.
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5: Ahora el que se rebala es a Casíbar, pierde la pelota Boca, sale en la mitad de la cancha, Leiva, intentaba otra vez yendo al piso y ganando Ravelo, se mete más de lo que se juega, levanta agua el campo de juego, la viene a buscar con el taco, gana Final. ¿Llovió? No, dice Pulido, solamente de riego el agua. Paredes al medio para Casíbar. 8 minutos, primer tiempo. Por ahora pasa Boca, continúa, lo espera Recoleta, ¿no? Del otro lado, Ale.
7: Sí, señor.
5: Recoleta, que es de Paraguay.
7: De Paraguay, terminó primero en el grupo de Sudamericana.
5: El grupo de San Lorenzo, ¿no?
7: Sí, señor, en el grupo de San Lorenzo.
5: Se juega primero en la Bombonera, define Paraguay.
7: Define, sí, en Paraguay, efectivamente.
5: La pelota para el medio. Atrás y juega Figal, Figal por la derecha. La tiene Lozano, Lozano con la pelota. Toca Lozano, Lozano, Villa. Villa viene, viene abierto, ataca Boca. 0-0 está el partido, todavía no llegamos a los primeros 10 minutos. Abierto por la derecha Villa, Villa la mete adentro. Se encontró y jugó con Lozano. A ver, a buscar ahora en la reversa. Hay un micrófono abierto, chicos. La pelota otra vez vuelve atrás para que domine y la tenga Montero.
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5: Tiene Costa, Ayrton Costa con la pelota, toca Ayrton. Ayrton con el... Acosta, entregando a la derecha para Nicolás Figal. Este Figal, Figal tocando corto para Paredes, la viene a buscar atrás Paredes. Paredes a la mitad de la cancha, toca para Delgado, 9 minutos 15. 0 Boca, 0 Kings. Por ahora pasa Boca, pelota abierta por izquierda para que se venga Aranda. Va Aranda, encaró de la izquierda, el medio es buena. Se mete en el área, Aranda pegó, rebotó justo en el jugador que se cruzaba, que era Miguel Brizuela. Brizuela evitó el gol, era gol. Era gol de Aranda, se cruzó Brizuela y evitó el gol de milagro.
6: Lo dejaron solo Aranda. Todos marcaban desde lejos. Aranda encontró los espacios, se enganchó, pateó, se lo perdió Boca.
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5: Lateral rápido que hace Blanco, Blanco para Aranda, centro. Cruzó el ancho del área, se lo pierde Boca. Pero se mueve Casimira, Casimira al punto del penal, de cabeza cierra. Aún queda la pelota a la media luna, atraviesa adentro, la mente Blanco larga. Para Aranda que se lamenta, bueno. Boca ahora juega en campo de O'Higgins, la pasa mal el equipo local, obtuvo Boca de milagro, maneja la pelota, conforme bajo a Robarrena, pero el partido está 0-0, aunque Boca mantiene la diferencia que se llevó de la Argentina.
6: Boca mantiene la diferencia y está muy cerca del tema, insisto con esto, marca mal O'Higgins, le deja muchos espacios a Aranda, le deja muchos espacios a Blanco, a los que generan juego de Boca. Le está faltando un 9 para concretar las jugadas claras o que por lo menos aparezca Medentiel.
5: Bobaglio mira la hora, ¿no, Alejandro?
9: Sí, la hora y bastante incómodo porque su equipo perdió la pelota y empieza a entregar instrucciones precisas el técnico de O'Higgins.
5: Lozano, Villa, Villa, entrega atrás para Paredes, Paredes para Blanco, Blanco, centro, está, llegaba Casíbal, se la sacaron de cabeza, rebote como puede sacando la Paredes, pero viene el remate de afuera, otra vez a Casíbal, la mitad del camino, no podía ni Aranda, la tiene Blanco, Blanco, la meta adentro, corre al lado O'Higgins. Corre al lado por Boca, va a salir Caravaglia, Lucas.
6: No puede salir O'Higgins. Pierde muy rápido la pelota, la recupera muy rápido Boca y eso también es una virtud del equipo de Arruarena. Y encima cuando la tiene Boca tiene un objetivo claro y es el arco rival. Poco pase horizontal, poca tenencia pasiva. Boca cuando tiene el balón busca el gol y lastima al rival.
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5: Acá sí, Bar, que se rebala, se cae, que da sentido. Abrió la derecha para Lozano. Mejor Boca que O'Higgins en 11 minutos, casi 12 en esta primera parte. Con el partido 0-0. Conforme el Vasco, ¿no? Conforme a Robarrena.
6: Claro que sí, esto es lo que pretende de su equipo.
5: A ver, Santino, Ciola, la Villanera. Contame ese Ane, Santi, que hace Independiente. Esperá que se equivocó, la salida Boca. La regalaron por el medio, la tiene Leiva. Leiva cortó, ganó, viene por afuera. El centro, el área, lo busca la Castillo. Devolvió la pelota, la media luna, está Castillo. De zurda afuera. Reclama el córner, saque de meta, lo toma Castillo. De zurda abajo del arco. El despeje corto de Ayrton Costa. Le quedó la volea de Castillo, si lo pierde ahora. De zurda lo tuvo el número 9 del conjunto chileno. El cierre fue de Blanco. Y Castillo remató de zurda, le dio abierto con el empeine. Bueno, se lo perdió Higgins ahora, Gianluca.
6: Mucho error no forzado en el fondo de Boca. Eso es lo malo hasta acá del partido del equipo de Robarrena. Ahora fue Lozano el que se equivocó. Después también Blanco rechazando para adentro. Parece ser la única forma en la que puede lastimar O'Higgins un error rival.
5: Le digo una cosa, no hacen pie ninguno de los dos equipos.
6: No, no, no, están jugando en una pista de hielo.
5: Sí, sí, sí, ninguno de los dos equipos hace pie.
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5: Bueno, pregunto por Independiente, pregunto con Uber, Santino.
10: Grande Gaby, 28 del primer tiempo, hay un tiro libre peligroso sobre el área de Newell, le va a pegar Montiel, es más, Independiente por ahora domina el partido, Newell lo juega de contra.
5: ¿Cómo va el juego, Ciolita?
10: Cuatro situaciones de gol por el lado de Independiente, una sola pero muy clara por el lado de Newell's. Acomoda Montiel para darle un tiro libre desde el sector derecho para pegarle con la zurda.
5: Estamos 0-0, ¿no?
10: 0-0 en 28.
5: Sí. La pelota la viene a buscar, domina por el medio Casíbar. A Casíbar entregando por la derecha. Juega y entrega la pelota para Lozano. Lozano la pone larga y a correr con Villa no llega. Saque de meta. Le corresponde en el fondo para que lo tome Caravaglia, el arquero de los Higgins.
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5: Sale Faunde, Faunde con un pelotazo largo arriba de cabeza. Vuelve Figal, salta alto. Queda la pelota para el medio, para Casíbar. Casíbar domina, tira un túnel. Gana Casíbar. A Casíbar se junta con Villa, Villa de espalda. La saca por afuera para Aranda. Se viene Aranda, Villa se vuelca aquí a la izquierda. Toda para Lozano, viene Lozano, no llegó. Llegó, la cambiaron de frente, aplaude Lozano. Saque de meta en el fondo. Le corresponde a O'Higgins con el partido 0-0-15.
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5: Sonado con ese corner de Juventus en Avellaneda, Ciola.
10: Le pegó muy fuerte, atajó Reinatti, fue clara para Independiente, Gaby.
5: La pelota la domina, sale jugando Robledo, Robledo, Brizuela, Brizuela por afuera, para Pámez. Desequilibrado el partido, está bien el 0-0, Gianluca.
6: Está bien porque Boca no pudo concretar lo que tuvo, porque le faltó el último, la última estocada, el último toque de cara al arco. Llega bien hasta tres cuartos, llega bien hasta el área, le falta la definición.
5: Por la derecha se viene Francisco González, ataca O'Higgins, va González de un pie al otro, se mete en un embudo. Este es hombre de Boca que le quitaron la pelota por el lado de Blanco, toca para Paredes, Paredes atrás para Montero. Devuelve Montero con el pie, el arquero no está seguro. Le entrega mal a la mitad de la cancha, recupera Leiva. Toca Leiva en la mitad de la cancha para Ogas. Ogas con el balón, falta, cae, tiro libre. Con la pelota en movimiento, dice el bueno de Wilmer Roldán, tiro libre para Higgins.
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5: Viene Leiva, Leiva, Faunde, Faunde. El centro viene pasando al área de Boca, la bajaron de cabeza, saca Casíbar. La saca del área, viene al piso barriendo Pávez. Pávez lucha, se le va afuera el lateral. La banda afuera por el costado, Villa lateral en ataque para Higgins, el 16.
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5: 0-0, con este resultado pasa Boca. Recordemos que ganó la Bombonera 1-0. Con gol de Merentiel. La semana pasada el Xeneize usó primera en este repechaje de la Sudamericana. Por derecha viene Francisco González, va por afuera, en cara Blanco, mata al fondo, rebote Blanco, rebote González, arco. El último a tocarla fue Francisco González, que salía de meta para Boca.
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6: Zurdo por la derecha González, tiende a caer hacia el medio y eso lo sabe Blanco, lo sabe toda la defensa de Boca, que le dejan el pie inhábil para tirar el centro. En este caso se notó.
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5: La pelota, la venía a buscar Aranda, Aranda se cae, no, está bien Aranda. La vuelve a buscar otra vez por el costado izquierdo. No viene a la salida Pávez. Pávez con la pelota, toca Pávez, Pávez otra vez al fondo. No viene, la tiene Brizuela, Brizuela con el balón, toca Brizuela. Brizuela a la mitad de la cancha para Ogas. Ogas con la pelota. Abierto por la derecha, se viene Fondes. Se viene Faunde, Faunde mete el centro, viene bombeado arriba la torre. Montero se le escapó. Montero se rebaló, quedó el arco desguarnecido. Y se quedó con la pelota Montero. Montero salió arriba. Perdió la pelota, después se resbaló. Después con una excusa te toca la cervical. Y termina quedando el arquero con una pelota que él hizo difícil cuando era fácil.
6: Era muy fácil porque el centro era llovido, era a donde estaba parado. Y si bien es cierto que después se resbaló por el mal estado del campo de juego, primero no pudo atenazarla, dejó bien una pelota que no fue de gol porque no estaban atentos los delanteros de O'Higgins.
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5: Señor,
6: tiene vibras de Marchesín, cada macana el arquero le duele algo después.
5: La pelota la termina sacando Carabalí, Carabalí con el pie, igual a este ritmo. El conjunto chileno nos hace un gol de acá hasta la cordillera caminando, te digo, muy livianito, muy tibio. No tiene demasiada... demasiado entusiasmo para llevárselo por delante a Boca de local. La viene a buscar Francisco González, va González. González toca al medio, entrega la pelota para Leiva. Leiva por afuera para Pávez. Domina Pávez, va hasta el fondo de zurda. Pávez viene el segundo palo, la pelota cruza el ancho del área de Boca. La tiene González otra vez, centro de Faunde. Rebota el jugador de Boca, mete Aranda, gana Aranda. Limpia Aranda en la posición de tres bis, atrás para Blanco. Blanco la tira de vivir a la mitad de la cancha, arriba de cabeza. Devuelve bien parado a Robledo. Toca Robledo, se pierde.
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5: 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Parado, dando indicaciones abajo, Pulido.
9: Sí, pero la verdad está muy tranquilo, es decir, las instrucciones que entrega son muy pasivas y el equipo no quiere despegar en estos primeros 20 minutos, Gaby.
5: Camisa, corbata, una campera para abrigarse, dando indicaciones abajo a Robarrena.
10: Sí, una vestimenta muy 2014.
5: Espera que la pelota viene contra el área de Boca, centro para González, de zurda, está, lo sacaron en la línea. Lo sacó en la línea, justo para evitar el gol y la de Francisco González, para mí Lozano, para mí Lozano en la línea, evitó el gol Gianluca.
6: Increíble, con la facilidad que llegó Higgs, con tres toques quedó mal parada la defensa de Boca, no definió bien Panchito González, bien igualmente por el defensor de Boca, Lozano, que lo mandó el tiro de esquina.
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5: 20 minutos, hay córner para Higgs. 0-0, señores, estamos, córner al primer palo, livianita para Paredes. Esta es una nueva moda pelotuda del fútbol argentino. Ayer lo hizo River todo el día lo hizo. Yo no sé quién le dijo a los técnicos ahora en la nueva modernidad que los córner van de rastrón al primer palo. Ayer Galván pateó 23 córner, los 23 de rastrón al primer palo, para que la saquen los volantes que están en el primer palo del rival.
6: Sí, sí, parece que son córner tirados más pensando en la contra del rival que en el ataque propio, increíble.
5: Algunos quieren inventar, ¿no? Porque viene la moda, ¿no? Córner chiquitito al primer palo, ¿para qué? ¿Para qué? Tira la olla, por ahí algún rebote, alguna carambola. Si lo que necesito Higgins son goles.
6: Y que aparte eso, ni a O'Higgins ni a River ayer le sobraban situaciones de gol como para regalar los córneres.
5: Quieren inventar el fútbol y el fútbol ya está inventado, muchachos. Por eso duran tan poco tiempo los cargos. Un córner cuando va perdiendo, hermano, va al punto del penal y que vengan todos y se acabó.
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5: Pero tremendo choque recién de Arnaldo Castillo, que le pidió perdón a Figal, ¿no?
10: Sí, por eso protesta Robarrena. No le gusta para nada el arbitraje.
5: ¿No le gusta que la cara de Roland? ¿Qué?
10: ¡No le gusta!
5: La pelota viene por derecha, la viene a buscar Leiva y eso que va a 0-0. Imagínate los Coni cuando se hacen un gol celeste, ¿no?
10: Pero aparte colaboran Figal y Cota para con el equipo rival.
5: Francisco, una cosa loco, ¿no?
11: Como dos fouls.
5: No, dos veces llevó el pito a la boca. En una cuando paró el partido y en otra cuando arrancó el partido. La pelota viene al medio para que la tenga Ugaz. Ugaz con el balón. Vuelve otra vez atrás para Roberto, todo loco acá en Argentina, Pulido. Ese tranquilo que acá está más loco que en Colombia, Pulido, y en Chile.
9: Nos damos la mano, no se preocupe.
5: Viene el balón atrás para Brizuela, domina Brizuela, Brizuela. Pasa atrás para Robledo. Robledo sale del fondo, 0-0 está el partido, con esto pasa Boca.
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5: Contame Independiente, contame Ñuve, el tiempo de juego y resultados a Tiro Ciola.
10: 38, Gaby, 0-0, se planchó el partido, Independiente la tiene, no puede profundizar.
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5: Volver Montero, pelota a la mitad de la cancha, arriba de cabeza, se le presta un ratito, viene Francisco González, no llega, la recupera Villa, Villa toca para Delgado, Delgado para Blanco, Blanco lo pone a correr a Villa, corre Villa como Will, corre Villa, corre Villa, corre Villa, no llega Villa. Lo mandó el diablo con el cuerpo a la Robledo. Saque de meta, señores, en el fondo. Le corresponde una salida para Carvalín.
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5: Con el partido de ida y en la Bombonera, ha llegado el momento del mate cocido. Claro, porque no es un momento de rehidratación esto. En Argentina la semana pasada hacía 7 grados y hoy en Rancagua, donde se está jugando el partido, está haciendo 12, 13, Pulido.
9: 13 grados en este momento confirmado.
5: Perfecto, para refrescarse. Bueno, para darme un calefactor. Hace un frío de... 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
5: Entonces tomar una seco, un cafecito, un mate cocido, pan con manteca y mermelada. Hacen un resumen los técnicos. Ya estamos en la era del básquet, ¿eh? En el fútbol se juegan cuatro cuartos. Cuatro cuartos de 22 minutos y medio.
6: Sí. Bueno, le vendrá bien seguramente a Robarrena para ajustar algunas cuestiones, porque Boca había empezado mejor de lo que terminó este primer cuarto. O'Higgins tiene la jerarquía lógica de un equipo que juega playoffs de Copa Sudamericana. Es un equipo que va décimo en la Liga de Chile, que encima no es de las fuertes del continente.
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5: Parate, 0-0.
10: Gol Independiente.
5: Gol Independiente, vamos.
10: Golazo de Santiago Montiel Fedor. Participó en una salida de Newell's, hizo una pared con Pérez Cursi, centro al medio de Fedorco, Montiel la mantuvo, amagó con zurda, le quedó para la derecha y la agarró de lleno, la clavó en el ángulo. 41 del primer tiempo, Independiente 1, Newell's 0.
5: Con lo que venías contando, Santino, es merecido que esté ganando Independiente 1-0 hasta ahora.
10: Sí, señor, merecía un gol Independiente, se lo llevaba puesto a Newell's, que apostó a jugar de contra y lo está pagando caro.
5: 2-2 por ahora, Lichetti, ¿no?
7: Sí, señor, efectivamente, Independiente entra a la Sudamericana.
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5: Está pasando rápido el tiempo, esto le sirve a Boca, va 0-0, pero todavía mantiene la ventaja de la Argentina con el gol de Merentiel.
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5: La pelota viene por la mitad de la cancha. En la reanudación del juego sale jugando Gas. Felipe Gas tiene el balón atrás para Brizuela. Brizuela para Carabalí. Carabalí para Robledo. Este es Robledo. Robledo domina por el medio. Sale jugando abierto por la derecha. Felipe Paúndez. Entrega para... Se rebala Castillo cuando la venía buscando. Yo no entiendo, no entiendo. Le digo Holiday on Ice en el estadio Higgins.
6: Sí, sí, sí.
5: Falta Mickey, Pluto y todos los personajes de Disney.
6: Sí, la verdad que está complicada la cancha. En cuanto corres, te resbalás. Le pasó a Villa también en la anterior. En cuanto un pie se para muy lejos del otro, los jugadores se resbalan.
5: Yo entiendo que quieran una cancha rápida, que quieran aprovechar la velocidad y la salida. Ahora, pero avisale a tus futbolistas para que utilicen los tapones adecuados.
6: Sí, es que da la sensación de que está tan rápida la cancha que ni siquiera con otros tapones.
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5: Por afuera Hogado, dominó Gaso, y tiene O'Higgins. 0-0 está el partido, 31 por afuera, la abrieron para Sarrafiore. Puede encontrar la pelota, queda en la puerta del área, para mí falta el ataque, sí señor. Falta el ataque contra Padines. Tiro libre y salida para Boca, que lo peligroso a esta hora es que empieza a jugar cerca del arco de Montero, ¿no?
6: Sí, sí, sí, sí, se fue desdibujando Boca. Había empezado bien, daba la sensación de que en cualquier momento hacía el primer gol del partido. Ahora empezó a ceder el balón, crece un poco Higgins, que por ahora no lleva tanto peligro, pero va.
5: Toma reacción Independiente, Sionita, después del gol.
10: Se lo lleva puesto, acaba de sacar el gol Reinati, tapó Zavala y piden un penal por una mano en el área de Newell's. Lo están revisando.
5: A 2 minutos de las 10 de la noche en la Argentina, 2 minutos de los 30 minutos del primer tiempo. El lateral que va a tomar el número 6, Faves, por el costado izquierdo. Va a tomar distancia, va a tomar carrera, viene lateral al punto del penal, la sacan del área. Quedó, bueno, se resbaló el jugador cuando iba a patear el arco. Si escuchan bien, se resbaló el jugador de O'Higgins cuando iba a patear el arco. La pelota la domina y la termina sacando Faúndez. Faúndez con el balón. Entrega Faúndez. Faúndez a la derecha. La viene a buscar en el cuerpo a cuerpo. Lo sacan a González. Reclaman una falta. Pero dice que no el árbitro. La saca mal Blanco. La regaló y por derecha la tiene González. González. Otra vez para Faúndez. La pelota de O'Higgins se defiende. Boca atrás para Ogás. Ogás le va a pegar de abrieron por el costado izquierdo para Fáez. A ver qué hace Fáez, viene el lateral izquierdo, lo mira con la posición de la pelota, por afuera lo encontró y se viene Castillo. Castillo ganó la cuerda, barre Lozano, la manda afuera por el costado, se vuelve loco Bavaglio, es así en este momento del partido, Pulido.
8: Sí, ahí está el técnico Bavaglio dando instrucciones, ya se paró y se mueve más, más dinámico, vio que su equipo recuperó la pelota y ahora sí sale mucho más de su zona de confort.
5: Pelota para el costado derecho, la tiene Francisco González, se apoya atrás, entrega para Robledo. Este es Robledo, Robledo a la derecha, toca Robledo, Robledo otra vez entregando el balón para González. González de zurda, la cambió toda de la derecha a la izquierda para Fáez. No viene Fáez, se viene por la derecha, ataca Fáez, se viene O'Higgins, se defiende Boca, pelota para Ogas, pelota a la puerta del área, entregaron a la derecha para González, no se animó a sacar el centro, le quedó para la zurda, va por la derecha ahora, gana la cuerda, le pega de zurda al área, la termina devolviendo. ¿Cómo puede el jugador de Boca en el fondo? No puede salir, no puede salir Boca del fondo, la pelota la tiene Brizuela, Brizuela de zurda, le pegó la fuera, picó en el medio del arco Montero. Montero se queda con el remate de afuera del área.
6: Estaba por decir que O'Higgins no aprovecha para patear cuando está de frente al arco. Y eso que la cancha está muy rápida, que puede llegar a complicar un pique al arquero. Y lo digo ahora que van 30 minutos porque recién lo veías Casíbar. No es un partido para ir al piso. No es un partido para ir al piso. Porque si vas al piso estás al límite con lo rápida que está la cancha de llegar tarde y de llevarte una roja.
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5: 30 y medio, se levanta el público de O'Higgins, que jugó cerca del área de Boca. ¿Cuál daría la sensación que le falta peso ofensivo al equipo chileno,
6: Le falta jerarquía arriba. Toca mucho la pelota cuando la tiene, pero nadie se anima ni a patear de afuera ni a definir.
5: ¿Cómo le va este equipo chileno en la liga? En su país, ¿cómo le va en Chile? Y puede contar cuando se viene por izquierda Castillo. ¡Oh! Le pegó de afuera, córner. Sí. Córner, sí señor. Esquina. Se venía por afuera Castillo, se tuvo que cruzar a Ayrton Costa. A las espaldas de los Andes de final, la mandó el córner. Tiro de esquina que corresponde a O'Higgins.
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5: Protesta Casíbar, protestan todos. Pero va O'Higgins a buscar de cabeza, a ver cómo viene el centro. A ver cómo viene el centro contra el área. 0-0 está el juego. La pelota va a caer en el punto del final. Empata Boca, por ahora clasifica, viene el centro, lindo, la olla, salió Montero. Lo volvió con los puños, iba a darle una falta, pero ley de la ventaja está mal parado O'Higgins. Se va a seguir a Casíbar, el gol de Boca. Tocó a Casíbar para Merentiel, Merentiel le pegó la fuera. Deviado, ¿qué hizo Merentiel? ¿Pero qué hizo Merentiel? Se apuró una barbaridad. Te paralizó Boca una contra que valía medio gol, Yola.
6: Eran 4 contra 4. 4 contra 4. Merentiel pateó al arco desde por lo menos 30 metros, la tiró muy lejos. Increíble la contra que perdió Boca.
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5: Terminó el primer tiempo en Avellaneda.
10: Final del primer tiempo, Gaby, en Avellaneda. 1-0 gana Independiente y lo gana bien con un golazo de Santiago Montiel a los 41.
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5: Sarra Fiori con la pelota, engancha por el medio, se lo lleva puesto a Delgado. Abría a la izquierda para que se venga Fáez. Fáez con el balón, maneja la pelota O'Higgins cerca del área de Boca. Falta de Villa de atrás, que se levante, dice el árbitro. Gana Villa y comanda la contra. Va por el medio Villa. Villa lo busca Merentiel, Merentiel con Villa. Buena pared, viene Aranda por el medio. Le borda Villa, Villa al fondo, centro, Merentiel de cabeza. ¿Qué hizo Merentiel? ¿Qué hizo?
6: Aranda.
5: Me parece que para Andy igual, ¿no? El Vasco Arrobarrena dice, salgan, salgan. Pasó una palomita Aranda y se tiró de cabeza un bomberazo, Coli.
6: No, increíble, hizo lo imposible para no cabecear, saltó para abajo.
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6: Bueno, no está bien O'Higgins cuando tiene la pelota. Nuevamente empieza a perderla y Boca con las contras encuentra sus espacios. Le falta definición, lo decíamos en la anterior, eran 4 contra 4 y definió muy mal Merentiel. En este eran 3 contra 3 y cabeceó mal Aranda.
5: Lateral de blanco, largo, arriba de cabeza Robledo. Bueno, respira un poco Boca. El Vasco Arrobarrena pide tranquilidad, 34 minutos. lateral para Boca, la mitad de la cancha por el sector izquierdo.
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5: La pelota la viene a buscar Aranda, Aranda no llega, el rebote por el medio, le queda Castillo. Arranca Castillo, dupla al otro. Quiere abrir la pelota para Francisco González, la mandó a la cordillera. El lateral por el costado izquierdo va Blanco para Boca.
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5: 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Lloraste, vibraste, te emocionaste con nosotros en el Mundial. Ahora sufrís y palpitás. La sensación de continuar en una Copa Internacional o quedar afuera. Bueno, la Boca la tiene tranquila. No hay rival enfrente. No corre riesgo Boca en un partido equilibrado por ahora.
6: No, pero la distancia es corta. Por eso tienen que tener cuidado más allá del equilibrio del partido.
5: La pelota viene por derecha. La viene a buscar Francisco González. Falta, no. Dice el árbitro, la toma Berentiel. Ah, bueno, la de Berentiel. El Vasco Arroba Arena está enloquecido con Berentiel. Está enloquecido con Berentiel, Colicchi.
12: No, increíble. Y somos dos.
5: La pelota la tiene Francisco González, va de la derecha al medio, donde Berentiel en las últimas tres pelotas de ataque para Boca hizo todo lo posible Gianluca para no atacar.
6: Es que se la sacó de encima. En esta quiso dar un pase de tres dedos, llovido a espalda de los centrales rivales, le pegó muy mal. En la anterior que tenía espacio, también se la sacó de encima, pateó rápido.
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5: Sarrafiore por afuera, domina Sarrafiore, se apoya atrás en Faves. Faves domina la posición de la pelota, entrega atrás para Robledo. Robledo con el balón, la tiene en la mitad de la cancha, va Robledo, Robledo, Brizuela, Brizuela con la pelota. Está Brizuela, Brizuela por afuera, entrega en el mano a mano. Lucha viendo abajo Lozano. Manda afuera, lateral, lateral, rápido. Brizuela por afuera para Sarrafiore. Va hasta el fondo, mete el centro, al punto del penal. Tiene que romper, sacar la pelota desde el fondo como puede Figal. Había sido bueno este intento de Sarrafiore ganando la cuerda. La pelota viene larga, se pierde afuera por la raya final. No llegó a buscarla Sarrafiore ni tampoco Faves. Ahí saque de meta en el fondo para Boca.
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5: 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Contame abajo, algo Coli.
6: Y el Vasco Arrobarrena, brazos cruzados, arrancó tranquilo el partido, ahora se preocupa un poco más.
5: Aquí en Aranda, Aranda toca con Blanco, Blanco con Aranda, cierra de cabeza Robledo, traba Aranda, y una falta al ataque que se levanta, dice bueno de Wilman. Todo vale, siga, siga, es el Pancho a la Molina de ustedes, ¿no? Es el Pancho a la Molina colombiano, ¿no, Pulido?
9: Sí, totalmente, ahí está el árbitro central de la contienda, Wilmar Roldán.
5: ¿Lo quiere usted, Roldán, es amigo de la casa o no?
9: Es un buen tipo, es un buen ser humano, un gran profesional, y en Colombia pitando los fútbol de la Liga A le va muy bien, a decir verdades.
5: ¿Usted es amigo de Roldán? ¿Pita con Roldán de vez en cuando o no?
9: No, señor, hasta ahí sí no me da.
5: La pelota viene por derecha, puede dominar Lozano, se viene Lozano, Lozano toca al medio, corte, gana más. Ogás con la pelota, sale la contra de Ochini, por afuera pica Sarrafiore. Viene para Sarrafiore, bien abierto contra la raya, descarga primero para Castillo, claro. A Castillo le cobraron un offside. Pero si Castillo es el único 9 que tiene el conjunto chileno, juega de win abierto por la izquierda, va a tardar 25 años O'Higgins para hacer un gol.
6: Sí, y encima cuando está dentro del área Castillo, los centros nunca son para él. Siempre que llega algún compañero al fondo, el pase es bien atrás, tanto de Sarrafiore para González como de González para Sarrafiore, pero nunca el centro es para Castillo, el 9, que hasta acá casi no tocó la pelota.
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5: Sácame de una duda que tenemos con Gianluca aquí en la cabina, querido Alejandro Pulido, porque la alineación inicial, el lateral izquierdo lo tenemos como Luis Faves, el número 6, pero en su camiseta dice Faves, con F.
9: Sí, Sí, Gabriel, de hecho, en las redes sociales de el O'Higgins, que fue donde primero miré la nómina titular del equipo, dice Páez con P, Luis Páez número 6 en el Instagram. En ese momento creo que fue un error de sublimación de la camiseta, le faltó la línea de encima.
5: Mira, está bien, bueno, porque la camiseta de los O'Higgins, todos tienen sus apellidos atrás y Páez dice Páez.
6: Es un dinero, ¿no?
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5: Estamos por Radio Mitre, un radio más escuchado de la Argentina, con Pulido, con Lichetti, con Santino Siola, con Gianluca Saraceni, con Ariel González, con Colli, con Jonathan Colicchi. ¿Sufre el Vasco o no?
6: Sí, sufre porque ve que tiene pérdidas insólitas su equipo.
5: La pelota viene por el costado izquierdo. Ataca el área, al centro que viene, el punto de penal, Castillo arriba. Saca de cabeza Figal. Saca lo más lejos posible. La tiene Brizuela, lo complicó con el centro, Giles a Boca. Sale por el medio con la pelota Leiva, domina Leiva, Leiva por afuera para Faúntes. Faúntes se entrega la pelota bien abierta para González, González, Faúntes, Faúntes, un centro que le agarró mordida. La termina sacando a Ayrton Costa. Ayrton Costa toca para Landa, falta. Falta, lo agarró de la camiseta, lo tiró al piso, buena calidad. La de la camiseta de Landa. La falta fue del número 3, Faúntes, para mí la de amarilla, tiro libre y salida para Boca.
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5: Hay un lío bárbaro con el cuarto hombre, con Bomaglio y con los suplentes de O'Higgins, Pulido, ¿no?
9: Sí, hace rato ya le han llamado la atención. El cuarto árbitro ya le comunicó a Roldán que el comportamiento de Boaglio no es el adecuado. Está reclamando muchísimo en el último minuto y puede traerle problemas al técnico local.
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5: Seguimos en el entretiempo, Santino, ¿no? De Independiente 1, con de Montiel, Newell 0 en Avellaneda. Santino.
12: Disfrutando.
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5: Casiva, la Casiva recarga para Benetiel. Benetiel por la derecha. Abrió la pelota para Villa. Primero Lozano. La Villa. Se viene Villa. Mano a mano con Páez. A ver qué hace para afuera. Gana en el mano a mano. Gana la cuerda. Sigue Villa. Centro al área. Termina sacando Leiva. Se metió entre los centrales. Devuelve Leiva. Y queda Paredes. Para mí falta contra el capitán de Boca. Perdió Paredes. Que siga. Dice Roldán. Y mira la contra. A correr por afuera. Le queda González. Y le rebota en el taco. Después se lo lleva puesto. Falta. Falta. Desde atrás. Pide tarjeta. Bobaglio. Tiro libre de Aranda. Que corresponde a O'Higgins.
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5: Bueno, está enloquecido Bobaglio. No sé por qué reclama tanto. Quizás debería reclamarle un poco más a su equipo.
6: Sí, sí.
5: Gianluca, ¿no?
6: La verdad que esta quizá era para tarjeta amarilla para Aranda, pero en líneas generales el arbitraje de Roldán tuvo poca participación, no hubo mucho en el partido como para reclamar tanto.
5: Pasa rápido el primer tiempo, Higgins y Boca 0-0.
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5: Centro que viene al área de Boca, pero todo invalidado por una falta en ataque que cobra Wilma Roldán. Lo agarraste, lo corriste, lo humilló. No me compliques el partido, tiro libre defensivo para Boca. Dice el bueno de Wilma, de Colombia, Roldán.
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5: Se lo cobraron a Brizuela, no lo agarró, lo tiró al piso, le pateó la cabeza, lo usó de trapo de piso y le hizo piquete de ojo. ¿Qué más querés que haga?
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5: Pelota la tiene Paredes, Paredes para Casimir, la Casimir en la mitad de la cancha, regula Boca en el medio, 44, se va a la primera parte, Boca 0, pero 1, por el gol y la va a poner la de Benetien, se viene Aranda, con eso por ahora Boca pasa bien Aranda, Aranda para afuera para Villa, Villa se vino aquí a la izquierda, va mano a mano con Feúndez, a ver qué hace, le pasa Blanco, por eso le queda Villa, a ver si pega Villa, Villa con la derecha, entrega atrás para Paredes, Paredes larga contra la raya para Lozano, Lozano, Paredes, Paredes busca el pase, tres dedos, la tiene Paredes, Paredes vuelve atrás, entrega la pelota para Delgadito, este Delgadito, Delgadito aguanta, la tiene Delgado, Delgado aquí a la izquierda para Blanco, domina Blanco, Blanco la tiene larga, la tiene Aranda, Aranda para Villa, mano de Villa, siga, dice el árbitro, siga, dice Wilmar, vale todo para el pito, la pelota la viene a buscar y la sale, uy, dura patada abajo, contra la Delgado,
12: no mira nada Wilmar,
5: tremendo Wilmar. El árbitro marca ¿cuántos?
12: Tres.
5: Tres. Hasta los 48. Y agarrate a correr porque se viene Sarra Fiore. Toca al medio. La pelota en el círculo central hasta los 48. Vamos. Francisco González por el medio. Se mete, lucha. Claro. Los jugadores se dieron cuenta que vale todo que Wilmar dice. ¡Sí! Falta contra González. Lo cobró Wilmar. 10 veces, dice. Baglio, tiro libre para O'Higgins.
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5: Hay tiro libre para O'Higgins. 46 de 48. Salvará una pelota parada el equipo chileno.
6: Y mientras no la tiren al área va a ser difícil, porque hasta acá no logró tirar los centros al área O'Higgins. Veremos qué hace en esta, que es una de las últimas del primer tiempo.
5: Hay tiro libre. Señores, que corresponde a O'Higgins. Se desespera. ¿Quién es Eva?
6: Villa.
5: A Villa se vuelve loco, la tiene González. González viene centro pasado. Por Seba gritaba el técnico a Robarrena. La viene buscando de cabeza Castillo. La mete otra vez adentro. La pelota al banderín del córner. Busca Brizuela. No llegó. Lateral para Boca. Lateral para Boca. Defensivo. 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
5: El piso Delgadito, ¿no?
12: Sí, que ahora se está levantando. También quiere consumir los últimos segundos.
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5: Se va a la primera parte. El Independiente 1-0. Udi Montiel. Lo cuenta Santino Ciola por Radio Mitre. En el entretiempo con Ñubes. Abierto por derecha. Faúndez, Faúndez con el balón. Toca Faúndez. Faúndez toca al medio para Francisco González. Francisco González. Otra vez tocando la mitad de la cancha. Mueve la pelota O'Higgins. Le quedan 40 segundos para llegar a los 48. Yo creo que. Bueno, algunos dirán que es. No es un buen día para mí, ¿no? Pero hay una realidad de la estupidez de la rehidratación. El partido estuvo parado 3 minutos y medio. Más todo lo que pasó en el partido y el árbitro adiciona 3 minutos. Digo, tienen la rehidratación que después al árbitro no le pese de tener que adicionar en un entretiempo 6 minutos.
6: Y sí. Sí, porque la verdad que son 3 minutos de base que el partido está parado del todo, sumado después las incidencias del encuentro.
5: Por el córner para O'Higgins, será la última, el árbitro dijo que no, que lo saque de meta, se lo corrigieron, imagino, del VAR, a devolver Montero, se va a terminar el primer tiempo, Boca no la ha pasado mal, esa es la gran noticia, Boca empata 0-0 en Chile de visitante. Ya ganó en la Argentina, marca el final, Roldán. Esto es un mamarracho. Yo insisto, no me voy a quejar de la rehidratación, porque quizás yo he entendido, como todavía no lo entendió el hincha, de que el fútbol es un negocio. El que no lo entiende, lo lamento mucho. 30 equipos en el fútbol argentino, la rehidratación en el Mundial de Clubes, la rehidratación en la Copa Sudamericana y en la Copa Libertadores de América. Rehidratación para rehidratarse por el calor bajo 13 grados de temperatura. Yo no me voy a quejar de eso porque vivo de la guita y de la pauta publicitaria y bienvenido sea. Ahora, muchachos, si van a hacer estas payasadas, corran a los árbitros payasescos y que no les tiemble el pulso de dar 6 minutos de tiempo adicionado al reglamentario. Cada vez jugamos menos. No se debe haber jugado más de 18 minutos en este primer tiempo. Más allá de la mediocridad del juego de Boca y de O'Higgins, que parece haber firmado un pacto de no agresión, se fueron al descanso empatando 0-0, dejando absolutamente

0: argentino. Se fue la primera parte.
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2: Todos al camerino en los 11 grados de temperatura aquí en el Estadio Teniente de Rancagua. Entra al camerino Lucas Boaglio, muy enojado con el cuarto árbitro y sobre todo con Roldán, que le reclamaba constantemente que no le sancionaban las faltas que le cometían a sus jugadores. Se va Alan Robledo a hablar con Roldán y le dice: Roldán, ¿qué es lo que pasa? Sin amarillas y novedades médicas, el cuadro O'Higgins, que tiene en el banco para la segunda parte a Peña, Morales, Maturana, Avilés, Moreira, Díaz, Garrido, Godoy, Novillo, Yáñez, Tapia y Vecino. Esperaremos las alternativas en el equipo de O'Higgins, que se va quedando en el camino de la Copa Sudamericana.
3: Relativamente conforme se van los hombres de Boca Juniors con este 0-0 parcial, pero sabiendo que deberán sufrir en la parte complementaria para sellar la serie, sin amonestados para Boca, sin expulsados para el Xerense y sin cambios. Los alternativos, pensando en el segundo tiempo: Prey, Gorosito, Vilolo, Pellegrino, Praida, Rey Domenech, Alarcón, Zenón, Velasco, Flores, Ángel Romero y Milton Jiménez.
4: Nos entusiasmamos en los primeros minutos cuando parecía que Boca salía a comerse al rival que buscaba el gol. Se fue desinflando con el correr de este primer tiempo y O'Higgins no parece tener muchas más armas. Por eso está 0-0.
5: Santino Siola en Avellaneda, se reanudó el segundo tiempo de Independiente Ñuber. Santi.
6: Acaba de empezar, Gaby, el segundo tiempo. Gana Independiente 1-0, recordemos, con gol de Montiel. Mesa entró a la cancha en Independiente por Avaldo, Soñora por Mazanti en Newell's. Un minuto de juego.
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5: Señores, una tanda por Radio Mitre. A la vuelta comenta Gianluca Saraceni y con Santino Siola. Seguimos esta victoria por ahora de Independiente parcial con Newell's por un tanto contra cero. Tanta, señores, ya venimos.
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0: 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Estamos en un partido que por ahora Boca le está saliendo barato, que por ahora Boca no está sufriendo ningún tipo de percance, que por ahora Boca está tranquilo. Lo comenta, lo analiza y lo explica. Por ahora la clasificación de Boca del repechaje a los octavos de final de la Copa Sudamericana. Con aquel gol de Merentiel en la Argentina. ¿Por qué 0-0? ¿Por qué Boca está tranquilo? Gianluca Saraceni, por Radio Mitre, le cuenta los detalles.
1: Le alcanza. Con esto a Boca por ahora le alcanza. No es un buen partido. De hecho, creo que lo más destacable es el campo de juego, y no por bueno, sino por malo. Un campo de juego con el césped cortito y prácticamente inundado. Al punto tal de que decíamos ya desde los primeros minutos con Gabriel Anhelo, da la sensación de que están jugando en una pista de hielo. De que cualquier jugador dispuesto a correr sabe que en algún momento de su carrera va a terminar en el césped. Entre tantos resbalones, Boca empezó mejor que O'Higgins. Los primeros minutos nos quedó esa sensación de que Boca iba a buscar el gol y de que estaba cerca, porque realmente lo estaba. Le faltaba un 9. Bueno, un viejo problema de Boca. Le falta alguien que convierta lo que el resto genera. Hoy con Villa, que empezó bien tirado a la derecha, con Aranda jugando por la izquierda, haciendo un buen tándem con Lautaro Blanco, lo mejor de los primeros minutos de Boca. El lateral y el mediocampista conectándose para buscar centros, para buscar algún remate. Pero claro, ahí le faltaba el resto. En el centro faltaba el goleador. Merentiel casi no tocó la pelota y cuando la tuvo, me animé a decir que se la sacaba de encima. Tuvo una contra espectacular a la salida de un córner. Un déficit. Uno más del equipo rival, los corners. Los dos corners que tiró desde la izquierda terminaron en contras de Boca. Bueno, en una de ellas Merentiel conducía, iban 4 contra 4, se la sacó de encima, pateó, la pelota se fue muy lejos. O'Higgins es un equipo con las limitaciones lógicas de quien juega playoffs de Copa Sudamericana. Aquí lo llamativo es que Boca esté en esta instancia, porque O'Higgins es un equipo que va décimo en el torneo de Chile. Y viendo estos partidos entiende uno rápidamente por qué. Le falta jerarquía de mitad de cancha para adelante, lo decimos con todo el respeto para González, Ravello, Serrafiore y Arnaldo Castillo, 9, que tampoco ha tocado la pelota, porque encima en los pocos centros que ha tenido O'Higgins ni siquiera lo ha buscado el 9, siempre el pase atrás. Bueno, Boca por ahora no sufre, así todo tuvo algunas alertas a la hora de defender cuando O'Higgins se acerca. Si no hace macanas en el fondo, seguramente va a pasar de ronda. Pero la diferencia es corta, es solamente de un gol. Si hoy pierde 1-0, o 2-1, o 3-2, esto se va a definir por penales. Y sería un costo altísimo para el equipo de Robarrena, que fue de más a menos, que no está gustando, pero como decíamos en el comienzo, por ahora le alcanza. Es 0-0, justificado 0-0, en un campo de juego que es lo que más nos ha dado que hablar.
0: Señoras y señores, por Radio Mitre, lo comentó, lo explicó, lo analizó Gianluca Saraceni. 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
0: Me voy a Avellaneda, casi Independiente, casi Newell's, Santino.
3: 12 del segundo tiempo, Gaby sigue ganando 1-0 Independiente, no se arma la segunda parte.
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0: Bueno, creo que no hay cambios para la reanudación del juego. ¿Hay cambios en O'Higgins, Pulido?
4: No, señor, ninguno. Los mismos 11 para el segundo tiempo.
0: ¿Hay cambios en Boca, Coli?
5: N-O, no.
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0: Si hay fútbol, está Radio Mitre y Wilmar Roldán. Asesorar fuerte el pito. El segundo tiempo ya se pone en marcha. Largo pelotazo de Carabalí a la cabeza para que devuelva. Bien parado Casíbar. La pelota la recupera Boca con Merentiel. Viene al Casíbar. Se le va Alex Estudiantes afuera por el costado. Lateral en el primer minuto del segundo tiempo. Le corresponde al conjunto chileno. Se levantan los hinchas de Boca. El Vasco Arrobarrena arranca moviendo la mano, adelantando el equipo. Largo muchazo por el medio para Castillo. Corre Castillo. Cierra Hilton Costa atrás para el pie para acá. Montero. Montero la tira larga. Dividir. La mata. Felipe. Faunde. Faunde con la pelota. Vuelve atrás para Robledo. Robledo con el balón. Lindo duelo. Echadas ahora en las cabeceras. ¿Cuántos hinchas de Boca tendremos aquí?
5: Mil.
0: Mil.
5: Mil.
0: Redondo, lo contó uno por uno.
5: Claro, mil tickets se habían vendido hoy y no está lleno, le habían dado 2000 localidades.
0: Eso lo manejó todo Chanchi Riquelme y 50 entonces. Y 9.50 se lo robó él. La pelota viene larga para Armando Castillo, la tiene Castillo, Castillo toca por el medio, gana Paredes, Paredes para Casíbar, es buena, ¿eh? A Casíbar acelera por el medio, mira toda velocidad Casíbar. Toca de primer ataque de Merentiel, abriendo a la izquierda para Villa. Villa lo tiene cerca de Anda, prefiere ganar la cuerda, va en el mano a mano. Flojo Villa, ¿eh? Flojo Villa, ¿eh?
1: Flojísimo. En este caso ahora bien tirado a la izquierda, por lo menos en el comienzo del segundo tiempo, pero con los mismos problemas que en el primero.
0: Hace sacar la pelota Felipe Fauntes. Termina rebotando Villa, lateral por derecha para O'Higgins.
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0: De Boca con Aranda, la lleva contra el Madrid del córner. Se apoya atrás Aranda, falta. Falta, señor Garanda, contra Villa. Le pegaron una sacudida. Federico González, fue el número 11, me parece Leiva, Juan Leiva. Libre, señores, que corresponde a Boca con una infracción a Villa. Tengo tiempo antes de irme a Avellaneda, Santino.
3: Newell's ataca a Gaby, pero no es profundo todavía. No llega al arco de Rodrigo Rey, sigue en 15, 1-0 Independiente.
0: Hay tiro libre, señores, para Boca, un centro que va a caer en el corazón del área de Carabalí.
2: Primero Tupelo, segundo Francia. 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
0: Va a pegar Paredes. Va a venir el centro contra el área. Paredes, mucha roca. Se mete adentro y la termina sacando más. La viene a buscar por el costado izquierdo para manejar la pelota al lateral. Es Lozano. A Lozano entre dos. Falta contra Lozano. A la media falta, La media falta grosera. Se le va la pelota afuera a Sanrafiore. Lateral para Boca, el ataque por derecha.
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0: La manera de conducir de Wilmar Roldán, de que todo vale, de que todo es permisivo. Y en algún momento comete errores groserísimos. Pelota para Merentiel, va de nuevo Merentiel. Merentiel la abrió para Villa. Le pasa a Blanco para afuera, lo pone a correr a Blanco. Va cuerpo a cuerpo, llega al fondo, córner. Faunde la manda al córner. Tiro de esquina. Primero dudó Wilmar Roldán. Después termina dando el córner de Villa para Blanco. Faunde al piso, la manda al córner. Tiro de esquina para Boca.
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0: Arrancó mejor Boca el segundo tiempo.
1: Como en el primero. Mejor Boca en los primeros minutos. Veremos si se queda como pasó antes o sigue con esta tesitura.
0: Se levantan los hinchas de Boca que están detrás del arco. Que defiende el arquero Carabalí. El córner es corto. Lo hicieron para Aranda. Aranda otra vez para Paredes, que fue quien ejecutó el tiro de esquina. Afuera la pelota bien abierta. Blanco va al fondo. Centro arriba. Casíbar afuera. A Casíbar afuera. Ganó de cabeza. Pavés apoyándose en el último hombre, creo que era Vizuela Pavés. Hasta Zíbar de cabeza la mandó afuera, lo tomó Boca y lo perdió.
1: Fue buena esta de Boca, le hicieron bien la preparada, cabeció hasta Zíbar, se lo perdió el Xeneize.
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0: Paredes al piso, falta del número 10, Ravelo. Se abraza con Wilmar Roldán, como quien saluda para el cumpleaños, un padre, un hijo. A la pasada, Brian Favelo se lo llevó a puesto a Paredes, tiro libre para Boca.
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0: Con que va Berentie con la pelota, toca para Aranda para afuera, para Villa. Mejor Boca en este segundo tiempo, le gana Feunte. Se viene Villa, centro al área, la sacó de cabeza Robledo. La pelota le junta a Villa atrás para Paredes, para Delgado. Boca juega en campo de O'Higgins, está mejor el Xeneize. La pelota viene para Figal, no viene a Figal, 0-0 está el partido. Con este resultado Boca pasa, porque en Argentina con gol de Berentiel le ganó 1-0 en la Bombonera.
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0: El próximo rival de Boca, si pasa, el Recoleta de Paraguay, primero en la Bombonera, después en Paraguay. Se viene Villa por afuera, a ver, encara por afuera Villa, va en el mano a mano, lo cierra y le termina ganando bien Faúndez. Faúndez corta, rebota en Villa. Flojito de Villa, insisto, con este concepto,
1: Sí, muy flojo, muy pobre el partido de Villa. Hasta acá es más lo que creemos que puede llegar a dar que lo que dio.
6: Una patineta en los pies para Villa.
0: No, pero no es hoy, sino los partidos anteriores también, me parece, claro. Coli, ¿no?
6: Y la verdad que sí, el otro día pareció que en algún momento arrancaba en la ida, pero no mucho más.
0: Que hay de Bobaglio abajo, enloquecido, ¿no, Ale?
4: Todavía en este segundo tiempo, y por supuesto manda ya a calentar a sus muchachos para tener variantes en los próximos minutos.
0: Con Ale Pulido, que compartimos el Mundial también. Lo reconocen en la calle Colombia, Calle Colombia, vos el de Radio Mitre.
4: Sí.
0: Firma autógrafo, Pulido usted allá.
4: Bastante, y ya me trajeron empanadas santiagueñas en este momento, imagínate.
0: Mirá qué bárbaro.
5: Hay que ir allá.
0: A nosotros nos traen un vaso de agua, Pulido.
6: Masticando, loco.
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0: Lateral que va a tomar Pavés por el costado izquierdo. Boca 0, Gini 0. Casi 7 minutos del segundo tiempo. Por Radio Mitre estamos, sábado después de la previa. Estudiantes con el polaco Caim, Racing con José Gabriel. El domingo después de Dormicier, Gavis con Boca y después con Esteban Edul. Estaremos ni más ni menos que para River y Central en la casa de River. La pelota viene al corazón del área, arriba de cabeza venía Castillo, chocaba con Montero. Le dejó sentido al arquero de Boca, acusa un golpe. Queda en el piso, Bobaglio protesta. El saque de meta y salida para Boca.
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0: ¿Quiénes son los suplentes de Boca, Coli?
5: Prey, Gorosito, Di Lolo, Pellegrino, Praida, Rey Domenech, Alarcón, Zenón, Velasco, Flores, Romero y Jiménez.
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0: ¿Quiénes son los suplentes de O'Higgins, Pulido?
4: El arquero es Peña, está Morales, Maturana, Avilés, Moreira, Díaz, Garrido, Godoy, Movillo, Yáñez, Tapia y Thiago Vecino.
0: La pelota la devuelve Montero, largo de Montero. Arriba Montero, Montero largo. La pelota viene a la mitad de la cancha, domina, entrega otra vez el balón por el medio. Sale jugando la mitad de la cancha Leiva, Leiva con la pelota, cae en Avellaneda, Santino.
3: 1-0 sigue Gaby en 22 del segundo tiempo. Está para cualquiera, para el empate de Newell's o para que lo liquide el rojo de contra.
0: La pelota viene por la mitad de la cancha, la tiene Brizuela, Brizuela con el balón. Toca Brizuela, Brizuela sale con Robledo, Robledo con la pelota. Toca Robledo, Robledo otra vez para Brizuela. En la salida del fondo, el conjunto chileno. A la izquierda para Pavés, domina Pavés, Pavés en campo de Boca. Toca Pavés, Pavés atrás para Robledo. Este es Robledo, va hasta la mitad de la cancha, domina Robledo. Se bloquea la Boca defensivamente con el partido 0-0, pero Boca tiene la diferencia de Argentina. Por eso está 1-0 arriba en la serie, llegando los primeros 10 minutos del segundo tiempo.
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0: Gol de Atlético Tucumán. ¡Amelo! Leandro Díaz. Atlético Tucumán gana en Santiago del Estero a Central Córdoba 1-0. La pelota viene a la mitad de la cancha. Central Córdoba, que tiene técnico nuevo, no hace poquito subió.
7: Hoy está en el banco ya Sebastián Domínguez.
0: La pelota la recupera. Señor, derrota, ¿no? Sebastián Domínguez, mira, aunque tuvo en Vélez, ¿no?
7: Sí.
0: El doctor derrota. La pelota acá le fue muy mala a Vélez, ¿no?
6: Y en sí. Tigre también, ¿eh?
0: Y en Tigre también. Por eso es el doctor derrota. La pelota la viene a buscar. ¿Quién es el que quedó sentido? Paredes, ¿no?
6: Así es.
0: ¿Te parece que no? No, Paredes no. Delgado.
7: Parece que venía.
0: Perentiel. La pierde Paredes. Perdió la pelota, lo quiere sorprender a Montero por arriba, desviado. Bueno, Boca se distrajo en la mitad de la cancha. Quiso sorprender Castillo de la mitad de la cancha. Wilmar Roldán. Lo llama Merentiel. Le dice, ¿qué te pasa? Lo llama Robledo. Le dice, ¿qué crees? ¿Qué te pasa? Bueno, le dieron duro de atrás a Merentiel. Para mí era falta.
5: Es que era falta. Me parece que el árbitro lo que dio fue una ley de ventaja. Pero se quejaba Merentiel por la falta. Y después el remate por encima de un Montero que siempre ataja adelantado.
6: Es una locura.
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0: A salir Montero, y bueno, córner.
6: Por no lanzarlo, era que le faltaba.
0: Córner por no lanzar, Montero. Córner. Jugar rápido, vamos viejo, dice Montero, córner.
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0: Tiro de esquina para O'Higgins.
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0: Se mete en un lío Boca por no salir Montero, viene el córner de cabeza. Afuera, afuera. Fue anticipado el primer palo y terminó ganando Brizuela. Se mete solo en un quilombo Boca. Primero Merentiel por protestar y no jugar. Ahora Montero por demorar y no sacar. Tuvo dos y se lo perdió el conjunto chileno.
5: Increíble, increíble que Boca haya regalado un córner en este contexto donde O'Higgins casi que no tiene la pelota ni avanza. Le dio un córner, fue bueno el centro, fue el cabezazo también interesante de Brizuela, se lo perdió el local.
0: Bueno.
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0: Varios leímos que Villa no estaba bien. Y el propio Vasco Robarrena también leyó que Villa no estaba bien. Lo saca y lo pone a Flores. Ese también el cambio en Boca, el primero.
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5: Afuera Sebastián Villa, de pésimo partido. Adentro con la 19, el juvenil de 19 años, Leonel Flores.
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0: Con Independiente Santa Fe. Flores jugando de Flores, ¿no? No como el otro día que lo pusieron de 9, Coli.
5: Sí, y ha jugado más por la derecha, pero por lo menos ocupando el lugar que podría ocupar Velasco. Esto habla bien del Vasco Arruabarrena, ¿eh?
0: Casi Independiente de Avellaneda.
5: 26, Gaby, este segundo tiempo se quedó el rojo decididamente, está mejor Newell's ahora, pero no genera peligro tampoco.
0: Se viene por la derecha, gana la cuerda Faúndez, Faúndez va hasta el fondo, mete el centro lateral, porque termina barriendo Ayrton Costa, lateral en ataque por derecha para O'Higgins, dame el gol que empieza a sumar el rival de River, ¿no Alejandro?
7: Sí señor, el argentino, gol argentino del ex Talleres de Córdoba, Nahuel Bustos, Independiente Santa Fe le gana 1-0 en Venezuela, Caracas, 3-0 en el global. Se perfila para ser el rival de River en octavo de final.
0: La pelota viene contra el área, la termina sacando de Boca, de cabeza Casimar, viene el remate de afuera, intentaba Robledo. Ravelo a la mano del arquero, lo encontró bien parado Montero. Santino
5: no encuentra todavía rendimiento en los metros finales O'Higgins. A ver esta.
0: La pelota viene contra el área, se viene Castillo. Castillo se abrió demasiado, lo cerró Figal. Viene en esta. Toco para Delgado. Delgado hizo uno de más en el área. Bueno, lo salvó Wilmar Roldán, a Delgado o a Flores. A Flores.
6: Lozano.
0: Lo salvó a Flores porque se puso a gambetear dentro del área. Para mí se ve que no hubo falta, Para mí se ve que no hubo infracción.
5: Son de esas que el árbitro cobra para sacarse un lío de encima. Qué lío tenía Boca en el fondo. Porque justo decimos, no tiene funcionamiento. No tiene funcionamiento Higgins en los metros finales de la cancha. Pero Boca
1: tiene estos errores que ponen en riesgo el arco.
0: Es que Boca solo se metió en este lío del partido.
1: Sí.
0: Lo tenía totalmente equilibrado y controlado el partido y se metió en un lío bárbaro.
1: Sin duda, en un partido donde los arqueros no tocaron la pelota salvo para descolgar centros, Boca juega ahora demasiado cerca de su arco.
0: Se viene por afuera Flores. Lindo centro, Boca viene Berentiel al córner. Termina cerrando y mandando la pelota al córner. En el cierre Brizuela. Tiro de esquina que corresponde desde la izquierda para Boca.
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0: Ovaglio protesta, estamos llegando a los 15 minutos. A Figal a buscar de cabeza, protesta Carabalí. Entiende que Boca está demorando para ejecutar el tiro de esquina. Se levantan los hinchas de O'Higgins ahora. Hasta recién los que gritaban eran los hinchas de Boca. Están detrás del arco de Carvalho donde se va a ejecutar el córner. Viene Paredes, lindo adentro, de cabeza la termina sacando Robledo. ¿Viste cómo se patean los córner? Así
5: es,
0: Luca.
5: Sí, ese tiene que ser.
0: Adentro, la olla.
5: Pero claro, y por arriba, porque los goles en general de los córner son de cabeza.
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0: Lateral para Lozano, frente al área, la tira larga Lozano, lo busca Berentiel. La devuelve de cabeza, entregó Delgado por el medio, por afuera. La pelota viene de pared de tres dedos para Casíbar. Viene muy larga, corre Casíbar. A ver si llega, sí llegó. Contra el banderín del córner, lo barre abajo lateral. Lateral de Paves, lateral de Paves, lateral para Boca. Bobaglio enloquecido, no Ale.
4: Sí, la verdad, con la misma actitud con la que se fue al camerino en el primer tiempo. Todo lo reclama, algunas con justa razón, pero desesperado el técnico argentino a cargo de los Higgins.
0: Lozano, Aranda con la pelota. Al vértice del área, Aranda, después comete falta, la perdió. La vuelve a buscar por el medio, el árbitro va a tener que retrotraer y cobrar el tiro libre, salía para O'Higgins.
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0: ¿Cuánto tiempo llevamos en Avellaneda, Santino?
3: 29, casi 30, Gaby, sigue 1-0, está un poco planchado el segundo tiempo, pero mejor Independiente en este tramo.
0: El gol lo hizo Montiel.
3: El gol lo hizo Santiago Montiel a los 41 del primer tiempo, un derechazo al ángulo.
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0: Que recién hoy me di cuenta que la marca era Mi Mago. Yo pensé que era Mi Mago. Mimado,
2: de mimo.
0: Claro, me acabo de enterar que es Mi Mago.
2: Sí, señor.
0: Un abrazo a los muchachos de Mi Mago.
2: El fan de la familia argentina.
0: Claro, la pelota viene con Taramela, sordera ya, está en una. La tiene Pave, mete el centro al punto del penal. La termina sacando Ayrton Costa. Pensé que era un pan mimado.
5: Era tierno igual.
0: Claro, era tierno, mimado, suave, tierno, mimado. Claro, pero se pinta porque pero que se magia el pan. La pelota viene por la izquierda, la toca Flores. Flores de primera para Aranda, Aranda para Flores. Buena pared hasta el fondo, el jugador de Boca. Mano a mano con el cierre de Faúndez. El centro viene pasado. La viene a buscar a Casíbar, no llega. Primero para recuperar Sarra Fiore. Le pega de punta a la mitad de la cancha. Se va a venir un cambio, creo que es el 29, Pulido. El jugador que se va a venir a la cancha del equipo chileno, ¿no?
4: Sí, señor, Bastián Yáñez. No la llame Sebastián, es Bastián Yáñez el que está en zona de traslado.
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0: ¿De qué se ríe el Gremlins? Es un Gremlins.
2: Sí.
3: Casi que te trató de sordo.
0: No. Si me trata de sordo es un error. Me tiene que decir sordo. Bueno, vamos con el cambio. Se viene Yáñez a la cancha. La primera modificación en O'Higgins, presentámela.
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4: Lo anunciamos, entra con el número 29, Bastián Yáñez. 29, Bastián Yáñez. Y sale con el número 10, Brian Ravelo. El primer cambio en el equipo de O'Higgins.
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0: Cuando lo fueron a escribir, le pasó lo mismo cuando la lapicera arranca tarde. ¿No te pasa habitualmente que agarras la lapicera y te arranca tarde?
5: Sí.
0: ¿Viste? Las primeras dos, tres letras. Bueno, esta era Sebastián. Las dos primeras letras, no, le pusieron Bastián, ya está.
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0: Como el cuento del registro civil, ¿lo saben? Lo cual, cuando va el hombre a hacer un trámite, a ver, sí, a una oficina pública,
5: sí,
0: y la persona que lo atiende dice: señor, ¿usted cómo se llama? Pablo Fernández. ¿Cómo se llama? Pablo Fernández. Y me pregunta la persona: ¿usted es tartamuda? No, tartamudo es el hijo de puta que me escondió.
2: Eran de Villar. 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
0: La tiene Leiva por el medio. Leiva abrió el costado izquierdo. La tiene Yáñez, se enganchó. Falta. Falta de Lozano. Tiro libre al costado del área. Mirá cómo enganchó Bastián. Se lo comieron a Yáñez. Como un pan. Señores, que corresponde el tiro libre peligroso y amonestado Lozano, ¿no?
8: El primero en Boca Juniors, el número 17, el uruguayo Leandro Lozano.
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0: Guarda con este tiro libre, Gianluca, es peligrosísimo.
5: Sí, sí, sí, porque es un córner, pero con un poco más de ángulo para el pateador. Es una muy buena jugada que puede estar en el pie izquierdo de Panchito González.
0: Va a pegar González, busca de cabeza O'Higgins. 20 minutos clavados del segundo tiempo. Por ahora pasa Boca por la victoria en Argentina. 0-0 en un partido seco, equilibrado, aburrido. Esto lo favorece a Boca. Le va a pegar Francisco González. ¡Centro de cabeza! ¡A lo que perdió! ¡A lo que perdió de cabeza O'Higgins! ¡De cabeza lo terminó perdiendo de cabeza Venezuela! Bueno, la más clara, ¿eh? La más clara Venezuela. Ganó en lo alto, metió el frentazo arriba del travesaño. Lo perdió Higgins y ahora de verdad lo perdió.
5: Increíble, porque primero lo perdió Boca a Brizuela, el defensor vestido de delantero de O'Higgins, que saltó solo, le quedó un poco alta la pelota, por eso no pudo impactar de la mejor manera en una jugada de gol. Increíble lo que se perdió el local.
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0: Y ahora viene Yáñez, Yáñez con la pelota, viene por izquierda, la tiene Bastián. Este es Yáñez. Bastián se llama el hijo también de Michel, creo. Sí. La pelota viene al punto del penal, la termina sacando, metido entre los centrales. Delgado, del Vasco Robarrena, enloquecido, Coli, ¿eh?
8: Pero claro que sí, todavía no puede creer. No lo gana O'Higgins porque no quiere.
0: La pelota la sale del fondo, Brizuela. Bueno, dentro de todo lo malo que a Boca ahora lo están acorralando, le van a empezar a quedar espacio, Gianluca.
5: Y de contra va a tener espacio para la velocidad de Aranda, de Flores. Pero sufre, empieza a sufrir en el fondo.
0: ¿Qué está haciendo Independiente? ¿Qué hace Jubels?
3: 35 del segundo tiempo, Gaby, sigue 1-0 planchado. No pasa nada en Avellaneda ahora.
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0: ¿Cuánto queda para que gane el rojo de local?
3: 10 minutos faltan todavía.
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0: Para salir del fondo, Montero, le al Vasco. 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
0: Vuelve Montero, Álvaro Montero, largo, 0-0. Por ahora pasa Boca con la victoria en la Bombonera. La busca de Parlas, Castillo, Castillo por afuera. La tocó para Bastián, Bastián llega. ¿Dónde está Romarrena? La tiene Bastián. Se viene Yáñez. Yáñez con la pelota. Toca de primera para Sarra Fiore. Otra vez el balón a la mitad de la cancha. Largo para Bastián. Devuelve Lozano. Le fueron a jugar contra el uruguayo ahora, ¿eh? Por ese lugar está jugando Higgins. La pelota a la puerta del área. Falta. Falta de Figal en la puerta del área. Lo raspó a Sarra Fiore. Falta de Figal y tarjeta amarilla. Y a Paredes también. Y a Paredes también. Que se le meta. Mirá cómo lo desafía Paredes. Mirá que te... ¡Ah, cagó! Le dice. ¡Ah, bueno! ¡Ah, bueno! Mirá que te he hecho. ¡Dale, dale, dale! Le dice Paredes y después le dice cagón. ¿Por qué no me echas cagón?
5: Increíble.
0: ¡Ah, tremendo! Paredes se le metió adelante a Wilmar Roldán para que no lo moleste a Figal. Se le mete adelante Paredes. No le deja sacar la tarjeta amarilla. Reacciona Wilmar Roldán, lo amonesta. Y dice, mirá que te he hecho. Paredes le empieza a decir, dale, dale, dale, dale, dale, a que no te animás, cagón. y guarda la tarjeta Roldán. Digo, se está prohibido taparse la boca. ¿Sabés que el VAR tiene que llamar y lo tiene que rajar a Paredes, no? Esto es un escándalo, Gianluca.
5: Sí, la verdad que sí, la verdad que sí. Aparte llamativo porque todo nace en una jugada que claramente es foul de Figal, que pisa al rival. Increíble lo de Paredes.
0: 25 minutos. Está mejor ahora O'Higgins. Amonestado Figal el segundo con Lozano.
5: Y Paredes también, ¿eh?
0: Y Paredes también, tenés razón. Tiro libre para O'Higgins de zurda al arco. ¡Oh! La mano del arquero fue Panchito González. La mano del arquero. Atiene Montero, da tranquilidad. Decí que ahora le va a llegar el momento de rehidratación. Y esto a Boca le va a dar un poco más de tranquilidad. Pero antes la controversia, viene Aranda. Aranda en cara por el medio. Aranda contra el mundo, quedó para el gol de zurda. ¡Está afuera! Lo perdió Aranda. En una guapiada mano a mano lo perdió Aranda, dije. Van a empezar a aparecer espacios. Salió rápido Montero. La pelota vino para Aranda, empezó a guapiar. Y su mueve Lalo, sacó el remate de zurda afuera. Lo perdió Aranda, lo perdió Boca.
5: Y dicho y hecho, tuvo los espacios Boca. Aparte, uno de los que estaba preparado para patear era Faúndez. Los centrales también estaban en el área. Entonces, quienes quedaron defendiendo eran mediocampistas. Tuvo espacios Aranda, se lo perdió Boca ahora.
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0: Señores, ha llegado el momento de la rehidratación. El parate del partido, 25 minutos exactos. 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
0: Nos vamos a Avellaneda para que nos hable Santino Ciola, Independiente Ñubes.
3: 39 Gaby, sigue ganando 1-0 Independiente, tiene la pelota el rojo que se para mejor ahora en el final.
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0: Hay zona, dijo el hombre allá en el campo, en las orillas, al fondo del mar. Gianluca Saraceni.
5: Bueno, Boca está en un momento complicado del partido, porque si bien va a tener, y ya tuvo estos espacios como para liquidar el asunto de contra, O'Higgins empieza a crecer y Boca no tiene esa seguridad defensiva que algunos imaginábamos podía llegar a tener contra un rival que no muestra grandes armas.
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0: Bueno, se termina el tiempo de la rehidratación por Radio Mitre. Señores, estamos. La pelota viene contra la media luna del área. Va a atacar el conjunto chileno, con un lateral por el costado izquierdo. Pase Pavi, la peinaron contra el área. La volea de González, ¡gol! ¡Gol! ¡Gol de O'Higgins! ¡Gol de O'Higgins, Panchito González! ¡Ah, bueno! La siesta que se pegó Boca. La dormida que se pegó Boca. Volvió de la rehidratación y a partir de un lateral González la agarra, que zurda de volea contra el palo derecho de Álvaro Montero, que se tira y no llega. No te podés dormir de la manera que te dormiste, Boca. Volvió de la etapa de rehidratación. Un lateral de Pavés, una peinada que Figal, ¿sabés que ni se había dado cuenta Bobaglio que había sido gol? Se quedaron mirando y saltaron todos juntos porque no podían creer cómo ese lateral a la altura de afuera del área grande la peinó Figal, se la cedió Francisco González, que termina convirtiendo el primero. Que digo, Boca se durmió una siesta, un arrorró mi nene, un arrorró mi sol, un arrorró pedazo de boludón, porque no te lo pueden hacer así. Wilmar Roldán. Se lo termina perdiendo abajo del arco cuando intentaba Yañez. Bueno, el dormicón que le dieron a Boca en el tiempo de rehidratación.
1: Un minuto antes, durante la pausa, yo les decía, Boca no da garantías en el fondo. No es un equipo que dé seguridad defensiva. Bueno, un lateral expuso todas las falencias de Boca. Figal llegó de frente a la pelota y no entiendo para qué. Giró para adentro en lugar de sacarla para afuera, la terminó peinando, definió Panchito.
0: Va a tener que salir Boca. La tiene Aranda, Aranda por afuera. Vuelve Sarrafiore, la saca. Es una locura el estadio ahora, Pulido, ¿eh?
4: Total, es una mar azul, la felicidad en el banco y el... Gabriel y Gianluca, vamos, vamos, no renuncien que arriba lo estamos ganando todo y lo podemos ganar, les dijo el técnico Bobaglio a sus jugadores y se creyeron el cuento y llegó el gol.
0: La pelota viene de afuera, remata Flores, le queda Merentiel, Merentiel en la media luna, pateó Paredes, una serie de rebotes, pero rebotó el jugador de Boca. El saque de meta, no lo puede creer el Vasco Robarrena. Lo dormido que volvió Boca, Coli.
8: Claro que sí, esto es lo que no tenía que conseguir el equipo local. Y lo consiguió todo mal para el equipo de Robarrena, que sabe que tiene un ADN perdedor.
0: 32 y 17 se van a venir a la cancha en el conjunto chileno. ¿Quién es el 32?
4: El 32, Thiago Vecino, y el 17, Tomás Avilés. Los dos cambios que se avecinan en el equipo Higgins.
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0: Se complica Boca, la salida la tiene Sarrafiore. Sarrafiore con el balón para afuera para Panchito. Quien empató el partido va González. Mano a mano, le gana Blanco. Viene Paredes a darle una mano. Se viene Panchito González, tira un túnel, va mano a mano. Ganó Paredes, la saca Casíbar. A Casíbar toca para Aranda. Aranda por el medio para Delgado, otra vez para Aranda. Arranca Boca desde el fondo. 1-0 pierde de Boca, la pelota viene cortada diagonal para Merentiel, otra vez a la mitad de la cancha, arriba Sarrafiore, domina la pelota por el costado izquierdo, la tiene Yañez, Yañez va de mano a mano, le reclaman una mano, deja seguir el árbitro, vuelve atrás a Casíbar para Montero, Montero con la pelota, largo para que vaya Merentiel, salta Merentiel, queda la pelota en el medio, la quiere Sarrafiore, no puede Sarrafiore, gana Paredes, Paredes, me parece que está extenuado Paredes, ¿eh? Me parece que está cansadísimo Paredes, la tiene Merentiel. No viene Merentiel, viene Merentiel. Merentiel toca medio para Aranda, Aranda le va a pegar, va de 10. Entrega para Flores, por afuera, ya no está Villa. Va Flores, mano a mano, lo cierra. Travesaño y afuera. Travesaño y afuera. Pero la pelota no salió. Le reventó el travesaño, Flores se quedó mirando el arquero. Senta el punto del penal. Se salva de milagro. Pero de milagro se salvó el arco de Caravalli, que se quedó mirando y la pelota se explotó en el travesaño.
1: El arquero la miró como si la pelota se hubiese ido 4 o 5 metros por arriba del travesaño. Bajó, dio en el travesaño, quedó adentro del campo de juego. Bien por el chico Flores, el único me parece en este momento que empieza a destacarse en Boca.
0: Ahora sí se empieza a romper el partido. Se rompe el equilibrio del juego.
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0: Pasa rápido el partido y lo pierde Boca 1-1 por ahora y penales.
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0: Presentame el primero de estos dos cambios en el conjunto chileno.
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4: Se va con el número, entra con el número 32 a la cancha con el 32, repito, Thiago Vecino. Y se va con el número 7, Martín Sarrafiore en O'Higgins.
0: Dame el segundo.
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4: Camiseta 17 a la cancha, Tomás Avilés, número 17 Avilés, y se va con el 11 Juan Leiva, el tercer cambio en O'Higgins.
0: Quedan 12 minutos para el final, la pelota la tiene Caravalli, pierde Boca 1-0, el gol lo hizo Panchito González, por ahora hay penales, 1-1 con el gol de Merentiel. En Argentina la pelota la cambiaron para Yañez, le quieren comer la espalda al uruguayo Lozano, le devuelve, toca al medio, para mí mano Delgado, La deja seguir, vuelve a Roldán. La pelota viene para Lozano, Lozano para Casíbal. Casíbal perdió la pelota, parece estar más entero físicamente el equipo chileno.
1: Sí, se quedó Boca. También hay una cuestión anímica que afecta en lo físico, ¿no? Anímicamente parece estar mejor el local.
0: Buena presión de Boca, la tiene Flores. Flores por afuera, entregó la pelota, va del mano a mano. A ver Flores otra vez con Faúndez. La tiene Flores, Flores para Paredes, Paredes con la pelota, pisa Paredes, Paredes, toca el medio para Aranda. Viene Aranda, retrocede y termina ganando Yáñez. Yáñez atrás, la pelota viene para Paves. Paves toca la mitad de la cancha, lucha Ogas, intenta la pelota por el medio, la recupera Flores en la pieza desequilibrante de Flores. Viene Flores por afuera, va mano a mano con Faúndez, le ganó Flores. Termina sacando, cortando la posición de la pelota Avilés. La saca Thiago Avilés, Tomás Avilés, perdón. Largo pelotazo, ojo, que quedó sentido. Y lo van a molestar el pibe Flores. Amarilla para Flores, el cuarto en Boca.
5: Así es, el cuarto en el Xeneize, Leonel Flores, los otros, Lozano, Figal y Paredes.
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0: Bueno, en 35 minutos se metió en un lío bárbaro Boca.
1: Sí, se metió en un lío bárbaro y decíamos, físicamente parece estar un poco mejor el local. Sigue teniendo Boca espacios más allá del ingreso de Toto Avilés. Sigue teniendo Boca esos espacios principalmente con Flores, pero hay que ver cómo llega al final.
0: Ojo que está muy livianito en la mitad de la cancha. Sigue, no puede aprovechar Boca. La tiene Flores, Flores, tres dedos adentro. Salió el arquero. Cuando hacía la diagonal, Aranda se quedó con la pelota. Carabalí, calle en Avellaneda, Santino.
3: Queda un minuto porque sumaron cinco, ya se jugaron cuatro. Se defiende con la pelota Independiente Gaby y se cierra el 1-0.
0: En lo que siga la gente festejando, ¿no, Santino?
3: Sí, señor, porque tiene 6-6 en este momento el equipo de Quintero.
0: La mata con el pecho Castillo, Castillo. Entregó para Vecino. Vecino para afuera, para Faúndez. Se viene Faúndez, ataca O'Higgins. La pelota viene para Paves. Paves por el costado izquierdo, pierde Boca por ahora y penales. 1-1 la serie, 1-0 está perdiendo. Aquí en Chile la pelota viene cortada. La termina sacando a Casíbar, será córner. Corner gana Paves, tiro de esquina para O'Higgins a 9 del final.
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0: 36 minutos va Paves y se levanta la gente.
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0: 36 va Paves, va a buscar de cabeza O'Higgins. Viene el corner de zurda, su terminero. Viene al segundo palo, la bajaron al punto del penal. La va a sacar a Casíbar. No puede del todo, le queda Yáñez. Yáñez para Paves, Paves, Yáñez, buena pared. Le hicieron de 2-1 al centro, viene el segundo palo. De cabeza le punto al penal, la saca Paredes. Complementa Flores, la tira a la mitad de la cancha. Quería Aranda, no llegaba. Le queda la pelota otra vez a Delgado. Delgado le pega de punta para arriba, corralado Boca. Aguantando Boca el partido ahora.
1: Le falta solidez defensiva, lo marcamos en el primer tiempo, lo marcamos antes del gol, lo marcamos ahora también que va 1-0 para O'Higgins. Cada avance del equipo local es un peligro para el Xeneize.
0: 37 de la noche, sí.
3: Final en Avellaneda, Gaby ganó 1-0 Independiente defendiéndose con la pelota en el final. Gol de Montiel a los 41 del primer tiempo, 6-6 para Independiente. Newell ganó el primero contra Talleres y perdió el segundo.
0: Newell es el rival de Boca en Rosario el próximo, ¿no, Santino?
3: El domingo 5 de la tarde en Rosario, Newell Boca, lunes 19 horas, Vélez Independiente Liniers.
0: Está bien que haya ganado Independiente 1-0, Santino.
3: Sí, está bien, justo merecedor de la victoria, más que nada por lo que hizo en el primer tiempo. Newell's en el segundo lo atacó, pero no tuvo las herramientas necesarias.
0: ¡Chao, Solo, un abrazo!
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0: Van 7, van 38, lo ganó Higgins, por ahora y penales. Gianluca Saraceni, me parece que está bien este 1-0.
1: Sí, está bien y sigue yendo, Gil.
0: Se viene por afuera Faúndez. Faúndez mata al fondo, mete el centro de cabeza. ¡Está, lo tapó Montero! ¡Lo tapó Montero, increíble! Montero, Vecino, le tapó el gol. ¡No lo puede creer, Bobaglio! ¡No lo puede creer, Bobaglio! ¡Lo tuvo Vecino de cabeza las manos del arquero Montero! ¡Ah, querieron reventar! ¡Increíble!
1: Increíble, de verdad. Increíble lo que se perdió, estaba solo Vecino.
9: Se viene Flores, Flores toca al medio, Merentiel, una pisadita, tiene la pelota en la media luna. Merentiel juega con pisaditas y con tacos, como si Boca estaría 4-0 arriba.
1: Inentendible, inentendible lo de Merentiel, casi que sobró esta jugada. Inentendible también lo que perdió en el anterior Vecino, estaba la clasificación ahí, no entró bien el partido Vecino.
9: Para mí había una falta ahora contra el jugador de O'Higgins en la mitad de la cancha. Quería Merentiel, Merentiel no llegaba, toca Paredes, Paredes por el medio, abriendo la pelota a la derecha, toca Aranda, Aranda contra la media luna para Merentiel, sale del área Merentiel, otra vez para Paredes, Paredes afuera para Lozano, se viene Lozano, al puro del área grande, mete el centro, el segundo palo, le sacaron de cabeza, se resbala Flores, se cae, será lateral para Boca, será lateral para Boca en ataque por el costado izquierdo. Casi 40 ya.
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9: Es dramático el final. Ahora va Boca tratando de empatar y evitar los penales. La pelota viene a la mitad de la cancha. La tiene Paredes. Cuando la toca Paredes, se ilumina Boca. Va Paredes, Paredes derrotó. Pelota al área para Aranda. Domina, taco. Le queda Merentiel, Merentiel adentro. ¿Qué hizo Merentiel? Metió diagonal adentro del área en lugar de rematar. Merentiel dilapida una jugada clara de gol de Boca en un buen momento de Boca.
1: Es que para el 9 de Boca esa jugada sí o sí tiene que ser gol. Pero de última, si no es gol, mínimo tiene que haber un remate al arco. Increíble, adentro del área, solo como para patear, quiso dar un pase a nadie. Se lo perdió Boca, está para cualquiera el partido en estos minutos finales.
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9: Enloquecido el Vasco Arrobarrina, no señor.
5: Pero claro, estás en el punto del penal. ¿Dónde tirás el pase en diagonal? Rematá al arco, le dice.
9: Muy equilibrado el final del partido para cualquiera de los dos, dijo Gianluca Saraceni.
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9: La gente empuja ahora, Pulido, no.
10: Bastante, y tampoco se queda quieto Bobaglio, que dice, vamos que lo podemos ganar.
9: La pelota viene para Aranda, le va a pegar de afuera. ¡Ah! Arriba, arriba, arriba el remate del jugador de Boca, que se toma el rostro, fue delgadito. Saque de meta que corresponde a Carabalí. Pero lo que hay que marcar es que en estos últimos minutos Boca ha llegado varias veces.
1: Sí, sí, salió. Obligado también por el resultado, intentando no ir a los penales, salió. Y cuando salió, encontró esos espacios. Por eso me llamó la atención que no haya salido antes a atacar. Cuando el partido estaba 0-0, buscando liquidar la serie. Se quedó demasiado Boca, lo aprovechó Higgins y ahora quedan pocos minutos.
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9: Lo raro que el Vasco no hace más cambios, ¿no? Se quedó con el cambio de Flores por Villa y no mucho más.
5: Es que no tiene más.
9: ¿Cómo no tiene más?
5: ¿A quién vas a poner? Romero no se mueve, Jiménez está lesionado, Velasco perdedor, Zenón casi no se mueve, Alarcón no existe. Bueno. ¿Rey Domenech?
1: Entonces, ¿para qué asumió?
9: ¿Sabes?
5: O sea, es lo que le armó Riquelme. El Vasco si pierde hoy se tiene que ir además.
9: Ah, bueno, pero...
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9: Tira un túnel por afuera, Faúndez, falta Faúndez. Falta Faúndez, tiro libre para O'Higgins. Un tiro libre desde la derecha que va a caer en el corazón del área de Boca. Qué lindo túnel. Tiró Panchito González, el autor del gol. Lo derribaron y mirá qué centro. Mirá qué tiro libre. Faltan dos para el final, 43. A grito pelado Montero. Se levanta el público chileno ilusionándose. 1-0 gana O'Higgins. 1-1 la serie. Va a venir el centro de la larga de Boca. Viene pasado Montero con los puños. Da rebote para el mismo. Una torre de 2 metros. En 2 tiempos se quedó con la pelota, va a devolver el arquero colombiano.
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9: Pelotazo largo de Montero, rebalándose. La pelota la fue a buscar Faúndez, que también se rebaló, la mandó lateral. José Flores en lateral. En ataque Boca ahora, la tiene Flores, pisa blanco. Flores con el balón, toca cortito. Flores para Paredes, ataca Boca. La pelota viene contra la media luna para Casimira. Casimira la mete adentro, buen pase. Hacia la diagonal, Merentiel, salió el arquero, se quedó Carabalí.
1: Y Boca va y Boca busca, le falta patear al arco, no pateó al arco en 88 minutos.
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9: 1-0 Montero, Paredes Delgado. Un minuto para el final. Hace el descuento, salió bien Delgado con Paredes, 44. Tiene Paredes por el medio, la adelantó, nadie lo sale. Por eso toca para Aranda, Aranda. Que lo pase para Valentín, va en el mano a mano, Valentín, cierra. Paute se mete al córner, se festeja con un gol. Lateral que va a ser rápido Flores. Flores toca para Valentín, Valentín para Flores, va Boca. No quiere los penales, la tiene Flores, Flores, Aranda. Aranda pegó, va afuera. Tremenda volada del arquero Carabalí. Tremenda volada de Carabalí, Aranda. Era el gol del empate de Boca y la clasificación, Carabalí el córner.
1: Habíamos dicho hace 30 segundos, en 88 no pateó al arco Boca, primer remate que lo tiene a Carabalí respondiendo, minuto 89, bien por el arquero, la tiró al córner.
9: Tremendo lo que perdió Boca.
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9: No aguanta ahora el conjunto chileno y córner, le va a pegar Paredes. Yo ya tengo 45. A ver cuánto adiciona Wilmer Roldán. Viene Paredes con el corre lindo a Casíbar. Quedó la pelota bollando. Nadie la puede sacar. Le queda Figal. La sacaron atrás para Flores. Flores se perfila. Lo tiene abierto a Paredes. Creo que son cuatro malas. Tiene Paredes. Paredes está. Se lo perdió en el punto del penal. Se lo perdió en el punto del penal. El jugador de Boca. Que se tiró en palomita para mí. Fue a Ayrton Costa. Estaba habilitado. Increíble lo que perdió Costa abajo del arco.
1: Entró como un 9, había quedado en el área después de la jugada anterior del tiro de esquina. Fue bueno el centro de Paredes. Le faltó algo de dirección al cabezazo de Ayrton Costa en estos últimos minutos. Mejor Boca.
9: Estaba habilitado, ¿no?
6: Sí, pensé que no valía, pero valía.
9: La pelota viene a la mitad de la cancha. De atrás se viene Yáñez. Yáñez con la pelota. Corta y termina ganando Lozano. Lozano con Acasíbar. Vayan, dice el Vasco. La entregaron mal. Hogar recupera la pelota a la mitad de la cancha. En el medio la tiran atrás para su arquero Carabalí. 46 de 49, quedan 3.
2: 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Dale, dale, dale, Befol. Si hay alguna información, dale, Befol.
9: Por ahora hay penales, digo por ahora porque está abierto. Por más que quede nada, se resbaló. Lo mal que entró Tomás Avilés. Lo mal que entró. Le queda Flores, Flores. Le ganó la cuerda a Faúl de falta y tarjeta. Lo que Villa no pudo hacer,
1: sí,
9: porque Faute lo anuló, no pudo hacer Flores que lo volvió loco.
1: Sí, cuando tuvo espacios los aprovechó y cuando no tuvo los espacios se los creó Flores.
9: Faute es el primer amonestado, no.

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1: Ahora se levantan los de Boca. Ahora va Paredes. Es atrás del arco donde está Carvalí. Una pelota parada, mira, con los brazos cruzados a Robarrena. Paredes toca corta la puerta del área para Aranda. Aranda vaga, va a la media luna, pega Aranda. Tremenda volada de Carvalí al córner. Tremenda volada de Carvalí al córner. Otra vez Carvalí por él. Por ahora pierde Boca 1-0, Gianluca.
2: Qué tarde se acordó Boca de atacar, de patear. Dos tiros en dos minutos. Otra vez bien por Carvalí. Aranda con estos minutos, con estos remates ya siendo de lo mejor de Boca junto con Flores.
1: Se queda en el piso Carvalí. Levantate, le dice Wilmar Roldán. Tremendo en esta y en la anterior Carvalí de Flores. Hay córner que corresponde a Boca, perdón.
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1: Tiene Paredes con el córner. La saca de cabeza Tomás Ávila. Para mí córner otra vez.
2: Y un lateral en línea.
1: Y un lateral en línea. El lateral para Boca. Lo va a tomar Lozano. Acerca Paredes, Paredes lo deja para Lozano. Le dice, hagamos los relevos, che. Porque se puede venir la contra. Va Lozano. Va a tomar carrera y le va a tirar al punto el penal. Prefiere tocar atrás con Aranda. O mira Aranda, Aranda va a la gambeta, mano a mano. Termina partiendo, lo saca Paves. Paves a la mitad de la cancha. 30 segundos finales, la tiene Montero. Por ahora tenemos penales, dramático final. Aunque quedan 30 segundos, está abierto. La tiene Flores, adelante Merentiel. Sigue Flores con una linda gambeta. Toca atrás para Paredes, Paredes. Entregó para final. Toca para Paredes, se viene de 5 a 10. Por afuera para Blanco. Blanco domina la pelota, va contra la raya del lateral. Por afuera, entrega para Merentiel. Pelota a la puerta del área. Ganó Tomás Avilés, pero el rebote le quedó a Paredes. Paredes por afuera. Gran pasa Blanco, Blanco rompe, centro. La termina sacando Robledo. Lo apuran ahora O'Higgins. Señores, se va a terminar. Mira la hora, Roldán. Señores, hay penales. Señores, perdió Boca. Y esto se define desde el punto del penal. Una nueva derrota de Boca que lo pone a suerte verdad. Boca perdió 1-0 y su continuidad en la Copa Sudamericana ahora se define por penales.
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4: Y lo celebra con justa razón Lucas Bobaglio, el técnico de O'Higgins, que aplaude, por supuesto, a la gran figura de su equipo en los últimos minutos, el arquero Omar Carabalí. Nosotros aquí a la expectativa, Gabriel, de quiénes serán los cobradores en el equipo chileno. Por supuesto, ya veremos qué sucede en los minutos siguientes.
2: Se juntan, se saludan los jugadores de Boca, sabiendo que tienen un nuevo papelón en sus espaldas. Perdieron con O'Higgins, pero lo peor se puede venir, como contra Alianza Lima. Perder en los penales, bueno, tratarán de revertir. Que el papelón sea lo menos grave posible. Se alientan ahora los jugadores de Boca, pero en los rostros, por ahora arrancan en desventaja.
5: Da la sensación de que Boca lo dejó crecer demasiado O'Higgins. Si bien íbamos marcando que parecía no tener muchas herramientas el equipo local, el equipo chileno, también decíamos que estaba solamente a un gol de esto, de llevar el partido a los penales, y es muy poca la diferencia. Esta sensación de que Boca hizo poco crece más todavía cuando en los últimos minutos el Genei se lo fue a buscar y tuvo la chance de convertir. Claro que todo análisis va a tener un color distinto dependiendo del resultado, y el resultado se definirá por los penales.
1: Señores, hay penales. Claro, alguno podrá decir, en la tapa del diario de mañana, Boca pasó por penales. Ahora me parece que el papelón ya está consumado.
2: No, está claro.
1: Hay un nuevo papelón de Boca, una nueva derrota de Boca en un partido clave y trascendental. A Boca le hicieron el gol instantes después del parate de hidratación a partir de un lateral. Digo, no podés entrar más dormido un partido que Boca, cuando te está jugando la vida. Boca trajo por 7 millones de dólares a Villa y su mejor jugador es el que lo reemplaza, un pibe Flores del club.
5: Sí. Y te digo más.

0: Los dos que patearon al arco, los dos que le patearon a
1: Flores y Arango,
0: fueron los dos pibes, claro.
1: Señores, esto se define por penales. O'Higgins, boca a boca, O'Higgins. Sigue uno. Los capitanes en la mitad de la cancha. Me parece que el capitán es Robledo ahora. Es el que ganó el sorteo, me parece. Vamos para aquel arco, dice, donde atajó Carabaní. Robledo.
2: Y alcancé.
1: Sí, sí, señor.
2: Y le alcancé a escuchar a Bobaglio, que va a cobrar Francisco González. Tiago, basta también, creo que Luis Páez es otro de los que mencionó, y Avilés. Espero haber escuchado bien, mi querido Gabriel, porque va a estar buenísima la tanda de penales.
1: Bueno, usted me va ayudando, mi amigo. Me parece que va a arrancar O'Higgins. Me parece que arranca O'Higgins a patear el primer penal. ¿Sabemos algo de Carabalí? ¿Es un especialista en penales, Carabalí, Pulido?
2: Sí, la verdad le va muy bien, es un arquero con una magnífica estatura, tiene buen recorrido Omar Carabalí, el portero, dos salvadas en los últimos minutos. Esperamos su actuación en el equipo chileno en esta ronda de penales, y ya le anuncio el primer jugador que va a patear en el equipo local.
1: Bien, ¿quién es? A ver, se saluda con todos sus compañeros Carabalí. Montero, ¿cómo es con los penales?
2: Y Montero tuvo buena actuación también en Vélez y en Millonarios. Atajó muchos penales. Esperamos que hoy no sea contrario a ese concepto que tenemos del arquero colombiano.
3: Bueno, cinco penales en tiempo regular en su carrera para Montero.
1: Bueno, una advertencia de Wilmar Roldán a los dos arqueros. A Panchito González, el que hizo el gol para llevar el partido a los penales y para darle la victoria a O'Higgins.
0: Exacto, zurdo Panchito González. Veremos cómo se da este primer penal.
1: Francisco González arranca el primer penal. Rezando Bobaglio, el rafaelino. Wilmar Roldán con la pelota abajo del brazo. Se la da a Francisco González. Es enorme Montero. La chica al arco. Va el primer penal. A González, que toma carrera, fue el que le dio la victoria a O'Higgins. Va Francisco González, arranca la definición por penales. O sigue O'Higgins, o sigue Boca. Va con la zurda González. Gol, palo y adentro. Con suspenso, la pelota pegó en el palo, ingresó. 1-0, empieza ganando O'Higgins.
0: Abrió el pie Panchito González, la pelota dio en el palo, terminó entrando en el otro costado, a su izquierda fue Montero, no adivinó el poste, cerquita igualmente de irse afuera, el toque en el palo fue clave.
1: Bueno, ¿quién va para Boca ahora, Coli?
4: Y déjamelo confirmar porque no lo veo bien, debería ir Paredes.
1: Me parece que es Aranda, ¿eh? ¿O no? A ver. No, Paredes. Para el primer penal de Boca, para empatar, igualar la serie. Ya convirtió Panchito González, va Paredes. ¡Paredes! ¡Gol de Boca! Paredes con seguridad. La pelota a la izquierda, a la derecha el arquero Carabalí. Empata Boca 1-1.
0: Lo fue mirando al arquero Paredes de reojo. Esperó a que se tirara, la tocó al otro poste. Apenas corrida del medio. Es 1-1 por ahora la serie.
1: Vamos a ver quién es el segundo, ahora O'Higgins. Por ahora González adentro, Paredes adentro. ¿Quién es Avilés? ¿El 17? ¿O el 9? Me parece que es el 9, Castillo. Es Castillo el 9.
2: 9, Castillo.
1: El delantero que anduvo en los tumbos. El desprolijo, el metedor. Veremos si es goleador a la hora de los penales. Viene Castillo, corta carrera de zurda. ¡Gol! Al medio del arco, se le tiró antes, me parece, Montero. A la izquierda la pelota entró por el medio, esperó Castillo para rematar. Ahora gana O'Higgins 2-1.
0: Fue casi sin convicción Castillo a patear el penal. Caminando a la pelota, se tiró algo antes el arquero, que no adivinó otra vez el palo.
1: Y ahora para Boca viene Merentiel, me parece, ¿no?
4: Merentiel, hay preocupación porque el arquero de Boca se tira con mucha anticipación.
1: En esta me pareció que se tiró antes, va Merentiel. Flores adentro, Castillo adentro, Paredes adentro, va Merentiel para empatar. Segunda serie de penales. va Merentiel, gol, boca arriba, lo grita el Vasco Arruebarrena, fuerte arriba, infló la red del techo del arco, 2-2 los penales.
0: Al límite Merentiel, pero vale, claro, bien pateado el penal, arriba en el techo del arco entró la pelota, 2-2.
1: Se abraza Merentiel con Montero, y en el tercer penal ahora para O'Higgins. A ver quién es.
2: Thiago.
1: A Thiago. Vecino.
0: Sí.
1: Que tuvo la victoria en su cabeza y no pudo convertirse. Lo tapó Montero. A ver quién gana este duelo. Arranca la tercera serie. 2-2 por ahora. González, Castillo, Paredes y Merentiel. Viene Vecino de zurda. Arriba, afuera. Arriba, afuera, Robesino. Arriba, afuera, Robesino. Tiene la gran chance Boca de pasar arriba.
0: Lo contamos en el partido. Entró pésimo Thiago Vecino. Muy mal encuentro. Encima tuvo el cabezazo para el gol. Bueno, el penal no fue la excepción. Muy mal ejecutado para Vecino.
1: Con poca convicción. No estuvo seguro. La tiró arriba del travesaño Vecino. Boca viene con eficacia al 100%.
4: Figal.
1: A Figal. Para continuar con esta eficacia. Puede pasar al frente Boca. Los Robesino va a final. A ver qué pasa con el tercer final. Figal. Gol. De Boca. Fuerte al medio. Aseguró Figal. 3-2 arriba Boca.
0: Le pegó fuerte Figal. Entendiendo todo lo que pesaba esa pelota. En una tanda donde hasta acá los arqueros no se lucen. Veremos si Montero puede ahora.
1: Mirá lo que se está jugando Boca. Por cómo grita los goles el Vasco, Mirá lo que se está jugando Boca por cómo grita los goles el Vasco. A ver, arranca la cuarta. ¿Quién va ahora? Para el conjunto chileno. El número 6. Paves. Paves con el cuarto penal. Viene Paves, de zurda, Paves. ¡Tapó Montero! ¡Tapó Montero! ¡Tapó Montero! Se encamina la serie para Boca, tapó Montero. Sigue Boca arriba, 3-2. Se convierte, pasa Boca.
0: Lo llamamos al arquero y apareció. Bien por Montero, fue cruzado el remate. Saltó bien el arquero. Se estiró bien el gigante que tiene Boca en el arco. Impidiendo el gol, match point para Boca.
1: Bueno, y viene Aranda. Aranda con la posibilidad de sacarse esta pesadilla de encima. No aguanta más el Vasco Arruebarrena. Lo abrazan, lo miman. No apto para cardíacos. Paredes, Merentiel y Figal, todos convirtiendo. Aranda, repiquete Aranda, se frena Aranda. La picó, se la regaló al arquero. La picó, se la regaló al arquero. Y Carabaldini sale a gritar, ¿cómo me la vas a picar? Acá mando yo, qué irresponsabilidad Aranda. La picó y la regaló, ya Luca lo atajó el arquero.
0: Pecado de juventud de Aranda, que no entendió lo que estaba por ejecutar. Se la picó al arquero, se quedó parado, la contuvo y encima le dijo de todo, una vida más para O'Higgins, un sufrimiento más para Boca.
1: Bueno, tendrá que hacer y atajar. Las cosas que le dijo Carabalí Aranda, no lo entendió el pibe. ¿Quién va al 33? No, Brizuela. Va Brizuela. Boca igual, sigue Matt Point. Cierra Brizuela, ataja Montero. Boca continúa octavos. Va Brizuela. 3-2. Viene Brizuela de zurda. Gol. Gol de Brizuela. Lo pone 3-3. Igual Boca cierra con el quinto penal, Gianluca.
0: Sí, Boca tiene todavía la chance. Más allá de este buen penal de Brizuela que pateó cruzado de zurda, Boca tiene todavía la chance. Si hace el gol, se mete en los octavos de final de la Copa Sudamericana.
1: Lo que le cuesta cerrar a Boca estos partidos,
4: Va Blanco.
1: Le va a pegar Blanco. El lateral izquierdo. Va Blanco, el 3 de Boca, un zurdo. Blanco, Carabalí, Carabalí, Blanco. Si hace Boca, pasa. Se ataca Carabalí, que grita como un bono. Se toca el pecho como a King Kong. Va Blanco, repiquetea Blanco. ¡Gol! ¡Ahí la Boca! ¡Gol! Y pasa Boca. ¡Gol! ¡Arriba Boca! ¡Pasa! no para Boca. Se tuvo que hacer cargo Blanco. Le pegó de zurda. Contra el palo no llegó Carabalí. Como Andreas Breme, al Vasco Goicochea. En la recordada final de Italia 90. Vasco rasante contra el palo. Desahogo de Arruabarrena. Gol de Boca. Que vive de milagro, pero viven por penales. Lo ganó 4-3. Después de perder el partido, se saluda con la gente, pero le digo algo. Disfruten de la victoria. Disfruten de la victoria. Porque el papelón y la pesadilla continúa o continuará. Firma Spielberg. Fin.
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2: Con el lamento se va, por supuesto, el técnico del equipo chileno, Lucas Boaglio, que tenía la fe puesta en sus cobradores y, sin embargo, se atreve a aplaudirlos y a decirles: dejaron todo en la cancha. Los hinchas no reniegan, un poco de cara de tristeza, pero a la vez también de admiración hasta donde llegó su equipo. Los jugadores se abrazan, lágrimas en los ojos en algunos de los jugadores del equipo chileno, porque hasta aquí llegó el sueño en Copa Sudamericana, y con altura y con decencia también se despiden de los jugadores del Boca Juniors, que sigue en camino en la Sudamericana.
6: Es increíble el momento de Boca. Llorando se retira Ayrton Costa por el avance sufrido de Boca Juniors. Todo me rememora a la Sudamericana. Es un déjà vu de la Sudamericana 2014 con el Vasco Arruabarrena, cuando Boca por penales en octavo de finales eliminó a Capiatá de Paraguay, lo que era también un escándalo. Zafó. Bueno, aquella vez esperaba a River en semifinales y en esta ocasión podría repetirse. Pero hay alivio para Boca, que vuelve a ganar una tanda por penales porque respira y zafó de milagro de un papelón.
0: Alivio, esa es la palabra. Alivio para Boca, que se metió por la ventana en los octavos de final de la Copa Sudamericana. Hace minutos antes de la tanda decíamos, el color, el tinte del análisis lo va a dictar el resultado después de la tanda. Pero claro, más allá de que ahora haya alivio, haya paz, lo de Boca hoy fue preocupante. Contra un equipo que casi no tuvo armas, terminó yendo a los penales después de dos partidos completos. O'Higgins estuvo cerquita de hacer historia. Ganó en los 90, fue a los penales y allí, creo, terminó pagando caro las malas ejecuciones, principalmente la de Vecino, que no entró nada bien al partido y lo marcamos. Tuvo una chance clarísima de cabeza, jugó mal en el encuentro y, por si fuera poco, el uruguayo terminó desperdiciando el penal.
1: Bueno, señores, ha quedado afuera O'Higgins. Continúa Boca la Copa Libertadores de América. En la Copa Sudamericana, perdón. Claro, estaba en la Libertadores, vino este repechaje, continuó en la Sudamericana. El camino de Boca es Recoleta, con definición en Paraguay. Y después se puede enfrentar a un conjunto de Brasil, ¿no? ¿San Pablo o Gremio?
2: San Pablo.
0: O
2: San
0: Bolívar. Pablo.
2: Bolívar.
0: Claro, Gremio quedó afuera con Bolívar.
1: Con Bolívar.
2: Hoy. Bolívar o San Pablo, después de Recoleta.
1: Perfecto. El tema es que vas a saber uno que es difícil para Boca. Este equipo chiquitito de O'Higgins lo complicó, lo estuvo en jaque. Es verdad que sobre el final Boca lo pudo ganar, pero la verdad que uno no sabe cuál es el verdadero Boca, Coli, ¿no? ¿Cuál es la realidad de este Boca?
4: No, pero ya sabemos cuál es el Boca. Este Boca que jugó hoy puso todo lo que tiene. Puso los tres refuerzos, los mejores volantes, los pibes, puso todo lo que tiene, no hay más. Por eso el Vasco no hacía más cambios, porque es un plantel corto, chiquitito. Y decí que le aparecieron los Aranda, los Flores, que terminan siendo los mejores, sobre todo el pibe Flores. Aranda, ya lo dije durante la semana, hay que bajarle los humos, hay que sacarle un poco el celular.
1: Es verdad.
4: Hoy la picó como si nada, maleducado y respetuoso.
0: Sí, a ver, si analizamos el partido,
1: Yo no le quiero caer al pibe, no es el principal responsable, es el último. Ahora, que Coli en la semana viene marcando que al pibe hay que bajarle los humos, hay que bajarle los humos. El penal anterior a la Aranda, que es el de Figal, Figal le rompe el arco, patea fuerte y al medio, Y Aranda, cuando tiene los pies en la clasificación, va y la pica y la regala en la mitad de la cancha. Era para pegarle fuerte y al medio y romperla. Yo sé que ustedes del otro lado me van a estar diciendo caro, Anhelo, porque la atajó el arquero. Porque si no estarías diciendo qué personalidad, o estarías diciendo qué golazo hizo Aranda. Yo creo que los golazos, cuando estás a un penal de salir campeón, de pasar la instancia, es de la manera que se patee, pero que terminen en gol.
7: Sí.
1: Eso creo que es un verdadero golazo. A mí no me importa la pirueta, el dibujito, a mí me importa que sea gol y terminar la serie. Aranda le dio, con su corta experiencia, un penal que para mí no debía haber sido ejecutado de esa manera.
7: No, coincido, coincido. A ver, vamos a una obviedad. Ninguna ejecución garantiza gol, pero creo yo que cuando el jugador decide picarla, decide poner la individualidad por encima de lo colectivo. Lucirse el que la pica y no cerrar una serie como en este caso lo de Aranda. Pero también coincido en que más allá del penal, que insisto, también tiene otro tinte porque Boca no queda fuera, porque si Boca hubiese quedado afuera estaríamos hablando horas y horas del penal de Aranda. Pero me parece que en el juego es preocupante lo de Boca. Hoy salieron al rescate el propio Aranda, Flores.
1: Bueno, es que para el análisis no me quiero meter en tu comentario. Hay dos partes. Boca volvió a perder un partido trascendental.
7: Sí.
1: Otra vez Boca, en un partido trascendental de estas finales del mundo, la termina perdiendo y lo termina salvando los penales. La buena es, se pudo recuperar a partir de los penales, que no había podido tiempo atrás, en los partidos de este tipo y de esta envergadura.
7: Sí.
1: Sí, o sea, la mala, Boca volvió a perder. La buena, bueno, pudo por los penales. El tema es que este Boca es un cúmulo de dudas, no aparece el equipo. Por lo que dice Coli, hay un plantel muy corto, no tiene delanteros, y algunos que están tampoco están para jugar en Boca. Digo, Jiménez, más allá que pueda estar, tampoco te va a cambiar demasiado. Merentiel y sus taquitos y sus cancheriadas. Parece que es el Eve Matrangelo, que es Rojitas, alguno, porque Coli, yo le tengo que dar la derecha que él lo viene marcando. Ahora, Merentiel viene canchereando hace tiempo y tiene las patas bastante sucias, ¿no? Como diríamos en el barrio, es un pata sucia a la esquina, que anda haciendo cosas que no corresponde. Bueno, y la verdad que Merentiel hoy canchereó todo el partido. Coli nunca estuvo a la altura de lo que necesitó Boca. Taquitos, pisaditas, ¿no?
4: Es un equipo totalmente displicente. Yo le veo ADN perdedor, al margen de que hoy avanzó por penales. No clasificó en los 90 minutos cuando a Boca le servía ganar o empatar, cuando iba a tener espacios. La verdad que es un equipo de mandíbula floja. Es un equipo que da la impresión de que hoy avanzó, pero ¿cuánto más puede durar Boca?
1: Ya, bueno, está bien. Hoy avanzó. En otros momentos no avanzaba, ¿no? Y esto es una realidad. Hoy avanzó, en otro momento no avanzaba.
4: Pero mirá que ha ganado también por penales en Copa Argentina, ha clasificado, pero vos sabés que en un
1: también,
4: momento
1: hoy,
4: se manca.
1: Pero hoy se venía el mundo abajo. Si vos le veías la cara al Vasco Arrabarrena ante cada penal, sabías que se estaba jugando mucho más que un resultado, que un partido. Hoy se estaban jugando la vida futbolística, digo, ¿no? Claramente, que se entienda. El Vasco no sufrió, sabía que ya le caía la picota en su cabeza.
7: Sí.
1: Y se estaba jugando más que un partido. Bueno, lo perdió en los 90, ya lo vas a comentar, Jean. Porque Boca se dio cuenta tarde cuando tuvo que arrancar. Lo perdió, pero después se fue por penales. Aquel partido con Alianza Lima fue atacando dormido, ¿no? ¿Tiene Noni? Bueno, se ve que lo aburre lo que estoy diciendo.
7: Ah, que descanse, que descanse.
4: El 25 de febrero del año pasado perdió con Alianza Lima por penales.
1: Bueno, tampoco se pudo reponer de los penales. Entonces, hoy dentro de todo lo malo, lo bueno fueron los penales. Y que lo sacó adelante. Y que lo sacó adelante. Entonces, se tiene que quedar con eso Boca. Ahora, que tiene un plantel corto, que tiene jugadores. Yo, insisto, no le voy a caer a Aranda. Me parece que es una pieza importantísima. Ahora, si hay que encarrilarlo. Ah, ya te sacaste las zapatillas también, te ibas a dormir. No, está bien, sacó las zapatillas, bostezó, le faltan las,
7: como en su
1: las
7: casa,
1: frazaditas, sí, le falta el dormicún y ya se duerme. Yo lo que digo es que Aranda es el momento de darle un correctivo ahora, acomodarlo. Ahora, también criticarlo a Merentiel, papito, ¿eh?

0: Mirá que viene canchereando hace rato y no se limpia las uñas con tierra hace meses, ¿eh? Y el olor a pata se siente desde acá.
1: Entonces, no, es que los pibes son lo mejor que tiene Boca. Bueno. Inclusive, Aranda en los últimos minutos se hizo, junto con Flores, cargo del equipo con dos remates que el arquero local, de manera majestuosa, evitó la victoria de Boca o la clasificación en los 90 minutos. Era gracias a Aranda. Ahora, cuando él iba a patear, yo intuí que la podía picar. Eso es personalidad, pero no era el momento. No era el momento. De todas maneras, zafó, nadie va a hablar, nadie lo va a criticar porque es un pibe. Ahora, estuvo en penal de quedar afuera. Y si quedaba afuera, ¿cómo sigue Aranda en Boca?
0: Y bueno. ¿Cómo sigue Merentiel? A ver, yo entiendo que Paredes tire un taco, tire un caño, pierda la pelota, entiendo todo. Ahora, Merentiel. Yo creo que en Boca, en esta mediocridad de su presidente Juan Román Riquelme, que es un mediocre absoluto y tiene jugadores mediocres que dan la talla a lo que es este momento de Boca, pero no tiene nada que ver con la historia de Boca. Este muchacho Merentiel tirando taquitos, pasaditas y jugando, canchereando, no pateó el arco Merentiel hoy. Entonces digo, está bien, lo de Aranda. Ahora pongamos en vereda también a estos muchachos que son las grandes figuras, que cobran 10 veces más que Aranda y que no ganaron nada.
1: No, pero seguro. Pero aparte, a ver, Merentiel fue el mismo que lo dejó por penales afuera contra Cruzeiro en la Sudamericana 2024. Erró él el único penal.
0: Bueno.
1: Por ejemplo. Y además también ya tiene una mochila de derrotas. Por momentos le dan la cinta de capitán y también es el capitán de derrota. Es un equipo perdedor. Y te digo una cosa. Si perdía Boca hoy, ¿cómo hace Paredes seguir en este Boca con un torneo que ya arrancó perdiendo 0-3? Con una Copa Argentina que vos sabés que le toca Vélez y ya puede quedar afuera. Y si no viene Racing o Belgrano. O sea, no hay motivación ni para Paredes. Decir que hoy zafó todo lo malo que se podía venir, y aparte, por algo no regresaba también el plantel a Buenos Aires, se va directo a Rosario mañana, ahora ya con la clasificación es más tranquilidad, y habrá que ver qué pasa con el tema la Bombonera, porque también muchos especulaban con este resultado. De todas maneras, da la impresión de que Boca podría jugar, por ejemplo, contra Estudiantes, el próximo día miércoles en cancha de Huracán, pero no está confirmado.
0: ¿Pero por qué eso Boca cedería a la localidad?
1: Por el tema del resembrado, para mejorar la Bombonera. Yo digo una sola cosa. Si Boca juega contra Estudiantes el día miércoles en la Bombonera, simplemente todo lo que se rumoreó era por el miedo de quedar afuera hoy y tener que jugar en casa próximamente.
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0: Bueno, muchas lágrimas en los chicos de O'Higgins, ¿no? Fíjense también lo importante, Pulido, que era para O'Higgins este partido, que en su gran mayoría, Alejandro, todos terminaron en el piso llorando, ¿no?
3: Sí, por supuesto, la gran decepción del equipo chileno, porque pues aparte de tener la fe puesta en seguir sumando deportivamente, se va lo económico de las manos. Al equipo chileno no le rinde mucho en el torneo local, hoy es décimo de 16 equipos en competencia. Entonces, digamos que esto era un bálsamo, un respiro que quería el equipo de Bobaglio y que finalmente se le va de las manos sin decir que fue un mal partido para ellos. Creo que al primer tiempo fue un partido soso, plano, pero en el segundo tiempo hicieron más, pero finalmente no les alcanzó y terminó Boca montándose en la película. Una lástima por los chilenos que se quedan ahí en lágrimas y por supuesto que ven el triunfo y la celebración de los boquenses que llegaron aquí al estadio El Teniente de Rancagua.
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0: Bueno, Alejandro Lichetti, de los estudios centrales de Radio Mitre. Pasemos el limpio todos los repechajes, pasemos el limpio todo lo que se nos viene a partir de los octavos de final de la Copa Sudamericana, ya con las clasificaciones, y también tenés tiempo antes de la tanda y previo al comentario de Gianluca Saraceni de repasar los resultados del día de hoy de la segunda fecha del fútbol argentino. Todo por Radio Mitre, en la voz de Alejandro Lichetti.
4: Vamos entonces. Playoff de la Sudamericana. Clasificó Tigre ante Nacional de Montevideo. Hizo lo propio Santos ante la Universidad Central de Venezuela. Gol de Thiago Méndez. Clasificó Vasco da Gama. Le ganó al DIM. Cienciano sacó al último campeón de la Sudamericana, Lanús, en la altura de Cusco, 4-0. Bragantino se llevó puesto a Sporting Cristal de Perú. Recordamos hoy, Bolívar le ganó 1-0 a Gremio y eliminó al equipo de Kahneman, de Pavón y de Juan Nardoni. Boca eliminó a O'Higgins por penales y el final, River, tiene entonces rival. Es Independiente Santa Fe de Bogotá, le ganó 3-0 a Caracas en Venezuela y jugará con River. Tigre, Montevideo, City Torque. Santos, Macará. Vasco da Gama, Olimpia. Cienciano, Botafogo. Bolívar, San Pablo. Boca, Recoleta. Independiente, Santa Fe, River y Bragantino frente a Atlético Mineiro. Son a partir del 12 de agosto los octavos de final de la Copa Sudamericana. En esa misma fecha, entre 11, 12 y 13, comienzan los octavos de final de la Libertadores. Recordamos el fútbol grande en la Argentina hoy. Goles de Arce y Florentín. Independiente Rivadavia le ganó 2-1 ahora a Huracán, que descontó a través de Oscar Cortés. Ganaba Talleres 1-0 con el gol Ronaldo Martínez. Vélez lo dio vuelta, le ganó 3-1 en Córdoba a San Paolo y Guillermo. Rodrigo Aliendro, Thiago Silvero, Diego Valdés, los goles del velezano. Santiago Montiel para la victoria de Independiente, 1-0 ante Newell's. Y finalmente en Santiago del Estero, con otro gol de Leandro Díaz, Atlético Tucumán le ganó 2-0 en el debut a Sebastián Domínguez. Recordamos, el próximo miércoles, 19 horas, Boca Estudiantes, el arbitraje Nazareno Araya, 21:15 del miércoles, Tigre, Belgrano, Fernando Echenique, y se completa esta fecha el jueves 6 de agosto, 7 de la tarde, Unión Lanús, Nicolás La Molina.
5: Escuchamos al Vasco, vamos.
6: A ver, nosotros teníamos que pasar, no nos ha gustado la manera, o no me ha gustado la manera, hemos sufrido 10-15 minutos primer tiempo, después hemos sufrido partido, a lo último empezamos a tener algunas situaciones, pero el rival fue superior. Es verdad que nuestro objetivo era pasar, por el momento, por la situación, porque por todo lo que venimos acumulando de meses. Y bueno, somos autocríticos, soy autocrítico y sabemos que de esta manera serán pocas las victorias que podamos conseguir. Es verdad que hemos estado muy imprecisos, erráticos, no ha faltado animarnos más a jugar y bueno, el rival, si bien no ha tenido situaciones tan claras, no ha complicado, han tenido el dominio del partido y bueno, en los penales se decantó por nuestra parte. Repito, nuestro objetivo era pasar, llevamos un mes y medio, necesitamos más trabajo, necesitamos mejorar mucho, todo lo que los entrenadores dicen en estos momentos, pero sí, no estoy contento, no estamos contentos, los jugadores tampoco están contentos, están contentos por haber pasado, pero no por la actuación.
7: Vasco, ¿sentís que tu equipo reacciona después del gol de O'Higgins? ¿Ahí empieza a estar un poco lo que querías?
6: Sí, a ver, la reacción es buena, pero nosotros sabemos que de esta manera nos va a costar mucho. Lo vamos a seguir hablando, lo vamos a seguir trabajando, lo vamos a analizar. Vamos a seguir trabajando. Lo importante para el grupo es pasar, porque se viene de momentos muy duros y no pasar hoy sería un palo muy, muy, muy grande para todos. Hemos pasado, pero ya ahora hay que descansar bien, mañana entrenar aquí y tratar de ya pensar el partido de Liga, que no, hemos fallado el primer partido, así que nosotros tenemos que ser más competitivos.
8: Rodolfo, ¿cómo estás? Gracias. Sí. Marco Bonegón, estamos en vivo para TN Sports. Vos hace poco hablaste públicamente de una cuestión anímica del plantel. Entiendo que hoy había mucho de eso y que en definitiva pasar la forma en la que pasan también colabora en eso, inevitablemente más allá del mal juego. Los jugadores no hablaron en el campo de juego. Quiero preguntarte si es por una cuestión de que, bueno, se entiende el momento de bronca o más presión interna. Pero bueno, ¿cómo se afronta esto también desde la parte que vos habías hablado?
6: Anímicamente, a ver, son buenos jugadores, tengo buenos jugadores. Obviamente que hay una cuestión anímica y hay una cuestión de rebeldía. Tenemos que salir de esa situación, porque el club, la historia del club, la camiseta que tenemos, nos la impone. Estamos obligados. Este pasaje nos tendría que dar confianza, pero también tenemos que ser autocríticos y saber que así no podemos. Creo que por ahí pasará la calentura de los chicos. Lo hemos hablado en el vestuario. Pasamos, pero no había mucho que decir. Y somos los primeros en entender esto.
9: Vasco, acá, Pampa Aranda, estamos en vivo en el show de Boca de Selección.
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6: Transiciones ofensivas del rival. Aquí veías que el arquero sacaba largo al 9, que la aguantaba, pivoteaba y venían los extremos. Eso no es una transición. Creo que volvimos bien. Sí que nos ha faltado en algunos aspectos estar un poco más juntos. En la presión no hemos estado correctos.
22: Última pregunta. Vasco, Sergio Domínguez de Boca TV. Te quería preguntar respecto al tema de los cambios que hiciste uno solo, si eso tiene que ver que el libro de pases todavía no cerró para Boca y cuánto tiempo te urge el tema del libro de pases de algunas posiciones que Boca necesita?
6: No, yo ya fui claro. Nosotros con el presidente estamos analizando algunas opciones en cuanto a ver si Adam, el proceso de recuperación es más largo y ir a buscar un 9. Saben que es difícil hoy en día buscar las características que uno quiere. Pero sé que el club, que el presidente está intentándolo y bueno, después los cambios no, los cambios fui porque hubo un solo cambio porque vi que no era necesario. Tengo confianza en todos. Venimos, ya lo dije, vine de hacer una rotación de 8. Obviamente que ahora con los partidos seguidos habrá o no rotaciones. Hay que tratar de buscar primero tener un rendimiento acorde y como fueron los primeros partidos y tratar de agarrar confianza y soltarnos. Ganar de esta manera, nos gusta ganar, pero no de esta manera, ya lo repito.
1: Gracias, buenas noches.
14: Ahí al Vasco Arruabarrena. Si hay algo a favor de Arruabarrena es que no esconde lo que ve.
0: No, aparte dijo, no me gustó, hoy teníamos que pasar.
14: Sí.
0: Me parece que es bastante. Bueno, es el tipo que le pone un poco de sensatez a la estupidez riquelmiana que vive el mundo Boca, ¿no, Coli?
15: Pero totalmente. A ver, el hincha de Boca le agradece a Arruabarrena no solo que venga en este contexto, sino que dice las cosas que ves. Vos, Gaby, Gianluca, Lischetti de los estudios centrales, yo, el hincha, el que cuando uno ingresa a las redes, dice lo que ve. Y eso está bueno, porque antes pasaron otros entrenadores, y no quiero nombrarlos. Sí, por ejemplo, Diego Martínez, el propio Gago, Almirón, que venían a la conferencia y se quedaban con los últimos minutos y los remates grandes, decían, los pasamos por arriba, y te mentían. Y después perdía. Bueno, el Vasco por lo menos ve lo mal que juega el equipo. Y eso ya es un avance.
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0: Lo que le cuesta cerrar a Boca estos partidos,
15: Va Blanco.
0: Le va a pegar Blanco. El lateral izquierdo. Va Blanco, el 3 de Boca, un zurdo. Blanco, Carabalí, Carabalí, Blanco. Se hace Boca, pasa. Se ataca Carabalí, que grita como un mono. Se toca el pecho como a King Kong. Va Blanco, repiquetea, Blanco. ¡Gol! ¡Ahí la Boca! ¡Gol! Y pasa Boca. ¡Gol! Arriba Boca. Pasa Boca. Sigue Boca por penales. Blanco no dudó. Le pegó de zurda abajo. Contra ese palo, las lágrimas de los jugadores de O'Higgins, el desahogo de los jugadores de Boca, arriba Boca en los penales, arriba Boca en este repechaje que sufrió como la gran 7. Es una pesadilla todo para Boca, se tuvo que hacer cargo Blanco, le pegó de zurda, contra el palo no llegó Carabalí, como Andreas Breme, al Vasco Goicochea, en la recordada final. Italia 90, Vasco rasante contra el palo, desahogo de Arruabarrena, gol de Boca, que vive de milagro, pero viven por penales, lo ganó 4-3, después de perder el partido, se saluda con la gente, pero le digo algo, disfruten de la victoria, disfruten de la victoria, porque el papelón y la pesadilla continúa o continuará. Firma Spielberg. Fin. Señores, y por radio. Mario Mitre le pone su firma, su sello, su análisis a esta dramática noche de Boca con derrota y zafando por penales, el señor Gianluca Saraceni.
14: Alivio. En Boca hay alivio. Eran 16avos de final o playoff para llegar a los octavos en esta Copa Sudamericana, pero para entender lo que significaba este partido hay que retrotraerse al domingo, primera fecha del torneo, y el Vasco Arruebarrena decidió guardar prácticamente a todos los jugadores. Hizo 7 cambios desde el partido de ida a la primera fecha del torneo pensando en este encuentro. Bueno, para entender el juego, alcanza con escuchar la conferencia de Arruebarrena. Sensato, como siempre, a la hora de hablar el Vasco, dijo una frase en el comienzo que para mí explica muy bien todo. Nos faltó animarnos más. Fue esa la sensación que fuimos contando con el correr de los minutos, y más todavía cuando terminaron los 90, previo a los penales. En los últimos ratitos del partido, cuando ya el equipo chileno ganaba 1-0, después de un error grave defensivo, y me permito así hacer un paréntesis, porque estas cosas no le pueden pasar a Boca. Boca lo dejó ir creciendo de a poco a O'Higgins. En la pausa de hidratación yo les decía, ojo, porque si bien O'Higgins parece que no tiene muchas herramientas como para ganar el partido, está creciendo, se está acercando
15: al campo de juego
14: de Montero, y la diferencia es de la raya,
15: solamente de un gol en la serie.
14: Tomaron sus posiciones. Llegó un lateral, bueno, al área.
15: Terminamos de decir eso.
14: Saltó de frente a la pelota. No entiendo.
15: Otra vez salieron los jugadores
14: para el medio,
15: al campo de juego.
14: Desde la raya.
15: En contra de todos los manuales
14: sus posiciones,
15: y de toda lógica.
14: Llegó un
15: la
14: lateral
15: al área, para adentro. La terminó peinando.
14: Saltó de frente a la pelota.
15: No entiendo por qué todavía
14: giró para el medio.
15: 1-0 final en los 90.
14: Yendo en contra de todos los manuales.
15: Vuelvo a lo anterior. Boca en los minutos finales del partido, cuando se iba el encuentro y cuando el destino eran los tiros desde el punto de penal, se acordó de jugar. Y allí, con la rebeldía de los chicos, Aranda y Flores, estuvo cerca de empatar el partido y de ganar la serie. Allí respondió el arquero Carabalí con 2 buenas atajadas. Allí también apareció un tiro en el travesaño de Aranda. Aranda que después en los penales sería protagonista de mala manera, porque tuvo todo para liquidarlo. Tenía el último penal en sus pies y decidió picarla. Pecado de juventud, la atajó el arquero que se quedó parado. Después terminó liquidando las cosas Lautaro Blanco, que hizo el último gol de penal y ni siquiera se dio cuenta que era el último. Fue a abrazar a su arquero, a decirle vamos ahora, y le explicaron, ya está, ya terminó. Bueno, en ese desconcierto está Boca. En el de picar un penal, y no le quiero caer por demás a Aranda, cuando la pelota pesa muchísimo. En el de convertir el último gol de penal y no darse cuenta que la serie está terminada. En ese desconcierto juega Boca también. Con ese desconcierto juega Boca también. Hoy contra un rival menor, y lo digo con todo el respeto que merece O'Higgins. Un rival que contra otro Boca en la Bombonera hubiese perdido 3-0. Un rival que contra otro Boca hoy seguramente también hubiera perdido el partido. A Boca le faltan muchas cosas. Solidez defensiva, es un equipo al que cuando le llegan lo lastiman. Le falta cortar un poco más en el mediocampo. Depende mucho de Paredes. Hoy a Paredes se le notó la seguidilla mundial, partido de ida, un cortito descanso en el medio y otra vez a jugar. No fue el Paredes más lúcido. Claro, lo marcamos durante todo el primer tiempo, el campo de juego no ayudó para nada, pero no es excusa para Boca, que dependió de los penales, y ya con los penales pateados podemos decir, se sacó un problemón de encima y tiene un poquito más de tiempo para crecer. Pero voy a decir una frase que se ha dicho mucho y no por eso deja de ser cierta, al contrario. Equipos como Boca no te esperan. No esperan ni siquiera a Arruebarrena, ni siquiera a algunos refuerzos, y mucho menos a otros refuerzos como por ejemplo Villa, por el que tanto se pagó en medio de todas las controversias, sus cuestiones judiciales personales, ese juicio a Boca, su deseo
14: de ir a River. Bueno, Boca hoy tiene un Villa que vale mucho más o le costó mucho más de lo que le está dando. De hecho, hoy salió para que ingresara Flores. No pudo sacarse un tipo de encima Villa. Y el tema del 9. Otra gran pregunta. ¿Quién va a ser el 9 de Boca? El mercado de pases cierra dentro de exactamente 14 horas. 13 horas y 50 minutos. Ahora, Boca, si vende o cede a alguien al exterior, podrá traer otro jugador. Es momento de que llegue un 9. ¿Puede seguir Boca con Merentiel como 9? Merentiel, que es cierto, hizo el único gol de esta serie para el Xeneize, pero creo yo que un grande como Boca da muchísimas ventajas teniendo un 9 como Merentiel. Un único 9 como Merentiel. Boca da muchas ventajas teniendo un banco de suplentes en el que el técnico prácticamente da la sensación de que no confía porque hizo un cambio. Solamente uno en el contexto en el que se encontraba el equipo. En definitiva, la buena noticia, la única buena para el Xeneize, es el alivio de haber pasado de ronda, de estar en octavos de final de Sudamericana, de haber ganado un poco de aire, pero claro, con eso no alcanza. Veremos qué le depara el futuro a Boca. Tendrá que mejorar mucho, créanme, porque hoy casi que pasó de milagro.
0: Señoras y señores, por Radio Mitre, lo comentó, lo explicó, lo analizó. Esta victoria de Boca por penales, derrota en el partido, Gianluca Saraceni. Tanda, señores, por Radio Mitre. Ya volvemos para el cierre final.

0: señores, recta final de la transmisión. Un abrazo grande, Alejandro Pulido. Siempre es un placer tenerlo,
1: crack,
0: en los torneos internacionales, crack. Pulido querido,
2: Para todos ustedes, saludo para Gianluca, para Lichetti, para todos un abrazo muy especial. Siempre el agrado es para mí aceptar la invitación tan formal que me hacen ustedes en el Super Mitre Deportivo. 10 grados en Rancagua, un poco más frío que la temperatura de Buenos Aires en este momento, como el corazón frío de los hinchas de los Higgins. Hasta siempre, Gabriel, cuando ustedes lo requieran, aquí un soldado más del Super Mitre Deportivo.
0: Te has olvidado el mono Schaefer,
2: Grande. Schaefer, no, siempre lo recuerdo, y de Kowalski, a todos un abrazo muy grande, ¿no?
3: Abrazo, Ale.
0: Muy bien. Ay, un abrazo grande a Kowalski también, ¿eh? A Jonathan Kowalski, abrazo, Coli.
4: Claro, gracias, Pulido, gracias. La verdad que muy clarito el apellido, sale más fácil. Bueno, Boca no regresa a Buenos Aires, regresa mañana directo a Rosario, entrena por la mañana y por la tarde. La hora de la siesta estará viajando rumbo a Rosario, preparando para el partido del día domingo, 17 horas, en Rosario ante Newell's.
0: ¿Para qué era Kowalski? Un
3: Para mí es
0: el pingüino de Magallanes.
3: El de Madagascar, la película Madagascar.
0: Ah, el de Madagascar. De
3: los la banda de los pingüinos, espectacular.
0: Kowalski. Claro, muy bien, pingüino, así que sos pingüino.
4: No, si hay algo que no soy es eso justamente, pero bueno.
0: Bueno, todo señor, en contra, señor, igual, quedó en contra. Muy bien, Gianluca, abrazo grande.
1: Señor mimado, el placer de siempre.
0: No, hoy me voy con la satisfacción.
3: Mimago.
0: Claro, porque para mí, te juro, era el pan mimado, era el pan suavecito, tierno.
5: Suavecito.
0: Claro, era el pan mimado. Entonces hoy te presté atención, se ve que hoy lo vocalizaste un poco mejor. Y le metiste un mimago.
3: Ahí
0: te voy a decir una cosa, queda mejor mimado que mimago.
1: Hay que hablar con la marca.
3: Y hablar con el dueño. ¿Qué es?
0: No, porque ¿cómo vendrías un pan mimago?
4: Le hicieron el mejor chivo.
0: Hace magia el pan, ¿no?
3: La mañana, sobre todo.
0: El otro era mimado. Te mima cuando lo comes, ¿no? Pero bueno, le mandamos un abrazo grande a la gente de Mimago, ¿no?
3: Por supuesto.
0: Unos pancitos para comer. Muy bien, señores, nos vamos. Alejandro Lichetti, Ariel González. Señores, nos fuimos. Cierra esta transmisión el señor Santiago Schaefer, que ha tenido un gran gesto conmigo. Me ha traído un CD. Che, aquellos que quieran tirar CD o regalar CD, yo tengo un tacho de basura en mi casa. Lizarazu, Las Vueltas de la Vida. Luis Miguel, romance. Luis Miguel,
3: Dicazo.
0: Segundo romance. Y es que Luis Miguel, romances. Joan Manuel Serrat en directo. Joan Manuel Serrat, Utopía.
3: Dicazo.
0: Bon Jovi, Los Jim White.
3: Señor.
0: ¿Este quién es? Lisandro
3: Aristimuño.
0: Lisandro Aristimuño. ¿Esta señora quién es? Ximena Sariñana.
3: Sí, señor.
0: Perfecto.
3: Gran cantautora.
0: Fran Sinatra. Chilena. Jack Johnson. Bruce Sprinter.
3: Sprinting.
0: Perfecto. Y Queen. Así que, señores, aquellos que tienen CD, yo tengo un tacho de basura en casa. Los mando a buscar, le hago todo el trabajito. Así que, mono, cuando seguir limpiando. Dale. Señores, nos fuimos. Boca vive. Boca perdió, pero pasó por penales. Y tendrá una noche tranquila el Vasco Robarrena. Mañana volvemos a las 9 de la noche con lo que queda del día. Chau.
6: 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Tengan todos ustedes muy buenas noches.

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2: Esta es la voz de la madrugada, queridísimos radioescuchas. Tarde, pero encantado de estar con ustedes. Vamos a transcurrir estos 40 minutos hasta la primera hora del nuevo día hablando de la bohemia. De ópera nunca supe, ni entendí, pero la bohemia en nuestra cotidianidad. ¿Algún periodo de su vida en que puedan considerar que tuvieron un periodo bohemio? En mi caso, salir a caminar por Corrientes cuando salía de trabajar de tal o cual diario, de tal o cual revista, hasta las 2, 3 de la mañana, primero en un restaurante que se llamaba Cuchillo y Tenedor, con los periodistas, tomar abundante vino tinto, y luego por los bares, los tan conocidos bares de Corrientes y Paraná, Corrientes y Talcahuano. No quiero ir diciendo cada uno de los nombres porque tiene simbología comercial, pero ir hasta el Obelisco, volver, llegar a mi casa cuando estaban cantando los pajaritos al alba. ¿Un periodo de bohemia en la vida de ustedes, o algún momento que inventen para el futuro, o un pasado que quisieran, en donde hubieran vivido lo que se conoce como bohemia, en Buenos Aires, en alguno de los tantos lugares desde los que me están escuchando y desde los que me van a mandar mensajes de audio por WhatsApp, menos de un minuto, al 113-003-0790. Vuestras voces son mi música más maravillosa. Un periodo bohemio de vuestras vidas, ¿existente o que les hubiera gustado tener en París, en Londres, en Nueva York? ¿Cómo les hubiera gustado vivir si la idea de bohemia se les ofreciera, les fuera permitida por un deseo cumplido? Y los jueves son musicales, en Viaje al Centro de la Noche, todavía es jueves para nosotros, aún siendo ya y 24 del nuevo día, lo seguimos llamando jueves hasta que termine nuestra misión. La música va a acompañar esta idea. Dijimos al 113-003-0790, hoy la bohemia.

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1: 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Los jueves son noche de canciones, canciones bohemias. Y ustedes me cuentan el periodo bohemio de sus vidas. El periodo azul del Radio Escucha al 113-003-0790. Un audio de WhatsApp de menos de un minuto. Estamos juntos, igual que Julio y Calamaro. Estamos juntos en la madrugada.

En 2019 viajé a Berlín, invitado por la Embajada de Alemania en México, para cubrir los 30 años de la caída del muro. Publiqué algunos de mis reportes en mi sección sabatina del diario Clarín y otros en la página de Internacionales. Pero hubo historias y detalles que aún quedan en el tintero. La experiencia genera un ovillo que no termina de extenderse hasta el último día de nuestras vidas. En el Ministerio de Asuntos Exteriores, por entonces gestión Merkel, los periodistas compartimos un almuerzo en off con funcionarios especializados. Quizás una de las clases de política internacional más fructíferas de las que he podido participar. Uno de los académicos, por supuesto de manera anónima, me comprobó que, a diferencia de lo que yo creía, China sí ejecutaba una política activa de influencia en el occidente liberal, a través incluso de sus estudiantes universitarios como espías. Mis lecturas de Kissinger me habían convencido de lo contrario. El edificio y la vista eran majestuosos, sin ser monumentales. Unos extraños y a la vez rudimentarios ascensores mecánicos de madera, sin puertas, subían y bajaban en movimiento continuo. Me privé de abordar ese extraño medio de locomoción por temor a ser guillotinado por el propio artefacto. El mismo funcionario que me había revelado las ambiciones chinas, un instante previo a marcharse en una de esas cajas de funambulista, me comentó de un anciano argentino en las afueras de Berlín que tenía una historia para contarme. Al día siguiente, pidiendo permiso al guía, viajé en el exacto cronograma de metros y trenes de Berlín al sitio en cuestión. Por una de esas paradojas inexplicables del destino, esa ciudad de cuyas entrañas habían surgido los verdugos de mi gente, era a la vez una de las pocas en las que no me perdía. El anciano que me recibió, nonagenario, con un castellano apenas pasteurizado por más de 5 décadas en Alemania, vivía con un mono. El animal nos observaba con curiosidad, como si su dueño también fuera un intruso. Cada tanto se perdía en la cocina y regresaba con 2 galletas, que ni siquiera mordisqueaba. Durante toda su infancia, hasta los albores de la adolescencia, la jaula de los monos en el zoológico porteño había sido el sitio de encuentro entre mi anfitrión, a quien llamaremos Tito, y su padre. No es que vivieran separados, pero Alberto Espato, abogado y comprometido militante comunista, contaba con poco tiempo para la familia y la paternidad. La fe comunista organizada era problemática en Argentina, como en cualquier otro país, incluyendo la Unión Soviética. Condicionaba la existencia de sus acólitos, los riesgos, los tiempos, subterfugios. Y aún no había arribado el peronismo a la escena. Tito evocaba con alegre nostalgia las visitas al zoológico con su padre, alrededor de 1939. Un año antes, el embajador de Alemania había donado un par de animales al zoológico porteño. Había leído Tito en el diario, en una de sus primeras incursiones en las noticias, como niño interesado, hijo de un padre comunista. Los paseos por el zoológico, no necesariamente de la mano de su padre, pero al lado de su padre, eran el solaz de Tito, su momento de la semana. Visitaban el Palacio de los Elefantes, el Foso de los Leones,
la casona de los leopardos y las chozas de los ciervos. De la variedad y exotismo de los distintos edificios para animales, suponía Tito, devenía su vocación de arquitecto, que por una de esas paradojas del destino, la frase original es del propio Tito, lo había llevado finalmente 50 años atrás a vivir en Berlín. Pero su sitio favorito del zoológico porteño era la jaula de los monos. Su padre compraba las galletas para animales en la ventanilla respectiva, en la entrada. Al llegar a la jaula de los monos, dispensaba graciosamente una. Tito creía que siempre al mismo mono. Un mono favorito, a quien Tito, por influencia de la lectura de su padre, llamaba en su fuero interno Manifiesto. El mono Manifiesto. Durante 2 años, Tito celebró cada sábado, no de la mano, pero junto a su padre, en el zoológico porteño. ¿Y qué sintió cuando desarmaron el zoológico? Lo interrumpí estúpidamente. Un inconmensurable alivio. Me desconcertó Tito con su acento entre porteño, alemán y neutro. Pero afortunadamente continuó con su historia. En una de las visitas de los sábados, quizás porque nunca le daba la mano, Tito se perdió, como a mí me ocurría en casi todas las demás metrópolis. Pero apenas estuvo unos 10 minutos extraviado, cuando un señor, que le llamó poderosamente la atención, lo rescató. Él sí, tomándolo de la mano y acercándolo nuevamente a su padre. El caballero de Marras descubrió Tito, era el embajador de Alemania. En alguna otra ocasión, porque ese suceso, de algún modo, no del todo racional, lo había alertado, dentro del zoológico, tras su padre y él, Tito intuyó que algún otro individuo, por el aspecto, pudiera ser funcionario de la embajada alemana. Tan anónimos como los que me habían recibido hospitalariamente en el almuerzo en el Ministerio de Asuntos Exteriores un par de horas atrás. Las visitas al zoológico en 1939, juntos, pero no de la mano de su padre, menos duraderas que el ovillo de la experiencia, se extendieron a lo largo de esos 2 años. En un junio frío, como si el infierno fuera helado, rumbo a la salida, pasando por la misma jaula de los monos que habían visitado al entrar, Tito divisó al mono Manifiesto, exánime, extendido en el suelo de la jaula, rodeado por sus congéneres, espantados o perplejos, como si desconocieran el fenómeno de la muerte. Nunca más visitó con su padre el zoológico. Y la relación entre padre e hijo siguió tan fría, mucho más que si el infierno fuera helado, más fría que la Guerra Fría. Hasta que Alberto, centenario, cantó las urras y se mandó a mudar a la Quinta del Niato, en otro invierno porteño, en el barrio de Belgrano. Con ese gélido tono, me describió Tito la apacible muerte de su padre. Entre 1939 y 1941, me explicó Tito, mi padre le daba mensajes secretos a los alemanes, en la jaula de los monos, por el tratado Ribbentrop-Molotov, el pacto entre Hitler y Stalin. Manifiesto era un mono amaestrado, donado por los alemanes al zoológico porteño. Mi padre le entregaba una galleta y el mensaje secreto. Detrás venía el funcionario alemán, retiraba el papel de la mano de Manifiesto y transmitía el mensaje a sus superiores en Alemania. El día en que me perdí, un mensaje especialmente importante recibido por el propio embajador, una vuelta del destino. En junio del 41, cuando Hitler invadió Rusia, todo terminó y el partido ordenó a mi padre asesinar al mono Manifiesto.
una galleta envenenada, sin ningún mensaje. O quizás la galleta envenenada era el mensaje. Nunca se lo perdoné. Mi interlocutor y yo permanecimos durante unos segundos en silencio, observando a su mono, que no dejaba de traernos galletas a las que yo había dejado acumular sin tocar, sobre un pequeño plato con una estampa de Patoruzú y el año 1978 con la bandera argentina. Tito me hizo un gesto de que probara al menos una de las galletas, pero preferí negarme. Le puse manifiesto, me dijo, refiriéndose a su mascota. ¿Necesitas alguna indicación para volver a tu hotel?, me ofreció, dando por terminada con exactitud alemana nuestra entrevista. Es una de las pocas ciudades en las que no me pierdo, respondí. Sin embargo, en ese regreso en particular, me perdí y olvidé el nombre de mi hotel. Pero esa es otra historia de las que nunca termino de desovillar.

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0: noches, soy Maxi. Estoy volviendo de viaje de Río de Janeiro y mi momento bohemio extranjero fue visitar una rueda de pagode y aprender samba tomando una caipirinha. Besos.
1: Pura bohemia con una chica de Ipanema. Te felicito. Bellísimo recuerdo.
2: Hola Marcelo, buenas noches. Bueno, mira, a mí me hubiese gustado vivir una bohemia parecida, una noche parecida a la de Medianoche en París, la película de Woody Allen de los años 20, por ahí, y me parece maravillosa. Amo París y me hubiese gustado vivir en esa época. Bueno, gracias, que pases una linda noche. Chau.
1: Claro, París era una fiesta, estaba Hemingway, estaba Henry Miller. Mi abuela me regaló ese libro precisamente de Hemingway. París es una fiesta para vos también.
3: Muy interesante la consigna, Marcelo. Y mis momentos de bohemia fueron hace unos años. Y, por ejemplo, consistían en irme de noche hasta la Plaza de Martínez, de donde soy, y bueno, estar solo ahí en la plaza, y estar un rato ahí en la plaza, en las gradas del anfiteatro de la plaza, y luego volverme de noche, tarde, solo, o a veces irme hasta el río, hasta la costa del río, acá en Martínez, y sentarme en algún arbolito con algún libro. Y también en la época en que me tocó andar por el centro, y bueno, también andar un poco por el centro, recorriendo, conociendo, aprendiendo. Abrazo Marcelo, Nicolás de Martínez.
1: Gracias Nicolás, y les estoy preguntando un periodo bohemio de sus vidas, que efectivamente vivieron o que les hubiera gustado vivir. Recordé que luego del periodo de la Avenida Corrientes, que me duró desde los 16 hasta los 24 años aproximadamente, inicié junto a unos amigos una bohemia, yo diría, extraurbana, saliendo de Capital Federal. Primero, dentro de Capital, todavía no se llamaba Cava, estamos hablando de los primeros 90, nos reuníamos todos los jueves en la casa de alguno del grupo a ver la serie Twin Peaks, de David Lynch, esa serie policial, y nos quedábamos invariablemente hasta el amanecer en la casa del amigo que recibía para ver Twin Peaks inicialmente, y después comer, beber y quedarse conversando. Y luego íbamos a los 24 horas, por entonces eran mucho más ubicuos que ahora, el límite de Capital Federal, a menudo llegando ya a provincia, íbamos a 24 horas a simplemente o comer un pancho, o tomar cerveza, no me acuerdo si vendían alcohol, y quedarnos también hasta el amanecer. La bohemia de la Avenida Corrientes evolucionó, allá teníamos, yo no manejaba por entonces, pero algunos de mis amigos sí, entonces con el auto nos íbamos de parranda hasta el amanecer, y esa era la bohemia de los primeros 90.

Ustedes me cuentan su bohemia al 113-003-0790, un audio de WhatsApp en menos de un minuto. Solo somos expertos en curiosidades.

0: Ángel, te escucho todas las noches. Mira, la bohemia sí, la he vivido absolutamente en la calle Corrientes, aproximadamente entre el año 71, 72 y el 80, año en el que me casé y me retiré de todo eso por un tiempo, la primera administración. Conocí todos los bares, por supuesto, conocí toda la gente, muchísimos que ya ni recuerdo, desde ladrones hasta, bueno, gente con muchísimo dinero, bueno, en fin, de todo. Dos canciones que recuperan mucho lo que era esa época son de Lito Nevia, El Bohemio Va, es una, y el otro Cambio, Los Que Se Fueron. Te agradezco mucho estar todas las noches ahí acompañándonos. Un abrazo enorme. Soy Enrique Barreiro de Villa Crespo.
1: Enrique, yo te agradezco a vos y me trajiste efluvios de esa Corrientes Cambalache, en la que efectivamente se mezclaba el potentado con el linchera con traje, el empresario de no sabíamos qué, con el recién llegado del exilio en España, que no sabíamos ni por qué se había exiliado, ni de qué laburaba. Estábamos todos ahí, nos cruzábamos con todos y quiero seguir escuchando vuestras historias de bohemia. Hay una historia de bohemia que llega al teatro, yo leí el texto y me encantó. Se llama Yo Era el Campeón, una obra teatral que se estrena en el Teatro Cairós, en la calle El Salvador al 3500, este viernes, no mañana, el viernes que viene, 7 de agosto, a las 10:30 de la noche. Es un melodrama de boxeo, amor y revancha. Un campeón que está en una barra de un bar, alcoholizado, un bohemio, perdido, y de pronto aparece un amor que le había dejado una asignatura pendiente, igual que se la dejó el ring. Les confieso y les aseguro que yo terminé de leer el texto con lágrimas en los ojos y estoy muy expectante a ver el estreno. Las entradas se consiguen por Alternativa Teatral. Yo Era el Campeón es el viernes 7 de agosto a las 10:30 de la noche en el Teatro Cairós, en la calle El Salvador al 3500. Las entradas, dije, por Alternativa Teatral.

0: Majer, qué grato que es escucharte y todos tus textos que nos acompañan en las noches, ¿no? Y una bohemia que yo viví fue cuando era muy chico en el Bar La Paz. Iba mi madre, que eran intelectuales, y estaban ahí hablando, y yo dibujaba. Pero en esas noches entraba una señora, una mujer lilliputiense, y llevaba una guitarra que era tan grande como ella, y se ponía en un costado del Bar La Paz, y se ponía a cantar unas rancheras, y eso a mí realmente me resultaba como si fuera, era algo entre circo y ese mundo, y siempre lo voy a recordar, era muy bello.
1: Yo recuerdo una media docena de mujeres de distintos bares de Buenos Aires que iban vestidas con atuendos similares, una a la que llamábamos la Rosa Negra, con un vestido impactante. No sé si era mayor o menor que nosotros. Era impactante. Nunca le hablé. La Rosa Negra entraba al Bar La Paz. Otra muy colorida, como una especie de vestido florido, que iba al Bar Azul. Ese bar no existe más. Y nos desafiábamos entre los amigos quién le iba a hablar alguna vez. Y la vez que uno estaba a punto de hablarle, llegó el Príncipe Azul. La mujer florida recibió al Príncipe Azul, con el cual me enteré muchos años después, fue profundamente infeliz.
2: Hola Marcelo, buenas noches. Un momento que me gustaría vivir con recuerdos y algo bohemio sería volver a la casa de mi abuela, ahí en San Martín, muy cerca del cruce de Ruta 8 y Ruta 8 y 3 de Febrero, que se llama algo de Perón. Ir a la casa de mi abuela donde me crié, donde viví momentos espectaculares con mi abuela. Y pedir al dueño, que ya se vendió hace muchísimos años, está toda cambiada, ¿no? Pero la dirección sigue siendo la misma, y decirle, si me dejan entrar, y a ver si escucho la voz de mi abuela. A ver si siento los olores de la torta que hacía mi abuela. Sería algo fabuloso. Habla César de Santo Tomé, Santa Fe.
1: ¿Sabés, César, que se inventaron cassettes para que permanezcan por siempre las canciones? Se inventaron fotos para que permanezcan por siempre las imágenes. Pues yo no sé si se inventó una campana que mantenga el olor de las tortas de la abuela. No sé si ese artefacto se inventó. Me da la impresión de que no va a ser inventado con la inteligencia artificial. Pero no perdamos las esperanzas. Qué privilegiado soy de recibir vuestros mensajes. Cuánto me iluminan, cuánto perfuman el aire. Gracias, amigos. Mañana, consultorio de vaguedades. Acaba de llegar Fabricio López. Le cedemos el cetro para que los lleve de la noche a la mañana.

0: Cielo despejado en Buenos Aires, 14 grados 9 décimos la temperatura. 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Milei anunció la reforma del Banco Central y el grillete fiscal. El presidente presentó por cadena nacional los proyectos que el gobierno enviará próximamente al Congreso. La reforma fija como misión del Banco Central preservar el valor de la moneda y prohíbe financiar al Estado.
1: La misión fundamental del Banco Central vuelve a ser el de preservar el valor de la moneda. Esto es, la nueva Carta Orgánica reconoce la naturaleza monetaria de la inflación, ya que la misma es siempre y en todo lugar un fenómeno monetario generado por un exceso de oferta, ya sea porque aumenta la oferta y o baja la demanda, que conlleva una pérdida del poder adquisitivo del dinero, es decir, todos los precios expresados en unidades monetarias suben.
0: También blinda a las autoridades de la entidad, restringe el pago de dividendos y elimina las letras intransferibles. El grillete fiscal impedirá sostener presupuestos deficitarios y prevé paralizar actividades no esenciales si no se recupere el equilibrio.
1: Respecto al grillete fiscal, se trata de una regla fiscal permanente que asegurará que la Argentina no puede votar ni sostener un presupuesto deficitario. En la práctica, el grillete fiscal funcionará así. Si durante varios meses seguidos el resultado fiscal es deficitario, el Congreso dispondrá de algunas semanas para devolver las cuentas al equilibrio. Si no lo hace, entrará en vigencia automática el shutdown. Se paralizarán las actividades no esenciales del Estado. Se congelarán los gastos nuevos. No se adjudicarán contratos. No se tomará personal y se frenarán las transferencias discrecionales a las provincias. Y principalmente, durante lo que dure el grillete, el presidente, el vicepresidente, los senadores, los diputados, los ministros, secretarios y subsecretarios no cobrarán un solo peso de sueldo.
0: El presidente sostuvo que el Banco Central funcionó desde su creación como una herramienta que posibilitó el robo de la alta política mediante la falsificación de dinero para financiar al Estado. A su vez, cuestionó la reforma implementada durante la gestión de Cristina Fernández de Kirchner en 2012.
1: En 2010, como motivo de la creación del Fondo del Bicentenario, la expresidente y ahora condenada por delitos de corrupción, Cristina Elizabeth Fernández de Kirchner, en complicidad con la presidenta del Banco Central, Mercedes Marcó del Pont, le robaron al Banco Central 10.000 millones de dólares, que expresados a moneda de hoy equivalen a 15.000 millones de dólares. A partir de dicha estafa y para esquivar las consecuencias legales de la misma, en 2012 se creó una nueva Carta Orgánica del Banco Central que permitía emitir bajo cualquier pretexto e impidió responsabilizar penalmente a los funcionarios que falsificaban el dinero de todos los argentinos.
0: Milei endureció por DNU el ingreso y la permanencia de extranjeros. La norma permite impedir el ingreso al país o cancelar la residencia por nuevos causales. Alcanza a quienes promulgan odio, discriminación o violencia contra los argentinos por su nacionalidad. También contempla a los extranjeros que participen en actos de ultraje contra los símbolos patrios. El DNU 681 del 2026 establece excepciones para proteger la libertad de expresión, pero deja abierta la interpretación de algunos conceptos. La oposición rechazó el decreto presidencial y buscará frenarlo en el Congreso. Así lo explicó el diputado socialista Esteban Paulón.
2: Una medida político-electoral, fulbito para la tribuna. Así definiría el decreto 681 que el presidente de la Nación firmó hoy y publicó en el boletín oficial. Este decreto, que es claramente inconstitucional, no tiene pies ni cabeza, no tiene autoridad de aplicación, no tiene procedimiento de juzgamiento. Hemos presentado en el Congreso un proyecto para derogarlo. Esperemos que la semana que viene, que se reinician las sesiones y el trabajo en comisiones, podamos avanzar en su tratamiento.
0: Tiempo. Se indica para hoy viernes 31 de julio en Capital Federal una temperatura mínima estimada en 14 grados, la máxima en 21, con tormentas fuertes durante gran parte de la jornada. 14 grados 9 décimos la temperatura, 83% la humedad.
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1: Arrancamos de la noche a la mañana, llegó el viernes, por fin, llegó el viernes, el fin de semana, y nosotros acá en de la noche a la mañana hasta las 5, no te vamos a dejar dormir, como dice el querido Juan Carlos del Misier, que la semana que viene ya está regresando. Un abrazo enorme para él. Alonso Lozada en la operación técnica, Marcelo Nelly en los mensajes, Fabricio López quien les habla, y ustedes llamando al 113-003-0790. Mensajes de audio para dejar ahí en el 113-003-0790. Hoy es una noche para escuchar lindas canciones, para estar informados, para estar con los portales, con los diarios que seguramente de un momento a otro ya llegan a nuestra mesa de trabajo. Arroba Fabricio López OK, Fabricio.check, mis dos Instagram, ahí los leo también, en mi Facebook también, Fabricio López, y vamos conectándonos toda la madrugada hasta las 5, no paramos, estamos en movimiento. A esta hora en Buenos Aires, que es una ciudad mucho más tranquila que la del día, tenemos 14 grados 9 décimas, cielo despejado. Una máxima para hoy de 21 grados, tormentas para la mañana, ya desde ahí hay pronóstico de tormentas, después a la tarde tormentas fuertes, a la noche tormentas fuertes pronosticadas para la ciudad de Buenos Aires. El sábado también, algunas lluvias, tanto en la madrugada como en la mañana, y después mejora con cielo parcialmente nublado. El domingo, mínima de 10 y la máxima 15 grados. Bueno, bienvenidos. Empiecen a llamar desde ahora, yo quiero ya estar conectado. En un rato te empiezo a contar todos los temas a través de los portales, la cadena nacional, todo lo que tiene que ver con el discurso de Milei y también los principales temas. De esos temas se van a hablar seguramente en las charlas de café durante el día en el país. Así que nosotros estamos acá esperando que llames y te vamos a acompañar también a vos que estás en la camuchi o estás trabajando por ahí. Contanos, 113-003-0790. Bienvenidos. Alejandro Sanz en el comienzo. Arrancamos con este super bloque musical para esta noche. Es ideal.

1:25 de la madrugada, 11:30:00:07:90. Ya la gente que está escribiendo tanto en las redes como dejando su mensaje de audio a través del WhatsApp en el 11:30:00:07:90. Buenísimo, muchas gracias. Parece que hay hoy todos están despiertos, no hay nadie durmiendo, así que eso es muy, pero muy bueno. Laura Castilla dice, buen programa, Fabri. Ahí estoy leyendo ya de mi Facebook. Fabricio López en el muro de mi Facebook, ya puse un videíto saludándolos y el teléfono. Así que van escribiendo y de ahí directamente los saludo, Fabricio López en Facebook. Bueno, 1:26, estamos en de la noche a la mañana con una temperatura de 21 grados de máxima para hoy, la actual 14.9. Tormentas pronosticadas tanto a la mañana, a la tarde, noche, tormentas fuertes. Y el fin de semana, el sábado, tormentas a la mañana y después mejora. El domingo, la mínima 10, la máxima 15 para la semana que viene, mínima de 12 el lunes, la máxima 17 grados, con cielo mayormente nublado. No habla de temperaturas muy bajas para la semana que viene. Vamos a estar, yo te digo, parecido a esta semana que pasó, así. 12, 17 el lunes, 9 de mínima, 16 el martes, el miércoles 12 de mínima y 18.

grados. Así que temperaturas bastante agradables. Bueno, saludamos a la gente que va dejando ahí su mensaje también en mi Instagram, Fabricio López OK y Fabricio.check. Gracias. Por cadena nacional, Milei presentó la reforma de la Carta Orgánica del Banco Central. Viene a poner fin a la estafa de financiar a la alta política, dijo en el discurso. Y se trata de los lineamientos principales de los cambios en la autoridad monetaria, como adelantó en Clarín, y el proyecto de grillete fiscal. El presidente Javier Milei ratificó ayer por la noche en su mensaje por cadena nacional el adelanto de Clarín del domingo, un proyecto de reforma de Carta Orgánica del Banco Central que dejará de financiar el déficit fiscal del Estado y así fijará límites para la emisión monetaria. El presidente aseguró que los anuncios con las reformas estructurales son las más importantes de los últimos 91 años, con especial énfasis en la de la carga orgánica del Banco Central. Para Milei, viene a poner fin con la estafa de falsificar dinero para financiar a la alta política y algo que es la manifestación más evidente de la estafa, que es la tasa de inflación. El presidente dijo que el proyecto apunta a que crezca la inversión con los ahorros de los argentinos y se diferenció de la política monetaria de las últimas décadas. Además, para que una economía crezca necesitamos inversión. Las políticas de las últimas décadas frenaron la inversión, señaló. Y además mencionó la cifra, bueno, que yo no la puedo leer porque tiene muchísimos ceros, puntos, pero es de la columna del Clarín del domingo. De hecho, yo el otro día en el móvil de Radio Mitre, él tampoco se acordaba de memoria y dice, la escribí en la en una columna de Clarín. Yo que estaba ahí en ese momento, la busqué y le pasé el número al presidente. O sea, se ve en el momento que le paso con mi celular el número de... Son como, no sé, 12.819... millones, no, es, no sé, billones, son billones. Bueno, el presidente aprovechó el anuncio para criticar con dureza a la expresidenta Cristina Kirchner. En 2010, con motivo de la creación del Fondo del Bicentenario, la expresidente y ahora condenada por delitos de corrupción, Cristina Elizabeth Fernández de Kirchner, en complicidad con la presidenta del Banco Central, Mercedes Marcó del Pont, le robaron al Banco Central 10.000 millones de dólares, que expresados a moneda de hoy es equivalente a 15.000 millones de dólares. Acto seguido, el presidente repasó los mismos 5 puntos del domingo que adelantó del proyecto. La misión fundamental del Banco Central, que vuelve a ser el de preservar el valor de la moneda, se prohíbe de modo taxativo la financiación del Estado, la remoción del presidente del Banco Central, que va a requerir de 2/3 de la Cámara de Senadores y de la Cámara de Diputados. Se restringe el pago de dividendos y se eliminan las letras intransferibles y la Carta Orgánica de 2012. Milei agregó en su discurso detalles del proyecto del shutdown, o como lo llamó él, el grillete fiscal. Se trata de una regla fiscal permanente que asegurará que la Argentina no puede votar ni sostener un presupuesto deficitario. Bueno, entonces la cadena nacional, esto fue anoche, y estos son algunos de los momentos del discurso. Bien, también habilita con un nuevo DNU contra extranjeros por discursos de odio. La sombra de Santiago Caputo y por qué podría fracasar la norma. Bueno, el mismo día en que Javier Milei tiene previsto anunciar por cadena nacional, por el día de ayer, el proyecto de reforma, que lo cual se dio a la noche, el presidente sorprendió con un DNU que modifica la ley de migraciones y establece penas de prohibición de ingreso al país y expulsión para extranjeros que propaguen mensajes de odio sobre la Argentina. El jefe de Estado volvió a echar mano a la batalla cultural para ocupar la centralidad de la discusión pública en redes y medios. Ya había probado el éxito de denunciar una campaña anti-argentina para unificar una narrativa para responder a las acusaciones de racismo y de presunta cercanía entre la selección argentina y la FIFA. La misma estrategia le sirvió a Milei para apuntar contra el wokismo y el kirchnerismo, a quienes acusó de asociarse con enemigos foráneos. El impacto del decreto 681/26 es incierto, igual que su constitucionalidad.
De todos modos, logró suavizar el debate por la estrategia judicial e internacional de Cristina Kirchner, luego de que sus flamantes abogados, un español y un brasileño, no descartaran que pudiera presentarse a las elecciones. ¿Tiene enemigos? Bien, esto significa que defendiste algo en algún momento de tu vida, escribió la semana pasada el presidente Nekis después de adjudicar erróneamente la frase a Winston Churchill, aunque reconoció que la idea provenía del escritor francés Víctor Hugo. Bueno, por consejo de Santiago Caputo, Milei se había hecho eco de declaraciones de la prensa internacional como dirigentes políticos de los Estados Unidos y de actores como Samuel Jackson, la cantante Rosalía, que ayer vino. Había muy poca gente esperándola a Rosalía, muy pocos fans en el hotel donde estaba parando. Y no sé, las presentaciones, ¿cómo será que arrancan en esta noche, ¿no? Bueno, la serie de presentaciones. La actriz también Mia Khalifa, o los dichos de la relatora de Naciones Unidas, Francisca Albanesa, en contra de la selección y del país, por supuesto, racismo, ayudas arbitrales. Bueno, ahí está un poco, este TNU también que sorprende en el día de ayer. Después tenemos, citan al embajador italiano, inesperado coletazo, Italia responsabilizó al gobierno de Pedro Sánchez por la crisis y Madrid explotó de furia. España también que envía al ejército los videos más impactantes, la avalancha migratoria en Ceuta. Cientos de migrantes cruzaron la frontera española en Ceuta y estalló una crisis humanitaria. Hay 18 muertos ya, así que atención con este tema. Copa Sudamericana, Boca sufrió hasta en los penales, pero logró en Chile el pasaje a octavos. Ahora te cuento en un ratito. Mientras aguardamos la llegada de los diarios, vamos con música, Tenemos ahí a Michael Bublé ahora en este super bloque. Esto es De la Noche a la Mañana.

Hola Fabricio, buenas noches. Estoy llamando de Bahía Blanca, soy Miriam y quería pedir para el segmento de los 80 algo de Alan Parsons, si puede ser. Bueno, gracias, muy lindo el programa.

1:40, bien, gracias por los mensajes, 11-3-0-0-3-0-7-90, mensajes de audio. Hilda Betelani está escuchando, gracias por tu mensaje. Laura Castilla también. Elena Rojo, saludo a Fabri desde Florencio Varela, buen programa. Bueno, muchas gracias, qué lindo. Bueno, Graciela Di Giacomo dice, hola Fabri, qué lindo tu programa, te voy a extrañar, un abrazo. Bueno, sí, yo también estoy con Juan Carlos, por ahí me tomo unos días de descanso después que regresa, pero estoy con Juan Carlos acompañándolo siempre con la lectura de diarios, con todo, con la misma onda. 1:41, estamos en De la Noche a la Mañana, y un golpe para Rosalía en la Argentina, porque fue desoladora la imagen en la puerta del hotel, ¿eh? Rosalía, que ya se encuentra en Buenos Aires para cumplir con los 4 shows que va a hacer en el Movistar Arena a partir del 1 de agosto, la artista llegó al país el jueves en un vuelo privado procedente de Chile, donde venía de presentarse con gran éxito. Su llegada se produce además en medio de la fuerte polémica que protagonizó días atrás, tras compartir en sus redes sociales un video relacionado con la final del Mundial 2026, que muchos usuarios interpretaron como una burla hacia la selección argentina. La publicación generó una ola de críticas, por lo que la cantante decidió eliminarla y pedir disculpas, asegurando que nunca tuvo la intención de ofender al país. Claro, por ahí no me dijo que tenía que venir a dar 4 shows acá en Movistar Arena, y de repente, yo no sé, todavía no arrancaron los shows, no sé qué va a pasar en ese show, esperemos que no pase nada, pero digo, seguramente alguno que no le cayó muy bien la burla o sintió que era una burla, por ahí, no sé, le pega un grito en medio del recital, algo de eso. Bueno, sí, o con un cartel, viste, no sé si se puede llevar cartel en Movistar Arena, pero supongo que sí. Bueno, sin embargo, lejos de la euforia que suele generar la visita de una estrella internacional, el panorama en la puerta del hotel Four Seasons, donde se hospeda, fue muy distinto. Durante toda la jornada hubo muy poco movimiento y llamativamente fueron más los periodistas apostados en lugar que los fanáticos que se acercaron para intentar verla. Yo en un momento estaba viendo una nota y había una sola chica, o sea, una sola chica, un solo fan, digamos. Cuando generalmente, no sé, en ese mismo hotel han venido personalidades, los Rolling Stones, Madonna, bueno, Shakira, Ricky Martin, bueno, y hay cientos, no sé, 200, 300 personas como mínimo esperando que aparezca por la ventana su ídolo. Hay, siempre. Acá había una sola chica, o sea, una chica con un cartel ahí, bueno, los periodistas le hicieron el aguante un poquito, pero la expectativa por un posible saludo de Rosalía nunca terminó de concretarse. Con el correr de las horas, la cantante permaneció dentro del hotel y ¿qué va a salir? No hubo apariciones públicas ni salidas que despertaran el entusiasmo de quienes seguían de cerca su llegada. La postal fue de una puerta prácticamente desierta, muy diferente a la que suelen protagonizar otras figuras internacionales en sus primeras horas en el país. Aunque todavía resta saber si en las próximas horas saldrá a recorrer Buenos Aires o tendrá algún acercamiento con sus seguidores, su desembarco en la Argentina transcurre con un perfil muy bajo. La escasa presencia de fans en el Four Seasons también llamó la atención, especialmente después del revuelo que provocó la controversia por su publicación sobre el Mundial. Un episodio que incluso derivó en pedidos de cancelación en redes sociales antes de su llegada al país. Sí, se hablaba mucho con el tema de la devolución de las entradas, por ejemplo, ¿no? Y ¿quién es la mega figura argentina que rechazó la invitación de Rosalía para su show? En medio de la expectativa por los recitales que a Rosalía ofrecerá en la Argentina, dieron a conocer que una de las figuras más destacadas convocadas para un segmento especial del show decidió rechazar la propuesta de la artista española. Según relataron en un programa de televisión de la tarde de espectáculos, dentro de la gira la cantante incluyó un espacio titulado El Confesionario, donde invita a personalidades locales a subir al escenario y participar de ese momento único. Bueno, revelaron que la elegida para el próximo martes había sido nada menos que Moria Casán, aunque la diva optó por no aceptar, una de las grandes figuras que convocó para el próximo martes, y dicen, ¿por qué el martes? Bueno, porque es una de las noches libres que tiene esa figura, es la señora Moria Casán. ¿Qué le dijo Moria Casán a la invitación? Que no, ¿no? Bueno, luego Esposato compartió la explicación
que le dio la propia Moria sobre su decisión. Le escribí hace un rato a Moria, me aclara que ella labura de lunes a lunes, cuando no tiene televisión tiene teatro y a veces tiene las dos cosas el mismo día. Y me pone, porque es un día de descanso mío y lo priorizo. Si voy, hay cámara y tengo que hacer notas, bueno, porque soy educada y nada vale un día de descanso. Bueno, en ese marco también opinaron sobre el tema y dejaron claro que la negativa no estaría vinculada con la polémica que rodea actualmente a Rosalía, sino al descanso. Y la aclaración de Moria se produce en un contexto delicado para Rosalía, ¿no? Quien atraviesa un fuerte revuelo en la Argentina tras compartir en redes un video relacionado con la final del Mundial 2026, que muchos interpretaron como una burla hacia la selección nacional. Por ahí, generalmente hay posteo. Lo que pasa es que, bueno, teniendo la dimensión de la figura que postea esos comentarios, llega muchísima más gente. Entonces hay también más comentarios y varias interpretaciones. Pero por ahí no era el espíritu de Rosalía de generar, digamos, una controversia. Bueno, estamos en De la Noche a la Mañana, hasta las 5 no te vamos a dejar dormir, como dice el querido Juan Carlos, la semana que viene ya está de regreso. En un rato llegan los diarios, llegan Clarín, La Nación, Diario Popular, Página 12, Crónica, todos los diarios. Nosotros siempre te acercamos las tapas, ¿no? En el momento en que llegan. Bueno, después te voy a contar también que una chica que vivía en Maldonado, una argentina, Almendra Vergara Di Benedetto, que fue hallado en la parada 5 de Playa Mansa, ¿no? Argentina, vivía en Punta del Este, tenía 18 años y vivía en Maldonado. Una adolescente cordobesa de 18 años que fue encontrada muerta el miércoles en Playa Mansa de Punta del Este. Hay una investigación y ahora te voy a contar más o menos algunos datos de esta investigación. Bueno, muy bien. 1:47, Alonso. Vamos con la música. En la presentación de los futbolistas, cuando entraban los futbolistas al campo de juego, hacían con un tema que se llama Sirius, hacían una entrada a los jugadores. Pero nosotros tenemos otro bloque de Alan Parsons que vamos a compartir acá en De la Noche a la Mañana. Disfrutarlo.

Excelente bloque con Alan Parsons, lo que escuchábamos, y en un ratito vamos a ir a Víctor Heredia, que lo están pidiendo desde España, muchas gracias. Bueno, ¿qué pasó con Boca, que venció por penales a O'Higgins? Recién también saludábamos a un amigo en Chile que nos dejaba el mensaje en el 113-003-0790. Mensajes de audio, 113-003-0790, Fabricio López OK. En Instagram también, fabricio.check. Mis dos Instagram y el Facebook, Fabricio López. Bueno, Fabricio, OK, también tengo el otro Facebook, por las dudas. Boca Juniors, porque ahí me están escribiendo. Boca Juniors venció por penales a O'Higgins y avanzó a los octavos de final de la Copa Sudamericana. El Xeneize se impuso 4-3 desde los 12 pasos, después de igualar 1-1 en los 180 minutos, y se enfrentará a Recoleta de Paraguay en la próxima ronda. Pero sufrió un poco en Chile. Se impuso 4-3 en los penales a O'Higgins en el estadio El Teniente de Rancagua, después de igualar 1-1 en los 180 minutos, y fue el último clasificado a los octavos de final de la Copa Sudamericana, instancia en la que se medirá con Recoleta de Paraguay. Tras el 1-1 de la ida en la Bombonera, el Xeneize necesitaba resguardar esa ventaja, pero sufrió el encuentro en el primer tiempo porque le costó sostener la pelota, y su mejor momento se vio en el cuarto de hora inicial, luego de un aviso de Felipe Faundes, que se marchó desviado. Eso despertó a la visita, que atropelló a su rival con centros al área, pero nadie pudo aprovecharlos y todos los ataques se dilucieron hasta irse al entretiempo sin llegadas bajo los palos. Así que ahí está, en el complemento, Higgins, que profundizó su superioridad con el apoyo de sus hinchas en las tribunas, aunque su carencia en la definición mantenía el cero hasta los 72 minutos, que aprovechó un mal despeje de Jorge Figal hacia el medio del área para posterior volea de Francisco Panchito González. Bueno, y después, tras igualar la llave en el resultado global, el dueño de casa tuvo la clasificación con un cabezazo de Thiago Vecino, que terminó a las manos de Álvaro Montero. Bueno, ahí está Boca, que recuperó la caída 0-3 contra Deportivo Riestra en el comienzo del torneo clausura, y va a buscar prolongar la racha positiva el domingo desde las 17 ante Newell's en Rosario. Bien ahí por Boca, levantó un poquito. Bueno, te decía más temprano esta noticia de una adolescente muerta argentina en Punta del Este. Tenía 18 años, vivía en Maldonado. Pepa Almendra Vergara Di Benedetto, una adolescente cordobesa de 18 años, fue encontrada muerta el miércoles en Playa Mansa, Punta del Este, y la Fiscalía del Departamento de Maldonado, según confirmaron a Clarín, constató que se trató de un suicidio. Según informó, la joven vivía hace tiempo en Uruguay y el lunes pasado su familia había denunciado su desaparición ante la policía local. Al comienzo de la investigación se consideró la hipótesis de una desaparición por voluntad propia, y Almendra había salido de su departamento para ir a una biblioteca en el centro de Maldonado. El operativo de búsqueda incluyó el análisis de cámaras de videovigilancia, tanto privadas como del Ministerio del Interior. Con esas imágenes pudieron reconstruir parte de su recorrido, y estas grabaciones que se ven de las cámaras se ubicaron cerca del hotel Enjoy Punta del Este, y el registro audiovisual se interrumpió a la altura de la parada 5 de Playa Mansa, donde finalmente fue encontrada muerta por la prefectura. Estaba entre los arbustos, bueno, produjo un malestar ahí para todos los amigos y profundo pesar para los familiares. No hay ningún elemento que nos permita alejarnos de las hipótesis del suicidio, dijeron a Clarín desde la policía de Maldonado. Había vivido parte de su vida en San Javier, Córdoba, junto a su madre y su abuela, y llevaba varios años radicada en Uruguay. Estudiaba, compartía tiempo con amigos y era considerada por su entorno como una persona reservada respecto de sus problemas personales. Era de esas personas que uno nunca piensa que fuera a hacer algo malo a sí mismo, ¿no? Y quería la vida, realmente la quería, pero no sabemos qué pasó. Era una gurisa buena y simple, dijo su tía a medios locales. Bueno, seguimos avanzando. Después te voy a contar también cómo viene el tema del pronóstico, porque hay pronóstico de lluvias para la tarde de hoy y para la madrugada de mañana. Mega búsqueda laboral. Abren 10.000 puestos y priorizan a los mayores de 45. ¿Cómo anotarse?
en un programa impulsado por una provincia argentina para generar trabajo y capacitación. Bien, frente a esta realidad, distintas iniciativas públicas, teniendo en cuenta el panorama de lo difícil que es en conseguir empleo, un programa que busca generar 10.000 oportunidades en la provincia mediante un esquema que combina contratación formal y capacitación y prácticas laborales en empresas privadas. La iniciativa pone el foco especial en las personas mayores de 45, uno de los grupos que más dificultades encuentra para volver al empleo registrado, aunque también está dirigida a trabajadores mayores de 26. Bueno, ¿en qué consiste Empleo Más 26? El programa contempla un total de 10.000 vacantes distribuidas en dos modalidades, 5.000 puestos de trabajo registrados en empresas privadas y 5.000 prácticas laborales remuneradas con capacitación incluida. Esta iniciativa busca facilitar la inserción laboral mediante un trabajo conjunto entre el gobierno provincial, empresas, cámaras empresarias, cooperativas, sindicatos, municipios y comunas. Empleo registrado, las empresas que incorporen trabajadores recibirán durante un año un aporte económico equivalente al salario mínimo vital y móvil por cada contratación realizada. Y ese beneficio aumenta hasta un salario y medio mínimo cuando el trabajador contratado es mayor de 45. Con respecto a las prácticas laborales remuneradas, la segunda modalidad está destinada a otras 5.000 personas que realizarán prácticas de 20 horas semanales durante 6 meses con capacitación específica dentro de la empresa, asignación estímulo equivalente a un salario mínimo vital y móvil y acceso al boleto obrero social. Bueno, ahí está. Tenemos, ¿cuáles son los puestos disponibles? Administración contable del comercio, administración de alquileres, administración de bases de datos, administración de sistemas BOIP, administración rural, administrador contable, administrador de empresa, administrativo, administrativa, compras, administrativo de mantenimiento, ventas, atención al cliente, analista de marketing, marketing digital, programador Java. Bueno, sigue la lista. Y lo que quiero llegar es a dónde hay que anotarse, ¿no? Porque ahí está. ¿Cómo inscribirse? Entrar a la web desarrolloyempleo.cba.gov.ar. Córdoba sería, ¿no? desarrolloyempleo.cba.gov.ar y buscar Empleo Más 26 y poner quiero inscribirme y seleccionar el botón soy postulante. Hay que completar un formulario y ahí enviar esos datos a esta web, que es desarrolloyempleo.cba.gov.ar. Bueno, ojalá que mucha gente pueda conseguir su trabajo y su empleo tan anhelado, ¿no? Bueno, Noemí Angélica Verastegui está escuchando, me deja su mensajito en mi Facebook, gracias, Fabricio López y Fabricio López OK, en Facebook, Instagram, Fabricio López OK y Fabricio.check. 11-3-003-0790. Para nuestro amigo que está en España, que ya voy a ir al mensaje, está escuchando en la ciudad de Barcelona, en Cataluña, y dice, buenos días Fabri, soy Gustavo, un cordobés, y te escribo desde Manresa, Barcelona, desde España. Eres el despertador de cada mañana. Muy buen programa. Me gustaría si podrías poner una canción de Víctor Heredia, el viejo Matías. La escuchaba desde niño. Felicidades por el programa y muchas gracias. A vos, Gustavo, por escucharnos, por estar ahí todos los días. Y además, me encanta esa idea de que nosotros seamos tu despertador. También Walter Di Santi me dice, mañana, acordate que es primero de agosto, caña con ruda. Y está Luisa Zula, que hace 15 años que ofrece 50 litros de caña con ruda en Recoleta, calle Pacheco de Melo, 2009-88, de la Ciudad Autónoma de Buenos Aires. Sí, tuve oportunidad de conocerlo, fui a hacerle una nota, y la verdad que es súper macanudo, y es verdad, hace un montón de litros para convidar a la gente, un genio total. Bueno, 2.05, mañana primero de agosto. 2.05, estamos en el último día del mes de julio, ya se viene agosto, a preparar la caña con ruda, la tradición del litoral y más precisamente de Corrientes. Así que siempre ahí mi abuela me despertaba los primeros de agosto y me decía, tomate un poquito de caña con ruda, un sorbito. Y viste, yo decía, pero feo esto, que yo ya. No, pero metele que
Con esto ahuyentás todos los, todas las pestes que trae agosto. Para eso era, ¿no? Bueno, y le hice caso siempre, así que acá estoy. 206, esto es De la Noche a la Mañana, Víctor Heredia, para nuestro amigo Gustavo, que está en Barcelona.

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Qué lindo tema de Víctor Heredia, se lo dedicamos a Gustavo, que está en España, precisamente ahí disfrutando de esta madrugada y nos manda mensajitos. Gracias, supongo que te habrá gustado, Gustavito, ¿no? Bueno, está en Manresa, Barcelona, desde España, y nos dice que somos el despertador de todos los días. Así que un abrazo grande. Está escribiendo el amigo, mirá. Está escribiendo. 2:16 de la madrugada, la temperatura en la ciudad a esta hora, una ciudad tranquila, 14.9, humedad 83%, cielo despejado, mínima de 14, la máxima 21 grados para hoy. En un rato te cuento cómo viene el pronóstico para todo el país. Acá vamos a tener a la tarde ya, desde la mañana en realidad, ya hay pronóstico de algunas lluvias, a la tarde un poquito más marcado y a la noche, ¿no? Tormentas fuertes. Y también a la noche con tormentas fuertes pronosticadas para Buenos Aires. Bueno, hoy entre todos los días, un día como hoy, pero de otros años, tenemos por ejemplo que muere el aviador francés Antoine de Saint-Exupéry, también escritor y creador de la emblemática obra El Principito. Nace la actriz estadounidense en 1944, en 31 de julio, Geraldine Chaplin, la hija de Charles Chaplin. Muere el general Manuel Sabio, padre de la siderurgia argentina. En el año 1958 nace el cantante Adrián Otero, el líder de la banda Memphis, La Blusera. Ahora, a continuación, vamos a escuchar un poquito de Adrián Otero. Y también vamos a estar con otros bloques musicales. Bueno, el Servicio Meteorológico Nacional emitió para este día viernes una alerta naranja por fuertes tormentas que alcanza la ciudad de Buenos Aires, el conurbano y buena parte de la provincia de Buenos Aires. Según el pronóstico oficial, prevén lluvias intensas, granizo, ráfagas de hasta 50 kilómetros por hora, con una temperatura mínima de 14 grados y una máxima de 21 grados. Las tormentas comenzarían durante la mañana de hoy viernes, aunque las condiciones adversas se van a intensificar hacia la tarde-noche de este viernes. La alerta naranja, que anticipa la posibilidad de tormentas aisladas fuertes, algunas de características severas, precipitaciones intensas en cortos lapsos, granizo de diversos tamaños y fuerte actividad eléctrica. Abarca una franja que va desde el sur de Entre Ríos, sudeste de Santa Fe, hasta Mar del Plata y Miramar, pasando por casi toda la costa atlántica bonaerense. En esta zona, según el Servicio Meteorológico, se esperan acumulados de lluvia de entre 40 y 80 milímetros, que 80 es bastante, con posibilidad de registros superiores de forma localizada. Ante este escenario, las autoridades recomiendan evitar actividades al aire libre durante las tormentas, no refugiarse bajo árboles o postes de electricidad, asegurar objetos que puedan ser desplazados por el viento, mantener limpios los desagües y seguir las actualizaciones emitidas por los canales oficiales del Servicio Meteorológico Nacional. En paralelo, bajo una advertencia amarilla también por tormentas, se encuentra buena parte del resto del territorio bonaerense, además del noroeste de La Pampa y la provincia de Santa Fe. Así que a tener en cuenta hoy con el alerta naranja. En la zona de la cordillera de Catamarca y el noreste de San Luis rige una alerta naranja por vientos fuertes, mientras que en Mendoza, La Rioja, San Juan hay una advertencia del mismo nivel, pero por viento sonda. El viento sonda fuertísimo. En esta última región pueden registrarse ráfagas de hasta 100 kilómetros por hora, acompañadas por una reducción significativa de la visibilidad. Cuando hay viento sonda en el aire, los aviones la pasan más o menos, se mueven un poquito. Según aquellos que han atravesado viento sonda en el aire, te digo, la turbulencia, ¿viste? Cuando ves, la pasamos con la turbulencia, bueno, es así. En el sur del país, el oeste de Neuquén se encuentra bajo alerta naranja por nevadas y viento, y el grado de advertencia disminuye a amarillo hacia el centro de esa provincia. El oeste de Río Negro, la provincia de Santa Cruz, también ahí. Bueno, después saludamos a nuestro amigo que está protagonizando los encuentros de tango en vivo, Carlos Z. Tango, que presenta el primero
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Muy bien, gracias, nos escucha siempre. Es un oyente permanente de la noche a la mañana. 2:21, estamos en De la Noche a la Mañana. Lo que tenemos ahora ahí preparado es Adrián Otero de Memphis La Blusera. Vamos a compartir algunos temas de él y también recordando en la fecha de su nacimiento.

Hola, buenas noches. Soy Alejandro de La Rioja, de Aymogasta. Nada, solamente para darle las gracias por hacerme compañía todas las noches. Trabajo en el Parque Eólico Arauco, acá en La Rioja. Y bueno, es una compañía. Así que de acá les mando mucha energía para todos. Y bueno, si pueden poner algo de los 80, estaría buenísimo. Un abrazo para todos.

Bien, Adrián Otero, la verdad que un genio, qué bien sus canciones con la banda, con Memphis, él en su etapa solista también. Bueno, una gran pérdida, ¿no? Tuvimos cuando falleció en ese trágico accidente, estaba yendo por la ruta y de repente creo que se agachó a buscar un encendedor que se le había caído para fumar. Y ahí en ese momento que estaba buscando, descuida el auto y tiene un accidente, ¿no? Y pierde la vida. Bueno, lamentable. Polémica por un video de una oncóloga que asegura que los protectores solares elevan el riesgo de cáncer de piel. Esto en Italia. Una oncóloga difundió un estudio que asocia el uso de protectores solares con un mayor riesgo de melanoma, lo que generó el rechazo de la comunidad científica y el bloqueo del contenido. Un video viral desató ayer una enorme controversia en medio del tórrido verano de Italia, luego de que su autora, la médica Débora Razio, afirmara que los protectores solares elevan el riesgo de desarrollar tumores. La publicación generó una rápida reacción de instituciones de la salud que advirtieron sobre los peligros de la exposición a los rayos ultravioleta sin los cuidados adecuados y sobre la difusión de noticias falsas. Razio, quien es oncóloga e investigadora de la Universidad Sapienza, además de nutricionista, autora de varios libros y figura popular en la televisión italiana, basó su argumento en el análisis de un estudio científico de la corte UCA Biobank. La investigación, realizada con una muestra de 500.000 personas, fue publicada en noviembre de 2023 en una revista especializada de cáncer, una revista científica. En la grabación, que superó el millón de visualizaciones antes de ser restringida, la especialista presentó conclusiones polémicas. Una mayor exposición al sol protege contra el melanoma, sostuvo, y agregó, los protectores solares aumentan el riesgo de todos los cánceres de piel. Según la oncóloga, los datos respaldan su postura. De hecho, quienes se exponen regularmente al sol por motivos laborales tienen un riesgo de melanoma entre un 40% y un 50% menor que quienes pasan la mayor parte de la semana en interiores, explicó. Y en la misma línea, remarcó que del mismo modo, un bajo nivel general de exposición al sol aumenta el riesgo de melanoma y concluyó que, de acuerdo con un estudio de 500.000 de personas, las cremas aumentan el riesgo de todos los cánceres de piel, especialmente el melanoma. Esto lo dice una oncóloga y rápidamente desató una polémica, ¿no?, por este dicho y por este video. Tras la repercusión de sus dichos, el video fue bloqueado de las redes sociales de Facebook e Instagram por contener información falsa, según el aval de verificadores de datos independientes. Consciente de la polémica generada, Razio volvió a publicarlo y dirigió a sus seguidores de YouTube a una lección aclaratoria, además de enviar el informe que le sirvió de fuente a quienes lo solicitaron. La controversia provocó la intervención inmediata de diversas entidades vinculadas a la salud, después de años de campañas educativas sobre la protección solar, con manuales que el ministerio, los médicos de cabecera, las farmacias reiteran cada verano, ¿no? Cuidarse del sol, no exponerse entre las 10 y las 4 o 5 de la tarde, por lo menos. O el sol fuerte del mediodía, que es el peor, ¿no? El Instituto de Investigación para la Salud desestimó la publicación de Razio como noticia falsa, negando que los protectores solares sean dañinos o causen cáncer. El organismo instó a la población a verificar las fuentes y basarse en el asesoramiento científico para proteger la salud. Por su parte, la Federación de Médicos de Familia consideró que los datos citados por Razio son selectivos y están sacados de contexto. A esta postura se sumó la Sociedad Italiana de Dermatología, que reiteró que la exposición excesiva e incorrecta al sol es el principal factor de riesgo para el cáncer de piel. Los protectores solares autorizados están diseñados para actuar en la superficie sin penetrar en las capas superficiales ni provocar absorción sistémica. Esto aclaró la institución médica.
Y también recordaron que el mercado experimentó una gran innovación para hacer los productos más efectivos, patente tras patente, por lo que la generalización resulta errónea. Bueno, los rayos UV, explicó el mismo organismo, penetran las células de la piel provocando mutaciones genéticas. Las quemaduras solares duplican el riesgo, especialmente si se sufre en la infancia. Y el 45% de las muertes por melanoma podría prevenirse con las precauciones adecuadas. Bueno, así que atención con lo que dijo y generó controversia. Bueno, 2:38, estamos en de la noche a la mañana, tenemos muchísimos mensajes, gracias a todos ahí que van dejando su mensajito en el 113-003-0790, gracias por todos los mensajes que van dejando a través de las redes sociales. Fabricio López, ok, fabricio.check, ahí voy viendo los mensajes, y además en el 113-003-0790. Una noche que está anticipando un poquito, de acuerdo a lo que dice el Servicio Meteorológico Nacional, que vamos a tener un poquito de lluvias a partir de la mañana, después va increyendo, ¿no? Porque a la tarde tormentas fuertes y a la noche tormentas fuertes también pronosticadas, pero con más probabilidad de lluvias. Así que entre la tarde y la noche va a estar la lluvia más fuerte. Después a la madrugada, tormentas fuertes también. A la mañana, chaparrones, del sábado ya, con una máxima de 19 grados. Muy bien, Marcelo, 2:39. En este momento iniciamos, vamos a tener varios bloquecitos hoy de los 80, pero vamos a ir al primer bloque de los 80 con música de Julian Lennon y después vamos a ir a una banda, Crowded House, con No sueñes que se terminó. Dos superclásicos y Julian Lennon, demasiado tarde para decir adiós. Superclásicos, super temas de los 80 en De la Noche a la Mañana.

Sí, buenas noches. Mi nombre es Uni, del barrio San Cristóbal. Por favor, ¿podrías poner unos temas de José Luis Rodríguez el Buma? Espero escucharte con Juan Carlos porque es muy agradable escucharlos a los dos juntos. Bueno, un abrazo grande y un buen fin de semana.

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2:47 de la madrugada y hay una polémica por, en este caso también, en el sur, en Vaca Muerta, un gobernador que quiere poner peajes a los camiones que van a Vaca Muerta. Argumenta que el tránsito pesado creció el 900% en sus rutas. El peronista Sergio Cilioto de La Pampa mandó el proyecto a la legislatura. Le cobrarán a los camiones de 5 o más ejes y excluirán a los pampeanos. El crecimiento del yacimiento Vaca Muerta en Neuquén genera el doble de dólares de lo que la Argentina le paga al FMI por año, pero también trae algunos inconvenientes a las provincias aledañas. A partir del crecimiento de hasta un 900% de camiones en las rutas de otras provincias, el gobernador de La Pampa, Sergio Cilioto, envió a la legislatura un proyecto para cobrarle peaje a los camiones. Se trata de una tasa vial que alcanzará únicamente a vehículos pesados de 5 o más ejes. En la provincia sostienen que no alcanzará los camiones pampeanos y destacan que el proyecto de ley establece que estarán excluidos los camiones con el impuesto automotor en La Pampa. Clarín tuvo acceso a los datos de vialidad de la provincia de La Pampa que motivaron al gobernador a enviar el proyecto en una muestra que identifican como tendencia representativa. Señalan, por ejemplo, el caso de los 80 kilómetros de la ruta provincial 13, desde el cruce con la provincial 14 hasta la provincial 143. Según el tránsito medio diario anual de 2015 que tomó vialidad provincial, pasaban 17 camiones. En este 2026 lo hicieron 226, un crecimiento del 998%. Le apuntan a los camiones que transportan la arena que utilizan en Vaca Muerta, que en su mayoría sale de Entre Ríos, recorre la provincia de Buenos Aires, La Pampa, y de ahí ingresa a Río Negro y a Neuquén. A estos datos, la provincia le suma el deterioro de las rutas provinciales. Sostienen que los camioneros que transportan arena sortean algunas rutas nacionales porque están rotas y utilizan las provinciales. Aunque no trascendió cuánto le cobrarán a cada camión, en la iniciativa contemplan que los recursos irán a un fondo de desarrollo y conservación vial. En el texto del proyecto que la gobernación envió a la legislatura establece una coparticipación de la nueva tasa vial a los municipios. El 90% de lo recaudado irá al nuevo Fondo Provincial de Conservación Vial y el 10% restante lo redistribuirán entre los municipios. Ese reparto tendrá una afectación específica para la infraestructura vial en las jurisdicciones vecinales. Esa nueva herramienta tendrá partidas que la provincia destina para la conservación de la red vial, la nueva recaudación específica de esa nueva tasa vial y los recursos nacionales específicos para la red vial. Así que en las próximas semanas entrará en estado parlamentario y deberá ser discutido con la oposición, también con el bloque peronista del mandatario Carlos Berna, que tiene diferencias con Cilioto. Así que le cobrarían, en este caso, a los camiones que pasan, que van para Vaca Muerta y argumentan que el tránsito pesado creció el 900% en sus rutas. Es en La Pampa, ¿no? Este proyecto que ya está enviado a la legislatura. Bueno, tenemos pedidos en el 11-3003-0790 y también en Fabricio López Oc y Fabricio.check. Ahí Rosaura 10 me dice: Fabricio, soy Rosaura. ¿Sabés qué? No escuché, dice, bueno, cuando empezó el discurso, porque me quedé dormida y recién me desperté. Ahora me preparé unos mates y así que ahora me quedo con vos toda la madrugada escuchándote. Besos para todos. No solo que se preparó unos mates, Marce, sino que me manda una foto con unas facturas con dulce de leche, crema pastelera y los matecitos. O sea que está como quiere Rosaura, con los matecitos, con las facturas y con la radio. ¿Qué tal? Esa es la foto. Tiene facturitas, el mate y la radio. Nosotros acá tenemos la radio, tenemos el mate sin las facturas. O sea, lo único que tenemos. Puede ser por ahí que vayamos a la máquina después, Marce, y algo saquemos de la máquina. Bueno,
No es lo mismo que la factura, ¿no? Factura no tiene la máquina. Bueno, hola Fabricio y equipo, buen viernes, mejor fin de acá trabajando en la panadería. Saludos a los oyentes desde Punta Alta. Ricardo nos manda, Marcelo, ¿eh? Desde la panadería en Punta Alta. Bien, menos mal que están allá arriba, en Punta Alta están, ¿no? Un chistecito. Hola Fabri, vivo en Adolfo González Chávez, provincia de Buenos Aires. Gracias por tu compañía. Hilda López manda. Bueno, genial, le vamos a dedicar una linda canción ahora. Agustina, que dice, buenas madrugadas, Fabri. Agustina, los escucho todos, todas mis mañanas desde la ciudad de Alemania llamada Wolfenbüttel. ¿Te puedo pedir algo de Nino Bravo? Sí, obvio. Tenemos una bufanda de Nino Bravo. No, te vamos a pasar canciones. Bueno, gracias por la compañía de todos los días. Buen fin de, dice Agustina, Tinita, Agustina Gómez Alesio, que está en Alemania. Cuando vengas para la Argentina, vení a visitarnos, tráenos algo, algún souvenir de esa ciudad tan linda, Wolfenbüttel, que está en Alemania. Mi sueño es conocer Berlín, uno de mis sueños es conocer Berlín, por ejemplo. Bueno, hola Fabri, te estamos escuchando, Ramona y Miki de Correo Capital, somos de Corrientes Capital. No sé si será Correo Capital o escribieron ahí, ¿viste cuando se te va un poco la escritura y pones cualquier cosa? Porque después ponen somos de Corriente Capital. Por ahí son de Corriente directamente, no del correo, no tiene nada que ver. Pero bueno, cualquier cosa, fíjense que no les vendan un buzón. Viste un chistecito también para matizar. Bueno, Fabi Alonso, soy Fabiana desde Torre del Mar en Málaga. También de la noche a la mañana es mi despertador. ¿Podés pasar algo de Hilda Lizarazu? Sí, cómo no. Saluditos, gracias, Fabi Alonso. Fabiana Gloria Alonso, cómo no, sí, me hiciste acordar, mirá, ¿qué más tenemos? Zulmira, dice Fabri, de la noche a la mañana, genial. Viviana Navarro dice que tengas un lindo programa, desde Necochea. Pero tenía uno por acá, a ver si lo tengo a mano, que me decía, te vamos a extrañar estas noches porque igual vamos a escuchar a Juan Carlos y después, obvio que yo estoy acompañando siempre a Juan Carlos, así que estamos ahí conectados. Bueno, gracias por los mensajes, Fabricio López, ok, fabricio.check y el 113-003-0790 para los mensajes de audio. Bien, vamos Marce a Nino Bravo, tenemos mucho más en un ratito los diarios, vamos con los títulos de Clarín, de La Nación, de Diario Popular, todo lo tenemos acá en De la Noche a la Mañana.

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1: El gato Peters, no es la primera vez, vamos a buscar algo y si no, tenemos ahí siempre Lelutier, tenemos también Don Luis Landricina en principio y después vamos a ir incorporando al gato Peters en estas madrugadas. Bueno, Fabri, soy Fabiana desde Torre del Mar, en Málaga. Estoy esperando a Hilda Lizarazu, sí, por supuesto. Quédate ahí atenta porque el próximo bloque es de Hilda Lizarazu. Fabricio, escuché los saludos, somos de Corrientes Capital. Hace años que escuchamos de la noche a la mañana. Muy buen programa, Analía Gómez Gallardo. Y Karina Mauricio Marcel dice... Gato Peter, sí, cómo no. Gracias por los mensajitos. Mauricio Marcel, bien, gracias por tu mensaje. Bien, la emoción de Virginia Lago por su regreso a Telefe con Historias del Corazón. Lloré de alegría. La conductora debutará el lunes 3 de agosto a las 16:45 presentando nuevamente el éxito mundial Avenida Brasil. Virginia Lago regresa a Telefe con Historias del Corazón a partir del lunes 3 de agosto a las 16:45. Y en la previa al debut expresó su alegría, ¿no? La conductora visitó el programa de Telefe a la Barbarossa y recordó con nostalgia su paso por el programa que fue un éxito en la pantalla del canal desde su debut en 2012. Estoy feliz haciendo lo que hago, Historias del Corazón, que fue un éxito enorme. Fue insólito que me llamaran para conducir un programa. Y en ese momento estaba en Mar del Plata haciendo un espectáculo sobre María Elena Walsh. Fue muy lindo y en principio fue para solo 2 meses y duró más de 4 años. En ese trabajo encontré tanta gente amada, así como el público, ¿no? Y a su vez, Virginia Lago se mostró emocionada por volver a la televisión. Y ahora volví de nuevo al canal, estoy contenta, lloré de alegría, estamos grabando cosas, este canal es mi familia. En Telefe trabajé más de 20 años y volver fue una enorme felicidad. El día que vine por primera vez me temblaban las piernas, estoy contentísima. Creo que se necesita ficción, no se puede vivir sin los artistas y la ficción crea vínculos muy fuertes. De esto vivimos, es nuestra misión, compartir, abrir el alma, sentenció. Bueno, y el próximo lunes a las 16:45 vuelve a Telefe Historias del Corazón con Virginia Lago, ¿no? En la conducción. El regreso de un clásico de las tardes presentando nuevamente el éxito mundial Avenida Brasil. Historias del Corazón, que es un ciclo que se ganó el corazón de los televidentes en cada una de las temporadas como introducción de las novelas más queridas. La telenovela brasileña que se transformó en furor en la Argentina en el año 2014, que vuelve a la emisora una vez más. Y con su calidez y simpatía, Virginia va a presentar una de las historias más atrapantes de todos los tiempos, Avenida Brasil, la superproducción brasileña que se convirtió en un fenómeno de audiencias. La atrapante historia de Rita, una mujer que lucha para recuperar parte de la vida que su madrastra le robó cuando era una niña. Y la conmovedora y apasionante historia de amor, pasión, traición y venganza que conquistó a todos los argentinos en 2014, cuyo último capítulo se emitió en nuestro país el 8 de julio de ese año con una fiesta multitudinaria en el Luna Park y superó picos de 27 puntos de rating. Mirá cuánto pasó en 2012. Y aunque la telenovela brasileña ya había impactado en 2012, cuando fue emitida por primera vez. Claro, el especial del Luna Park fue 2014. ¿De qué se trata Avenida Brasil? Bueno, la exitosa telenovela brasileña producida por Red o Globo narra la historia de Rita, Débora Falabella, una mujer que lucha para recuperar parte de su vida que su madrastra, Carmiña, Adriana Esteves, le robó cuando era una niña. Tras la muerte del padre de Rita, Carmiña y su amante, Maxwell Oliveira, logran deshacerse de la niña y la envían a vivir muy lejos de allí. Rita es adoptada por una afectuosa familia que la lleva a vivir a la Argentina y la rebautiza con el nombre de Nina. Años después, crecida y motivada por la venganza, Nina encuentra a Carmiña, se convierte en cocinera de su familia para infiltrarse y pone en marcha su plan. Lo único que Nina y Carmiña tienen en común es el amor que sienten por Jorgito, que es Kawa Raymond, y mejor amigo de la infancia y primer amor de Nina e hijo de Carmiña. Bueno, escrita por Joao Emanuel Carneiro, Avenida Brasil presenta un elenco con grandes actores que dieron vida a personajes trascendentes que permanecerán en el imaginario del público, como Kawa Raymond, Débora Falabella, Murilo Benicio, Isis Valverde, Adriana Esteves, Maxwell Olivera, Jorge Araujo, Marcelo Novaes, Vera Holtz, José de Abreu, Marco Caruso, Alexander Borges, Eloísa Pericé, Tony Ramos, entre otros. Bueno, cada tarde Virginia se servirá su clásico té y va a invitar a disfrutar de un nuevo capítulo, un nuevo episodio, con ese estilo único que supo imprimir en cada una de las temporadas de Historias del Corazón. Así que viene ahí por Virginia Lago, que regresa a Telefe con Historias del Corazón a partir del lunes 3 de agosto a las 16:45, en la previa al debut, y está súper contenta, ¿eh? Dijo en la previa, me temblaban las piernas cuando volví a ingresar al canal. Bueno, muy bien, ahí Virginia Lago, un beso para ella. También supo venir a Radio Mitre en diferentes oportunidades. Bueno, Jorge dice, buen día, Fabri, el programa está espectacular, saludos desde Fray Bento, siempre los escucho, ¿eh? Jorge, genial, gracias por tu mensajito, Jorge Nievas, de Fray Ventos, escuchando Radio Mitre, ¿eh? Cuánta gente que va dejando su mensaje, 113-003-0790, mensajes que llegan a ese número. Con tu celular lo podés grabar con el WhatsApp y lo mandás al 113-003-0790, y si no, Fabricio López, ok, y fabricio.check. Bien, vamos, Marce, ahora tenemos a Hilda Lizarazu, después seguimos, en un ratito seguramente van a llegar ya los diarios. Deben estar un poco demorados por el tema del partido de Boca en Chile, ¿no? Seguramente es eso, o el discurso presidencial también, con mucho material, que van a venir hoy cargaditos los diarios este día viernes. Bien, 307, vamos, vamos, que estamos en movimiento.

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1: De la madrugada, estamos en De la Noche a la Mañana y vamos a ir hasta las 5, el momento en que llega Miguel Ángel Verdún. Horacio Caride está de vacaciones. Bueno, con respecto, vamos metiéndonos un poquito en todo lo que tiene que ver también con algunas entrevistas, y en este caso, una que dio el querido Colapinto, donde cuenta Colapinto que le encanta el mate. La adicción que tiene con el mate. Colapinto reveló sus hábitos antes de subir a un coche de Fórmula 1, habló su adicción al mate y nombró cuáles son sus pilotos amigos. El argentino realizó una divertida entrevista junto a la comediante británica Amelia Dimond-Delberg, en la que también puntualizó en las supersticiones que tiene antes de subirse al monoplaza. Volvió a ser protagonista, pero en este caso con una entrevista. El argentino bromeó junto a la británica y amplificó el perfil descontracturado con el que ganó popularidad desde su debut en la categoría. El pilarense habló de su adicción al mate, también de sus vínculos dentro del paddock, al punto de puntualizar en quiénes son sus mejores amigos dentro de la grilla de la máxima. El diálogo estuvo relacionado con un ciclo coproducido de la propia categoría con la comediante, en el que los pilotos son entrevistados mientras le enseñan a manejar a la conductora. Y en ese caso, en el circuito de Barcelona-Cataluña. La combinación entre el humor irónico de Amelia Dimond-Delberg y la espontaneidad de Colapinto dio lugar a un intercambio atravesado por chicanas, bromas, referencias a su vida fuera de la pista. Uno de los momentos más divertidos de la conversación se centró en la explicación de Colapinto sobre qué es el mate y su adicción a él. Lo podría beber todo el día, como un té muy fuerte, capaz que te gusta más que esos tés ingleses, respondió el piloto cuando le preguntó a qué sabía, ¿no? Después fue más directo sobre su relación con la infusión. Mate, bebo eso todo el día. Estoy obsesionado, soy adicto. Ante otra pregunta, también bromeó con qué lo lleva mientras maneja el auto en Fórmula 1 y que usa un sorbete hecho especialmente para él. Lo llevo cuando conduzco, uso la bombilla. Soy el único que conduce, lo hicieron especialmente para mí, con el mate. Bueno, uno de los momentos más comentados llegó cuando Dimond-Delberg le preguntó con qué piloto de la grilla se llevaba mejor. Y Colapinto primero lanzó una broma seca: los odio a todos. Bueno, enseguida aclaró el tono y nombró a Alex Albon, su primer compañero de equipo de Williams, al brasileño Gabriel Bortoleto de Audi y al italiano Andrea Kimi Antonelli de Mercedes. Los dos somos latinoamericanos, así que nos llevamos bastante bien. Kimi es un buen chico, lo está haciendo bien, remarcó el argentino. Y entre los nombres que mencionó, no apareció Pierre Gasly, su actual compañero de Alpine, aunque mantiene una buena relación tanto dentro como fuera de la pista desde su arribo en 2024. Bueno, el piloto de 23 años también habló de las rutinas que repite antes de cada carrera. Dijo que no se considera supersticioso, aunque reconoció que necesita ciertos hábitos para sentir que está listo. Tengo ciertas rutinas que sigo siempre para sentir que estoy preparado. Me subo al coche por el lado derecho, me pongo primero el guante derecho y luego la bota derecha, explicó. La conductora remató con una ironía sobre arrancar con el buen pie. La conversación incluyó además un tramo sobre qué hace cuando no está conduciendo. Me gusta comer, respondió sin dudar, y agregó que procura dormir cerca de 9 horas para llegar descansado a los fines de semana de competencia. Aunque remarcó que no es una de sus cosas favoritas. Pero bueno, ahí fue yendo la entrevista. Ese registro descontracturado se produjo mientras el argentino atraviesa el receso de verano tras haber terminado 15º en el Gran Premio de Hungría. Una carrera en la que reconoció que Alpine tuvo una marcada falta de ritmo y adherencia. Antes de iniciar su descanso, Colapinto participó de jornadas de test de neumáticos organizada por Pirelli apenas 48 horas después de la carrera, ¿no? Durante los días de actividad, Alpine subió múltiples posteos con el pilarense bromeando sobre sus ganas de irse de vacaciones. La escudería de Enstone le confió así una sesión de largo recorrido que casi duplicó la distancia del Gran Premio del domingo, disputado a 70 vueltas. Esa elección aparece además como otra señal sobre la continuidad del argentino en el equipo para la próxima temporada. Su próxima participación será entre el 21 y el 23 de agosto en el Gran Premio de los Países Bajos, en Zandvoort. Así que bueno, ahí está, bromeó en una entrevista, adicto al mate, se declaró, y además dice que le hicieron uno especial para ir tomando en el auto. Por ahí, viste, era un chiste, capaz que en el momento de la carrera no, pero... por ahí para hacer alguna prueba y eso, tal vez sí. Puede ser que tome mate arriba del auto. Bueno, 3:19, Marcelo, estamos en De la Noche a la Mañana. Tenemos preparado, en un ratito vamos a ir a Don Luis Landresina. Tenemos folclore, tenemos muchos pedidos en el 11-3-0-0-3-0-7-90. La temperatura en la ciudad de Buenos Aires, con datos actualizados, a esta hora, en la ciudad, que está todo tranquilo, tenemos una temperatura de 14 grados, pero la humedad es bastante elevada, 82%, y la máxima para hoy es 21 grados, cielo mayormente nublado, y después a la mañana ya empieza el pronóstico de tormentas, a la tarde tormentas fuertes, a la noche tormentas fuertes pronosticadas para Buenos Aires. Bueno, Marcelo, tenemos ahí en la lista a Ariel Ardit, vamos a ir a Ariel Ardit y después tenemos otras sorpresitas también y pedidos a través de los llamados de ustedes. 113-003-0790, Fabricio López OK en Instagram y Fabricio.check. En un ratito vamos con la tapa del diario Clarín.

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1: De la mañana, 29 minutos, tenemos a esta hora una temperatura de 15 grados, 2 décimas, humedad 82%, la mínima para hoy 14, la máxima 21 grados. Ahí suena el top, mira, 3:30, tormentas para la mañana, a la tarde, tormentas fuertes, a la noche, tormentas fuertes también pronosticadas para Buenos Aires. Atención porque hay alerta naranja. El sábado, mínima de 13, la máxima 19 grados. En la madrugada, tormentas fuertes, a la mañana, chaparrones. Después a la tarde, parcialmente nublado. El domingo, mínima de 10, la máxima 15 grados. Cielo mayormente nublado para el domingo. Lunes, mínima de 12, la máxima 17 grados. Ya tenemos títulos en la portada de Diario Clarín. Endurecen la ley para expulsar a extranjeros por mensajes de odio contra la Argentina. El DNU permite rechazar el ingreso y también cancelar la residencia en el país. La decisión fue oficializada a través del Decreto de Necesidad y Urgencia 681/2026, que definió que quien ataque a la Argentina no es bienvenido en nuestro país. Las sanciones van desde el rechazo al pedido de visado hasta la cancelación de la residencia argentina. Una de las causales es haber dirigido mensajes de odio en forma oral o escrita, o incitando a la violencia contra el pueblo argentino en su conjunto, o contra algún ciudadano argentino motivado en la nacionalidad de este último, o haber realizado o participado en actos de ultraje de símbolos patrios. Alerta en Europa por la masiva llegada de inmigrantes africanos a España. Ingresaron desde Marruecos a la ciudad de Ceuta y se sumaron a los 1.500 que arribaron en los últimos días saltando la valla fronteriza o a nado. Ya hay 18 ahogados en aluvión. Este aluvión forzó al gobierno de Pedro Sánchez a anunciar el envío del ejército para controlar la situación. Detuvieron a la ex funcionaria de Morón acusada de narco. A Luna Sayay Ortigosa, de 27 años, le habían encontrado medio kilo de cocaína y armas en su casa. Estuvo prófuga 2 meses, la hallaron ayer en una vivienda de Merlo, con 20 envoltorios de cocaína, balanza y dinero en efectivo. Hasta que se escapó, era directora del Centro Territorial Integral de Políticas de Género y Diversidad de Morón. Corrupción en la AFA, no se presentó el testigo clave y postergan el juicio. Impulsan la reforma del central para dejar de financiar gastos del Estado. Por cadena nacional, Javier Milei habló de la reforma de la Carta Orgánica de la institución. Criticó a la expresidenta Cristina Kirchner y a la expresidenta del Banco Central, Marco Del Pont, que le robaron al central 10.000 millones de dólares. Ahora se fijaron límites al gasto. Si hay déficit, frenará pagos en el Estado y no emitirá dinero. Blindada llegó Rosalía después de las críticas por un comentario contra la selección. Muy custodiada, la cantante debuta hoy en el Movistar Arena. Y Boca, que sufrió, pero está en octavos. La clasificación en la Sudamericana fue por penales, tras perder 1-0 en los 90 en su visita a O'Higgins. Temas centrales que tiene Diario Clarín. Este viernes 31 de julio, último día del mes de julio de 2026. Muy bien, 3:33, mirá, Capicúa. Vamos a ir a esta hora con el humor de don Luis Landricina. Después tenemos algunos temas bien folclóricos con los Chalcha. Y vamos a después también pedidos que tenemos de la gente que va llamando desde tempranito y que dejaron su mensaje en el 113-003-0790. Mensajes que van llegando también en mi Instagram, Fabricio López OK y Fabricio.check. Siguen llegando diarios, ahí tenemos Popular, en un ratito va a llegar Crónica seguramente y todos los diarios. Casi de incógnito, dice Popular, la llegada de Rosalía a Buenos Aires. La cantante planeó su arribo al país desde Chile en horas de la madrugada para evitar posibles escraches. La acompañó un inusual operativo de seguridad que la llevó custodiada hasta el hotel Four Seasons, donde a esa hora no la esperaban nadie, ni las palomas estaban. A esa hora ni siquiera los fans, nadie. Después, durante el día, hubo una fan que estuvo ahí afuera del hotel. Creo que después se acercaron cuatro más, me parece, no sé. Eran cinco, un puñadito. Pero esta noche, y tiene tres funciones más del Movistar Arena, así que no sé, va a estar lleno seguramente. 3:34, esto es De la Noche a la Mañana.
2: Esto pasó en Cosquín, enero del 97. Yo estaba haciendo la carpa de los jóvenes. Atendía a jovencitos entre 12 y 18 años. ¿Y cuál era la intención? Hay una ley en Córdoba que los menores después de las 10 de la noche no pueden estar en un escenario. Entonces, los chicos a veces solían ir a las peñas. Pero en las peñas ustedes saben que se toma, se masca coca, se fuma. Los lenguajes de los que usan los micrófonos así en estas peñas a veces son de dudoso gusto, no es el lenguaje para los chicos. Y entonces digo, bueno, vamos a hacer un lugar donde se pueda tomar mate o gaseosa y que los chicos no estén agredidos por ninguna cosa extra y escucharlos, y yo prestarles atención. Para esto puse como condición que no me pidan fotos entre las 10 y las 13 horas, que no me piden sacarse fotos, y que yo después, antes de las 10 o después de las 13, yo atendía a la gente. Pero mientras tanto no, porque los chicos necesitaban que yo los atienda. Y estábamos en la carpa, claro, pasa el tráfico, estaba la gente que pasaba. Y uno de los días, una de las señoras de ahí, de Cosquín, esta es de una historia real, don Luisito, y le digo, ¿no escuchó la radio? Sí, dice, lo que quiero saber si me va a atender después de la una. Venga, a una menos 10 estaba. Y entonces, don Luisito, discúlpeme, ¿no? Usted sabe que yo hace años que lo ando buscando para contarle una historia que me ocurrió a mí, acá en Cosquín. Yo soy de Cosquín. Yo lo me acuerdo de cuando usted llegó, mire, que era flaquito, me acuerdo. Pura nariz. Y bueno, y me pasó a mí, yo siempre dije, se la voy a contar a don Luis para que él lo arme esto, porque me pasó a mí hoy. Me da una vergüenza. No sé si le voy a contar. Bueno, y bueno, no me la cuente. Le digo, sí, se la voy a contar. Entonces me cuenta, le hago una síntesis. Le operaban al marido. Lo operaba el director del hospital, que era el cirujano a la vez que lo iba a operar. ¿Y quién no ha pasado por el trance doloroso que cuando tiene que operar a alguien de la familia, viene el médico y le dice, ¿quién es el responsable del que se va a operar? Dice, el tío Ricardo. Y lo aparta. Cuando lo aparta, vos ves que la cosa. Y le dijo lo mismo que doña María, vea, vamos a abrir. Pero no sé con qué nos vamos a encontrar. Así que esté preparado, para lo bueno o para lo malo. Y usted sabe, don Luis, yo me quedé colga el gancho, porque yo no le podía transferir a mis hijos esta angustia. Así que lo único que me quedaba, andaba por las iglesias, por las capillas, pidiéndole al que se cruce que haga un milagro. Y usted sabe que el milagro se hizo. Lo operan al marido, doña María. Sale bien la operación. Y el vecino y amigo, el director del hospital, sale directamente al quirófano al encuentro de doña María. Se baja el barbijo. Dice, doña María, empieza a recorrer la iglesia para agradecer. Porque gracias a Dios salió todo bien. Ay, no me digas, si se lo estoy contando, lo acabo de costuriar. No hay nada raro, dice, hemos limpiado la zona, era tumor benigno. Cuando cicatrice la herida ya puedes jugar la pelota, si no hay. Ah, y no puedo ver, no, dice, porque está bajo el efecto de la anestesia. Venga, en 3 horas, cuando él ya sabe quién es usted, y usted es más importante que una droga. No hay nada mejor que un ser querido para un convaleciente que cualquier remedio. Así que véngase, a las 3:30 estaba. Y claro, la gente que la conocía y sabía el tema, la palmeaban. ¿Vio, doña María, que salió todo bien? Sí, gracias a Dios. Y después hay una de las enfermeras, y yo, es el que pregunto yo, ¿y? Dice, ya amaneció su marido. Le hemos lavado la cara, lo hemos peinado y lo hemos perfumado para que reciba a la novia. Pase y dele un beso. Y se va doña María. Y me dice doña María que ella se abraza, viejo, querido, iba a largar los mocos y se aguantó. porque él se iba a dar cuenta que había estado grave. Entonces, viejo, viste que salió todo bien, qué sé yo, y el marido la trae para sí. Y acá pongo de testigo a los hombres que les pasa lo mismo que a mí. Hay algunos que no lo son, pero la mayoría de los varones somos distintos a las mujeres en el tema del pudor. ¿Te vieron que las mujeres, aunque sea el médico varón que la atiende, le dice desvístase, revolean los trapos con una naturalidad? Pero a nosotros, si es médica la que nos tiene que revisar, viste que le damos vueltas, ¡sáquese! Estás vos. Vieron que tenemos más pudor. Y este hombre tenía el mismo problema, viste, porque cuando vos estás ahí internado, que estás disminuido físicamente, estás desmoralizado, estás dolorido, y vienen esas enfermeras con esa salud, ¿viste? Y se te paran al lado y hacen ¡fra! Y te tiran la cobija para atrás y vos te quedás como esperando un tiro libre, ¿viste? ¿O no? ¿La tipa te verduguea? ¡Ay, qué se tapa! El primero que voy a ver, seguro. ¡Oh! Y encima te liquida, dice, por grande que hacer. Y vos no sabés si sacar o poner o qué. Y este era el problema de este hombre. La llama la mujer, dice, vieja, por favor, dice, tráeme el papagayo, tráeme un papagayo, porque no se animaba a pedirle a la enfermera el papagayo. Las mujeres por ahí no saben qué es el papagayo. Papagayo es el nombre popular que se le da al orinal del hombre que no se puede levantar porque está recién operado para hacer pipí en la cama. Se le dice papagayo, no sé por qué. ¿Y cómo le voy a explicar? Porque ellas no conocen, porque no es parecido, porque ellas no usan el orinal, sino que usan el transporte, que es la chata. Para que vayan entendiendo cómo es más o menos. Es como un florero acostado. La boca ligeramente más abierta para las flores. ¿Eh? ¿Ya? Sí, es un florero con una sola manija. Y la otra cosa que se parece a esto, hagan memoria de haber ido a esos restaurantes de poca monta que te traen el vino suelto, los botellones. ¿Usted sabe que a mí me impresiona? El tinto no, pero el blanco. ¿Eh? Sí. Sí. Y bueno, el marido de doña María dice, vieja, por favor, dice, tráeme un papagayo. Y la mujer sale, y cuando está en el pasillo, dice que le da una crisis de nervio y se pone a llorar. Y justo sale el director del hospital, el que había operado, y dice, ¿qué le pasa a doña María? Dice, ¿por qué me mienten? Dice, ¿por qué me mienten? Doña María, yo lo operé a su marido. Yo no le conté la operación que hizo otro, yo lo operé, así que no le he mentido. Le dije, era un tumorcito encapsulado, benigno. Hemos estirpado, limpiado la zona, no hay ni que volver a revisar. Cuando cicatrice, su marido puede hacer todo lo que estaba haciendo. Las mentiras piadosas, háganse la otra. Hágansela al enfermo, no al familiar. Pero no es mentira piadosa, doña María Gaby, si me entiende. Su marido está bien. ¿Qué va a estar bien? ¿Qué va a estar bien? Está devariando. Me arrimo a darle un beso y lo primero que me pide es que le traiga un loro.

Bien, gracias ahí por la música a los chalchaleros y en esta última versión con el Nano Serrat, Bueno, presente escuchando a don Luis Landricina y los chalchaleros San Nicolás, Ciudad del Acero, presente Fabricio, dice Gustavo Porcel, Patricia Salces dice Fabri, buena madrugada y que tengas un lindo fin de semana. Igualmente para vos, para toda la gente que va dejando su mensaje. Sara Sayago también, buena madrugada. Gustavo Porcel, Graciela Di Giacomo, Víctor Eduardo dice Fabri, soy Víctor Trochelo, te estoy escuchando desde el sur del país hasta las 5 todas las noches. Bien, bien ahí Víctor. Guillermo Heine dice Fabri, te escribo desde Villa Regina del Valle del Río Negro. Bueno, te estoy escuchando, soy Sereno, en una empacadora y exportadora de manzanas, peras. Si podés pasarme un tema de Arjona. Un abrazo, Guille. Qué bien, Guille, Me estoy imaginando las peras, esas peras espectaculares, esas manzanas. Qué lindo, qué grande, Guille, Y qué buen laburo ahí de estar tranquilo, disfrutando de la radio. Seguramente tenés un cafecito, un mate. Debe estar frío por ahí, en Villa Regina, en Río Negro. Bueno, Chela Bonesi dice, Fabri, acá estoy escuchando, soy de Campana. Muy bien, qué bien. Ojo que no es lo mismo ser de Campana que estar de Campana. Bueno, Elsa, Noemí y Zurieta dice, hola Fabri, siempre escuchando el programa desde La Plata, abrazo grande. Bueno, qué lindo, cuántos mensajes que llegan ahí a mi Facebook, Fabricio López, y también Instagram, Fabricio López OK y Fabricio.check. Las vacaciones de invierno. Bueno, dejaron algunos números y algunas caras largas, dice Popular. Alarmante nivel de ocupación en Mar del Plata y la costa atlántica. No lograron el movimiento esperado en Mar del Plata y la costa atlántica con niveles de ocupación turística que encendieron las alarmas entre empresarios del sector. El receso invernal quedó muy lejos de las expectativas. Las vacaciones de invierno 2026 no lograron el movimiento esperado en Mar del Plata y la costa atlántica, con niveles de ocupación turística que encendieron las alarmas entre empresarios del sector. En la ciudad de Mar del Plata, el inicio del receso escolar mostró una ocupación hotelera cercana al 25%, mientras que durante el sábado 25 de julio apenas alcanzó alrededor del 30%, una cifra muy inferior a la habitual para esta época del año. Desde el sector turístico calificaron los números como preocupantes y señalaron que la temporada invernal quedó muy lejos de las expectativas iniciales. La postal de la ciudad durante las vacaciones de invierno fue muy diferente a la esperada. El mayor movimiento se registró durante el sábado y domingo, impulsado principalmente por visitantes de las localidades cercanas y público local que aprovechó el buen clima. Sin embargo, pasada la tarde, la actividad volvió a caer, según comerciantes y empresarios. Durante las noches se observaron calles prácticamente sin movimiento, a excepción del viernes y sábado pasados. Restos y bares vacíos, escaso consumo en negocios de ropa. Los distintos sectores intentaron incentivar la llegada de visitantes con ofertas, promociones bancarias, propuestas especiales, pero el impacto fue menor al esperado. La baja actividad no fue exclusiva de Mar del Plata. En otras ciudades de la costa atlántica también se registraron números negativos. En Necochea, el sector hotelero informó una ocupación de apenas 19%, una cifra que generó preocupación entre los prestadores turísticos. Empresarios de la región calificaron los resultados como desastrosos y advirtieron que la menor llegada de turistas impacta directamente en hoteles, gastronomía, comercios y actividades recreativas. El escenario refleja una tendencia que se viene repitiendo durante los últimos meses. Los turistas realizan escapadas más cortas, buscan promociones y reducen gastos durante los viajes. Mar del Plata, que históricamente es uno de los destinos más elegidos durante los recesos escolares, enfrenta un invierno con bajo nivel de ocupación y poco movimiento comercial, a pesar de las estrategias implementadas para atraer visitantes. La expectativa del sector ahora está puesta en los próximos fines de semana y en la posibilidad de recuperar parte de la actividad durante la segunda mitad del receso invernal. Así que ahí está. Después Mora Godoy le dijo a la jefa del FMI que el país está muy triste, entre cortes y quebradas. La bailarina Mora Godoy
reveló ayer durante la clase de tango que le dio a la titular del FMI, Cristalina Georgieva, que pudo también hablar con ella y le mencionó la tristeza general que hay en el país en referencia a la situación social y económica. Una que ha vivido tantas cosas en la Argentina, me parece que hay cosas que están pasando de pérdida de pequeños y grandes gustos, de la tristeza general que hay en el país. Ella lo escuchó y lo que puedo decir es que fue muy receptiva en escucharlo, sostuvo Godoy sobre la charla que mantuvo con Georgieva en el marco de la visita de la ejecutiva búlgara a la Argentina. Bueno, la bailarina también comentó que nos quedamos mucho tiempo hablando de este tema, no fue cortito. Yo le conté que me hice muy de abajo, de mi papá, de familia obrera. Ella también me contó que se hizo muy de abajo, que a la mujer todo le cuesta el triple para llegar a lugares importantes que siempre ocuparon los hombres, como le pasó a ella en el FMI. Los dos nos hicimos de abajo. Bueno, por último, Godoy opinó que el país debió haber explorado otro tipo de salida que no sea un crédito del FMI como al que se recurrió durante la gestión de Mauricio Macri. Y en las últimas horas se viralizaron las imágenes de Georgieva improvisando unos pasos de baile al asistir a la exhibición de Mora Godoy, exclusiva en el estudio que lidera la reconocida bailarina y coreógrafa. Bueno, no podía irme de Argentina sin probar un poco de tango, escribió Georgieva en su cuenta de Instagram, junto a un video en el que mostró imágenes de su paso por el estudio ubicado en el barrio porteño de Recoleta. Encantada de aprender algunos pasos de la increíblemente talentosa Mora Godoy y su maravilloso grupo de bailarines. Excelentes maestros que hicieron que pareciera mucho más fácil de lo que es, agregó la titular de la FMI, del FMI. Así que, bien ahí, Georgieva, mirá, se aprendió unos pasos de tango y todo, ¿eh? Pero Mora Godoy, viste, entre paso y paso le dijo, mirá que... Y acá, viste, antes... No está muy... fíjate lo de las vacaciones, la gente más o menos tiene plata en el bolsillo. Bueno, 3:57 de la madrugada, estamos en de la noche a la mañana, hasta las 5 no te vamos a dejar dormir. Y ahora llegan Johnny Nash, por ejemplo, con Rock Me Baby, y también Dire Street con otro, ¿Sultana del Ritmo, Marce, o cuál de Dire Street? El Camino de la Vida, que es otro de los clásicos de los 80, que lo tenemos acá en De la Noche a la Mañana.

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4:08. Tenemos a esta hora en la ciudad de Buenos Aires 15 grados, 2 décimas, humedad 82%, cielo algo nublado, mínima de 14, la máxima 21 grados, con tormentas pronosticadas desde la mañana a la tarde, más marcado, tormentas fuertes, y a la noche tormentas fuertes también. Recién un oyente me decía, acá en Villa Martelli, yo estoy mirando por la ventana y está todo estrellado. Me dice, no sé qué dice el servicio meteorológico que va a llover. Bueno, por ahí en Villa Martelli no llueve, qué sé yo. Pero en otros lugares hay alerta naranja. Bueno, y tormentas pronosticadas desde la mañana ya, ¿eh? Y después el sábado también. Tormentas fuertes a la madrugada, a la mañana chaparrones, a la tarde parcialmente nublado, con una máxima de 19 grados. El domingo mínima de 10, la máxima 15, con cielo mayormente nublado. El lunes mínima de 12 y la máxima 17 grados. Para hoy 21 de máxima, 15.2 la actual, humedad alta 82%, visibilidad 10 kilómetros, cielo algo nublado en Buenos Aires. Tenemos ya títulos en la portada de Diario Popular. Sufrimiento y clasificación. Boca no jugó bien en los 90 minutos con O'Higgins en Chile. Cayó 1-0, lo que obligó a ir a los penales. En la definición desde los 12 pasos, ganó 4-3 y pasó a octavos de final de la Copa Sudamericana. El equipo de Arruabarrena enfrentará a Recoleta de Paraguay. 1-0 a Newell's en Avellaneda con un golazo. Independiente volvió a ganar. Segunda victoria del Rojo con un tanto de Montiel. Lidera la zona A junto a Vélez, que se lo dio vuelta a Talleres por 3-1. Huracán perdió en Mendoza. Los dirigentes de River bancan por ahora el trabajo de Coudet. La falta de triunfos preocupa. La suma de derrotas dejó a Chacho en la mira. El presidente lo respalda. Independiente Santa Fe, rival en la Copa. La UEFA apunta contra Infantino. Eurocopa le declaró la guerra a la FIFA por el plan privatizador. Extranjeros que inciten al odio serán expulsados, dice Popular. Milei presentó la reforma de la Carta Orgánica del Banco Central. Pone fin a la estafa de falsificar dinero. Movilizan al ejército. Cientos de marroquíes cruzaron la frontera española. Y también, tras la polémica, Rosalía llegó a Buenos Aires para dar sus shows. En las afueras del hotel donde para, no había ni el loro, ¿eh? No, una fan había, y después creo que se sumaron cuatro más. Bueno, casi de incógnito, la cantante planeó su arribo al país desde Chile en horas de la madrugada para evitar posibles escraches. La acompañó un inusual operativo de seguridad que la llevó custodiada hasta el hotel Four Seasons, donde a esa hora no la esperaban fans. Su equipo pidió a la policía que reforzara el operativo de seguridad dentro y fuera del recital para prevenir cualquier incidente. Empieza hoy una serie de 4 shows en la ciudad de Buenos Aires. 4:11, estamos en De la Noche a la Mañana, y la música ahora. Vamos a ir también saludando a toda la gente que a esta hora, en este día viernes, se va levantando ahí para ir a trabajar algunos, otros se quedan en la camuchi. Liliana Guercioni me escribe a fabricio.check. Y también Fabricio López OK en Instagram. Buen día, Fabri. Qué música, sos lo más, todo lo mejor para el fin de semana, ¿eh? Todo espectacular, dice Liliana. Gracias, Liliana. Tenemos también a Susana Ditt, que dice, Fabri, buen viernes, recién llamé a la radio, felicitaciones, gracias, lo hiciste perfecto. Bueno, claro, la semana que viene ya está Juan Carlos de regreso y yo seguramente me voy a sumar para acompañarlo. Descanso unos días y después me sumo. Fabri, hoy no me dejaste dormir, ¿eh? Mi sobrinita me está tirando de la cama y la gata se acostó sobre mis pies. Muy buena música. No pude reconocer quién cantó los tangos. Era Ariel Ardit. Y me encantaría escuchar un tema de Sergio Denis. Un saludo, Cris. Cristina. Bueno, qué hermoso. Si el campo es perfecto, dice. Bueno, Cristina también. Que Cristina Palacios, que me manda mensajes. Muy bien, Fabricio López, OK. Y Fabricio.check. Mis dos Instagram. Gracias. 11-3-0-0-3-0-7-90. 4:13 de la mañana. La temperatura en Buenos Aires, 15.2. Humedad 82%. Cielo algo nublado. La mínima 14. La máxima 21 grados para hoy. La música ahora con Nahuel Penici.

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1: Hola, buenas noches. Te saluda Norma desde Corrientes. Fabricio, está muy bueno el programa, muy buena la música. Bueno, que tengan un buen comienzo de finde. Y bueno, por acá, lindo clima, calorcito, vamos a ver. Para mañana sábado tenemos anunciado lluvia y tormenta y no sé si seguirá el calor o volverá al frío. Buen inicio de finde.

4 de la mañana, 22 minutos, estamos en De la Noche a la Mañana con un pronóstico del tiempo para las próximas horas que dice lo siguiente, ¿eh? Para la mañana y la tarde, tormentas fuertes, después a la noche, tormentas también pronosticadas para la ciudad de Buenos Aires y alrededores. El sábado en la madrugada, tormentas fuertes, después algunas lluvias a la mañana. A la tarde, noche, mejora, ¿eh? A la hora del té, mejora. Bien, la máxima 19 grados. El domingo, mínima de 10, la máxima 15 grados. Bien, el gobierno disolvió el Coro Nacional de Niños, ¿eh? En su lugar habrá un programa de formación artística. El gobierno de Javier Milei disolvió el Coro Nacional de Niños, que fue creado en 1967 para la formación artística de jóvenes cantantes. En su lugar, la Secretaría de Cultura anunció la creación de un programa de formación artística que, según aseguró, permitirá dar continuidad a los objetivos culturales y pedagógicos de la institución bajo un nuevo esquema. La medida fue oficializada ayer mediante el decreto 687/2026. La normativa sostiene que el nuevo programa no implica abandonar los objetivos que tenía el coro, sino adecuar los instrumentos institucionales mediante los cuales se desarrollaban. Según explicaron desde la Secretaría de Cultura de la Nación, la decisión respondió a irregularidades

Recibían una remuneración de la administración pública por su actividad artística. De acuerdo con la ley 26.390, recordaron los menores de 16 años que no pueden mantener vínculos laborales ni prestar servicios remunerados para el Estado. El área conducida por Leonardo Cifelli sostuvo que la medida forma parte de un proceso de revisión integral de programas y organismos públicos con el objetivo de optimizar recursos y ampliar el alcance de las políticas culturales. El cuerpo estable del coro cuenta actualmente con 19 niños, tal como pudo confirmar La Nación, que ahora pasarán a formar parte de la nueva estructura de formación de excelencia. Bueno, Marilú Marini también aparece hoy en Espectáculos de la Nación. El avance de la intolerancia es un retorno a algo que quisiéramos evitar. La actriz se luce en Manifestum, en el San Martín, y comienza la dirección de Lluvia de Fuego, basada en el texto de Silvina Ocampo, que se presentará también en ese teatro. Amistad y crisis existencial, los ejes de Somos Así, la serie de Luzu TV, antes de su estreno en noviembre por Disney. La Nación estuvo en el rodaje de la primera ficción nacida del universo del streaming. Nicolás Occhiato, Martín Garabal, en una escena de Somos Así. También una nueva era. La UEFA le hará un boicot a los torneos de la FIFA. La medida surge como respuesta a la idea de Infantino de vender parte de los ingresos de los mundiales a capitales privados. Las federaciones miembro de la UEFA acordaron boicotear todas las competiciones de la FIFA en protesta por el plan de Gianni Infantino de vender una participación de los ingresos del mundial a inversores de capital privado. El próximo torneo organizado por el máximo rector del fútbol se disputará en Europa. Será el Mundial Femenino Sub-20 organizado por Polonia a partir del 5 de septiembre. Y la UEFA y sus asociaciones nacionales no participarán en competiciones de la FIFA, dijo el ente rector del fútbol europeo tras una reunión urgente en línea de sus 55 miembros y a través de un comunicado publicado en su página. La Copa del Mundo no puede considerarse un producto de inversión. Es uno de los mayores legados deportivos del fútbol. Se ha construido a lo largo de generaciones gracias al trabajo de jugadores, selecciones nacionales y aficionados de todos los continentes. Ninguna parte de ella debería entregarse jamás a inversores privados. La Copa del Mundo no está en venta, sentenció un duro texto. Así que una nueva era, la UEFA, le hará un boicot a los torneos de FIFA. Bueno, 4:26. Vamos a escuchar ahora una banda que se llama Aire, que fusiona la fuerza de la raíz latinoamericana con nuevas texturas, timbres, colores que exponen su mirada universal de la música. Son ganadores de 2 gaviotas de plata, mejor canción, mejor intérprete en el Festival de la Canción de Viña del Mar 2024, y lanzaron un disco que lo grabaron en vivo, reviviendo la celebración de los 5 años de la banda. Así que vamos a escuchar a esta banda, que son Juan José Vasconcelos, Sebastián Jiménez, Hernando Mónico y Federico Maldonado. Vamos a disfrutar de esta banda, a ver si les gusta. Aire, 4:27, en De la Noche a la Mañana.

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4:38 de la mañana, la temperatura en la ciudad de Buenos Aires con datos actualizados, 15.2, humedad 82%, cielo algo nublado, la visibilidad 10 kilómetros, mínima de 14, máxima de 21 grados. Tormentas para la mañana, a la tarde tormentas fuertes, a la noche tormentas fuertes pronosticadas en la ciudad de Buenos Aires y los alrededores. El sábado, mínima de 13, máxima de 19 grados. El domingo, mínima de 10, la máxima 15 grados. Para el sábado también hay pronóstico de lluvias, tanto en la madrugada como en la mañana del sábado. Después mejora con cielo parcialmente nublado. Ya tenemos el repaso de títulos en la portada de Diario Clarín. Endurecen la ley para expulsar a extranjeros por mensajes de odio contra la Argentina. El DNU permite rechazar el ingreso y también cancelar la residencia en el país. La decisión fue oficializada a través del Decreto de Necesidad y Urgencia 681/2026, que definió que quien ataque a la Argentina no es bienvenido a nuestro país. Las sanciones van desde el rechazo al pedido de visado hasta la cancelación de la residencia argentina. Una de las causales es haber dirigido mensajes de odio en forma oral o escrita o incitado a la violencia contra el pueblo argentino en su conjunto o contra algún ciudadano argentino motivado en la nacionalidad de este último o haber realizado o participado en actos de ultraje de símbolos patrios. La foto que tiene Clarín hoy, alerta en Europa por la masiva llegada de inmigrantes africanos a España. Ingresaron desde Marruecos a la ciudad de Ceuta y se suman los 1.500 que arribaron en los últimos días saltando la valla fronteriza o a nado. Ya hay 18 ahogados. El aluvión forzó al gobierno de Pedro Sánchez a anunciar el envío del ejército para controlar la situación. Impulsan la reforma del central para dejar de financiar gastos del Estado. Por cadena nacional, Javier Milei habló de la reforma de la Carta Orgánica de la institución. Criticó a la expresidenta Cristina Kirchner y a la expresidenta del Banco Central, Marco del Pont. Corrupción en la AFA. No se presentó el testigo clave y postergan el juicio. Detuvieron a la exfuncionaria de Morón acusada de narco. Se llama Luna Suyay Ortigosa, de 27 años. Le habían encontrado medio kilo de cocaína y armas en su casa. Blindada llegó Rosalía después de las críticas por un comentario contra la selección. Muy custodiada, la cantante debuta hoy. Y va a hacer 4 presentaciones en el Movistar Arena. Boca sufrió, pero está en octavos. La clasificación en la Sudamericana fue por penales tras perder 1-0 en los 90 minutos en su visita a O'Higgins, en Chile. Bueno, temas centrales que tiene Diario Clarín este viernes 31 de julio de 2026. Bien, saludamos a toda la gente que se va levantando hasta ahora con el desayuno para ir a trabajar tempranito. 4:41, clásicos de los 80, Mi Niña Veneno, en De la Noche a la Mañana.

4:50 de la mañana, saludamos a la gente que se va levantando. Por ejemplo, ahí está Walter Di Santi en Corrientes, lo tenemos a desde Punta Alta también. Gracias, dice, por la compañía. Bueno, ahí Ismael Mohamed desde Punta Alta. También Francisco Ponce, que me manda toda la data de Carlos Z Tango, 2 encuentros tango en vivo, sábado 8 de agosto, 20 horas, domingo 16 de agosto, 12 horas. Ahí va a estar también la presencia de Carmen Barbieri, Néstor Fabián, bueno, en el King Sao, esto es Avenida Independencia, 1802, esquina Entre Ríos. Sábado 8 de agosto, 20 horas, y domingo 16 de agosto, 12 horas. Muy bien, perfecto. Tenemos mucha gente que va dejando su mensaje en el 1130030790 y también en Fabricio López OK y Fabricio.check, que son mis dos Instagrams. Marta Leal dice, muchas gracias, Fabri, por la buena onda, buen fin de, bueno, igualmente para vos. Miriam Lanfranchini también, hermoso programa, Fabri, hasta la vuelta, lindo descanso para vos. Bueno, gracias, gracias, porque, claro, la semana que viene ya está regresando Juan Carlos del Misier y yo me tomo unos días de descanso y después me incorporo nuevamente con el querido Juan Carlos del Misier. Fabricio López OK en Instagram, Fabricio.check, mis dos Instagram, y también los leo en el Facebook y en el teléfono, que está sonando desde tempranito. De la 1 de la mañana tenemos mensajes en el 1130030790. Voy haciendo un repaso ahora de algunos de los títulos que tiene, por ejemplo, el diario La Nación. Milei presentó la reforma del Banco Central para que deje de financiar al Tesoro, cadena nacional, esto fue anoche, viene a poner final al robo de alta política, afirmó. El anuncio también del shutdown. El análisis, un desafío que exige consensos. Crisis en España por una trágica avalancha migratoria. Sánchez desplegó el presidente de España desplegó al ejército en el enclave del norte de África, al menos 18 muertos, y hay críticas de Trump. Expulsarán por decreto a extranjeros que odien a la Argentina. Un DNU que modifica la ley de migraciones es por la campaña en las redes. El gobierno publicó un decreto de necesidad y urgencia que modifica la ley de migraciones y establece penas de prohibición de ingreso al país y eventual expulsión de los extranjeros que propaguen mensajes de odio contra la Argentina. Este DNU, que fue presentado como una respuesta ante la campaña anti-argentina que se extendió en las redes sociales tras el Mundial. La implementación quedará a cargo de la Dirección de Migraciones y la medida enfrentó críticas de constitucionalistas que la consideran peligrosa e impracticable. El escenario, y un día el presidente descubrió el nacionalismo, escribe Claudio Jacquelin para La Nación. El fútbol de Europa le declara un boicot a la FIFA. No participará en sus torneos, es por la idea de Infantino de abrir los mundiales a capitales privados. Coudet, cada vez con menos margen de error en River, y en tanto Boca que festejó en los penales y avanzó en la Copa Sudamericana. Sufrió al perder con O'Higgins por 1-0 y luego se clasificó por 4-3 en la definición de los 12 pasos, desde los 12 pasos, en octavos de final que jugará con Recoleta de Paraguay. De Paraguay. Bien. 4:54. Mira, justo acá en Buenos Aires hay. Estamos en Recoleta y justo la calle Paraguay queda en Recoleta. Y va a jugar con Recoleta de Paraguay, pero en este caso el equipo. O sea, es como una vuelta de rosca. Bien, 4:54, vamos con la música. Tenemos para ir llegando a las 5 de la mañana, en un ratito Miguel Ángel Verdún y Fabiano Actis, en la continuidad con Un Día por Delante. Nosotros tenemos ahora a Pablo Alborán.

0: Hola Fabricio, qué bueno escuchar y estar despierta con esta hermosa música. Es un placer y vos le pones toda esa impronta, esa energía que realmente uno ni le da ganas de dormir. También a través de este programa, que es excelente, enviarle mis saludos que te están escuchando desde San Miguel de Tucumán a mis primas Anita y Angelita. Excelente el trabajo. Y con esta música de Peniche, magnífico. Muchas, pero muchas bendiciones. Lucy de Ravenas.
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0: llegamos al final y ya recibimos en los estudios de Radio Mitre a Miguel Ángel Verdún. ¿Cómo estás, Miguelito?
1: Pero Fabricio, buen día, buen día. Acá estamos preparándonos, todo mate, todo tranquilo, 5 de la mañana. Se va Julio, ¿eh?
0: Se va Julio.
1: Y se acaban los memes.
0: Sí, se terminan los memes de Julio y viene Agostini.
1: Viene Agostini.
0: Daniel Agostini.
1: Ahí está, con la ventanita.
0: Con la ventanita. Con la ventanita. Aparte se viene la caña con ruda, ¿eh? Ojo que es tradición en Corrientes.
1: ¿Es hoy o mañana?
0: Mañana.
1: Mañana, primero de agosto.
0: Primero de agosto.
1: Todo el litoral la caña con ruda.
0: Sí, es obligatorio. Claro.
1: Lo que le pedimos a la población, que es un cuartito de vasito, tómense.
0: Sí.
1: Porque te clavas un vaso y después es como un clonazepam de 2 miligramos.
0: A más de uno no le vendría mal, porque viste que salís nervioso. Bueno.
1: O sea, la cañita con ruda, además de limpiarte las energías y todo eso, te da un buen aliento.
0: ¿Viste? Yo voy a probar poner al mate, a ver si le pongo un poco de caña con ruda al mate, que es una innovación.
1: ¿Para cuándo lo querés hacer?
0: Mañana.
1: Mañana no laburás, ¿no?
0: No.
1: Por eso hacelo. Hacelo tranquilo.
0: En casa.
1: No hay ningún problema.
0: Bueno, hay un montón de temas. Llegó Rosalía, viste que va a hacer 4 shows acá.
1: Sí.
0: No había nadie en el hotel.
1: No había nadie en el hotel, había mucha seguridad. Solamente 100 personas cancelaron las entradas.
0: Ah, bueno, entonces va a estar lleno.
1: O sea que va a estar lleno. Vamos a ver lleno de qué manera.
0: Claro, si hay alguna silbatina en algún momento.
1: En algún momento. Que
0: ojo que a Fito Páez por mucho menos le silbaron todo el show,
1: Viste, claro, porque viste, recordamos para.
0: En ese mismo lugar.
1: En ese mismo lugar, en la arena, ¿viste?
0: Movistar Arena.
1: Porque Fito, bueno, que es un creador y todo como lo conocemos. Lo que quiso es focalizar la primera parte de su recital, que fueron como 18 temas o más, de sus nuevas producciones.
0: Y no le gustó a la gente.
1: Y a la gente se empezó a calentar.
0: Querían los clásicos.
1: Claro, empezó a entrar en calor, viste, como talón de cartero, viste. Entonces empezó a calentarse la gente, empezó a chiflar. Y Fito agarró, puso la cara, dijo su discurso y después empezó a tirar uno atrás del otro. 11 y 6, a robar la vida.
0: Se habían ido un montón.
1: Exactamente, había bronca con pobre Fito, pero bueno.
0: ¿Viste algo de fútbol o no?
1: Poquito. ¿Qué pasó con Boca?
0: Y por los penales pasó. Ahora va a enfrentar a Recoleta de Paraguay.
1: Recoleta de Paraguay, sí, exactamente. Recoleta, que es un equipo desconocido para nosotros, que lo conocimos en este semestre con los partidos de Copa con San Lorenzo. ¿Quiénes son estos de Recoleta? ¿Vos sabés quién juega, un exjugador de Recoleta que juega en Argentina?
0: No.
1: Wilk.
0: Ah, mirá.
1: Juega en Lanús, es un 9 de Lanús que lo compró.
0: Sí, buenos jugadores todos.
1: En realidad, la I latina de Wilk no existe, es WLK.
0: Wilk.
1: Sí. Entonces los paraguayos dicen, no vamos a decir Wilk porque no se entiende, entonces le ponen la I, Wilk. Ah. ¿Sí? Es de Recoleta. Un equipo interesante. ¿Esto es Pino Danjo lo que estamos escuchando de fondo? Nick D. Ah, Sergio Dalma, una reversión de cuál idea de Pino Danjo, década del 80,
0: Sí, sí, sí.
1: Ahí está, estaba escuchando justo de fondo que me gusta. En los boliches, en la Casona, en Arlequín, en Pinar de Rocha, todo eso lo bailamos cuando éramos pibes, en Elsilan, Club Quilmes.
0: Exilan,
1: ese es el recorrido. En Tivoli, en Banfield, en Bonamí, mi club de Banfield, ahí es otra cosa. Si quieren puedo empezar a explicar.
0: ¿Cuál era el más cheto de todos?
1: El más cheto de todos en esa época era muy, muy la Casona.
0: ¿La Casona?
1: La Casona, la zona sur, dalo, ¿eh? Toda la zona sur. ¿Y la Casona de Lanús? Sí, sí, sí.
0: Ese era el más cheto.
1: ¿Vos sabés que la Casona?
0: No podías ir de zapatilla, ¿o sí?
1: No.
0: Tenías que ir con zapatos.
1: Tenías que ir con zapatos.
0: Te dejaban entrar.
1: Con Matías Camisani.
0: Te rebotaban.
1: Te rebotaban, los gorutas te rebotaban. ¿Vos sabés que en la década del 70, principios del 80, había un Puma?
0: En la ¿vivo? De la...
1: Vinicius, un cachorro de puma.
0: ¿Pero vivo?
1: Boludo, debe ser. En serio, el dueño, tenía, que era un dueño de la mueblería muy importante, un heredero de una mueblería muy importante de Lanús, el dueño de la Casona, tenía Vinicius, era un cachorro de puma.
0: Ah, bueno.
1: Adelante, en la entrada. Entonces todos lo tocábamos al cachorro de puma. De tanto tocarlo, lo contaminamos, se terminó muriendo.
0: Ah, bueno, también.
1: Pues fíjate, qué época, ¿no?
0: Sí.
1: Pues fíjate que
0: me hace
1: a tener un puma en un boliche hoy. Vas preso a Guantánamo.
0: Sí, sí.
1: A Guantánamo. Te hablo de fines de los 70, principios de los 80. cancha, Vinicius.
0: Yo conocía a Boliche que tenía muchos gatos, pero no, Puma no.
1: Claro, claro, claro, ahí sí.
0: Los gatitos que quedaban a la noche para los
1: Claro. Sí, sí, sí, eran boliches, algunos compañeros nuestros todavía van a esos boliches todavía. ¿No? América, ¿eh? Acá en Capital. ¿Vos fuiste a América alguna vez?
0: América, sí, no, me pasó la época de
1: los boliches, bueno, sí.
0: Ahora voy a tomar
1: acá,
0: el té.
1: Acá me dijeron que íbamos con Actin.
0: Ahora voy a tomar el té con masitas.
1: Yo no voy a entrar en detalles. La gente que escriba a mi Instagram, M. Averdún,
0: sí.
1: Y al tuyo,
0: Fabricio López, ok.
1: Perfecto, listo. Que escriban y
0: sí.
1: ¿Cómo, qué tipo de gente iba a América?
0: Uf.
1: No digo nada.
0: ¿Qué color era la camisa?
1: Con
0: flores.
1: Hablando de Rosalía, no digo nada.
0: Yo en una época usaba un suéter color rosa.
1: Bien, porque garpaba. Yo tenía una camisa.
0: Punto arroz era.
1: Yo tenía una camisa de bambú, la garpaba. Era una pantera, ¿eh? Te juro que era una pantera, hace 40 años atrás.
0: Y después era, usaba Angelo Paolo.
1: Angelo Paolo, exactamente. O Chemea, el famoso Chemea.
0: Chemea.
1: Yo tenía una camisa de bambú color salmón. Yo cuando me clavaba eso y me ponía el Campos Verdes, el perfume de Campos Verdes, era una pantera. Tremendo.
0: Ah, otra que la pantera que tenía.
1: Pero que el Puma era tremendo. Escúchame, Saint Thomas, acá en la Avenida La Plata.
0: New York City,
1: Mau Mau.
0: Ahí tocaron los The Police en New York City.
1: Por supuesto, tocaron The Police en New York. Pues es que en la casona tocaron, vi un montón de recitales así de esos. Tremendos, Soda.
0: No estuvo ahí en esa zona, por ejemplo, muchas bandas nacionales.
1: Sí.
0: Virus.
1: Virus, Soda.
0: Soda.
1: Virus, Soda. Tocaron Los Violadores, Las Viudas e Hijas de Rock and Roll. Miguel Mateo, Sas.
0: Lo de la rubia tarada, ¿cómo es este? De
1: Sumo.
0: ¿Sumo también tocaron o no?
1: También Sumo. Tocaron.
0: ¿Sumo eran de la zona o no?
1: No, eran del Abasto, de acá, Sumo.
0: Ah, pero no había el guitarrista no era de ahí, de Banfield o de...
1: Puede ser. No. Pero ellos se juntaban todos en el Abasto. ¿Sabes en dónde? Acá a la vuelta, la avenida Córdoba y Pueyrredón, donde ahora hay una casa toda llena de grafitis,
0: al lado del Banco
1: Francés.
0: Sí.
1: Bueno, ahí, por avenida Córdoba...
0: ¿Ahí se juntaban?
1: Ahí se juntaban todos. Había una cueva ahí que se estaban todos los Sumo. ¿Saben que Sumo se dividió con la muerte de Luca Prodan entre Divididos y Las Pelotas?
0: Hay una pizzería ahí, me parece, ahora.
1: Exacto, sí, al lado, porque ahora está todo abandonado eso.
0: Sí.
1: Está ahí pegadito, sí, la pizzería, está el Banco Francés, todo. Bueno, en ese lugar... Tendrían que exponer los reductos de la cultura, sí. Más allá de que a algunos les guste o no les guste. Porque acá en Capital Federal hay un montón de refugios de la cultura. Por ejemplo, enfrente, creo que es la calle Beruti, enfrente del Hospital Alemán, en la calle Beruti, está la placa, ahí vivió Frondizi, por ejemplo, el expresidente Frondizi, que vivió hasta sus últimos días. Hay cosas interesantes del
0: punto de vista. La casona del Conde de Palermo, también acá en la calle Honduras, ahí tocaron muchas bandas.
1: No,
0: y muchos artistas.
1: Todos. En la época del paracultural, la época de cemento. Lindas épocas, viste, de mucha agua mineral. Exactamente.
0: Sí, muy bien, Miguelito. Bueno, buen viernes, buen fin de semana.
1: Y acá estamos, firme como corbata de muerto.
0: Ahí te lo voy a buscar a Fabián Actis.
1: Pero llamalo, si querés que venga el lunes, llamalo ahora.
0: Ah, bueno.
1: Sí.
0: Bueno, llamalo. Se lo voy a buscar, va a venir el lunes.
1: Pero si lo llamás ahora, si lo llamás ahora, viene el lunes.
0: Chao, te quedas con la audiencia espectacular de Radio Mitre, Miguelito. Chao.
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mira con qué me sorprendo. Alerta naranja por tormentas para hoy. Ya sabía que iba a llover, pero ahí está, uno abre el servicio meteorológico y nos encontramos con esto. Buen día, ya son las 5 de la mañana. 5 de la mañana, 10 minutos en la República Argentina. Y mientras el país empieza a desperezarse, nosotros abrimos una nueva ventana para acompañarte con la primera información del día. Hasta las 6 vamos a repasar las noticias que están moviendo a la Argentina y al mundo, con títulos, móviles, análisis y el pulso de una jornada que recién comienza. Bueno, hoy vamos a tener una entrevista muy especial. Vamos a hablar con el hijo de uno de los grandes músicos de nuestro país, fundador de una banda emblemática de los años 70. Una charla para recordar historias, revivir canciones y descubrir anécdotas de un legado que sigue más vigente que nunca. Así que, señoras, señores, 5 y 11, café en mano, la radio encendida, el día por delante, información, actualidad, buena música, para empezar la mañana bien acompañados. Bienvenidos, esto es Un Día por Delante. Alonso Lozada, los controles. Buen día, mi nombre es Miguel Ángel Verdún. Hasta las 6, estamos.

0: Acá estamos arrancando con muy buena música. Tenemos una temperatura que ya nos va a dar nuestro amigo Fabiano Actis con todos los datos del tiempo actualizados, no solo de Capital Federal y Gran Buenos Aires, sino de todo el país, de a poquito, porque ya arrancamos con una patada al pecho. Alerta amarillo por... Alerta naranja por tormenta. Esto es bastante fuerte, pero lo saludamos, que lo diga el Fabiano.
1: Exactamente, naranja es el color. Buen día, ¿cómo andamos?
0: Bárbaro, la verdad que muy bien. Hicimos un pase bárbaro con Fabricio, sí. Hablando mucho boliche. Vos sí. Sos de Banfield, así que conocés toda esa zona.
1: Todos esos...
0: Bonami.
1: El nombre es Atilio.
0: Atilio, la casona.
1: La casona, sí.
0: Atilio, la casona. Atilio, heredero de una mueblería muy importante en Lanús.
1: Exactamente. ¿Sí?
0: Bueno, y en esa época, ahora la casona está cerrada hace mucho tiempo, se armó un complejo comercial a partir del crimen del chico, no Cautelucho, algo así era, por mano de Patovicas.
1: Sí.
0: Sí, lo asesinaron los Patovicas a este chico y a partir de ahí se armó una causa judicial, un juicio, condenados y demás, y se decidió cerrar la casona. Uh-huh. Un boliche emblemático.
1: Boliche en el que cerraban el año Soda Stereo y Virus.
0: Por ejemplo.
1: Para decirte algo.
0: Y yo les quiero decir que yo los vi. Hola, sí. ¿Qué tal? Yo claro. Los vi en los fines de año, Soda claro. Stereo y Virus, yo los vi en vivo. Igualmente están en YouTube.
1: ¿Esos recitales?
0: Los recitales en la casona de fin de año.
1: Sí, era increíble eso.
0: Los tenés en YouTube y piensen que ahí Miguelito se va. Ah, bueno, ¿cómo estamos dando el tiempo?
1: 15 grados 2 la temperatura en Buenos Aires. El cielo está algo nublado. La humedad 86%. La máxima llegará a los 21 grados. Hoy tormentas.
0: Oh.
1: Puede ser en la mañana, Miguel. Tormentas fuertes también en la tarde y la noche.
0: Qué va.
1: Seguirán en la madrugada del sábado y chaparrones en la mañana de ese mismo día, del día sábado, mañana.
0: Primer título, que lo venimos desarrollando desde ayer muy temprano, porque hubo un boletín oficial ayer a las cero, no esta noche, sino anoche, antes de anoche. Sobre que endurecen la ley para expulsar a extranjeros por mensajes de odio contra la Argentina. El DNU permite rechazar el ingreso y también cancelar la residencia en el país. Esto se está hablando todo el día, las 24 horas se estuvo hablando de este tema y lo refleja. Título de tapa del diario Clarín. Blindada llegó Rosalía, después de las críticas por un comentario contra la selección, muy custodiada de la cantante, debuta hoy, veremos. Estamos... en el viernes 31 de julio del año 2026, se va julio, se van los memes, ¿sí?
1: Sí.
0: Y viene Daniel Agostini, ¿eh?
1: Claro.
0: Viene Daniel Agostini, como dijo Fabricio, se lo robo a Fabricio, somos como los Salieres de Fabricio, ¿viste? Están los Salieres de Charlie, que le roban melodías a él, y nosotros somos los Salieres de Fabricio, que le robamos chistes a él. 5 y 16 en la República Argentina, despacito, despacito, nos vamos desperezando, nos vamos levantando, tomando un cafecito, un matecito y una tostada, porque...

0: 5:18, para los creyentes, la Grey Católica, hoy es un día muy importante porque va a haber una aparición extraordinaria para aquellos que siguen y son devotos de la Virgen de Medjugorje, en Croacia. ¿Sí? Hay 7 o 9 videntes que están en el rezo del rosario, en la previa, ¿sí? Y para aquellos que están en el seguimiento permanente de esta virgencita tan, tan milagrosa, va a haber un rezo mundial en el horario de Argentina, 5 de la tarde, ¿sí? Y donde ahí va a haber un rezo del rosario y además va a haber la aparición con algunos de los videntes que están allí en el monte de las apariciones, en Croacia. La Virgen Medjugorje, miles y miles y miles y miles, esto no se difunde, miles y miles de personas están yendo, llegando a Croacia, sí, para este acontecimiento. Una virgencita que fue atacada en esta última semana, tampoco esto se difundió, un tipo loco, no sé quién, violentó la imagen de la Virgen allí, que tuvieron que restaurarla contrarreloj, digamos.
1: Claro, por la urgencia de esta celebración.
0: Exactamente. Hubo otras apariciones un mes atrás, ¿sí? Cuando se conmemoró una fecha importante de la Virgen de Medjugorje en Croacia. Es la Virgen de la Paz, fundamentalmente. Y es algo muy fuerte, ¿eh?
1: Muy fuerte.
0: Muy fuerte.
1: Tal vez no sea tan difundido porque es un país que no está tan, tan, tan cercano a nosotros. Como para eso decir Fátima en Portugal.
0: Portugal, por ejemplo. Pero bueno, esto lo queríamos comentar porque es una agenda. Si bien es una escalita parroquial, está muy piola, muy bueno para saberlo, para aquellos que son de la Grey y no estaban atentos a esto. 5 de la tarde, vas al link de la Virgen de Medjugorje y lo encontrás. 5:20 en la República Argentina, reiteramos, tenemos alerta naranja.
1: Tenemos alerta naranja en Buenos Aires, alrededores, buena parte de la provincia de Buenos Aires por tormenta. 15 grados 2 la temperatura en Buenos Aires, la humedad 86%. El alerta llega, te decía, a la provincia de Buenos Aires, en lo que hace al color, ¿no? Naranja, en el sur de Entre Ríos y en el sur de Santa Fe, pero todo el resto, te diría de mitad del país hacia el norte, es todo alerta por distintos factores: tormentas, nevadas y viento.
0: Así que así estamos. Bueno, acá el amigo Walter, que está en el NEA, ¿sí? Nos manda a Horacio, a mí, no sé si a vos, nos manda datos importantes e interesantes. Mira, hoy es el día de la caña con ruda. Mañana.
1: Claro, es el cambio de...
0: Mañana es el día de la caña con ruda. Sí, bueno,
1: del mes.
0: Acá tenemos caña con ruda gratis, dice el amigo Walter. Sí. Gratis. Para todos quien quiera seguir la tradición de un sorbo este primero de agosto. Como todos los primeros de agosto, el correntino Liz Azula, hace más de 15 años ofrece unos 50 litros en Recoleta, acá, en Pachico de Melo, 2988, en la Ciudad Autónoma de Buenos Aires. Mira este dato que nos aporta el amigo Walter,
1: ¿eh? Ahí va a haber fila, ¿no? Para la gente.
0: Pero claro, para darle un besito.
1: Lo tradicional, ¿no?
0: Un besito al vasito.
1: Que agosto no te lleve.
0: Exactamente. ¿Vos sabías, hablando de boliches que hablábamos, vos fuiste a América alguna vez?
1: No.
0: No. Bien. ¿Tu Instagram?
1: ¿Tu Instagram? ¿Está vinculado con eso?
0: Sí.
1: Fabiano Acti.
0: Bien, M.A. Verdún, mi Instagram. ¿El tuyo, Alonso? No quiere. No querés tener problemas. Vos no querés tener problemas. Era un boliche muy importante. Unos años atrás.
1: Sí,
0: bueno, si tienen información, me lo pasan. Sí. O a vos o a mí me lo pasan. Y de paso, bueno, vamos sumando seguidores, ¿viste? Pues tenemos poquito nosotros. Somos muy humildes, pero buenos.
1: Pero bueno,
0: nosotros tenemos seguidores
1: de
0: poquitos,
1: los buenos.
0: Poquitos, pero buenos. 5:22, ahí estamos. Despacito, despacito, despacito. Nos vamos despertando.
2: El número que has marcado está sin servicio.
0: Mira vos, justamente ahora que te estaba llamando.

0: acertijo se toma vacaciones. Esa es la explicación, amigos. Ustedes que estaban esperando el viernes el acertijo, bueno, hoy no lo tendremos, pero ya el próximo sí.
1: Sí.
0: Porque ya lo hemos amenazado debidamente a Hoffman,
1: sí,
0: para que suspenda sus vacaciones y el viernes lo tengamos. Así que no se preocupen.
1: Doble, no va a haber dos ese día.
0: No, va a haber uno.
1: Uno solo.
0: Y gracias.
1: No compensa.
0: Y gracias, suficiente. Acá Liliana, el cántile de Banfield está diciendo, pero
1: sí,
0: por supuesto. Ahí yo al cántile de Banfield, ¿sabes a quién vi? Ahí los mato a todos, los mato.
1: Es el mismo que vi yo.
0: A Eddie Grant.
1: Ah, mirá. Sí.
0: A Eddie Grant.
1: Eddie Grant.
0: Lo vi, el de música reggae americana.
1: Sí, digamos, sí, ¿no? Sí.
0: Eddie Grant, viviendo en la frontera. Living on the front line.
1: Sí.
0: ¿Sí?
1: Ay, son clubes.
0: Electric Avenue.
1: También
0: Electric Avenue. Eddie Grant.
1: Son clubes históricos, ¿no? Porque en aquel momento la realidad es que los boliches no tenían tanto peso como los clubes.
0: Por supuesto. Y este era un club. Es un club,
1: sí, sí.
0: Los sábados a la noche se convertía en boliche.
1: Sí.
0: Y rompía todo. Era la versión. Algunos se me van a enojar, disculpen. Era una versión outlet de Bonami. En Bonami iban un poquitito lo más nariz parada y lo más popular.
1: Era un boliche.
0: Era un. Claro.
1: Bonami.
0: Exacto, era un boliche, bueno, claro. Sí, que ya no está más.
1: Este era un club.
0: Este era un club. Que se convertía en boliche los sábados. Ahí lo vi a Eddie Grant, vi a Serú Girán, vi a Miguel Mateo, ¿sabes? Vi a Virus. Le tiraron de cascotes esa noche a Federico Moura.
1: Sí.
0: Había mucha homofobia.
1: Sí.
0: Había mucha homofobia. Y Federico la pasaba muy mal en los recitales. Porque era una banda súper espectacular, tremenda, pero la gente no se bancaba su homosexualidad. No, digo la gente, algunos trogloditas de la época. Y le tiraban de todo. Yo vi tirarle cascotes al pobre Federico.
1: Tremendo. La otra cara de la moneda con Sumo, que también estuvo ahí.
0: Sumo, claro.
1: Y Adorado.
0: Adorado.
1: Luca Prodan ahí.
0: Luca Prodan y toda la banda.
1: Me acuerdo un reportaje, un periodista. De una radio local, Fabián Peña le hizo acá en San Telmo.
0: Sí.
1: Estuvo viviendo un tiempo en San Telmo y nombraba al country de Banfield con el Country Club de Banfield.
0: Country Club de Banfield, era el country club, muchachos. El country club de Banfield.
1: Era Luca.
0: Y acá Liliana también dice en los bomberos de Lanús. Claro, en los bomberos de Lanús.
1: ¿No? Bueno, ahí tenemos.
0: No sé en cuál, Peña. Pero en el del este, de la calle Rodríguez, que ahora es Alfonsín. Ahí, bueno, ahí yo lo vi a Caradagian, lo vi a Sandro, y estaban los bomberos de Lanús Oeste, ahí donde estaban las cinco esquinas, en Carlos Carcasales, Viamonte y demás. Bueno, ahí también lo hemos visto a Sandro, el gran Sandro, que ha venido a visitar Radio Mitre muchísimas veces.
1: Las veces, sí.
0: Enorme.
1: Irrumpiendo con un llamado telefónico.
0: Totalmente.
1: Espontáneo de él.
0: El tipo agarraba el teléfono y te llamaba, punto. Era impresionante. 5:28 en la República Argentina. Ahí estamos, despacito. Alerta naranja. Ya te cuento más noticias, porque por ahora poquitas noticias, pero ya te voy a tirar algunos titulitos más que tenemos preparados para comentarte en el arranque de hoy.

0: Claro.
1: También, por ejemplo, ¿sí?
0: Muchos programas de televisión.
1: Está Silvia está en Madrid escuchando a través de 100radios.com. La mamá de Marcelo Osvaldo cumple 97 años mañana. Se llama Lola. Le mandamos un beso. No le decimos feliz cumpleaños porque hay que esperar hasta mañana.
0: No anticipamos, ¿no?
1: 5 de la mañana, 30 minutos en la República Argentina.
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1: Fabiano, una necrológica.
0: La muerte de Franco Baresi, el capitano del Milan, el histórico Milan de Berlusconi, de toda esa época impresionante de los años 90, con tantos encuentros contra Maradona, por ejemplo.
1: Defensor, uno medio pelado.
0: Defensor, 66 años
1: muy
0: apenas.
1: Joven.
0: Había sufrido una grave enfermedad. Derivado de eso llega el desenlace mortal en la jornada de hoy, esta madrugada. Todos los diarios italianos, la repercusión en el mundo por este jugador de la selección italiana durante tantas temporadas y mundialista, ¿no?
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1: 5:32, ahí Nora está en Fuengirola, ¿sí? Le mandamos un abrazo grado, todos conectados en 100radios.com. A ver, estamos viendo la tapa del diario Clarín de hoy, otro de los títulos importantes, impulsan la reforma del Central para dejar de financiar gastos del Estado por cadena nacional. Lo expresó el presidente. Corrupción en la AFA, no se presentó el testigo clave y postergan el juicio. Detuvieron a la exfuncionaria de Morón acusada de narco. Fíjate, Luna Suyay Ortigosa, 27 años, le habían encontrado medio kilo de cocaína y armas en su casa. Estuvo prófuga 2 meses. La encontraron ayer en la vivienda en Merlo con 20 envoltorios de cocaína, balanza y dinero en efectivo. Mirá vos. Foto de tapa de Clarín, también ayer lo dimos en el Mitre Informa Primero, con foto impresionante, ¿eh? Alerta en Europa por la masiva llegada de inmigrantes africanos a España. Muchos por anado, muchos haciendo la gran actis, anado.
0: Sí, obviamente deberían venir en embarcaciones y después
1: Hay que cruzar el mar anado.
0: Salieron cerca de la orilla. Deben haber nadado, es una cantidad enorme, te diría que es imposible que hayan cruzado de África.
1: No, es imposible, eso es imposible.
0: Pero sí deben haber o naufragado o deben haber dejado cerca de allí.
1: Exacto, exactamente. Ingresaron desde Marruecos a la ciudad de Ceuta y se suman a los 1.500 que arribaron los últimos días, saltando la valla fronteriza o a nado. Hay 18 ahogados.
0: Sí, lo que pudo haber hecho, ahí está el detalle que decís, pasaron de Marruecos a Ceuta, que es el mismo continente. Ceuta está en el continente africano, aunque pertenezca a España.
1: Claro.
0: Entonces deben haber cruzado la frontera a nado, sí, eso sí.
1: Algunos ya me están respondiendo por el Boliche América, ya algunos han ido, ¿eh? Me pasan información. Bueno, lindo boliche de América, ¿no?
0: Yo no lo conocí, pero tiene una fama.
1: Tiene fama, sí, buena música. 5:34 en la República Argentina, despacito nos vamos despertando. Ahí estamos. Mirá vos, Claudia Puyó. Qué gran voz, Claudia Puyó.

0: data que me están pasando por los boliches de la época. Claro, ah, los bomberos, antes se llamaba Bómbola. Ajá. Los bomberos de Lanús, ¿sí? ¿Te acordás de la posada del Vikingo en Lanús? También. En el country de Banfield estuvo Tempo. ¿Te acordás el de Barbie?
1: Sí, claro.

0: de los títulos importantes que marca tanto Clarín como La Nación y obviamente las páginas deportivas. Boca festejó en los penales y avanzó en la Sudamericana, sufrió al perder con O'Higgins 1-0 y luego se clasificó por 4-3 en la definición desde los 12 pasos. En los octavos de final jugará con Recoleta en Paraguay. Hubo una fuerte autocrítica de Arruabarrena tras la clasificación de Boca y por qué, él explica también por qué hizo un solo cambio, así lo escuchamos.
1: Nosotros teníamos que pasar, no nos ha gustado la manera o no me ha gustado la manera, hemos sufrido 10, 15 minutos primer tiempo, después hemos sufrido partido, a lo último empezamos a tener algunas situaciones, pero el rival fue superior. Es verdad que nuestro objetivo era pasar por el momento, por la situación, porque por todo lo que venimos acumulando de meses. Y bueno, somos autocríticos, soy autocrítico y sabemos que de esta manera serán pocas las victorias que podamos conseguirlo.
0: El fútbol de Europa le declara un boicot a la FIFA y la FIFA ratificó que va a continuar con el proceso de consulta sobre su plan privatizador.

0: El decreto anti-Milei, dice página 12. El gobierno modificó la ley de migraciones con un DNU inconstitucional que hubiera provocado la expulsión del propio Milei de Brasil a España. Esto lo marca página 12 hoy. También es de la Argentina, si él fuera extranjero, ya que castiga la difusión de discursos de odio.
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0: Ahora, Fuengirola, con J, no es Fuengirola, Fuengirola, en Málaga, allí. Muchas gracias.

producción de Cachorro López, ex Abuelos de la Nada, con esta canción Mil Horas, y en la versión de Lali, ¿sí? En la versión de Lali, ahí estamos. Bueno, vamos a la contratapa, el lado B del cronista comercial de hoy. Países europeos amenazan con boicotear a Infantino y el Mundial. También se plegaron los de América del Norte, que viene de organizar la última Copa del Mundo. Quieren evitar una operación de 20.000 millones de dólares. Infantino impulsa un plan para vender el 20% de una nueva empresa cuyos beneficios alcanzarían a 211 asociados, con Europa y Norteamérica en contra de retener los votos del resto del mundo.

0: Se viene el agua, me imagino, ¿no?
1: Sí, el alerta naranja en Buenos Aires y sus alrededores y el pronóstico, todo junto, que establecen para hoy este fenómeno meteorológico que se va a dar en buena parte de la provincia de Buenos Aires, Entre Ríos, Santa Fe, la tormenta, la alerta naranja por tormenta. El resto de la provincia de Buenos Aires, lo que estábamos hablando antes, es la capital y toda la franja, costa atlántica, la zona del río Paraná, pero en el centro de la provincia la alerta es amarillo, no deja de tener esta posibilidad de lluvias durante toda la jornada de hoy. En el área de Mendoza, alerta naranja por nevadas. Lo mismo ocurre en la provincia de San Juan.

0: 5:46. ¿Vieron la luna anoche?
1: Sí, luna preciosa.
0: Pero parece que era una luna media amarilla anaranjada, gigante.
1: Sí.
0: Gigante, como que si te acercara. ¿No? Si te acercara. Ni nubes había.
1: ¿Primeras horas de la noche?
0: Sí, primeras horas de la noche, se extendió toda la noche. Lamentablemente ahora hay nubes, no se ve. Pero es impresionante. Y uno averigua, ¿sí? Luna en fase de gibosa menguante.
1: Ah, un poeta.
0: Mira vos, un porcentaje de iluminación cercano al 98%. Impresionante. Hermosa luna. ¿La vieron? Es tremenda. Esto es tras haber pasado por la espléndida luna llena de julio días atrás. Fase gibosa menguante, iluminación de alrededor del 98%, en un ciclo que va en camino hacia el cuarto menguante. ¿Sí? ¿Qué tal? Uh-huh. Averiguando esto, lo pudimos saber de una luna preciosa anoche. 5:47 en la República Argentina. Como te decíamos, alerta naranja por lluvias, tormentas fuertes para la tarde-noche. Despacito nos vamos levantando. El cronista comercial tapa: Milei prometió blindar al Banco Central de la República Argentina de las estafas que cometió la política para financiar al Estado.

0: en vivo hace 11 años en el Gran Rex, año 2015, Coti, que al principio cuando arrancaba él, decíamos, este que es el hermano de Calamaro.
1: Sí.
0: Muy parecido.
1: Y las canciones eran de él, ¿no? Sí. Algunas de él. Sí, sí. Calamaro. Los Rodríguez, ¿no? ¿También?
0: También. E hizo canciones con Diego Torres.
1: Diego Torres, bueno, unos cuantos. Pero el que más se parece en el estilo es Calamaro.
0: Es Calamaro, exactamente, Calamaro. 5:49. Mirando la prensa de hoy, el diario La Prensa, en este 31 de julio, se va julio, se van los memes. Bueno, título importante, el más destacado de la prensa de hoy en papel, el con foto de Milei y el gabinete. Para engrillar al peor ladrón, el presidente de la Nación presentó en cadena nacional el proyecto de reforma de la Carta Orgánica del Banco Central, al que definió como el conjunto de reformas estructurales más importante de los últimos 91 años. Con foto también, otro golpe a la cultura nacional. Después de 59 años de un loable recorrido artístico, el gobierno disolvió por decreto el Coro Nacional de Niños, argumentando incompatibilidades vinculadas a la participación de menores dentro de la Administración Pública Nacional. Y en página 4 se amplía otro título, un pirulito. Bocona, dicen. Victoria Villarruel dijo que le preocupa el estado mental del presidente de la Nación. En tapa de La Prensa de hoy.
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0: Vemos un Instagram y dice: es un placer poder presentar mi cuarteto de jazz acá en Buenos Aires, en el prestigioso Bebop Club. Vemos el flyer y nos encontramos que dice: Ara Tocatlián Jr. Quartet Spiritual Jazz. Estamos hablando con Ara Tocatlián Jr. Te suena el nombre, ¿verdad? Hijo de gran Ara Tocatlián, Arco Iris, épocas hermosas de la música argentina. Ara, ¿cómo estás? Buenos días.
1: Hola, buenos días, un gusto estar acá.
0: Bueno, te estás presentando en Buenos Aires con tu cuarteto de jazz, pero antes de entrar formalmente con lo que es tu presentación este fin de semana acá en Buenos Aires, lo primero que me urge preguntarte es cómo es tu formación musical. ¿La escuela fue tu casa sobre formación musical?
1: El amor por la música empieza a formarse mucho antes. Incluso el saxo lo aprendí desde los 9 años. El saxo alto lo tengo, las notas y las escalas lo voy aprendiendo desde esa edad muy joven. Fui recién iniciado la vida, más o menos, y ahí me acompañó la música de Coltrane, de Miles Davis, de Tears for Fears, de Debussy, de Weather Report, y era una música enriquecedora. Y bueno, obviamente hay que mencionar que también iba a los recitales en vivo de mi papá.
0: Exactamente, vos fíjate que ahí vemos en tu Instagram, Ara Tocatlián, fotos de chico con tu viejo y en la remera Coltrane.
1: Sí, exacto. Y esa inspiración está.
0: Y por supuesto, ¿vos estás viviendo en Estados Unidos?
1: Vivo en Estados Unidos mayormente. Vengo acá, diría seguido. Me gustaría venir acá más seguido. Porque bueno, no sería la primera vez que he tocado en Argentina, haciendo presentándome con música. La vez pasada que estuve acá en 2024, toqué con Arco Iris incluso, y compartí el escenario con mi papá, con viejos miembros del grupo que pasaron por los 90. Fue como un revival, por así decirlo, de esa época. Y mi papá me dejó tener la libertad creativa que yo quería tener para componer temas, para cantar y tocar teclado, que es lo que mayormente hacía en ese rol, en esa función.
0: ¿Qué edad tenés?
1: Y ahora tengo 21 años.
0: 21 años. ¿Qué te hizo que te inclines por un género con tanta improvisación como el jazz?
1: Y creo que siempre fue una faceta que tuve, porque justamente, bueno, si hablamos de Coltrane, es eso, es improvisación, es expresión, es furia, y bueno, también tuve el camino hacia acá, otras inspiraciones que me hicieron seguir amando la improvisación aplicada al saxo, ejemplos de Wayne Shorter, Kenny Garrett, Branford Marsalis, Emmanuel Wilkins, que recién sale, viste, ahora.
0: Esta es una pregunta que se repite a las grandes promesas, y no voy a ser original para nada, pero te la voy a hacer a una personalidad tan joven como vos y con tanta proyección. Sobre tu sueño, ¿tenés un sueño? Un sueño, me refiero a esos que hoy para vos sería tocar un pico en tu carrera. ¿Tenés algún sueño de ese tipo?
1: Hombre, que cuando se refiere al sueño, viste, yo sé que uno puede, bueno, si le preguntas a un futbolista, viste, sueño jugar mundial o ganar el mundial o representar a la selección. Para mí es un poco más complejo, porque en general para el músico la sensación de satisfacción viene de uno mismo. ¿Viste? Y viene de lo que uno puede generar en la gente que te escucha. Obviamente tengo aspiraciones a querer tener, ¿viste?, logros como viajar el mundo o tener Grammys, ¿viste? Pero eso siempre es un resultado material, y para mí aquí es más profundo. Si hablamos de música, yo creo que es, quiero haber dejado una huella en la música presente y en la gente que me escuchó, decir, fue genuino, fue auténtico.
0: Por lo pronto, ¿dónde te vas a presentar este fin de semana?
1: Este fin de semana me presentaré en Vivo Club con mi cuarteto, consistiendo de Mateo Valente en contrabajo, Jonathan Michelson en piano y Fernando Martínez en batería. Va a ser en Uriarte 1658, Uriarte y Santa Rosa. O Uriarte entre El Salvador y Honduras. Y va a ser de la 21:30, 1:15 de música. se puede conseguir online en vivoclub.com.ar. Si vas a la tiquetera, ya pronto, como es el show de esta semana, ya te va a salir como uno de los primeros eventos en la lista de catalogado de conciertos. Y los tickets, los precios empiezan desde los 15.000 pesos.
0: Bueno, ¿cómo sigue el plan de presentaciones después de acá? De acá, acá en Argentina, en Buenos Aires y afuera también.
1: Y por ahora no tengo otro show más, pues es como es venís o no venís, ¿no? Por ahora estamos poniendo de pasta a todo este show. Y la idea, bueno, como he venido acá de vacaciones técnicamente, ya el ciclo de facultad vuelve a empezar en Estados Unidos, me tengo que volver a California para seguir cursando, pero, un pero enorme, si sale bien esto, yo estaría dispuesto a hacer más eventos, incluso tengo ambiciones grandes con, hace un par de días me puse a pensar en hacer un, lo que se llama un tour urbano, que es traer un trío de jazz, o sea, un trío así tipo batería y bajo, y tocar tipo en la vereda de lugares emblemáticos urbanos de Buenos Aires. Bueno, Enrique, eso es un proyecto ambicioso que quizás en un par de años suceda, pero eso ya está, viste, empezando a cliquear en mi cerebro y empezar a pensar cómo facilitar eso.
0: Y seguramente será así. Bueno, ahora te agradecemos este contacto con Radio Mitre y te deseamos lo mejor, que seguramente va a ser así.
1: Dale, muchísimas gracias Miguel por esta nota.
0: Estuvimos hablando con Ara Tocatian Jr., que se presenta este fin de semana, el domingo a las 21:30 en el Vip Pop en Uriarte 1658. Despacito, despacito lo vamos despidiendo. Les recomiendo lo que viene ahora con una canción muy, pero muy linda. Muy, pero muy linda, que nos remonta a momentos muy bonitos de nuestra vida. Gracias, Fabiano.
2: Gracias a vos, Miguel.
0: Buen fin de semana.
2: Buen fin de...
0: Gracias a Alonso Lozada en los controles.
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0: ¿Qué tal? ¿Cómo les va? Muy, pero muy buenos días. Qué bueno, ¿eh? Qué buenísimo, qué buenazo. Sí, sí, llegamos al viernes, ¿eh? El mejor día de la semana para todos los laburantes, para todos los que se levantan bien tempranito como nosotros, ¿eh? La posibilidad del fin de semana cerca. Qué humedad que hay, ¿eh? Qué humedad que hay, altísima, 93%. El piso, el pavimento, la tierra, la calle, está húmeda, mucha humedad, altísima. No está lloviendo, pero el plafón de nubes está muy bajo. Yo vine con 17 grados, tengo acá en la mesa 16.4. Estamos en eso, ¿eh? Estamos en eso. Vamos a ver qué nos depara el clima. Nos había advertido Marcelo Madelón que el viento sonda procedente de la cordillera iba a generar temperaturas elevadas a lo largo de estas horas, así que nos preparamos, comenzamos. Hay mucho que decir, hay mucho que contar.
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0: Milei presentó la reforma de la Carta Orgánica del Banco Central. Según él, viene a poner fin a la estafa de financiar a la alta política. El presidente dio detalles de uno de sus proyectos prioritarios. Acusó al Congreso de ser el gran aliado del gasto público y a Cristina por maniobras con fondos millonarios en el Banco Central durante su mandato. También dio una explicación local de lo que él ahora llama grillete fiscal, el shutdown del Estado en caso de entrar en déficit. El presidente apuntó contra Cristina y también con quien fuera la titular del Central, Mercedes Marcó del Pont. Dijo lícit y llanamente, le robaron al Banco Central 10.000 millones de dólares. Una bomba de humo cuando no hay buenas noticias económicas para los argentinos. Un intento de distracción. Lo cierto es que el presidente sacó un DNU contra extranjeros por discursos de odio. Hoy en el programa ahondamos sobre esa cuestión. En el decreto se habla de la expulsión o no admisión de extranjeros que insulten nuestros valores patrios, también nuestra enseña nacional, pero deja un amplio campo para la interpretación libre. Al final, el testigo clave no se presentó en la justicia de Estados Unidos por la corrupción en AFA. Se definirá más adelante si se abre entonces una causa penal contra Tapia y Tobillino. Un gobernador quiere cobrarles peaje a los camiones que van a Vaca Muerta porque creció el tránsito en las rutas pesadas. Es por la arena que llevan los camiones que pasan por La Pampa con destino a Vaca Muerta y el gobernador es el de la provincia de La Pampa. Conmovedor rescate de las víctimas del helicóptero que zozobró en San Juan. En el siniestro murieron 7 personas.

El gobierno ya trabaja para tratar de cubrir los cargos en la Corte Suprema de Justicia. El ministro Michel le llevó a Milei una lista con 5 nombres para cubrir las 2 vocales vacantes.

Tras aprobar el RIGI, Economía formalizó la inversión minera más grande de la historia, 9.700 millones de dólares. El emprendimiento está ubicado en San Juan y prevé una primera etapa de desembolsos por 1.128 millones de dólares hasta fin de año. Desarrollará los yacimientos José María y Filo del Sol, que tienen oro, plata y cobre.

Más constitucionalistas advierten que el DNU de Milei contra extranjeros es inconstitucional e impracticable. Esteban Bullrich, el ex senador del PRO que renunció porque padece ELA, calificó como la estupidez más grande del 2026 el DNU de Milei, que permite expulsar extranjeros que promuevan mensajes de odio. Un video con inteligencia artificial que posteó Milei disfrazado de Spider-Man habla de la reforma en la Carta Orgánica y dice: no van a poder imprimir más cuquitas.

internacionales. Preocupación en Europa porque cientos de inmigrantes cruzaron la frontera española en uno de los enclaves que tiene en África. Se trata de Ceuta, donde estalló una crisis humanitaria. Cientos de jóvenes cruzaron en principio a nado desde Marruecos y traspusieron las vallas. A esta hora hay tensión en Ceuta y también en Melilla. Enseguida nos vamos a Ceuta. En tanto, 19 inmigrantes murieron al intentar llegar a nado a España y trasponer las vallas. La máxima autoridad de Ceuta pidió ayuda al gobierno español. En tanto, por prevención, la frontera de Melilla sigue cerrada y se acumulan cientos de autos que habían partido de vacaciones con sus familias al norte de África. Esta madrugada hubo ya fuertes enfrentamientos en otro intento masivo por trasponer las vallas en Ceuta y también en Melilla. Italia criticó fuertemente al gobierno de Pedro Sánchez por no tomar las medidas apropiadas.

Un pueblo conmovido, Villa de las Rosas llora la muerte de dos de sus bomberos en la tragedia aérea acontecida en San Juan. Blanca, la mamá de Andrés Bosch, uno de los bomberos que perdió la vida, dijo: lo voy a recordar en tiempo presente. Para mí él se fue de comisión. Escaló a nivel nacional la polémica por el cura denunciado por presuntos abusos sexuales en un jardín de infantes de Villa Carlos Paz, que estaba dando misa en la Catedral de Córdoba. El cura Javier Soteras, desde la Catedral, justificó la participación del cura Nicola en misas y mostró su cercanía con él. En el comunicado se habló del principio de presunción de inocencia. Se agrava el conflicto de los judiciales en Córdoba.

0: La Universidad Tecnológica de Córdoba abrirá en el 2027 un colegio preuniversitario con foco en la robótica y la automatización. Tragedia en Morrison. 3 personas murieron ayer en la autopista Córdoba-Rosario. Un auto se partió en 2 y perecieron 3 de sus 4 ocupantes. Marta Vidal, continuará en el juzgado electoral hasta que designen su reemplazante. Será la responsable de guiar el proceso preelectoral, que es el primero que acontecerá en el año, y se trata de la ciudad de Marco Juárez. El peronismo de Córdoba presentó un proyecto para avanzar sobre la extinción de dominio. Buscar avanzar sobre los bienes de la corrupción. Las metalúrgicas de Córdoba están perdiendo empleos a razón de 110 personas por mes.
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0: Lo primero que hay que saber es qué nos deparará el tiempo, el clima en esta mañana de viernes. ¿Cómo estás, Lucrecia? Buen día.
2: Buen día, Petete. Buena jornada para todos. A esta hora, 17 grados, cielo cubierto, una jornada con tiempo húmedo, probabilidad de chaparrones, luego mejorando por la noche, viento del sector norte con ráfagas, temperatura en aumento, 26 la máxima, rige una alerta por vientos que podrían superar los 90 kilómetros por hora en varios sectores de la provincia, para tener en cuenta, ¿no?
0: El anuncio de Milei anoche por cadena nacional, reestructuración del Banco Central.
3: Estamos aquí para presentarles el conjunto de reformas estructurales más importante de los últimos 91 años. En especial, la reforma de la Carta Orgánica del Banco Central viene a poner fin con la estafa de falsificar dinero para financiar a la alta política, cuya manifestación más evidente es la tasa de inflación. Dicha estafa es más conocida como impuesto inflacionario, impuesto que a su vez permite aumentar los ingresos tributarios sin autorización del Congreso. Para tener un orden de magnitudes de lo que ha robado la alta política a los argentinos de bien, basta con señalar la tasa de inflación acumulada desde la creación del Banco Central, la cual asciende a 12.832.738.614.400.000%. Repito, 12.832.688.614.400.000%. Esto es, la inflación acumulada desde 1935 es una cifra de 20 dígitos.
0: Bueno, ya vamos a buscar repercusiones del anuncio de Milei. El presidente sostiene que el Banco Central debe tener autonomía, cosa que estuvo en discusión desde hace muchos años y que sigue estando, porque el presidente del Banco Central va a las reuniones de gabinete. Una cosa es el enunciado, otra cosa es que existe una ley y otra cosa es que en este país se cumplan las leyes, ¿no? Otra cosa es que en el país se cumplan las leyes, ¿no? Pero bueno, forma parte de un posicionamiento del presidente en el arranque de la campaña electoral, cuando los números, al menos en aceptación popular, en humor social, no le vienen dando bien. Eso genera preocupación. Por eso van a escuchar a ustedes anuncios ampulosos, algunos que tienen que ver con más bombas de humo que otros. Ayer volvió a tratar de polarizar con Cristina y le achacó lo que pasó en el Banco Central. A ver.
3: Sin embargo, la voracidad y pasión por robar de parte de la alta política no quedó ahí. En 2010, como motivo de la creación del Fondo del Bicentenario, la expresidente y ahora condenada por delitos de corrupción, Cristina Elizabeth Fernández de Kirchner, en complicidad con la presidenta del Banco Central, Mercedes Marcó del Pont, le robaron al Banco Central 10.000 millones de dólares, que expresados a moneda de hoy equivalen a 15.000 millones de dólares. A partir de dicha estafa y para esquivar las consecuencias legales de la misma, en 2012 se creó una nueva Carta Orgánica del Banco Central que permitía emitir bajo cualquier pretexto e impidió responsabilizar penalmente a los funcionarios que falsificaban el dinero de todos los argentinos.
0: Hay una publicación también, querido Edu, buen día, con inteligencia artificial, ¿no?
4: Sí, a ver, el presidente Milei siempre apelando a la IA cada vez que hace algún anuncio importante, y en este caso el anuncio que estaba previsto por Cadena Nacional y que tiene que ver con este proyecto para modificar la Carta Orgánica del Banco Central. Bueno, no fue excepción en esta oportunidad, difundió un video donde aparece caracterizado como un superhéroe, el superhéroe es Spider-Man, de color violeta. Spider-Man, ustedes saben que Spider-Man es de color rojo y azul, pero bueno, el color violeta es el color de la Libertarios, ¿no? De su partido político, y de allí la elección del color, y donde establece allí lo que él considera una renovación, ¿no? Una renovación de aquí en adelante, contrario a lo que se venía aplicando anteriormente, ¿no? Y que tiene que ver con la idea de que ya se deje de financiar el déficit fiscal con la emisión monetaria, este proyecto que deberá ser avalado por el Congreso de la Nación, y donde además ha puesto el foco Milei en lo que se hizo antes, ¿no? Hablando incluso hasta del delito de estafa, ¿no? Habló de que antes, y la nombró a Cristina y la nombró a Mercedes Marcó del Pont, se estafaba falsificando dinero. Y con esta novedad, que es la iniciativa del grillete fiscal, ¿no? Esta propuesta que también presentó ayer el presidente, y donde establece, entre otras cosas, que tanto él, la vicepresidenta, los senadores, los diputados, no van a cobrar un peso de su sueldo si el déficit se estira durante mucho tiempo más, ¿no? El famoso shutdown, ¿no? Que en algún momento amenazó con aplicar a la forma de Trump, esta especie de cierre del Estado, ¿no? Y que está incluido en esta medida denominada grillete fiscal. Bueno, a eso se refiere el presidente cuando publica ayer este video hecho con inteligencia artificial y donde él aparece disfrazado ni más ni menos que de Spider-Man.
0: 6:19, seguramente Carlos Agristani va a explicar claramente todo lo que se anunció anoche, en instantes nada más. Enseguida vamos a ir con Carlos. Milei también dijo, dejar nuestros ahorros debajo del colchón atenta contra nuestro propio crecimiento. Y tener la plata afuera, presidente, porque Toto Caputo en su declaración jurada admite que la tiene afuera. Eso no atenta, tenerla afuera. Pero bueno, visiones, discursos.
3: Enviaremos dos proyectos para recuperar la profundidad de nuestro sistema financiero, destruido junto con nuestra moneda por el Banco Central. Para que una economía crezca se necesita inversión, es decir, ahorros puestos a disposición con fines productivos. Por eso, dejar nuestros ahorros fuera del sistema, en una caja de seguridad, bajo el colchón o en el exterior, atenta contra nuestro propio crecimiento. Las políticas de las últimas décadas empujaron a los argentinos a sacar sus ahorros del sistema en defensa propia y con eso frenaron la inversión. Por eso vamos a impulsar un proyecto de liberalización profunda de nuestro mercado de capitales que modificará varias leyes con una misma idea, correr al Estado del medio y dejar que el ahorro fluya hacia quien quiere producir.
0: 6:20 de la mañana, reiteramos el pronóstico del día para aquellos que están poniendo primera, para aquellos que se están levantando.
2: Cielo cubierto, 17 grados a esta hora, tiempo húmedo, probabilidad de chaparrones mejorando por la noche, viento del sector norte con ráfagas, temperatura en aumento, 26 la máxima.
0: Muy pesadita la mañana, estamos recibiendo mensajes desde temprano vía WhatsApp al 351-6300-810. Enseguida nos vamos a Ceuta, enseguida tomamos contacto con España por lo que está sucediendo allí. Cientos de jóvenes marroquíes traspusieron las vallas y llegaron a este sitio en el norte de África que es ocupado desde hace años por España. Dos enclaves, Ceuta y Melilla, han traspuesto las barreras. Ya actualizamos la información en un instante nada más con Edu Andere y tomamos el primer contacto de la mañana con Ceuta. Nuestra producción trabajando a pleno. Hay mucho para hoy. Hacemos deportes con Ale Benvenu.
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0: Ale, ¿cómo estás? Buen día.
5: Buen día, Petete. Buen día a toda la gente de Mitre. Talleres ganaba 1-0 Vélez, se lo dio vuelta y le ganó 3-1. El estreno de Sampaoli en el Kempes fue con derrota. La gente se fue molesta con los jugadores y se quejó del nuevo estacionamiento. Boca con lo justo clasificó ante O'Higgins, jugó mal, cayó en los 90 minutos 1-0 y evitó otro golpe en los penales. Pasó a octavos de final, pero sigue con muchas dudas. Instituto cierra un nuevo refuerzo, se trata del extremo uruguayo Lucas Sansiviero. En el cierre del libro de pases, en el día de hoy, Talleres buscará cerrar al ecuatoriano Ener Valencia. Ultimátum y boicot al Mundial de la UEFA a la FIFA, amenaza con no jugar sus torneos y avanza la venta de participaciones a inversores privados. Y una noticia triste, falleció Franco Baresi, histórico capitán del Milan y leyenda del fútbol italiano, y para mí uno de los mejores defensores de la historia.
0: Era el número 6, ¿no, Ale?
5: Exactamente.
0: El número 6.
5: Grasazo era. Para mí, junto a Beckenbauer y quizás Pasarella, hayan sido de los mejores defensores de la historia del fútbol mundial.
0: Bueno, qué mal humor anoche de los hinchas de Talleres. ¿Tenés el audio de cómo lo despedían a los jugadores? ¿Cómo le cantaban?
5: Así le cantaban.

0: esto viene de arrastre del torneo anterior, PTT. Este mal arranque de Talleres perdiendo con Newell's y ayer perdiendo con Vélez. A pesar que el primer tiempo no había jugado mal, Talleres hasta te diría que había jugado bien. El segundo tiempo cambió totalmente la historia y la gente durante el partido y sobre todo en el segundo tiempo le empezó a cantar de esta manera a los jugadores, ¿no?
1: Bueno. El clima se sabía que iba a estar crispado. Yo creo que también influye haber perdido el clásico con Belgrano, que Belgrano haya salido campeón, la comparación del buen momento con los primos, todo eso también influye. Veremos si en algún momento Talleres cambia y contagia, ¿no? Y Sampaoli puede hacer pie. Enseguida escuchamos a Jorge Sampaoli. 6:24, adelantamos info de servicio con Lucrecia.
2: Hoy cobran jubilados y pensionados de la provincia, también policía de la provincia, fuerza policial antinarcotráfico y el servicio penitenciario.
1: Ya estamos recibiendo mensajes.

0: Pronunciamientos de varios países, un conflicto incluso con Italia, junto con España. Bueno, Ceuta y Melilla, como bien lo decías vos, son territorios que son de España, pero que están en África y que hace mucho pertenecen a España. Fíjate vos que Melilla pertenece a España desde el siglo XV y Ceuta desde el siglo XVII. Es decir, ya hace tiempo que forman parte del territorio español, pese a no estar directamente anexados a España.
1: Bueno, muchos libertarios cuestionaron las políticas de Pedro Sánchez. Porque hay una ley en España que dicen los entendidos, ya lo vamos a hablar con ellos, que ha fomentado o ha favorecido la irrupción, la llaman allí en la zona como una ley de llamada para que los inmigrantes ingresen. ¿Por qué? Porque hoy esa ley le impide a España expulsar a los inmigrantes en caliente. Es decir, vos traspones la valla y no te pueden agarrar de los pantalones y ponerte del otro lado, del lado de Marruecos, de vuelta. Entonces viene un proceso y muchos quedan. Algunos entienden que esto fue el puntapié inicial para esta nueva explosión. Ya había existido una crisis en el 2001 donde 10.000 marroquíes habían ingresado a Ceuta, territorio español, en África. Pero hay otra cuestión acá. Hay muchos libertarios, sobre todo en las redes, los trolls, que cuestionan al gobierno de Pedro Sánchez y postean esto, cuestionando y criticándolo porque permitió la invasión de marroquíes a territorio español. Estos dos lugares son dos sitios de ocupación de España, ¿no? Entonces, se podría emparentar Ceuta y Melilla también con Malvinas. Y en este caso, fíjate vos la paradoja o la contradicción, ¿no? Muchos libertarios se ponen del lado del ocupante, no del que estaba del otro lado. Acá no hay en este momento entre Marruecos y España un litigio por la soberanía. Hay una cuestión humanitaria, porque en esa oleada también no solo venían marroquíes, venían argelinos. Vieron la chance de entrar a Europa por otro lado, tal como ocurre en Italia con la isla de Lampedusa, ¿no? Bueno, es todo un tema muy interesante de analizar. Vamos a tratar de buscar en esta mañana las mejores opiniones. 6:27.
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1: Ya es un escándalo nacional que un cura acusado, decíamos en principio, de 5 presuntos abusos sexuales. Ayer al mediodía, Mariano Nieva nos informaba que ya había 9 casos presentados en la justicia. Este cura fue retirado de un jardín de infantes de Villa Carlos Paz, pero oficia misa en la catedral y fue respaldado a través de un comunicado de la propia iglesia catedral. Esto decía Flor, la mamá de una de las nenas que habría sido víctima de este religioso.
3: Por mayo del año pasado, yo retiro a mi nena del jardín, como todos los días. Cuando llegamos a casa, bueno, ella me pide ir al baño, yo ahí me encuentro con su ropa interior manchada con sangre, a lo que decido ir al hospital en ese momento, y ahí me levantan un protocolo por posible abuso. Yo no entendía nada. Mi nena actualmente tiene 5 años, en ese momento tenía 4. Es el cura del colegio, de la institución. Nosotras, yo particularmente puedo decirte que yo no sabía que él tenía contacto con los niños. Nosotros estábamos con psicólogo, tanto mi nena como yo, porque mi nena es la víctima, pero yo la contengo, la sostengo en este momento. Y esta persona como si nada, o sea, ¿qué lo hace tan impune a la justicia? Eso yo te juro que no lo entiendo.
1: El abogado demandante Pablo Piccini también habló con nosotros.
4: Indignación porque tomamos conocimiento ayer a través de los medios de esta situación. No se esperaba este accionar. Teníamos entendido que el propio arzobispado había decidido el apartamiento de este sacerdote de la iglesia y del colegio de Carlos Paz. Y después nos tomamos con esta noticia de que pareciera que fuera un premio que le han dado para dar una misa o dar varias misas, no sabemos cuántas misas ha brindado, en la máxima iglesia de Córdoba.
1: Circular con precaución, el pavimento está resbaladizo, 17 grados, hay humedad muy alta, 95% es la humedad a esta hora. Recuerden que el pronóstico habla de inestabilidad del tiempo. Vamos presentando a Matías y enseguida viene Carlos, que también tiene buena información sobre lo que está pasando en el sector metalúrgico en Córdoba.
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1: Hola, Petete. Buen día. Productores de mandarina y naranja de la provincia de Entre Ríos, una economía regional que atraviesa una crisis marcada por la sobreoferta, la caída del consumo interno y precios en origen que no alcanzan a cubrir los costos. Hablamos, Petete, de una provincia que aporta cerca del 90% de las mandarinas que se consumen a nivel país y el 64% de las naranjas producidas. Una actividad que reúne aproximadamente 1.900 productores y ocupa más de 36.000 hectáreas. A decir del productor Víctor Hugo Pieselato, la alternativa de enviar la fruta a la fábrica de jugo no alcanza para recomponer la ecuación que les da continuidad en el negocio.
2: La citricultura no escapa a lo que es las demás economías regionales. La verdad que se está atravesando un momento muy crítico en cuanto a precios, en cuanto a ventas, porque las tres patas, digamos, de la citricultura, lo que es exportación, mercado interno e industria, está muy, muy mal en cuanto a números, en cuanto a cantidad. El mercado, digamos, tiene una variedad de frutas, el consumo está muy decaído, encima que los precios no acompañan, las ventas van muy lentos, y hablar de los costos, que al productor lo están matando los costos. Por ejemplo, para darte una idea, hoy tenemos un precio de la industria para una tonelada de jugo de mandarinas, está alrededor de los $1.700, y una tonelada de jugo de naranja, la industria está vendiendo afuera entre los 1.900 y 2.000 pesos, 2.100 en el mejor de los casos, pero tampoco hay una demanda.
1: Petete, te dejo un cordial saludo, que tengas un excelente fin de semana, nos reencontramos el lunes.

0: Presentamos a Carlos Agristani también.
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0: Hola Carlos, ¿cómo estamos? Buen día.
2: ¿Qué tal? Muy buenos días. La industria metalúrgica de Córdoba perdió 1.354 empleos formales en un año. Ocurrió entre abril de 2025 y el mismo mes de este año, según datos de la Superintendencia de Riesgos de Trabajo de la Nación. El Centro de Estudios de la Cámara de Industriales Metalúrgicos de Córdoba evaluó que esas bajas representan el 3,5% del plantel total del sector y lo relacionó con la pérdida acentuada de demanda y rentabilidad que atraviesa casi todas las ramas de la industria metalúrgica. Si se amplía el foco a todo el periodo de la gestión de gobierno libertaria, la reconversión productiva forzada por las nuevas reglas de juego destruyó el 10,5% del empleo metalúrgico en nuestra provincia. Desde diciembre de 2023 se perdieron 4.168 puestos de trabajo formales en el sector, lo cual da un promedio de casi 150 empleos caídos por mes. El análisis del Centro de Estudios de la Cámara Local identifica dos etapas críticas. Los primeros meses de este gobierno, un efecto lógico del ajuste general de la economía tras los fuertes desequilibrios previos que espiralizaron la inflación. La segunda fase de retroceso empezó en noviembre del año pasado y continúa. La última edición de la encuesta periódica de la Cámara Metalúrgica Provincial entre sus asociados arrojó que el 40% de las empresas tiene caídas productivas y el 55% pérdidas de rentabilidad. Los peores desempeños corresponden al 83% de las autopartistas que trabajan para el mercado de reposición y al 66% de las proveedoras de las terminales automotrices. Estas referencias son consistentes con el drástico achicamiento de la cadena de la industria automotriz cordobesa. Pasó de representar el 35% del total nacional en su apogeo al 19% en la actualidad. Ese proceso explica en gran medida que Córdoba haya liderado el retroceso de la industria metalúrgica nacional. Un relevamiento de ADIMRA, la Asociación de Industriales Metalúrgicos Argentinos, arrojó que la producción de las fábricas y talleres cordobeses cayó 5,7% interanual en junio. Fue el peor desempeño del país, bien por encima del ya preocupante promedio nacional de caída del 4,6%. Datos que se inscriben en un contexto de crisis de las metalúrgicas de todo el país, con foco principal en el autopartismo. En junio, según el informe de ADIMRA, el nivel de utilización de la capacidad instalada promedio en el país de este sector fue del 40,8%. Dicho de otro modo, 6 de cada 10 máquinas de la industria metalúrgica permanecieron apagadas.
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0: Buenos días para todos, buena mañana, buen arranque de viernes. Abrazo para los madrugadores que nos siguen desde temprano.
1: Cielo cubierto, 17 grados a esta hora. Una jornada con tiempo húmedo, probabilidad de chaparrones mejorando por la noche. Viento del sector norte con ráfagas, la máxima 26.
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0: La verdad que impactante los números que daba Carlos acerca de lo que ha pasado con la industria metalúrgica, ¿no?, en Córdoba. Impactante, los números son impactantes, ¿no? Que tiene que ver con lo que ha venido pasando en estos últimos meses en la economía argentina. Y el impacto que tiene en Córdoba, ¿no? El impacto que tiene en Córdoba. Vamos a volver con notas sobre este tema, claro que sí. Pero anoche Milei anunció esta reforma al Banco Central, así que le vamos a pedir una opinión a José Simonella, economista y amigo del programa. Querido José, buen día.
3: ¿Qué tal? Buen día, Petete, un gusto.
0: Un gusto, José. Bueno, ¿qué me decís de lo que escuchaste?
3: Bueno, a ver, si bien uno en muchos de las reformas concuerda, es decir, el hecho de que el Banco Central se enfoque únicamente como objetivo en defender el valor de la moneda, digamos, y no en objetivos como se le habían incorporado en el 2012, cuando Marco del Pont era presidente del Banco Central, que era además de la estabilidad monetaria, el empleo y el desarrollo económico con equidad, que muchas veces esas son funciones, digamos, que son contrarias al objetivo de mantener la estabilidad monetaria, ¿no? Y que deben ser funciones del Ejecutivo, que deben ser funciones del Ministro de Economía. Así que desde ese punto de vista me parece una buena cosa. Lo que pasa, Petete, después, por supuesto, que no pueda financiar el déficit fiscal del Estado, también creo que vamos a todos a acordar, o sea, de que no puede haber un plan platita, claro, digamos. Eso me parece que estamos todos de acuerdo, porque ya hemos visto que no ha funcionado y vemos que en el mundo la independencia del Banco Central, el que se enfoque en defender el valor de la moneda, que no pueda financiar los déficits, da mejor resultado. Ahora bien, tenemos que ser conscientes que el tener una carta orgánica mejor que la que tiene ahora, o tener una norma que le impida determinadas cosas, no necesariamente quiere decir que después eso se cumple, ¿no? Claro. En Argentina tenemos muchos ejemplos de eso. Y por otro lado, también se debe decir que el presidente está proponiendo, y de nuevo, de acuerdo en esos acuerdos de que el Banco Central tenga independencia, pero en estos 2 años y medio que lleva de gobierno no lo ha cumplido, ¿no? Bausili participa en las reuniones de gabinete, para que nos demos una idea de que la independencia no existe. Vos verás que en Estados Unidos el Banco Central tiene permanentes enfrentamientos con Trump, o el mismo Brasil, ¿no? Porque el presidente quiere que baje la tasa de interés y el presidente del Banco Central de Brasil no lo hace porque defiende el valor del real. Entonces, digo, me parece que más allá de la norma tiene que estar la voluntad de que después esto se aplique, porque una norma se cambia por otra norma. Así como en el 2012 Marco del Pont, en el gobierno de Cristina Fernández, entendían que el Banco Central se tenía que ocupar del empleo y del desarrollo económico con equidad, bueno, ahora se va a modificar. Después también es cierto que es importante que el presidente del Banco Central tenga estabilidad. Entonces, para eso reforma también y dice, para poder remover al presidente del Banco Central hacen falta 2/3 de ambas cámaras, más que para remover a un miembro de la Corte Suprema. Bárbaro. Ahora, ¿cuál es el problema? El presidente del Banco Central no está nombrado todavía, está en comisión. Entonces, claro, digo, primero hay que nombrarlo, digo, entonces, ¿hay que tener una norma nueva? Sí, ¿está bien orientada? Creo que sí, después habrá algunos temas que uno puede estar de acuerdo o no. Ahora, lo que no tengo claro es si eso se va a cumplir. Hasta ahora es una expresión de deseo para que esto sea a partir de. ¿no? A partir del próximo mandato, a punto tal que dentro de esta reforma también pone el grillete fiscal, esto que no se puede votar en la Cámara un presupuesto deficitario, y que si en caso de que el resultado fiscal durante varios meses sea deficitario, va a estar el just down, es decir, se va a congelar el gasto de todo aquello que no es esencial, y entre ellos también los sueldos de los funcionarios, o sea, tanto del Ejecutivo como del Banco Central como del Congreso no van a cobrar su sueldo. Ahora, eso se aplica a partir del 27, ¿no? Así que yo te diría que es una reforma, una aspiracional importante, que hasta ahora no se ha cumplido en Argentina, que esperemos se cumpla.
0: Bueno, con mucho tribuneo, ¿no? 2027... hay elecciones, también es para marcar su batalla cultural, su posicionamiento. Son golpes de efecto, ¿no? Son golpes de efecto. Ahora, yo te pregunto, ¿no? Él dice, me voy a atar las manos para no emitir, va a haber consecuencias penales para aquel que le dé a la maquinita, está perfecto. Ahora, no hay una... Él dice, no me voy a financiar con el central. ¿No hay acaso una emisión encubierta en el endeudamiento? Porque Argentina cada vez debe más plata, ¿no? Estos muchachos que están ahora, Sturzenegger y Toto, ya estuvieron con Macri.
3: A ver, no tiene el mismo efecto el endeudamiento que la emisión desde el punto de vista del impacto en la inflación. Sí. Ahora, sí es cierto que el gasto excesivo se puede financiar con emisión, con endeudamiento, y de hecho que eso está pasando, a punto tal que también el superávit, por ejemplo, no toma en cuenta aquellos financiamientos o el déficit financiero, no tome en cuenta aquel financiamiento que se hace con tasa de descuento. Cuando vos, el Estado vende una letra que vale 100 y la vende por 98, esos 2 pesos de menos no lo contabiliza como un pago de interés, pero en el fondo es un pago de interés. Entonces digo, cuidado, porque también se pueden utilizar contabilidad creativa, digamos, en el Estado para demostrar un superávit que por ahí no es tal, ¿no? O es inferior al que se muestra. Es decir, el endeudamiento es una tentación para los gobiernos, obviamente, y se verá tener una responsabilidad fiscal muy muy sólida el gobierno y los gobiernos. Hay que reconocer que este gobierno en particular ha hecho un esfuerzo para disminuir el gasto, eso no se le puede negar, y que no lo puede disminuir de un día para otro, más allá de la motosierra que dice el presidente, pero sí, el endeudamiento es una tentación que tienen los estados, tanto nacionales como provinciales y municipales, ¿no? Y que generan un problema a veces temporal, es decir, algunos disfrutan de ese endeudamiento y otros lo terminan pagando. Eso en Argentina lo tenemos claro, ¿no?
4: José, ¿cómo te va? Buen día. Eduardo te saluda.
3: Hola, Eduardo, buen día.
4: Cuando el presidente, ayer fue muy duro, en particular con la expresidenta Cristina Fernández y contra Mercedes Marcó del Pont, cuando habla de que le robaron al Banco Central 10.000 millones de dólares, e incluso lo actualiza, dice que a cifras de hoy son 15.000 millones de dólares. ¿Es efectivamente eso lo que
0: se basa? Claro.
3: No, bueno, eso no, digamos, no es que se lo llevó Marcó del Pont y Cristina del Banco Central, sino, digamos, me parece que lo que está haciendo ahí es un relato, una metáfora, que es lo que perdió el Banco Central en sus reservas, por ejemplo. Entonces, no es que gráficamente se lo robaron, la palabra no es se lo robaron, las malas políticas hicieron que el Banco Central se pierda reservas por tanto, digamos, ¿no? Me parece que eso hay que tenerlo claro. Es decir, ¿Y se aplicó una mala política monetaria? Sí, o una política monetaria que no dio resultados, sí, después cada cual evaluará si fue mala o fue la posible en ese momento. Ahora, no es que se lo llevaron en una bolsa, en un bolso, ¿no? Ahí hay un tema también que plantea el presidente, sí, que él lo ha venido utilizando, que es una restricción para distribuir las utilidades, los dividendos que tiene el Banco Central, ¿no? A partir de que esto se apruebe, se va a prohibir esa distribución de utilidades que hasta ahora la ha venido usufructuando de manera importante el Tesoro, ¿no?
0: Carlos, te agradezco estos minutos. Te hago la última. Mi temor siempre, cada vez que entrevisto a un economista, es terminar hablando de cosas que no le llegan a la gente o que están colgadas en algún lado, que no se ven en la diaria. Yo siempre prefiero aterrizar también en la diaria. Recién Carlos Agristani arrancaba con un informe, con datos de la metalúrgica de Córdoba, de las industrias de Córdoba, que es alarmante en cuanto a pérdida de puestos de trabajo. Decime, de acuerdo a tu criterio, ¿el plan de Milei no incluye a la industria, a la generadora de puestos de laburo?
3: La industria tal cual la conocemos nosotros en los cordones industriales de los conurbanos, sea de Córdoba, de Buenos Aires, de Mendoza, de Santa Fe, no está dentro del plan, porque el plan, privilegia la inflación, el combate contra la inflación, y ese combate, para ese combate a la inflación genera una disminución de las barreras arancelarias, baja las barreras para importar, y Argentina, entonces la industria local tiene que competir con lo importado en condiciones desventajosas, porque cuando vos competís con lo importado no solamente te impacta el tipo de cambio, sino que también te impacta las leyes laborales, las leyes, la cuestión fiscal, o sea, los impuestos, los problemas que tenemos de logística y los costos que tenemos de logística, la tasa de interés, la tasa de inflación, la conflictividad laboral, y le podríamos seguir sumando factores que hace que la industria local pierda competitividad respecto de muchas industrias, incluso de la brasilera, pero ni qué decirte de la China, digamos, donde además no competís contra una empresa, sino competís contra un Estado y contra el segundo Estado más poderoso del mundo. Entonces, digo, la verdad es que lamentablemente en este modelo que privilegia a los sectores primarios como es la minería, la energía, la agricultura, y también la industria del conocimiento, tengo que decirlo, que no es un sector primario, pero estos cuatro sectores, que son sectores donde tenemos ventajas competitivas, pero que en realidad no son un gran demandante de mano de obra, ni que son los sectores que demandan mano de obra en las grandes urbes. Entonces digo, acá me parece que se le plantea un problema al gobierno, en primer lugar, de movilidad de los recursos. Los trabajadores que se quedan sin trabajo en la metalmecánica de Córdoba no van a ir a una mina porque tienen 50 años, han sido torneros, sí, y no tienen ni el apto físico para entrar a una mina. Y por otro lado, tampoco la movilidad del factor recurso humano es tan rápida de que se vaya de Córdoba a Vaca Muerta, porque en Vaca Muerta no hay ni infraestructura para llevar a la familia, porque faltan camas, porque faltan escuelas, porque está pensada para que vaya gente que esté, trabajando en el petróleo, duerma y vuelva a trabajar el petróleo. Entonces, digo, no es fácil esa movilidad de trabajo, no genera la misma cantidad de puestos de trabajo, y también hay un tema temporal en esto, PTT. La industria está sufriendo desde hace un año, o dos años, sí, o tres años, y la industria y los sectores dinámicos de la economía están planteados para que empiecen a florecer en el 2030, con menos mano de obra, y con poco derrame por ahora, porque habrán leído que hay un conflicto con una empresa que trajo hasta las casas que va a construir cerca de la mina desde China. Entonces, digo, el valor, lo que va a derramar por ahí no es tanto. Entonces, en definitiva, el modelo este para la industria es muy complicado, porque además el gobierno no cree filosóficamente que tiene que intervenir no para ser empresario, sino para balizar, para indicarle, para ayudar a esas empresas que se puedan reconvertir en aquellos sectores que son importantes. José, y eso me parece que pone en crisis a la industria y pone en crisis al comercio de cercanía que tiene que competir contra plataformas internacionales.
0: Muy claro, como siempre. Un abrazo, buen fin de José.
3: Un abrazo grande, que tengan buen fin de semana.
0: José Simonella con nosotros. Bueno, está claro que lo del pedo de buzo nunca existió, ¿no? Que íbamos a subir como pedo de buzo, llevamos 2 años y pico, yo no soy derrotista, pero sí estamos viendo números. Los números hablan por sí solos, lo que le ha pasado a la industria metalúrgica de Córdoba, por ejemplo, y lo que le pasa a cada uno de los comercios que tiene que cerrar la puerta, o a la pyme que tiene que cerrar la puerta. Entonces, si supongamos que esto funciona, que es exitoso con la minería, el campo, el petróleo, bueno, todo eso. Funciona, cierran los números, las cuentas y siguen vendiendo superávit y un grupo de periodistas aplaudidores, más el Círculo Rojo dice que es fabuloso. Bueno, está bien muchachos, fabuloso, cierran los números, los felicitamos. ¿Cuánto morfan con esto? ¿47 millones? ¿48? No. ¿15? ¿12? ¿10? ¿Qué porcentaje de la población puede vivir con esto y el resto queda afuera? Me parece que es una pregunta pertinente, porque no es que uno se esté preguntando esto a 6 meses de que gobierna Milei, ¿no?

0: Chicos, hola chicas, agradable despertar, buen día, la buena gente, arriba los pibes, vamos que hay que ir al cole, un abrazo grande a toda la comunidad educativa, gracias por el aguante, gracias por escucharnos, mi respeto a los docentes de Córdoba.
1: Cielo cubierto, 17 grados, esta hora una jornada con tiempo húmedo, probabilidad de chaparrones mejorando luego por la noche, viento del sector norte con ráfagas, temperatura en aumento, la máxima para hoy 26.
0: 26 ahora, 26, pesadita la mañana, pesadita, Más tarde vamos a dar un premiazo para compartir con ustedes, así que no se pierdan el programa. Mira qué lindos estos dos primeros mensajes, Lucrecia. Hola, buenos días, Petete. Esperándote para escucharte y preparada para partir a hacer patria rumbo al trabajo. Gracias por acompañarme. Bendiciones, dice este oyente.
1: Buen día, Petete y equipo. Los estoy esperando desde las 5:20. Dice Lea de Unquillo, aquí la humedad se hace sentir amablemente, igual voy a poner el lavarropas, ¿qué tanto? Dice.
0: Lea, yo hice lo mismo esta mañana, mira. Puse el despertador a las 4 como todos los días y a las 5 menos cuarto puse el lavarropas, puse el lavarropas. Así que bueno, nos jugamos una fichita, querida Lea, Un abrazo a todos los oyentes.
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0: ¿Qué está pasando en Ceuta y Melilla, fundamentalmente en Ceuta? Inmigrantes marroquíes han ingresado a ese sitio español en África. ¿Cuál es la explicación a este fenómeno? Dijimos y prometimos buscar especialistas. Está en línea con nosotros desde Madrid Joaquín Eguren. Fue profesor de la Universidad Pontificia de Madrid y es experto en temas migratorios. ¿Cómo le va, Joaquín? Buen día, mucho gusto.
3: Hola, buenos días, Jorge. ¿Qué tal? ¿Cómo estamos?
0: Bien, muy bien. Viendo a la distancia, con mucho interés lo que está pasando. Cuéntenos, ¿a qué se debe este fenómeno?
3: Bueno, este es un fenómeno bastante antiguo, digamos, ¿no? Tiene su historia y tiene, yo creo que dos o tres perspectivas, tres aristas importantes. Una arista geopolítica, histórica y geopolítica, otra social y económica, y la otra también tiene un fondo religioso. Entonces, a nivel geopolítico, entre Marruecos y España, o entre lo que era España y el sultanato de Marruecos, pues esas dos ciudades enclaves que están en territorio africano, pero que no pertenecen a Marruecos, que pertenecen a España, porque ya se la conquistaron hace más de 500 años, y luego pues está, y ahí es donde juega el arma política también Marruecos con España, porque su interés, está claro, es hacerse dueño de esas dos ciudades. Y luego, además de eso, toda esa zona del norte fue protectorado español hasta 1925. Fueron varios años que fue protectorado español y que una parte era de España y la otra parte de Marruecos actual, el sur, era francés. Entonces, ahí siempre ha habido mucha convivencia entre España y Marruecos y entre la población, mucha población del norte habla el castellano. Y lo vi ayer en la televisión cómo entrevistaban a algunos de los que habían cruzado la frontera y perfectamente el castellano usaban. Entonces, ahí hay tradiciones de contrabando, de intercambio de mercancías, de toda la vida, ¿no? Es decir, marroquíes que viven del lado marroquí, cruzan la frontera Ceuta o Melilla, hacen las compras, vuelven, así que esa zona es una zona de mucha dinámica interregional, digamos así. Esto, ahora, yo creo que también hay y como arma estratégica de Marruecos, cuando tiene mucha crisis, mucha gente necesitada, etcétera, como pasó ya en 1956, pues lo que hacen es fomentar la expulsión de sus ciudadanos, así que la inmigración aumenta considerablemente.
0: Joaquín, gracias por esta introducción, antes que nada, le hago un par de preguntas. Estábamos leyendo aquí que hay una ley en España que hoy no puede devolver a los migrantes en caliente, es decir, no los puede poner del otro lado de la valla o de la frontera. Y dicen que eso ha favorecido el ingreso masivo.
3: Eso parece que sí. Eso parece que sí, porque hay una sentencia del Tribunal Supremo, hombre, el Tribunal Supremo español, de acuerdo también al derecho europeo, digamos, el derecho internacional europeo, que no pueden coger a la gente a Marruecos, mandarlos a devolverlos a Marruecos. Entonces, para eso tiene que pasar por una instancia, entre ellas delante de un juez que tiene que estudiar el caso y decidir si lo devuelve o no lo devuelve. Eso en el caso de gente adulta o joven, es decir,
0: Sí.
3: en caso de las mujeres embarazadas, pues tienen derecho a quedarse. Y eso es otra situación que se crea con los menores. Es una situación más complicada también porque hay que atenderlos, no se le puede dejar en la calle como están ahora, tampoco a ninguno habría que dejarlo en la calle, pero los menores tienen que darle casa, comida, en fin, hasta que se resuelve su situación administrativa,
0: Bueno, he visto
3: ¿no?
0: la controversia con Italia. El gobierno de Giorgia Meloni ha cuestionado la decisión política de Pedro Sánchez. Ahora, ¿esta ley es responsabilidad del gobierno socialista de Pedro Sánchez? ¿Estaba de antes en vigencia?
3: No, esto es esa decisión de no devolución en caliente es una decisión del Tribunal Supremo, es decir, de la justicia española, es independiente del gobierno,
0: Tribunal
3: ¿entiendes?
0: Supremo, muy bien.
3: Sí, es independiente del gobierno. Otra cosa es que el gobierno haya impulsado un proceso de regularización a los inmigrantes que ya estaban aquí de manera irregular para que tengan sus papeles. Y eso es lo que se ha discutido mucho en Europa, porque Europa ha cambiado las tornas, ha cambiado la visión. Ahora es rechazo de la inmigración. Han hecho un pacto migratorio en junio, creo que es, y donde quieren mandar a la gente que esté irregular a países, terceros países, que lo acojan y que lo devuelvan luego, ¿no? Es decir, que no quieren asumir inmigrantes irregulares. Es un cambio porque en la época de la anterior presidenta alemana, era Merkel, era diferente, estaba, si recordamos, los sirios que vinieron, en fin, todo eso fue acogido. Entonces ahora es un cambio
0: Sí.
3: dramático. Y Meloni está en esa línea. Y claro, le molesta que España haya promovido un proceso de regularización.
0: Dígame, Joaquín, yo soy marroquí, por ejemplo, tengo pasaporte marroquí o documento nacional marroquí. ¿Puedo
3: Sí.
0: ingresar legalmente a Ceuta y Melilla o no me lo permiten? ¿Por qué lo hicieron a través de este mecanismo, por el agua, transponiendo vallas, saltando vallas?
3: No, porque que uno tiene que ir al consulado español en Marruecos y solicitar un visado. Y
0: Se
3: a ver si
0: necesita
3: se.
0: eso, sí.
3: Y entonces, normalmente no creo que, y menos a 50.000 personas, como están diciendo, que le den visado en unos días. Me
0: Claro,
3: parece
0: 50.000
3: uno.
0: personas estiman que podrían estar entrando.
3: Ahora,
0: Sí.
3: esta mañana hablan de 50.000 personas, que es demasiado, es una
0: Claro,
3: invasión,
0: claro.
3: digamos, porque ahí viven 80.000 personas, y 80.000 ciudadanos saudíes, y de golpe 50.000 personas que hacen las calles abarrotadas de inmigrantes marroquíes. Esto es un tema muy preocupante tanto para Ceuta, para España. Para Marruecos, me quito el peso de encima y se lo mando al vecino, ¿no? Esto no puede ser. Y entonces, es verdad, es un tema socioeconómico, la gente está muy necesitada, hay mucha, económicamente hay mucha pobreza en Marruecos desde siempre y no se ha mejorado la cosa con Mohamed VI, el rey actual. Y luego, lo que yo decía, que hay un trasfondo religioso y es porque en la mente de los musulmanes en Marruecos, consideran que el andaluz, lo que sería parte de España, gran parte de España,
0: Sí.
3: como estuvieron ellos hasta 1500, pues que eso es territorio suyo, digamos, que ahí tienen que recuperar el andaluz. Y entonces, eso funciona muchísimo en la mente también de la gente,
0: Claro.
3: digamos, sencilla, ¿no? está ahí ese mito de que tienen. Entonces, claro, eso crea también mucho resquemor, efectivamente.
0: Ahora, Joaquín, la otra pregunta que le quiero hacer. Un ciudadano que nace en Ceuta, un ceutí, ¿es ciudadano español? ¿Cuál es el, porque esta pregunta va atada con otra? ¿Cuál es el estatus jurídico adentro de España de Ceuta y Melilla? ¿Es lo mismo haber nacido en Ceuta, haber nacido en Melilla, que haber nacido en Madrid, que haber nacido en Barcelona, en Álava?
3: Normalmente, si uno es ciudadano ceutí, Ceuta y Melilla son dos ciudades autónomas. Es como Comunidad de Madrid, pero como no puede ser una comunidad, es una ciudad autónoma dentro de España, pero pertenece a España en todos los en todos los niveles. Entonces tú eres nacional español, eres de Ceuta, nacido allí o no nacido, porque hay mucha gente marroquí ahí que se mudaron a Ceuta y ahora tienen la nacionalidad española, con lo cual se puede mover en España y en Europa normalmente sin mayores problemas, y tienen todos los derechos.
0: ¿Qué pronóstico tiene? ¿Qué avisora usted con esto? Esto recién está comenzando, la situación se va a agravar. He visto que han mandado fuerzas especiales desde España, Ceuta y Melilla, están desbordados.
3: Sí, están muy desbordados porque, imagínense, 50.000 personas, ¿cómo van a manejar eso? Una ciudad pequeña, digamos, de 80.000 habitantes, esto, total, además, hay una distancia entre Castillejo, que es una pequeña población, no tan pequeña, pero bueno, marroquí, que está al lado de Ceuta, entonces el trasiego puede ser muy bien. Lo han hecho, es verdad, esto lo han hecho por el mar, es decir, por el mar Mediterráneo, por el espigón, y por ahí entran porque seguramente ha bajado un poco las aguas y eso ha facilitado. Y ha sucedido lo mismo en el año 2021. Entonces, ¿qué previsiones? Es una situación inédita. Es una situación inédita, entonces a ver qué puede hacer esto. Primero, a ver si hay un acuerdo verdaderamente sincero de Marruecos con España para la devolución de esta gente. Marruecos dice que sí, que va a facilitar la devolución de esta gente. Ahora, claro, si se hace con las medidas legales de ir al juez y todo eso, pues va a llevar muchísimo tiempo, igual años, ¿no? 50.000 personas ante los jueces, habría que llevar muchísimos jueces para atender. Bueno, de momento no sabemos bien, pero es una situación muy delicada, incluso a nivel de convivencia, porque la gente está durmiendo en las calles, la gente, los ceutíes se cierran en sus casas. Es más, han hecho creo que un cordón en el centro de la ciudad militar, digamos, para que no pasen, es decir, que se pueden producir muchas escaramuzas en el futuro, por gente que no tiene nada, han cruzado así sin nada, esto, es decir, con un pantalón, la camiseta y ya está. Y es gente toda joven, muy joven, y hasta niños, ¿no? Entonces, ¿qué futuro tiene? Pues yo creo que se va a resolver, espero, a largo plazo, pero a corto plazo yo no le veo una fácil solución, ¿no?
0: Joaquín, un abrazo desde Argentina, muy amable con nosotros, un placer.
3: Bueno, a ustedes, hasta luego, gracias.
0: Gracias, Joaquín Eguren. Fue profesor de la Pontificia de Madrid, experto en temas migratorios. Creo que hemos puesto en contexto la situación que se está viviendo en Ceuta y Melilla. Me hace acordar al tema de Serrat, disculpe el señor, cuando en una frase el nano dice, disculpe el señor, se nos llenó de pobres el recibido. Bueno, qué tema este, ¿no? Qué tema complejo. En una ciudad de 80.000 habitantes, la estimación es que hay unas 50.000 personas que ingresaron desde Marruecos. Hay que ver cómo evoluciona, esto es minuto a minuto.
4: Sí, en las próximas horas va a estar llegando al lugar el presidente de España, Pedro Sánchez, habrá que ver si hace algún anuncio al respecto.
0: Mitre informa primero, no se vayan, ya seguimos, hay mucho para hoy.
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4: Hora 7, 9 minutos, temperatura 17 grados, humedad 97%, la visibilidad 200 metros reducida por niebla. Milei presentó la reforma de la Carta Orgánica del Banco Central. Por cadena nacional, el presidente dio detalles sobre uno de sus proyectos prioritarios. El mandatario justificó la iniciativa en que viene a poner fin a la estafa de financiar a la alta política y calculó la cifra de la inflación acumulada desde la creación del Central en 1935.
5: La reforma de la Carta Orgánica del Banco Central viene a poner fin con la estafa de falsificar dinero para financiar a la alta política. Para tener un orden de magnitudes de lo que ha robado la alta política a los argentinos de bien, basta con señalar la tasa de inflación acumulada desde la creación del Banco Central, la cual asciende a 12.819.532.788.614.400.000%. Esto es, la inflación acumulada desde 1935 es una cifra de 20 dígitos.
4: Además, Milei acusó al Congreso de ser el gran aliado del gasto público y apuntó contra Cristina Kirchner y Mercedes Marcó del Pont por presuntas maniobras con fondos millonarios del Central durante su mandato.
5: En 2010, como motivo de la creación del Fondo del Bicentenario, la expresidente y ahora condenada por delitos de corrupción, Cristina Elizabeth Fernández de Kirchner, en complicidad con la presidenta del Banco Central, Mercedes Marcó del Pont, le robaron al Banco Central 10.000 millones de dólares, que expresados a moneda de hoy equivalen a 15.000 millones de dólares. A partir de dicha estafa y para esquivar las consecuencias legales de la misma, en 2012 se creó una nueva Carta Orgánica del Banco Central que permitía emitir bajo cualquier pretexto e impidió responsabilizar penalmente a los funcionarios que falsificaban el dinero de todos los argentinos.
4: Finalmente, el presidente dio detalles del denominado grillete fiscal, el shutdown o apagón del Estado en caso de entrar en déficit.
5: Que en la práctica, el grillete fiscal funcionará así. Si durante varios meses seguidos el resultado fiscal es deficitario, el Congreso dispondrá de algunas semanas para devolver las cuentas al equilibrio. Si no lo hace, entrará en vigencia automática el shutdown. Se paralizarán las actividades no esenciales del Estado. Se congelarán los gastos nuevos, no se adjudicarán contratos, no se tomará personal y se frenarán las transferencias discrecionales a las provincias. Y principalmente, durante lo que dure el grillete, el presidente, el vicepresidente, los senadores, los diputados, los ministros, secretarios y subsecretarios no cobrarán un solo peso de sueldo. Por primera vez en nuestra historia, si la política no hace los deberes, la política pagará el costo. No lo pagará la gente.
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4: Atención automovilistas, policía caminera pide circular con precaución en capital y rutas de la provincia por la baja visibilidad.
6: Todas las rutas de Córdoba a esta hora amanecen con nieblas y malas condiciones climáticas. Se registran lloviznas y hay una alerta que rige para Córdoba por tormentas y viento con ráfagas. Para toda la provincia, alerta amarilla. Para Tras las Sierras, alerta naranja para horas de la tarde. A esta hora, la ciudad de Córdoba capital amanece tapada por una columna de niebla que prácticamente disminuye a cero la visibilidad en circunvalación. La policía caminera está pidiendo precaución para poder circular. No hay cortes, hay retenes en altas cumbres y camino del cuadrado por la baja visibilidad. Las condiciones climáticas se van a mantener por lo menos gran parte de la mañana de hoy. Reiteramos, visibilidad reducida, nieblas y lloviznas en las rutas de la provincia. La policía caminera pide precaución para circular. A esta hora, para ingresar al centro, intenso tránsito por Avenida Costanera. Están habilitados todos los puentes, desde el sector norte, Puente Centenario, Puente de la Bajada Alvear. Desde zona sur, para ingresar al centro, intenso tránsito a altura. Nueva Córdoba, Plaza España, Calle Belgrano y Cañada. Leonardo Guevara, Mitre informa primero.
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4: El pronóstico para el viernes indica húmedo, inestable, con tormentas y precipitaciones aisladas, viento del norte con ráfagas, rotando luego al sur, marcado ascenso de temperatura, máxima para hoy 26 grados. Temperatura actual 17 grados, humedad 97%, la visibilidad reducida a 200 metros por niebla. Hora 7, 14 minutos.
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0: Pues buen día para todos, buena mañana. Gracias por escucharnos como todos los días. Llegamos al viernes, 7:15. ¿Cómo está el tiempo?
1: 17 grados a esta hora, cielo cubierto, probabilidad de chaparrones mejorando por la noche, viento del sector norte con ráfagas, la máxima 26.
0: No se pierdan el premio que tenemos para hoy. En un ratito jugamos todos, ¿eh? Jugamos todos. ¿Qué tenemos para contar, Lucrecia? Ya voy con Leo Guevara.
1: 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Esta intervención recupera una arteria muy transitada por vecinos, comerciantes y quienes circulan por la zona. Este trabajo restaura la infraestructura urbana de la ciudad, mejorando la circulación y la seguridad vial. Córdoba capital.
0: Qué caliente quedaron los hinchas de Talleres ayer, ¿eh? Qué caliente quedaron con la actuación de la T. Después vamos a averiguar cómo anduvieron las flamantes playas de estacionamiento de Camino de las Sierras, precisamente en ese sector.
1: 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Miércoles 12 de agosto a las 9 horas en José Javier Díaz 481 en Barrio Hipona.
0: Info con Edu Andere.
2: Bueno, a nivel internacional, el presidente Pedro Sánchez ha llegado hace minutos a Ceuta para seguir de cerca los acontecimientos y se acaba de actualizar el número de cuerpos recuperados en la costa de Ceuta. Ya son 24 las víctimas fatales.
0: 7 de la mañana, 16 minutos en la República Argentina. Llama Leo, vamos al móvil. Hola Leo, buen día.
3: ¿Cómo estás, Petete? ¿Qué tal? Buen día, buen viernes. Muy cubierto el cielo y atención porque hay una capa de niebla muy importante sobre la ciudad de Córdoba capital. Es lo que podemos nosotros dar fe desde el auto, desde el móvil de Radio Mitre. Reducida la visibilidad. Tengan mucha precaución para circular. Y esta sensación de que cuando salís, no sabes si es lluvia o qué, pero te moja, las calles están muy húmedas, las veredas. No es necesario salir con paraguas porque quedas como exagerado, pero sí, por ejemplo, en el parabrisas del auto te queda la marca de gotitas muy chiquitas de lluvia que a esta hora están precipitando sobre Córdoba. Tiene que ver, me parece, con la humedad y con la niebla. Mucha niebla en Córdoba a esta hora. Bueno, atención con este dato de servicio importante que damos tempranito a través de Radio Mitre. Hay paro dentro de la empresa FAM en el transporte interurbano de pasajeros. ¿Qué significa esto? Que todo el corredor norte de Córdoba ha quedado sin colectivos interurbanos para poder circular. La gente que está escuchando esta hora, desde Jesús María, Totoral, de Anfunes, Tulum, Barrio Seco, Sobremonte, toda esa zona norte, corredor de la Ruta 9 Norte y el corredor de la Ruta 60, sin colectivos, FAM está con un paro. Acabo de hablar con Claudio Luna, que es el secretario general adjunto de AUITA, dice asamblea, pero cuando le pregunto, ¿están circulando? No están circulando. Los coches que tenían que salir hoy temprano, sí, ya no salieron. Han despedido a una mujer que trabaja en la boletería de la terminal de colectivos, una mujer que además tiene discapacidad, pero además hay amenaza con 18 despidos de choferes. Te pongo el testimonio de lo que me decían desde el gremio AUITA recién.
4: No están circulando, estamos en estado de asamblea, esperando que lleguen los compañeros. Y bueno, esto se debe a que la empresa mantiene un conflicto con los trabajadores. Hace más de dos semanas han despedido a una compañera con un estado de vulnerabilidad muy grande. Asimismo, hay suspensiones arbitrarias. También tenemos, hemos sido noticiados de que van a haber 14 despidos más. Y encima los despidos están hechos con los aportes de los trabajadores que los han retenido y no los han abonado. También tenemos la grave falencia de que el surtidor de gasoil no está habilitado y eso claramente es un gran problema de seguridad y higiene. Estamos hablando de una empresa que tiene una deuda de 25.500 millones de pesos en apenas 18 meses de vida. Y claramente queremos saber a ciencia cierta cuál es la viabilidad que tiene la empresa para adelante.
5: En lo práctico, que no esté circulando FAM para el interior, ¿qué significa? ¿No hay colectivos?
4: No hay colectivos. No va a haber colectivos. Lo hemos estado hablando también con los compañeros, el estado de las unidades. Realmente no vemos la viabilidad de esta empresa.
5: Queda mucha gente de a pie. Saben que es una empresa que cubre mucho el interior del interior, ¿no?
4: Sí. Lo sabemos muy bien. Pero bueno, nosotros representamos a los trabajadores, en este caso una compañera con esta situación de vulnerabilidad tan grande. Realmente cualquier persona que tenga un poquito de sangre va a apoyar este intento de reincorporación. Es la tercera vez que la despide en un acto totalmente discriminatorio hacia ella.
3: No es la primera vez. Circulando en lo que importa que la gente sí. sepa lo que significa esto, que la gente del interior hoy no tenga cómo salir de los pueblos, PTT. FAM cubre, además del trayecto que uno dice en lo general, ruta 9 norte, ruta 60, como para dar un mapeo imaginario, pero FAM se mete a los pueblos donde todavía no hay ruta y hay caminos, y donde los chicos a esta hora esperan al costado del camino de tierra para ir a la escuela rural o las maestras para poder trasladarse. Esa es la importancia y la gravedad de que no esté circulando la empresa.
0: Bueno, o sea que para el norte no tenés otra línea, Leo.
3: Tenés otra línea, pero por eso te daba la distinción de que FAM sí. es la única empresa que además de hacer el trayecto de la ruta 9 norte...
0: Ah,
3: y la
0: se 60, mete, se mete a los pueblos.
3: Se mete a los pueblos, se claro, mete adentro claro. de los departamentos. Te pongo un ejemplo. De Chañar se mete adentro del departamento Sobremonte. En Tulumba claro. no solamente hace el trayecto de acá San José, la Dormido, Tulumba, que hay pavimento. Se mete a los pueblitos. Departamento Río Seco va, por ejemplo, hace... de la cabecera departamental, que es Villa de María, se mete 50, 80 kilómetros por camino de tierra hacia el lado de la costa del río Dulce, donde hay muchas comunidades, Gutenberg, San Pedro, toda esa gente no tiene cómo viajar hoy.
0: Qué problema, qué problema. Gracias, Leo, ya volvemos, ¿eh?
3: Hasta luego.
0: 7:22 en la República Argentina, Dani.
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0: Ya hablamos de la situación de la industria metalúrgica en Córdoba, lo que ha pasado, lo que apuntaba Carlos Agristani. Pero me quiero detener en esto, que me parece que es un golpe a la cultura. Lo es, estoy convencido, digo, me parece desde mi punto de vista. El gobierno cerró por decreto el Coro Nacional de Niños, por decreto. Entenderá el gobierno, digo, que es un gasto. ¿Cuánto puede gastar el Coro Nacional de Niños para cerrarlo? La directora dijo que se encontraron con el edificio cerrado. Ayer los chicos fueron a cantar a la Puerta de la Rosada, ¿verdad?

0: ¿Cómo recibieron la noticia?
1: Bueno, en realidad ayer a la mañana cuando nos despertamos nos enteramos que habían disuelto por decreto en la madrugada al coro. Desde el año 2022, por un decreto que había sacado, una ley que había sacado Batakis, no se permitían los ingresos en el Estado. Y este coro nacional tiene 40 vacantes. Entonces, en ese momento, esa misma ley tenía en su artículo 2 una excepción que se aplicaba, que era que cuando algún lugar entraba en estado crítico, había que aplicar, mejor dicho, esa excepción. Y bueno, la Dirección Nacional de Elencos Estables no aplicó la excepción, no le dio curso, ya que una autoridad de ese momento dijo que nos correspondía, no le dio curso a esa excepción, entonces nos veníamos achicando. De 40 integrantes, al año siguiente éramos menos, 36, después 25, bueno, y así hasta que llegamos a 20 niños. El año pasado yo tuve varias charlas para que dieran curso. ¿Me está escuchando?
0: Sí, perfectamente bien, perfectamente bien. Sí.
1: El año pasado hicimos el pedido de que le dieran curso a esa excepción porque el coro así se iba a desintegrar, porque obviamente los chicos crecen y se retiran. En una charla que tuve personal con el señor Chifeli, el secretario de Cultura, él manifestó que por supuesto que no había ninguna intención de cerrar este coro, que era un coro magnífico, y bueno, que iban a solucionar ese tema. Cuando empezó el año, nadie de los chicos fueron designados en la planta del coro, ni yo tampoco en la dirección. Bueno, igualmente empezamos a ensayar en febrero, a mediados de febrero, y el primero de abril nos llegó la suspensión, supuestamente porque estaban arreglando ese problema y que no podíamos ensayar ni dar conciertos hasta que arreglaran ese problema. Eso fue el primero de abril. Y estuvimos suspendidos durante estos 3 meses. Nosotros mandamos mails preguntando si ya está, cuándo lo iban a arreglar y que cuándo íbamos a retomar la actividad. Esos mails no fueron respondidos y hará unos 10 días presentaron un proyecto de disolución del coro con el aval de la Dirección Nacional. Bueno, y ayer nos enteramos que el coro había sido disuelto, así, en medio de un plumazo.
0: Pero digo, ¿cuánto gasta el coro? Que supongo que será una cuestión económica.
1: Ah, el coro, no, para mí no es una cuestión económica porque es una miseria, va.
0: Eso sí, pero como forma parte de la batalla cultural, cerrar cosas, pensaba yo, digo.
1: Ah, para mí no, son cada chico más o menos por alrededor de 300.000 pesos, como una especie de viático. Sí. Ahora me enteré por una persona que lo publicó en otro diario, que era 370.000, yo pensaba que era alrededor de 300.000, y 2 adultos músicos. Y después la gente que nos acompaña, entre administrativos y técnicos, son 3 personas más. En este momento trabajábamos 4 adultos y los chicos. Haga la cuenta, la verdad que es bastante poco dinero.
0: Yo casualmente pensaba en eso, sí. ¿Cuánto le cuesta el coro para argumentar cerrarlo? No se entiende.
1: No, pero es que aparte abren otra cosa, eso es lo llamativo.
0: ¿Qué abren ahí?
1: O sea, cierran el Coro Nacional de Niños con 60 años de trayectoria y abren 2 escuelas de formación artística que son bastante ambiguas, que no sabemos qué profesores van a estar, cuáles son los programas, cuáles van a ser los alcances, cómo está diseñado, ni de dónde se va a financiar. O sea que ni ahí sí que no sabemos cuánto dinero va a haber, ni si va a haber contratos, no tenemos idea de nada. Eso es lo más extraño.
0: Qué triste, la verdad que tristísimo.
1: Así que la verdad que es me parece un error garrafal, porque el Coro Nacional de Niños es patrimonio musical de la Argentina, ha hecho un representado a la Argentina en el mundo, ha recorrido las provincias. Bueno, Córdoba justamente es una de las provincias que más hemos visitado y hemos cantado allí con los niños cantores también, los niños cantores de Córdoba, del Cipoli. O sea, es un coro emblemático el Coro Nacional de Niños. O sea que realmente me parece un despropósito. Y si había algún problema porque los chicos recibieran ese viático, si a alguien le parecía que estaba mal, que no lo tenían que recibir del Estado, bueno, lo que había que hacer era corregir ese tema, a ver cómo va a ser ahora, mantener los adultos y no disolver el elenco. Y aparte crear otra

0: cosa donde también los adultos van a cobrar, claro. O sea, no es que van a dejar de, que se va a ahorrar, se va a redireccionar y a aumentar el gasto.
1: Gracias.
0: Por eso digo que me parece un gran error.
1: Sí, coincido, coincido. Gracias, María Isabel, le mando un abrazo, gracias.
0: Muchas gracias por la nota.
1: Por favor, María Isabel Sanz, que era la directora del Coro Nacional de Niños, que el gobierno ha decidido cerrar después de 60 años, un coro muy prestigioso en el mundo.
2: Claro. Le voy a robar una frase a nuestro colega Nelson Castro, que ayer dijo que el costo de cerrar el coro es lo que le sale exactamente a la Argentina a un senador, el sueldo de un senador.
1: 12 palos, mira vos, 12. Los senadores nuestros cobran 12 palos. A ver, ¿qué tenemos acá? Alejandra Vigo, Luis Juez cobra 12 palos, Carmen Álvarez Rivero también en la plantilla de 12 palos. Después alguno va a decir que le donó a las Carmelitas Descalzo una parte, que no lo cobra, que está indignado con la dieta, que no se le dieron ellos. 12 palos cobran nuestros senadores, ¿no? Eso vale el coro. Bueno, motosierra el coro, que es, bueno, en fin, parte de lo que venimos viendo. 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
7: Hora 7:32 minutos, temperatura 17 grados, humedad 97%, cielo cubierto, visibilidad reducida a 200 metros por niebla. Lo reiteramos, Milei presentó la reforma de la Carta Orgánica del Banco Central. Por cadena nacional, el presidente dio detalles sobre uno de sus principales proyectos. En ese marco, el mandatario adelantó que presentará un proyecto de liberalización profunda del mercado de capitales y afirmó que dejar nuestros ahorros debajo del colchón atenta contra nuestro propio crecimiento.
8: Enviaremos dos proyectos para recuperar la profundidad de nuestro sistema financiero, destruido junto con nuestra moneda por el Banco Central. Para que una economía crezca se necesita inversión, es decir, ahorros puestos a disposición con fines productivos. Por eso, dejar nuestros ahorros fuera del sistema, en una caja de seguridad, bajo el colchón o en el exterior, atenta contra nuestro propio crecimiento. Las políticas de las últimas décadas empujaron a los argentinos a sacar sus ahorros del sistema en defensa propia, y con eso frenaron la inversión. Por eso vamos a impulsar un proyecto de liberalización profunda de nuestro mercado de capitales, que modificará varias leyes con una misma idea: correr al Estado del medio y dejar que el ahorro fluya hacia quien quiere producir.
7: La Pampa impulsa peajes para camiones que vayan a Vaca Muerta. El gobernador Sergio Cilioto enviará a la legislatura local un proyecto para cobrar una tasa vial a los camiones que atraviesan su provincia rumbo al yacimiento. La iniciativa se fundamenta en el fuerte deterioro de las rutas. Según Cilioto, el tránsito pesado creció hasta un 900% en la última década y esa tarifa le permitirá financiar obras de mantenimiento. Un anticipo de Mitre Córdoba, hay paro de choferes en la empresa FAM. No circulan los colectivos que prestan el servicio en el corredor norte de la provincia.
9: Anticipo que dio Radio Mitre, hay paro dentro de la empresa FAM y todo el corredor norte de Córdoba se queda sin colectivos. AOITA, el gremio que nuclea los trabajadores, ha denunciado despido de una mujer que trabaja en las boleterías de la terminal de ómnibus de Córdoba Capital, pero que la empresa ha amenazado con expulsar a 18 choferes. Claudio Luna habló con el móvil de Radio Mitre. No hay transporte para todo el corredor de la Ruta 9 y Ruta Nacional 60.
10: No, no están circulando, estamos en estado de asamblea, esperando que lleguen los compañeros. Y bueno, esto se debe a que la empresa mantiene un conflicto con los trabajadores. Hace más de dos semanas han despedido a una compañera con un estado de vulnerabilidad muy grande. Asimismo, hay suspensiones arbitrarias. También tenemos, hemos sido noticiados de que van a haber 14 despidos más. Y encima, los despidos están hechos con los aportes de los trabajadores, que los han retenido y no los han abonado.
9: Desde la punta de línea de la empresa FAM, Leonardo Guevara, Mitre informa primero.
7: La máxima para hoy 26 grados, temperatura 17 grados, humedad 97%, hora 7:36 minutos.
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0: días para todos, buena mañana, gracias por bancarnos desde hace 20 años, gracias por estar en Mitre. Arrancamos con todo este nuevo segmento en el viernes, día viernes, llegamos al viernes, ¿sí? Nueva media hora del programa, siempre saludamos y renovamos porque suponemos que hay gente que se pone en movimiento a esta hora, ¿no?
1: No solo llegamos al viernes, es el último día de julio.
0: Vamos
1: no todavía.
0: 7 meses se nos fueron del año, ¿eh?
1: Exactamente.
0: Yo me noto todo brotado.
1: Escuche, mañana caña con ruda, ¿no? No se va a olvidar.
0: Brotes verdes.
1: ¡Ay, qué brotado que está!
0: Pamela me dice que es sarampión.
1: Sí. Sí. Si le brota algo verde del cuerpo, traen problemas, ¿sí? Bueno, hay que hacer mañana caña con ruda, arranca agosto, así que bueno, con temperaturas a esta hora, 17 grados, cielo cubierto, se espera para hoy. Vientos, luego mejorando, aumento de la temperatura, 26 para hoy la máxima.
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0: Se ve, es mi impresión, ¿no?, que algo no anda bien con las encuestas, con el humor social de la gente, porque el gobierno ha entrado a apelar a una serie de martingalas o bombas de humo para entretener a la gente. Lo de anoche me pareció parte de eso, lo del discurso. Y este decreto de necesidad y urgencia para sancionar los discursos de odio que puedan provenir de extranjeros, atado a nuevamente este caballito de batalla de cosas inexactas, de que hay extranjeros que nos vienen a invadir, a usar lo nuestro, una frase patética de Javier, del vocero presidencial, diciendo que en la UBA el 39% eran extranjeros, después lo corrigieron, no llega ni al 4% en las universidades donde hay más extranjeros. Esta repetición gatillada en las redes sociales a través de las usinas libertarias para hacerle creer a la gente que si vos estás vendiendo un maple de huevo en un semáforo o estás con una reposera en un puente vendiendo bolsas de carbón y fruta, la culpa es de los que vinieron de otro lado a robarte el trabajo, no a que las políticas económicas han llevado, por ejemplo, a la pérdida masiva de puestos de trabajo, por citar un caso, en las industrias metalúrgicas de Córdoba, sino los extranjeros. Si vos pones el cuerpo en un auto y te estás comiendo el capital para hacer viajes con una aplicación, la culpa de que estés changueando o puchereando con eso la tienen los extranjeros, los que vinieron a robarte. O sea, es jugar con la irritación de la gente porque la cosa no está bien, a la vez distraerla y generarle un enemigo externo que no existe. A esto lo han hecho todos los gobiernos populistas. Este tipo de discursos los tenía Chávez, los tenía Maduro, los ha tenido en algún momento Fidel, los ha tenido Orbán, el de Hungría que perdió, que era aliado también de Milei, lo tiene la ultraderecha española. Inventar un enemigo externo, todos nos quieren hacer mal. No es que las políticas económicas sean erróneas. Entonces, me da la sensación que es vender humo. Además, discursos de odio, y acá entramos a divagar y podríamos estar hasta mañana a la noche divagando acerca de qué es un discurso de odio. Si vamos por eso, Milei ya no podría entrar, qué sé yo, por ejemplo, a Brasil. Fue y lo puteó a Lula, en su momento a Petro en Colombia, a Pedro Sánchez de España no lo debería dejar entrar. Porque si no, insulta a nuestro presidente, ofende a buena parte de los españoles que eligieron a este presidente democráticamente, va y los trata de choros, de ladrones. Eso no es discurso de odio. Ahora, ¿qué será el discurso de odio? ¿Y para quién? ¿Y para quién? Porque queda un libre albedrío. De repente, si viene alguien de Uruguay y dice, no me gusta la política económica argentina, he visto que ha segregado a mucha gente. No sé, invitan a un intelectual, español, supongamos, de algún país vecino, y dice, la verdad que yo siento que Argentina está siendo un país para pocos, un país que discrimina. Ese es un discurso de odio, no puede entrar más al país. Ahora, si viene alguien y lo halaga, porque Milei es propenso al halago fácil, no se resiste al halago fácil, eso está bien. ¿Qué es un discurso de odio? ¿Cualquier opinión que le moleste al presidente? ¿Quién tiene el barómetro o el medidor del odio? O sea, con todo respeto, yo creo que están vendiendo humo. La cosa no está bien económicamente y pretenden entretener a la gente con esto de la batalla cultural, con este truco, ¿no? Este a mí me parece un viejo truco, gastado, utilizado por todos los gobiernos, que también lo estaba utilizando el gobierno de Milei. Acá hay mucho odio y hay mucho discurso de odio, y no hace falta que venga un paraguayo, un boliviano, un chileno, un brasileño a decirlo. Hay odio muchas veces por cómo se trata a los jubilados, cómo se los desprecia. Hay odio hacia los que critican algo desde otro punto de vista, y la respuesta es con un insulto, no con argumentos. Hay odio al que piensa diferente. Hay odio por la condición sexual. Yo he escuchado a muchos libertarios y al propio presidente hablar con odio sobre distintos sectores. Entonces, hacernos creer que los demás vienen y van a decir discursos de odio y hay una campaña anti-argentina. Se engancharon con lo del Mundial, vieron la beta, ¿no? Vieron la beta. Salieron un par de muñecos mediáticos del mundo a cuestionar el comportamiento de la selección argentina y después mezclan todo. Te quieren hacer creer que vos, que te quedaste con el culo al norte, perdiste el laburo, es por culpa de alguien que te vino a robar el trabajo de afuera. Cuando desde que gobiernan no se ha inaugurado una sola industria, sino que se han cerrado. Lo quería decir porque me parece que nos están tomando por tontos o nos están subestimando a todos, ¿eh? Nos están subestimando a todos. Después los escucho a ustedes, quiero saber qué opinan.
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0: Dos queridos bomberos cordobeses murieron en la tragedia de San Juan. Uno de ellos es el reconocido Andrés Bosch. Estoy en contacto con Blanca. Blanca Focacci es la mamá de Andrés. Andrés es muy querido por todos los que lo conocieron, por su profesionalismo y por sus cualidades como persona. Allí en Villa de las Rosas hay un profundo dolor. Blanca Petete la saluda. Señora, le mando un abrazo desde aquí.
6: Buenos días, gracias, muy amable.
0: Gracias por atendernos. Me gustaría una descripción de su hijo. Ayer le escuché hacer una descripción en Noticiero 12 cuando estuvimos con usted y usted dijo que quería hablar de él en presente porque para usted Andrés está y se fue en comisión, ¿no?
6: Sí, así es. Es la forma que yo tengo de seguirlo esperando para que mi corazón esté en paz y pueda estar para mis nietos que me necesitan, porque él siempre me encargó sus hijos. Como sus hijos, les decía, cuiden a la abuela, cuiden a mi mamá, amo a mi mamá y cuídenla mucho. Entonces, muchos me dicen, qué templanza que tenés, qué paz interior. Mi corazón está roto, Señor, está muy roto. Pero tengo mis dos amorosos nietos de la misma madera de su papá, porque él los ha tallado y necesitan antes que nada una persona que esté tranquila y para que los pueda ayudar, ¿no es cierto? Son muy jóvenes y ante la muerte no saben, no entienden, como entendemos los mayores que venimos con el trazado y venimos con sabiendo que lo único seguro que tenemos en la vida es la muerte. Ellos aún no lo entienden. Y lloran ante su papá y lloran a cada rato y miran las fotos de su papá y no entienden. Entonces yo tengo que estar fuerte porque mis nietos me necesitan.
0: Comprendo. Comprendo. Él había arrancado su vocación por ayudar al prójimo desde muy chico. Estuvo siempre involucrado con la tarea de bomberos.
6: Él empezó a los 22 años viviendo en el Durazno, del otro lado de la Alta Cumbre, por cerca de Villa General Belgrano, por esa zona, un lugar bellísimo, de grandes pinares, que había frecuentemente fuego. Él como vecino, porque trabajaba en unas cabañas, se involucró. Después cuando se mudó acá a Villa Dolores, él, a La Rosa precisamente, y bueno, ahí empezó a despertarse esa vocación que indudablemente él la ha tenido, porque siempre fue una persona de ayudar. Y ¿sabe qué? Le voy a contar un pequeño detalle. La primera vez que salió a apagar un fuego, cuánto ruido que hay atrás. Cuando fue a apagar un fuego, él pagó el taxi en que fueron los bomberos a apagar un incendio porque no tenían nada. Bien. Nada. Y ahora sería lindo que si ustedes anden por la zona, recorran el cuartel de bomberos de La Rosa, que es el esfuerzo de todos los bomberos, siempre tan mal pagos, tan mal reconocidos, por los que Andrés luchaba permanentemente y se sentía impotente de no poderlos ayudar. Porque yo creo que un bombero voluntario, como es mi hijo, Andrés, antes que nada, antes que los cargos que tenga, es un bombero. Ya simple hecho de ser voluntarios y poner su tiempo y su vida a disposición del prójimo, es voluntario. Necesitarían ser reconocidos económicamente y más protegidos, porque no se puede mezquindar para algo tan noble que es ayudar al prójimo, ayudar a cuidar la naturaleza. Ustedes no tienen idea del dolor que él tenía cuando se quemaba una casa, por ejemplo. Cómo lloraba, cómo venía destruido. Cuando trataba de salvar todo y le faltaban medios. Gracias a Dios, el cuartel y también por el empuje de la fuerza de él, la pasión, está en mejores condiciones, pero siempre faltan cosas. Y sería, hablan mucho de Andrés, ¿no? Ahora yo leo en las redes y veo que todo el mundo habla de Andrés. ¿Saben qué? Yo soy una convencida que a la gente hay que honrarla en vida. Después no sirve. A mí que me den un papel, que me digan que mi hijo es un héroe, siempre fue un héroe. Siempre fue un héroe. No ahora, después de que se fue de comisión. ¿Me entiende?
0: Entiendo, entiendo.
6: Ese es Andrés.
0: Y por ahí no se lo dijeron a él personalmente, por celo, por las miserias humanas que nos invaden.
6: Demasiadas. Sí, lo escucho.
0: Y se habrá dado con la cabeza contra la pared un montón de veces, luchando contra molino de viento, y usted me dice que era muy sensible, más allá del arrojo, de la valentía que tiene todo bombero. Bueno, después sufrí y lloraba porque se quemaba una casa, tal vez entre cuatro paredes, cuando volvía con usted, ¿no?
6: Sí, porque no mostraba debilidad ante nadie. Tal vez sea un poco lo que ha mamado conmigo. Que yo ahora, todo el mundo dice, qué entera que estás, tu entereza. No, yo estoy destruida por dentro. Estoy destruida por dentro, pero mis nietos necesitan ver la imagen de su papá y necesitan ver con claridad todo. Y si yo estoy destruida, mis nietos les va a costar más arrancar. Entonces, antes era eso. Yo, ¿sabe? Una vez lo vi en un caso muy grave, que le tocó ir a recoger lo que quedaba de un amigo de él. Y yo lo sentía llorar a gritos después, ¿no? Y yo le decía, le pedía a Dios, porque estoy enojada con Dios ahora, pero le pedía a Dios y le decía, por favor, que él nunca pierda la sensibilidad, que nunca pierda la humanidad, que siempre sea modesto y que sea responsable ante el dolor. Y Andrés nunca perdió la sensibilidad humana, nunca. Siempre estuvo puesto a disposición de la sociedad. Él no tenía horarios. Es un trabajo sin horarios el del bombero. Invitarnos a comer un asado y estar por sentarnos a la mesa y recibir una llamada y buscar su bolso que estaba eternamente listo e irse y no volver 15 días, 10 días de incertidumbre cuando no había señal, de no saber dónde estaba. ¿Y sabe qué? Yo no lo llamaba por teléfono. Tenía el corazón en un puño, pero yo no lo llamaba por teléfono. Solamente me limitaba a poner un mensaje, decirle te amo. Porque para qué preguntarle dónde estás, si yo sé que estaba en un infierno de fuego. ¿Entiendes? Sí. Y él no perdió nunca la sensibilidad humana, que no la tenemos que perder en ninguna profesión. Y él la tenía, por cada uno de sus bomberos luchaba. El compañero que se fue de comisión con él, un chico amoroso, antes le salvó la vida, le había salvado la vida. Se había tomado unos días de descanso y yo lo escuchaba como gritaba al ministro de Salud de Córdoba. Le decía, no, el lunes es tarde, mañana es un bombero y mañana a primera hora tiene que estar operado. Mientras su pareja peleaba con las obras sociales, que no tendríamos que pelear con las obras sociales, que las obras sociales tienen que estar a servicio del pueblo, peleando para que a él le reconocieran las operaciones, las prótesis, lo que necesitaba. Ese era Andrés, es Andrés, porque yo necesito seguir con la certeza absoluta y hablar de él en presente. Porque no voy no a soltarlo, porque necesito tenerlo presente.
0: Blanca,
6: ¿entiendes? Eso es una madre.
0: Sí, lo dejo terminar. Dígame. Por favor. Sí, por favor.
6: No.
0: Eso
6: es como una madre puede arrancar, ¿no?
0: Sí. Me estaba preguntando el día después, cómo seguir y si se pudo despedir de él, si él le avisó que hacía esta misión, que si ibas a San Juan. Me imagino que el instinto de madre le fue advirtiendo a usted muchas cosas, ¿no? Dice que el instinto de madre todo lo presiente.
6: Sí. Hubo detalles que me empezaron a llamar la atención así. Y el día antes me encontré, que nunca la veo por pasar cerca de mi casa, con una mujer que perdió a su pareja, el padre de su hijo, y me quedé mirándola y dije, qué dolor infinito que tiene esta criatura. Y eran cosas, señales, como diciéndome, prepárate. Yo de cierta forma siempre estaba preparada porque yo sabía que él no estaba en una confitería, no estaba en un bar, no estaba disfrutando un buen momento. Yo sabía que estaba trabajando por el fuego y luchando por el fuego. Y él me decía, al agua le tengo mucho miedo, mamá, porque es imprevisible. Yo contra el fuego sé luchar y yo lo conozco. Y fíjese qué ironía, ¿no? Él no se fue en un incendio. Se fue dando instrucción, enseñando, porque era un apasionado y una persona muy conocedora de todo. Y una persona que podría haber estado trabajando en el exterior y muy bien reconocido y muy bien pago. Desde la primera vez que fue becado a Barcelona o cuando fue becado en Canadá. Y él antepuso a todo, antepuso no perder sus hijos, estar cerca de sus hijos. Y acá nunca fue bien reconocido, ni bien pago, cuando trabajaba 24/365, porque no era 24/7. Él estaba a disposición del trabajo permanentemente, permanentemente. Un día nos dijo, me voy a ver los muchachos acá. Y a los 2 minutos sentimos la sirena de él, que nos avisaba que se iba. No tenía horario, no tenía fiesta, no tenía cumpleaños los hijos, no tenía cumpleaños de él. Antes que nada estaba su deber. Y eso sabe quien lo hace, solamente un profesional. Y los cuarteles de bomberos están llenos de profesionales. Andrés era un líder nato. Ayer me lo decían cuando fui al cuartel a ver a los chicos, porque están todos destruidos. Y uno de ellos me dijo... Era nuestro líder nato. Él era, nosotros lo seguíamos con la confianza absoluta de que íbamos a estar bien.
0: Blanca,
6: ese es Andrés.
0: Blanca, le mando un abrazo. Gracias por la semblanza de su hijo y que tenga mucha fuerza para seguir adelante, aunque usted obviamente nos dice que está rota. Tiene 2 nietos y usted me dijo algo fuerte. Fueron tallados por él y bueno.
6: Sí, absolutamente. Los crió él, así que él los educó. Y son 2 hombres de bien, como es su papá. Van a ser útiles a la sociedad, como ha sido su papá.
0: Le mando un cariño grande,
6: Blanca. Quiero que conozcan el verdadero Andrés. Porque ustedes lo van a conocer a través de sus compañeros. Ese es el Andrés público. Este que yo quiero presentarles a usted... Es el Andrés sensible, el Andrés papá, el Andrés hijo maravilloso. Gracias, muy amable ha sido usted conmigo.
0: Gracias, Blanca, mucha fuerza, gracias.
6: Y tenga un bendecido día.
0: Gracias,
6: hasta luego, señor.
0: Cariño grande. Blanca, la mamá del bombero Andrés Bosch, que murió en la tragedia de San Juan, ¿no? Qué fuerte escuchar el testimonio de esta mamá. Qué fuerte es escucharlo, ¿no? Seguimos.
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0: Fue muy dificultoso el rescate de los cuerpos en una zona muy inhóspita estaban. Me estoy refiriendo a las 7 víctimas del helicóptero. Gustavo Muñoz es fotógrafo y director de cine de alta montaña y tengo entendido que fue uno de los primeros en sobrevolar la zona y encontrarse con la aeronave siniestrada. Hola Gustavo, Petete Martínez saluda, buen día, ¿cómo le va?
7: Buen día Jorge, ¿cómo está usted? No sé si me escucha bien.
0: Sí, lo escucho bien.
7: Cortado usted.
0: Lo escucho bien, yo lo escucho.
7: Ah, perfecto.
0: Yo lo escucho bien. Habré escuchado algo de la mamá de una de las víctimas de Andrés Bosch y quería consultarlo. Sí. ¿En qué zona cayó el helicóptero? ¿Qué alcanzaron a divisar ustedes? Entiendo que desde el aire, ¿no?
7: Bueno, la zona donde ha caído el helicóptero es exactamente hacia el norte del Parque Chigualasto, que es el famoso Valle de la Luna, a unos 10 kilómetros de Longo, de esta geoforma muy famosa. Un lugar, digamos, no es muy complejo de volar, pero... Ese día aparentaba nubes muy densas y cuando nosotros salimos y recibimos la baliza de, de la alerta de la baliza se enciende, se puede encender o el piloto la puede encender en una emergencia o se enciende sola ante una desaceleración y manda la señal. Nosotros nos encontrábamos operando en la zona, habíamos dos helicópteros, que los cuales hacemos servicios mineros para asistir a las mineras, y el primer helicóptero sale primero que nosotros, nos quedamos nosotros, esa señal nosotros nos llega aproximadamente a la una, pero siempre se da un momento como para decir, bueno, fue una emergencia, se espera unos minutos más como para tener claro que pueden haber una segunda señal de ayuda o lo que sea, no la hubo, sí. Entonces se activa y sale el primer helicóptero. El primer helicóptero iba adelante nuestro media hora. Nosotros nos quedamos haciendo combustibles y con la idea de decir, bueno, pasamos por la localidad de Hachal y buscamos un médico, porque nosotros no somos médicos y necesitábamos llegar al sitio con alguien que tuviera conocimientos médicos para ayudar. Claro. Y bueno, cuando 2 de la tarde que íbamos en el aire nosotros llegando a hacer la operación de buscar al médico, nos dice el otro helicóptero que ya estaba aterrizado ahí, que le costó mucho aterrizar, que las nubes estaban muy densas, que le costó mucho bajar, pero se baja uno de los asistentes del otro helicóptero y puede confirmar que estaban todos fallecidos. Nosotros seguimos adelante y ellos creo que se van hasta el parque Talampada, buscan a Gendarmería y a 2 guardaparques. Y bueno, cuando nosotros llegamos también ellos llegan. Y bueno, la verdad es que el panorama era bastante desolador. Nosotros no alcanzamos a buscar al médico después de ese mensaje, pero yo iba con la ilusión realmente de poder ayudar a alguien, de tratar de decir, bueno, puede ser lo que me han dicho, alguien tiene que haber. Pero cuando llegamos ahí, bueno, no era reconocible lo que veíamos, era una maraña de cables y los elementos de todos los bomberos y las cosas. La verdad que era muy triste la escena. Nosotros hemos conocido a los bomberos, hemos estado en varios rescates con ellos, los hemos ayudado, lo conozco al piloto, conozco la empresa en la que trabaja, conozco al dueño de la empresa. La verdad que el helicóptero era uno de los helicópteros más modernos, con muchísima tecnología, con muchísima potencia. El piloto, un tipo increíble. Los chicos de la brigada, gente con mucha experiencia, muy entrenada, muy formada. Y la empresa es una de las empresas más grandes de Latinoamérica, helicópteros, con talleres propios, simuladores propios. Cosas que, por ejemplo, yo si quisiera tomar un curso, debería tomar un avión e irme a Estados Unidos y meterme en un simulador para tener clases. Ellos los tienen en su empresa, los simuladores. Y la verdad que yo no soy piloto, quiero aclararte, pero a lo largo de la vida he volado tantísimos. Y una de las cosas que me pasó, tristemente, fue que en el mismo lugar, en el mismo Valle Fértil, hace algunos años atrás, nos tocó a mí también rescatar al ex gobernador Gioja.
0: Ah, mire usted.
7: Que lo llevamos nosotros del Valle Fértil hasta el hospital con el piloto Walter Gallardo y a su secretario, lo subimos a los dos. Era un lío de gente, pero y ahora nos toca esto, con tan mala suerte de no poder llevar a nadie y no poder ayudar a nadie. Así que la verdad que me vine llorando todo el viaje. Sí.
0: Me imagino la impotencia, ¿no? La esperanza de poder encontrar.
7: Un desastre. Un desastre, ¿viste? Pero aparte de eso, se me vinieron mil cosas a la cabeza, loco, ahí. Ese momento. Muy feo.
0: Me imagino. Gustavo, un abrazo grande desde Córdoba. Comprendo la
7: emoción. Un abrazo y decirles que, bueno, San Juan siempre tiene mucho mucho cariño por Córdoba, estamos muy unidos siempre, ¿no? Sí. Mi abuela es cordobesa, mi suegra es de Río Cuarto, tenemos mucho cariño por Córdoba.
0: Bueno, lo mismo nosotros con ustedes, un cariño grande, gracias Gustavo.
7: Un abrazo, gracias.
0: Gracias. Bueno, ha sido un segmento complicado del programa, fuerte, ¿no? Fuerte, la mamá de Andrés Bosch recordando a su hijo. Gustavo Muñoz, partido por el dolor, iban con la esperanza de ayudar y no encontraron nada. Yo no quise bucear en preguntas y repreguntas vinculadas con algo que se torna morboso. Así que lo dejé hablar y terminar sin repreguntas. En este caso, para mí no eran pertinentes las repreguntas, ¿no? Me quedé pensando también en lo que decía la mamá de Andrés, ¿no? Que ahora le dicen que su hijo era un héroe, que era, y dice, cuando estaba vivo también, ¿no? Y esto de algo muy argentino, no reconocer lo que la gente hace bien en vida, por celos, por miserias humanas, porque compite contra vos, porque te gustaría ser lo que es el otro, entonces ni siquiera le reconoces los méritos. Estas miserias humanas muy argentinas. Muy profundo lo que dijo Blanca, ¿eh? Muy profundo lo que dijo Blanca. Sé que estoy atrasado, pido disculpas, pero leamos sí. Unos mensajes vinculados con lo de Andrés Bosch, Lucrecia.
1: Bueno, y hablando de esto, del respeto y demás, de poder honrar a la gente, buen día, Petete, dice, los bomberos no tienen seguro de sepelio. El día miércoles falleció también el jefe de bomberos de Villa Allende. Entre los vecinos y los bomberos hicimos una colecta para el sepelio. Por favor, habla de esto, dice Noelia del Centro.
0: Lo agendamos, sí. Lo agendamos, sí.
1: Hermosas palabras de la mamá, los valores de este bombero Andrés es totalmente antagónico a los valores del modelo libertario, ayudar al prójimo. Hola, buen día, lamento mucho la pérdida de la señora Pujato, mamá de Andrés. Los bomberos, hay que pagarles sueldo, obra social y ART por accidentes. Cariños y abrazos. Felicitaciones, señora Blanca, lo siento mucho, dicen por acá. Qué ovarios esa madre, estoy trabajando y llorando, escribían por acá. Al WhatsApp de la radio.
0: Gracias a todos por el respeto.
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0: Milei enviará al Congreso un proyecto para reformar la Carta Orgánica del Banco Central. Anoche habló durante 9 minutos por cadena nacional.
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12: Hora 8, 11 minutos, 17 grados la temperatura, la humedad 98%. El gobierno buscará aprobar en agosto el proyecto que modifica la normativa del Banco Central. El texto de la reforma será girado al Congreso y hoy mismo ingresará por diputados. El oficialismo evalúa convocar a 1 o 2 sesiones para tratarla junto con inocencia fiscal e inviolabilidad de la propiedad privada. En la cadena nacional de anoche, Milei dijo que confía en que el Congreso acompañará la reforma.
13: Estas reformas tienen una secuencia legislativa, pero están todas interconectadas. El déficit cero nos alejará del fruto venenoso del árbol prohibido, que es la emisión monetaria. La reforma del Banco Central le impedirá al político falsificar esos frutos, porque como siempre decimos, nuestro objetivo es hacer de la Argentina el país más libre del mundo. Confía plenamente en que el Congreso de la Nación comprenderá la naturaleza del problema estructural de nuestro país y acompañará estas reformas estructurales que cambiarán a la Argentina para siempre.
12: La bancaria levantó las asambleas programadas para hoy en las sucursales del Banco de Córdoba.
14: La bancaria levantó las protestas que estaban programadas para este viernes a partir del mediodía. Habían confirmado asambleas dentro de Bancor las últimas dos horas de atención. De acuerdo a lo que confirmó Ezequiel Morcillo, secretario general del gremio, fueron convocados para una reunión, por lo cual se descartan todo tipo de medidas de protestas. Además, hay que destacar que hoy era fecha de cobro de los jubilados provinciales. Morcillo habló con Mitre.
15: Fuimos notificados por el Ministerio de Trabajo e invitados a una mesa de diálogo donde van a ser convocados la provincia, el banco y todas las instituciones de Córdoba, lo cual nos parece que es una buena oportunidad, ya que siempre nosotros agotamos todas las instancias de diálogo antes de llegar a las medidas de fuerza. Nos responsabilizamos la conducción del banco por haber llegado hasta esta situación, por lo cual el funcionamiento del banco y de la atención del público hoy sería normal.
14: Ayer cortaron la atención en Bancor de toda la provincia a partir de las 11:30 de la mañana. Desde el microcentro, Leonardo Guevara, Mitre informa primero.
12: Noticias del exterior, la crisis migratoria en Ceuta. Se eleva a 27 el número de marroquíes fallecidos cuando intentaban entrar a España. Mientras tanto, el gobierno español estima que 49.000 personas cruzaron a la localidad autónoma en las últimas 24 horas. El presidente del gobierno español, Pedro Sánchez, dijo que mantendrá en Ceuta la custodia de las Fuerzas Armadas para contener la situación.
16: Las fuerzas y cuerpos de seguridad del Estado desplegadas en la ciudad autónoma de Ceuta, conjuntamente con las Fuerzas Armadas, el ministro del Interior y yo mismo, junto con el gobierno de la ciudad autónoma, con su presidente, el señor Vivas. Decirle a los ceutíes que toda España está con ellos. Toda España está con ellos. Y, en consecuencia, el gobierno de España está con la ciudad de Ceuta. Y que nos hacemos cargo del estado emocional, de la situación de angustia que están viviendo durante estas últimas horas, en especial desde el día de ayer.
12: La máxima pronosticada 26 grados, la temperatura 17 grados, humedad 98%, hora 8, 14 minutos.
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0: Te me está poniendo mi amigo Dani Campos. Buen día para todos, buen viernes. Yo les aviso a los oyentes que nos siguen desde hace tantos años que me voy a tomar unos días de descanso, así que Andere va a conducir el espacio con todos mis compañeros, ¿eh? Se viene aquí Andere, ¿eh?
1: ¿Sí?
0: No se vaya a enfermar, Andere, ¿eh?
2: No, acá le vamos.
1: Y lo diga, por favor.
2: Acá le vamos a cuidarle el auto.
0: Por favor.
2: Por ahí queda con algún rasponcito, no importa, no pasa nada. No tiene seguro, ¿no?
0: Una cajita de cristal. Tiene seguro, pero bueno.
2: Listo. Seguro total, ¿no?
1: Sí. Lo importante es que siga andando.
0: Sí, que siga andando, ¿eh?
1: Tamponcito y demás, bueno, mientras nos lleve a todos.
0: Totalmente, mientras todos estemos arriba del auto, en buena hora, ¿eh?
2: Un poquito para la nafta, eso sí.
1: Ah, eso sí.
2: ¿Puede ser?
0: Ah, sí, bueno, sí. Le voy a dejar.
3: No, super. ¿Qué le pone?
0: Común flea. ¿No anda con flea esto? Creo que aquí PT te anda con flea, ¿eh? 8:18, buen día para todos. Qué humedad que hay, ¿no?
1: Sí, mucha humedad, 98%, cielo cubierto, 17 grados hasta ahora, visibilidad. Solo 200 metros, reducida por niebla, así que circular con precaución.
0: Atentos todos que tenemos un lindo premio para ustedes, un lindo premio, venimos con muy lindos premios. 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
0: Ustedes nos llaman y nos dicen, si gano el premio, voy a ir con, bueno, si es que lo pueden contar, si es que lo pueden contar, con todo gusto. Ahí nos comparten la idea que tienen del viaje, ¿eh? Así que es un lindo lugar con spa.
1: Hermosa, además, una pileta climatizada espectacular.
0: Sí, soñada, Villa General Belgrano está hermosa.
1: Desayuno.
0: ¿Qué te parece? Premiazo, planazo, ¿no?
1: Sí,
0: planazo, un
1: muy
0: fin
1: bueno
0: de semana en Villa General Belgrano. Vía WhatsApp 351-63-00810.
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0: Anticipo de Leo Guevara, urgente, llama Leo. Leo, te estamos escuchando.
5: Bueno, estamos trabajando, Petete, gracias. Acá estamos trabajando en vivo, en barrio Albardi, Duarte Quirós y Aedo, esta esquina que ahora por Aedo está totalmente vallada con el corte perimetral de la cinta, porque no se permite pasar, está la guardia de la policía. ¿Y qué pasó acá anoche? Bueno, un violento robo que ocurrió en este lugar. Estamos tratando de buscar más precisiones con la policía. Por ahora te puedo sí confirmar que terminó un joven con dos tiros en las piernas. Acá, a este lugar, en esta esquina, lo citan, aparentemente ya venía una negociación, y acá me dice la policía, estamos investigando, porque acabo de hablar con gente de investigaciones, estamos investigando minuciosamente el hecho. ¿Qué pasó o qué habría pasado? Bueno, se citaron de una parte y de la otra, que te voy a comprar el departamento, tráeme en la mochila los $25,000. La otra parte trajo $25,000 en el departamento y cuando llegaron acá sacaron un chumbo, te lo digo en color básico, un fierro, y directamente le apuntaron para robar y la víctima se habría resistido. Al momento en el cual se resiste, comienzan los disparos, tres disparos hacen los delincuentes, dos tiros tiene la víctima, uno en cada pierna, me lo cuentan los vecinos recién.
6: A mí me contaron que parece que hubo una estafa de un chico por un departamento de $25,000 aprox, intentaba hacer el canje del dinero acá en la esquina y se dio cuenta que era una estafa y ahí hubo los tiros. Según me enteré, al chico no le pegaron, no sé si es cierto.
7: O sea, el chico traía la plata, los $25,000.
6: Sí, me contaron que lo traía en la mochila.
7: Ah, bien. ¿Se habrá resistido el chico?
6: Seguramente, sí. Me contaron que intentó correr a un local de limpieza acá en La Quirós.
8: Es que le pegaron dos tiros, una en cada pierna, a un muchacho que se ve que supuestamente vendía dólares.
7: Sí.
8: Pero no se sabe bien.
7: Lo citaron acá.
8: No, vino después la policía a investigar qué pasó, pero después no sé más nada. O sea,
7: mucha policía había después del hecho
8: vino
7: del...
8: la policía, pero no sé si mucha, pero vino la policía.
5: Bueno, el hombre que termina siendo baleado está fuera de peligro, tiene dos tiros, uno en cada pierna, $25,000 en el medio, y esto es lo que está investigando la policía.
0: Confuso, confuso, ¿no, Leo? Confuso por lo que estás contando todo.
5: Mira, sí y no, porque, a ver, cuando salga claramente el parte de la policía, habrá que ver, lamentablemente, Petete, de este sí. tipo de encuentros y ventas por fuera hay un montón, y hay un montón de engaños. En este caso hay que ver si el chico que termina baleado realmente eran delincuentes que lo engañaron, pero hay un montón de engaños, inclusive de los delincuentes, para ver cómo se hacen con el dinero. El tema de venta, compra de departamentos y venta y compra de autos, pero eso te citan, que lo vendemos en negro, hacemos la transacción, cuando llegas te sacan un chumbo y te pegan un tiro y te roban. Lo que te quería precisar además era que acá está todo presentado, esto fue anoche, y al margen de la noticia, esta noticia que tiene que ver con este hombre que termina baleado en Córdoba, te cuento un datito y un detalle que no me parece menor.
0: Sí.
5: Sobre la calle Edo han quedado las tres vainas de los tres tiros. Todavía está precintado y ha estado toda la noche la policía, y ahora acaba de entrar otra guardia de policía toda la noche, y me parece que tienen para rato para esperar, porque acá tiene que venir la policía judicial y hoy hay paro. Mirá, de los judiciales. Por lo cual, mira todo lo que se sí. demora para poder terminar y entregar el procedimiento. Por eso tampoco, como no se ha terminado de entregar el procedimiento, no se ha terminado con todo lo legal, no te puedo dar el parte firme oficial por parte de jefatura.
0: Mira vos, justo tengo aquí en pantalla Mariano Nievas con el título "Se agrava el conflicto salarial de lo judicial", y vos me decís que el procedimiento ahí está demorado. ¿Me reiterás el barrio, Leo? ¿Calle Aedo, zona?
5: Te paso, te reafirmo el sí. demorado. Esto fue anoche, 9:30 de la noche. Son 8:30 de la mañana. Para que te dé una idea. Aedo y Duarte Quirós, esto es casi en el límite entre Alberdi y Barrio Obrero, hacia la zona sur.
0: Gracias, Leo, por el anticipo, ¿eh? Claro. Otro episodio grave en Córdoba, ¿y van cuántos? Vamos urgente a tribunales, entonces. Mariano tiene algo que ver con lo que nos decía Leo. Querido Mariano, buen día.
3: ¿Cómo te va, Petete? Buen día para todos, buen viernes. Bueno, Petete, un conflicto prácticamente que lleva ya más de 5 meses, que parece no tener ninguna solución. Se profundiza la crisis y las medidas de fuerza por parte del gremio de los judiciales. Anoche, a última hora, lanzaron un paro de 24 horas para todo para el día de hoy. No estaba previsto esta medida de fuerza dentro del cronograma. Esto debido a que anoche fueron informados por parte del Tribunal Superior de Justicia que comienzan a descontar los días de paro. Desde que comenzó el conflicto ya se llevan adelante más de 25 días de paro. Hasta ahora nunca habían sido descontados. Anoche el Tribunal Superior de Justicia les informó que comienzan a descontarse los días de paro. Ante esta situación, hoy paro provincial de 24 horas, ayer, Petete, movilización masiva en tribunales 1 de empleados, y que también se sumaron funcionarios, magistrados, jueces, fiscales del Poder Judicial reclamando un aumento salarial. Adrián Balán, secretario del gremio de los judiciales, esto me decía sobre las medidas de fuerza.
9: Ante la aparición de los recibos de sueldos ayer con descuentos realmente abusivos y desproporcionados por parte del Tribunal Superior de Justicia, y con el agravante que encima el gobierno de la provincia no cumple con un acuerdo, con el acuerdo de equiparación que firmamos el año pasado, al no pagar el segundo tramo, en una reunión de urgencia la comisión directiva decretó un paro de 24 horas sin marcación y sin asistencia a los lugares de trabajo para el día de hoy, y se mantiene la marcha Tribunales 1 para el día lunes de todos los edificios de capital, una concentración que esperamos y con seguridad sabemos que va a ser más contundente que la que tuvo lugar ayer. No nos van

0: Solución a este conflicto es una sola, una propuesta superadora del gobierno de la provincia y del Tribunal Superior de Justicia.
1: Otro día prácticamente de actividad paralizada en todos los tribunales de Córdoba, PTT.
2: Mariano, ¿por qué se ha desmadrado el conflicto? El conflicto, ¿quién lo negocia? ¿El Tribunal Superior, el Ministerio de Justicia, el propio gobierno? ¿Y quiénes son los interlocutores de la protesta? ¿El gremio, los autoconvocados?
1: No, a ver, los interlocutores es el gremio, lo que pasa es que tenés dos actores en toda la mesa, el Tribunal Superior de Justicia, pero el Tribunal Superior de Justicia, PTT, no tiene autonomía financiera, digamos. Puede negociar, pero le tiene que terminar pidiendo plata al gobierno de la provincia, que es otro de los que se tiene que sentar en la mesa de negociación. Bueno, por ahora no hay solución a la vista. Hubo una oferta hace un par de semanas atrás que fue rechazada. Se está pidiendo además la equiparación salarial con la justicia federal y además la cuestión de los descuentos por la ley de equiparación jubilatoria que ha pegado muy fuerte, principalmente en los sueldos de jueces, magistrados y fiscales. Te diría que no hay antecedentes, Petete, de ver a los jueces, a los fiscales sumados a la protesta, aplaudiendo frente al edificio de tribunales. Un conflicto que por ahora no tiene ninguna solución.
2: Gracias, Mariano. Muchas gracias. Pero, sí, Edu.
3: No, me quedé pensando, frente a semejante cantidad de días de paro, si les tienen que descontarse toda esa cantidad de plata, no sé. ¿Cuántos meses están sin cobrar los empleados? Se lo tienen que descontar en cuotas, si no hay forma, ¿no?
2: Sí, esto después termina formando parte de una negociación y cuando acuerdan no sucede, ¿no?
3: Sí,
2: veremos. Pero sí, es como decís. Perdón.
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2: Qué enojo el de los hinchas de Talleres, qué desilusión, ganaban 1-0, perdieron 3-1. ¿Qué pasa con San Paolo y Ale?
5: Y por ahora nada, por ahora...
2: No me refiero a su continuidad, ¿eh?
5: Estoy preguntando,
2: ¿qué pasa con San Paolo y arrancó con dos derrotas?
5: Sí, arrancó y preocupa y mucho a los hinchas de Talleres. En rigor de verdad, por ahí mucho, en algunos aspectos no lo entiendo a San Paolo y dice que todavía falta que se conozcan los zagueros centrales y hace línea de tres, cuando se recomienda que para jugar con línea de tres tenés que tener muy aceitado el esquema. Bueno, pone tres jugadores que no se conocen en el fondo y cometen muchos errores. De todas maneras, el primer tiempo lo jugó bien Talleres. El gol fue con una linda triangulación de Cristaldo, que abrió hacia Chamorro y Chamorro tiró el centro para el cabezazo de Martínez, que le hacía falta hacer un gol. Y cuando parecía que se terminaba el primer tiempo ganando Talleres, vino el empate de Vélez Sarsfield y el segundo tiempo cambió totalmente. Talleres se desequilibró, dejó muchos espacios, los aprovechó Vélez y le terminó ganando 3-1. Pero a pesar de todo, Jorge Sampaoli fue autocrítico.
6: El primer tiempo tuvo mucho control y tuvo, debería haber ganado por más goles que el que hizo. El rival se encontró con un gol sobre la hora en un ataque esporádico. Y creo que el segundo tiempo fue mucho más, se partió mucho el partido, se hizo muy, muy largo el equipo y entonces se hizo mucho más de transiciones. Y en el mejor momento que estábamos nos hacen un gol de pelota detenida y eso realmente nos hizo un poco cuesta arriba. Con respecto a la reprobación del equipo, el público seguramente se expresa y hay que tratar de trabajar duro para que eso cambie muy pronto. Y bueno, yo tengo siempre la expectativa el desafío de que eso cambie.
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2: Emotivo recuerdo del bombero Andrés Bosch, fallecido en la tragedia aérea del helicóptero en San Juan por parte de su madre. Blanca Focaccia habló en Aquí PTT y nos decía:
9: muchos me dicen, qué templanza que tenés, qué paz interior. El corazón está roto, señor, pero tengo mis dos amorosos nietos de la misma madera de su papá, porque los ha tallado. La primera vez que salió a apagar un fuego, él pagó el taxi en que fueron los bomberos a apagar un incendio porque no tenían nada y se sentía impotente de no poderlos ayudar. Ustedes no tienen idea del dolor que él tenía cuando se quemaba una casa.

0: por ejemplo. Cómo lloraba, cómo venía destruido, cuando trataba de salvar todo y le faltaban medios.
1: Gustavo Muñoz, fotógrafo, uno de los primeros en llegar al lugar, nos describía la situación desde el aire.
2: Cuando llegamos ahí, bueno, no era reconocible lo que veíamos, era una maraña de cables y los elementos de todos los bomberos y las cosas. La verdad que era muy triste la escena. Nosotros hemos conocido a los bomberos, hemos estado en varios rescates con ellos. Gente con mucha experiencia, muy entrenada. Muy, muy formada. Me vine llorando todo el viaje. Un desastre, ¿viste? Pero aparte de eso, se me vinieron mil cosas a la cabeza, loco, ahí. Muy feo.
1: Por un conflicto en FAM no están circulando los colectivos interurbanos que transportan gente al norte cordobés. Claudio Luna le anunciaba a Leo Guevara.
3: No están circulando, estamos en estado de asamblea. La empresa mantiene un conflicto con los trabajadores hace más de dos semanas. Han despedido a una compañera con un estado de vulnerabilidad muy grande. Asimismo, hay suspensiones arbitrarias. Hemos sido noticiados de que van a haber 14 despidos más. Y encima, los despidos están hechos con los aportes de los trabajadores, que los han retenido y no los han abonado. Estamos hablando de una empresa que tiene una deuda de 25.500 millones de pesos en apenas 18 meses de vida. Y claramente queremos saber a ciencia cierta cuál es la viabilidad que tiene la empresa Prader.
1: Caótica situación se vive en Ceuta, un enclave español en África. Miles de jóvenes marroquíes traspusieron las vallas fronterizas y han virtualmente ocupado esa ciudad de 80.000 habitantes. Joaquín Eguren, profesor de la Politécnica de Madrid y experto en temas internacionales, nos explicaba.
4: De toda la vida, ¿no? Es decir, marroquíes que viven del lado marroquí, cruzan la frontera Ceuta o Melilla, hacen las compras, vuelven. Es una zona de mucha dinámica interregional. Y como arma geoestratégica de Marruecos, cuando tiene mucha crisis, mucha gente necesitada, etcétera, lo que hacen es fomentar la expulsión de sus ciudadanos. La inmigración aumenta considerablemente. Esta mañana hablan de 50.000 personas, que es demasiado, es una invasión, digamos, porque ahí viven 80.000 personas, 80.000 ciudadanos ceutíes, y de golpe 50.000 personas que hacen las calles abarrotadas de inmigrantes marroquíes.
1: José Simonel habló de los anuncios del presidente para reformar el Banco Central, la cadena de anoche.
5: El presidente está proponiendo en esos acuerdos que el Banco Central tenga independencia, pero en estos dos años y medio que lleva de gobierno no lo ha cumplido, ¿no? Bausili participa en las reuniones de gabinete, para que nos demos una idea de que la independencia no existe. Vos verás que en Estados Unidos el Banco Central tiene permanentes enfrentamientos con Trump, o el mismo Brasil, ¿no? Porque el presidente quiere que baje la tasa de interés y el presidente del Banco Central de Brasil no lo hace porque defiende el valor del real. Entonces, digo, me parece que más allá de la norma tiene que estar la voluntad de que después esto se haga.
1: El gobierno cerró el Coro Nacional de Niños después de 60 años de funcionamiento. Su directora María Isabel Sanz expresó por Mitre.
6: Ayer a la mañana, cuando nos despertamos, nos enteramos que habían disuelto por decreto en la madrugada al coro. En una charla que tuve personal con el señor Chifeli, el secretario de Cultura, él manifestó que, por supuesto, que no había ninguna intención de cerrar este coro, que era un coro magnífico. Hará unos 10 días presentaron un proyecto de disolución del coro con el aval de la Dirección Nacional. Bueno, y ayer nos enteramos que el coro había sido disuelto, así, en medio de un plumazo.
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14: Ahora 8:36 minutos, temperatura 17 grados, humedad 98%. Fue anticipo de Mitre Córdoba, un hombre fue baleado en Alberdi para robarle una mochila con $25,000.
15: Otro anticipo de Radio Mitre, un violento robo ocurrió en barrio Alberdi anoche, todo precintado en la intersección de Aedo y Duarte Quirós. Está la policía porque quedaron las vainas en medio de la calle. Tres disparos fueron los delincuentes los que propinaron sobre un hombre al cual habían citado con el engaño de que iban a comprar y vender un departamento. Desde la otra parte, la víctima en una mochila traía $25,000. Le pegaron dos tiros en las piernas. Vecinos acaban de hablar con el móvil de Mitre.
16: Le pegaron dos tiros, una en cada pierna, a un muchacho que se ve que supuestamente vendía dólares, pero no se sabe bien. Vino después la policía a investigar qué pasó, pero después no sé más nada. Sí, así que no sé qué pasará, que puede ser ajuste de cuenta, no sé.
17: Que parece que hubo una estafa de un chico por un departamento de $25,000 aprox, intentaba hacer el canje del dinero acá en la esquina y se dio cuenta que era una estafa y ahí hubo los tiros.
15: ¿El chico traía la plata, los $25,000?
17: Sí, me contaron que lo traía en la mochila.
15: ¿Se habrá resistido el chico?
17: Seguramente, sí. Me contaron que intentó correr a un local de limpieza acá en La Quirós.
15: Desde barrio Alberdi, Leonardo Guevara Mitre informa primero.
14: Lo reiteramos, los judiciales de Córdoba profundizan las protestas y hoy realizan un paro por 24 horas.
18: Se profundizan las medidas de fuerza y la crisis en los tribunales de Córdoba. Los empleados lanzaron para el día de hoy, cuando no estaba previsto, un paro de 24 horas. El gremio lanzó esta medida de fuerza porque anoche fueron notificados por parte del Tribunal Superior de Justicia que se comienzan a descontar los días de paro. Desde que comenzó el conflicto ya hay más de 25 días de paro. El Tribunal Superior de Justicia les informó anoche que en los próximos días van a comenzar a descontar los días de medidas de fuerza. Ante esta situación se lanzó un paro para hoy de 24 horas. Las medidas van a continuar con una segunda movilización el próximo día lunes a Tribunales 1. Ayer se llevó adelante una movilización masiva también a Tribunales 1 con la presencia de empleados, funcionarios y magistrados. El martes se va a llevar adelante una asamblea extraordinaria donde van a resolver si profundizan y agravan las medidas de fuerza. Recordemos que esta crisis afecta al Poder Judicial desde hace más de 5 meses. Mariano Nievas, Mitre informa primero.
14: Noticias del exterior, la crisis migratoria en Ceuta. El presidente del gobierno español, Pedro Sánchez, dijo que ya se avanza con la repatriación y expulsión de migrantes que ingresaron ilegalmente al territorio.
19: Lo que estamos haciendo es agilizar todo lo que tiene que ver con los expedientes y la repatriación de los migrantes que han entrado de manera irregular, fundamentalmente desde el día de ayer. Como ven, ya se está produciendo la salida de muchos de estos migrantes. En todo caso, en el día de hoy, con carácter de urgencia, se ha reunido la comisión de asilo para proceder a la materialización de esos expedientes de expulsión que faciliten, por tanto, la repatriación de los migrantes que han entrado de manera irregular en nuestro país.
14: En ese marco, países europeos se blindan para evitar el ingreso de migrantes ilegales a su territorio. Italia analiza suspender la libre circulación de personas con España, mientras que Francia también refuerza su frontera. Máxima para hoy 26 grados, temperatura 17 grados, humedad 98%, visibilidad 200 metros, reducida por niebla, hora 8:40 minutos.
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0: esta humedad, ¿cómo estarán los extraños de pelo largo? ¿Cómo estará, por ejemplo, mi amigo el doctor Shabak? Que la vez pasada se enojó cuando le hicimos esa broma que no se quería mojar el pelo en la cancha de instituto y dijo, dígale a su seca nuca, me dijo así, que me estoy haciendo el brushing.
1: Uy, hoy se le va
0: a... Hoy va a venir desconocido, ¿no? Va a adquirir características desconocidas. Inmanejable el pelo del doctor Shabak. Bueno, un gran abrazo para todos. Gracias por escucharnos. Como todas las mañanas, qué humedad, hay un sancocho, hay barro en el piso, en todos lados, mucha humedad.
1: 98% la humedad, probabilidad de chaparrones, luego mejorando por la noche, la máxima para hoy 26.
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0: Milei dio un discurso anoche por cadena nacional, era grabado, duró 9 minutos y habló de las reformas del Banco Central, atacó a Cristina y a Mercedes Marcó del Pont. Edu Andere.
4: El presidente español Pedro Sánchez denunció que lo que ocurrió en Ceuta y Melilla es una violación de la integridad territorial de España. Asimismo, se acaba de actualizar el número de víctimas fatales, ya son 34 los migrantes muertos, estiman que pasaron la frontera 60.000 personas.
0: Lo reiteramos, el lunes hay paro de CT. Adhiere aquí la UPC en Córdoba.
4: El gobierno quiere ampliar ahora sí la Corte Suprema de Justicia. El ministro de Justicia, Juan Bautista Máiquez, ya le llevó al presidente una lista con 5 nombres para cubrir las 2 vacantes. Entre esos 5 nombres hay 2 mujeres.
0: Por un conflicto no están circulando los colectivos interurbanos de FAM y esto afecta al norte de la provincia.
4: Mientras tanto, en Córdoba se agrava el conflicto de los judiciales. Hoy paran por 24 horas. Ocurre luego que el Tribunal Superior de Justicia confirmara que descontará los días no trabajados.
0: Alejandro Benvenu.
5: Hoy a las 14 cierra el libro de pases de la Liga Profesional y Talleres buscará cerrar la incorporación de Ener Valencia e Instituto, la del uruguayo Lucas Sanseviero. Para los equipos que presten o venden jugadores al exterior, lo podrán reemplazar hasta el 2 de septiembre.
0: Lucrecia Carballo.
1: A esta hora se registran lluvias y bancos de niebla en varias rutas de la provincia. Circular con precaución.
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0: Tenemos muchos mensajes de los oyentes por temas periodísticos.
6: Buenos días, Petete. Mi nombre es Griselda. Qué fortaleza la de esta madre hablando de su hijo bombero fallecido. Yo la verdad creo que no podría estar de pie si muere mi hijo. Escucharla hablar así con tanta entereza, la verdad me conmovió.
7: Hola, Jorge. Buen día, Juan José. Con respecto al tema de los anuncios del presidente ayer, más de lo mismo, y volvemos con Cristina, indudablemente algo está pasando. Y me pregunto, a Massa, ¿por qué no lo nombran? Un abrazo.
8: Yo me río, el primer xenófobo en este momento en el país es Milei, con todas las cosas que ha hecho, con la discapacidad, con los jubilados, pero la gente que apoyó, aportó e hizo la Argentina, fueron todos extranjeros, así que no tiene sentido escucharlo ni darle. Hola, soy Luis.
0: Gracias a todos los oyentes por seguirnos, por participar y por opinar. El discurso de Milei anoche, esta aspiración refundacional del Banco Central y la opinión de un hombre que estuvo en el Banco Central. Vamos a saludar ya mismo al cordobés Arnaldo Bocco. ¿Cómo le va, Arnaldo? Mucho gusto. Petete Martínez lo saluda.
9: Buen día, Petete. ¿Cómo está? El gusto es mío. ¿Cómo está usted?
0: Bien, bien, muy bien. Bueno, ¿qué me dice, Arnaldo?
9: Bueno, mire, es un tema muy denso, es muy difícil para el común de los mortales que pueda entenderse de qué está hablando el presidente. Claramente a él ha hecho un énfasis con una, diríamos, sobreactuación acerca del problema de las limitaciones que le pone al Banco Central, le pondría una situación en la cual se le ata las manos para determinado tipo de actividades, y una reforma que va a contrapelo de lo que pasa en el mundo. En el mundo es así. Usted tiene los bancos centrales, digamos, de Estados Unidos, de Brasil, de la Unión Europea, que hay un Banco Central de la Unión Europea que gobierna toda la Unión Europea, el modelo asiático, que es un banco central más parecido al que tenemos nosotros. Todos los bancos centrales tienen una cosa en común, que tiene la actual carta orgánica del Banco Central. Yo estuve 2 mandatos durante 10 años como director. Esa carta orgánica, ¿qué indica? Indica que el banco tiene libertad de actuación en los mercados ante situaciones de inestabilidad. Supongamos, él lo que dice el presidente es, bueno, de ahora en adelante no puede tocar ni emitir ni hacer ninguna cosa que inhabilite la política que sigue el gobierno en materia antiinflacionaria. Supóngase lo que pasó en situaciones recientes, 2008, crisis. Estados Unidos derrumbó el sistema financiero. ¿Qué hizo la Reserva Federal? Actuó contracíclicamente para levantar el nivel de actividad, emitió dólares. Por supuesto, el dólar no es una moneda, es casi un commodity, emite todo lo que quiere, un país que tiene 7% de déficit producto bruto en el sector fiscal, y de ese modo impidió el derrumbe. Pandemia, ¿qué hizo el mundo en la pandemia? Actuaron los bancos centrales para llevar crédito, para eso había que emitir, para eso había que sobrellevar adelante una cantidad de iniciativas en materia crediticia. Acá el Banco Central hizo una política en la que yo estuve involucrado, que fue la de llevarle a más de 600.000 empresas crédito en medio de la pandemia para pago de sueldos y pago de proveedores. Entonces, ese es un costado, digamos, que es muy difícil de comprender, que el Banco Central sea una caja de conversión y deje de ser, de actuar con lo que la ley le dota a los bancos centrales en el mundo. Gobernado, usted sabe, por una entidad madre que se llama Basilea, que es donde están los bancos, el banco central de los bancos centrales. Segundo costado polémico, es el tema de inhibirlo de hacer, de resolver relaciones con el mundo bancario y darle prioridad, ahí sí, al modelo anglosajón, que es que la centralidad ya no la tiene el mundo bancario, sino el mundo del mercado de capitales. Ahí aparece una novedad en la Argentina, que probablemente esto continúe. ¿Por qué? Porque parte del ahorro, los argentinos ya dejaron de manejarlo en los bancos y lo maneja el mercado de capitales. Como tenemos poco tiempo, le voy a decir, el mercado de capitales en la Argentina lo manejan las famosas ALICs o casas de bolsa. El sistema bancario maneja la banca transaccional, pagos, etcétera. ¿Qué va a pasar en un contexto en el cual priman empujan desarrollos vinculados con el mercado de capitales? Que usted tiene 283 ALICs en la Argentina y 77 bancos. 15 bancos tienen el 95% del crédito hoy en la Argentina. Una situación de esta naturaleza va a traer un reordenamiento del sistema bancario, y hay muchos bancos, incluido bancos públicos y privados, usted sabrá entender, sí, que no están en condiciones de competir en ese contexto. Entonces, va a venir una reestructuración en un plazo relativamente corto y vamos a generar una zozobra en el mundo bancario, cuando hoy está capitalizado, tiene certeza sobre el sistema de pago, etcétera, más allá de todas las críticas que podemos hacerle al sistema bancario. Y el tercer punto que yo señalaría como punto de partida, digamos, es la posibilidad, digamos, de que se hace un blindaje a las autoridades. ¿Cuál es mi lectura política de esto? Milei necesitaba instalar un tema que lo sacara de del gran debate nacional sobre el impacto de la política económica. El impacto de la política económica es, si usted tiene una economía argentina que tiene consumo en caída, inversión en caída, es negativo, tenemos la inversión más baja de los últimos 30 años, tiene importaciones en caída, porque la recesión que está viviendo una parte del sector industrial deja de importar, sí, exportaciones en expansión, que esos dólares vienen al Banco Central, y un sistema financiero con el petróleo, el gas, etcétera, todo este giro de cambio estructural que tiene la economía argentina en expansión. Entonces usted está colocando a una Argentina donde las exportaciones y ese mundo muy pequeño de los sectores de boom que hay en la Argentina no alcanzan a compensar los aspectos vinculados con los dos puntos anteriores o tres que le marqué. Si la economía cae, es evidente que usted necesita hacer una acción contracíclica. ¿Cuál es el modelo? No es emitir, es impulsar el crédito, pero el presidente dice no impulsen el crédito porque me genera inflación. Entonces, bueno, subime los salarios, porque el salario promedio en la Argentina está muy bajo y en dólares está muy caro. Entonces, esa es la cuestión irracional que tenemos hoy en la Argentina. Los inversores dicen, no puedo desarrollarme porque yo traigo capital a la Argentina y una persona cobra un valor determinado que es muy poco para su vida, pero es mucho para lo que es en dólares el costo sobre la inversión. Entonces, esto no lo logra despejar. La economía no va a relanzarse con un banco central de este tipo. Va a llevar una fiesta al sistema financiero, en particular se la va a llevar, va a ver que seguramente hoy reacciona la bolsa favorablemente, dice Milei está trabajando por la independencia, que es el punto con el que quiero cerrar, pero no va a traer una expansión de la economía como se supone que uno debiera hacer en un contexto de actuación. ¿Qué va a traer en términos políticos? La idea de que un directorio como el actual puede pasar a ser aprobado en el Senado por la votación que no tuvo desde la última, que fue en el 2010, y esa votación le va a dar una estabilidad en el marco de un gobierno que puede ser distinto. Entonces la lectura que hace el sistema financiero y el Fondo Monetario es pongan a alguien como Bausili que maneje el Banco Central y así el que viene no puede tocar nada. Vuelvo a la reflexión anterior. Sí. Si usted no puede tocar nada, entonces no puede tocar salario, no puede tocar tipo de cambio, no puede hacer absolutamente nada y corre el riesgo que esta situación estable, como tiene hoy, pero de muy baja recuperación de la economía, donde hay en zozobra una parte importante de la industria, de la agroindustria. Mire, que la Argentina exportadora de maquinaria agrícola está cerrando empresas de maquinaria agrícola, eso le indica el tenor de la crisis. Claro.
0: Ahora, Arnaldo, lo escuché claramente, pese a ser un tema árido, entiendo, me parece que usted ha sido muy didáctico. Tal vez al común de la gente le quede del discurso anoche de Milei es, a partir de ahora, al que emita le cortamos la mano o le pintamos los dedos y se acabó el plan platita y el asistencialismo. Correcto. Que eso es lo que vendió. En la práctica esto es humo, ¿vendió humo anoche?
9: Para mí va a ser muy difícil que pase por lo siguiente. ¿Cuál es el sentido común? Usted tiene atascamiento del tránsito hasta ahora de la mañana cuando la gente va a trabajar. Y entonces usted un camino que puede hacer en 10 minutos lo toma a lo mejor 40 minutos. ¿Usted saca los autos de la calle porque hay atascamiento de tránsito o reordena el tránsito?
0: Lo reordeno.
9: Obvio. Entonces, no puede matar una situación en la cual puede perfeccionar la acción de una entidad que para mí hoy está calmada. No puede un Banco Central independiente poner a su presidente en cada foto donde el presidente aparece al lado del presidente, porque eso está prohibido en un banco central en el mundo independiente. Fíjese el caso de Julio Velarde, un gran amigo de Argentina que fue expresidente del Banco Central hace 27 años en Perú. No conoce la oficina del presidente de la Nación en Perú, Julio. Entonces le quiero decir, si usted quiere tener un banco central independiente, aísle a todo el directorio y que trabaje de actores de banco central. No lo ponga en cada función, no grite el dólar flota, porque eso es darle una politización al Banco Central que no tenían.
0: Arnaldo, ya que lo tengo, lo saco del Banco Central como economista y como ávido lector, le consulto. Si porque es mi duda y se la vengo preguntando a todo el mundo, se lo pregunté hace pocas horas a Redrado también, y me dio una respuesta pesimista. Si este plan funciona, ¿nos incluye a todos los argentinos? Si anda bien la economía, la minería, el campo, como parece que está funcionando, ¿es para todo o los cordones industriales de las provincias, por ejemplo, como Córdoba, no se van a recuperar?
9: Yo le voy a responder así. Mire, hemos tenido cosecha récord. Yo sigo la evolución de la renta en el sistema financiero aportada por cada actor. Yo tengo hoy generación de renta negativa en el sector industrial y una generación de renta ultrapositiva en los sectores que se están en expansión. Vamos a decir el campo, el petróleo, etcétera. ¿Qué pasa cuando hay una situación de esta naturaleza? La renta no derrama. La renta se va a inversiones y casi le diría dos terceras partes en el exterior. Entonces, si el argentino que ganó dinero en una producción utiliza instrumentos para invertir en el exterior, y eso me lo dijo una de las personas de mayor penetración en el mercado de la renta agrícola en la Argentina, de administración de renta agrícola en la Argentina. Hoy usted tiene una situación donde la Argentina no está posibilitando el reingreso de ese boom para generar empleo. ¿Por qué? Porque ya el empleo lo generó. Entonces usted tiene que tratar de generar instrumentos, que eso sí, el mercado de capitales puede jugar un papel importante, y este esfuerzo gigantesco que va a tener un debate, un costo institucional en la Argentina gigante, ármelo para ver cómo hizo en el caso Corea, para toda esa renta que generaba el campo, trasladarla a tener una potencia industrial, como tiene hoy Corea, que fabrica autos, electrónica, celulares, etcétera. Ese es el camino, no el camino inverso. Porque el camino inverso del mercado es ir donde está la ganancia financiera más alta.
0: Arnaldo, le mando un abrazo, un gustazo como siempre. Que siga bien, ¿eh?
9: No, gracias a ustedes por la consulta. Muy amable.
0: Por favor, Arnaldo Bocco, expresidente del Central en Aquí PTT.
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0: Enseguida, la columna del gran Carlos Agristani.
1: 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Este trabajo restaura la infraestructura urbana de la ciudad, mejorando la circulación y la seguridad vial. Córdoba Capital.
0: Un par de mensajes, querido Dani, ya se viene Carlos, ¿eh?
10: Hola Petete, excelente programa, impecable las notas que acabas de hacer. Espero que dejen una lección a las autoridades, que no solamente pasa por mandar condolencias a los familiares o un día de duelo, un solo día de duelo, que pasa por otras cuestiones de esta gente que da la vida permanentemente, pasa por otras obligaciones y para que tengan otras coberturas también. Juan.
0: Gracias Juan, gracias.
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0: Más mensajes.
11: Hola, PTT, equipo. Buenos días, Walter habla. Mi humilde opinión, creí que con la presidencia de Alberto Fernández habíamos tocado fondo, que no íbamos a tener nunca más un presidente tan nefasto, pero no, el licenciado Milei le está ganando la carrera y por varios cuartos. Tengo 61 años, creo, ya no voy a ver más un cambio favorable en esta Argentina mientras tengamos dirigentes de este tipo.
0: Un abrazo, estimado. Gracias por el mensaje.
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0: El momento, la columna de Carlos Agristani.
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0: Carlos, te estamos escuchando.
12: Muchas gracias. Milei mató a Maquiavelo en Davos y a los 6 meses lo resucitó. Ante la crema del establishment internacional, proclamó en enero la caducidad definitiva del pensador florentino. Fue un recurso retórico para refutar el axioma «el fin no justifica los medios», algo así como la quinta esencia del pragmatismo, y una especie delegado involuntario de Maquiavelo. Nunca formuló esa frase, pero pasó a la historia como si le perteneciera. En aquel discurso, Milei afirmó la idea de que la eficiencia no está reñida con la moral, que la libertad de mercado es la respuesta óptima a los dilemas económicos y a la vez el único sistema justo, en sus palabras. Por aquellos meses, el presidente ratificó sus inquietudes filosóficas en una asamblea legislativa jalonada de cruces verbales con la oposición. Anunció que en adelante la moral sería política de Estado en la Argentina. Luego estalló el caso Adorni y la onda expansiva reavivó las secuelas de las coimas en la agencia de discapacidad y del lanzamiento de la criptomoneda Libra sospechada de estafa. El relato moralizador, coherente además con la promesa de terminar con los privilegios de la casta, sucumbió ante la fuerza de los hechos. Milei privilegió a partir de entonces las razones prácticas del poder. Alineó el discurso, la gestión y la acción política detrás de dos objetivos: blindarse y blindar a su gobierno de amenazas, reales o probables, y trabajar por su ambición reeleccionista. Pactó con una parte al menos del poder permanente de Comodoro Py, la élite de la justicia penal federal, la que interviene en los casos de corrupción. La acelerada cobertura de vacantes, caducidad, traslados y ascensos de jueces va moldeando un mapa judicial favorable. Las novedades, o la falta de ellas, según se mire, en el caso Libra, lo testimonian. Ahora va por las vacantes de la Corte. Juan Bautista Máiquez, exponente del establishment tribunalicio, es el ministro de la rosca judicial, y Diego Santilli el de la rosca política, el que impulsa negociaciones múltiples con gobernadores y parlamentarios de diferentes tribus para sacar a flote la reforma política. Su núcleo es la suspensión de las PASO y su propósito, dificultar el armado nacional opositor para inclinar de ese modo la cancha preelectoral a su favor. Allegados al jefe de gabinete adelantaban ayer avances importantes. Todo es negociable, repite el ministro a sus interlocutores. Todo menos dos directrices talladas en piedra en la gestión Milei: la baja de la inflación como objetivo excluyente de la política económica y el alineamiento hasta la sobreactuación incluso con Donald Trump. El alemán Willy Brandt, líder histórico de la socialdemocracia europea, acuñó la célebre fórmula: tanto mercado como sea posible y tanto Estado como sea necesario. Basura socialista descalificaría el Milei de la intransigencia intelectual, pero este Milei del poder bien podría resignificar la frase: tanto dogma como sea posible y tanto pragmatismo como sea necesario. En la construcción del relato de campaña también vale todo. Por caso, el candado simbólico a la maquinita que supondría teóricamente al menos la reforma del Banco Central, una manera de recrear el objetivo irrenunciable, se decía, de derrotar la inflación, clave en el contrato electoral de 2023. La cláusula anticasta, ya se sabe, no sobrevivió. Vale también un guiño al nacionalismo de ocasión postmundial. En ese relato se inscribe el decretazo contra los inmigrantes que pronuncien discursos de odio contra el país. Un genérico que no incluiría al odio a los periodistas argentinos, que nunca es suficiente. La acusación sin pruebas a Lula de financiar el 25% de la presunta campaña anti-argentina es parte de la misma ofensiva. Milei suele tener tanta precisión como arbitrariedad para las cifras. Inflación pasada que se mide por trillones, pobreza que sube y baja de un día para otro de a millones, o su inventario de un 95%, con precisión matemática, de periodistas supuestamente ensobrados. No importa que la autonomía del Banco Central que se proclama hoy no se respete en la práctica. Tampoco que sea objetable la constitucionalidad de algunos artículos de ese proyecto y del DNU para los inmigrantes. O que el oportunismo nacionalista y el empoderamiento estatal para determinar quien pronuncia un discurso de odio o no, sean contradictorios con la vertiente anarquista del libertarismo de Milei. Importa la eficiencia política, aunque se contraponga a principios ideológicos o éticos. Maquiavelo, o la versión que se construyó de él, ha resucitado y habita en la Casa Rosada.
2: Auspició a Carlos Agristani en su columna.
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15: Hora 9, 7 minutos, cielo cubierto, temperatura 17 grados 2 décimas, humedad 98%. Martín Menem defendió la reforma de la Carta Orgánica del Banco Central anunciada anoche por Milei. El titular de la Cámara de Diputados dijo que el cambio permitirá eliminar la inflación definitivamente.
16: Esta reforma, digamos, tiene un impacto, o va a tener un impacto fenomenal, como señales de que Argentina tiene que ser, va a volver a ser un país serio, un país que no falsifica moneda, que no emite sin respaldo, que va a eliminar la inflación definitivamente. Digo, es un mensaje contundente y muy fuerte del gobierno y particularmente del presidente, que es un tema que lo conoce de memoria y lo reconoce como una de las causas de los grandes problemas de la Argentina.
15: Además, Menem cargó contra la oposición en la previa al debate de la reforma en el Congreso.
16: Los que se hacen los sensibles, que son una banda de delirantes cuando hablan de política monetaria, pues ya lo vamos a escuchar en el Congreso votar en contra algunos y vas a escuchar los argumentos más estúpidos de la historia, porque no van a tener ningún tipo de problema en tratar de obstaculizar algo que va a beneficiar a toda la Argentina, y te vas a dar cuenta la clase de gente que, algunos por ignorantes y otros por mala leche, no comprenden el daño que ha causado el Banco Central.
15: Un detenido acusado de balear a un hombre en Barrio Argüello fue en el marco de masivos allanamientos que realiza la policía en distintos puntos de la capital.
17: Cayó preso durante la madrugada en allanamientos realizados en zona sur de Córdoba capital un hombre de 41 años que era intensamente buscado por la División Homicidios de la Policía de Córdoba. Estaba apuntado por ser partícipe directamente de un hecho grave ocurrido en Barrio Argüello el pasado 6 de julio, donde un hombre de 35 años terminó con 6 balazos. Los impactos de bala fueron directamente sobre las piernas y el tórax. La policía, en medio de la investigación, apunta a un ajuste de cuentas por dinero. Por este caso, en Barrio Argüello, donde ocurrió el hecho, habían detenido ya a un delincuente. Ahora buscaban intensamente a otro cómplice que tiene 41 años y que ha quedado detenido. Marcelo Maximiliano González, la identidad de la víctima que terminó gravemente con heridas. Hay que destacar que a esta hora la policía de Córdoba realiza masivos allanamientos en una decena de barrios de la capital. Desde Jefatura de Policía, Leonardo Guevara, Mitre Informa Primero.
15: La temperatura 17 grados 2 décimas, humedad 98%, hora 9, 10 minutos.
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0: Buen día, Petete. Gracias por la buena música. Así nos levantás el ánimo acá en Villa del Rosario. Hace una semana que no vemos el sol. Saludos, dice Natalia.
1: Saludos, Natalia. Saludos. La intención es arrancar el viernes bien arriba, ¿eh? Qué bueno, Petete, cumbia. Me encanta. Arriba, arriba. Abrí las ventanas, me encanta Sabalero también, dice Susana.
0: Hola Petete y gran equipo, buen viernes, espectacular el recreo musical de Martincito. Pues no, no es de Martincito, es de Dani Campos, así que acá está el Dani poniendo la música, excelente, Gilda no puede faltar. Y la bomba tucumana,
1: no se olviden de la bomba, dice Silvana.

0: pero lo estoy viendo en el Mitre Informa. Primero, con qué gracia baila y disfruta este tema Cristian Garro, ¿eh?
1: Sí, qué de, movimiento de cadera.
0: Que fue el presentador metalero para incurrir en estos ritmos, ¿eh?
2: A mí se ha floreado, ¿viste?
0: Mirá vos la onda, ¿no?

0: Tenemos mensajes por aquí, mensajes por allá. A ver por acá.
1: Buen día, Petete, muy buena la música. Los Mirlos eran muy buenos también. Gracias, Pideana. Hola, Petete, Lucre, buen día, hermoso recreo musical. Se nos mueven los piecitos, es viernes y tu cuerpo lo sabe, Roxana. Tengo mi hija con TCA y cada mañana es muy difícil. Hoy se levantó con una sonrisa después de mucho tiempo.
0: Qué lindo, qué
1: hermoso
0: lindo
1: mensaje. Y volver a dejarla en terapia, ustedes me ponen esta música. Dice, un viernes completo para bailar, gracias. No nos dejó el nombre, pero bueno, le mandamos un beso gigante.
0: Beso grande, sí, beso grande. Hay mucha influencia santafesina entre los operadores, ¿no? Y entre nuestros compañeros, ¿no? Tenemos. Y lo que se viene, me parece que es a pedido. A ver.
2: Hola, Patita, buenos días, buen programa. Felicitaciones a la mesa. Te llamo José. Y puedes pasar por los palmeras, Zavalero. Abrazos.
0: Vamos, Zavalero.

0: a todos los del bolo.
1: ¡Epa!
0: Sí, con tu música loca.
1: Muy bien,
0: gracias por levantar el viernes.
1: Pero claro, claro.
2: Me encantó yo el también viernes le de quiero, cumbia,
1: sí. Sí, sí. Ojo. Sí. Mirá lo que trajo Dani Campos, ¿eh? Muy bien, Dani, frotó la lámpara, ¿eh?
3: Hola, Radio Mitre.
1: Hola.
3: Gracias, chicos, por la música. Hoy es mi cumple.
1: Feliz cumple.
3: Entonces me levanté bailando con ustedes. Bravo. Me encanta.
1: Esa es la onda, esa, claro, esa es la bocha, señora. Mira, tenemos más mensajes, Lucrecia.
2: Petete, Edu, Priscila, dicen, bueno.
1: ¿Quién será
2: mucho
1: Priscila?
2: Gusto, ahí va. ¿Qué sé yo? Tal vez me quieren cambiar el nombre.
1: Sí.
2: Pongan qué personaje. Saludos al fiestero de Fede Helic. Dicen que ya volvió del país del norte. Fue claro. A ver a Bon Jovi. Capo total, Fede.
4: Claro, pero entre Bon Jovi y la cumbia no sé qué haría. Pero sí. Le cantaré, ¿por qué no ver los Palmer y Tambor Tambor en Madison Square Garden?
1: Claro, ¿qué
4: creo
1: te
4: que
1: parece?
4: Reservaron fecha.
1: Un sueño.
4: Reservaron fecha.
2: Hola,
1: mira,
2: chicos.
1: Describe Grace de alta gracia.
2: Sí, exacto. Hola, chicos. Buen viernes. Qué buenos esos enganchados. Bailando en casa, ordeno el placar. Me alegraron la mañana.
1: Esa es la que vale, ¿eh? Esa es la que vale. ¡Qué personaje! Canta.

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0: Hora 9:33 minutos, el cielo cubierto, la temperatura 17 grados, 2 décimas, humedad 98%. La reforma del Banco Central, para Patricia Bullrich, es difícil que alguien se niegue a esta ley. La jefa del bloque oficialista en el Senado aseguró que es una votación simple porque se está cuidando la plata para mayor felicidad y para vivir mejor.
1: Vamos hacia un sistema en el que el Banco Central tiene un solo objetivo, que es cuidar cada billete que los argentinos tienen en su bolsillo para que el poder de compra, para que la capacidad de uso de ese dinero le alcance a la gente para mayor bienes, para mayor felicidad, para poder estar más holgados, para poder vivir mejor. ¿Qué va a pasar en el Congreso? Bueno, para mí esta es una ley que es difícil que alguien se niegue, ¿no? Yo creo y considero que va a ser una votación bastante simple, porque objetivamente estamos cuidando la plata.
0: Lo reiteramos, los judiciales de Córdoba profundizan las protestas y hoy realizan un paro por 24 horas.
2: Desde el gremio de los judiciales afirman que la única salida al conflicto es que el Tribunal Superior de Justicia y el gobierno ofrezcan una nueva oferta salarial. Recordemos que hoy hay un paro de 24 horas por los descuentos que fueron anunciados por parte del Tribunal Superior de Justicia, y el lunes está prevista una nueva movilización al edificio de Tribunales 1. Adrián Balán, el secretario del gremio, esto le decía Radio Mitre.
3: Entre la aparición de los recibos sueldos ayer, con descuentos realmente abusivos y desproporcionados por parte del Tribunal Superior de Justicia, y con el agravante que encima el gobierno de la provincia no cumple con un acuerdo, con el acuerdo de equiparación que firmamos el año pasado, al no pagar el segundo tramo, en una reunión de urgencia, la comisión directiva decretó un paro de 24 horas sin marcación y sin asistencia a los lugares de trabajo para el día de hoy, y se mantiene la marcha Tribunales 1 para el día lunes. No nos van a bajar de la lucha solo con descuento, con amenazas, con policías en Tribunales 1. La solución a este conflicto es una sola, una propuesta superadora del gobierno de la provincia y del Tribunal Superior de Justicia.
2: Mariano Nievas, Mitre informa primero.
0: Tránsito. Atención automovilistas, sigue la baja visibilidad por niebla y lloviznas en rutas y también en la capital.
4: Sigue la densa capa de niebla sobre la ciudad de Córdoba capital y reiteran la precaución por parte de Policía Caminera para circular, principalmente por Avenida Circunvalación. Hay retenes y controles para la velocidad de los automovilistas. Sobre el centro de la ciudad de Córdoba capital, la niebla también se hace sentir desde primera hora de la mañana. Rutas también afectadas por las malas condiciones climáticas. En altas cumbres a esta hora, además de la visibilidad reducida por nieblas, hay llovillas. La ruta está habilitada a circular con precaución. La misma situación ocurre en el Camino del Cuadrado. Ruta 9 Norte con llovinas. Autovía Córdoba-San Francisco también tiene lluvias. Hacia el sur provincial, la ruta 36 y ruta 5 con nieblas. Autopista Córdoba-Rosario con niebla y lluvia en varios tramos. Por otra parte, confirma la Policía Caminera que los retenes y los controles se van a desarrollar durante toda la jornada, esperando el cambio climático. Hay alerta para toda la provincia. Leonardo Guevara, Mitre informa primero.
0: La temperatura 17 grados, 2 décimas, humedad 98%, cielo cubierto, hora 9:37 minutos.
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0: 9:40 en la República Argentina. ¿Cómo viene el día, Edu?
1: Bueno, a esta hora en Córdoba capital, cielo totalmente cubierto, 17 grados, 2 décimas la temperatura, sigue siendo muy alta la humedad, 98%, mucha niebla, Está reducida la visibilidad apenas a 200 metros y el pronóstico que anuncia para hoy, una máxima de 26. Va a haber viento fuerte a lo largo de la jornada y vamos a llegar a 26 de máxima. La inestabilidad va a continuar por lo menos hacia la tarde. Recién mejoraría el tiempo hacia la noche y mañana sábado durante la madrugada.
0: Federico Gelli, que estuvo anoche en el Kempes. Y Fede, hay varias cosas para preguntarte. ¿Querés que arranquemos de afuera hacia adentro?
2: Arrancamos de afuera
0: hacia adentro. ¿Qué tal anduvieron las playas nuevas?
2: Ya no era de noche, ¿no? Porque le hicimos a la salida de siesta animal. Sí. Qué difícil fue llegar al Kempe, Jorge. Yo fui por, admito, por Puente 15. En un momento se fue demasiado ralentizado y faltaban 2 horas, ¿no? Cuando llegamos a los nuevos estacionamientos, podemos decir que son limpios, lindos, que son amplios, que son modernos. Pero ¿cuál es el problema? Para ingresar, tenés que ubicarte siempre bien del lado izquierdo de la circunvalación y enganchar en un solo carril para poder ingresar. Y esa es la parte difícil, porque si llegas y está completa la manzana, tenés que dar la vuelta por circunvalación. Lo que nos comentaban, Jorge, porque yo ingresé a la cancha a falta de media hora, es que muchas veces, por momentos, la fila de autos del costado izquierdo solamente llegaba hasta Auto City.
0: Ah, bueno.
2: Y en alguna dado la circunvalación por el lado de la zona norte superaba ampliamente la mujer urbana. Bueno,
0: habrá que buscarle alguna vuelta a eso, ¿no?
2: Y a ver, es un código QR. Algunos comentaban de que era un acceso fácil, de que a lo mejor mostrabas y ingresabas. ¿Te acuerdas que ayer cuando hiciste una revisión, Jorge, habían vendido 700, 600 lugares?
0: Sí, por ahí está.
2: Y muchos a lo mejor lo compraban en el mismo lugar. Porque te ibas llevando los inspectores municipales, que algunos también se quejaban de su inacción. Ahora ya no hay playas privadas. Te recuerdo que sale 15.000 en la playa norte y la playa sur del Kempes. Y habilitaron algunos lugares medios clandestinos también para estacionamientos. Pero hubo varias quejas más cerca de la hora del partido porque fue muy demorado el ingreso. También tuvimos el testigo Martín Valle, que tuvo muchas demoras para ingresar. Pero bueno, hay algunas miradas que fue fácil para algunos y otro, el gran caos ingresar en ese carril único de ingreso que es el lado izquierdo. Si no ingresaste ahí, tenés que dar vueltas hasta que aparezca un lugar.
0: Es un tema.
2: Sale 20 mil pesos. Ahí he hablado después en las redes sociales, subí algunos testimonios de la gente que decían, es moderno, pero es medio lento. Y otro decía, tiene que haber un espacio que te lleve directo a ese lugar.
0: ¿Estaba llena la playa?
2: No estaba llena.
0: No estaba.
2: Yo me animo a decir que no estaba llena.
0: No estaba
2: llena. Ni para motos menos, ¿no? Es como que también, no sé, a lo mejor el horario y demás.
0: Y la gente también caminó más. Tal vez lo dejó más lejos. No había constatadores en la Gauss.
2: No. Y sí te puedo decir que están conectados los dos puentes, ¿no? El del Parque Busto y el Parque Kempes. Podía ingresar por el lugar y es bastante lindo y moderno el lugar.
0: ¿Cuánta gente metió anoche talleres, más o menos? ¿Qué porcentaje viste?
2: Me da la sensación que entre 30.000 y 35.000 personas. Después un poquito más, casi llegó a 40.000, pero llegan todos sobre la hora. Imagínate, Jorge, lo que era ese lugar. En el medio, porque es en el medio de circunvalación. No es que vas a ver un costadito y demás. Entonces, Era muy difícil que no se ralentice demasiado el tránsito. No me animo a decir una nota, porque yo cuando lo vi fue un poquito, valoramos que sea algo moderno, pero en cuanto al acceso demoró bastante.
0: Muy bien, en un ratito hablamos de lo de adentro.
2: De lo de adentro, que hablaste un poquito con el Ale Benvenu, pero podemos hacer algunos aportes más de un taller que no le encuentra la vuelta a este segundo semestre.
0: Hay una noticia triste, ha muerto un expresidente de talleres.
2: Sí, tenía menos de 80 años, Bernabé Lacurucucha Mutoni. Falleció anoche, venía ya luchando contra una difícil enfermedad a la que había superado en varias instancias. Usted lo conoce bien, ¿no? Fue presidente de Talleres.
0: Sí, sí.
2: El año que en el 91, que después cuando de 90, cuando Talleres logra el ascenso y pelea en la B Nacional, que estuvo acompañado también de otros. ¿Quién sabe el hombre que fue presidente de la GC Córdoba de Deportes también? Ya me voy a acordar ahora y demás. Pero bueno, hicieron una campaña de vistosa, pero después un hombre muy fanático de Talleres.
0: Sí,
2: en tiempo
0: sí,
2: de quiebra.
0: Sí.
2: Le mandó una carta al Senado, a Casa Rosada, a Cristina Fernández Kirchner, para que haga algo por Talleres. En los tiempos de Carlos Ahumada y de Granero, de lo que fue...
0: Sí, a él le tocó un momento de mucha inestabilidad, ya vos dijiste el año, ¿no?
2: Sí, 91, cuando Talleres desciende, ¿te acuerdas que Talleres asciende y desciende ese momento?
0: Lo recuerdo.
2: El partido con Castrilli, sí. Contra River, que Menem en un momento dijo, Talleres no va a haber descensos y demás, él agarró en ese momento, santiagueño por adopción, ¿no? Y que se terminó siendo fanático de Talleres.
0: Bueno, un gran saludo a toda la familia de Mutoni, a sus seres queridos también, ¿no?
2: ¿Lo pudiste conocer, no?
0: Lo conocí mucho porque en esa época hacía periodismo deportivo y me tocaba seguir a Talleres, así que claro que lo conocí a Bernabé. 9:45, gracias Fede.
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0: Diego Santilli habló en Mitre, Buenos Aires, y le preguntaron, Edu, por la polémica con Victoria Villarruel, ¿no?
1: Claro, Villarruel, recordemos que en la jornada de ayer fue muy crítica con el presidente Milei, muy dura, porque llegó a meterse ya incluso hasta con la salud mental del propio presidente de la Nación, y a través de un tuit en donde Milei había hecho una serie de reposteos. Y en ese marco Villarruel llegó a meterse con la situación mental. Recordemos que en las últimas horas Villarruel ha intensificado los últimos días sus diferencias con el presidente de la Nación. Lo hemos visto más de una oportunidad en actos públicos donde ni siquiera la invitan a participar de los actos. Ella igual va. Y siempre a través de las redes sociales, con mensajes a veces de manera enigmática y otras como este de manera contundente, donde habla de que fomenta persecuciones imaginarias en su cabeza. Bueno, las palabras de Villarruel. A eso se refirió Santilli, lo escuchamos.
4: Barbaridad, me parece un disparate. Me parece de una falta de sentido común y sobre todo un presidente que agarra un país devastado, con una Argentina con una inflación de 1.147, una Argentina que tenía 57% de inflación y ahora está en el 29%, que tenía 68% de indigencia en los niños y ahora está en el 42%, una Argentina que tenía 20% de indigente y parece una falta de respeto, unos agravios, la verdad, impropios de una persona que acompañó a un presidente en la fórmula. Me parece una barbaridad, estoy en total desacuerdo y yo no puedo entender por qué hace lo que hace. ¿Por qué hace lo que hace en un gobierno? En vez de apoyar a un gobierno, en vez de ayudar a sacar el país adelante, siempre poniendo un palo a la rueda. Disparate.
5: Es la número dos del país, es la vicepresidente, ¿no? No es cualquiera que trata de loco o de enfermo mental al presidente.
4: Bueno, ya intentaron otros. Y el presidente ha demostrado lo que ha hecho en este país. Ahora, si hay alguien que no está de acuerdo, pues si hay una persona que no está de acuerdo, pero porque hay un paso al costado, entonces.
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0: Nos vamos urgente a España. Se está viviendo una situación muy compleja en Ceuta. Muchos inmigrantes marroquíes traspusieron las vallas. Hemos hablado esta mañana bien temprano en el programa con un especialista en temas migratorios desde España. Ahora estamos en contacto con el periodista, con el colega José Antonio Muñoz, periodista de Murcia, Economía Radio, que está en el límite entre España y Marruecos, en Tarajal, en el Tarajal. Hola, ¿cómo estás, José Antonio? Buen día, mucho gusto.
6: Jorge, buenas tardes desde aquí, desde Ceuta, desde la frontera del Tarajal. Y bueno, pues un poco con la incógnita, ¿no?, de lo que pueda pasar en las próximas horas, y es que lo peor aún todavía no ha acontecido aquí en Ceuta.
0: Bueno, te pediría una situación, una descripción de lo que está sucediendo, qué pasó durante la madrugada, durante la noche, cómo han sido las últimas horas, para después ampliar un poco y contextualizar lo que se vive.
6: Pues, Jorge, hace poquitos instantes, alrededor de las 12 del mediodía, ha comparecido Pedro Sánchez, aquí el presidente del gobierno. El propio Sánchez ha afirmado que se trataba de este acto, un agravio contra la soberanía del país, y es que durante todo el día de ayer, incluso durante la madrugada, el goteo de marroquíes que cruzaban la frontera por el Tarajal no cesó. Contarles a nuestros oyentes argentinos que el ejército español tuvo que desplegarse, tanto unidades de la Guardia Civil como de la Policía Nacional, así como varios carros de combate y tanques de las unidades de regulares, de los legionarios que se desplegaron alrededor de toda la frontera. Muchos comercios aquí de la propia Ceuta cerraron ante el miedo de que se produjeran altercados, así como algunos centros de salud y hospitales se desalojaron para atender a todo ese flujo migratorio que cruzaba esa frontera, con episodios de hipotermia, incluso en varios bebés, se dieron varios casos en la tarde-noche de ayer. Apuntando a la madrugada, como te decía anteriormente, Jorge, el goteo de inmigrantes no cesó, fue continuo, no en la medida en la que se produjo hasta la tarde-noche, por así decirlo. En Ceuta, entre comillas, noche tranquila, no hubieron altercados. La ciudad, contextualizar que hay una población de 85.000 habitantes, ya han entrado, según cifras del Ministerio del Interior, aquí más de 49.000, por lo que casi es el doble de población. Se encontraban tirados en los parques, en las calles, asaltaron algunas casas buscando un poco de sitio, pero no hubieron incidentes graves. Y como digo, esta mañana tanto el ministro del Interior, Fernando Grande Marlaska, como el presidente del gobierno, Pedro Sánchez, que han acudido ante esta situación, han afirmado que se trata de un agravio ante la soberanía del país y no han echado en ningún momento la culpa a Marruecos, sino que han calificado esto de ser un ataque propiciado por las diferentes mafias de trata de personas.
0: Bueno, eso dijo esta mañana Pedro Sánchez, ¿no? Por lo menos aquí, bueno, en la mañana argentina, hablando del tráfico de personas. Ahora, me imagino que gente hambrienta que ha ingresado con lo puesto. ¿Hay asistencia humanitaria para estas personas? ¿Me describís a Ceuta? Estás allí en Ceuta, como una ciudad de 80.000 habitantes y han entrado prácticamente la mitad, 40.000 más, 42.000 personas más. ¿Qué puede llegar a pasar? Creo que esto es una espiral que recién está comenzando, ¿no?
6: Efectivamente, Jorge, diferentes sindicatos, tanto sanitarios como policiales, como la propia Cámara de Comercio, para que nos entendamos, principal representante de los distintos sectores económicos de la ciudad, ya estaban denunciando falta de personal, falta de abastecimiento. En el día de ayer sí que es cierto que los ha acercándose a los diferentes centros de atención a inmigrantes para ofrecerles barras de pan o algunos alimentos de primera necesidad. Pero como te decía al comienzo de la conversación, ¿no?, de la conexión, lo peor está todavía por acontecer. Pues como bien decías tú, son inmigrantes que han cruzado a Ceuta con lo puesto, que están hambrientos. De hecho, esta mañana en diferentes supermercados de la urbe se veían cómo las cuerpos y fuerzas de seguridad del Estado español tenían que defender esos centros de alimentación, pues los inmigrantes se agolpaban a las puertas. Y entonces, como se dice aquí, la calma es tensa, es una calma chicha, porque en cualquier momento grupos de extrema derecha también están calentando el ambiente aquí en Ceuta, puede saltar la chispa entre españoles o ceutíes y los inmigrantes.
0: Qué combo, un combo muy, muy, muy explosivo. Contanos un poco, describinos geográficamente, ¿cómo es ese enclave? ¿Cómo es Ceuta? Porque estaba leyendo un artículo que explicaba un punto crítico donde estás, el Tarajal. ¿Qué es el Tarajal? ¿Qué está allí? ¿La playa? ¿Ese espigón fronterizo donde se ven esos alambres de púa en medio de la playa? ¿Cómo ingresó la gente? ¿Por tierra o nadando?
6: Pues Jorge, para situar a los oyentes, Ceuta es una lengua de tierra que se adentra en el mar, en la frontera entre el Mediterráneo y el Océano Atlántico. Digamos que la frontera del Tarajal es la que se encuentra pegada al continente africano, por ahí es por donde se producía la entrada a través del mar y a través del propio espigón. De hecho, en las primeras horas sí que la mayoría de inmigrantes que cruzaron la frontera fue a nado, sin embargo, conforme las autoridades españolas se vieron superadas, lo hacían andando a través en el que veían a Guardia Civil, a la Policía Nacional o a los miembros de las distintas unidades militares, sí que se echaban al mar, porque aquí el Tribunal Supremo decretó hace muy poquitos días que no se podía deportar a ningún inmigrante que se encontrara en el mar. La situación fue surrealista. Ya a partir de las primeras horas de la tarde, pues ya los inmigrantes cruzaban a pie sin ningún tipo de problema a través de la propia frontera y de los distintos espigones. Como decía, Ceuta es una península, se encuentra protegida por distintos espigones, los cuales no son fáciles de cruzar. De hecho, ya han aparecido 40 cadáveres de inmigrantes fallecidos en este mismo día aquí en Ceuta. Lo que pasa que ante el desbordamiento de las fuerzas y cuerpos de seguridad del Estado español se produjeron entradas por diversos puntos de la ciudad. De hecho, apuntarte, Jorge, que en Melilla se produjeron algunos incidentes anoche y el Estado decretó el cierre de la frontera, así como el despliegue del ejército en la...
0: Sí, estamos siguiendo con suma atención. Tenemos un periodista, ¿me escuchás? ¿Me sigue escuchando? A ver.
6: Sí.
0: Estamos en contacto con un colega desde Ceuta. Ahora, ¿cuál es la alternativa? Porque digamos, por la ley no los pueden devolver del otro lado de la frontera. ¿Qué pasará con estas personas que han sido víctimas de la trata y del tráfico de personas y seguramente de su desesperación? Algo tienen que comer, tienen que hidratarse, en algún lugar tendrán que pasar estos días, estas noches. ¿Ya se vislumbra alguna alternativa frente a esto?
6: De momento nada, como te apuntaba también anteriormente, 25 inmigrantes que cruzaron la frontera en el día de ayer ya han vuelto a territorio marroquí por propia iniciativa, por lo que actualmente, y según ha confirmado el Ministerio del Interior, solo quedarían 24.000 inmigrantes, una cifra que sigue siendo excesiva, ¿no?, para la capacidad que tiene aquí la ciudad autónoma. Como bien apuntabas tú, ahora los trámites que hay que llevar a cabo son complejos. De hecho, en diferentes episodios anteriores que vivió aquí la ciudad autónoma, siempre se propone trasladar población inmigrante a la península. Sin embargo, esta opción no es bien vista por las distintas comunidades autónomas, ya sean de signo político de derechas o de izquierdas. La Unión Europea ha afirmado que va a destinar partidas extras para contener esta crisis. Se va a desplegar por primera vez en la historia Frontex, que es la unidad policial de la Unión Europea, de toda la comunidad. Y no se tienen alternativas. Es cierto que se va a declarar aquí en España. Hay una especie de paréntesis de instrumento así un poquito cogido con pinzas para poder agilizar la devolución de estos inmigrantes a Marruecos, pero esto no es una cuestión que se vaya a resolver de un día para otro. De hecho, aquí en la celebrar a partir de mañana sábado 1 de agosto las fiestas patronales, su feria, y de hecho ha tenido que ser suspendida ante esta avalancha. Y es que, Jorge, las imágenes son dramáticas, tanto en los centros de acogida de inmigrantes, miles acampados a las afueras, en las propias montañas, la palabra clave es la tensión que se vive y que en cualquier momento puede saltar esa chispa que lleve esto a un conflicto mayor.
0: Claro, estaba escuchándote con atención. Grupos de extrema derecha también quieren tomar medidas fuertes. Hay una fuerte crítica hacia el gobierno socialista de Pedro Sánchez también. La política se mete y en medio, estimado, el drama humanitario de miles y miles de personas. ¿Cómo haces para albergar a más de 40.000 personas para que tengan techo, casi comida en una ciudad de 80.000? La respuesta es imposible, ¿no?
6: De 18 kilómetros cuadrados.
0: Hacinado.
6: 18 kilómetros cuadrados es la extensión de Ceuta.
0: Te saluda Eduardo Andere aquí.
1: ¿Cómo te va, José? Buen día.
6: Buenas, Eduardo.
1: Estaba viendo que la oposición está pidiendo no solamente que Pedro Sánchez comparezca en el Congreso, sino que además piden cambiar directamente la ley de extranjería, ¿no?, que termina beneficiando a los inmigrantes. ¿Crees que es posible que se vaya a avanzar con esa cuestión?
6: Lo que ha transmitido aquí Pedro Sánchez es que no se puede hacer, porque habría que alcanzar 3/5 partes de acuerdo de todo el arco parlamentario. Hay fuerzas políticas muy diversas, salvo que PP y Partido Socialista Obrero Español se pusieran de acuerdo, que sí aglutinarían esas 3/5 partes de la Cámara, podría salir adelante. El Partido Socialista es reacio. No olvidemos que tiene un socio de gobierno, aunque él gobierne en minoría, que es contrario también a esta reforma de la ley de inmigración. Yo lo veo complicado, pero es cierto que la situación ahora mismo no está muy clara y el Estado español tiene que tomar medidas ante esta situación excepcional e incluso surrealista que se está viviendo en Ceuta.
0: José Antonio, te agradezco, te mando un fuerte abrazo desde Córdoba, Argentina. Gracias por el informe.
6: Nada, gracias a vosotros. Gracias. Un saludo.
0: José Antonio Muñoz desde el Tarajal, en Ceuta, narrándonos lo que está pasando minuto a minuto con esta crisis humanitaria, me gustaría escuchar, Gaby, al presidente de Ceuta, Jesús Vivas, en conferencia de prensa, a ver lo que ha dicho, la nueva estimación de la cantidad de personas que han entrado, porque crece el número de inmigrantes que han ingresado a Ceuta. A ver.
7: Creemos que se actuó de manera tardía e insuficiente. La situación que vive en Ceuta es absolutamente insostenible. la situación que se vive en Ceuta, la situación que está viviendo nuestra población es absolutamente insostenible. Las estimaciones apuntan a que en nuestra ciudad han entrado con motivo de este episodio unas 60.000 personas. Eso significa el 70% de la población de Ceuta. Y para que quienes nos oigan desde el resto de España se pueda hacer una idea del impacto que esto tiene, pues esto es como si en el conjunto de España, en 24 horas, y de esta manera, mediante una entrada masiva e irregular, entraran en el conjunto de España 34 millones de personas. Evidentemente, esta es una cifra que indica que es imposible asimilar esta presión. Es absolutamente imposible. Y que está más que justificada, por tanto, la sensación que la ciudad tiene, la ciudadanía tiene, de inseguridad, de inquietud, de impotencia y, en algunos casos, de abandono.
0: Fuertes expresiones del presidente de Ceuta.
1: Bueno, el ministro del Interior de España acaba de decir que de esos 60.000 que entraron, hay 25.000 que ya volvieron. Hay 25.000 que ya volvieron. Y la cifra de víctimas fatales ya es de 41 de manera oficial.
0: Muy bien. Quiero felicitar una vez más a la producción. Y créanme que esto no es autobombo, ¿no? Yo me siento orgulloso de tener, según estimo y así lo digo todos los días, la mejor producción periodística de Córdoba. Así que mi reconocimiento a Pamela Martínez, a Gabriela Tejeda y a Camila La Placa. Podemos escuchar media hora cumbia y bailar todos. Y cuando hay que poner el foco en un tema profundo, lo hacemos. Y esta mañana, una vez más, la producción lo ha demostrado. El mérito no es mío, sino de mis compañeras. Así que orgulloso de ustedes, ¿eh? La verdad que orgulloso de ustedes. 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

0: Hora 10, 2 minutos, temperatura 17 grados 6 décimas, la humedad 96%. Tras la presentación de anoche de Milei, el proyecto de reforma del Banco Central ya ingresó esta mañana por diputados.
1: Con el proyecto de reforma de la Carta Orgánica del Banco Central que ingresó a la Cámara de Diputados, Milei promueve que la entidad no pueda financiar ni al Tesoro, ni a provincias, ni municipios. En diálogo con Radio Mitre, el ministro de Economía de la provincia de Santa Fe, Pablo Olivares, esto señaló.
2: El presidente, lo que entiendo, está planteando es quitarse la competencia de que sea el presidente el que defina quién va a ser el Banco Central para que sea un resorte más del Congreso, dándole que esa independencia no sea una independencia tecnocrática de que sea intocable un presidente, que sea el Congreso y que pueda definirlo esas cuestiones. Cuestiones donde se le pone el foco en el cuidado del valor de la moneda por encima de otros objetivos también.
1: Rodrigo Jorge Mitre informa primero.
0: Martín Menem ninguneó a Victoria Villarruel. Ocurre después que la vicepresidenta dijera que tiene una genuina preocupación por el estado de Milei y por las persecuciones imaginarias que replica dentro y fuera del país. El titular de diputados dijo que en el gobierno nadie le presta atención a Villarruel.
3: No, yo le voy a restar importancia. Tiene otra agenda la vicepresidenta, creo que no es tema, no le presta a nadie atención. Tenemos que enfocarnos en el trabajo que tenemos que hacer nosotros desde el gobierno y seguir con la agenda que tenemos, la agenda parlamentaria, que es muy importante. Se viene lo del central, se viene la modificación de inocencia fiscal. Le voy a restar importancia a las declaraciones de la vicepresidenta, que tiene otra agenda totalmente distinta.
0: Los alumnos del IPEM 123 de Villa El Libertador no tienen clases porque hay obras de mantenimiento. Los padres criticaron que los trabajos no se hicieran durante las vacaciones de invierno.
4: Los padres de la escuela IPEM 123 Blanca Echemendi de Villa El Libertador se quejan porque hoy los alumnos no tuvieron clases. Directamente suspendieron todas las actividades escolares dentro de las aulas porque están realizando mantenimiento eléctrico. Los padres contaron y confirmaron que durante el periodo invernal en la escuela no se trabajó y todo estuvo cerrado. La escuela se encuentra en el corazón del barrio Villa Libertador. Giselle, una mamá, habló con Mitre.
5: A pesar de que los chicos tuvieron 15 días de receso, hoy en día no tienen clases por el hecho de que esta infraestructura trabajando. Y los días de clase que han tenido posteriormente a esto, también. O sea, los chicos tienen que, los profesores tienen que dar clases con todo ese ruido que conlleva una obra, digamos.
4: ¿Ha habido vacaciones invernales? ¿No se trabajó en la escuela?
5: No.
4: ¿Y qué les explican por qué las autoridades?
5: No, simplemente, o sea, ayer mandaron un comunicado en el cuaderno de los niños que hoy día no tenían clase por arreglos de infraestructura, nada más.
4: El cuerpo docente y directivo se asistió al lugar, pero las aulas están vacías. Desde Villa Libertador, Leonardo Guevara Mitre informa primero.
0: La temperatura 17 grados 6 décimas, humedad 96%, hora 10, 6 minutos.
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0: Cano, Juan Luis Guerra, qué lindo escucharlo. Hola, Patito, mirá cómo te recibimos con la bilirrubina.
1: Con la bilirrubina alta.
0: Eso.
1: Como corresponde, como todos los viernes, ¿no? Porque
0: bien
1: hay que tener las vibras muy, muy altas y muy chéveres. Así es, claro que sí. Además, creo que ya está escampando y desde la ventanita se ve que se está abriendo el sol.
0: Eso,
1: se está abriendo el cielo, perdón.
0: Eso, me gusta.
1: Son buenas noticias, son buenas noticias. Bueno, empezaron las buenas noticias.
0: Claro.
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0: Qué buen concurso que tenemos hoy, Edu. Qué lindos premios, ¿eh?
2: Vamos,
0: premiazo.
2: Sí, señor, una estadía en el Hotel Howard Johnson, Hotel y Spa de Villa General Belgrano para dos personas por dos noches, con desayuno incluido. Premiazo para nuestros oyentes que están participando activamente al 3516-300-810.
0: Arriba esa música, Dani. Dice que el tiempo no me deja más. Y la gente participa, llama, y cómo no prenderse en este premio, ¿eh?
3: Hola, buen día. Radio Mitre, Humanda Petete.
0: Bien, bien.
3: Acá habla Ramón, el ganador de ayer del voucher. Agradezco por el voucher y por el regalo que me ha hecho. Soy un jubilado de acá de Alto Alberdi, así que
0: Ramón.
3: Me vino de 10, gracias a Dios. Bueno, espero que tengan lindo día y les agradezco nuevamente. Chao, Petete.
0: Un cariño
3: abrazo.
0: Grande. Saludos a la familia.
3: Programa.
0: Gracias.
3: Y gracias, Tadicor.
0: Gracias, gracias. Bueno, y los que participan ahora también, dale.
4: Hola, PTT, buen día. Bueno, vos sabés que hace rato que queremos hacer una escapadita con mi marido.
0: Sí.
4: Y bueno, la verdad que sí, tenés razón, es un planazo. Nos encantaría ir y tomarnos ese descanso, por supuesto. Somos unos jubilados bastante crocantes. Así que bueno, me encantaría. Mi nombre es Patricia Gutiérrez, 675.
5: Buen día, mi nombre es Cristina Talon, 898 es mi último número de documento. Iría con mi hermana y si ella no puede, con mi mejor amiga. Los escucho todos los días, soy transportista de personas con discapacidad, así que me van guiando y me van de paso también avisando cuando hay cortes. Circulo mucho por circunvalación, así que toda la información
0: bueno.
5: De tránsito que brindan me es muy útil. Muchas gracias.
0: Gracias, gracias.
6: Buen día, ¿cómo les va? Buen viernes para todos. Soy Estela Sarabia de la zona sur. Me quiero anotar para el premio de Howard Johnson. Mis tres últimos números es 967. Los escucho todos los días. Buenas vacaciones para Petete, que vuelva renovado.
0: Gracias, Dios quiera, señora. La verdad que necesito vacaciones. Gracias.
7: Este equipo, buenos días. Participo por la estadía en el Howard Johnson. Mi nombre es Marcelo Pandolfi, tres últimos números 840. Y bueno, si el jefe se va a tomar unos días de vacaciones, está bueno también que los oyentes podamos seguirlo. Abrazo grande y saludos a todo el equipo.
0: Abrazo.
8: Apetente equipo, buenos días, soy jubilado, me gustaría ganar el premio Howard Johnson, años que no salimos con mi señora y podría inaugurar mi usuta que me regalaron mis nietos el día del padre. Mi nombre es José Merlo, 446, buenos días para todos.
0: Gracias, José.
9: Hola, PTT equipo, Carlos Wilner, 932. Bueno, participo para el Howard Johnson, así voy con mi esposa, ya que acabo de cumplir 25 años casado. Y bueno, estaría bueno disfrutarlo. Saludos, excelente la radio. Chao, PTT.
0: Chao, gracias.
10: Hola, Petete, buen día. Soy Laura Flores. Quisiera participar por la estadía en Villa General Belgrano. Iría con mi marido y mis últimos tres dígitos del DNI son 913.
0: Mira.
11: Buen día, Petete, ¿cómo andás? Buen día. Mucho me doy en Córdoba. Bueno, vamos a volver a participar por el voucher al Howard Johnson. Una linda salida con mi esposa sería, ya que está dura la mano. Y bueno, una linda mini vacación. Leandro Menegossi, 966. Chau.
0: Suerte, Leandro.
12: Hola, Petete, buen día.
0: Buen día.
12: Espero
0: buen día.
12: Que tengan todos un hermoso día. Los escucho toda la mañana de tempranito y después hasta que puedo entrar al trabajo. Llego mi hija también a su trabajo. Y bueno, quiero participar por el premio del Hotel Howard Johnson. Por supuesto que iría con Marcela, mi esposa. Así que, gracias a Dios, puedo compartir mucho tiempo con ella. Así que, bueno, participo del premio. Mi nombre es Daniel Tamañón y mis últimos tres números de documento es 193. Muchas gracias, que tengan un lindo día y que Dios bendiga.
0: Gracias. Te mando un abrazo, Daniel. Vamos avanzando, querido Dani. 10 de la mañana, 11 minutos en la República Argentina.
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5: Hola, PTT, asamblea sin aviso, y el agente del grupo Fan Interurbanos no nos dio ninguna alerta, dice Alejandra, perjudicada por esto del problema de viajar al norte, como decía Leo Guevara, ¿no?
6: Hay más mensajes, dice, buen día, PTT de equipazo. Ayer toda la zona del Cható, Rafael Núñez, Tejeda, Puente 15, un caos total. Cuadras y cuadras de autos parados. Están muy bien los estacionamientos nuevos, creo que falta organización. Y bueno, si es de día de semana, más caótico aún. Saludos, buena mañana, dice Nora.
5: Bueno, habrá que tener presente esto, ¿eh?
6: Sobre el cierre del coro, dice, más triste de que el coro cierre porque él odie todos los sociales, que gran parte del pueblo apruebe, celebre y aplauda toda esta violencia, dice Lucas de Villa María.
5: Gracias, Lucas.
6: Buen día, claro que no somos ignorantes, esto es pan y circo para tapar el cierre de industrias. En Rogio hay conflicto, manifestaciones, y sí se prendieron de un falso patriotismo, pero nosotros sabemos quiénes son ellos y nos quieren subestimar, nos dice Alejandra.
5: Atención, que Mariano Nievas desde tribunales tiene novedades sobre una causa por la cual terminó preso el cura Viale. El cura Viale de aquí de la parroquia de Schwenstatt, la primera de las denuncias de una feligresa por presunto abuso sexual. Vamos a tribunales. Mariano, volvemos a escucharte.
7: Bien, Pedro, muchísimas gracias. Ayer terminaron los alegatos porque el sacerdote, el cura Patricio Cruz Viale, está siendo sometido a juicio por esta denuncia de una feligresa. Él está acusado de abuso sexual ultrajante. El fiscal Sara Agusti pidió 3 años y 4 meses de prisión por abuso sexual. Entiende el fiscal que ultrajante, que sacó el gravemente ultrajante, es decir, esa figura que agrava la escala penal, y entiende que el sacerdote Cruz Viale tiene que ser condenado a la pena de 3 años y 4 meses de prisión, es lo que pidió el fiscal Saragusti. El abogado querellante, quienes representan a la víctima, quien denunció haber sido víctima de abuso sexual, pidieron 8 años de prisión para el cura Cruz Viale, y la defensa del cura pidió obviamente la absolución. Todavía no hay fecha de cuándo se va a dar a conocer la sentencia. Ayer fueron los alegatos. El juicio se desarrolla en la Cámara Cuarta del Crimen. El cura actualmente está con prisión domiciliaria. Después de pasar varios meses en la cárcel de Bower, a finales del año pasado se le otorgó la prisión domiciliaria. En esa condición está siguiendo el juicio. Pero reitero, Petete, ayer terminaron los alegatos y el fiscal le pidió 3 años y 4 meses de prisión.
5: Gracias, Mariano. Abrazo.
7: Hasta luego.
5: Recordemos que el cura Viale tiene una denuncia de una prima suya. Lo acusan al cura Viale de haber abusado sexualmente a una prima cuando ésta tenía 7 años y él 16, y van por un juicio por la verdad.
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5: 10:21 el Tribunal Superior recién resolvió ahora el caso Raponi, sentencia definitiva. A ver, ¿esto sucedió hace cuánto? 2012, si mal no recuerdo. Está Carlos Nalle, abogado patrocinante. Recordemos que la química Raponi explotó frente al Club Municipal en un corazón de manzana en Barrio Alta Córdoba, y estaba funcionando allí. Doctor Nagy, ¿cómo le va? Petete saluda, buen día.
9: ¿Cómo le va, Petete? Buen día. Bueno, comienza una crónica, usted, que no hay que pasarla por alto. 11 años, 8 meses y 25 días. Concretamente ese es el tiempo que ha transcurrido desde aquel 6 de noviembre a las 20:30 horas, donde una explosión en el corazón del barrio Alta Córdoba terminó con la vida. No solamente Verónica de Angélica Cueto, 65 años, sino que puso en riesgo de vida a Pablito Amaya, que en aquel momento tenía 15 años. 10 viviendas destruidas completamente, 393 viviendas con afectaciones estructurales de distinta consideración y 70 heridos. Bueno, el Tribunal Superior de Justicia finalmente, en función de aquella condena que dictó en 13 de mayo del 22, en fallo dividido Cámara Cuarta del Crimen, porque la minoría entendía que había culpa, la mayoría entendía que había dolo, termina confirmando la condena a 8 años de prisión en contra de Sergio Hilton Raponi, abogado, profesor de ética, que comandaba esta empresa que tenía una cara oculta y una cara visible. Estrago doloso doblemente calificado. Petete, el primer precedente en el país, en el caso de Cromañón, que hubo 194 muertes, 1.500 heridos, la justicia en aquel momento entendió que era doloso la actividad de los responsables y luego modificó su criterio. Concretamente es toda una señal importante, muchos años, batallas judiciales épicas, pero todo un mensaje y un precedente.
5: Doctor, perdón, ¿me puede reiterar la fecha en que explotó la química Raponi en el corazón de Alta Córdoba?
9: 6 de noviembre del año 2014 a las 20:30 horas de ese día.
5: 2014, estamos hablando que llevamos 12 años. Digo,
9: 11 años, 8 meses y 25 días.
5: Ahora, Raponi deberá ir preso. Tanto tiempo después, hasta el momento Raponi estaba libre, ¿verdad?
9: Estuvo detenido, Petete, los primeros días de la investigación en fiscalía, recuperó la libertad bajo fianza y ahora queda firme el día 10 de agosto esta resolución del alto cuerpo, por lo que más allá de cualquier actividad recursiva que pueda llegar a entablar la Corte Suprema o lo que sea, el destino es uno, prisión efectiva.
5: Ahora voy con una frase remanida que usted habrá escuchado a lo largo de toda su trayectoria, estimado doctor. Cuando la justicia llega tarde, ¿es justicia?
9: En la liturgia judicial los movimientos son parsimoniosos. Justicia lenta no es justicia, está claro. Esta criatura, Pablito Amaya, hoy un hombre, era una criatura en aquel momento. Todo ha cambiado, la fisonomía del barrio, algunos han muerto, otros han cambiado la dinámica en su vida familiar y realmente esto hay que reconocerlo. Todo se construye desde la liturgia judicial al ritmo del minué barroco. La lentitud genera olvido y el olvido impunidad. Dios gracias, esto último no ha ocurrido. Llegó la hora de la justicia, tarde, pero llegó.
5: Gracias, doctor, le mando un abrazo, muy gentil.
9: Gracias a usted.
5: Carlos Nagy con nosotros. Fíjense la cantidad de años que pasaron, perdón porque hice un bache y salió la cortina. Dani, casi 12 años, 11 años y 8 meses me corregía nadie. 12 años para un fallo.
10: Increíble.
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0: Hora 10:31, temperatura 17 grados 6 décimas, humedad 96%. Lo reiteramos, Diego Santilli pidió que Victoria Villarruel dé un paso al costado. El jefe de gabinete cargó duramente contra la vicepresidenta luego de las críticas que hiciera a Javier Milei. Santilli afirmó que las afirmaciones de Villarruel sobre Milei le parecen una barbaridad.
1: Me parece una barbaridad. Me parece una falta de respeto, unos agravios, la verdad, impropios. Impropios de una persona que acompañó a un presidente en la fórmula. Me parece una barbaridad. Estoy en total desacuerdo y usted no puede entender por qué hace lo que hace. Y el presidente ha demostrado lo que ha hecho en este país. Ahora, si hay alguien que no está de acuerdo, pues si hay una persona que no está de acuerdo, pero me quedé un paso al costado entonces. ¿Cuál es la razón de estar en un lugar donde vos crees que no tenés que estar?
2: O sea, ¿debería renunciar, según usted?
1: Y quedé un paso al costado.
0: Pidieron pena de entre 3 años y 4 meses a 8 años de prisión para el cura Patricio Cruz Viale, acusado de abuso sexual.
3: Finalizaron los alegatos en el juicio que se le sigue al sacerdote Patricio Cruz Viale, acusado de abuso sexual gravemente ultrajante. El fiscal Saragusti pidió 3 años y 4 meses de prisión para el sacerdote Cruz Viale, mientras que los abogados

0: querellantes, quienes representan a la víctima, quien denunció haber sido víctima de abuso sexual por parte del sacerdote, pidieron 8 años de prisión, mientras que los abogados defensores solicitaron la absolución. Recordemos que el cura Cruz Viale actualmente se encuentra con prisión domiciliaria después de haber pasado varios meses en la cárcel de Bower. A finales del año pasado se le otorgó la prisión domiciliaria. El juicio se desarrolla en la Cámara Cuarta del Crimen. Todavía no está definida la fecha en la cual se va a conocer la sentencia. Mariano Nievas, Mitra informa primero.
1: Siguen las quejas de los pacientes que buscan conseguir un turno en el Hospital Municipal Príncipe de Asturias.
2: Larga fila desde temprano y gente que se queda sin turno. Ahora el Hospital Municipal Príncipe de Asturias, de acuerdo a lo que contaron al móvil de Radio Mitre, que ir temprano para poder conseguir turno. También hay que decir que de manera virtual o por teléfono se puede anticipar un encuentro con un especialista médico. Hablaron vecinos del barrio con el móvil de Mitre.
3: Prácticamente es interminable, con el agravante que en algunos casos solamente 2 personas están dando turno en la recepción. Gente esperando aproximadamente de las 6/5 de la mañana para poder conseguir un turno. La situación ya es insostenible, es prácticamente imposible poder conseguir un turno. Hicimos la cola, a las 7:30 comenzaron a dar turno. Lamentablemente, cuando llegamos, nos dimos con que, bueno, no había más turno ni para médico clínico y, bueno, para la especialidad que uno buscaba, te daban un 0800. Ese 0800 empieza a funcionar a las 7 de la mañana, pero lamentablemente nunca podés comunicarte.
2: Desde el Hospital Municipal Príncipe de Asturias, en Villa Libertador, Leonardo Guevara, Mitre informa primero.
1: Cielo cubierto, temperatura 17 grados 6 décimas, humedad 96%, hora 10, 34 minutos.
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19: Mi pedazo de sol, la niña.
8: Crisis en Ceuta. Otros dos países europeos apoyan a Italia para suspender a España del espacio Schengen por la avalancha migratoria desde Marruecos. Se trata de Finlandia y Suecia. La ministra finesa de Interior enfatizó que los países que no cumplen con su obligación de proteger la frontera exterior no pueden ser miembros en la región. Compleja situación en Europa a esta hora. ¿Qué más, querida Patito?
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8: 10:38, muchos participando, mucha gente se quiere llevar el premiazo que tenemos, Edu, ¿eh?
20: Señor, estamos regalando una estadía para dos personas por dos noches, con desayuno incluido, en el Howard Johnson Hotel y Spa de Villa General Belgrano.
21: Y a PTT, quiero participar por las estadías, voy a ir con mi pareja, hace 20 años estamos juntos y bueno, ya hace como 10 que no salimos a ningún lado. Mi nombre es Marcela Moyano, últimos del DNI 178 y los quiero felicitar por los 20 años, me hacen compañía desde casi el primer día, sobre todo a la mañana, que es cuando uno sale y necesita estar informado. Muchas gracias.
8: Gracias, señora, un abrazo.
22: Buen día, PTT, equipo, ¿cómo están? Muy buen programa, los escucho todas las mañanas. Me anoto por el sorteo. Gustavo Jair, 049. Espero poder ir con mi señora en este caso.
23: Suerte, hola, Gustavo. PTT, equipo, buen día. Quería participar del sorteo del Howard Johnson. Mi DNI es 449. Mi nombre, Ramaciuti Matías. Si llegara a salir sorteado, que ojalá sea así, quería ir con mi señora para tomarnos unas micro vacaciones bien merecidas que las tenemos y para festejar la posibilidad de esas mini vacaciones. Un abrazo, que tengan buena jornada y feliz vacaciones, PTT.
8: Gracias, gracias, gracias. Suerte.
24: Hola, Mitre, buenos días. Llamo por el voucher del Hotel de Villa General Belgrano. Mi nombre es Rubén Banzuli y mi documento es 930. Los escucho desde hace mucho tiempo. Bendiciones.
8: Bendiciones, gracias, señor, gracias.
25: Hola, PTT, buen día. Acá estamos laburando la vieja esquina. Quiero participar por la estadía en el hotel. Mi nombre es Reina Jonás y mi último número de documento es 553. Un abrazo, loco, la radio es espectacular.
8: Abrazo, abrazo.
26: Buenos días, mi nombre es Juan Carlos Cubi, mis tres últimos números del DNI son 872 y quisiera participar del viaje al Hotel Howard Johnson. Iría con mi esposa porque hace mucho que no nos tomamos una, realmente unas vacaciones. Soy un jubilado con la mínima, así que saque la cuenta, sí, sigo trabajando, no me queda otra.
8: Ni hablar,
26: así
8: amigo,
26: que,
8: ni hablar.
26: Bueno, espero tener suerte.
8: Suerte, nos vemos. Gracias, gracias. Hay un montón de mensajes más, los estamos escuchando a todos, ponemos en la medida de lo posible, de acuerdo a la alcance el tiempo, los que tenemos a mano. Vamos avanzando, Dani, se hace tarde.
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6: 10:48, ¿querés echarme el cuento, Patito? Dale.
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6: Nos queda poquito tiempo, así que vamos todos rapidito. Murió una gloria del fútbol italiano,
8: sí,
6: Fede.
8: Franco Baresi, qué pedazo de número 2, Jorge, ¿no? Que fue capitán y figura en el Milan de Arrigo Sacchi, que fue campeón de todo. Jugó 3 mundiales, sobre todo el Mundial 90 y el Mundial 94, recordemos que erró un penal en la final contra Brasil. Se lesionó en la primera fecha contra Irlanda, lo operaron de menisco y jugó la final de titular. Era indispensable en el equipo italiano. Bueno, ahí se va una de las glorias que llegó a la final con la Azzurra. Y bueno, Jorge, los grandes ídolos están yendo, ¿no? En el caso de Baresi, uno de los pioneros en el fútbol italiano de salir jugando desde abajo. Era raro que reventara la pelota, ¿no? Y acá la despedida que le hace también Paolo Maldini, otra leyenda. Dice, vos me enseñaste a defender la camiseta como nunca, Franco. Así que bueno, se nos fue Franco Baresi en una jornada plagada de necrológicas.
6: Realmente, Fede. Vamos avanzando, Dani, enseguida. La gente que participa para llevarse el premiazo de hoy.
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16: No se me quita. No se me quita, no se me quita. La gente que llama y participa por el premiazo del Howard Johnson.
17: Hola, Petete y equipo.
16: Hola, señora.
17: Quiero participar por el excelente premio de la estadía en el Hotel Howard Johnson de Villa General Belgrano. Soy Alicia Paira, mis tres últimas cifras, 649. Y bueno, iría con mi hermana, con la que tengo una excelente relación.
16: Qué lindo.
17: Me gustaría compartir con ella esta estadía. Muchísimas gracias, Radio Mitre. Que tengas excelentes vacaciones, Petete.
16: Gracias, querida señora. Beso grande.
18: Hola, Petete. Buenos días.
16: Buen día.
18: Me anoto para la rifa. Mi nombre, Aníbal Romero, 594, final de DNI.
16: Vamos, Aníbal.
19: Buenos días, Petete. Quisiera entrar en el sorteo del hotel para pasar unos días con mi señora, que hace 21 años que nos conocemos, y creo que sería muy hermoso pasar y festejar el compromiso. Mi nombre es Alfredo Rubén. Mi última terminación de los documentos es 766.
20: Hola, Petete, ¿cómo va? Como todos los días escuchando, y bueno, ¿cómo no me voy a anotar en el super premiazo que tenés? Buen programa, muchas gracias. Antonio Valverde, 788.
16: Gracias, Antonio. Gracias, gracias a todos por participar. Avanzamos, Dani, ya se vienen los ganadores en un ratito.
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16: Última, Patito, la última, vamos.
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16: Vamos a conocer quién se lleva el premio, ¿sí?
7: En el gran premio, un alojamiento para dos personas por dos noches, con desayuno incluido en Howard Johnson Hotel y Spa en Villa General Belgrano.
8: Este equipo, buenos días, soy jubilado, me gustaría ganar el premio de Howard Johnson, años que no salimos con mi señora y podría inaugurar mi usuta que me regalaron mis nietos el día del padre. Mi nombre es José Merlo, 446, buenos días para todos.
16: Grande, José, felicitaciones, hermanito.
7: José Merlo, 446, es el ganador del voucher para Howard Johnson Hotel y Spa en Villa General Belgrano. Atento, José, porque tenés que retirar el voucher por la guardia de la radio. Tenés 5 días hábiles desde el momento en que estamos anunciando el ganador. ¿Dónde lo retirás? Fader 3469, Cerro de las Rosas, de 9 a 18 horas de lunes a viernes. Y atento, porque ese mismo voucher que vas a retirar por acá, tenés que presentarlo al momento de hacer uso del mismo en el hotel. Así que, felicitaciones.

0: estamos yendo, ¿eh? Yo me voy a despedir de ustedes, no me van a escuchar por algunas semanas. Me voy a tomar vacaciones. Tenía previstas las vacaciones anuales para este mes, así que bueno, sigan escuchando el programa va a seguir igual. Edu Andere en la conducción,
1: vamos.
0: Todo el equipo, la mesa completa como siempre, la gran producción que tenemos, sigan en Mitre, yo me despido por algunas semanas y volveremos, se supone que
2: volveremos
0: renovados.
2: Mejores. Volveremos mejores.
0: No, no, eso dijo Alberto. Volvimos para ser mejores, yo quiero por lo menos volver,
2: claro.
0: Después ya vamos viendo. Vamos viendo.
3: Gente marchita.
0: Bueno, gracias a toda la gente.
2: Que descanses y buenas vacaciones.
0: Gracias, Edu. Gracias a todos. Gracias a Pamela Martínez, Gabriela Tejeda y Camila La Placa, la excelente producción de todas las mañanas. Gracias a Dani Campos hoy en la mesa de sonido, mi compañero desde el primer día, ¿eh? Desde el primer aquí, Petete, pasaron 20 años y estamos juntos todavía. Gracias, Dani, querido, y gracias a todos, ¿eh? A todo el equipo por hacer de este un lindo programa. Un abrazo.
2: Chau.
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0: Hora 11 en todo el país, la temperatura 17 grados 6 décimas, la humedad 96%. Javier Milei volvió a defender a Manuel Adorni. El presidente dijo que su ex jefe de gabinete es honesto. Además, el mandatario criticó al periodismo por, según dijo, dictar sentencias sumarísimas. Milei afirmó que la situación de Adorni la determinará la justicia y ratificó que para él es inocente.
1: Para mí, digamos, Adorni es honesto. Yo soy absolutamente respetuoso de lo que determina la justicia. Ahora, yo tengo entendido, estoy siendo irónico, ¿no?, que las garantías constitucionales dicen que una persona es inocente hasta que se demuestre lo contrario. Entonces yo quiero saber en qué parte de la Constitución Nacional dice que los periodistas pueden actuar de fiscales, de jueces, determinar quién es culpable o inocente y determinar sentencias sumarísimas y determinar la muerte civil de una persona. Quiero saber, lo va a determinar la justicia. Entonces, yo creo que es inocente.
0: Noticias del exterior, las autoridades de Ceuta calculan que 60.000 migrantes marroquíes cruzaron la frontera española y que la ciudad aumentó 70% su población en un solo día. Así lo dijo el presidente de Ceuta y Melilla, Juan Jesús Vivas.
2: Creemos que se actuó de manera tardía e insuficiente. La situación que vive en Ceuta es absolutamente insostenible. Las estimaciones apuntan a que en nuestra ciudad han entrado con motivo de este episodio unas 60.000 personas. Eso significa el 70% de la población de Ceuta. Pues esto es como si en el conjunto de España, en 24 horas, y de esta manera, mediante una entrada masiva e irregular, entraran en el conjunto de España 34 millones de personas. Evidentemente, esta es una cifra que indica que es imposible asimilar esta presión y que está más que justificada, por tanto, la sensación que la ciudad tiene, la ciudadanía tiene, de inseguridad, de inquietud, de impotencia y, en algunos casos, de abandono.
0: Máxima pronosticada 26 grados, temperatura 18 grados 8 décimas, humedad 93%, hora 11, 2 minutos.
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0: día, gente linda de Radio Mitre. ¿Cómo están ustedes? Bienvenidos al viernes. Hemos llegado al viernes, último día del mes de julio. Comienza agosto. Hay que pasar agosto, uno de los meses más largos, más difíciles, dicen algunos. Desde el punto de vista climático, seguro, el de los vientos, el de los incendios. Tiene 31 días también. Hay que tirar y llegar enteros. ¿Cómo le va, señor Rolo Pedrotti? Buen día.
1: ¿Cómo le va, señora Laura González? Buen día para todos. El año está perdido, González. No. Está perdido ya. Se acabó lo que se daba.
0: Sí. No.
1: Empieza la segunda etapa. Cuesta. Agosto, eso
0: no,
1: sí.
0: No me diga eso, que me voy unos días de vacaciones. Mire si va a estar perdido. Mire si va a estar perdido
2: la
0: el día.
2: La reina de la picada.
0: La reina de la picada, pero le dejo la posta.
1: Me deja la posta, me dejó el cetro.
0: Le dejo el cetro porque hoy fui a buscar la picada. Estaba Javier Gracia ahí. Le agradezco y le digo, mire, no voy a estar el viernes que viene, ¿eh? Pero va a venir el señor Rolo Pedrotti, pero por supuesto.
1: ¿Pero cómo que no?
0: Alfombra roja. Faltaba para el señor
1: más.
0: Rolo Pedrotti.
1: Es la gran noticia que nos ha traído en
0: claro.
1: Su despedida para estas vacaciones, González. 18.8 la temperatura a esta hora en Córdoba capital. El cielo está cubierto, la humedad del 93%, viento del noreste a 4 kilómetros, visibilidad reducida a 3 kilómetros por neblina. Atención, guarda a la gente que está circulando en algunas rutas de la provincia, sobre todo en cercanías a la capital. La máxima para hoy, reitero, 18.8 ahora, pero la máxima es de 28 grados, González.
0: No, 28
1: pero
0: nos vamos
1: grados.
0: A fritar.
1: Nos vamos a fritar porque ahora está con un panorama medio tormentoso, pero después va a salir el sol.
0: Muy húmedo.
1: Y levanta el sopor, la humedad, y así estaremos. Para mañana, descenso de temperatura, pero con sol, un sábado con máxima de 21, mínima de 10. El domingo me parece que va a estar muy lindo, máxima de 24, mínima de 12. Voy a estar siendo nuevamente jurado del Campeonato Nacional de la Baña Cauda.
0: ¡Ay, qué rico!
1: El domingo le mando un saludo a la gente de la Asociación Familia Piamontesa. Estaremos ahí catando Baña Caudas en el Alto
0: Qué
1: Botánico.
0: Hermoso evento.
1: Hermoso evento. Uno sale aparte curado para todo el fin de año, digamos, porque uno sale con ajo en sangre.
0: Claro, claro, claro.
1: Para mucha gente. Bueno, para el lunes algo de lluvia, máxima de 19, martes máxima 18, miércoles máxima de 22. Será medio cuasi primaveral la semana que viene.
0: Gracias, dice Germán. Diluvia aquí, estamos yendo a La Plata escuchando Mitre en 100 Radios Play. Cuidado, cuidado, porque la lluvia en la autopista,
1: sí, claro,
0: siempre complica. Soli, ¿cómo andamos? Buen día.
3: Hola.
0: Hola, chicos, ¿cómo están? La verdad que muy contenta porque es viernes, porque termina julio. Y mañana, dato, hay que tomar la caña con ruda. Recuerden que el primero de agosto se toma caña con ruda.
1: Entre el ajo y la caña con ruda, mamita,
0: claro,
1: ¿cómo voy a estar?
0: El lunes se lo puede tomar, no, tranquilo, no, porque, no, o si no, desodorante, a más no poder.
4: No, no,
0: así
4: no se
0: que
4: lo puede tomar porque no vengo yo.
1: No.
0: Tiene que venir bien duchado, cepillado.
3: Sí, mucho perfume.
0: Mucho cepillo
3: mucho
0: de dientes.
3: Sí.
0: Y bueno,
3: le ponemos un colutorio al lado.
0: Claro,
3: así,
0: claro.
3: Así que a tomar la caña con ruda mañana.
0: Gracias. ¿Usted sabe qué es la caña con
1: no
0: ruda?
1: No he tomado nunca. Sé lo que es.
0: Sí,
1: no. Sé lo que es, pero no he probado. No he probado la caña con ruda.
0: Nuevas generaciones, por favor, con esto.
1: Sí, sí. La verdad que
5: la de chacarero que tiene, no tomó nunca.
1: No, poco, tengo poco campo.
0: De gringo de campo,
1: sí,
0: pero sí,
1: tengo,
0: claro.
1: Tengo familiares, mis abuelos eran de campo, pero yo no he heredado, bueno, yo no he heredado en este caso algunas costumbres, no, y la caña con ruda no la he probado.
0: No he heredado ninguna hectárea, nada de nada, pero bueno, sí la caña con ruda.
1: Es lo que nos
0: claro. Eso, la costumbre piemontesa de la Baña Cauda.
1: Sí, sí, eso sí, mi abuelo siempre hacía Baña Cauda.
0: Mucho chacinado.
1: Sí.
0: Bueno, asado. Y carne más
1: sí,
0: no poder.
1: Eso sí, obvio.
0: Hectárea de soja, maíz, trigo, nada.
1: Es de los otros y la miramos de afuera.
0: La miramos de afuera, no nos tocaron en suerte de nuestros ancestros, pero sí la caña con ruda. Bueno,
1: eso sí.
0: El lunes, ¿sirve el 3 o no
3: sí,
0: sirve?
3: Hay diferentes creencias, después sí. Si quieren se los cuento bien. Podés tomar durante algunos dicen los primeros 15 días de agosto, otros durante todo el mes de agosto. Pero bueno, el lunes sirve.
1: Lo haremos.
3: Yo tengo caña con ruda, sí.
1: Experimentaremos.
6: El primero de agosto si no hay caña con ruda.

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0: y la Euge Quevedo. Tema nuevo, estrenando. Seré.
1: Exactamente, versión de Luciano. Con la voz de Euge, que está con un montón de proyectos. Nuestra Euge,
2: está rompiendo.
1: Que es puntana, pero es una cordobesa por adopción. Está con un proyecto de música infantil.
0: Para niños.
1: Para niños.
0: Sí, así se llama La Muela y sus amigos, porque se le dicen La Muela. Entonces, La Muela y sus amigos, que es un proyecto para que canten, bailen y sonrían en familia. Ya tiene su cuenta en Instagram y
1: mira,
0: todo.
1: Ahí está. Y ahora lanzando, lanzamiento nuevo, reversión de Seré, versión acuartetada, por supuesto. Euge Quevedo, Luciano Pereyra, arranque del viernes en Mediodía.
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0: Se agravan las medidas en este conflicto judicial que parece no tener solución, al menos en el cortísimo plazo. Mariano Nievas, ¿cómo estás? Buen día.
1: Hola Laura, ¿cómo te va? Buen día para todos. La verdad, Laura, que parece hasta reiterativo seguir con la cuestión y con el conflicto judicial, pero la verdad que en las últimas horas se ha agravado la situación, se profundiza en la medida de fuerza por parte del gremio. Han convocado de manera sorpresiva a un paro de 24 horas para el día de hoy, que se va a llevar adelante durante todo el día de hoy, porque ayer mismo empezaron a llegar los recibos de sueldo con los descuentos de los días de paro. Finalmente, el Tribunal Superior de Justicia avanzó en algo que hasta ahora no había avanzado, que era en descontar los días de paro. Son más de 25 en total desde que comenzó el conflicto. La idea del Tribunal Superior de Justicia es descontarlos en hasta 4 cuotas, al menos eso fue lo que le comunicaron al gremio de los judiciales. Bueno, obviamente esto es rechazado y por lo tanto han convocado hoy, hay prácticamente paralización absoluta de tribunales y hay que decir, Laura, que también la próxima semana va a continuar el conflicto. El lunes una movilización, una nueva movilización al edificio de Tribunales 1, como fue en el día de ayer, con la presencia no solo de empleados, sino de funcionarios, sí, magistrados, jueces, fiscales. La foto, Laura, es muy, pero muy fuerte. Todos los jueces, fiscales, magistrados, protestando frente al edificio de Tribunales 1. Bueno, foto, imagen que se va a repetir el próximo día lunes. El martes hay una asamblea general extraordinaria para decidir cómo van a continuar, pero lo más probable es que las medidas de fuerza y los paros continúan. Hoy hablaba con algunos fiscales y demás, y me decían, Laura, que tienen prácticamente todo demorado. Uh-huh. Pericias, medidas de prueba para avanzar en una investigación, pericias psicológicas, psiquiátricas en gabinetes y demás. Todo eso, hoy por hoy, el servicio lo tiene paralizado.
0: Porque hay dos cosas, ¿no? Ellos sostienen que el enganche con los federales, lo que decide la Corte Suprema de Justicia, se licuó, como se licuó el resto de los salarios. Esta vez la justicia federal no le pudo seguir el ritmo a la inflación, y entienden, hay una parte ahí de licuación, y además está la licuación adicional que le agregó la provincia con la ley de equidad previsional. Y eso, que a los judiciales les pega porque les descuentan el 4, el 6 u 8 puntos adicionales a sus contribuciones, a sus aportes personales, es mucha plata. Y el APRO se agregó 2 puntos. Entonces, hay algunos, sobre todo los jueces y los que más ganan, que aportan el 32% del salario bruto a la caja y al APRO. 32%, sí, sí. Es mucha plata, sí. Y enojados también porque no fue al déficit, sino que buena parte fue a los bonos, a aumentar la mínima y demás.
1: Sí, y además, otra cuestión que me explicaban en las últimas horas, que la mesa de negociación también es como difuso, porque el gremio se sienta con el Tribunal Superior de Justicia. Pero el Tribunal Superior de Justicia, Laura, no tiene independencia económica. Se tiene que dar vuelta y pedirle al gobierno de la provincia. Por lo tanto, ahí también eso lleva a que las negociaciones sean mucho más dificultosas, sean mucho más extensas. Bueno, por ahora, insisto, todo parece indicar que el conflicto va a continuar y se va a profundizar.
0: Bien, gracias, Pachi. Ya volvemos. Voy con Leo Guevara porque habló el ministro Juan Pablo Quintero sobre este conflicto. Ejecutivo directo hablando sobre el tema. Leo, buen día.
2: Hola, Laura, ¿cómo estás? ¿Qué tal? Buen día. Le consultamos al ministro Quintero porque conjuntamente entre la policía y la fiscalía tienen que trabajar mancomunadamente casos, por ejemplo, para realizar allanamientos. Hoy justamente realizaron allanamientos y mirá vos la situación de que amontonaron, por decirlo de una manera brusca, varias órdenes de allanamiento para el mismo día por demoras que se vienen dando en el ámbito este del paro judicial. ¿Qué dijo el ministro Juan Pablo Quinteros? Que ahora lo escuchamos, que todo el caminito de la situación que tiene que realizar la policía con trabajos de investigación se ven perjudicados, pero de todos modos que con la ayuda de los ayudantes fiscales, de los propios fiscales, están tratando de operar de manera normal dentro de lo que sería la normalidad. Quinteros, el ministro de Seguridad, habló con Mitre.
3: ¿Cuánto afecta la medida judicial que hay ya?
4: A ver, siempre...
3: Trabajo en lo práctico entre ustedes.
4: A ver, las medidas judiciales por supuesto afectan porque nosotros trabajamos desde la Dirección de Investigación Criminal en sintonía muy con las unidades judiciales y al verse el sentido del trabajo en las unidades judiciales y en el Ministerio Público Fiscal básicamente en general, por supuesto afecta. Esperemos que ese conflicto pueda ser resuelto rápidamente porque esto es toda una cadena cualquiera. A ver, la seguridad es un tema que no solamente nos involucra a todos sino que involucra a los tres poderes del Estado. El legislativo tiene que hacer leyes, nosotros como el ejecutivo tenemos con el brazo que es la policía de Córdoba, tenemos que salir a la calle todos los días y el judicial tiene que hacer su trabajo. Cuando una de esas tres lugares se resiente en su capacidad de trabajo, obviamente resiente el trabajo.
3: Pero
4: en enero.
3: En práctico, por ejemplo, ¿se le están demorando órdenes de allanamiento que ustedes necesitan para actuar?
4: No, las cosas, no, a ver, hay que reconocer las cosas urgentes, por supuesto que salen, son los propios fiscales, los secretarios, los prosecretarios, los ayudantes fiscales quienes están trabajando y por supuesto cumpliendo con su deber, pero cuando todo el abono hacia abajo se ve resentido, obviamente se va a rever resentido el trabajo.
2: Y pongo un botón de muestra, de ejemplo, Laura, hoy de lo que nos tocó en una cobertura. Fuimos a un robo que había existido en Barrio Alberdi a las 9 de la noche de ayer. 8:30 de la mañana, todo cerrado y todavía esperando a la policía judicial.
0: Sí, sí, sí, está resentido todo. Lo urgente y lo que se ve en lo operativo diario, pero también eso que es un trabajo cotidiano, las pericias, todo lo que no se va haciendo, ¿no? Y es un cúmulo de cosas que quedarán para después, pero hay muchas que si no se hacen en tiempo y forma, no se pueden hacer más.
2: Hoy, por ejemplo, tenían que ir a... los peritos tenían que concurrir al lugar donde fue este robo a levantar tres casquillos de bala que habían quedado.
0: Sí.
2: Bueno, para eso se cortó toda la calle desde anoche a las 9 de la noche hasta hoy 8:30 y seguí el corte hasta hace un rato, no sé si ahora lo habrán levantado. Eso la policía común de uniforme no lo puede hacer, lo tiene que hacer la judicial. Bueno, todo cortado casi 12 horas para eso.
0: Bien, gracias Leo, ya volvemos.
2: Cortito un dato,
0: sí.
2: Anote, Barrio General Paz, salió el sol.
0: Ah, mire. La humedad, me imagino.
2: Tremendo.
0: Dale, ya volvemos.
2: Hasta luego.
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0: Bueno, ayer Milei presentó de manera formal este proyecto que enviará al Congreso para reformar la Carta Orgánica del Banco Central, última reforma año 2012. Gestión de Cristina Fernández y Mercedes Marcó del Pont. Lo que se busca como único norte es que el central tenga la función excluyente de cuidar el valor del peso. Esto significa que debe velar para que el peso no se deprecie, porque en el peso se expresa la vida económica de los argentinos. La enorme mayoría asalariada con ingresos fijos, variables, jubilado, los que viven de rentas, lo que fuese, cobra en pesos. Y la gran estafa, habló mucho de la política que se ha servido de diferentes maneras del Banco Central, que tiene el monopolio de la moneda y que puede emitir, ha terminado estafando a los argentinos en más de una oportunidad en la historia reciente. Le va a garantizar este proyecto autonomía, independencia, mucha dificultad para que sus autoridades puedan ser removidas. Pero quiero decir algunas cosas respecto de el tema que queda para mí pendiente. Porque el enorme problema de esto de Javier Milei, en el que hemos ya comprobado que es muy saludable esto de ajustar el gasto, por más que duela y podamos objetar muchas de esas cosas que se han ajustado, las maneras en que se ha ajustado, no se podía seguir viviendo de prestado en el sentido de imprimir, porque eso genera inflación. Pero este es un país federal Y de todo el gasto público que tiene esta Argentina, el 50% está en manos del gobierno nacional. Hay un 45% que está en manos de las provincias y un 5% repartido en los 4.500 municipios que hay a lo largo y a lo ancho de la Argentina. Por lo tanto, este grillete fiscal, esta sanción severa que se le hará a quienes aprueben un presupuesto deficitario o caigan en déficit o tengan ínfulas de gastos que no se pueden financiar, le compete exclusivamente al gobierno nacional. Entonces, la mitad del gasto está en manos de las provincias, fundamentalmente de los gobernadores, de manera marginal de los intendentes, que no tienen hoy por hoy ningún incentivo para hacer eficientes sus cuentas. Porque esperan su coparticipación, porque le cobran impuestos, tasas y todo lo que la inventiva les permita a sus contribuyentes locales. Y hemos visto, a mi gusto, poco empeño en racionalizar estructuras, en hacer más eficiente el gasto, en buscar funciones duplicadas para que no estén más duplicadas, en hacer que el esfuerzo que hacemos, pienso en los cordobeses, el esfuerzo contributivo con impuestos, con tasas, con agregado, porque te encuentran siempre algo para cobrarte, que todo ese esfuerzo valga realmente la pena. Uno mira el estado de la ciudad, mira la provincia y digo, pucha, le ponemos mucha plata al estado provincial, al estado municipal, pagamos una torta de impuestos. Uno ve la masa de gastos que tiene la provincia y la municipalidad. Esto debiera ser un billar. Debiéramos tener servicios de altísima calidad porque pagamos altos impuestos. Ahora, todo esto que anunció Milei no le sirve a las provincias. Las provincias pueden, y hay algunas que ya están cerca de caer en déficit, y si la nación no las auxilia, irán a la cuasimoneda. Y no habrá ley de Dios, por más que diga el central, el Congreso, no se puede emitir, no puede haber bono, no puede haber cuasimoneda, las provincias las van a emitir si no les alcanza la plata. Entonces, lo que está faltando acá es la reforma tributaria, de modo que haya realmente incentivos correctos para que sean las provincias las que tengan a la cabeza la recaudación de impuestos importantes, como por ejemplo el IVA, como en algún momento cuando se

0: transfería en una parte a la nación. Al revés. Uh-huh. Ahora la nación recauda y le transfiere a las provincias. Entonces, si no se pone todo sobre la mesa, con algún incentivo, castigo, lo que ustedes le quieran poner, las provincias van a endeudarse afuera, endeudarse adentro o emitir cuasimoneda, porque este cepo, con el que estoy absolutamente de acuerdo de que las cuentas tienen que estar enderezadas, grillete, cárcel, pena de muerte, lo que le quieras poner al que gaste de más, vale solamente para el Estado Nacional. A las provincias no les compete y esa es la gran discusión que falta.
1: Los viernes de picada, González, son viernes de picadito político, como claro, siempre decimos. A nivel nacional, obviamente ya hablaste de la reforma del Banco Central, pero ha girado la semana entre el DNU para la expulsión de extranjeros que expresen mensajes de odio. Algunos dicen bienvenidos al nacionalismo, al gobierno de La Libertad Avanza. Y también la última novedad, en base a lo que pasa a nivel nacional, es el pedido del jefe de gabinete, Santilli, casi a lo Cristina, pidiéndole a Villarruel que se vaya de gobierno, forme un partido y gane las elecciones. Bueno, naturalizamos evidentemente a esta altura del partido en la Argentina cualquier mensaje. Es grave a nivel político que el jefe de gabinete lo pida. En lo provincial tenemos a Martín Yarzur, el gobierno de la provincia, obviamente siempre con la cabeza, es una máquina de lo electoral, dicen el gobernador Yarzur. Está pensando en el 27 y en la reelección, con múltiples desafíos. Recién escuchábamos lo que pasa a nivel judicial, un reclamo inédito, una situación inédita que tiene que ver con la plata que maneja el TCJ, los fondos que maneja el TCJ, cómo los maneja y de qué manera puede solventar este reclamo salarial. Han llegado los descuentos y pinta que va para largo. Ya está, recién hablaba el ministro de Seguridad. Hay otro desafío que es el de la inseguridad misma, con una ola de robos esta semana, la semana pasada, desde hace 20 días, que tienen un condimento de violencia también poco común. Y a la vez un desafío que arranca la semana que viene, que es el juicio por la muerte en las altas cumbres de Bengoa y el juicio Oscar González, el hombre fuerte detrás de la sierra. ¿Qué va a declarar el gobierno de la provincia con respecto a esto? Un juicio que se juzga prácticamente en la casa de González, con el juez y la misma fiscal. Bueno, con mucha duda en la sociedad al respecto. ¿Cómo se va a plantar políticamente el gobierno? Y también otro desafío del gobierno de la provincia, el de un gabinete desarmable. No se entiende cuál es el gabinete de Yarzur. Ahora buscan a Fernando Civil, ex Fadea, como ministro de producción, pero va a ser más chico a fin de año porque se va a parecer al de Nación. Bueno, es un desarmable permanente, un Tetris, el gabinete del gobierno de la provincia. Bornoroni y juez, ¿en qué andan? Bueno, con la foto con Santilli se quedaron un poco más tranquilos. Bornoroni cada vez más candidato a gobernador y juez cada vez más candidato a intendente. Cuesta creerlo, pero podría ser. Y se vienen manifestando en ese sentido. De Loredo, cada vez más o menos candidato a gobernador. Se junta mucho con los intendentes, se junta mucho con los legisladores, pero tiene una interna que es ahí una espada de Damocles el 20 de septiembre, confirmada la elección. Pero ¿qué saldrá de esa interna del UCR? Nunca se sabe. Tiene demasiados caciques y pocos indios, pareciera, ¿no? Esa tribu. Cada vez se pone más linda la pelea por la ciudad. Parecía una elección insulsa, donde sobraban demasiados candidatos, pero ninguno con peso propio. Pero bueno, si uno ve que va a tener probablemente a Quinteros, a Juez al frente, o a De Loredo, dicen algunos. De Loredo guarda que por ahí baja la ciudad. Bueno, la verdad que se va poniendo linda la elección. Ayer la vicegobernadora Prunotto me dijo que está para donde la pongan en el proyecto de Yarzur. Puede ser vice de la ciudad, puede ser vice de la provincia. Donde le digan, ella va a estar como una soldada. Bueno, se pone linda la pelea para el 2027 en provincia y en la ciudad de Córdoba.
0: Gracias. ¿Qué destacamos, Matín?
2: Bueno, Laura, lamentablemente perdió Talleres ayer otra vez, 3-1 fue ante Vélez, y Jorge Sampaoli, su técnico, que se fue entre silbidos, dejó una frase llamativa en conferencia de prensa. La vamos a escuchar y analizamos.
3: Ah, no, tiempo, no sé. Yo vine acá, ya digo, a que el equipo logre jugar de una manera. Tengo claro que el entrenador siempre está sobrevalorado. Siempre a mí la cantidad de historia, o mi historia, siempre me hizo exitoso por el rendimiento de los futbolistas. A mí siempre me hicieron ganador los jugadores. Cuando los jugadores no logran ser contundentes, tanto defensivo y ofensivamente, seguramente no me fue bien.
2: Llamativa frase, ¿no? Le tiró la pelota a los
0: problemas
2: jugadores.
0: De ego no tiene.
2: Totalmente. Aparte, a ver, esto es o

0: menospreciar su trabajo o directamente un palito para los jugadores de decir, yo cuando mis jugadores andaban bien fui exitoso y ahora si no nos está yendo bien no es culpa mía, sino de culpa ellos, de los jugadores? Hay que ver cómo se lo toma cada uno, pero bueno, una frase llamativa la que dejó Jorge Sampaoli y Laura en su primer partido en el Kempes.
1: Gracias, Sole. ¿Qué destacamos?
2: Lo tienen a Agustín Aristarán, el segundo de Mario Pergolini, sí, Rada, nada, que hace claro, Charlie la fábrica de chocolates, en Mago. Pero va a ser todo bien, porque conto que su cumpleaños de 40 años lo festejó en la casa de su ex, porque el asado se lo hizo el nuevo marido de su ex mujer. Se lleva fantástico, pero todo vas a hacer bien, hasta Rada. Hasta buen ex, y lo decía de esta manera.
3: No, la papa de quilla es lo mejor que le pasó a la gastronomía. Anoche, la semana pasada comí.
4: Mira
3: qué bueno. Papa rejilla que me hizo el ruso. El marido de mi ex, el padrastro de Bianca.
5: Ay, lo bien que se lleva con todo el mundo.
3: Fui a comer a su restaurante.
5: No.
4: ¿Tiene un restaurante?
3: Tiene un restaurante, varios.
4: ¿Por qué todos dicen que sí hay atrás?
3: Porque lo conocen todos.
5: Bueno.
3: Porque hemos ido a comer ahí.
4: Es que detrás están todos.
3: Es más, ellos vinieron a mi cumpleaños que los festejé en la casa de él.
5: No, ¿qué?
3: Los 40 años me dijeron, no sabemos qué regalarte. Me dice Bianca, te vamos a festejar los 40 en mi casa y va a ser un asado el ruso. Y me...
2: Mira, se puede. Se puede llevar bien.
1: Bueno, pero conozco muchas familias.
2: Sí, yo también.
1: Es más, que van a fiestas de cumpleaños y se han ido de vacaciones.
2: Bueno, él contaba que se fueron a Disney todos juntos para llevarla a la nena, a la hija, a su hija Bianca. Se fueron él con su pareja
1: y sus parejas.
6: Bueno, famoso buen ex, Fito Páez.
2: Fito Páez
6: siempre
2: también
6: se junta con todas sus ex, se juntan a comer.
2: Sí, se llevan bien entre ellas.
1: Bueno,
2: sí,
1: queremos saber, que nos cuenten nuestros oyentes historias buenas de los ex. 3516-300-810.
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1: Un ecosistema financiero liberal para incentivar el ahorro, ¿puede prosperar en Argentina?
6: Milei anunció un proyecto para hacer que el ahorro fluya a quien necesita crédito.
8: Las políticas de las últimas décadas empujaron a los argentinos a sacar sus ahorros del sistema en defensa propia y con eso frenaron la inversión. Por eso vamos a impulsar un proyecto de liberalización profunda de nuestro mercado de capitales, que modificará varias leyes con una misma idea: correr al estado del medio y dejar que el ahorro fluya hacia quien quiere producir.
1: La lectura es que si nadie ahorra, nadie invierte, y si nadie invierte, la economía no crece.
6: ¿Qué se puede hacer?
1: ¿Cómo darle garantías al ciudadano de que no perderá si se queda en pesos?
6: ¿Dónde se podría ahorrar?
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0: Mi mamá fue a comer con las amigas del CEPRAM ahí a San Pietro,
1: sí,
0: en la Núñez, y estaba almorzando Oscar González.
2: Mirá,
0: acá en Córdoba, miércoles de la semana pasada. Míralo vos.
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7: Hora 11:37, temperatura 18 grados 8 décimas, humedad 93%. Javier Milei rechazó que Estados Unidos haya salvado a la Argentina con el desembolso de dólares. El presidente sostuvo que el programa económico resistió un ataque especulativo equivalente a 70 mil millones de dólares y agregó que el aporte del Tesoro norteamericano fue del 5% de ese monto.
8: El tamaño total del ataque especulativo fue equivalente a 70 mil millones de dólares. Por eso es muy deshonesto intelectualmente cuando dicen, no, usted lo salvó a Estados Unidos. De los 70 mil millones de dólares, Estados Unidos aportó 2.500. O sea, estamos hablando de un número que es menos del 5%. Entonces es muy deshonesto intelectualmente de que de una torta de 100, vos le eches la, digas que todo cambió por el 3%. Parece que una cargada.
7: En tanto, Milei respondió a las críticas por su pronóstico sobre la inflación y apuntó contra parte de los medios de comunicación.
8: La realidad es que si vos mirás la inflación en mayoristas, hubo meses que tuvo deflación, que es la que yo siempre usé. Digo, pero yo entiendo, digamos, cómo juegan sucios los medios. Hay periodistas que tienen intereses, digamos, y que están más sucios que una papa. Yo eso lo entiendo. Operan directamente para determinados grupos y yo lo tengo claro. Que después, digamos, editen o corten o hagan ediciones de lo que yo digo, es otra cosa. Yo sí sé lo que dije. Si vos lo mirás en mayorista, claramente hubo meses hasta de deflación. Si vos lo querés tomar en IPC, va a tardar más.
7: Lo reiteramos, Juan Pablo Quinteros admitió que el conflicto salarial de los judiciales provinciales afecta la tarea de seguridad.
9: El ministro de Seguridad de Córdoba confirmó que las medidas que se implementan a esta hora dentro del ámbito de la justicia con protestas por parte de los trabajadores y que ya se viene repitiendo afecta el trabajo habitual que realizan conjuntamente con la policía. De todos modos, Juan Pablo Quinteros confirmó que órdenes de allanamientos pueden salir y se emiten porque los propios fiscales son los que comienzan a trabajar. Quintero se refirió al conflicto judicial en Córdoba.
10: Las medidas judiciales, por supuesto, afectan porque nosotros trabajamos desde la Dirección de Investigación Criminal en sintonía muy con las unidades judiciales y al verse sentido el trabajo en las unidades judiciales y en el Ministerio Público Fiscal, básicamente en general, por supuesto, afecta. Esperemos que ese conflicto pueda ser resuelto rápidamente porque esto es toda una cadena. La seguridad es un tema que no solamente nos involucra a todos, sino que involucra a los tres poderes del Estado. Hay que reconocer las cosas urgentes, por supuesto, que salen. Son los propios fiscales, los secretarios, los prosecretarios, los ayudantes fiscales quienes están trabajando y por supuesto cumpliendo con su deber, pero cuando todo el abono hacia abajo se ve resentido, obviamente se va a rever resentido el trabajo.
9: El ministro de Seguridad también dijo que se hace cargo de la policía y el trabajo que realizan los efectivos en medio de una ola de robos violentos en Córdoba. Leonardo Guevara, Mitre Informa Primero.
7: La temperatura 18 grados 8 décimas, humedad 93%, cielo mayormente cubierto, hora 11:41.
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0: Bueno, ayer el presidente Milei anunció la reforma de la Carta Orgánica del Banco Central. Hemos tratado varias veces en qué consiste. Se sabe que se buscará velar exclusivamente por el cuidado del dinero y se castigará a quien no lo haga, preservando la autoridad de los titulares del Banco Central. Pero después dijo que enviará al Congreso una serie de proyectos para incentivar el mercado de ahorro en la Argentina, el mercado de capitales, algo que aquí es extremadamente pequeño. Ayer hablábamos con Zukovicki y él decía 15% es el equivalente del mercado de capitales en relación a nuestro Producto Bruto. El promedio en el mundo es el 70%, hay países que tienen más del 100%. Y hay ahí un enorme problema, traba, que tiene que ver con nuestra cultura, con nuestros temores, con nuestro pasado, para ahorrar y pensar bien del ahorro. Bueno, ¿qué dijo? ¿Qué se puede hacer? John Walker es vicepresidente de Dragma Investment, uno de las empresas más fuertes, líderes aquí en Córdoba y en buena parte del país en mercado de capitales e inversiones. Hola John, ¿cómo te va? Buen día.
23: ¿Cómo te va?
0: Bueno, a ver, ¿qué lees de lo que dijo Milei?
23: Lo que está anunciando el presidente es algo muy lógico en el sentido de que una economía capitalista, como la es hacia la economía argentina, hacia donde vamos con el gobierno de Milei, necesita de un sistema financiero, de bancos, y necesita de un mercado de capitales y para financiar a la economía real. Mercado de capitales son desde los individuos que ahorran y ponen sus pesos o dólares a disposición del mercado para que empresas tomen eso para financiar sus proyectos. Pero también están los inversores institucionales, que en Argentina desaparecieron cuando se expropiaron o nacionalizaron las FJP en 2008, desapareció el principal inversor institucional de cualquier economía, que son los fondos de pensiones. Las compañías de seguros también están muy limitadas, tienen un menú de inversiones limitado, lo van a desregular. Yo estoy a favor de eso, porque el Estado tiene que estar interviniendo en el menú de inversiones de una compañía privada. Pero en el fondo lo que necesita la Argentina es inversores, ya sea individuos o institucionales, ya sea compañías de seguros, fondos de retiros. Las compañías de seguros hoy tienen un producto que son los fondos de retiro, que es básicamente un retiro privado, que podrían usarse para financiar economía real vía mercado de capitales. Pero bueno, hoy no están los incentivos puestos. Bueno, yo creo que las medidas que anunciaron ayer van en ese sentido. ¿Por qué? Porque necesitamos mercado de capitales, porque el sistema financiero no está pudiendo dar ese rol de financiar la economía real. Ahí ya tiene que ver con un tema de moneda y un tema de que nadie hace depósitos en pesos a largo plazo, con lo cual los bancos no pueden darse vuelta y prestar pesos a largo plazo. Además, las tasas hoy siguen siendo altas en pesos.
0: Sí.
23: Entonces, bueno, creo que todo lo que han anunciado va en ese sentido.
0: Ahora, con este boom de las billeteras electrónicas y de la fintech y todo eso, se han incorporado nuevos usuarios, en su gran mayoría jóvenes, con mayor conocimiento, más herramientas, capaz que la popularización de algunos gurús de las inversiones en las redes también haya acercado a un público que antes a lo mejor no se animaba. Y hay pequeños ahorristas en la bolsa. ¿Qué hacen ellos? ¿Qué más se podría hacer?
23: Bueno, aquel desafío es que toda esa masa de recursos, que efectivamente son cerca de 14 millones de cuentas comitentes en todo el país, que nacieron de la mano de las billeteras, celebramos eso como mercado de capitales. Ahora, la gran mayoría de eso está invertido en fondos money market. ¿Qué es un fondo money market? Es un fondo tema cero, es decir, un fondo que entro hoy y hoy mismo me puedo ir. Entonces eso no financia economía real. Un money market lo que tiene abajo son o plazos fijos o cuentas de muy corto plazo. Entonces, lo que acá se necesita es instrumentos de mediano y largo plazo para poder financiar proyectos de empresas medianas y pymes. Entonces, para eso están las obligaciones negociables, están los fondos cerrados, fondos comunes de inversión cerrados. Ayer el presidente anunció vehículos de inversión colectiva, ese es el nombre técnico que mencionó Milei, que son muy comunes en otros países del mundo. Crowdfunding, por ejemplo. Que son muy comunes en otros países del mundo, pero cuando no tenés confianza, porque acá lo que falta es confianza todavía, a pesar del enorme esfuerzo que ha hecho el gobierno nacional en sanear las cuentas fiscales y en sanear el Banco Central, el argentino todavía no confía en su propio país y no confía en su moneda. Por eso se refugia en el dólar.
4: Entonces, ahora, ¿qué tiene que pasar para que confíe más allá de las medidas de gobierno? ¿Cómo le va? Rolo Pedrotti lo saluda.
23: Mucho gusto, Rolo. Lo que tiene que pasar es que la oposición política no venga a romper todos los contratos y tirar abajo todas las normas básicas de una economía normal. Entonces, cuando tenés esa amenaza tan grande, y bueno, al primer nubarrón la gente va y se dolariza. El año pasado fueron 41 mil millones de dólares en la parte electoral del año pasado. Sí. El año que viene tenemos elecciones de vuelta. ¿Se volverá a dolarizar los argentinos en esa magnitud y en esa contundencia? No hay una economía normal que te resista eso. Argentina lo resistió.
0: Ahora, John, para quienes han vivido en otros países o incluso en muchas series y películas, digo norteamericanas, por ejemplo, uno ve que un retirado, un veterano de guerra, una persona común, pone sus ahorros en el mercado de capitales, invierte en la bolsa y demás. Y acá, en la Argentina, eso todavía es mala palabra. Es más, hay un sector, quizás de la progresía argentina, que habla, ay, bueno, la timba financiera. ¿Cómo hacer entender o cómo blanquearle la imagen a algo que tiene tanta carga negativa en la Argentina?
23: Bueno, por un lado tenemos una falta de cultura financiera tremenda, tremenda, a todo nivel. Incluso hay empresas pymes que nunca han acudido al mercado de capitales a financiarse con ON o con descuento de cheques, por desconocimiento. Después está todo el discurso político progresista, que no me voy a detener porque no tiene sentido, pero los mercados de capitales sirven para financiar la economía real y las empresas, incluso también para financiar hipotecas, porque el banco, en un país normal, cuando da un crédito hipotecario de 20 años, automáticamente lo que hace el banco es se da vuelta, hace un paquete de hipotecas y lo vende en el mercado de capitales para descontar ese flujo, hacerse de liquidez y volver a prestar para nuevas hipotecas, para nuevas familias accedan a la vivienda. Pero bueno, en Argentina tenemos toda una tara mental con todo eso, producto de que el Estado nos ha estafado innumerables veces, y si me permitís me remonto a lo siguiente. Argentina tiene 200 años de política monetaria. Solo hubo estabilidad en 25 años. Y esos 25 años estuvo al finales de 1800, principio del siglo XX, que el peso argentino estaba atado al oro. Y los otros 10 años de estabilidad fue cuando el peso argentino estaba atado al dólar. Entonces, son 200 años que nos han estafado. Entonces, al argentino, hacerle cambiar eso va a ser muy difícil. Por eso la gente se refugia en lo más primitivo que hay, que es comprar dólares. En ningún país del mundo la gente compra dólares y los guarda en el colchón, porque sabe que el dólar pierde valor. Entonces, hay todo un tema cultural que, lamentablemente, yo veo muy difícil que cambie en el cortísimo plazo. ¿A qué me refiero? Que tenemos elecciones en octubre del año que viene. Entonces, lograr cambiar eso de una manera tan rápida, por más reformas a la Carta Orgánica que le haga, por más reformas de desregulación que hagas, el argentino no confía ni en su país ni en su moneda.
0: Y eso entiendo que debe pasar tiempo, que avancen y pasen las generaciones y que vean que efectivamente puede ser así, pero la pregunta es, ¿será así ahora?
23: Es posible, pero lleva mucho tiempo. Brasil lo logró, Chile lo logró, todos los países latinoamericanos que hoy no tienen inflación y tienen bancos centrales bien administrados, lo han podido hacer. Pero les lleva 10, 15 años. Y Argentina no tiene tiempo.
4: Y sería importante, digo, porque esta es una discusión permanente, esto de los argentinos confiamos en la moneda y si los argentinos apostamos a sostener eso. Ahora, siempre esa discusión gira en torno también a los que tienen que dar el ejemplo, porque muchas veces los funcionarios del gobierno nacional no tienen la plata en la Argentina, incluso pasa en este gobierno. Es esos gestos de decir, bueno, traigo y apuesto acá, como para que ese ciclo empiece, esa rueda empiece a girar, ¿sirven o no? ¿O es maquillaje?
23: No, es maquillaje, yo creo que eso no tiene, o sea, sí sería bueno que los propios funcionarios también confíen. Recordemos que la gran mayoría viene del sector privado y está perfecto que tengan ahorros y está perfecto que tengan ahorros donde ellos quieran. ¿Sí? En un país normal, la gente ahorra en su propia moneda y deposita sus ahorros en su propio sistema financiero. En Argentina no funciona así, por todo lo que ya expuse. ¿Tiene solución esto? Sí tiene solución. Son muchos años de hacer las cosas bien. Ese es un camino que es el que ha adoptado el gobierno de Milei. Lo celebramos, pero mi preocupación es los tiempos. Eso lleva mucho tiempo y de por medio de una elección. ¿Cuál sería una solución más rápida y más fácil de lograr un efecto más inmediato de que haya crédito? Bueno, permitir que los bancos presten en dólares o dolarizar la economía o ir a un esquema bimonetario o que haya más préstamos en uvas. Que no venga la justicia después a decir que los créditos en uvas son usura y entonces el trabajador no le... No, o sea, tomaste un crédito en uva, tenías un empleo, tuviste la mala suerte de que no lo podés seguir pagando, vendé la propiedad y pagá el crédito.
0: John, la última consulta tiene que ver con el mercado de seguros, porque también dijo que se iba a desregular esto, que solamente se va a controlar la solvencia de la compañía, pero no el producto que se ofrece. ¿Cómo es hoy? ¿Cómo debiera ser o cómo funciona en otros países que tengan menos regulación?
23: Mira, hay países como, por ejemplo, en México, que los seguros médicos te lo vende una compañía de seguros. O sea, tenés seguros de retiro, tenés seguros de todo tipo, de todo tipo. Podés reasegurarte afuera, tenés seguros de también de financieros, de contratos, de moneda, de tasas. Es muy amplio el abanico. Acá estamos 30, 40 años atrasados, entonces lo que yo creo que quieren hacer es ampliar eso y que una parte de eso, como mencioné, los seguros de retiro, el seguro de retiro funciona de esta manera. Yo empiezo, no sé, una persona de 30 años empieza a aportar y capaz que está 30 años aportando esa plata. Entonces el portfolio manager de la compañía de seguro tiene mucho tiempo para invertir ese dinero en cosas de por ahí un poquito más riesgo que una inversión tradicional en un bono corporativo o un bono soberano. Entonces podría financiar una empresa, podría financiar un proyecto, etcétera. Lo que es importante también es esto. Mientras Argentina siga normalizando, los rendimientos de los activos financieros argentinos van a ser cada vez más normales. Entonces, si un bono antes te rendía un 15%, un bono soberano, y probablemente si baja, continúa bajando el riesgo país, va a terminar rindiendo un 6% anual en dólares un bono argentino. Uh-huh. Entonces, un portfolio manager de una compañía de seguro, ¿qué va a hacer? Y bueno, yo tengo 20, 30 años para invertir esta plata y necesito un rendimiento un poquito más alto. Ah, bueno, entonces anda y financia economía real.
0: Claro.
23: Entonces eso sería muy virtuoso que eso suceda.
0: Bien, John, muchas gracias, muy amable.
23: Un placer, que estén muy bien.
0: Gracias, John Walker, vicepresidente de Dracma.
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8: Hola, Laura y equipo. Laura, quería preguntarle a Rolo, ¿lo sigue bancando y la Riquelme después de toda la vergüenza que estamos pasando años y años?
4: Pero yo ya lo dije muchas veces, Riquelme es como es el máximo ídolo de la historia de Boca como jugador. Como jugador, dirigente, claro. Cada vez está demostrando que es de los peores.
9: De los peores.
4: Como dirigente es de los peores. Pero a los resultados me remito, esto ya dejó de ser una evaluación. En 3 años como presidente no ha ganado nada y el anterior como vice hubo algunos títulos locales, eso sí es cierto. Pero ahora, defenderlo a ultranza por todo lo de la gestión, no, yo lo quiero pero porque es mi máximo ídolo, entonces me cuesta criticarlo. Sí. Pero como dirigente, como presidente, un desastre.
9: De todas formas, somos sinceros, no hay oposición tampoco.
4: No, porque Macri juega a las escondidas, porque bueno, Macri...
0: Cuando dice... la hubo se la caminaron también, con un padrón inventado.
4: No. Ahí Riquelme fue electo presidente, fue el presidente más votado de la historia de Boca, sí. Y eso es irrefutable. La quisieron frenar con media judicial, no pudo.
9: Sí, la postergaron.
4: Macri arrugó y debería haber ido de candidato. Y no fue de candidato.
9: Fue de vice.
4: Fue de vice, puso un candidato que no le gana una elección en un centro vecinal a nadie en Córdoba. Eso es lo que pasó. Ahora, eso no quita que la gestión de Riquelme sea pésima, pero esa es la pura verdad. Es más, en un momento yo dije, che, nos conviene ganar, porque anoche ganó por penales, jugando horrible.
9: ¿Anoche querías que pierda Boca?
4: Yo digo, no, yo nunca quiero que pierda Boca, pero digo, no sé si nos conviene ganar. Porque ganando vamos a seguir en la Copa, no vamos a apostar al torneo, vamos a seguir dando lástima en todos lados. Bueno, pero
9: ahora jugamos en Recoleta.
0: Boca es Boca. Buen día, Laura. Así están las veredas en pleno centro, entre Ríos y Ituzaingó. Humedad a full. Manda Javier una galería ahí, preciosa la vereda, toda mojada. Como recién baldeada. Mati.
9: Bueno, sigue la crisis en la FIFA, Laura. Carlos Cordeiro, quien es asesor financiero de Gianni Infantino, renunció a su cargo en la FIFA. El motivo es que asegura no haber participado de esta propuesta que comentábamos ayer de vender porcentaje del Mundial a inversores extranjeros. Rechazó la operación y la consideró perjudicial para el fútbol. Dijo, vender una participación permanente del activo más valioso del fútbol para recaudar 4.200 millones de dólares carece de sentido. Es hipotecar el futuro del fútbol sin una justificación convincente. Se cae a pedazos la imagen del presidente de la FIFA que ayer tuvo la oposición de la UEFA, de los 55 países de la UEFA, la oposición de la Confederación Asiática de Selecciones y también de la CONCACAF, es decir, Caribe, Centro y Norteamérica, que ya se opusieron a este proyecto que tiene Infantino de triplicar las ganancias del fútbol fútbol vendiendo porcentaje del Mundial
4: inverso. Se le viene la noche a Gianni, Se le viene la noche,
0: Lo quiero ver.
4: Se le viene la noche a Gianni,
0: vamos
4: tranqui.
0: A ver, gracias. Mitre informa primero con Cristian Garro. Ya volvemos.
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25: Hora 12, 2 minutos, temperatura 21 grados 9 décimas, humedad 81%. Javier Milei recibe en Casa Rosada a su par de Corea del Sur.
26: Milei recibe en Casa Rosada al presidente de Corea del Sur, Lee Jae-myung, y despliegan una agenda económica con foco en la relación bilateral. Más tarde, el presidente de la nación recibirá representantes del sector energético para la presentación de un nuevo proyecto en RIGI. Mientras tanto, en Casa Rosada trabajan para el tratamiento en comisión en la Cámara de Diputados del proyecto de reforma de la Carta Orgánica del Banco Central. Desde Casa de Gobierno, Rodrigo Jorge, Mitre Informa Primero.
25: El proyecto de reforma del Banco Central, Patricia Bullrich, dijo que el kirchnerismo en el Congreso seguramente va a votar en contra. En tanto, la jefa del Bloque Libertario en el Senado aseguró que el resto la va a aprobar.
27: Lo que hicieron la ley del 2012, el kirchnerismo, seguro que se va a poner en contra. ¿Por qué? Porque bueno, ellos tienen la concepción que no importa cuánto gastes, no importa, ellos creen que eso trae consumo, pero trae pobreza, trae consumo ficticio, un mes, al mes te quedaste en Pampa y la vida de nuevo. Entonces, esa ficción que ha mantenido el kirchnerismo tanto tiempo, la quiere seguir manteniendo. Seguro que se van a oponer. El resto la va a aprobar.
25: Se incendió un utilitario en Avenida Vélez Sarsfield.
28: Tremendo susto en plena Avenida Vélez Sarsfield, en Barrio Las Flores. A metros de la rotonda, frente a la sucursal del banco, un auto se prendió fuego. Debieron cortar toda la avenida y evacuar a toda la gente que estaba en la vereda. Recordemos que hoy, fecha de pago para jubilados, mucha gente concurre a las sucursales bancarias. El propietario del vehículo confirmó a los bomberos que llegaron al lugar que un desperfecto mecánico causó las llamas del siniestro, la destrucción del vehículo total. El comisario inspector Claudio Jiménez, jefe del Distrito 4, habló con Mitre.
29: Avenida Vélez Sarsfield 3200 de Barrio Las Flores, en razón de haberse provocado un incendio en el motor de un vehículo en la vía pública, para lo cual una vez constituido el personal, entrevista al propietario del mismo, quien manifiesta que producto de un desperfecto mecánico, el vehículo habría tomado fuego en el sector del motor, para lo cual se convoca personal de bomberos quienes trabajan en la extinción del foco.
28: Desde Avenida Vélez Sarsfield en Barrio Las Flores, Leonardo Guevara, Mitre Informa Primero.
25: La temperatura 21 grados 9 décimas, humedad 81%, hora 12, 5 minutos.
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15: Hola Laura, soy Fabiana. Qué vergüenza me dan que estén todos estos judiciales protestando, jueces, fiscal, uno sin vergüenza, los semejantes sueldos que tienen y todas las causas en Córdoba siguen durmiendo.
16: Laura y equipo, en cuanto al comentario de la justicia, ¿qué dejan para los docentes? Laura, yo soy abogada, pero tengo cargo docente. Gano el cuarto de lo que ganan ellos. ¿Y de qué se quejan? Ahora que los tocan, se quejan. Nunca han tenido empatía con ninguno de los otros gremios.
0: Hola, Laura, Argentina tiene cabeza de pulpo gracias a los gobiernos mafiosos que tuvimos. Fuerza que vamos a salir, dice Mirta de Alta Gracia.
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18: Hola Laura y equipo, Omar les habla. Con este asunto de los judiciales, si es como usted lo cuenta, ¿no es cierto?, de los descuentos que le quieren hacer, de toda la licuación que le han hecho, me parece que está bien ese reclamo.
0: Sí, a ver, en el caso de la justicia hay toda una percepción adicional, hay un gran enojo del Poder Judicial con el gobierno de Martín Yarlora, que tiene que ver con la conformación del Ministerio Público Fiscal, cómo algunos fueron premiados sacándolos por arriba y llevándolos a la Procuración Penitenciaria, cómo pretende digitar algunas cuestiones de la justicia, quizás todos demasiado acostumbrados a la manera de ser en su momento de la Sota, luego de Schiaretti. Yarlora es diferente, concibe las cosas de otra manera. Y la gota que rebalsó el vaso fue esta ley de equidad previsional que les quitó una parte importante a los empleados del Poder Judicial, a los jueces mismos, para después repartirle. He hablado con altísimas fuentes del Poder Judicial y negociadores en el Ejecutivo y demás, y ven una cuestión más irresoluble que incluye la plata, pero que la excede también, que tiene que ver con la forma de concebir la justicia y el respeto que le tienen los mismos judiciales a la investidura del gobernador.
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7: Laura y equipo, si bien los judiciales están reclamando por los descuentos que le hacen y porque han perdido el poder adquisitivo, convengamos que son, junto con los empleados del Banco de Córdoba, los mejores pagos de la provincia de Córdoba. Entonces también por ahí tienen que pensar un poco en los otros empleados que cumplen funciones esenciales para la provincia, como son los médicos, los docentes, que cobran salarios muy inferiores a los de ellos.
0: Gracias, gracias por todos los comentarios, por el respeto. Recuerden que también hay asamblea en las últimas dos horas en el Banco de Córdoba, en Bancor, por reclamos más o menos parecidos. Sole.
4: Bueno, llega en esta sucesión de biopic, ¿no? Sí. De series autobiográficas en agosto. El 14 de agosto llega a Netflix Moria, la serie de Moria Kazan, donde van a actuar Sofía Gala, su hija, Griselda Siciliani, Julieta Cardinali y Cecilia Rodson, quienes van a interpretar a Moria Kazan en toda su vida, ¿no? Desde que empieza a actuar en el espectáculo argentino hasta ahora.
8: Intensa.
4: Muy intensa. Que aparte, coincide con que el 16 de agosto Moria cumple 80 años.
8: Mirá.
4: Por eso le hicieron y le estrenan este año. Va a tener 8 capítulos. Y se va a estrenar el 14 de agosto en Netflix. Ayer salió el primer tráiler.
9: Para los que no me conocen, mi nombre es Moria. Soy nueva en la revista y soy un caso raro e inusual.
10: Empieza el show.
11: Creo que soy de otro planeta. Veo pasado, presente, futuro. A mí me veo. Toda yo.
19: Yo estudié algo así. Pasé de las escalinatas de la Facultad de Derecho al Teatro Nacional el mismo día. ¡Ah!
20: Estoy acá porque mi presencia jerarquiza la pista.
19: Soy la difunta Córdoba. Tengo devotas.
20: ¿Quiénes son?
21: Es el psicólogo, pero ante todo soy tu fan.
20: ¡Tiene bien!
22: La culpable no es Ana María Casanova, sino que es Moria Kazan.
23: Siempre fuiste muy de sacarlo todo para afuera.
20: ¡Soltame!
22: No tengo traumas.
20: Mi vida no se parece a la de nadie.
21: Salud por eso.
23: El modelo vivo del futuro. Soy yo.
4: Bueno, y así se conocía el primer tráiler de la serie que se estrena el 14 de agosto. Seguramente se van a revivir momentos de la época de oro del espectáculo argentino, porque Moria Kazan, aparte de ser una de las tres divas del espectáculo argentino junto con Mirtha y con Susana Jiménez, trabajó con todos las primeras figuras.
8: Aparte, el teatro revista.
4: Sí. En esa época.
8: Los 80.
4: Los 80, los 90. Claro, digo, y la producción.
0: Otra argentina, sí,
8: otra cosa.
4: Y claro, la producción es de Armando Bo.
8: Claro.
4: ¿No? Es el hijo
8: de la familia de los Bo. Los hacedores del cine nacional.
4: Exactamente. Así que seguramente va a ser una gran serie. También se está viendo qué va a pasar con la serie de Susana Jiménez y así de las grandes estrellas.
8: Para mí va a tener un enganche tipo como la serie de Coppola, por ejemplo, o como la serie de Maradona, como ese tipo de serie de íconos así.
4: Absolutamente, sí.
8: Va a tener enganche.
4: Va a tener solamente sus grandes momentos en la vida, su vida personal y en su vida artística.
0: Gracias, me corrijo, las asambleas en el Banco de Córdoba para hoy fueron suspendidas. Acá hay comunicado de la bancaria, lo acerca Leo, citados por el Ministerio de Justicia y Trabajo de la provincia el martes al mediodía. Por lo tanto, hoy la atención será normal en el Banco de Córdoba. Mati.
26: Debutó el parking del Kempes, Laura, ayer en el partido de Talleres y a pesar del éxito que la Agencia Córdoba de Deportes cataloga, que más de 2.100 autos pudieron estacionar y centenares de motocicletas también lo hicieron, hubo muchas quejas por parte de los hinchas que fueron a la cancha por las largas colas y la larga espera para poder ingresar a los nuevos estacionamientos administrados por Caminos de las Sierras. Particularmente ayer, teniendo que venir para esta zona, en la altura de Auto City ya había cola en la circunvalación y ya había retrasos de la gente que llegó a la cancha.
8: Hace 7:15 de la tarde, el partido de Talleres empezó a las 7. Y era una fila de autos, de gente que todavía no... Bueno, acá tenemos un compañero que entró media hora tarde.
4: Sí. Sí, mucha dificultad los que querían ir para Villa Allende, para esa zona.
8: A la playa, ¿no?
4: Claro. Claro.
8: Que levantó ayer 42 palos. Digo, paso el dato
4: por la.
26: Buen ingreso, pero reitero, la circunvalación colapsada horas antes del partido generó, bueno, malestar en el hincha que demoró mucho en llegar. Justamente acá tenemos uno de nuestros compañeros que llegó muy tarde, se perdió la primera parte.
4: Sí, pero mucha gente que quería ir para.
26: Sí, transitar.
4: Villa Allende o meterse por algunas de las zonas de los country o Villa Belgrano y demás, muchas demoras por el cuello de botella que se armó. Habrá que ver si es porque no se conocía y porque tenías que tener la aplicación y demás, el ingreso a la playa se hizo lento o pasó algo más.
26: Claro, Martín comentaba que por ahí ralentizado el ingreso por una cuestión del pago con QR. Recordemos que también al haber tanto movimiento hay poca señal y cuando vos pagas con QR necesitas de buen internet.
4: Eso pasa siempre en el Kempes.
26: Entonces,
4: siempre hay poca señal de internet.
26: Entonces sí. Eso hizo que también se ralentice el ingreso. Y también lo que señaló la agencia Córdoba Deportes es que para los próximos eventos tratarán de aumentar o acrecentar los ingresos para evitar que los cuellos de botella se armen por los pocos, por la poca accesibilidad que tiene este estacionamiento, que es nuevo. Seguramente con el tiempo lo irán perfeccionando. Pero bueno, anoche muchas quejas por el tráfico que se generó en el partido de Talleres y Vélez, Laura.
4: Bueno, cuéntenos si estuvieron por la zona, si fueron a la cancha, si fueron al estacionamiento nuevo, si intentaron pasar y se demoraron. 3516-300-810.
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0: Transmitiendo por YouTube porque tenemos visitas especiales, pero además que son de un enorme motivo de orgullo, porque la Argentina va a ser parte de un hecho histórico para el deporte inclusivo. Se desarrolla del 20 al 24 de agosto en Bélgica y en Países Bajos el Mundial de Hockey para discapacitados intelectuales, es así. Y está con nosotros Florencia Zavala, que es la coordinadora, Gabriela Manrique, también coordinadora del grupo, Nicolás Brocal, jugador, y Johnny Bustamante, jugador. Gracias, chicos, por venir.
1: Gracias a ustedes.
0: Bien, bien, bien.
2: Son los famosos convocados.
0: Muy
2: convocados
0: bien.
2: Convocados para el Mundial.
0: ¿Cuántos son los convocados?
2: Son 16 países son los que juegan, 10 personas, 10 jugadores son los que viajan de cada federación, y en este caso tenemos 3 representantes del Córdoba Athletic Club que van a participar de la selección argentina. Hoy vinieron 2 de los chicos, 1 no pudo venir, pero 3 es motivo de orgullo, Laura.
0: 3 sobre 10, un montón. Han copado la parada, Córdoba. Bueno, Flor, contanos de qué trata esto.
3: Mira, esto trata de una historia que viene aproximadamente hace 8 años. Esta escuelita inició, la verdad, con más incertidumbres que certezas, porque no existía, digamos, esta disciplina dentro del hockey en Córdoba. Se había creado hace un tiempito en Buenos Aires una escuela, pero bueno, no había experiencia en el tema. La verdad que hoy, mirando para atrás, 8 años atrás, salió más que fantástico todo, porque hoy ya no hablamos de un intento, sino ya hablamos de un equipo consolidado, uh-huh, formado por 60 jugadores de diferentes edades, un lugar en el club que se fue haciendo de a poco y hoy representan una categoría más dentro del Córdoba Athletic. Así que bueno, la verdad que ha sido un éxito todo.
0: ¿Son la única escuela en Córdoba,
4: no,
0: Gaby?
4: En Córdoba no, tenemos 2 escuelas más, una en Río Cuarto, que pertenece al club de Urucuré, y la escuela que son una fusión de varios clubes que hacen la zona norte, digamos.
0: Ajá.
4: Sushay es la escuelita que está en la zona norte, que bueno, es una fusión de varios clubes que hacen una unión de
0: un gran esfuerzo para formar la categoría.
4: Aparte de
0: sostenerla.
4: Sí. Aparte de eso, es que lo bueno de todo esto es que el club nos brinda un lugar hermoso para poder darle a los chicos que despunten su vicio, y nosotras también, porque somos un grupo de exjugadoras que, entre amigas y exjugadoras, formamos un grupo hermoso como profes, y bueno, todo hace una unión muy hermosa.
2: Dieron el puntapié, ¿no? Fueron las precursoras de esta idea del hockey inclusivo acá en Córdoba.
3: Sí. En Córdoba inició el Córdoba Athletic en el año 2018, uh-huh, el 1 de junio, exactamente. Sí. Ahí iniciamos y después colaboramos con la conformación de las escuelas de Río Cuarto. Más que colaboramos, o sea, explicamos el proyecto, sacamos miedos, compartimos ideas, y ahí se formó Río Cuarto, y casi inmediatamente se forma Zona Norte también con el equipo de Sushay.
2: Y han crecido mucho, porque 60 chicos tienen ya. Yo lo vivo de cerca, Laura, y le contamos a los oyentes, porque yo tengo mi hermana Lucía, que también está en esta escuelita de hockey inclusivo, y que comenzó en aquel 2018, donde, como decía Flor,
0: linda,
2: mucha incertidumbre, pero que a lo largo de los años ha ido creciendo, y que bueno, la verdad, motivo de orgullo de que hoy haya 3 de los chicos que puedan participar de semejante torneo.
0: A ver, le vamos a preguntar a Nico. Nico, ¿qué tal es jugar? ¿Qué es lo más lindo del hockey para vos?
1: Y divertirnos, sentí un orgullo. Y nada, estoy al lado de mi compañero.
0: Bien. ¿Es lindo el equipo? ¿Qué te gusta a vos del hockey, Johnny?
5: Bueno, yo soy arquero. 8 años que atajo. Y antes no teníamos patch, yo atajaba igual y así.
0: Ah, me dijeron que sos muy bueno atajando.
5: Sí.
0: Sí, ven ahí.
2: ¿Vas a ser el arquero de la selección argentina?
5: Sí.
0: ¡Oh!
4: Titular.
0: Titular.
4: Además.
2: O sea, un Dibu Martínez del hockey, podría ser.
4: Exacto. El nuestro.
2: Ahí está.
0: ¡Qué orgullo! ¡Qué bien! ¿Y cuánto tiempo entrenan? ¿Es brava la profe? ¿Qué tal?
1: No, martes y viernes entrenamos.
0: Sí.
3: ¿Cuánto tiempo? ¿De 5:30 a 7:00?
1: No,
5: 3:00 hasta las 4:00.
0: Ah,
2: ¿y la profe? ¿Les exige mucho el profe? ¿Los hace entrenar? ¿Los hace correr mucho o no?
1: Sí.
2: ¿Sí?
1: ¿Sí? Entrenamiento duro.
0: ¿Y cuando no hacen lo que el profe pide, se enoja? ¿Un poco?
1: Un poco.
0: Un poco, un poco. ¿Cómo es el entrenamiento, Gaby?
4: ¿Cómo estás? Mira, el entrenamiento básicamente es desde las 5:30 hasta las 7 de los viernes, que es el fijo de todos. Los chicos el martes entrenan de 3 a 5 de la tarde aproximadamente, porque le hacemos un entrenamiento especial para que refuercen un poco más de cosas. El básico es reunir técnicas básicas como agarrar el palo, pegarle y que entienden esto de lo que es equipo.
0: Claro. Equipo, ¿hay alguna amigos? ¿Regla que difiera del hockey tradicional?
4: No. Básicamente
0: el mismo juego.
4: Tamaño de la cancha y por ahí los tiempos de lo que es los partidos. Que en realidad nosotros hace 5 años, Flor, que vamos a las nacionales.
3: Sí, hace 5 años hacemos un viaje anual que se hace en noviembre normalmente, donde se juntan las escuelas de todo el país. Ajá. Justamente en el último nacional, que fue en Tucumán, donde fue donde surge esta

0: teníamos invitación, no teníamos equipo, no teníamos absolutamente nada. Y de hecho la Confederación Argentina de Hockey aún no nos tenía dentro de sus alas, por decirlo, no nos había adoptado. También fue todo un trámite y un acercamiento a través de los clubes, de las federaciones, y bueno, se logra que la Confederación tome a este seleccionado ID y determine la participación en el primer mundial de hockey.
1: O sea que esta va a ser la primera participación argentina en el mundial.
0: Sí. Es el primer mundial.
1: Ah, es el primer mundial.
0: Argentina,
1: bien.
0: Tiene su plaza.
1: De estar bueno, ahí, la plaza asegurada.
0: Invitado por la Federación Internacional.
1: Se van el 20 de agosto.
0: No, el 20 comienza. ¿Cuándo nos vamos?
2: El 15 de agosto.
1: El 15. ¿Tenés ganas de viajar?
2: Sí.
1: ¿Te has subido a un avión antes?
2: Sí.
1: ¿Vos, Johnny, viajaste en avión ya?
3: Primera vez que volví a Buenos Aires para acá.
1: Ah, mira, bueno, entonces
4: hicimos
1: ya
4: una experiencia así para que ellos tuvieran en cuenta que era un avión, porque Johnny, por ejemplo, no tenía idea. Entonces, uno de los bases que hubo de entrenamientos con el equipo completo de la selección, ellos tuvieron que viajar a Buenos Aires, entonces hicimos esa experiencia para que ellos tuvieran
1: el avión,
4: el saber
1: claro,
4: qué es, cómo avión se maneja y todas esas historias.
1: ¿Y te gustó?
3: Sí.
1: ¿Sí? ¿Te dio un poquito de cuchi-cuchi, no?
3: No.
1: ¿De miedo no? ¿A vos, Nico?
2: No, tampoco.
1: Tampoco, bien, ahí, bien. Bueno, ¿y qué necesitan para ir? ¿Qué han juntado?
0: Y mira, la verdad que esto es un esfuerzo de... lamentablemente el apoyo, no tenemos un apoyo financiero directo, sino que cada jugador y cada entrenador tiene que pagarse, costear todo el viaje, ¿no es cierto? Nosotros, aparte de los tres jugadores, tenemos un representante en el staff, que es Dolores Miranda, que es también licenciada en Educación Física, con lo cual son cuatro personas que estarían viajando del Córdoba Athletic. Y la verdad que primero fue muy emocionante que queden, porque fue una selección de 35 jugadores donde quedaron ellos. Pero bueno, después vino la parte dura, que era la de juntar dinero y de no permitir que no viajen por una cuestión financiera. O sea, fue siempre el objetivo. Así que bueno, ahora estamos en la recta final, es como que ya estamos viendo la luz al final, pero bueno, nos falta un poquito todavía de ayuda. Por eso, a todos los que nos están escuchando y que quieran acercarse y conocer el proyecto y también ayudarnos y apoyar a que los chicos viajen, los invitamos a que hagan sus donaciones.
1: ¿Redes? ¿Dónde pueden buscar el proyecto? ¿Dónde pueden donar?
4: Donar en la escuelita.cac es el alias. Es una alias que pertenece al club, pero pertenece básicamente a lo que es el aporte va exclusivamente a la escuelita, y en estos fondos son para los chicos que viajan específicamente. Y en redes sociales escuelita inclusiva también.
5: Escuelita.cac.
0: Escuelita.cac, el Instagram y el alias. Hicimos todo, unificamos para que no sea tan complicado. También los invitamos a que conozcan el proyecto a través de las redes del Instagram. Ahí nosotros permanentemente subimos las acciones que hacemos, subimos entrenamientos, hay entrevistas con los chicos que están muy divertidas para que los conozcan un poco más. Así que los invitamos también a que se sumen.
1: ¿Todas las edades pueden participar y formar parte de los entrenamientos? Si alguien está escuchando y quiere ir a la escuelita.
0: Sí, actualmente tenemos desde los 10 años hasta los 50. Ajá. Por supuesto, no están divididos tanto en edades, sino en posibilidades de juego, ¿sí? Uh-huh. Hacemos unas pruebas, más que nada para ver cómo pueden integrarse al equipo, y en función de esos se aceptan la participación. Pero bueno, tenemos, bueno, como contó él, así como está la historia de Lucía, tenemos muchísimos jugadores fundadores, o sea, ellos van y nunca más se dejan de jugar.
5: Sí, sí, sí. Es un grupo muy unido, y creo que también es para destacar esto que planteaban las chicas, de que no es solamente el jugar, competir, sino también divertirse. Mi hermana espera todos los viernes para ir a hockey. Es sagrado y es santo, y está bueno que se los reconozca de esta manera a los chicos, porque vienen haciendo un gran trabajo. También han hecho rifas y han hecho también venta de comida para poder juntar este número que tienen que llevar para viajar, ¿verdad, Flor?
0: Sí, sí, hicimos una rifa que se sorteó el viernes pasado, participaron todos los chicos en el sorteo, donde ahí obtuvimos una muy buena ayuda. También colaboraron todo lo que son las infantiles de hockey del Córdoba Athletic en la venta de las rifas, así que también ahí tuvimos una ayuda muy grande. Y también se hizo una venta de remeras con los logos y demás, haciendo alusión al mundial.
1: Mucho pulmón, como hacen todos los clubes y todo.

0: las categorías y todo, bueno, para los torneos y para todas esas cosas. Ustedes tienen la gran dicha de participar entonces en el primer mundial del Hockey ID para discapacidad intelectual. Así que chicos, los felicitamos. Gracias. Excelente, les va a ir requete bien.
1: Gracias.
0: Bien, Nico, un abrazo. Bien. Gracias, Johnny.
2: No, gracias a ustedes.
0: Gracias por venir. Profes, Flor, Gaby, muchísimas gracias. Recordamos entonces el alias,
3: Mati. Escuelita.cac, el alias para ayudar a los chicos a que puedan viajar y representar a Argentina en este mundial. Y también para seguirlos en sus redes sociales, su Instagram, escuelita.cac, de la misma manera, para que puedan ver todo lo que los chicos hacen semana tras semana, para que hayan tenido esta posibilidad de estar viajando, en este caso a Bélgica y Países Bajos, que no es poco, a representar a la selección argentina de hockey.
0: Muy bien, gracias.

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0: 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Hora 12:36 minutos, temperatura 21 grados 9 décimas, humedad 81%, cielo parcialmente nublado. Martín Menem dijo que no ve viable que prospere el recurso de Cristina ante la ONU para que se revise su condena. El titular de diputados consideró que nadie de afuera le puede decir a la justicia argentina lo que tiene que hacer.
4: Presentar recursos en la ONU. Sinceramente, yo no lo veo viable. A ver, si no sé cuántos jueces intervinieron, encontraron suficiente evidencia de que tiene responsabilidad, está inhabilitada. No creo que alguien de afuera de nuestro territorio nos pueda venir a decir, le pueda decir a la justicia argentina lo que tiene que hacer. Creo que las cartas están jugadas.
0: Juan Pablo Quinteros admitió que le preocupa el nivel de violencia creciente en los hechos de inseguridad.
5: Juan Pablo Quinteros, ministro de Seguridad de Córdoba, también fue consultado por el móvil de Radio Mitre por la cantidad de hechos de inseguridad violentos, robos con ataques a personas mayores y hasta un hombre que terminó siendo asesinado en barrio Yapeyú. Quinteros dijo que es responsable de la policía, está conforme con el trabajo que realizan los equipos de investigaciones criminales. También confirmó que todo se debe a una situación y contexto social a nivel nacional.
6: Nos preocupa el nivel de violencia con el que muchos hechos se dan, lo cual habla de, por supuesto, un grado de intolerancia muy grande. Nos preocupa que cualquier discusión se dirima con la herida de arma de fuego, con una herida de arma blanca. Nos preocupa también el consumo de estupefacientes, que muchas veces muchos delitos están vinculados a eso. Y por supuesto que nos preocupa este grado de desintegración social que es cada vez más grande, más evidente, y que hace que los delitos sean cada vez más violentos.
5: ¿Siente que la gente le reclama más seguridad?
6: Toda la vida, desde el día que asumí, la gente reclama más seguridad. Por supuesto, el tema que está al tope de los pedidos en todo el país, en un país en el que cada vez hay más gente sin trabajo y la que tiene trabajo no llega a fin de mes, con lo cual hay una situación social realmente agobiante. Obviamente que este va a ser un reclamo y nosotros estamos atendiendo responsablemente a este reclamo con cada vez más presencia en la calle.
5: El ministro de Seguridad de Córdoba ha sido severamente cuestionado por legisladores opositores dentro del recinto legislativo. Leonardo Guevara, Mitre Informa Primero.
0: La crisis migratoria en Ceuta, el presidente del gobierno español, Pedro Sánchez, apuntó contra las mafias que trafican seres humanos. Además, el mandatario se refirió a lo ocurrido ayer en la ciudad autónoma como una violación de la integridad territorial.
7: Definir lo que ha sucedido en el día de ayer como un ataque, una violación de la integridad territorial de España. Ceuta es una ciudad española y lo sucedido en el día de ayer merece todo nuestro reproche, toda nuestra condena en el nivel más enérgico posible, de rechazo, de condena y de consideración de deplorable la violación y el ataque a la integridad territorial. Parece que esta lectura de la sentencia del Tribunal Supremo pues ha corrido como la pólvora durante estas últimas horas por las redes de mafia que trafican con seres humanos y ha producido una avalancha de las características y de la dimensión que vivimos en el día de ayer.
0: La temperatura 21 grados 9 décimas, humedad 81%, hora 12:40 minutos.
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14: Buen día, Laura, si se puede decir buen día. Hablaste de esfuerzos duplicados, se da la mano contradictoriamente con lo que pide el fiscal, creo que con él hablaste acerca de los problemas de los judiciales, o sea que sigue pidiendo más leyes y así no vamos a terminar nunca. Yo creo que hay leyes de sobra, lo que pasa es que no se cumplen.
15: Dice Esther, dice Amalia, salí del hospital Ferreira en automóvil a las 6 de la tarde y llegué a mi casa después de las 20, apenas pasando el CPC de Argüello. Fue un colapso total. No había forma de desviar esa marea de autos en cualquier calle. Veníamos por Castro Barros, tomamos la Rafael Núñez, quisimos desviar, pero vimos que bajaban colapsadas las calles laterales también. Un verdadero desastre salir de trabajar y encontrarnos con esto.
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17: Buenos días, Laura. Saludos a usted y a todo el equipo desde La Granja. Los judiciales siempre han sido unos privilegiados, desconectados, bastante desconectados de la realidad, por lo que trabajan. Y si yo no trabajo durante 23 días, la realidad me descuenta a mí.
15: Laura, qué maravilloso el trabajo que hacen con la inclusión del deporte. Para variar, el Estado no aporta. Felicitaciones y aplausos, dice Leticia de Saldán. El alias y las redes, Mati.
18: Recordamos, Laura, tanto alias como redes es igual escuelita.cac para ayudar a los chicos del Athletic que viajan el próximo 15 de agosto a disputar este mundial de hockey adaptado, de hockey ID, como se dice, en Bélgica y Países Bajos. Los chicos tienen que juntar cerca de 25 millones de pesos, ya han juntado una buena cantidad, 21 millones, así que están en la recta final de conseguir eso. Queda poquito, así que los chicos están contentos por eso.
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19: Hola, Laura, ¿cómo estás? ¿Sabes cómo me molesta toda esa gente que dice, ah, ahora se quejan los judiciales? Son esa gente que en vez de equiparar para arriba, quieren equiparar para abajo. Yo quisiera que esa gente vaya y vea cuánto gana la gente del Poder Judicial realmente.
20: Hola, Laura y equipo. Un gusto escuchar un periodista de Córdoba que hable la realidad, que es pésima la realidad del gobierno provincial. Y la verdad que los judiciales no están reventando las calles de Córdoba porque el sindicato judicial es altamente respondedor a Yayora.
15: Hola, Laura, buen día. Te felicito por los comentarios de los problemas de los comercios de gastronomía y otros respecto al nuevo robo de la municipalidad y sus empresas asociadas. Creo que todo eso debería ser judicializado como muchas de las normativas municipales y provinciales, todas aprobadas por quienes nunca trabajaron en la actividad privada y viven de lo que pagamos la sociedad, dice Eduardo.
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15: Voy con Leo Guevara. Ahorita sobre FAM, ¿qué está pasando, Leo?
1: Laura, para anticipar una información que está ocurriendo a esta hora del mediodía ya sobre Córdoba, para tratar de ver si se destraba el conflicto que hay en la empresa FAM, que directamente está totalmente paralizado todo el transporte interurbano hacia el norte cordobés. Mucha afectación a comunidades en los departamentos del norte por este paro que se convocó a primera hora de este viernes. ¿Qué ocurre a esta hora? Y lo anticipamos. Reunión en el Ministerio de Trabajo. Han convocado a las partes, tanto a la empresa, a los empresarios, como también al sindicato que representa a los trabajadores. La reunión arrancó hace aproximadamente una hora. Hasta este momento, estuve recién contactado con gente desde adentro de la reunión que me confirmaban, no había terminado hasta ahora. No hay acuerdo y hasta ahora sigue el paro. ¿Qué se trata en esta reunión de destrabar con el Ministerio de por medio para que el paro se levante y no afecte todo el fin de semana a todos estos lugares donde no está habiendo colectivos? Hay que ver, porque el gremio lo que denuncia es una gran deuda que tiene la empresa, porque la medida de fuerza contundente del paro arrancó porque echaron a una trabajadora que además es una chica que trabaja en boletería de la terminal y tiene una discapacidad. A esta chica, con 5 años de antigüedad, la despidieron. Pero el gremio lo que dice es que hay amenaza de despedir a 14 choferes. Y a eso se suma también lo económico, Laura, porque hay un interés para que se salde una deuda. Pregunté en AOITA qué pasa con la obra social de AOITA y con la empresa, si les está aportando. Bueno, tiene una deuda millonaria también la empresa con AOITA. También están pidiendo que les paguen eso para sostener la obra social, por lo cual son varios ítems los que enmarca este conflicto que a esta hora mantiene, desde hoy a primera hora de la mañana, el transporte paralizado para todo el norte de Córdoba, corredor de la ruta nacional 69 Norte, no tienen el transporte por FAM.
15: Gracias, Leo. Un abrazo, buen fin de semana.
1: Buen fin de semana, tiene razón. No me dio cuenta que era viernes, Laura.
15: ¡Oh, mire!
21: Está el sol, bueno, a pleno, ¿eh?
1: Salió el sol.
15: ¿Mucha humedad?
1: Sí, está parece, es que parece un día de enero.
21: Mira.
15: Pero no
1: cuando
15: está
1: salga
15: bien.
1: Del estudio, salga con ojos y manga corta, está tranquilamente.
21: Claro que no está bien,
15: Gonzalo. No, porque tiene que hacer frío cuando estamos tiene que hacer frío. Claro, estamos en julio. Gracias, Leo, un abrazo.
1: Hasta el lunes.
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0: momento de la vecindad, Sole.
1: Así es, señora, porque bueno, seguimos recibiendo los mensajes con diferentes reclamos, no solo aquí en Córdoba, sino también si nos quieren mandar ciudades acá dormitorio, donde tengan algún reclamo para hacer y nosotros podamos dar una manito para hacerlo público, a ver si sumamos un granito de arena para la resolución. Pero esta vez toca a barrio José Ignacio Díaz, tercera sección, zona sur-sur de nuestra ciudad, ahí pegadito casi a Ferreira, porque hay una calle, ¿no?, que tiene asfalto, pero que por el tránsito y el desgaste propio ya no ingresa ni siquiera el colectivo de la cantidad de pozos que tiene. Se trata de la calle Manuel de Escalante, son aproximadamente unas 10 cuadras, el colectivo 83 ya no ingresa más y la gente tiene que caminar desde donde los deja o donde tienen que ir a tomar el colectivo entre 9 y 10 cuadras. Una zona que también, recordemos, no es el centro de Córdoba ni Nueva Córdoba. También es una zona roja de la ciudad en relación a la inseguridad. Así que los vecinos piden que por favor los escuchen, asfalten estas cuadras. Hicieron presentaciones al centro vecinal, a la municipalidad, al CPC, al Chalet San Felipe y no tuvieron ninguna respuesta. Esto nos decían.
2: La preocupación nuestra acá en Barrio José Ignacio Díaz, tercera sección, es el inmediato arreglo de la calle Escalante. Hace meses que los vecinos hemos presentado notas, fotos, reclamos y no nos han solucionado el tema. El colectivo 83 dejó de entrar y tenemos que caminar 10 cuadras para volver a casa porque nos dejan la avenida Chirino de Posada. Es un desastre la calle Escalante y no hay respuesta ni del chalet, ni del centro vecinal, ni de la municipalidad. Estamos en un total abandono con el tema del arreglo de esa calle, que es fundamental para los vecinos, para que vuelva a ingresar el colectivo. Tenemos que caminar muchísimo y acá es re inseguro. Así que bueno, espero pronta solución y que alguien se digne en arreglarnos la calle. Muchas gracias. Soy Alicia de José Ignacio Díaz, tercera sección.
1: Bueno, ellos están pegaditos al anillo de circunvalación allí en zona sur. Y como decía Alicia, hace meses que vienen realizando este reclamo. Y no es que es una calle que era de tierra, que no tiene hecho ni siquiera el cordón cuneta ni nada. Es una calle que está asfaltada y que necesita que le hagan el bacheo para que pueda, por lo menos, volver a ingresar al colectivo. Gracias.
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1: La Picante, mañana a las 9, el domingo en La Voz, es Josefina Pérez, es ingeniera y es la mamá del SAOCOM, el satélite que fue lanzado en tiempos de pandemia y que le da servicio valiosísimo a la Argentina. Cuenta, momentos de pandemia, ¿cómo fue ese lanzamiento?
2: Si tengo que decir dos momentos que fueron los más intensos, el del lanzamiento, por supuesto, y el día que prendimos el radar, porque mi trabajo técnico había sido sobre el radar. En general, el instrumento es lo último que se prende. Primero está la computadora que se comunica con la Tierra, después está la navegación, el control. Primero está el vehículo. Y después, una vez que todo eso anda, se prende el instrumento. Eso en general para todos los satélites. Bueno, el día que me invadió un nervio que no podía, pero ni controlarlo, porque era mi responsabilidad directa. Bueno, no funcionó al principio.
1: Ay, no.
2: No funcionó. Y de golpe hizo. Y se fue. Porque lo ve 10 minutos. Y fue como. No prendió. Había pasado algo. Se diseñan para autoprotegerse. Entonces, claramente había saltado una protección. Por suerte, enseguida desde abajo dijeron, la temperatura está mal. Cuando no encontrás la causa es cuando estás nervioso. Claro. Y se encontró, por suerte, enseguida. Pero no me olvido más de ese nervio y después anduvo bien.
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1: Y nos vamos, un minuto para la una de la tarde, Mati.
2: Bueno, Laura, buen fin de semana, felices vacaciones para vos. Este fin de semana hay fútbol, Estudiantes de Río Cuarto, Banfield, 3:30 de la tarde, Belgrano Argentinos a las 6, el domingo a las 9:30 de la noche, Lanús Instituto, y el lunes, falta todavía, Platense Talleres a las 7:00 de la tarde.
1: Gracias, Rolito.
3: Bueno, González, el dólar oficial a esta hora permanece estable y se publica en las pizarras a 1.510 pesos.
1: Gracias, buen fin de semana. González. Gracias, los veré dentro de un tiempo.
3: Acá le vamos a cuidar el barco.
1: Pero no me cabe ninguna duda, el mejor marinero, el mejor equipo, acá la capitana Sole.
4: Señora, una de último momento, Wanda puede volver con sus nenas a Argentina. La justicia italiana firmó en nombre del padre para que Wanda pueda regresar a la Argentina. Así que bueno, la novela turca, vamos a ver cómo sigue ahora en tierras locales.
1: Gracias.
4: Señoras, felices vacaciones.
1: Buen fin de semana y muchas gracias, Martín Valle en los controles, Alejandro Méndez, Martín Peinado, hoy también aquí en la puesta al aire, Alejo Medina, Martín Valle, en las calles de la ciudad de Leo Guevara, Mariano Nievas. Gracias, como siempre, a todos los viernes, La Picada. Hasta cuando vuelva. Chau, chau.

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0: ¿Cómo le va, Pepe? ¿Cómo anda usted?
1: ¿Cómo está Laura con el sol? ¿Qué calor que hace ahora? ¿Qué humedad?
0: Pero está mal. Yo te voy a decir, yo me reniego. Incluso, viste que en Telenoche
1: pone la calificación
0: y demás.
1: Sí. Sos miserable para poner...
0: No, pero yo... a mí me encanta la primavera, me encanta el verano, me adapto también al frío, pero soy de la idea que en cada estación tiene que hacer la temperatura y más o menos el clima que corresponde.
1: ¿Sí?
0: Entonces, este calor no está bueno en invierno.
1: No, para nada.
0: No da.
1: Hasta te sentí desorientado.
0: Pero claro, todos cocinados porque te viniste más abrigado, le calculaste mal. ¿Sí? Y lo mismo que cuando estamos en primavera, estamos en verano, los días frescos a veces alivian porque, bueno, el calor agobia, pero está bien que haga calor ahí.
1: ¿Sí?
0: Y en invierno está bien que haga frío y hay que aguantársela. A mí cualquier bondi me deja bien, pero es como que soy de la idea de que calor en invierno no.
1: No, es cierto. Y algo de frío va a volver a haber, no crean que no va a haber.
0: Ajá.
1: Pero no mucho. Ya habían anticipado que después de estos fríos que tuvimos al principio, iba a ser un verano un invierno mucho menos riguroso. Así que no habrá un poco más de fresco, pero tampoco tan frío, según lo que dicen los que saben, ¿no?
0: Sí. Ayer hicimos nota, antes de ayer, sobre esto que se anuncia,
1: sí, te escuché.
0: Un verano extremadamente caluroso.
1: Por el antecedente de Europa, al menos.
0: Claro,
1: ¿no?
0: Viendo el antecedente de Europa, uno no puede creer que en Europa 20.000 personas muertas es el excedente de mortalidad, 20.000 por el calor.
1: Sí.
0: Y vos decís, ¿cómo puede ser? Porque es una... Se supone, países desarrollados, buenos ingresos. ¿Cómo puede ser que las personas se mueran de calor?
1: Uh-huh.
0: Y bueno, y te explican que sí, que hay mucha población grande. Y si bien está preparado el sistema sanitario, no están preparadas las viviendas. Leí una nota en Francia y en España, por ejemplo, era un poco irónica, pero... Se considera que tener aire acondicionado es ser de derecha.
1: Mira, eso no sabía.
0: Como, no están las viviendas equipadas con aire acondicionado. En la Argentina, hasta en algún momento, por el boom de la energía barata y subsidiada, hasta consumimos
1: DM2.
0: De más.
1: Sí,
0: ¿no? El DM2, pero fundamentalmente a 18 grados todo el día, o sea, derrochando la energía. Yo soy de la idea que el confort es parte de la calidad de vida y todos tienen derecho al confort en frío y en invierno y en el verano, pero con cierta racionalidad, ¿no?
1: Sí, claro.
0: Cuando vos veías o la calefacción de gente en tiempos que el gas era regalado, que se iban a lo mejor 8 horas a trabajar y lo dejaban prendido a full para que esté calentito para cuando vuelvas.
1: Bueno, no hace mucho tiempo, recuerdo en Buenos Aires, cuando era mucho más aún barata la energía para ellos, recuerdo que dejaban las mascotas con el aire acondicionado cuando se iban a trabajar y para que estuvieran bien acondicionadas con el aire acondicionado y volvían a la noche.
0: Claro.
1: Todo el día prendido el aire acondicionado. Ah, sí, el exceso tampoco.
0: El punto es que... Bueno, Europa tiene viviendas muy preparadas para el frío, herméticas. Me contaba una conocida que estuvo en Inglaterra. Las ventanas prácticamente no se abren. Así, un poquitito, porque están preparadas para el invierno.
1: Sí.
0: O sea, entonces, en estos días de calor que necesitabas ventilar, que afuera había refrescado, no podías ventilar. Sin aire acondicionado, sin ventilación natural, bueno... Era el caldo de cultivo para esas muertes, pero tendremos calor.
1: Pero está bien, pero eso también refleja o muestra cuáles son los motivos, no lo sé, porque hay muchas teorías, pero que hay un cambio climático sin duda, ¿no? Hay un cambio climático.
0: ¿Sí?
1: La rigurosidad de algunos inviernos en Estados Unidos, como hemos visto hace poco, o el calor en Europa, significa que algo ha cambiado o está cambiando algo en el planeta, ¿no? No sé sí. si con la mano del hombre, no, toda la historia que, o las dos o tres versiones que hay, o tesis que hay sobre esto. Pero lo cierto es que tenemos, hay que adaptarse a esos nuevos cambios. Acá tampoco, yo recuerdo cuando era chico, también había días de 38, 39, 40 grados, pero muy seco, con lo cual sentía el calor, pero era mucho más soportable. A veces que tenemos 32, 33 grados acá y no lo soportamos por la humedad que hay.
0: Yo me acuerdo en Belleville,
1: sí.
0: en mi dormitorio, pieza le decimos nosotros,
1: pieza,
0: en el interior,
1: sí,
0: en la pieza, sí. que dormía con mi hermana, éramos cinco, yo estaba con mi hermana, los mellizos en una, y el hermano que, o sea, los mellizos llegaron al final, entonces hubo que ubicar y demás, un hermano lo mandaron a otra, pero nosotros levantábamos la persiana,
1: claro.
0: no había ventilador, el aire acondicionado no existía,
1: no.
0: pero ni siquiera ventilador. Y con mi hermana hemos estado por ahí en el calor. ¿Cómo dormíamos de chicas?
1: ¿Sí?
0: Y bueno, tiene que haber hecho menos calor.
1: Sí, o justamente con el tema de la humedad. La humedad realmente te hace que sea más insoportable. Pero yo recuerdo perfectamente que lo soportamos, a lo sumo con un ventilador de paletas de metal, como teníamos en aquella época.
0: Claro.
1: Y aire acondicionado.
0: Pero ese era para el comedor o para
1: sí,
0: el...
1: para todo. No es para tener uno en cada pieza.
0: Y si alguien lo usaba eran los grandes.
1: Por supuesto.
0: ¿Qué te iban a dejar a vos que tuviera el ventilador?
1: Y cuando iba a la casa de algún rico... sí tenía el aire acondicionado ese.
0: Los de pared.
1: Rectangular,
0: eso, claro, así. Los empotrados en la pared.
1: Exactamente.
0: Sí,
1: ahora
0: sí,
1: después,
0: sí.
1: claro, para otras generaciones, está bien, cambio el clima, lo que fuera, iban y como decíamos, compramos, che, hace falta uno para la pieza de los chicos. Sí, otro para nosotros, y uno ponemos en el comedor. Trae aire acondicionado en una casa. Y con uno era suficiente.
0: Sí, sí,
1: pero
0: sí.
1: Bueno,
0: sí. Bueno, esperemos que, sobre todo que la red eléctrica aguante, ¿no?
1: Sí, que porque, soporte.
0: Que soporte y no nos deje a pata. Y dice que un oyente, ¿alguna vez habrá sacado el colchón al patio? Y sí, capaz.
1: Sí. Eran otras épocas también, no podía dormir en el patio sin temor a muchas cosas. Entonces tiramos el colchón, yo era único hijo, y me tiraba el colchoncito.
0: Claro, sí. Y aparte la persiana, la abrías completo, no había reja, no había mosquitero,
1: claro.
0: no había nada.
1: No, es cierto.
0: Yo decía, acá podría entrar cualquiera, sí. pero ni se nos cruzaba por la cabeza.
1: Y el espiral, por el verano hay que poner el espiral.
0: El espiral,
1: ahora
0: sí.
1: Ahora la pastillita.
0: Sí. En fin, bueno, señor, que tengan buen programa. Nos quedamos aquí en Siesta Animal. Te quiero decir feliz requete, feliz cumpleaños.
1: Muchas gracias.
0: Hoy, ¿cuántos años de Siesta
1: Animal?
0: 9 años
1: que el señor Pereira se sentó.
0: Nueve años. Bueno, el señor Pereira, mirá, acá los oyentes son malos.
1: ¿Qué dice?
0: Son malos. Mirá, acá hay uno que dice, ¿cómo se va a curar Omar? Entre la bronquitis y la bronca con talleres le va a costar.
1: Es cierto.
0: Mira,
1: es cierto.
0: Gente mala. Pero
1: es
0: bueno.
1: Es cierto, tiene razón. Se agudiza aún más su estado de salud por el partido de talleres.
0: Es así. Bueno, chau, buen programa y feliz cumple. Chau.
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tardes para todos, 13 horas 16 minutos, arranca esta siesta animal en sus flamantes 9 años de vida, qué lindo estar compartiendo con ustedes esta siesta en este día viernes 31 de julio, 13:16, arranca con todo, con Roxette, con Joe Wright, arranca la siesta animal, nos quedamos hasta las 5.

0: Escucha, Federico.
1: Cantó, me encantó, porque era de Rubiño, pero Dios.
0: Claro. Chévere, chévere, mira, escucha.
1: Con Rubiño.
0: Buenas tardes para todos, ¿cómo te va, Evelyn? ¡Feliz cumpleaños!
2: Hola, feliz cumple, Pepito. Feliz estás? Cumple a todos, acá al equipo, a Geo, a Pede, a Omar, a...
0: Cumple, Geo,
2: a todos,
0: feliz cumple, Pede, buenas tardes.
2: A todos, la verdad que estamos acá. Mucho calor, vamos rápido con esta parte, ¿vale? Que no sé si le interesará mucho, pero muy pesado, se levantó como una humedad bastante fuerte, no sé si esto va a decantar con lluvia, pero me parece que sí. 24 a esta hora, humedad 74% y con pronóstico de lluvia lejano, recién para el domingo. Pero bueno, avancemos con el cumple. Que
0: bueno,
2: hoy
0: por supuesto, no está aquí físicamente entre nosotros, aquí.
2: Pero está espiritualmente.
3: Ahí lo tenés.
2: Ay, Pepe.
0: No, para. Oh, bueno, dije, no está físicamente acá, pero el alma mater.
2: Sí.
0: De esta, sentí.
2: Ahí está.
0: De esta aventura iniciada hace 9 años,
2: sí.
0: Que la ha comandado como capitán arriba de este barco, que se debió alejar hacia la costa por unos días.
2: Mientras no vaya a Ceuta.
0: Mientras no vaya a Ceuta.
3: Yo, sí, a Pepe, no, ni siquiera lo tengo que mirar.
0: Listo, sí.
3: Nada, salgo a matar por Pepe.
0: Sentí la vocecita esa.
3: Me emociona.
0: Está castigado.
2: Se quebró.
0: Vamos a saludar, por supuesto, a quien es el conductor, habitual de este programa. Estamos accidentalmente aquí por esa situación que le ha sucedido. Bueno, espera. Está enfermito, sigue enfermito, pero está allí. ¡Feliz cumpleaños, querido Omar! Buenas tardes.
4: Qué largo, qué larga la presentación, hermano. Todo para decir feliz cumpleaños y ya está, feliz cumpleaños.
2: Feliz cumpleaños, Omar.
0: ¿Qué se siente cumplir 9 años
4: a todos? Uno por uno los abrazo. Lo que decía la Eve es gran parte de lo que me pasa. No sé qué clima de mierda.
2: Ay,
4: que hay.
2: Sí, está pesado.
4: Bueno, no, una cosa insoportable. Bueno, feliz cumpleaños, estoy muy feliz. Los escucho, obviamente, para variar, para el diablo. Sé que me saludaron y ahí entré. Pero se escucha todo.
2: Nosotros escuchamos bien, ¿eh?
4: Bueno, ¿que me escuchas bien?
2: Sí, que te escucho bien.
4: Voy adivinando, voy adivinando lo que me dicen. Bueno, nada, déjame agradecer primero al Pato Lugones, a la gente de Chévere, agradecerle a Pico, porque sé que después van a presentar otro tema más. Nos han mimado un montón, pero principalmente a los oyentes. Que nos han acompañado de una manera y nos siguen acompañando de una manera tan linda. Nada, me da bronca no estar, pero en serio, me tengo que cuidar porque me atuté.
0: Sí,
4: esta vez me asusté en serio.
0: Sí.
4: Pero ya vamos mejorando, no tengo que tratar de no cambiar, de estar en lugares muy encerrados. Así que bueno, me tendré que cuidar un poquito de eso. Y el lunes, si Dios quiere, estamos ahí y seguimos festejando y ya arrancamos el número 10.
2: Claro,
4: el lunes.
2: Sí. El número de
0: arrancamos. Ya arrancamos.
2: Hoy arrancamos el
0: mañana.
2: El año número 10.
0: No, hoy cumplimos.
4: Claro.
2: No, hoy cumplí y empezás a transcurrir.
4: Claro,
2: empezás a transcurrir.
4: Ya se cumplieron, Pepe.
0: Ya está, así que
4: claro.
0: No vamos a llegar.
4: Ahora arranca el 10.
0: No vamos a llegar.
4: Estamos a minutos del 10.
0: Sí.
2: Bueno, cuando empezó
4: el nada, y agradecerles un montón a ustedes que... nada, no nos conocíamos. Siempre lo digo cuando me preguntan cómo se formó el equipo, que no había trabajado nunca con ninguno. Y es como que desde el primer día es como si hubiese trabajado toda la vida con todos ustedes. Y eso es porque ustedes también me interpretaron. Más allá de los problemas, de la vida, de cada uno, del laburo, de lo laboral, de lo personal, de todo. Priorizar una cosa que se llama Siesta Animal, y eso vale un montonazo.
0: Bueno, sí, lo sentimos, creo que todos sentimos
2: sí,
0: igual.
2: Sí, totalmente.
0: Así que eso es lo importante.
4: No, que no me pueden cambiar la línea porque me encantaría escuchar lo que me dicen.
0: Sí. Vamos a cortar, vamos a ver si restablecemos.
2: Córtenle, no lo llamen más. Para,
0: ya está, sí,
2: para
0: ya
2: mí
0: está.
2: No lo llamen más.
0: Ya está.
1: No, quiero decir más cosas.
0: Ponele un segundito más a ver si. Oh, qué es jodido estar del otro lado, es jodido, ¿no? Vamos, pues.
2: Bueno,
0: sentí, se ve.

0: mensajes que ya están ingresando, saludando. Dice, feliz cumple, queridas, este animal, siempre con ustedes, los quiero muchísimo, dice Sonia. Gracias. Desde el primer día son nuestra compañía. Abrazos, felicidades a todos y a todos, dice este animal, Claudia Angélica de Villa Carlos Paz. Vamos por muchos años más. Los escucho, dice, hace 2 años y me hacen muy feliz. Gracias totales, soy Patri. Felicidades, amigos de Siesta Animal. Abrazos a todos. Que se conecte Omar una vez cada hora, dice acá.
1: Eso bien. Bueno, ella dos veces en media hora se va a conectar ahora.
2: Sí, ahora, por ejemplo, sí.
1: Sí, ahora te escuchamos, a ver.
3: Pero qué lindo escuchar.
2: Hola, Omar. Sí, feliz cumpleaños.
1: Que lo disfrutes.
3: Feliz cumple. Bueno, todo eso que dije recién.
4: Que lo repita ahora porque no lo
1: repetimos.
2: No, porque nosotros escuchábamos bien. Nosotros escuchábamos bien.
1: Bueno, lo cierto es que... ¿Qué se siente cumplir 9 años?
3: Qué pregunta de mierda. ¿Qué sé yo? ¿Cómo se hace para responder eso?
1: No sé.
3: Yo les dije ya que les agradezco que hayan interpretado la idea de uno. ¿Qué sé yo? No, esas cosas. La cantidad de cosas que hemos vivido, puteadas, peleas, alegrías, asado, emociones, no sé, un montón de cosas. Paola, que fue madre.
2: Claro, Paola, que fue madre.
1: Quiero decirte,
3: tus desamores con el
2: italiano.
3: Abuelos,
2: ustedes. Ustedes, abuelos.
3: Nosotros. Sí. Bueno, todas esas cosas.
1: Sí, es una gran familia.
4: Abuela.
2: Es la década ganada, la verdadera década ganada.
1: Sí, quiero decirte solamente que nos arruinaste el día jueves, que teníamos un asado. Eso sí, sabelo.
3: Sí. Sí,
1: exactamente.
2: Sí,
3: de todos modos, no hubiese sido un buen día, ¿no? Digo, pensando en el resultado de más tarde.
2: ¿Viste que tengo el papel del resultado. Omar, ayer le pidieron a Pepe, por supuesto, como siempre, decir...
3: ¿A dónde estuviste, Pepe? Contale a la gente dónde estuviste anoche.
1: Fui a la cancha.
2: Fue a la cancha, perfecto.
3: Ahí está. Y sí, bueno, claro. Mijo,
1: sí, claro, es por
3: aquí
1: mí.
3: Aquí no hay Rick que
2: le
3: aguante.
2: Le pidieron y anotó en un papel el resultado.
5: Ay, a ver, lo abrilo.
2: Lo abrí, ya lo tengo en mis manos. En este momento estoy viendo y dice 2-1.
1: Bueno.
5: Ay, ¿no dice de quién?
2: No dice de quién.
1: Le erré por un gol.
2: No dice de quién, pero yo sé que...
3: acaba de decir le erré por un gol.
2: Sí, pero vos le crees.
3: Sí
2: le crees.
3: Toda su mala energía yo se la creo absolutamente.
1: La transmití en el estadio anoche.
2: Claro, exacto. Sí, así que, bueno, ahí está. Querido, 2-1.
1: Querido Omar, sabemos que te encantan estas cosas, estas saliditas así. Así que te vamos a liberar para que sigas haciendo el reposo. De acá a una hora te llamamos en una horita para que veas cómo vamos.
3: No, ya estaríamos.
2: No, en un ratito te volvemos a llamar. Te mandamos un beso grande.
1: Un abrazo enorme, querido. Sí, vamos a escuchar a la gente. Chau, Omarcito.
3: Chau.
1: Un abrazo.
3: Chau.
1: Allí está el señor Omar Pereira, el conductor de este programa, que aún sigue convaleciente, pero queríamos que se asomara un ratito al programa, ¿sí? Bueno, ahora retomamos por un ratito el ritmo habitual.
5: El ritmo habitual.
2: ¿Cómo no?
1: ¿Te lo da todo el tiempo?
5: Ya dije los datos del tiempo, ahora tienen que seguir la ropa.
1: Voy a saludar formalmente a Juan, que seguro no tiene nada, porque estuvo desde que llegó de fiesta, dando vueltas, celebrando.
2: No me movilicé mucho, decís vos. Hola, Pepe, feliz cumpleaños.
1: Igualmente, muchas gracias.
2: A Pepe no le gusta, ya nos dijimos varias veces feliz cumpleaños y a Pepe no le gusta que nos digamos tantas veces.
1: Ya está, ya fue.
2: ¿Cómo estás, Pepe? ¿Todo bien?
1: Bien.
2: Bueno, me alegro.
1: ¿Listo? ¿Seguimos?
2: Sí, ya saludé. Tengo un par de cosas para contarte, no sé si te interesa.
1: Titulito, así vamos.
2: Dale, muy cortito. Respecto de lo que ha sucedido en Ceuta, que ya lo estuvimos hablando, probablemente vos lo tengas en títulos también, ahí lo está por... No. Lo que dijo el presidente de Estados Unidos.
1: Sí.
2: Lo vas a tachar de títulos. Listo, bueno, perfecto. Dijo, así estaremos en 3 años en Estados Unidos si ganan los demócratas.
1: Perfecto.
2: O sea que, bueno, tranqui. Sí. ¿Puedo seguir? De las pruebas de aprender se desprende que 2 de cada 3 alumnos de 11 años usan redes sociales todos los días.
1: Sí.
2: Menos de 11 años, ¿no? Y cae la lectura de libros.
1: Eso me interesaría que lo abordes.
2: Eso es lo más grave para mí.
1: Pero que lo abordes más tarde para que no.
2: ¿Cómo no? Por supuesto,
1: porque
2: Pepe.
1: Es importante.
2: Por supuesto,
1: que
2: Pepe.
1: Mínimo porcentaje lee, ¿no?
2: Por supuesto, Pepe. Estoy trabajando para vos. Trabajando para vos.
1: Muchas gracias. Para este programa.
2: Sí, obvio. Para este programa, sobre todo. Pero bueno, para vos en este momento. Y tenía otra cosa que ahora se me ha cerrado la computadora y no lo puedo ver. Pero bueno, ya después te lo cuento.
1: Dale, con todo gusto. Un título.
2: Acá lo tengo, el 44%. El 44% de los jóvenes argentinos aún vive con sus padres. ¿Sabes por qué?
1: ¿Por qué?
2: Porque no se pueden independizar porque sale muy caro.
1: ¿Estás seguro que
2: sí,
1: por eso?
2: Sí.
1: ¿O por falta de decisiones?
2: No.
4: Zona de confort.
1: Eso lo vamos a echar en un rato.
2: Dale, perfecto.
1: Sí. Federico, querido.
4: Oh, Pepe, tenemos de todo para contarte, ¿eh? Pero arrancamos por dónde, ¿eh?
1: Obviar.
4: ¿Cómo te fuiste a hacer tu cooling break, Pepe?
1: Sí.
4: 37
1: sí,
4: el primer tiempo, Talleres ganaba 1-0. Pepe bajó al sanitario, volvió, gol de Vélez. Sí. 3-1 fue la derrota de este
2: Talleres.
1: ¿Sabes qué? Pero estaba solo en el sanitario, eso me encantó. Dale.
4: Solito, pero bueno, vamos a hablar de San Paoli, de los cambios, qué pasó con Rick, por qué no entra Dávila, sirve o no sirve la línea de tres, ya vamos a contar más detalles. Hasta las 14 hay tiempo para escribir lo que tienen que ver Pepe, los futuros refuerzos, y a la atención que lo den el Valencia, estaría muy cerca y Dávila podría ser cedido al Valencia de España. Atención a ese dato, que tal vez sigue también.
1: Valencia por Valencia.
4: Exactamente, y eso que está, y falta nombrar la rana Valencia. Ajá, que también es de Talleres. Bueno, el estacionamiento de Kempes,
1: sí.
4: Vamos a analizarlo de alguna forma. Muchos hablan de demoras. Ese carril único para ingresar a la playa generó algunas demoras en el tráfico. Desde muy temprano ya había colas, ya vamos a contar esos detalles, sí, porque hay gente que le gustó que fue rápido y otros que dicen que fue imposible
1: rápido.
4: Ir.
1: Rápido, no, rápido no fue.
4: Bueno, ya nos va a contar, Pepe, tu experiencia que también anduviste por esas latitudes. Dale. Con respecto a Boca, qué suerte, ¿no? Perdió 1-0. Y en los penales apareció Montero, atajó penal, sí. Pero sufrió Boquita, ¿eh? No, ninguno se la está llevando fácil, ¿no?
2: Para nada, lo mal que jugó Boca. Y quiero decir una cosa, los primeros dos penales o tres penales que le patearon a Montero, sí. Yo lo miraba y decía, ponele voluntad.
4: Maestro.
2: ¿Viste que no le ponía voluntad, Fede? No le ponía voluntad.
4: Y después llegó para tratar de redimirse lo que hizo la queda noche con Terriestra, y tal, y Boca sigue en camino por lo que es la Copa Sudamericana, ¿eh?
2: ¡Boca!
4: El Campazzo presenta el crossover. Yo te digo, contar, sí, Pepe, señor. Estuvo con Milanesio, con Campana.
1: Pichi, sí.
4: 8 y 9 de agosto, un torneo de jugadores amateurs y que van a darle luz al Ceruti bien del brillo basquetbolero, ¿eh? Dato te lo digo ahora, para que después no quiten nada. Marcelo Gallardo va a ser el próximo técnico de la selección argentina.
1: ¡Opa!
4: En diciembre Scaloni parece que no va a continuar por una cuestión de códigos. Ni Ratón Ayala, ni Walter Samuel, ni Pablo Aimar querrían continuar con esta coherencia, y ya AFA lo contactó a Gallardo.
1: ¿Qué título que tiraste en el primer título, sí, ese?
4: Bueno, pero igualmente falta. Scaloni tiene contrato hasta diciembre.
1: Ajá.
4: La idea era que continuara o el Ratón o Walter Samuel. Pareciera que seguiría el mismo camino que Scaloni.

0: Bueno, Belgrano, la emoción de Belgrano que llegó a los 80.000 socios, y después te cuento más detalles de Cordeira, que es el asesor de Infantino que renunció luego de los inescrupulosos negocios que tiene el suizo con FIFA. Okay. Y de todo esto ampliaremos.
1: Muchas gracias, después tenés que decir lo de Baresi.
0: Franco Baresi, y también fue un amigo nuestro, Pepe. Falleció Bernabé La Curucucha Motoni, expresidente de Talleres, ¿no? El santiagueño, que tuvo una época en los 90, ya vamos a contar más detalles.
1: Dale, ahora sí, Eve.
2: Bueno, vamos rápido. Maluma, que deja atrás un nombre artístico, deja de presentarse como Maluma bajo un nuevo nombre. Después te voy a contar cuál es el nombre por el cual ya se hace llamar. El ex Maluma sería, no quiere que lo llamen más así.
1: Maluma.
2: Marc Anthony vuelve a la Argentina. Bueno, te voy a estar contando todo lo que hay que saber, cuándo es esta gira, cuándo llega a Buenos Aires, y vale la pena, como el tema valió la pena de él, vale la pena, en realidad vale la alegría, me gusta decir a mí, ir a verlo. Ajá. Hay que ir a ver estos espectáculos. Netflix lanzó el tráiler oficial de Moria, la esperada serie biográfica sobre la vida de Moria Kazan. Está espectacular, por lo menos lo poco que vi, muy parecido, pero muy parecido a su, bueno, en una de las Morias de su hija, así que
3: claro, sí,
2: más parecido imposible. Y Luis Miguel reapareció en Instagram tras los rumores sobre su estado de salud. Después te voy a contar de qué se trata la fotografía que publicó.
1: Bueno, cómo no. Bueno, títulos voy a dar más tarde en todo caso. Sí. Ya vamos a repasar algunas de las informaciones. Ya dijo algo Geo, lo más importante que está pasando en el mundo tiene que ver con Ceuta y con estos migrantes. En un rato también vamos a ver el cronograma de pago de jubilados y de empleos provinciales que hoy comienza. Bueno, y hay muchas otras cosas que tendremos como sorpresas también aquí en el programa. Por ejemplo, decirle de dónde está lo más importante.
2: Del otro lado.
1: Aquí está Paola Moretti, que está muy atenta hablando con todo el mundo. Están los Martín. Está Bebito, que ya viene. Está Ernestín, está Cristian. Todos comandados por el señor Alejandro Méndez. Y, por supuesto, hoy hay premiazos por los 9 años de Siete Lindas.
2: Por supuesto, estamos de aniversario y tenemos todos estos premios para ustedes. 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
2: 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Y si quieren, para 3469, nos pueden regalar algo. Pueden traer algo rico.
1: Nosotros regalamos y ustedes no. Nosotros regalamos y ustedes no.
2: Claro, sanguchitos.
1: Con todo gusto. Bueno, y un abrazo también a Federico Senesi, que nos acaba de saludar por el programa, y a toda la gente comercial que está trabajando. A Marcelo Santos, que también me acaba de escribir, un abrazo muy grande.
2: Eso, Marcelo.
1: Bueno, estamos ya con todos esos premios, no sé si. Todos vamos a.
2: Todo damos. En cualquier momento te hacemos un moño y te ponemos en la puerta de Fadra.
1: Con todo gusto. 13:33, tiempo de noticias, ya seguimos.

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0: tres miembros de la fuerza que están investigados por una golpiza a dos presos en Villa del Rosario en enero pasado. Fue por disposición de la Fiscalía del Fuero Múltiple de Río Segundo a cargo de la doctora Patricia Baulies. El detenido es el comisario Oscar Alfredo Rodríguez Cenice, jefe de la patrulla preventiva de Villa del Rosario. Quedó imputado por vejaciones en perjuicio de dos detenidos por robo de 31 y 51 años, además de ser acusado de falso testimonio agravado, falsedad instrumental agravada e investigación al falso testimonio. La investigación indica que los otros efectivos de menor jerarquía también participaron de los golpes y uno de los presos terminó hospitalizado. Siguen las repercusiones del plan de reforma del Banco Central. 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
1: La mesa política del gobierno analizará el camino parlamentario de la reforma de la Carta Orgánica del Banco Central que ingresó por diputados y el próximo lunes será girado a comisión. La diputada de Provincias Unidas, Gisela Scaglia, anticipó su acompañamiento a la iniciativa, pero pidió estudiar el proyecto.
2: Me parece que el Banco Central no puede estar tomado por la política económica de un gobierno, sea quien sea el gobierno. Y la de no emisión es algo que siempre nosotros hemos defendido. A ver, la maquinita que nos tocó soportar a los argentinos durante tantos años también nos provocó la inflación con la que todavía hoy vivimos.
1: Diputada, ¿están prestos a acompañar esta iniciativa en el Congreso?
2: Bueno, dependiendo lo que traiga la iniciativa, pero si la iniciativa tuviera esas bases, yo creo que hay acompañamiento, estamos de acuerdo.
1: Rodrigo Jorge, Mitre informa primero.
0: Reconocieron a la Universidad Provincial de Córdoba por su calidad institucional. Otro móvil Mitre.
3: Satisfacción por parte de las autoridades de la Universidad Provincial de Córdoba porque fueron reconocidos con la distinción de la CONAU. De acuerdo a lo que dijo su directora al móvil de Radio Mitre, están satisfechos. Después de 2 años de estar realizando trámites, pudieron lograr el reconocimiento que los pone ahora en un lugar más importante a nivel educativo. Habló con el móvil de Radio Mitre, Julia Oliva Cunio, la rectora de la Universidad Provincial de Córdoba.
4: Certificación de calidad institucional que brinda el organismo que acredita la calidad institucional de las universidades en todo el país, que es la CONEAU, y que ha valorado a través de este proceso que ha culminado exitosamente nuestro modelo institucional, nuestra calidad académica, la planificación estratégica que venimos llevando adelante en materia de regionalización con una amplia oferta y con un impacto muy positivo en cada una de las regiones. Implica un reconocimiento a la jerarquización y al trabajo institucional que venimos llevando adelante, que además nos permite alcanzar una madurez institucional.
3: Leonardo Guevara, Mitre informa primero.
0: La temperatura actual en la ciudad de Córdoba, 24 grados, el cielo ligeramente nublado, la humedad 74%, hora 13, 38 minutos.
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13, 34 minutos. En Córdoba, la temperatura actual 24 grados, el cielo ligeramente nublado, la humedad 74%. Nuevo escándalo con detenidos en la policía de Córdoba. Detuvieron a un oficial e imputaron a otros.

0: Hola Pepe y equipo. Otra hola. Vez sin Omar. Hola. Bueno, está saliendo hermoso el programa igual. Bueno, ya saben, chicos, los lunes y martes arrancan con las carpetitas de ustedes.
1: Está enfermo, Omar.
2: Feliz cumpleaños, ¿no?
1: Claro. Bueno, escuchó que...
3: Hola, si espero, feliz cumple, loco.
1: Gracias.
3: Feliz cumple. La mejor gracias. Onda para que Omar se cure pronto.
1: Sí, señor.
3: La pena que no pueda estar hoy, pero bueno, sí. Va a salir un programa como siempre, por supuesto. Besos, cariño enorme a todos y muchas gracias.
1: No,
3: gracias por cada siesta. Gracias por todo. Abrazo grande. Feliz cumple.
1: Gracias. Gracias. Muchas gracias, qué lindo. ¿Más mensaje o...?
4: Feliz cumpleaños, siesteros, queridos. Omarcito.
1: Omarcito.
4: Pepe, Evelyn, la Geo, todos los que están atrás. Pepe. Feliz cumpleaños.
1: Gracias.
4: Saludos para Omar, que está enfermito.
1: Gracias, gracias. Por supuesto que se responde. Con todo el aliento que le van a dar el lunes, yo
2: creo que vuelve, sí.
1: Espero que sí. Bueno, nos hizo un regalito hace un ratito chévere.
2: Sí, lo escuché.
1: Y ahora van a escuchar bueno. Otro regalo hermoso.
2: A ver.
1: De Pisco Moyano, artista, músico.
2: Muy bueno, un crack.
1: Precio, es un crack.
2: Es un crack, sí.
1: Tiene muchos seguidores, además en TikTok, como 400.000 tiene, ¿no?
2: Ay,
1: bueno, sí. Pero escuché lo que nos regaló.
5: Pico.

0: Hermoso, ¿eh?
1: Muy bueno. Wow. Me encantó.
0: Gracias, Pico Moyano. Hermoso regalo que nos has hecho. Y obviamente te lo agradecemos en nombre de Omar. Porque, ¿cómo se llama la canción esta?
1: A las 9. Es de No te va a gustar.
0: No te va a gustar. Bueno, esta sí nos gustó en serio, ¿eh?
1: Sí, esta nos encantó.
0: Preciosa, muchas gracias.
2: Hola, Siesta Animal. Hola. Muy feliz cumpleaños al mejor programa de la siesta radial cordobesa. Gracias por todo lo que han dado durante estos 9 años y por mucho tiempo más. Gracias. Soy Sonia Río Tercero.
3: Hola, ¿cómo están? Feliz cumpleaños. Espero que lo pasen hermoso los 9 años que han cumplido hoy. Espero que mucho más. Feliz cumpleaños, Omar.

0: Feliz cumpleaños.
1: Gracias. Ay, yo la conozco esa voz. Yo esa también. Es Alejandra.
2: Alejandra.
1: Te extrañamos, Ale, pero está descansando, está de vacaciones.
2: Gracias, Ale.
3: Está cansada, por ejemplo.
1: Basta, Ale.
4: Muy feliz cumple, querido equipo de La Mejor. Sí, estás siendo una hermosa compañía para tantas personas que es la mejor tarea que cumplen, más allá de informar. Se los quiere mucho, dice Mónica. Omar, abrazo. Feliz cumple, Omar. Ebe, Pepe, Fede, Ale, Pao, Geo. Vamos por la década. Son la compañía diaria a lo largo de todo el año. Abrazo para todos. Hasta enfermo y lejos es jodido, Omar, dice. Sí, feliz cumple.
2: Sí, sí.
4: Feliz cumple, son unos grosos. Dice Luis de Arroyito. Buenas tardes, siesteros. Qué temón les hizo, chévere. Feliz cumple, sí. Chicos. Abrazo a todos.

0: Chicos de Siete Animales, los felicito por los 10 años. Los escucho desde el primer día. Sigan así con la onda que los caracteriza. Sí, son 9. Empezamos a transcurrir la década. Feliz cumple, amigos fiesteros y esteros. Gracias por cada momento, dice Lucho. Feliz cumpleaños, Siete Animales. Los escucho desde que empezaron. Muy lindo lo que hacen todos. Los quiero. Chicos, felicidades. Muchas gracias por el programa. Estamos yendo a buscar las motos a la casa de Omar. Los moteros no nos enfermamos así, ¿será? Los perdimos, dice acá. Chicos, feliz cumple. En casa hay 4 radios, en el living, en el comedor, en la cocina y en el dormitorio. Y todas están sintonizadas en Mitre.
1: Muy bien.
0: Sí, está animando nuestra compañera siempre. Nos divierten mucho. Feliz cumpleaños, hermoso el programa. Con mi pareja los escuchamos juntos siempre o cada vez que podemos por el trabajo de ambos y disfrutamos mucho de esa siesta que compartimos. Nos hacen reír, emocionar y hablar con ustedes. Crean en nosotros un momento único como compartido entre amigos. Felicidades y por muchas siestas más así y que Omar se recupere.
2: Muy bien, gracias.
3: Happy birthday tuyo. Felicidades, 15 años.
0: 15 años, no, chicos. 9, chicos.
2: Bueno, Alejandro, hacemos una pausita con los mensajes, con los saludos, porque había un segmento en este programa.
1: Sí, claro, ¿cómo se llamaba?
2: De una persona que estaba allá en Boulevard San Juan. Siempre aparecía por allí.
1: Sí.
2: ¿Te acordás?
1: Sí, Boulevard San Juan y...
2: ¿Y la Cañada?
1: Y la Cañada, sí.
2: Aparecía por allí.
4: Las bocinas.
2: Al paso de los bocinazos, la gente que hablaba con esa persona que está hoy otra vez con nosotros un ratito.
1: No te puedo creer.
2: Un homenaje a estos 9 años. Claro, y solían cortar las llamadas, ¿te acordás? Se cortaban a veces, pero sí. Después se restituían.
1: Pero entonces ahora vamos, vos decís, vos me estás queriendo, para. Vos me estás queriendo decir que en un ratito vamos a ir a el Contame la Calle.
2: Contame la Calle.
1: No te puedo creer.
2: Sí, ahí está, sentí. Esa. Ahí está Leo Guevara, Leo, querido, ¿cómo te va? Buenas tardes.
5: ¡Feliz cumpleaños, Omar!
1: ¡Grande! No, pero
5: sentí. Volvió el bocinazo a lo loco.
1: ¡Vamos!
5: Volvió la bocina loca.
1: ¡La bocina! ¡Feliz cumpleaños a vos también, Leo!
5: Toca, revol...
2: ¿Sentí?
5: Bueno, miran como no, somos nosotros con el móvil, te digo.
2: Bueno.
5: Nos están mirando como diciendo estos locos. Que están tocando bocina. Bueno, antes que nada, feliz cumpleaños para todos.
2: Gracias, Leo.
1: Gracias, Leo.
5: Feliz
1: gracias.
5: Cumpleaños.
2: Muchas
5: un
2: gracias.
5: Gusto. Un gusto estar acá. Recién le decía a Paola que estaba muy nervioso.
2: ¿Por qué?
5: No sé, me puse nervioso, como si fuera mi primera salida al aire, porque me trae muchos recuerdos el desafío que montamos hace un tiempo atrás con el programa, que nos fuimos parando esquina a esquina hasta que nos dimos cuenta que la esquina de Cañada y San Juan era y tenía que ser nuestra esquina, y acá volvimos a quedarnos, a instalarnos con el móvil por un ratito, aunque sea para hoy que es el cumpleaños de ustedes, como claro. Un regalito nuestro, y nos quedamos acá.
1: Ay, qué detalle.
2: Y un regalazo enorme, porque
1: sí,
2: nosotros también nos acordamos mucho, porque era ese momento, esa salida, hasta él salía a correr a la gente.
1: Sí.
2: En el auto, a pie. Sí. Imperdible.
1: Se ha subido taxi, se ha subido colectivo, sí. Se ha subido
5: acá
1: cosas
5: nos ha
1: para irse.
5: De todo. Sí. Acá nos ha pasado de todo.
1: Una vez
5: acá
1: casi
5: nos han traído regalos,
2: comida.
5: Nos han sacado a pasear, sí. Nos han insultado.
2: Sí.
5: De todo nos ha pasado.
2: Sí.
5: Bueno. Les quiero contar que está muy linda la ciudad de Córdoba Capital esta hora, calor, los que salieron con el abrigo tempranito, todo el mundo con abrigo que lo traen bajo el brazo porque no es necesario.
1: No,
5: ha
1: sí.
5: Salido el sol y ha levantado mucho la temperatura, está muy tufiado, mucho calor.
1: Tufiado,
2: ahí está.
1: Es la palabra, sí. Tufiado.
2: Bueno, pero no sé si han visto, a vos también te pregunto, Leo, pero esta mañana yo en el patio... parecía que hubieran baldeado.
1: Sí, estaba mojado.
2: Era la humedad, nada
1: sí,
2: más
1: mojado los pisos.
2: Sí, impresionante.
1: ¿Sí?
2: Todavía
1: sí.
2: Permanecen muchos
1: sí,
2: mojados.
1: Sí.
2: Así que una humedad terrible.
5: Terrible la humedad, sí. Pero bueno, vamos a ver qué pasa con el tiempo en un ratito nada más. Mucho ahí en la esquina de San Juan y Cañada. Escucho una tecla ahí algo.
2: ¿Qué pasa?
1: Somos nosotros, espera.
2: Paola,
1: estamos saliendo al aire,
2: Hola.
1: Paola.
4: Parece Homero Simpson cuando llama la...
2: ¿Estás ahí, Leo?
5: ¿Me van a cruzar con alguien?
1: Sí, vamos a hacer que te pelees con alguien, movilero.
5: Les contaba, hay mucho tránsito acá en San Juan y Cañada. Yo estoy paradito acá, tengo el frente de la Cañada que estoy viendo, estoy parado sobre lo que es el Boulevard San Juan. Tengo la fuente que está funcionando, la fuente la que está en la esquina de Patio Olmos.
1: Sí. Bueno, la fuente del perdón.
5: La fuente del perdón, sí. Y para destacar que no hay protestas, ¿eh? Porque viste que siempre ahora todas las protestas, lindo o fea, vienen a la zona de Patio Olmos.
1: Sí, tal cual.
5: Bueno,
1: sí,
5: no hay protestas. Voy a tirar a ver si alguien sabe, acá en el Boulevard del Medio, justo en San Juan y Cañada, hay un monolito a una persona que ha marcado historia de Córdoba. ¿Saben de quién hablo?
2: No.
1: No. ¿Dónde? En Boulevard San Juan y Cañada, exactamente ahí.
5: No vale googlear.
1: No.
2: Vos sabés
1: yo
2: que
1: estaba
2: recuerdo,
1: viendo justo imágenes porque te quería preguntar, pero después me lo vas a decir, cómo está la obra. No sé, hace mucho que no voy.
5: Ah, ya me terminó. Podría cruzar a la obra, ¿eh?
1: Claro. Bueno, perdón. No sé quién es el monolito.
5: El Pidio.
2: Ah, el Pidio González.
1: El Pidio González, muy
2: sí,
1: bien.
2: Señor.
4: ¿Es Pidio González?
1: No, el Pidio.
4: Ah, no, el dibujito.
1: Ah, el Pidio Torres.
2: Ah, el Pidio Torres.
4: El Pidio González, vieron que se metieron todos.
5: Pero, ¿quién es? Como hubieran googleado.
1: La del Pidio Torres, claro.
5: La del Pidio Torres. Acá, en el año 2019, pusieron justamente el monolito, reconociendo al titular de la CGT Regional Córdoba.
1: Claro, sí.
5: Homenaje del gobierno de la provincia de Córdoba, el Pío Torres, la otra placa, y la otra se la robaron.
1: Y claro.
5: No está. Están los tornillos solos acá.
1: Ay, Dios. ¿Pero qué era, de bronce? ¿Por eso la habrán robado?
5: No,
1: ¿qué onda?
5: No, era una plaqueta, una especie de... No era mármol, pero era una especie como de mármol, un símil mármol, supónganse.
1: Claro.
5: Y, pero no está acá. Lo estoy viendo que no está.
1: Está ahí
5: una pena.
1: Está el espacio vacío.
5: Una pena, sí, el espacio vacío. ¿Quieren que vaya a recorrer el...?
1: Sí,
2: vale, sí.
5: Bueno,
2: sí, dale. Vamos con el...
5: Voy a cruzar, ustedes en el tiempo,
2: sí.
5: Porque no, de esto se trataba además del móvil. Ay, muchas veces quería entrar a un local de lencería. Este local es nuevo.
1: No
5: estaba acá antes, cuando estacionábamos el móvil, había un local de ropa. Y ahora han puesto acá... en el lugar del local de ropa han puesto un local de lencería que veo que, bueno, tiene éxito porque entra mucha gente, ¿eh? Mucha gente. Voy a ver si puedo entrar un minuto. Buen día.
2: No lo vi.
5: Buen día. Estoy justo en vivo para la radio, de Radio Mitre. ¿Cómo les va, chicas? ¿Cómo andan? Te pregunto, les contaba que habían, estoy contando al aire, que han puesto este local de ropa. ¿Cuánto sale, contame si podés cortito, cuánto sale un... ¿Cómo se pide? ¿Un traje de lencería?
1: No, un conjunto de lencería.
5: Acércate acá, por favor, contame. Buen día. ¿Tu nombre?
6: Gianela. Ropa interior tenés a partir de 14, de 10.000, de 17, conjunto, más o menos.
5: ¿Se pide conjunto de lencería?
1: Claro, conjunto.
6: Más que nada.
5: ¿Qué es la moda? ¿Viene alguna moda ahora o no?
6: Encaje o algodón, en ropa interior más que nada.
5: ¿Te vienen a comprar caballeros para la dama o solamente entran mujeres acá? Lo que veo que hay una chica que me hace señas, no voy a hablar, pero hay una chica compra.
6: Mayormente son mujeres, muy pocos hombres vienen a comprar.
5: ¿Te acuerdas en un momento se usaba la famosa colales y después más bombachón? ¿Ahora?
6: Colales y vedetina. Y los bombachos para la señora, más que
5: nada. ¿Y la vedetina? Contanos porque...
6: La vedetina es un poquito más ancha, por lo general, que la colales.
1: Claro,
6: la colales es un poco más fina en la parte de atrás y la vedetina es más ancha.
7: La colales traga tela.
5: Estamos teniendo, sí. Pepe, clases.
2: Sí.
5: Te agradezco.
2: Sí.
5: Y lo otro, el famoso corpiño
7: con arco.
5: Armado.
6: Sí, bien armado, que genera por general es con aro. Lo que hace es sostener y levantar un poco más. Está más o menos en sus precios, 14, 15 mil, el conjunto que viene con la colales.
1: Ey, muy bien los precios.
5: ¿Cómo va la venta?
6: Y ahora muy fin de mes, así muy que bien. Medio flojo.
5: Está flojo.
6: Sí.
5: ¿Se compran sí o sí el conjunto o solamente una bombacha?
6: Mayormente compran el conjunto, porque les conviene, porque tienen promociones.
5: Muchas gracias, chicas. Dale la dirección donde estamos.
6: Boulevard San Juan, ¿cuánto es? 286.
5: Lo vimos por la radio, gracias.
2: Muy bien.
5: ¿Cuándo 86? Mira.
2: Bien. Leo, mientras vos vas yendo, perfecto. Ya las chicas saben, han hecho los números. Y aquellos muchachos que quieran ir a comprar, el tema que se plantea es saber los talles. Por eso
1: bueno,
2: es difícil, incómodo decir, vos no podés pedir ahí. Decir, ¿cómo, ¿Qué le llevo?
1: ¿Te fijas en uno que tenga ya?
2: Bueno, está bien.
1: Bueno.
5: ¿Querés que pregunte?
1: No.
0: Los hombres con la mano.
1: Bueno, no.
5: ¿Estuviste vos ahí?
1: No, con la mano. Sí,
2: Leo, mientras vos cruzás por allí, los saludo a Pachi, que está en el otro lado, en la otra línea. Pero no te vayas, anda, avísame cuando estés listo.
5: Acá me quedo.
2: Hola, querido Mariano Nievas, buenas tardes.
8: Hola, Pepe, querido. Feliz cumpleaños, amigo. Hola,
1: feliz cumpleaños.
8: Muy feliz mi cumpleaños. Qué lindo verlo festejar cumpleaños y que pasen los años y que estén iguales.
2: Iguales, sí, sí.
1: Iguales, espléndidos.
2: Sí, porque ponemos siempre la foto de hace 10 años atrás.
1: Claro.
8: Sí.
2: Escucha, sí. Hay tortas por acá, si querés venir, tenemos un bizcocho. No, ¿cómo, qué es lo que es? ¿Una tarta?
1: No sé lo que trajiste vos, Pepe.
2: Tarta de coco y dulce leche, si querés venir.
8: Mira, vos, Pepe, son esos días, ¿viste donde se te complican un poquito los horarios?
2: Sí.
8: Dos pibes, no tengan dos pibes, y se te complica todo.
1: Bueno, claro, bueno.
2: Entonces, imaginariamente, entonces vamos a brindar contigo y convidarte un pedacito de tarta.
8: Bueno, gracias, Pepe. La verdad que quería pasar para saludarlos, para desearles muy, pero muy feliz cumpleaños. Añoro, pero muchísimo este segmento. El de Contame la Calle. Yo no vengo con una noticia actual, pero sí quiero recordar una que para mí fue la mejor de todas.
1: A ver.
2: ¿Cuál?
8: Yo creo que se deben acordar. La de Bombita. En mi pueblo, ¿se acuerdan? Cuando reventó el cajero automático, cuando entregaba
2: cierto,
8: plata.
2: Sí, sí, sí. Sí.
1: No.
2: Sí, cierto. Sí.
8: La mejor historia, porque es más, dejó un cartel diciendo que venía muchas veces y no le daba plata.
2: Sí.
8: Y me apersoné con hacha y martillo.
2: Sí. Cierto, me acuerdo ahora.
1: Qué maravilla, tan buchardo que duele.
8: Sí, ¿cómo?
1: Buchardo. No, nada.
8: Y dejó el cartelito y el... yo creo que todavía debe estar ahí roto.
1: Debe estar, claro. Escuchar, cómo no.
8: Pero, bueno, simplemente saludarlos, desearles que vengan no 9, que vengan 90 años más.
2: Sí, acá van a estar ellos.
1: Van a estar ellos, dice Pepe.
2: Sí, por supuesto, sí, claro.
8: Y saludos para Omar, que se mejore pronto, que se cuide.
2: Ahí está, está escuchando seguramente.
1: Seguramente,
2: sí, está muy atento, Omar. Querido Mariano, bueno, nosotros queremos también que te asomaras un ratito. Muchas gracias por hacer el espacio, porque sabemos que estabas complicado hoy, pero te mandamos todos. Che, salúdenlo.
0: Gracias, Mariano.
1: Feliz cumpleaños, Pachi. Gracias.
8: Beso grande, espero que Leo le vaya bien ahí en el local. Así que abrazo para todos. Son el mejor equipo de los últimos 50 años.
2: Sí.
1: No, dale, lo sabemos, gracias.
2: Los próximos 50. Gracias, Mariano, un abrazo grande.
8: Feliz cumple, amigos.
2: Pachi Nieva pasó con nosotros también en Contame la Calle. En la calle, digo.
1: La calle.
2: Vuelvo rápidamente a la calle con Leo, a ver si ya llegó al puesto.
5: Cambié de posición, ya llegué, he cruzado la cañada, estoy por Boulevard San Juan, estoy en la esquina, ahora sería de Marcelo T. de Alvear y Boulevard San Juan, del otro lado, donde comienza esta obra de boulevardización. Que yo lo estoy viendo acá, y eso es como que ya está listo, no entiendo por qué no quedó habilitado o inaugurado, corte de cinta o lo que fuere. Porque ustedes saben que ya está listo, hasta hace un par de semanas, inclusive... Había y se veía maquinaria, montón de tierra, arena, bueno, un obraje como corresponde en un lugar donde se está haciendo obras.
1: Claro.
5: Está todo listo acá, ¿eh?
2: Habían dicho que para fines de julio iba a estar.
3: Intendente.
5: Mira, me toca bocina.
2: Ahí va.
5: Me toca bocina. El cielo es negro. Para. Uy, no, porque acá no.
1: Ahí está, ahí va a correr.
2: Que no te
5: quiero poner al aire que me tocó bocina. Es que me tocó bocina que me haga seña si vale la pena que arriesgue mi vida y cruce. Me dice que no, que está todo ok, pero no.
1: Ah, que no quiere.
2: Bueno, pero tocó bocina.
5: No, me voy a meter entre los autos.
2: No, claro.
5: Me voy a meter entre los autos.
1: Ya lo hiciste un montón de veces.
5: Le estaba contando que ya está casi listo acá el boulevard, ¿eh?
2: Sí.
5: Yo lo que veo acá, el único detalle que están haciendo, están pintando, terminando de pintar el cordón de la vereda, el cordón cuneta. Bueno, están terminando de pintar.
3: Intendente Pacerini.
2: Bueno, ya lo van a, cuando esté listo, lo va a inaugurar, sí.
5: Que veo que han sacado varios estacionamientos, pero tránsito fluido, Tránsito, yo pensé que iba a achicar mucho más la circulación de los vehículos, este cantero que hicieron al medio. Pero lo que estoy viendo a esta hora, tránsito fluido. Habría que ver pararse acá en este mismo lugar en hora pico, ¿no? De circulación.
1: Claro.
5: No sé.
1: Ahí hay que... Bueno, 2 de la tarde no es tan pico, pero...
5: No, viernes 6 de la tarde, sí. O a la mañana temprano 7, 8,
1: sí.
5: Más o menos. Habría que ver y pararse y ver en realidad cuánto es lo que puede ingerir o no en el tránsito. Voy a ver si puedo hablar un minutito con los chicos que están pintando la...
2: A ver si quieren
5: hola,
2: fecha.
5: Maestro.
1: A ver.
5: Estoy
1: si saben
5: algo. Vivo saliendo para... ¿Quién me toca bocina? Allá, para.
2: A ver, atención, ahí va.
1: Atención.
5: Hacete un cachito, estacionate. Ahí está. La novia lo mira como diciendo este demente.
9: Bocina para saludarlo por la radio. Mi mujer me repudió, estamos viendo la hora.
5: ¿Por qué te enojas? Vos sos la señora.
10: Porque no veo la hora de llegar a mi casa. En Quebrada de las Rosas.
5: Ah, tenés un tramo.
9: Tengo un trecho largo.
5: Estaba escogiendo por acá.
9: Trabajamos por la zona.
5: Trabajás
9: todos los días vivo esto, el centro.
5: Name del Boulevard San Juan.
9: No se puede decir más palabras, pero lo achicaron mucho.
5: Yo estaba diciendo que no recién.
9: Mira, a mí me quedó súper... Me quedó súper incómodo primero las cosas esas que... No sé quién inventó esas cosas que ponen en las esquinas.
5: Eso está, es un desastre, ahora lo cuento, sí.
9: ¿Cuál es la función que tiene eso? Pero he visto varios autos que se lo comen y tenés que doblar sumamente abierto entre la gente que cruza. Lo han hecho más incómodo, yo no sé por qué hicieron eso. Pensaba que lo podrían haber agrandado más, no hacer esa boulevardización, pero bueno. Es la que hay. Un abrazo grande y feliz cumple para la radio.
1: Gracias.
5: Saludos. Para el programa, para Omar. Omar se nos enfermó encima. Está quebrado, está llorando en su casa, escuchando seguramente está atrás de las motos. Que no se suba más a las
1: que
5: motos.
1: Que no se suba más a la moto. Ahí está.
9: Santiago y quebró la rosa.
5: ¿Nombre? Andrea. ¿Cuánto hace que están juntos?
9: Estoy bien.
5: Se miraron como diciendo...
9: No lo vamos a robar.
5: Chao, chicos. Tócame bocina y te vas.
2: Ahí va.
1: Ahí está. Ahí está. Muy bien.
5: Y vos sabés que lo que me decía Santiago, eso sí han hecho, yo de verdad no le veo. Una especie de mini plazoleta,
1: sí.
5: Cuando llegás a cada esquina, que si venía en un auto, una camioneta, te la morfás.
2: Ah, bueno, eso noté, y eso le estaba preguntando a Geo recién, de algunos posteos que habían hecho. Sobre el tema de que era complicado doblar, girar hacia la derecha, por ejemplo, por esa plazoleta o ese espacio que han hecho allí.
5: Sí, lo digo plazoleta en modo figurativo,
2: sí.
5: Pero porque hasta le han puesto plantas. Eso sí, bien, realmente necesario. Te dificulta porque tenés que doblar de una manera muy especial. Te la regalo si tenés un auto grande, una camioneta.
1: Claro, claro. Ahí se te complica mucho más.
5: Porque está complicado.
1: Sí.
5: Muchachos, ¿cómo le va? Estoy justo en vivo para Radio Mitre. ¿Cómo andan? ¿Hasta qué hora laburando?
11: Hasta las 4 de la tarde.
5: ¿Desde qué hora?
11: Estamos laburando desde las 6 de la mañana.
5: Me están tocando bocina por todos lados. ¿Se bueno. escuchan las bocinas?
1: Sí.
5: Pues estoy diciendo en la radio, me están escuchando y tocan bocina. ¿Nombre?
11: Marcelo Bacera.
5: ¿De qué barrio?
11: Alta Córdoba.
5: ¿Cuál es el laburo que tienen que hacer específicamente con el...?
11: Pinte los cordones y los canteros. Pero,
2: eso, ¿no? ¿Y sabes cuándo militan?
5: Y los dejo liberados. ¿Sí? Los putea mucho la gente porque los ve pintando el famoso cordón.
11: No, hay algunos que pasan, ¿viste? Y dice, ahí pasó y le decía, ¿para qué pinte eso? Y dice, si lo saca el móvil, te hace que te va atrás. Pero, sí, nosotros venimos a hacer el laburo que lo mandan
2: antes. Claro,
1: claro. Sí,
5: vale.
1: Gracias,
11: ¿eh? Dale, ¿a qué me invitan? ¿Sabes cómo me pongo? Sí, hemos almorzado. Por lo menos. Un sándwich, algo. Los
5: muchitos están con una gaseosa.
2: Sí. ¿Nombre?
12: Junior.
5: ¿Nombre?
12: Luis.
5: Luis, ahí está. Gracias, chicos, por la onda.
2: Leo, ¿no saben cuándo lo inauguran? ¿No saben ellos?
5: No, porque les dijeron cuándo inauguran esto o no.
11: No, no les dije nada, pero el otro día vinieron y sacaron fotos, contaban pintando todo, de los Múnich. Pero no dijeron nada, no lo avisaron nada.
5: Bueno, yo me acuerdo que a mí el intendente me dijo en una nota,
2: sí.
5: Ahora, en el mes de julio me dijo, este mes se inaugura.
2: Sí, yo recuerdo que decían a fines de julio que iba a estar. Sí. Bueno, estamos a fines de julio. La semana que viene tal vez esté inaugurada, qué sé yo.
5: Todavía no terminó el mes, termina a las 12 de la noche.
2: Exactamente.
1: Claro, ¿quién te dice?
2: Querido Leo, Son las 14.05, vos sabés como siempre, acá nos apuran, así que, porque vienen las noticias, pero queríamos agradecerte, la verdad, con el corazón, porque hermoso, has ido a hablar con los que están pintando, hablaste otra vez con los automovilistas, te cruzaste una lencería, ya le diste datos a las chicas que están diste todo, lo diste
1: como siempre,
2: todo,
1: como siempre. Una sección que seguimos extrañando todos, los oyentes también, ¿eh?
2: ¿Y por qué no puede volver?
1: Y bueno, ¿quién te dice? Estamos en eso, estamos en eso.
5: ¿Eh? Yo solamente voy a decir un hasta siempre.
1: Hasta siempre.
2: Hasta siempre. Chao, amigo. Gracias por todo, ¿eh?
5: Un placer, chicos. Feliz cumpleaños.
1: Beso, movilero. Para...

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5: Hora 14, 7 minutos. En Córdoba la temperatura 26 grados 5 décimas, el cielo ligeramente nublado, la humedad 66%. Lo reiteramos, el lunes inicia en Villa Dolores el juicio contra Oscar González por la muerte de la docente Alejandra Bengoa en el camino de las Altas Cumbres. Además, otro saldo del impactante choque fue que la adolescente Alexa Miranda quedó en silla de ruedas. La joven se refirió al respecto y pidió justicia.
6: He sentido que he vuelto a vivir porque mi vida no ha vuelto a ser la misma desde el accidente. Ahora, hoy en día, estoy en una silla de ruedas y me he tenido que enfrentar a cosas con que nadie se imagina. La fuerza que tengo tuvo que salir porque no tenía otra opción, básicamente. No tenía otra opción de volverme fuerte, porque si tiraba la toalla, no se me iba a escuchar la voz y no íbamos a poder ir a juicio. Voy a estar frente a frente a Oscar González y yo no quiero llegar a pelear o a gritarle algo en la cara, pero es que me muero de ganas. Pero es que si él quiere ayudarnos realmente, tiene que admitir que es culpable de un asesinato que cometió contra Alejandra Bengoa y nos dejó a mí y a Marina y a Vera en una situación muy crítica.
5: Noticias del exterior. El oficialismo español sostiene que la crisis migratoria en Ceuta es un plan orquestado por Trump, Netanyahu y el rey de Marruecos. Así lo aseguró el diputado Gerardo Pisarello.
7: Bueno, lo primero, creo que se trata clarísimamente de una tragedia orquestada, ¿no? De una tragedia orquestada de manera muy siniestra por Trump, por Netanyahu, por Mohamed VI, que es el rey de Marruecos y que cumplía un aniversario, digamos, en el trono en estos días, y que quisieron mandar un mensaje mafioso al gobierno español, al gobierno progresista español, permitiendo una cosa que Marruecos solo permite si quiere, que es que 60.000 personas puedan entrar en Ceuta, exponiéndolas a situaciones terribles. Ya tenemos más de una veintena de personas muertas y el impacto que esto está generando en Ceuta es tremendo.
5: Recordemos que ya son 57 los muertos durante la masiva llegada de marroquíes a España.
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5: Rige un alerta amarillo por fuertes vientos para esta tarde en toda la provincia de Córdoba. El Servicio Meteorológico Nacional indicó que se esperan vientos del sector norte con velocidades de entre 30 y 50 kilómetros por hora, con ráfagas que pueden alcanzar los 70 kilómetros por hora. Además, en las zonas serranas de Calamuchita y de Río Cuarto, el alerta es naranja y las ráfagas podrían superar los 80 kilómetros por hora. La temperatura a esta hora en la ciudad de Córdoba, 26 grados 5 décimas, el cielo ligeramente nublado, la humedad 66%. Hora 14, 10 minutos.
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0: Hola, si espero feliz cumple, happy verde, todo y todo eso, que ustedes ya saben cómo tal vez. Escuchen, muy sí. Feliz cumple, le deseo lo mejor, pero este un pedidito de los oyentes. ¿Por qué nos llama Margarita, Don Bosco y la Eli y hacen un feliz cumpleaños bien cantadito, eh?
1: Qué lindo sería.
2: Gracias, sí. Chao. Gracias, chao. Gracias, chao.
3: Pereira, deja de hacerte el Valentino Rossi, manejar la moto a tu edad en invierno, ten menos defensa que Talleres, déjate hinchalo, escúchame una cosa. Bueno, feliz cumpleaños de un mañanero a un siestero, feliz 9 años, aunque la productora a la cual le entregué mi cuerpo muchos años no deja que yo te visite, les mando un feliz cumpleaños para todos. Abrazo.
4: Abrazo,
5: hola, flaco.
4: En serio, chicos, nos están escuchando y nos mandan saludos desde Portland. Juan Carlos Palme, Fernanda Coronel. Tenemos Pepe.
1: Sí.
4: Tenemos seguidores en todos lados. Tenemos a Lucas de Turcos y Caicos. Y a Juan Carlos y Fernanda desde Portland. Mira cómo si este animal se hizo ya casi universal.
1: Sí.
5: También está nuestro amigo de España, de que nos escucha desde Barcelona, es Chiringuito, sí. Claro. No me acuerdo el nombre, me parece que Marcelo.
4: Pues ya superamos el continente, chicos. Sí, impresionante.
5: Sí,
4: Sudamérica,
5: claro,
4: nos quedó, chicos.
5: Sí, acá en todo el país, obvio, también, ¿no?
4: No, federales, total.
6: Qué malvado que sos, Pepe. ¿Cómo vas a decir eso de Omar?
4: ¿Qué dije?
6: Oye, Omarcito, ojalá que te recuperes pronto. Vamos, fuerza, fuerza, y yo espero verte la semana que viene. Pero, bueno, escucharte, más que todo. Besitos.
4: Pero qué
6: dice. Los quiero, feliz cumple si este animal.
7: Gracias. Hola equipo, feliz cumpleaños. Hola Pepe, hola Evelyn, hola Keo Rubiolo. Hola Fede, hola Ale. Hola Evelyn, hola Keo Rubiolo. Hola Fede, hola Pepe, hola Ale. Seguro que me estoy olvidando de alguien, pero realmente muy feliz cumpleaños.
8: Fiesta animal.
0: Gracias,
8: Pepe. Feliz 9 años, fiesta animal. La verdad que nos alegran todas las tardes. Cabeza, lamentablemente no estás, pero bueno, Pepe te va a suplantar junto a todo el equipo ahí.
4: La pantera rosa, digo, la pantera femenina.
1: Gracias, Pepe.
0: Feliz cumpleaños, fiesta animal, grande cabezón. ¿Cómo te va a recuperar?
6: Que nos cumplan feliz.

0: te tomaste el fin de largo. ¿Qué le pasa a Talleres? Hay que hacer goles, cabecita.
1: ¿Será este el hombre de la voz?
2: No sé.
3: Buenas tardes, Omar y equipo. Feliz Hola. Cumpleaños. Bueno, como todos los días, escuchamos Radio Mitre desde las 9 a las 19 aproximadamente. No sale del dial. Así que, bueno, siempre con ustedes.
4: Buenas tardes, Radio Mitre, queridos amigos, Pepe, Omar que no está, un abrazo para todos, felicitaciones por los 9 años, son mi gran compañía, realmente.
5: Sí, está mal, realmente nos acompañan todas las tardes y las felicitaciones a ustedes por el hermoso programa que tienen. Bueno, ojalá que su director se ponga bien muy pronto porque extrañamos su voz y sus ocurrencias.
6: Bueno, muchos mensajes por acá, feliz cumple siesta. Tengo consigna, ¿cómo los conocí? La primera vez que los escuché fue en una noticia innecesaria de un día jueves. De ahí mira, no los solté más, claro, era cuando la noticia innecesaria salía de lunes, a viernes.
7: Claro.
6: Laburazo que era, ¿te acordás?
8: Sí, no, mejor que no.
6: Mejor que no volvamos a eso. Ahora sí, Estero, yo escuchaba Encendidos en la Tarde, de Mitre Buenos Aires. Ajá. Pero hace 9 años los descubrí a ustedes y pasaron a ser mis favoritos, dice Daniel de San Carlos.
7: Bueno, gracias, Daniel.
6: Chicos, amigos, muy feliz cumpleaños. Me mudé a Los Aromos, Córdoba, hace 5 años y desde entonces me acompañan toda la siesta. Los escucho en una radio Ranzer en el living y una Winco en el dormitorio.
7: ¡Muy bueno!
6: Buena onda. Chicos, que los cumplan muy feliz a los siesteros. Saludos a todos allí, a Omar en su casa y gracias por alegrarnos las tardes. Como tenemos una dietética por el bulevar, todavía esperamos lo terminen porque faltan poner plantas, pintar cordones y las paradas de colectivos. O sea, se sigue facturando, dicen acá, soy André. Chicos, Omar, cuídate, que te recuperes pronto. Saludos a todo el resto del equipo. Hola, resto.
7: Gracias.
6: Los escucho desde el primer día. Son mi compañía en mi trabajo y en mi casa por muchísimos años más. Se los quiere, dice Amanda. Feliz vuelta al sol. Abrazo grande a todos. Un equipazo. Sigan así. Tienen el mejor equipo humano espectacular.
8: Bueno, muchas gracias. Qué lindo mensaje, ¿eh?
7: Sí, hermoso el mensaje. Sí. Muchas gracias a todos.
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8: Muy bien.
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8: Ya abordamos el escuchá, pero antes tenemos regalos también.
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6: 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Está no, mirá lo que son las...
7: Qué suerte el que se la gane, porque la verdad
8: está
7: espectacular.
8: Posiblemente no lo
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7: se la va a ganar un oyente nuestro.
8: Sí, ya está entonces entre los sorteos. 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
6: Gracias.
8: Bueno, así que vamos al tema, que es la presentación que recién tenemos de Kawasaki. Tiene que ver en este caso con la situación internacional, con lo que se está viviendo. Esta crisis migratoria de la gente de marroquíes que pasaron a Ceuta, estos migrantes, que, bueno, la cifra oscila entre 50, 60 mil, que pasaron después otros que volvieron. Se abrió una puerta inesperada porque aparentemente, y ya lo vamos a consultar, si es que tienen alguna precisión sobre eso, alguien dijo, che, crucemos porque... Sí. Está abierta la frontera.
7: Aparentemente por redes sociales.
8: Aparentemente
7: por redes sociales era una fake news.
8: Claro. Y la gente
7: lo creyó y empezaron a cruzar. Sí.
8: Hubo ya, por lo que estoy viendo, cerca de 50 muertos, ¿no? Aproximadamente.
7: Uh-huh. Sí.
8: Bueno, vamos a saludar a quien está ya en línea y que conoce mucho de los temas internacionales, que es Graciela Ramuspe de Pilling, analista internacional. Hola, Graciela, ¿cómo está? Buenas tardes.
10: Buenas tardes, José, y buenas tardes, Gero. Bueno, felicitaciones, tardes, antes que nada, por el aniversario.
8: Muchas gracias, muy amable. Gracias, Graciela. Bueno, la verdad es que te convocamos por otro tema que no es tan grato, pero que tiene que ver con esta situación. ¿Por qué no nos das, para todos los que no conocemos o no conocen, se están anoticiando anoche con algo que vieron en televisión, esas imágenes realmente espeluznantes de la gente que cruzaba, que estaba a la orilla del mar, que desesperada corría inclusive en malla, con el torso desnudo, para pasar a tierras españolas? ¿Qué está pasando? ¿Qué pasó?
10: Bueno, sí, a ver, hay algunas hipótesis, por lo menos una de las más fuertes es la posibilidad que se hayan flexibilizado las fronteras entre Marruecos y Ceuta. Esta, una crisis más o menos similar sucedió en el 2021, cuando se profundizan, digamos, los conflictos en las relaciones bilaterales entre Marruecos y España. Marruecos, dicen los españoles, suelen flexibilizar los controles para que pasen los marroquíes hacia Ceuta o también hacia Melilla, pero sobre todo hacia Ceuta. Esto significa entonces que incluso en este momento Pedro Sánchez ha exculpado de algún modo a Marruecos sobre el tema. Ajá. Ahora bien, ¿qué es lo que se presume? Se presume que como Marruecos y Argelia son dos enemigos declarados por razones diversas, se estima que la visita de Pedro Sánchez a Argelia para reforzar algunos lazos, digamos, entre otros, porque recordemos que Argelia es un importante proveedor de gas de España, pero también tienen relaciones que tienen que ver con cuestiones energéticas en general, económicas, de seguridad y de seguridad en el Mediterráneo. Aparentemente esto podría haber molestado al gobierno marroquí y entonces habría flexibilizado. Entonces, no solamente podría ser una fake news, digamos, en las redes, ajá, sino que habría algo que provocaría una sospecha respecto de lo que pudo haber sido la permisividad del gobierno marroquí para flexibilizar esa frontera. El número es realmente significativo porque, como muy bien comentabas, José, entre 40 y 60 mil personas, a pesar de que muchas han retornado, han transitado hacia Ceuta, lo cual es una marea humana que se traslade de interfronteras. Razón por la cual se estima que es una crisis, digamos, política entre países. De todos modos, hay que pensar en lo que significa Ceuta para los españoles, porque si bien es cierto la considera una unidad territorial con autonomía, como puede ser el País Vasco, Andalucía, Cataluña y demás, es un territorio español que tiene muchísimos años, varios siglos de pertenencia a España, lo que ha sido anteriormente la corona española y posteriormente, o sea que tiene soberanía sobre ese territorio. Pero acá se presenta otro problema que es de tipo geopolítico y geoestratégico, que es que Marruecos tiene un irredentismo, que el irredentismo viene a ser una suerte de nacionalismo profundo, queriendo construir lo que se llama el Gran Marruecos. Y el Gran Marruecos implica no solamente el estado actual de Marruecos, sino parte del Sahara Occidental, que está en proceso, digamos, pendiente de hacer un plebiscito por autonomía. Mauritania, que es otro estado africano en forma completa, una parte occidental de Argelia, la parte norte de Malí, aparte de Ceuta, Melilla, las Islas Perejil, etcétera, etcétera. De modo que hay intereses geoestratégicos detrás de esta flexibilización, ¿no? Como ustedes saben, tanto Italia, como también lo ha hecho Finlandia, han protestado y quieren cerrar el espacio Schengen a España. El espacio Schengen, recuerden ustedes, hay 29 estados europeos que permiten la libre circulación sobre los países que la comprenden, y esta migración indiscriminada, vamos a decir así, pondría en peligro lo que es la Europa toda por la problemática del espacio Schengen.
7: Graciela, pero
10: de
7: podría...
10: modo, entonces, sí.
7: Perdón, un cortito, ¿podría poner en peligro lo que es la Unión Europea o es algo mucho más pequeño, digamos?
10: Perdón, no entendí la pregunta porque sí. Es como que se corta. ¿La puedes repetir?
7: Sí, cómo no. Si este cierre de la libre circulación en este espacio podría comprometer lo que es la Unión Europea, digamos, o es una cosa,
10: claro,
7: muy pequeña. Ah, bien.
10: No, es más que significativo. Incluso, por ejemplo, los argentinos descendientes de españoles que han hecho todos sus trámites para adquirir la ciudadanía española, sí, en todos estos tiempos, bueno, también al conseguirla, al lograrla, tienen como miras, entre otras cosas, poder acceder al espacio Schengen, que implica poder moverse por Europa a partir de este acuerdo, ¿no? Que es importantísimo, digámoslo así.
8: O sea, Graciela...
10: Pero aparte hay otra... Sí.
8: No, te escucho, hay otra y después te pregunto, decime.
10: No, hay otra cosa que no deja de ser importante, y es que el artículo 5 de la OTAN, por la cual cualquier territorio amenazado por parte de una potencia va a ser defendido por Estados Unidos, claro, los países europeos que pertenecen a la OTAN, Ceuta y Melilla no están comprendidos en ellos en forma directa, razón por la cual esto implica también un riesgo desde el punto de vista de la seguridad. Aparte de la importancia geoestratégica enorme que tiene Ceuta por su ubicación geopolítica dentro de lo que es el Mediterráneo, ¿no?
7: Claro.
8: Visto en general, digo, no es un problema muy particular, no es que uno estos migrantes que pasaron de Marruecos a Ceuta, sino que esto sería un gran problema para toda la Europa.
10: Sería un problema para toda Europa, pero acá hay otro problema que quizás es colateral, que es la islamización de Europa. Para el 2050 se entiende que prácticamente la mitad de Europa va a estar islamizada. Si nosotros pensamos que en cada uno de países como España, como Inglaterra, o estados como Inglaterra, como Alemania, como Francia, en este momento tienen entre 2.000, 2.500 y aún más mezquitas, se van cerrando las iglesias cristianas y las iglesias católicas y se van abriendo mezquitas. La islamización es una realidad en Europa, y no nos olvidemos que toda esta marea, digamos, de migrantes hacia Europa implica una profundización de la pérdida de la Europa cristiana para convertirse en una Europa islámica, que ya lo es prácticamente, ¿no?
7: Sería perder prácticamente completamente su identidad de europeos.
10: Absolutamente, claro. por eso ya ha llamado la atención, por ejemplo, algunas declaraciones y algunas...

0: centro de Francia, y esto tiene que ver con la profundización del islamismo, no solamente en Francia, en Bélgica, Alemania, España, etcétera, sino que están tratando de ver cómo pueden contener esa marea islámica que se reproducen indudablemente por una cuestión de fe religiosa y preceptos y demás, se multiplican mayoritariamente, y la disminución que existe de lo que es la población cristiana, que ha sido la característica de Europa de los tantos siglos a esta parte. Claro, sí, de sí. Modo que hay toda una reconversión de identidad, no solamente desde el punto de vista geopolítico, geoestratégico, sino de identidad religiosa dentro de Europa. O sea que esto no es una marea, digamos, humana que, bueno, saltaron la frontera desde Marruecos. Esto implica otra cosa.
1: Sí, sí, sí.
2: No, no, te escucho.
0: Ni qué hablar de lo que significaría, por ejemplo, para España perder Ceuta y Melilla, que son provincias dentro del África, porque y que significan fundamentalmente desde Ceuta el control del estrecho de Gibraltar desde la orilla, desde el África, de modo tal que es muy significativo esto, ¿no? Sí. Y lo que implica la política internacional europea, que ya Trump les quiere ir, digamos, excluyendo a Estados Unidos de la protección europea, y si nosotros le sumamos todas estas características, bueno, yo diría que queda una Europa más que vulnerable, ¿no?
2: Bueno, Graciela, como siempre, muy clara, sobre todo para los que no entendemos mucho, y lo explica de tal modo que nos abre un abanico de lo serio que significa esto, más allá de este episodio que hemos visto por televisión, por las redes, este paso, estos migrantes, lo que significa de fondo, ¿no? Así que muchas gracias, como siempre, por ayudarnos un poco.
0: No, por favor, José, un gusto, y hasta luego, hasta siempre, gracias. José y Geo. Muchas gracias.
2: Graciela Ramos P. de Pilni, analista internacional. Complicado, ¿no?
1: Es complicado, sí. Lo que te decía más temprano, que ahora Graciela lo abordó por encima, pero esto que dijo el presidente de los Estados Unidos, Donald Trump, diciendo, es terrible, recuerden esas imágenes, así estaremos en 3 años si gana el lado equivocado, refiriéndose, por supuesto, a los demócratas, porque él es republicano. Lo hizo en declaraciones a Fox News, que es una cadena que es afín al presidente Donald Trump. No vamos a vivir muy bien, dijo, si llegan los demócratas, así que ténganlo en cuenta.
3: Además, Pepe, esa mezcla cultural, te comento que los Balcanes han sufrido muchísimo. La gran guerra de los Balcanes fue justamente por parte de del sector islámico, donde Serbia corría a los que eran musulmanes, tanto sí. Albania como Kosovo, y las heridas todavía persisten. Ajá. Puede armarse otro foco de otro costado y a otra gran escala.
2: Bueno, y finalmente, señalando lo que decía recién Graciela y Bolo Marcabajeo, ahora el gobierno de Italia ya anunció la suspensión de la aplicación del espacio Schengen de libre circulación con España y el cierre de las fronteras marítimas y aéreas con ese país en respuesta a esta crisis, ¿no?
1: Sí, sí, geopolíticamente es un desastre.
2: Es un desastre, sí. Bueno, 14:34, vamos a la pausa, vamos a las noticias, ya seguimos.
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Hora 14:35 minutos en Córdoba, la temperatura actual 26 grados 5 décimas. El cielo ligeramente nublado, la humedad 66%. Suspendieron las pericias psiquiátricas y psicológicas al cura acusado de abuso sexual infantil en Villa Carlos Paz. Este mediodía el cura Alejandro Nicola tenía que presentarse ante los tribunales de Córdoba, pero por el paro de los empleados judiciales, el procedimiento se pospuso sin fin.

0: hecha fija. Así lo precisó la psicóloga perito de partes Tamara Campos.
1: Se solicita una pericia interdisciplinaria y una pericia psicológica. Hoy era la fecha programada para la pericia interdisciplinaria, en donde interviene un psiquiatra y un psicólogo, y luego continúa la pericia psicológica, el psicólogo, digamos, solo. Lo que responden los peritos oficiales son puntos de pericia que dispone el juez en cuanto a características de su personalidad, y en base a eso uno puede ver si la persona puede haber llegado a cometer determinado tipo de comportamientos que transgredan algunas cuestiones o de índole sexual. Eso es lo que responden las pericias, digamos, información sobre su personalidad, sobre la impulsividad, sobre la empatía o no, sobre si se ajusta a patrones socioculturales, digamos, compartidos por todos o no, y en base a eso y muchas otras pruebas, el juez determinará. Esta es la primera instancia, digamos, en donde se lo va a evaluar, digamos, en cuestiones de salud mental.
0: Recordemos que el sacerdote Nicola había sido acusado por al menos 9 familias por abuso sexual infantil en el jardín parroquial de Villa Carlos Paz. Por el hecho fue removido de su puesto en esa ciudad, pero esta semana la Iglesia Católica ratificó que Nicola no se encuentra suspendido del ejercicio de su ministerio sacerdotal ni impedido de celebrar la Eucaristía. En los últimos días se lo vio oficiando una misa en la Catedral de la ciudad de Córdoba. Las familias denunciantes rechazaron esta situación. Así dijo un padre que había denunciado.
2: Ayer cuando nosotros nos enteramos de esta, porque nos llegaron noticias de todos lados, fotos, videos, de que el padre Alejandro Nicola estaba oficiando una misa en la catedral, la verdad que nos sorprendió mucho, porque bueno, se habían comprometido incluso el cardenal Ángel Rossi de mantener, viste, todo esto con el más profundo respeto, cosa que no se hizo. Y aún más nos sorprende ahora este comunicado emitido por la Catedral, ¿sí?, de Córdoba, firmado incluso por el padre Javier Sotera. No entendemos cómo pueden defenderlo, porque básicamente este comunicado es en defensa al padre Alejandro Nicola, que tiene la presunción de haber abusado a estos niños. Incluso lo defiende siendo que se han aumentado el número de denuncias y actualmente siguen apareciendo más denuncias por el abuso de muchos niños de un jardín de infantes y niñitos, estamos hablando de 4 años, ¿sí?
0: Elogios del presidente de Corea del Sur. Recordemos que hoy fue recibido por Milei en la Casa Rosada. El informe de un móvil Mitre.
3: El presidente de Corea del Sur, Lee Jae-myung, felicitó a Milei por la baja de la inflación, por la implementación del régimen de incentivo para grandes inversiones y el super rigi, según informaron fuentes oficiales, luego de mantener una reunión ampliada en el Salón Eva Perón, donde participaron funcionarios de ambos gabinetes. Acompañaron al presidente Karina Milei, el canciller Pablo Quirno, el ministro de Economía, Luis Caputo, el secretario de Coordinación de Energía y Minería, Daniel González Casartelli, el secretario de Relaciones Económicas Internacionales, Fernando Brun, y el secretario de Comunicación y Medios, Fabián Fernández. Desde Casa de Gobierno, Jorge Moure, Mitre informa primero.
0: La temperatura actual en la ciudad de Córdoba, 26 grados 5 décimas, el cielo ligeramente nublado, la humedad 66%, hora 14, 39 minutos.
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0: la siesta animal. Felices 9 años. Han hecho que apenas empiece el día, lo único que espero es que sea la 1 de la tarde para que empiece este gran programa que me acompaña todos los días.
1: Muchas gracias. Hola, siesteros, feliz cumple para todos. Tiene buen reemplazo, Amar, que se sane, pero sin ningún drama, porque está excelente el programa.
2: No, que se sane rápido, rápido.
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4: Buenas tardes, gente. Siesta animal, feliz cumpleaños. Feliz cumpleaños. Me acuerdo cuando empezaron, Omar Pereira le hacían propaganda acá en los colegios de las lunetas, los colectivos. Yo, ah, mire, está acá Omar, ya lo vamos a escuchar, ya ahí lo van a escuchar.
2: Sí. Entraba la cabeza todo, ¿no? Entraba, sí. No, redujeron, hicieron, claro. Tuve que ir un jíbaro.
5: Feliz cumple, siestero. Hermoso escuchar y compartir todos los días con ustedes. Lo que sí, cuando lo agarré, lo escuché a Omar y una música, el pianito ese sentimental. Sí. ¿Está todo bien con Omar? Me dio que venía a la casa del difunto.
6: No viene la casa. No, que hagas caras, ahí, José, no hagas caras,
2: está
6: Pepe.
2: Está en una frontera.
6: No, no está en una
2: frontera. Hay una
6: frontera
2: ahí.
6: Está enfermo.
2: Ahí está.
6: Se asustó, es verdad, lo dijo él, por eso lo digo yo ahora, se asustó porque cuento lo que tenía, sí, una neumonía, sí, bastante.
2: No, bronquitis.
6: No, neumonía. ¿No escuchaste ningún mensaje? Principio.
2: No, no existe principio,
6: no. Es bronconeumonía, así se llama.
2: Bueno, sí, sobre
6: y
2: todo.
6: Y se asustó porque no podía respirar, porque, claro, bueno, un montón de cosas.
7: Porque vos le decías la muerte.
6: Y vos encima le decías.
2: Pero que una persona de 62 años, obviamente, tiene que cuidarse. Claro, no es 20. Y sí.
6: Bueno, por eso.
2: Bueno, hola, Pepe querido, muy feliz cumple del programa. Gracias por todo lo que nos dan. Gracias por hacernos reflexionar en muchas cosas. Gracias por hacernos pensar y, sobre todo, gracias por hacernos pasar una muy linda siesta. Mándale, por favor, un abrazo grande a todo el equipo, Esteban Picolotti.
6: Gracias, Esteban.
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8: Hola, buenas tardes. Si este animal, quería felicitarlos por este nuevo aniversario y darles las gracias por brindarnos a los cordobeses este segmento horario donde por varias horas nos sentimos informados, nos divertimos, encontramos en la radio noticias frescas, son una gran compañía.
9: Pero Evelyn, Pepe,
2: ¿qué pasó?
9: Mi querida Radio Mitre, ¿qué mensaje quieres que les envíe? Si duermo con ustedes todo el día con Mitre.
2: Gracias.
6: Bien.
10: Hola, chicos de Mitre, feliz cumpleaños. Gracias. El programa está saliendo bárbaro y esta semana no estuvo el personaje de Pepe, que lo mismo, el programa salió muy bueno.
6: Pepe Moroso, claro. Vos no estás prestando atención a los mensajes. Pepe Moroso.
2: Yo creo que lo han proscripto.
7: No le prestás atención a los mensajes que manda Omar contando de su neumonía. No me prestás atención a mí con que no se me abre el todas las mañanas se me traba el telepase del
2: viaje. Sí.
7: Una puta.
2: No,
7: todos los días se me traba. Todos los días. Y mando registro, mando el videíto.
6: Y dice, no, yo, no,
7: pero no, a ver, el del video de hoy no es que se me trabó a mí. Yo quedé en la cola porque se le trabó a uno que estaba adelante.
2: Claro. Es que ha llovinado y hay un poco de barro.
7: ¿Qué tiene que ver que esté llovinando?
2: No, patente está limpia. Se mancha.
7: Está limpia.
2: Bueno, te voy a decir algo.
7: ¿Qué?
2: Te voy a decir algo. Anoten esto.
6: Dale.
2: Anoten esto. Ya llegó todo el equipamiento.
11: ¿De?
2: De lo que estamos hablando. Ajá. El equipamiento.
6: ¿Para qué?
2: Para el peaje.
7: ¿Qué cosa?
2: ¿Recuerdan ustedes que yo les dije que iban a colocar una especie de chip en el parabrisas?
6: Sí.
2: No, si no se acuerdan, yo se los cuento.
6: Con
2: una especie de chip, con eso no iba a poder haber más problemas. De aquellos que tienen problemas, como la excepción que tiene acá Evelyn.
6: Sí, la excepción. Bueno, son un montón. Vas a ver
2: ya llegó el equipamiento. Ahora lo están sistematizando. No soy de camino. Pero averiguo las cosas. Entonces,
6: claro.
7: Después del video número 80.
6: Sí.
2: Bueno, y ya el mes que viene.
6: Sí.
2: Van a tener la solución. Yo ya les digo que el mes que viene.
9: ¡Vamos!
2: Ya estamos el mes que viene.
7: O sea, sería agosto, mañana.
2: Mañana no.
7: ¿Estará listo?
2: Mañana, el lunes tampoco, pero durante el transcurso. Entonces lo digamos bien. en el transcurso del mes va a haber novedades sobre la implementación.
7: Dame una fecha. Quiero que me anote esta fecha. Dame una fecha.
2: Estamos trabajando.
7: O sea, hasta agosto. Todo agosto incluido.
2: En el mes de agosto.
7: O sea, primero de septiembre ya eso tiene que ser una.
2: En el mes de agosto.
6: Está solucionado.
2: Va a haber anuncio en el mes de agosto.
6: Sí.
2: No puedo adelantar porque estoy haciendo trabajar a la gente ahí para que terminen todo. Pero.
6: Escucha. Ya en agosto vamos a tener. ¿Te puedo hacer una pregunta?
2: Sí, cómo no.
6: Las personas que tenemos el telepase.
2: Sí.
6: Que son los sí. que tienen, bueno, vamos a tener que ir y que nos pongan el chip, ¿cómo es la cosa? Porque ahora no, digamos, la lectura es fácil, porque es una lectura, de hecho es una cosa fácil, es un trámite fácil de hacer, porque es solamente leen la patente.
2: Sí.
6: Y ahora que vamos a tener que ir a algún lado para que nos pongan un chip.
2: Sí, bueno, y cuando vos pasas, no sé cómo, todavía no sabemos cómo lo vamos a hacer, estamos viendo.
6: Bueno, esa es la respuesta entonces, listo.
2: Espera.
6: Mejor hablemos de otra cosa porque la gente va a pensar.
2: Es que vos estás preguntando dónde voy a buscar el chip. Todavía no tengo nada de eso. Yo estoy anunciando.
6: Pero vos entendés que implica hacer un trámite.
2: Vamos a ver cómo se hace. Cuando anuncien, yo no lo sé a eso. Cuando anuncien.
6: Si no te largues a decir cosas que no sabes.
2: ¿Cómo que no sé? Te estoy diciendo que se acabó el telepeaje dentro de poco tiempo. Como lo concebiste ahora.
7: Las barbaridades, Alejandro, que está diciendo.
6: Listo.
2: Mira, cuando salga. Esto que quede grabado, acaba de decir que yo dije barbaridad. Te estoy diciendo que va a venir un sistema nuevo que no va a tener ni un solo problema con la chapa.
6: 31 de julio de 2026, sí, 14:48.
11: Listo. Sí, años, si está animal, a todos.
6: Gracias.
11: Los integrantes de ese equipo. Gracias. De trabajo. Excelente, realmente, que sí. A veces los puedo escuchar, pero me río bastante y me gusta lo que hacen. Sí, sí.
6: Gracias.
12: No nombré a todo porque soy a todos porque soy un desastre. Pero todos ustedes son maravillosos.
13: Hola, gracias, chicos, feliz cumpleaños. Especialmente gracias. Para Omar, que lo vengo siguiendo desde hace muchos años. Tengo la mejor siesta de Córdoba.
14: Hola, siesteros, buenas tardes. Feliz cumpleaños. Hola. Feliz cumpleaños. Felicitaciones por estos 9 años de programa en las que nos acompañan, nos divierten y nos informan durante la siesta. Bueno, a ver si le mandamos un abrazo y fuerzas a Omar.
15: ¿Qué pasó con los chistes hoy? Feliz cumpleaños.
16: Hola, siesta animal, buenas tardes, ¿cómo les va? Bueno, yo no sé si los 9 años que cumple el programa, pero sí, por lo menos los últimos 4 o 5 años, los vengo escuchando todos los días y la verdad que es una hermosa manera de escuchar radio a la tarde. Gracias por eso, gracias por eso.
6: Gracias.
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2: Hermoso.
6: Muy bueno.
2: 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Participen, a las 5 tenemos que liquidar todo, ¿no es cierto?
6: Sí, claro.
2: ¿Les parece que hagamos una vueltita, una ruedita con los temas que... ¿Qué? ¿Perdón?
17: Bueno, dale.
2: ¿No querés, Federico? No.
6: Federico.
2: ¿Querés seguir haciendo crucigrama?
7: Federico sigue en
2: Mundial. En Arnia, sí.
17: Pero ¿por dónde arranco tanta información?
2: Bueno, primero vamos contigo, Jorge.
6: ¿Cómo no? Para hablar de esto que te decía tempranito sobre que el 44% de los jóvenes argentinos aún vive con sus papás. Claro, porque la canasta necesaria para vivir solo asciende a 1.321.651 pesos mensuales, que es casi el 47% más que el salario promedio juvenil.
2: Sí.
6: Entonces, bueno, hay muchos chicos que no pueden irse a vivir solos. Mira, ¿sabes cuál es la edad de media de emancipación? 28,1 años.
2: O sea, recién más o menos los 28
6: sí,
2: años son.
6: Sí, sí, sí.
2: En promedio.
6: Esto es, sí, obvio, esto es en promedio. Es un relevamiento de la Universidad Argentina de la Empresa, la UADE. que dice esto, que el 44% de los encuestados todavía vive con sus papás o alguno de sus papás. Porque claro, el alquiler, las expensas, los servicios, todo eso es un dinero que es lo que les obstaculiza poder
2: ¿quién dice eso?
6: Independizarse. Te lo acabo de decir. Es un relevamiento de la Universidad Argentina de la Empresa, sí, encuesta.
2: Sí. No, si sé que me estás hablando de alguien que hizo una. Digo, eso que estás relatando vos es porque lo dice algún papá, alguna mamá.
6: No, los chicos.
2: Bueno, por eso. A los chicos dicen.
6: Pero
2: ellos
6: si lo
2: dicen,
6: dije,
2: no,
6: son.
2: Sí, ya sé que.
18: Pepe, no, boludo, no,
2: ya
18: vos.
2: Sé que dijiste. No soy boludo, no. Le estoy preguntando quién esboza esa expresión. El chico que fue consultado a un padre, una madre. ¿Cuál es el universo del cual se consultó? Eso estoy preguntando.
6: El chico.
2: El chico. Bueno, el chico porque no se quiere ir. Es sencillo.
17: Está acostumbrado que le laven la ropa, que le den comida, Pepe.
2: No se quiere ir. Claro. Claro, tengo listas para salir el fin de semana, me puedo comprar esta zapatilla, me compro la moto.
17: Me levanto el temprano la mañana y hay comida.
2: Sí, abro la heladera y tengo por el desayuno. Es comodidad.
6: Acabo de decir que la canasta para vivir solo es de 1.400.000 pesos. Casi 1.400.000 pesos.
2: Sí,
6: vos pensás que hay alguna persona, no alguna persona, pero que la mayoría de los jóvenes gana eso.
7: Ni yo gano eso, Pepe.
2: No, yo no estoy.
6: Bueno,
2: no estoy diciendo.
6: Entonces,
2: que lo
6: ¿cómo
2: que
6: hace una persona que necesita 1.400.000 pesos para irse a vivir solo si gana 900?
2: O sea, que hay familias que viven con 1.400.000 pesos.
6: Sí,
2: familia,
6: bueno,
2: no,
6: fantástico.
2: Uno, ¿no?
6: ¿Cómo hace una persona que no vi, que ¿cómo hace una
17: con
6: persona?
17: Con algún amigo, si no.
6: ¿Cómo hace una persona para irse a vivir solo si gana? Sí, necesita 1.400.000 pesos y gana 900.
2: Y si ahora hacen como ustedes, vos contabas hace unos días, ahora se juntan dos o tres y se van a vivir en un departamento. Conviven, son convivientes. ¿O no?
17: Uh-huh. Podría ser una opción.
2: No estás de acuerdo.
6: No sé qué es que la verdad, Pepe, no se puede discutir todo. No hay forma de que todo sea porque los jóvenes son una mierda, porque todo es discutible. No, es que en serio, a ver. Hay una, vos mismo sabes, hay crisis.
2: Sí, ya lo hemos dicho.
6: Las cosas salen caras. Sí. Los alquileres promedio son 600 lucas, Pepe. 600.000 pesos.
2: Entre tres son 200. Entonces.
17: Más o menos puede ser. Debería ser así, ¿no, Pepe, no?
7: Debería ser fecha límite. Ser puterío.
18: Pepe, yo cumpleaños
7: y puterío. Vamos.
2: Flavia Pop. La emancipación.
7: Atenta, Flavia Pop.
2: De la casa paterna o materna se daba antes. Ahora no se da porque.
7: Porque alcanza la plata.
2: No,
7: Pepe.
2: Te diré que todo es lo mismo, por supuesto que no. Hay chicos que no trabajarán, chicas que no trabajarán, que estarán estudiando. Pero hay muchos
6: que sí
2: dicen,
6: trabajan y no les alcanza.
2: No les alcanza,
6: José.
2: No les alcanza. Si vos querés, te podés ir.
7: ¿Cómo te vas?
2: Gana 800, 900. Bueno. Me busco. Ustedes que se pusieron de moda, yo no lo haría. No, mira, vos qué estás haciendo, mira, yo no me alcanza para ir. Sí, si nos vamos juntos a un departamento.
6: Claro, ¿no conseguís gente con quien irte?
2: No, bueno, es otra historia.
6: No es otra historia, es la misma historia. Es exactamente la misma historia.
17: Alguien tiene que aparecer, que buscar y aparecer.
6: Es exactamente la misma historia, Pepe. No te podés ir a vivir con cualquiera. No podés ir a vivirte con cualquiera.
2: Hay departamento por 400.000 pesos también. Eso también es.
17: Bueno, pero
6: no, en serio, es muy difícil, Ale.
7: Es que es muy fácil.
6: ¿Podemos terminar el programa ya?
7: No, estamos cumpliendo.
17: No llegamos a la mitad todavía.
6: La verdad que es difícil hablar con este guaso que no hay una.
17: Además, él también tuvo su zona de confort. Claro,
6: él salió de la casa de sus padres casado. O sea.
17: Único, con herencia.
6: Claro, así cualquiera.
2: Yo trabajaba en el banco. Y era el peor salario que teníamos en ese momento.
6: Mira, te felicito. Te felicito por haber logrado hace 50 años atrás, cuando la realidad era otra.
2: Sí, siempre cambia la realidad usted. Sí,
6: es que sí.
2: La realidad, sí. Los jóvenes de hoy cambian la realidad. Sí, no, ya no es la misma realidad. Y los padres que le dicen, y bueno, está el nene que se quede en casa.
17: 30 años, la bola.
2: Sí, claro. Pero bueno, no siga.
17: Dios.
7: ¿Por qué te reís?
17: Sí, es que es verdad.
2: Pues no me quiero calentar, ¿no? La verdad no me quiero calentar.
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2: Para que vos no la veas, Geo, es un problema tuyo, que no la veas así como, como tal, ¿no? Pero bueno, si no la ves, no la ves.
7: No la ves. Okay. No la ves. No la ves porque no lo sé, no está.
2: ¿Qué quiere que haga?
7: Si querés, vamos con una vueltita, seguimos con la vueltita, no le tocaba a Fede.
2: Sí, no quiero que si hable no, ya más, quiero ya con la de hoy.
7: Ya está, no hable. Ya está.
2: Pero, si querés hacer otra cosa, quiero tomar mate, no hay ningún problema.
17: Ay, pero sí, porque Federico planteó un tema social importante y ese de burla.
2: No me burlo, no me burlo.
6: No, no, no se burla de mí, se burla de la gente que no puede.
2: No me burlo de la gente,
6: sí,
2: ¿no?
6: Se burla de la gente.
2: No,
6: pero bueno, después están los defensores de Pepe. Pobre Pepe, que lo tratan mal. El guaso se burla de la gente que no puede vivir sola. Se burla de la gente que no llega a fin de mes y...
17: De oro.
2: Eso yo me burlo de la gente que no llega a fin... No, no digas eso. Digo que no hay imposibles, que se pueden hacer cosas. Uh-huh. Que se puede pensando, ideando, planeando. Pero bueno, son posturas. Ya te dije, trabajas en una cosa...
7: Pero ganas 800 lucas, Pepe. Sí. ¿Cómo haces para comer, estudiar y vivir en un solo?
17: Te juntás con otro que gana 800 lucas.
2: Exactamente.
7: Y si no encontrás muchas más. Veces gente.
2: Sí, son estudiantes. Alquilamos un departamento.
17: Más hoy con Pepe, pero hoy con internet, por Facebook.
6: Pero escúchame, o sea, que según vos, los jóvenes, es mejor que se vayan a vivir a un lugar desconocido para ellos, con personas desconocidas para ellas, probablemente viviendo no tan bien como viven sus padres, que preferís eso a que vivan con sus padres.
2: Con 28 años, sí.
6: ¿Por qué? A ver, ¿cuál es el daño?
2: Tienes que salir, ya no podés estar cobijado.
6: Pepe, te casaste, saliste de tus papás y te casaste. ¿Qué?
2: Sí.
6: ¿Qué?
2: ¿Y cuál es el problema?
6: ¿Y pero cuál fue esa emancipación?
2: Y a los 21
6: ninguna,
2: me fui.
6: Ninguna, ¿no? Pero 22. No, pero ninguna, porque pasaste a depender de Delia, porque no sabes vivir solo, porque no sabes hacer nada solo. Sino
7: Pepe,
6: Delia.
7: Soy hijo único, tengo a mi madre a cargo, no la puedo dejar sola porque tiene problemas de salud. ¿Vos siempre te cagás de risa de todo? Me haces calentar a mí, dice acá Gabriel.
2: Yo no me reí, no me reí de los demás. Yo le estoy,
7: ¿sí te reíste hoy?
2: Tratando de rebatir una encuesta que tienen de no sé quién la hizo.
6: Es una encuesta, es la Universidad Argentina de la empresa. La UADE.
2: Para
7: estoy
2: llegar a
7: estoy con
2: Rusia,
7: Pepe y es cierto que estando solo ahí le dan en bolsa. Se aprovechan del viejo. No, él se aprovecha.
17: O sea, lo que pasa, Pepe, cuando a un joven le falta un poco más, le aprieta el bolsillo, se las ingenia. Sí. Entonces, en realidad le estás dando herramientas para que crezca. Porque si vos le das de comer, lo mantenés en tu casa, lo dejas hacia un ave que
6: Fede,
17: no sabe
6: cuando,
17: volar.
6: Cuando saliste de los de tus papás, te fuiste a vivir solo.
17: Me fui a vivir me acuerdo, en Cofico, en una pieza así. Salía 500 pesos por mes.
6: Bueno, ¿cuántos años tenías?
17: Tenía 26.
7: Yo me fui a los 30.
2: Bueno, ¿ves?
17: Otra.
7: ¿Cómo sabes que sufría? Porque yo decía, ay, ¿cómo le digo a mi papá? Sobre todo a mi papá. Porque imagínate que voy a decir, bueno, tenés casa, tenés comida, estás acá. ¿Para qué? ¿Para qué vas a llegar?
17: ¿Te fuiste sola?
7: ¿Sí?
17: ¿Te fuiste sola?
7: Mi primer departamento fue acá cerquita. Yo, ¿cómo hago para avisarle? ¿Cómo le digo? Entonces le dije, ¿vos sabés, pa, que tengo ganas de... Ay, prendí la camioneta y me
2: llevo.
6: Le hizo la mudanza, le regalaba cosas.
2: Estaba esperando que le dijera mucho antes.
17: Y vos, Geo, en tu caso, Geo, que nos cuente la Geo también su experiencia.
6: Yo me fui a los 27, creo. Sí,
17: tarde. ¿Departamentito qué era?
6: Un departamento, sí, un departamento en un complejo acá también cerca.
17: ¿Sola? ¿Con alguna amiga?
6: Sola.
2: O sea, con 26, 25, 30.
6: Yo 26, 18. El Ale 18 porque se vino a Córdoba, el Ale santafesino.
2: O sea,
17: ¿y la Pau?
2: 20 Pau no se ha ido a vivir sola, ¿no? Ella no. Directamente se casó.
7: Directamente me casé a los 20.
17: Es como la...
7: Es de tu team.
2: Bien, Paola, ahí está. El paso justo.
7: Sí, creo que es el momento.
2: Escucha.
17: La chata prendida.
2: Pero acá, Federico, ¿dijiste 20?
17: 26, 27, sí.
2: 26, vos también, más o menos.
7: 6, 7, 30.
2: Si estamos hablando del tipo que es 28, que se va a 28, se pueden ir. ¿Se acuerdan? Se pueden ir 26, 25.
7: Y después de unas primeras separaciones también podés volver a la casa.
6: Sí.
2: Eso no, que debe 35. Ser muy difícil volver después.
7: No volví a los 35.
2: Ya. Debe ser feo, porque ya
7: después te convertiste. Me fui y después volví a volver.
2: Bueno, nunca te dejas de ir.
7: Qué manera de volver.
2: Alejo.
19: Sí, ¿qué tal? Buenas tardes.
6: Muy buenas tardes.
19: A los 30, y también me pasó lo mismo que le ve, no que me quisieron mudar rápidamente, sino la parte de decirle a mi vieja.
2: ¿30 años ya la...?
19: Sí, pero me costó muchísimo decirle.
6: Bueno,
19: de
6: chicos,
19: hecho,
6: cada uno tiene su tiempo.
17: Pero tu viejo no te da una indirecta, che, Alejo, ¿no te podés ir?
19: No, que mi
7: alejate,
19: vieja...
7: Alejate.
19: Pero, claro, no, mi vieja no me habló por una semana.
18: ¿Se ofendió?
19: Claro, se ofendió porque no le había dicho, no, nada. Después me regaló repasadores, tengo como
6: claro, 15.
19: Sí. Y los tupper. Sí, sí. Así que sí, a los 30.
18: Y hasta el día de hoy a mí me siguen armando la comida.
2: No, bueno, tenés
18: no, 30 pero no me parece mal.
2: Son todos de cristal. Son todos de cristal.
18: A ver, sí, no. A vos, Susana, a ver, si vos vas a la casa de Susana y Susana le sobraron 3 milanesas, ¿no te las da?
6: No, para nada, todo lo contrario. Yo hago eso para mi madre.
18: Bueno, pero está el vínculo, quieras o no.
17: No está mal decirle, mira, no está mal, mira, te vas solito. Si te falta algo, yo te doy, pero vos te vas solito. Y la primera vez te vas a decir, mira, mami, me falta fruta.
18: Yo llegué, el otro día me dio lengua a la vinagreta, me dio berenjenas al escabeche. Media docena de empanadas, que son 5 eran, no llegaba a media docena.
6: No.
18: Entonces, no me pasa, no. Armo la heladera.
2: Con lo que te da mamá.
18: Claro, entonces como el mediodía cae, la noche con no,
2: ¿Y a Federico le hacen la comida?
17: No, yo paso.
2: ¿Tu mamá te hace la comida?
18: Sí, no, comida todos los mediodías.
17: Yo paso por ahí a charlar y hay comida justo.
6: Claro. No pasas a charlar, vos siempre.
17: Y si hay fruta, me la llevo.
2: ¿Cuánto tenés?
17: Yo 4.5.
18: 45.
2: 45 tenés.
17: Es para charlar nomás. Y tu madre te ofrece milanesa a las 12. Y bueno, yo como ahí también. Para la acompaño a comer.
18: Come,
17: es para que no coma sola. Es para que no pueda almorzar sola.
2: Se dan cuenta. Se dan cuenta. Se dan cuenta que hay que
18: iniciar los 20
2: años, 21 años. Chao, ya está. Con lo que
18: cuando junté... Pepe se queda mudo, tengo miedo que sea porque Geo lo está ahorcando, dice Gustavo. Que sí tiene muchas ganas.
6: Gustavo, ganas no me faltan, pero eso es normal. Mira, ya nos vamos al mismo. Perdón, Alejandro, pero recién le dije fuera del aire, porque me hizo un comentario horrible, por supuesto, sí. Como todos. Le dije, ¿por qué no sabes relacionarte con las personas desde algún otro lado que no sea la pelea o siempre, el conflicto?
17: El roce, ¿no?
6: Él no sabe relacionarse si no es pelea o conflicto. Te lo dejo para que lo pienses y nos vamos al Mitre Informa primero.
2: Te lo digo una frase.

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0: Hora 15, 4 minutos en Córdoba, la temperatura 27 grados 6 décimas, la sensación térmica 28 grados 2 décimas, el cielo ligeramente nublado, la humedad 60%. Javier Milei recibe hoy las cartas credenciales del nuevo nuncio. El encuentro acelera la organización para la visita del Papa León XIV prevista para el mes de noviembre. Michael Wallace Banach quedará formalmente acreditado como representante diplomático de la Santa Sede. La ceremonia es en la Casa Rosada y se realizará junto al canciller Pablo Kirno en cumplimiento del protocolo diplomático previsto para la acreditación de los embajadores extranjeros. Cristalina Georgieva relacionó a Messi con la transformación económica. Al referirse a su visita a la Argentina, la directora del Fondo Monetario hizo un paralelismo entre la situación económica del país y el capitán de la Selección Nacional de Fútbol. Destacó la perseverancia y la dedicación incesante de Lionel Messi para llegar a su éxito en el Mundial de Qatar 2022 y el camino similar que requiere la transformación económica de la Argentina. Comparó el triunfo de Messi con el plan económico del gobierno y agregó que se está en el buen camino, pero según Georgieva, restaurar la estabilidad es difícil y lograr que perdure es aún más complicado.
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0: Están confirmados los horarios para los octavos de final de la Copa Sudamericana. Boca, que enfrentará a Recoleta de Paraguay, jugará de ida el martes 11 de agosto a las 19 en la Bombonera. La vuelta se llevará el martes 18 en Asunción en el mismo horario. River, por su parte, viajará a Colombia para enfrentar a Independiente Santa Fe el miércoles 12 de agosto a las 21:30. El miércoles siguiente, el Millonario cerrará la llave en el Monumental en el mismo horario. Tigre, el último equipo argentino en el cuadro, será local ante Montevideo City y Torque el miércoles 12 desde las 19 horas. La vuelta se jugará el miércoles 19 a partir de las 21:30 en Uruguay. La temperatura actual en la ciudad de Córdoba, 27 grados 6 décimas, la sensación térmica 28 grados 2. El cielo ligeramente nublado, la humedad 60%. Hora 15, 7 minutos.
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7: Adelante, Pepe.
8: Gracias, querido Omar, muchas gracias.
9: Ay, pero ay, qué tal lúgubre la voz.
8: No, me han dejado mal.
9: Que no se quedó bien, Pepe.
8: He quedado mal, efectivamente.
9: Bueno, bienvenido a trabajar con vos.
8: Está bien.
9: Último día y último varieté del mes. ¿Quién lo hace?
8: Día del mes, sí, sí.
9: Ah, no, último día del mes.
10: Último día,
9: me
10: asustó.
8: Bueno, ¿qué tal? Muy buenas tardes.
9: Muy buenas tardes. @ Radio Mitre CBA en YouTube.
8: En YouTube. Ah, o sea, está en YouTube hoy. No es Instagram, es
9: estamos
8: YouTube.
9: Viéndonos todos hoy. ¡Hola!
8: ¿Cómo están? Saluden
9: Hola.
8: Allá. Y estén atentos porque así me gusta a ver a dónde están mirando cuando estamos haciendo el varieté.
9: Oye, ¿sí? Claro. ¿Pero por qué la voz?
8: Muy bien. Hoy el varieté lo voy a hacer yo.
9: Dale.
8: Sí. Me ha inspirado.
9: Hola, chicos, Matías.
11: Hola, Matías.
8: ¿Dónde quieren que vayamos?
9: Londres.
12: Miami.
9: España.
8: Argentina, vos quedarás que en Argentina. Un muy lindo día para estar en Argentina con una linda temperatura. Recordando algunos años lindos de la música.
9: Sí.
8: Voy a ir con una asociación libre, digamos, si ustedes quieren.
9: Sí, Pepe.
8: Si están a... No, bueno, pero con río, pero si no me están dando bolas.
9: No tengo redes, así que los escucho en la radio. Ay,
8: recuerdo
9: qué bueno.
8: Que un amigo. Listo, ya está. Recuerdo que un amigo se fue en un yate con otros amigos a pasear por las costas de Caribe.
9: Buena la cámara, dice él. A la gente
8: de
9: la cámara.
8: ¿Listo? Sí. Recuerdo que un amigo se fue en un yate con otros amigos a pasear por las costas del Caribe. La vida que tenían era fantástica.
12: ¿Había sargazo, Pepe? No,
8: era impresionante. No había sargazo.
9: ¿Había Sofía Klarich ahí?
10: Claro.
8: Comían caviar, bebían champán, tomaban whisky.
9: Sí, estaba Klarich.
8: Se mandaron
9: hasta... Y Chirilo y...
8: Hasta un asado sobre la cubierta del yate.
12: ¿Un asado?
8: Un asado, sí.
0: ¿Asado en la cubierta del yate?
9: Sí. ¿Se llamaba el yate El Bandido?
8: El Bandido. Se les hizo de noche a estos amigos. Su embarcación quedó a la deriva. Con tan mala suerte, pero tan mala suerte, que explotó en medio del agua.
9: Ay.
8: Sí, pero lo logró contar después. Ya ahora voy a decir.
9: Ah, ¿se salvó?
8: Eran 8 en total. No, él sí se salvó. Desde la madrugada lograron llegar 4 solamente a la isla que estaba más cercana.
7: ¿Cuál era? Tenía Tobago, claro. Bonaire, ¿cuál era?
8: ¿Eh?
7: ¿Qué isla era?
8: No sé, ¿qué isla era?
9: En Instagram, está preguntando José. Si no los veo en Instagram, estamos en YouTube, chicos.
8: YouTube.
9: Chicos, vamos, qué fácil.
8: Los titulares de los diarios al otro día reflejaban la tragedia. Decían el nombre del grupo del cual vamos a hablar, que marcó una época en Argentina y que vienen a brindar hoy en el noveno aniversario.
9: ¡Noch! Fedex, si te está viendo.
8: Sí, bueno. Acertó primero Federico.
9: Gracias. ¡No!
7: Sí, por favor,
9: ¡mentira! Gracias.
8: Anda a comprobar.
9: La gente está viendo.
8: No sé.
9: Gabriel sí. Le pegó. ¡Wow! Le están pegando todo. Lucas Huevo, Susi.
7: ¿Lucas Huevo?
8: ¿Qué?
9: Bueno, Gabriel.
8: Bien.
9: Llegó.
8: Sí,
9: está agendado como Lucas Huevo.
8: ¿Vos? ¿Paola? ¿Acertaste? No sé de qué se trata. No,
9: Paola está tratando de terminar.
8: No graba nadie todavía.
9: Sí, hay un montón de mensajes.
8: No hay nada grabado.
10: Pero náufrago.
8: Sí, sí,
10: original.
8: Claro.
10: Final.
8: Ahí está. Ahí están los náufragos. Esta banda que nació por la década del 60, 68 más o menos, por allá arrancó.

0: los náufragos.
1: Señor, sí, señor.
0: Acá la China.
1: Sí, claro, cantadito.
0: Pepe, los náufragos.
2: Hola, chicos, ¿cómo están los náufragos? Pepe, Eve, mandame la página que no lo sé buscar. Busca en YouTube y en YouTube colocan en el buscador claro. Radio Mitre CBA y listo, y nos ven en vivo. Hola, chicos, ¿cómo están los náufragos? Pepe, Pepe, ¿cómo estás? Los náufragos. Miedo, hashtag miedo. Ah, oh, ese me chispó, tío, pensé que era otro, dicen acá. Bueno, no importa, no todos le pudieron pegar.
3: Los náufragos, sí, claro. Obvio, los náufragos.
1: Sí, claro, los náufragos.
0: Pepe, en serio, los náufragos, tienen dos temas, ¿no? Ah,
1: no. No. ¿Qué van a tener dos temas? Tres tienes seguro.
2: Por lo menos tres.
1: Te quiero ver bailar el tema que escuchaban. Gran éxito de la década del 60.
2: Ah, ya sé cuál es otro de ellos.
1: Esto, sí, claro. Esto es lo que le gusta a Omar, lo que le gusta ahí a Alejandro. A ustedes, que van por la vida de boliche en boliche, ¿no?

0: Los fantasmas del Caribe, Omar.
1: No.
0: El de hoy es Los fantasmas del Caribe.
2: A mí me avisan los náufragos. Sí. ¿Ve? Cosas como esta me hacen que me cambie de radio.
1: ¡No! Espera. No te cambies de radio. No.
3: ¿Por qué?
1: Porque esto es música de otra época.
3: Sí.
1: ¿No es cierto? ¿A ustedes les gusta, chicas?
3: Me encanta. Pepe, dedícate a quejarte que lo haces mucho mejor que elegir música. Hola, ¿estos temas los ponía Pepe en la propalación?
1: Sí, claro. Sí. Sí, está lo móvil de la parte
3: época
1: móvil.
3: ¿Estaba?
1: De mi época, claro. Yo nací en el 58.
3: Las dos veces que vos fuiste a bailar.
1: No, pues yo. Espera. Yo he ido a bailar pocas veces.
3: Sí.
1: Pero yo he puesto música todos los sábados.
3: Ay, Dios.
1: Yo era DJ. DJ.
3: No, DJ era Alejandro.
1: DJ se llamaba.
3: Claro, se llamaba DJ.
1: Exactamente. Con mi propaladora Drupi.
4: Fiesta animal.
1: Bueno. Mi propaladora Drupi.
3: También es propaladora Drupi. Es difícil.
5: ¿Por qué Drupi?
1: Bueno, porque era el conjunto de Drupi, el grupo italiano
3: Drupi.
1: Chicos,
3: claro. No lo llamen al duelo de Omar, todos de negro. Qué feo. Estamos todos de negro, ¿verdad? No, el de Pepe es azul, ¿o no?
5: Sí, es azul.
1: ¡Ah! Sí. Oh, sentí, temazo este. Es tu cara, Geo.

0: viejo, yo te quiero, pero esa asociación libre es la más pedorra que escuché en la vida.
1: No, está bueno, ¿eh? Alejandro.
2: Qué lindo que se rían. Me encanta que se rían. De eso se trata la vida, de reírse.
3: Cabezón, vuelve. Vuelve, por favor. No. Lo van a chocar. Lo van a chocar.
1: Yo les voy a decir una cosa. ¿Qué hubiera puesto Omar hoy?
4: Yo sé cuál es. La banda dice.
1: Se hubieran quejado.
4: La
1: banda listo, ya está.
4: Escandinava.
1: Sigamos.
0: Chicos,
1: con
0: de boliche en boliche. Sí. Es un tema para que cante Paola.
4: Sí, es cierto.
2: Paola.
4: Y la pasada video más, ¿te acordás?
2: Canta Paola de boliche en boliche.
5: ¿Por qué? ¿Por qué? No entendí.
4: La cantaba. Era...
2: Paola iba mucho a los boliches.
1: Iba, claro.
4: Paola. Iba de videomacho, ¿te acordás de esta canción?
1: Paola salía mucho. Era una cosa de lunes a lunes, además, en una época. No.
2: Sí, sí.
1: ¿Qué
2: sí.
1: No? Salí como. No,
5: fue, claro.
1: Claro.
2: De día Santita.
1: No,
2: de noche.
5: Pepe.
2: De noche mucho ritmo, nada más.
5: Obvio, mucho ritmo. Sí. La vida una es.
1: Vamos con ritmo.
2: Escúchenme. Espera. ¿Quién fue el líder y más reconocido de esta banda?
4: El cantante.
1: ¿Lo digo?
2: Cantante, sí,
1: ah,
2: claro.
1: Quique Villanueva.
2: Quique Villanueva, efectivamente.
1: No, no sabía si era.
2: Quique Villanueva. Que al principio los náufragos se llamaron los Vikings. No, ni Vikings. Sí. Contaba con Gustavo Alesio, Guillermo Cimadevilla, Rocky Nilsson, Leopoldo González y Jimmy Arce, todos bajo la producción del músico. Bueno, está bien. Francis Smith. ¿Te acuerdas de Francis Smith?
5: No.
1: ¿Quién es?
2: Ah, oh, bueno, creador de muchos éxitos.
1: Bueno, no lo conozco, sí. Te pido
2: disculpas. Músico, compositor, hizo muchas de las canciones populares de la década del 70. Pero a los náufragos le componía mucho. Bueno, ¿qué quería decir de Quique Villanueva? Que se llamaba Enrique Víctor Miguel Sapio Villanueva, así se llamaba. Nació en Floresta, pero abandonó los estudios. Dejó los estudios. No terminó el secundario. ¿Y saben por qué? Porque en un momento él tenía vocación por la música y su abuelita le regaló, ¿saben qué?
1: Una guitarra.
2: Una guitarra en su niñez. Con la guitarrita esa que hacía sonar, empezó a tocar. Él no quería a veces salir. Él a veces quedaba en la casa. Y le dijo una vez, yo en mi casa y ella en el bar.
6: Ay, Pepe, sos tremendo, mirá.

0: PP, los náufragos. Me interesaría saber cómo murieron los otros cuatro que no llegaron a la isla. ¿Podría informarme eso, por favor?
1: Se ahogaron. Sí, se ahogaron.
2: Se ahogaron, sí, se ahogaron. Sí, obvio.
1: La noteaban el agua.
3: ¿No está Marito Nevi en ese grupo, Pepe?
1: No. No. Él estaba en la balsa.
2: No, los gatos, los balsas,
1: tenés razón,
2: la balsa de la canción.
1: Claro, sí, lo asocio a los náufragos.
4: Es parte de un plan macabro de Pepe para que todos cambiemos de radio y nadie participe por el sorteo, ¿verdad? Sí. Feliz cumpleaños para todos.
5: Gracias.
6: Fede, estás hermoso.
2: Ah. Capo.
6: Dice Marta, estaría bueno que
2: saludas.
6: Saludá
2: ahí.
5: Marta, me saco los lentes para que esté mejor así. Gracias, Marta.
6: La número uno.
5: Es una striptease.
2: Escucha, Pepe. ¿Sabes cómo empezaron? Casi por no te diría error, pero hasta ahí. Resulta que ellos editan su primer disco con CBS.
1: Sí.
2: Con dos temas. En el lado A, La Leyenda de Xanadu, o sea, un cover.
5: Xanadu, claro.
2: Y el tema Sutilmente a Susana, que lo había compuesto Tanguito. De eso, ¿sabes cuántas copias vendieron?
1: No.
2: 616. Un fracaso.
1: Nada.
2: Pero como ellos tenían contrato con CBS, editaron otro disco. En el lado A estaba, creo que...
1: Ahí están viendo que no lee, ¿no?
2: No leo. Estaba Eloís.
1: Eloís.
2: Y en el lado B, una canción que los operadores de radio como Alejandro descubrieron que era muchísimo mejor que el tema principal. Y así fue que saltaron a la fama con este hit que se llama Vuelvo a Naufragar.
1: Ah, mira.
2: Es este que escuchamos. No.

0: hermosa música, Pepe. Hermoso el Ariete, me hace recordar nuestra juventud.
1: Claro.
0: Qué hermoso, qué belleza. Lo felicito. Hermoso el Ariete.
1: ¿Cómo se baila?
2: Sí, con la parte gastronómica, imaginen los padres Fede. Cuando dijo que se va, el padre fue, sacó un 0 kilómetro y a la semana volvió y sacó otro.
1: No, no fue tan
3: ahí
1: así.
3: Se hicieron millonarios los papás
4: no, Fede. La banda es los 8 argentinos que hicieron un asado y naufragaron.
1: Naufragaron.
5: Mirá qué cabezón pone huevadas como el cuarteto. Pero acá, Pepe, te fuiste al pasto, ¿eh?
1: Sí, pero son bandas míticas de la época del 60, 70. Todos los de mi época bailaban con esta música. Sentí. Ah, oh, no, este.
3: Este es un temón. Este es un temón.
1: Este es un temón. Uy, ya la sacaste.
3: Sí, obvio.
1: Este es otra vez en la vía.
3: Ah.

0: Por Dios, entre la humedad y los náufragos, qué dolor de huevo, bueno, hermano.
1: Para que sepan, para que sepan.
2: Pero no digan. Oye,
3: Pepe, así. ¿Te están picoteando ahí las mujeres?
1: Sí, sí.
3: No,
1: sí.
3: ¿No te dejan hablar?
1: No.
3: Resiste, Pepe, resiste.
1: Es difícil, es difícil.
2: Hola, chicos, ¿cómo están? Vamos, Fede, estás descollando con tu facha, dice acá. Hola, Pepe, es viernes, cuarteto de los viejos, folclore de los viejos, rock de los 70. Yo soy de tu época y no bailaba esto, escuchaba otro rock.
1: ¿Qué
2: aquelarre?
1: Mándame de aquelarre. Bueno, bueno. Que la radio trabaja otro tipo de banda.
2: Fede, estás re motivado, dicen acá.
4: Claro, esta canción me encanta. Los náufragos.
2: ¿Quién lo dice? Qué potrón que sos, Fede. Feliz cumple, dice.
1: Qué lindo que sos.
2: Esa la conozco. Qué potrón.
5: Sí, esa la conocemos.
2: La conocemos. Sí, esa la conocemos.
1: Cuando lo conozcan bien, se le va a ir. Porque la primera imagen era bien, Fede.
2: Es la mujer la que dijo eso. Así que medio que lo conoce.
4: Es la única.
2: Suponemos. La única que lo quiere así. Hola, chicos. El color bronceado que se trajo Fede. Está levantando Fede, chicos.
5: Sí, hoy es tu día, Fede.
2: Fede,
5: dai, no escuchas esto.
2: Sí, Fede, estás hermoso, dice acá.
5: De vergüenza.
1: Lo que pasa es que
0: digan lo que digan, sí. Pepe es el único que le hace una introducción al tema y remata con el nombre del mismo. Que sigan hablando, Pepe, vos seguís.
1: Que sigan hablando. Sí, ella.
4: Lo viejo funciona, Juan.
5: Claro. Perdón, pero yo le escuché, yo escuché ayer todo el varieté completo de Paola y Paola decía cada tema que íbamos a escuchar.
1: ¿Sabes qué pasa? Paola es muy prolija, para todo muy prolija.
4: Sí, sí.
5: Es prolijita. Que te venga bien a vos, ¿no? Si es prolijo está mal, si es de prolijo está mal.
4: No es tan prolija porque creo que se va con las amigas de viaje nuevo. Pepe, creo que se va de viaje nuevo con las amigas. Creo que no es tan prolijo. ¿En
1: serio?
4: Sí, sí.
1: No, es mentira, es mentira.
4: ¿En serio?
1: No se puede ir.
4: No debería.
1: Tiene niños, sí, niñas. Sí.
4: Hasta que va a
2: terminar. Saluda a Fede, dice Diana.
1: Paola, que
2: ¿qué
1: viene?
2: Tal? ¿Qué tal están hablando
1: venimos,
2: de mí?
1: ¿Por venimos qué? Por el segundo.
2: Sí, me salté un año, me lo salté, así que sí.
5: Claro, le corresponde.
2: Claro.
1: Bueno, muy bien.
2: Oxigenación.
1: ¿Está bien? Sí, ¿qué iba a decir?
2: Por fin un poco de música como la gente en esa radio, ¿ya? Dicen acá, un nuevo oyente. Hola, ¿por qué las chicas dicen que es la mujer la que lo saludó? Dejen que gatee Fede tranquilo.
4: Es que es la mujer. Es que es la mujer.
2: Se llama. Búsquela y se llama Diana Benedetto.
1: ¿Sabes qué, Geo? ¿Sabes qué?
2: ¿Qué?
1: ¿Sabes qué?
2: ¿Qué?
1: Quiero gritar que te quiero.

0: gente floja. Hubiera dicho que los otros cuatro se los comieron los tiburones, no sé. O los atropelló un barco.
1: Podría ser.
2: Atropelló un barco.
0: Qué bárbaro, Pepe. Ese es el más trágico.
1: Claro. Bueno. Tenías que ir rápido.
3: Pepe.
1: ¿Qué pasó?
3: Está buenísimo.
1: Bueno, a tu bostezo te voy a decir que en el año 1973 la reconocida revista estadounidense Cashbox señaló a los náufragos como el grupo que más sencillos en idioma español vendió en todo el planeta.
2: Mirá,
1: planeta, universo, tierra, ¿sí?
2: Es un montón.
1: Gea. Vendieron más de 1 millón de discos a lo largo de su carrera inicial. Y fueron una de las agrupaciones musicales nacidas, ¿saben dónde?
2: ¿Dónde?
1: No lo van a conocer ustedes. En el histórico bar La Cueva, que es la cuna del rock argentino.
2: Ay, Pepe, ¿cómo no lo vamos a conocer?
4: Sí, bueno. ¿Los Beatles?
1: Los de Cape, ¿no? Esto es Liverpool, no. Acá, en Buenos Aires, ¿sí? Bueno, allí. ¿Otra más? Que no lo pusimos recién en esa.
2: Ya lo pusimos como 3 veces a esa, Ale. Hola, los escucho siempre, Ernesto de Villa Belgrano. Hola, Ernesto. Aro, dicen acá. Hola, chicos, ¿hoy hay noticia innecesaria? No,
1: estamos en modo aniversario. Ahí está, ¿cómo se llamaba? ¿Cómo? Este es un temazo, ¿eh? Viejo ladrón de sueño, temazo.
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0: hermoso variete de Pepe. Me voy a pegar un corcho a su vuelvo.
1: Bueno, pero ¿saben qué?
2: Que pesca Alejandro un sábalo.
1: Pero las letras, yo estoy repasando las letras.
3: Una oronga.
1: Me miran acá. Bueno, ustedes están viendo por YouTube, miran la cara de estas chicas.
3: No, es una oronga.
1: Por Federico no está, pero las chicas sí que están mirando.
3: A mí están mirando al cogote porque no te dejan. Bueno,
1: pero. Pero digo, las letras que tenían. Qué sencillez, qué profunda. Qué forma de decir las cosas sutilmente, poéticamente. Acá te dicen, ahora voy, te la pongo, te la pongo. Sí, así. Acá no, acá te dicen,
3: fíjate,
1: mira, ¿quién quiso ser tu dueño y amarte? ¿Te das cuenta que es una sutileza mayúscula? Que ustedes no tienen hoy.
3: Bueno, dice el tema lo cantaban los chicos Orly. Los escucho casi siempre, se carga. ¿Cuál es, viejo? Pepe volvió a su adolescencia, por eso es adolescencia, por eso es pila.
1: Gracias, Alejandro, por sugerirme.
3: ¿Están todos muertos los náufragos?
1: No.
4: No, porque sobrevivieron.
1: No, Quique Villanueva sí murió. No,
3: claro, son náufragos, pero
1: sobrevivieron. Quique murió a los 55 años por allá por 1997.
3: Hoy. Náufrago.
2: Vos sabés que esta música me hace correr el X de Francela. Enrique el Antiguo.
1: Sí.
2: ¡Vamos, Pepe!
1: Estoy herido. Happy, no, estoy herido.

0: hermoso variete de Pepe. Me voy a pegar un corcho a su vuelo.
1: ¿Está bien naufragar con Pepe Amoroso, claro, y este variete?
2: Claro que sí. No, salí de...
3: Hola,
2: claro,
3: Pepe, que sí. Escúchame. La cueva no queda en la casa de Liniers. Y te lleva el 31.
4: Sí, hay lugar.
3: ¿Qué
4: ahí
3: pasó medio anoche, Pepe?
4: Es un after medio bravo.
2: Ah, de la cueva. Sí, sí, sí, sí. No, está mal.
1: Cantar y naufragar con Pepe Amoroso.
5: Pepe lo canta el Titán González, canta el viejo ladrón del sueño.
2: Sí, sí, sí, también sí.
6: Pepe, no va a quedar sin salir con estos varietes.
2: Bueno, pero era. Sí, pero es. ¿Quién era? ¿De Argüello? ¿No hay nadie más de Argüello que se haya llamado? No.
7: Ay, Pepe.
6: Carlos de
2: Argüello.
7: Carlos de Argüello.
2: ¿Sabes llamar Daniel? No.
4: Daniel de Argüello
2: se llama Daniel.
7: Bueno, chicos, basta.
8: Sí. Hoy estamos en otro rol.
7: Dale, estamos en otro rol, exacto.
2: Muy bien, muy bien. Listo, che, se está haciendo el tiempo.
7: Acá dicen, el gran baterista de Los Náufragos se llama Jimmy Arce. Vive en Córdoba, lo pueden llamar. Él tiene historias para hacer dulce. Claro. Y vive en Argüello.
2: Mira,
4: amigo vecino.
7: Sí, es que lástima.
2: Recién llega el mensaje.
7: Ay,
2: pero bueno, lo tenemos en cuenta. Jimmy, para vos vamos a cerrar al final con Los Náufragos, ¿te parece?
7: Dale, de una.
9: El más sobreviviente de todos.
2: Zapatos rotos, el grande.
7: ¡Chao, chicos!
2: Chicos, gracias por acompañar. Cerrá, Fede, cerrá.
4: Mañana llegarán otros artistas.
7: El lunes,
4: llegarán nuevos artistas, nuevos sonidos, nuevas bandas musicales que dejaron su impronta en la élite universal de la música. Pero hoy fueron Los Náufragos.
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4: No se vayan.

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8: Hora 15:37 minutos. En Córdoba la temperatura 27 grados 6 décimas, la sensación térmica 28 grados 2, el cielo ligeramente nublado, la humedad 60%. Lo reiteramos, Diego Santilli fue durísimo con Victoria Villarruel. El jefe de gabinete pidió que la vicepresidenta dé un paso al costado por sus constantes ataques a Milei y agregó:
9: me parece una barbaridad, me parece una falta de respeto, unos agravios, la verdad, impropios de una persona que acompañó a un presidente en la fórmula. Me parece una barbaridad, estoy en total desacuerdo y usted no puede entender por qué hace lo que hace. Y el presidente ha demostrado lo que ha hecho en este país. Ahora, si hay alguien que no está de acuerdo, pues si hay una persona que no está de acuerdo, pero porque de un paso al costado, entonces. ¿Cuál es la razón de estar en un lugar donde vos crees que no tenés que estar?
10: O sea, ¿debería renunciar, según usted?
9: Y que dé un paso al costado.
8: Noticias del exterior. Crece la crisis migratoria en Europa. Tras la masiva llegada de marroquíes a la costa de Ceuta, Italia suspendió temporalmente el tratado de Schengen con España y cerró sus fronteras aéreas y marítimas. Recordemos que Francia también reforzó los controles en la frontera terrestre con España, pese a que Ceuta no comparte fronteras con la España peninsular, según anunció el presidente Emmanuel Macron. La Comisión Europea, no obstante, descartó una expulsión de España del esquema de libre circulación tal y como han reclamado otros miembros del lugar, como República Checa, Dinamarca o Finlandia.
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8: Fútbol. Juan Román Riquelme fue crítico tras la sufrida clasificación de Boca ante O'Higgins. El presidente del Ceneice valoró el pase a octavos de la Copa Sudamericana en términos de confianza, pero sentenció que hay que mejorar las distracciones chiquititas.
11: Acá voy a salir de mi condición de dirigente, ¿no? Voy a hablar más como jugador. Pero sí sé que los jugadores tienen mucho que hablar, porque no te pueden hacer un gol de lateral. Si te hacen un gol de lateral es porque no lo has hecho bien, porque no has marcado bien. Es decir, eso no tiene nada que ver con lo anímico ni con la confianza. Es decir, esa es la realidad. Que tenemos cosas que mejorar, porque mejorando esas cositas chiquitas, ayer hubiésemos pasado. Si no pasaba eso, Boca pasaba, no iba a los penales. A veces se te escapan cosas importantes por distracciones muy, muy chiquititas, ¿no? Bueno, penales es cuestión de suerte. La suerte estuvo de nuestro lado. Cuando vos ganás, siempre al otro día van a decir que pateaste bien. Cuando no ganás, que no lo hiciste de esa manera. Bueno, creo que para el arquero nuestro es bueno, porque es una manera también de agarrar seguridad. Es decir, lo que nos está pasando es que últimamente no podemos contar con todo el plantel ni al comienzo de temporada, y eso hace que al tener dos o tres partidos seguidos cada dos o tres días, pero se hace duro porque los rivales son complicados. ¿Sí?
8: Riquelme también habló de la exigencia para el plantel de cara al calendario de agosto.
11: Tenemos muy poquito tiempo de descanso, fíjate que ahora vamos a ir jugando hasta final de agosto sin parar, cada dos o tres días, ¿sí? Es medio difícil, ¿no? Es raro que vos encuentres un equipo que te juegue 10 partidos de corrido muy bien. Nosotros tenemos técnico nuevo, va conociendo a los muchachos y está contento con el plantel que tiene, pero era importante pasarnos, yo creo que es una manera de ir agarrando confianza.
8: La temperatura actual en Córdoba, 27 grados 6 décimas, la sensación térmica 28 grados 2, el cielo ligeramente nublado, la humedad 60%, hora 15:40 minutos.
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14: Amigos de Mitre, y hoy mucho más especialmente, amigos de Siesta Animal, el saludo a la audiencia, pero sobre todo a cada uno de los que integran esta Siesta Animal en sus 9 años. La verdad, un placer, un gusto, un orgullo ser parte de esta familia, de un programa que conecta tanto con la gente y de la que nos es sumamente grato ser parte. Así que bueno, por muchísimos años más entonces, por mucho más Siesta Animal, nosotros aportando desde lo que nos gusta y sabemos que es los deportes mecánicos, en un fin de semana en el que les contábamos el Rally Mundial, por ejemplo, está corriendo en la Catedral en Finlandia, y donde Toyota viene marcando la diferencia con varios de sus pilotos. Hyundai ha intentado descontar, pero le ha costado caro, una piña importante para Esapekka Lappi, también salida de camino con rotura para Thierry Neuville. En definitiva, el múltiple campeón Sebastián Ogier viene ganando la competencia con una ventaja interesante sobre su compañero de equipo y líder del campeonato, Elfyn Evans. Sami Pajari, que viene de ganar en Estonia, está tercero, y el cuarto lugar para otro de los Toyota, el de Oliver Solver, recién quinto aparece el mejor Hyundai, el de Adrián Formó, pero esto tiene mucho por delante todavía, porque hoy fueron 9 especiales de clasificación, mañana serán 8 más, y el domingo se cierra con un tramo que se repite 2 veces y que tiene 30 kilómetros. El Rally de Finlandia en la Catedral, entonces, por ahora es dominio de Toyota, por ahora gana Sebastián Ogier. Lo estaremos siguiendo, lo estaremos viviendo y seguramente resumiremos todo lo que pasó el próximo domingo en nuestro habitual Motor Total de 13 a 15, como siempre, con el equipo Motor Total a través de Radio Mitre.
15: El Autódromo de Villicún en San Juan recibe a las 2 categorías más importantes que tiene hoy por hoy el automovilismo argentino, el turismo de carretera, como así también el turismo nacional. Hay pilotos que tienen doble actividad este fin de semana. Uno de ellos, por cierto, está entre los top 10, entre los 10 mejores pilotos que tiene nuestro automovilismo, José Manuel Urcera. Contale un poco a la audiencia de Radio Mitre de Motor Total cómo viene todo para este fin de semana, José, con el turismo nacional haciendo debutar un auto nuevo, un Honda Civic de última generación, como así también el Mercedes de turismo carretera.
16: Bueno, se viene un doble fin de semana en San Juan, actividad y fin de semana de competencia con el TN y carrera especial y competencia con el turismo carretera también. Así que doble actividad y carrera muy larga y exigente del TC, que obviamente me tiene motivado porque, bueno, siempre estos desafíos son lindos y, por otro lado, venir a correr al autódromo del Villicún es siempre lindo para nosotros los pilotos. Un autódromo de primer nivel, se disfruta mucho manejar, así que esperemos sea un gran finde. Voy con grandes expectativas en las 2 categorías, trabajar fuerte con el equipo y sacar buenos resultados adelante. Un abrazo grande.
15: La palabra de José Manuel Urcera, uno de los pilotos más destacados que tiene el automovilismo argentino, campeón, por cierto, en varias categorías. Nos reencontramos en cualquier momento con más información de los deportes mecánicos junto al equipo Motor Total. Precisamente el próximo domingo tendremos la cobertura integral del turismo de carretera, el turismo nacional, con enviados especiales a San Juan, con Lichi Truco, que estará trabajando durante todo el fin de semana para entregarnos el domingo una muy buena información. Y por supuesto, con toda la actividad deportiva mecánica de nuestra provincia de Córdoba. Nos reencontramos el próximo domingo con Motor Total. Gracias.
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0: Hola, hola chicos de la tarde, mis compañeros de todas las tardes. Hola. Feliz cumpleaños, que la pasen hermosamente bien, junto a nosotros, por supuesto.
1: Obviamente.
0: ¿No? Que tengamos una linda tarde. Gracias, gracias por divertirme tanto.
2: Ustedes son
3: feliz ahora. Cumple, queridos amigos de Siesta Animal. Brindo por muchos y buenos años más de programa para que nos sigamos riendo, llorando, divirtiéndonos y haciendo de todo con ustedes.
4: Hola, feliz cumpleaños, gente de Siesta Animal. La verdad que lo desde un principio sigo y me divierto como nunca. Y lo que estás diciendo recién el Leo, estaba otra vez de pacientes crónicos. Y siempre estaba viendo dónde estaba el Leo para pasar y saludarlo y pegarle un bocinazo.
5: Happy birthday, dear Animal Nap. God bless you. Love, money.
6: Hola, gente linda de Siesta Animal. Excelente cumpleaños. Vamos a seguir por un tiempo largo. Hermoso, hermoso. Que sigamos cumpliendo años. Que lo cumpla feliz. Que lo cumpla DJ Méndez de Oro. No sé si está, no sé si está, no sé si está. Que lo cumpla feliz. Y la querida Evelyn Liendo y el autor del programa. ¿Quién es el autor del programa? ¿Quién es el director del programa? ¿El divino del programa? Todos. Todos. Mal de salud. Y bueno, a veces hablo, a veces no. Escucho un medio que es de noche. Pero bueno, Pepitito, que se porte bien, ¿eh? Un besote grande, chicos.
1: Gracias, Eli, querida.
7: Gracias. Hola, siesteros. Muy, pero muy feliz cumpleaños. Siguiendo la consigna del otro oyente, yo los descubrí en una ruta y de ahí nunca más se movió mi dial. Nos alegran, nos divierten, nos conmueven. Y todo esto a pesar de Pepe.
8: Claro.
1: Muchas gracias.
9: Bueno,
1: muchas gracias.
9: Siesta Animal. Por muchos años más, así no nos aburrimos en la siesta.
10: Feliz cumple, mis amigos de la Radio Mitre. Les mando un saludo enorme y les deseo muchos años más. Me divierten, los quiero. Felicidades a todos.
11: Hola, ¿cómo están? Gracias. Bueno, les deseo muy feliz cumpleaños. Mi nombre es Santiago. Quería agradecer tantos años de programa. Son unos genios, tienen un gran equipo. Y bueno, sigan alegrando a la gente con sus canciones, con su ritmo, con su humor. Así que bueno, les agradezco ahora atiendo con mi hija enfermita, por decirte, si mando un saludo de Delfina. Y bueno, a seguir escuchándolo.
8: Es el humor de Delfi. Gracias, Santiago.
12: Hola, chicos. Siesta Animal. Qué lindo. Feliz cumpleaños. Que sean muchísimos más, muchísimos más, los felicito. Saludo a Omar, a Pepe, Evelyn, a todo el grupo. Me encanta el programa, siempre lo escucho. Bueno, la radio está prendida todo el día en Mitre, así que bueno, los felicito y chin chin.
8: Chin chin, salud.
13: Salud. Hola, hola, Siesta Animal. ¡Feliz cumple! Gracias por la batería, muy feliz, con ustedes siempre muy feliz, la paso muy bien. Les mando un feliz cumple a todos. Lástima no está Omar, pero a todo el equipo. Un poco hay un par que no están más. Yo creo que también fueron parte de Siesta Animal, así que. ¡Que la pasen lindo! ¡Saludos!
8: Hay un montón de gente que pasó por Siesta Animal.
1: Tendría que haber hecho, ¿no? Paola, una lista.
8: Por ejemplo, Alfredo Camponovo, que hoy no nos mandó sanguchitos de miga.
1: Ni saludos tampoco.
8: Sí. Saludos tampoco.
14: La Juli Fantini también.
8: La Juli, un besito Juli, que le extrañamos. Sí. Catalina Garimán, la Catu, Carlita.
14: Sigla.
8: Sí. Marcos Paladino.
14: Marquinho Paladino.
8: La, claro, Laurita, Laurita Perotti.
14: Laurita, yo cuando entré estaba Laurita.
8: El Chulo Riboira, la Sole Romero. El Chulo tampoco nos mandó saludos, tal cual. La Sole Romero también. El Rolo también.
1: Sí.
8: Pachi Leo, ya lo saludamos.
14: El Rolo era mobilero, yo cuando entré acá.
8: Claro.
14: Siesta,
8: ¿quién más? ¿Quién me falta?
15: Uf, un montón. Roger, lo nombramos.
8: Roger.
1: Roger.
15: Sí.
1: Claro, tenés que haber hecho la lista previa, Paola. Toda la lista.
8: No, pero ¿saben qué hizo Paola? No está haciendo nada. Se está rascando la muñeca y no está haciendo nada, Paola. Y te va a hacer una lista a vos.
15: Paola hizo un video que está muy emotivo y muy lindo, que ya lo va a compartir en redes y ahí salimos absolutamente.
1: Es muy largo, me parece. Bueno.
15: Y son 9 años, Pepe, en un minuto. Con la cantidad de cosas. Mira, el año 1 vos ya tenías una peluca.
1: ¿Un minuto dura? Un poquito más. ¿El videito? Sí, sí, casi dos, ¿no?
2: Pero es lindo.
1: Sí, sí, bueno, ya, bueno, ya, pero ya verlo una vez es suficiente.
2: No, no, no, bueno, no lo veas, no es para vos.
1: ¿Lo va a subir a Pago, no? ¿Lo va a subir a Radio Mitre?
2: Sí, lo voy a subir sí, a nuestras redes.
1: Nuestras redes, muchas gracias. Bueno, vamos a hacer una vueltita. Sí, Gio, te estoy escuchando.
8: Bueno, porque desde mañana va a haber, informa la municipalidad, que desde mañana va a haber nuevos recorridos y modificaciones en las líneas del corredor 7. Es un nuevo esquema de servicios, así que atención a las personas que toman o que usan las líneas del corredor 7. Sí. Le voy a leer rápidamente, pero después chequenlo en la página de la municipalidad. Están todos los cambios. La línea 70, la punta de línea se va a trasladar a Jardín Inglés de Valle Escondido. También se va a invertir el sentido de circulación del recorrido. En Barrio Colonia Lola se va a unificar la parada de ascenso y descenso con las líneas 72 y 74. La línea 71 va a modificar su recorrido estableciendo el inicio en Plaza Gutenberg y el retorno en la rotonda Avenida Vélez Sarsfield en la intersección con calle Minuci.
1: Bien.
8: ¿Sí?
1: Bueno.
8: La línea 72 se va a trasladar la punta de línea a la intersección de colectora externa Cárcano Noroeste y la Avenida del Piamonte. Deja de ingresar, atentos con esto, porque va a dejar de ingresar a Barrio Don Bosco. Uh-huh. Pero esta es la línea 72, pero ese sector va a ser cubierto por las líneas 70 y 76.
1: Bien.
8: ¿Okay?
1: Bien, bien.
8: También se van a mantener en la línea 72 los ingresos en los horarios establecidos a Barrio La Reserva, o sea, no entra todo el tiempo, sino hay algunos horarios, y se va a invertir el sentido de circulación y se va a unificar la parada también con las líneas 70 y 74 en Barrio Colonia Lola. Línea 73 va a extender su recorrido hasta Polo 52 y el campo de juego del Club Banfield. Línea 74, la punta de línea se va a trasladar a la intersección de Avenida Cárcano, colectora externa, y también va a extender su recorrido por los barrios San Ignacio, Quebrada de las Rosas y Chato Carreras. Uh-huh. Línea 75 va a invertir el sentido de circulación desde Balcones del Chato hacia Campo de la Ribera, manteniendo el resto de su recorrido habitual. Y se va a incorporar la línea 76, que va a funcionar como nueva conexión entre los barrios Balcones del Chato, Don Bosco, Nuevo Urca y Valle Escondido con Ciudad Universitaria.
1: Bueno, ¿dónde lo pueden consultar? Si
8: eso
1: no?
8: Lo pueden consultar en la página de la municipalidad, córdoba.gov.ar, gov con B larga, y estén atentos porque son varios los cambios, pero son cosas no tan difíciles de verlas, digamos.
1: Perfecto. Bueno, gracias, Geo, ahí está con tu alemán. Ah, che, recién entre el listado nos faltó Rock Animal.
8: Claro, el gringo Vinicio.
1: Claro,
8: el gringo.
1: Dentro de esa grilla importante.
8: ¿Quién se dio cuenta de eso?
1: No sé.
8: Omar, mira, está escuchando. Hola,
1: Omar.
8: Feliz cumpleaños, Omar.
1: Hagamos el programa como se debe, entonces. Sí. Voy contigo, querido Federico.
16: Sí, no le va a gustar mucho, Omar, esto, porque vamos a hablar de talleres, ¿no?
8: No,
16: escuchemos la frase de Sampaoli, donde en parte él dice que no es culpa del sistema la derrota al Biazul, sino por errores puntuales, pero que una autocrítica leve, pero que Talleres mereció más goles el primer tiempo. Lo escuchamos.
17: El primer tiempo tuvo mucho control y debería haber ganado por más goles que el que hizo. El rival se encontró con un gol sobre la hora en un ataque esporádico. Y creo que el segundo tiempo fue mucho más, se partió mucho el partido, se hizo muy, muy largo el equipo y entonces se hizo mucho más de transiciones. Y en el mejor momento que estábamos nos hacen un gol de pelota detenida y eso realmente nos hizo un poco cuesta arriba. Con respecto a la reprobación del equipo, el público seguramente se expresa y hay que tratar de trabajar duro para que eso cambie muy pronto.
16: Pepe, te comento, se habla que estaría ya arreglado Ener Valencia, el delantero ecuatoriano. Faltan detalles nomás, tiene que mandarlo Gut, que es un extranjero, a Brasil. A un equipo allí para que pueda liberar el cupo y se oficializaría en las próximas horas. Hasta que no esté firmado, viste, Pepe, no queremos decir nada. Sí. Porque también se habla en su momento del delantero de San Lorenzo Cuello, de otros jugadores más. Pero por lo pronto se habla de una sorpresa y de Ener Valencia y de un zaguero central que llegaría al equipo Albiazul, que juega el lunes recién, Pepe, contra Platense a las 19.
1: No tengo tiempo porque tiene que ir Eve todavía, pero en una frase, ¿cómo jugó Talleres ayer?
8: Mal.
16: Y una bipolaridad total. El primer tiempo fue positivo, ¿eh?
1: Sí,
16: el gol
1: bien,
16: y demás. Y el
1: bien.
16: Segundo tiempo se olvidó de todo. Uh-huh. Vélez convirtió 3 goles y le pudo hacer 2 que tapó un sign. Así que no sé cómo sea la palabra. Pero no está sincronizado el ataque con el retroceso defensivo. Y únicamente ahí no es solamente error de la defensa, sino que el equipo no está preparado para defender.
15: Bueno, Marilí, Luis y Manuela son la mamá, el papá y la hermana mayor de Maluma. Y de ahí los nombre del Maluma, Ma por Marilí, Lu por Luis y Ma por Manuela. Sí. De ahí sacó este nombre comercial, podríamos decir, porque él comentaba que cuando empezó a escucharse su nombre, tres personas le dijeron, bueno, tenés que empezar a ver algún nombre artístico que sea corto, fácil de recordar y con fuerza comercial. Y de ahí nace Maluma. Pero ahora cambia el cantante colombiano, ya no se hará llamar más Maluma. Dice que quiere que lo empiecen a llamar Juan Luis.
1: Juan Luis.
15: Es su nombre. Mira. Bueno. Sí, dijo que está en un proceso de transformación personal, transformación emocional. Esto incluyó terapia y un trabajo de reconexión con su identidad. Y que atravesó en los últimos años momentos difíciles relacionados con la depresión. Y que su último álbum, que se llama Loco por Volver, fue fundamental para este proceso de sanación. Así que dice, quiero que la gente me conozca tal cual soy. Así que voy a dejar atrás el personaje de Maluma. Mira. Y quiere que a partir de este momento lo llamen Juan Luis. Bueno, su apellido Londoño Arias. Vamos a ver si va a tener el mismo éxito, porque imagínate, Juan
1: es cambiar la identidad de
15: Luis. Y eres un nombre artístico, Maluma, claro. Ya, me parece que eso no te va a quitar identidad por.
1: Pero también, pero no va a costar reconocer con el nuevo nombre. Va a haber que acostumbrarse a eso.
15: Y sí, sí. Y él dice que con esto va a ser más auténtico, que quiere que la gente conozca realmente quién es él. Bueno, no sé. Para mí hay gente que cuando está muy aburrido y tiene mucha plata empieza a desvariar.
1: Bueno, cierro con esto y nos vamos a las noticias. Voy a recordar que detuvieron a un comisario aquí en nuestra provincia e imputaron a otros tres policías acusados de golpear a dos detenidos. Se trata de Oscar Alfredo Rodríguez Cenice, jefe de la patrulla preventiva de Villa del Rosario, que fue imputado por vejaciones y otros delitos. La fiscalía sostiene que participó en una agresión contra dos hombres esposados dentro de una celda. Así que por esta presunta golpiza a dos detenidos en la comisaría de Villa del Rosario es que se detuvo a este comisario y se imputó a otros tres policías. Bueno, son las 16:03, nos queda la última hora. Sigan participando porque se van todos los premios.
15: Un montón,
1: ¿no?,
15: de premios.
1: Un montón de premios. Y enseguida continuamos.
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22: Hora 16:03 en Córdoba, la temperatura actual 28 grados 8 décimas, sensación térmica 29 grados 8 décimas, el cielo despejado, la humedad 53%. Alejandra Vigo adelantó su voto negativo al proyecto que busca eliminar la compra de tierras a extranjeros. La senadora adelantó por sus redes sociales que no acompañará la iniciativa del gobierno nacional, ratificando que ningún país serio cede su territorio productivo sin restricción. En el texto, Vigo destaca que la soberanía sobre los recursos estratégicos no es un capricho, es una política de Estado que sostienen incluso las economías más abiertas del mundo, las mismas que el gobierno nacional toma como referencia. Agregó que el federalismo representa la autonomía de los estados, pero los recursos naturales son estratégicos de toda la nación. Recordemos que la votación en el Congreso será el próximo jueves 6 de agosto. AOITA levantó el paro del transporte interurbano. El gremio informó que el grupo FAM reincorporó a la trabajadora que había sido despedida y que se dejaron sin efecto las suspensiones aplicadas a otros trabajadores de la empresa. El servicio comenzará a normalizarse a lo largo de la jornada. Sin embargo, el sindicato informó que continúa observando la situación de grupo FAM, por lo que AOITA permanecerá en estado de alerta y seguirá la evolución de la empresa y el cumplimiento de sus obligaciones laborales, destacaron en un comunicado. agencias del exterior, Donald Trump afirmó que Israel está muy contento con el acuerdo de desarme de Hamás. El presidente de los Estados Unidos valoró el pacto por el cual el grupo terrorista entregará sus armas. Antes, el ministro de Seguridad israelí lo consideró inaceptable. La temperatura actual en la ciudad de Córdoba, 28 grados 8 décimas, la sensación térmica 29 grados 8, el cielo despejado, la humedad 53%, hora 16, 5 minutos.
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0: chicos, feliz cumpleaños. Hace como 7 años que lo sigo. La Eve es una genia, la suricata. Oh, Pepe, por ahí me hace enojar, pero bueno. Un fuerte abrazo al cabezón, que se mejore.
1: Hola, querido Pepe, Georgie, Eve, y bueno, y Omarcito, feliz en tu día.
2: Hola, fiesta animal, feliz cumpleaños para Omar, me acompañan siempre, soy camionero.
3: Hola, buenas tardes, los felicito por lo que hacen, porque hace mucho tiempo están. Felicitaciones a Omar, que lo escucho hace mucho tiempo. Y bueno, todos ustedes también, que hacen todo esto de la tarde. Y sobre todo, seguir para adelante significa que hacen bien las cosas.
4: Muchas gracias.
5: Felices 9 años, cómo me divierto con ustedes, chicos, pobre Geo. Felices 9 años acompañándome en la siesta, en el taxi.
1: El paso de siesta animal, desde Anfune les llamo María José, gracias. Hola, por estos majo. 9 años, no sé qué sería de mi vida sin ustedes son lo mejor que me pasó en la vida y lo voy a seguir diciendo los 9 meses, gracias por existir en mi vida.
6: Gracias María José, muchas gracias.
7: Hola, ¿cómo les va, amigos? Divinas las siestas con ustedes, siesta animal en lo más, con todos sus locutores.
6: Gracias.
7: Hola, gracias. Equipo hermoso, feliz cumpleaños. Yo los descubrí hace varios años atrás, prendo la radio en el auto, empiezo a cambiar el dial y escucho una nota que era de la noticia innecesaria. Me morí de risa y de ahí empecé a escucharlos.
6: Mirá.
8: Claro, trae gente y la mantiene.
6: Es como el kiosco, vos tenés para comprar caramelitos, chocolatitos.
8: Claro.
6: Entonces vos te van.
8: Hay muchos kioscos que venden cigarrillos por eso, porque la gente va a comprar cigarrillos
6: y se queda con eso.
8: Y compran otras cosas.
6: En la época era el cospel, bueno, ¿te acordás?
8: Claro.
6: Que te decían que el cospel te traía eso.
8: Exacto.
6: Poné más cospeles.
8: Bueno, ahora la noticia innecesaria.
6: Vos te vas enganchando con cada cosita, claro, que tiene el programa.
8: ¿Cuándo vuelve la noticia innecesaria?
9: ¿Cuándo volverá?
6: Vemos que el viernes que viene.
9: No, el viernes que viene no sé si va a volver.
8: No, el viernes que viene no vuelve.
9: Parece que
8: no.
9: De hecho, no vuelve.
6: Bueno, pero sí, ya está todo listo.
10: Sí, ¿por qué no vuelve?
6: No voy a estar yo.
10: Ah, manéjalo, como si fuera.
9: No va a estar sí, Pepe. Decilo, blanquealo. 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
6: Bueno, son las 16:13 minutos. Vamos a tratar un tema. A ver, yo no conocía que se llamaban de este modo, pero sí hay un fenómeno que se conoce como FOMO.
8: Claro, FOMO es Fear of Missing Out, que significa como miedo a perderse cosas que pasan. Sí. ¿No? Por ejemplo, vos estás en redes sociales.
6: Federico,
8: claro,
6: Federico
8: tiene FOMO. En todos lados. Fede tiene FOMO. Sí. Sí, vos sí. Ves una cosa que está pasando, decís, viene un.
10: Una juntada con los amigos, digo, ¿por sí. qué no voy para allá?
8: O incluso pasa también, por ejemplo, con recitales, con eventos multitudinarios, sí, que vos decís, no me gusta tanto. No sé, la Rosalía, ponele. Pero después ves en tus redes sociales que hay un montón de gente que estuvo y decís, ay, no te puedo creer que me lo perdí, qué ganas claro. de estar ahí, ¿me entiendes?
6: Bueno, sí.
8: Eso es FOMO. Pero ahora uh-huh. hay una cosa que sería lo opuesto al FOMO, claro. que es JOMO.
6: JOMO.
8: FOMO, que es Joy of Missing Out. O sea, la alegría de mira, perderse las cosas, perderse los planes.
6: ¿Se sienten contentas con eso?
8: Sí, pero porque prefieren. Bueno, Airo, vamos a hablar con, sí, con sí, una persona que nos. Claro. Con una persona que nos va a explicar. Pero sería lo contrario. Sería. Tenés ganas de quedarte en tu casa tranquila. No tenés drama. Ese tipo de cosas. Me imagino.
6: Por ejemplo. Bueno, ahí está. Ahí vamos a hablar ya mismo con Patricia O'Donnell, que es médica psiquiatra, psicoanalista, miembro de la Asociación Psicoanalítica Argentina, coautora de los libros Lo Nuevo. De Lucian Freud, psicoanálisis y arte. Uh-huh. Bueno, ¿cómo estás, Patricia? Buenas tardes.
4: Bien, muy bien. ¿Qué tal? Buenas bien. Tardes.
6: Gracias por atendernos unos minutos.
4: No, por favor.
6: Sí. Bueno, ¿qué es esto del? Bueno, lo explicó de algún modo Geo, pero sí, se da por una partida al FOMO.
4: Exactamente. Bien. En realidad me parece muy interesante porque esta de idea de alegría de perderse algo, yo lo veo ligado a la idea de la soledad, pero de la soledad, del estar en soledad, o sea, de la soledad elegida, disfrutada, ajá, que dispara la creación y la creatividad. O sea, que esta posibilidad de decir que no a algo y quedarse en la casa o lo que fuese, sirve para, diríamos, finalmente conectarse más con lo que cada uno piensa, siente, desea. O sea, claro, no tener miedo a conectarse con uno mismo. Digamos, ajá, ayudaría a todo esto.
8: Sería como disfrutar de lo que nosotros hacemos sin pensar o preocuparnos por lo que hacen los demás, ¿no?
4: Absolutamente, claro. Es no tener que estar siempre en todos lados, porque si no, como decía, bueno, la angustia de perderse algo porque hay que estar en todos lados, algo que en un punto también a veces es un imposible, obviamente, sino poder rescatar lo que cada uno tiene y quiere y le gusta hacer, claro, también, que no siempre es estar
6: ¿Se interrumpió?
4: Bueno, una actividad.
6: Sí. Perdón, tuviste un bache allí, se interrumpió la comunicación, pero se entendió lo que sí. dijiste.
4: ¿Se escuchó?
6: Sí. Te quería preguntar a propósito de esto, ¿cómo es la situación, digo, de la gente que justamente tiene esta particularidad o esta alternativa de no involucrarse, pero teniendo como contrapartida la invasión permanente de las redes, del celular, de los WhatsApp, de gente que te invita o que promociona tal cosa para ir? ¿Es gente que no está tan vinculada, no está tan hiperconectada?
4: Bueno, digamos, algunos sí están hiperconectados y de pronto, porque también en las redes aparecen todas imágenes idealizadas y actividades y todo, que siempre en general sí. es fantástico, claro, aunque no sea tan así. Entonces es también una cuestión voluntaria, que uno pueda hacer un corte y, digamos, a todo este ofrecimiento y estímulo que hay permanentemente, inclusive para tratar de no caer con la superficialidad de un mundo a veces absolutamente narcisista, o sea, poder conectarse con otras cosas, poder favorecer, por ejemplo, inclusive la contemplación, o sea, tener salidas que también serían más individuales en el sentido de lo propio, lo que a cada uno le interesa o le gusta, ¿no? O sea, y no buscar siempre tener esa aprobación que dan las redes, claro, de los likes o los corazoncitos, de acuerdo a lo que cada uno hace.
8: Y incluso Patricia pensaba que probablemente esto también pueda contribuir a las personas que sienten ansiedad, ansiedad social, sí, me imagino que también puede contribuir a bajar un poco eso, ¿no?
4: Absolutamente, claro, justamente sirve para bajar la ansiedad, las tensiones, el cansancio que provoca también tanto estímulo digital, claro, también para cortar esa cosa de estar totalmente para el afuera y volver un poco a la interioridad, que es fundamental, uh-huh, es fundamental.
6: Y Patricia, ¿cómo, o sea, aquellos que están en el FOMO, dentro de esto, lo que es FOMO, ¿Cómo hacer para ese tránsito para que llegue justamente, no sé si al homo, al otro extremo, pero por lo menos para claro. Sí poder desengancharse? ¿Qué sugerís? ¿Qué pueden hacer?
4: Bueno, por ejemplo, pensar sería lo primero qué les gusta, ¿no? O sea, conectarse con, puede ser la música, digamos, hay algunos temas que son fundamentales para poder estar solo y bien, por ejemplo, la poesía, la música, el arte, obviamente, la amistad, bueno, al que le interesa la naturaleza, los paisajes, por ejemplo, la conexión con los paisajes, que ustedes, la verdad, que eso sí que no le falta realmente, así que creo que eso es, digamos, poder tratar de darle un lugar a todo esto, porque el encuentro con estas cosas puede favorecer también, inclusive, descubrir aspectos propios que a veces uno ni se imagina y que están un poco perdidos a veces por tanta cosa de tener que estar y hacer, el hacer, claro. Perdido por el hacer y olvidándose un poco del ser sería.
15: Patricia, ¿cómo estás? Federico te saluda. Te hablo de una persona justamente. Hola, Federico, que tiene el otro síndrome, lo opuesto, ¿no? De querer estar en todos lados y me da la sensación de que lo importante es, para meterse en esta nueva onda que estás contando, el saber decir que no sin sentir culpa. Que me pasa a mí que me invitan, exacto. O no me invitan, o veo que están juntos y digo, che, y si voy para allá, y cuando no voy, o cuando digo que no, siento culpa. No sé cómo explicarlo, el hecho de decir, che, no te costaba nada ir, no te costaba nada atenderle. Y me agarra esa sensación de que, bueno, la estoy trabajando, o intento.
4: Sí. Claro, claro. No, poder decir que no tranquilamente, porque no es un rechazo hacia el otro, ¿no? También hacer entender que no es eso, no estás rechazando al otro, sino que también hay límites para las cosas que uno tiene que aceptar y que el otro también lo tiene que aceptar, que no se puede estar en todo, porque a veces la idea es estar por estar. Sí. A veces ni siquiera por ahí hay un interés por las cosas a las que se va. Entonces, perdón.
8: No, que pensaba en esto de estar por estar. Como también esta cosa de estar sentirse solo mientras uno está acompañado, ¿no? Como sentirse solo mientras uno está en un grupo.
15: No tiene sentido.
8: Qué sé yo, en un asado, en una juntada, en lo que sea, pero vos sentirte como...
15: ¿Qué hago acá?
8: Claro, o no integrado, o que no tenés ganas.
4: Sí, mira, ahí hay algunas cuestiones. Una, sí, digamos que haber ido por que hay que estar justamente, porque si no, digamos una especie de algo un poco adolescente, ¿no? Que hay que estar y hacer lo que hace el grupo porque así uno tiene un lugar de pertenencia, por un lado. Y por otro lado también tocas otro tema que tiene que ver también con la soledad, que es cuando dijiste, bueno, estar acompañado, o sea, con gente, pues a familia, amigos, lo que fuese, y sentirte solo. Claro. Ahí estamos hablando del tema de la soledad que a veces se padece, ¿no? Sí. Que es distinta a esta, que es poder estar muy bien solo, claro. ¿No? Sentirte acompañado solo.
8: Claro.
6: Y están por
4: con lo que te gusta.
6: Por contrapartida, Federico está en un extremo, como recién contaba, pero también aquellos que buscamos, no es participar sí de los eventos, sino promoverlos o buscar esa juntada, propiciar permanentemente no estar solo. Y no sé, por ahí a uno eso le llena, es decir, el tener esa actividad es como que te sentís bien, pero tampoco es muy normal que uno tenga que estar siempre, che, ¿qué hago hoy? Y tengo que ir a buscar tal... Tenemos que, estamos en esa...
4: Sí.
6: Bueno, también eso es un problema, ¿no? ¿O no?
4: Eso sí, claro, sería pasar a la locura de tener que hacer siempre algo.
6: Claro.
4: Después es cierto que hay gente que tiene esa capacidad o ese don que es crear lazos y favorecer lazos, que también está muy bueno. El punto sería el grado. Cuando ya es una cosa, una obsesión de tener que sí o sí armar algo, bueno, estamos hablando de otra cosa. Pero si no, puede ser un punto muy bueno, porque inclusive hay gente, hablando de nuevo de la soledad, que está muy sola y que le viene muy bien que haya alguien que promueva actividades.
8: Sí.
6: Bueno, creo que estás haciendo una consulta general entre los que estamos.
8: Después pásanos tu alias, así claro.
6: Así te depositamos. Pero no.
4: Lo que quieran, encantada de ayudarlos.
6: Está muy claro, Patricia, lo que estás señalando, bueno. Que creo que parte de la sociedad muy hiperconectada, nos está pasando, o por un lado o por sí. el otro, pero que, bueno, siempre los extremos son malos. Estaría bueno ubicarse en un medio, ¿no? Sí. O al medio.
4: Exactamente, hay que tratar más o menos de buscarse. Y otro tema que también se trata ahí es el tema del agradecimiento.
6: Sí.
4: Que, bueno, del agradecimiento, que es muy importante justamente porque esto también favorece el poder conectarse con lo propio para ver, digamos, los valores que tiene cada uno, los dones, los talentos, lo valioso, ¿no? Quedarse también un poco revalorizando lo propio y no tanto mirando hacia afuera y lo que tiene el otro.
6: Perfecto, bueno,
8: importante
6: nos ha ayudado por lo menos creo que a mucha gente, a nosotros, un poquito con esto que nos ha dicho. Así que Patricia, muchas gracias por tu tiempo, ¿eh?
4: No, por favor, gracias a ustedes.
6: Patricia O'Donnell, médica psiquiatra, gracias, psicoanalista, miembro de la Asociación Psicoanalítica Argentina. Vos sabés que acá leo lo que habla del agradecimiento y cómo vivir. Lo sencillo de la vida, una charla sincera, un día sin prisas o simplemente un momento a solas.
8: Sí.
6: Eso creo que, me parece que al menos nosotros, la gente en general vive sí. enchufada. Pero nosotros que tenemos casi 24 horas por el motivo del laburo nuestro,
8: sí,
6: es necesario. Pero es necesario.
8: Sí, es absolutamente necesario.
6: No sé, a mí me pasa que yo el fin de semana, si bien es cierto que veo noticias, pero trato de desenchufarme a hacer todo lo contrario de lo que hago todos los días.
8: Sí.
6: Pero hay gente que no puede.
8: No se puede. A mí me cuesta mucho. A mí me gustaría poder desenchufar. Pasa que, no, bueno, pero ponele sábado y domingo decir, no leo una sola noticia, ¿me entiendes? No sé lo que está pasando en el mundo, no puedo.
6: No, eso no, tampoco, a mí yo tampoco.
8: Pero a veces es la única forma de descansar la cabeza para nosotros.
15: No, el tema es por ahí, chico,
8: pero
15: que
8: yo no puedo.
15: Lo que me pasa en mi caso es que no conectás con el momento, estás con cuatro amigos y no estás pendiente de la charla, o con tu mujer, o con tu madre. Hablas dos palabras, tres palabras y revisás el teléfono.
8: Sí.
15: O sacás un tema tuyo que nada que ver con la charla de momento.
6: Claro.
15: Bueno, ya estamos trabajándolo.
6: Sí, a vos te notamos muchas veces que lo haces acá.
8: No,
6: estamos hablando de tal cosa y sale
15: con otra. Sí, pues un escape, es diferente.
6: Y al aire,
15: un límite, es un límite.
8: Un escape.
6: Bueno.
8: Qué cara dura que este pibe, hermano.
6: No sé qué opinás vos, Eben.
9: Es lo mismo que Federico, que a veces nos colgamos y que está bien colgarse y está bien también cuando uno tiene ganas de formar parte de algo, hacerlo no. o no. ¿Está bien? Pero decidirlo.
6: Pero vos sabés poner...
9: A veces sí, a veces no.
6: A veces te lleva por un lado o para el otro.
9: Sí. ¿Eh?
6: Bueno, 16 y 26, ya sé.
9: Al corte, por ejemplo. 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
6: Vamos a la tanda.
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9: La Municipalidad de Córdoba informa, el intendente Daniel Pacerini supervisó la obra de reparación de la calle Belgrano en Barrio Güemes. Esta intervención recupera una arteria muy transitada por vecinos, comerciantes y quienes circulan por la zona. Este trabajo restaura la infraestructura urbana de la ciudad, mejorando la circulación y la seguridad vial. Córdoba Capital.
20: Hola chicos, feliz cumple.
21: Hola, si están mal, buenas tardes, feliz cumple. Gracias. Con muchos más.
22: Feliz cumple, si está animal, hace un año que los escucho y la verdad son un bálsamo en la tarde.
23: Leo, vos reclamás que hay gente que no lo saludó y que se pasó por el programa. Ten en cuenta que hay gente que se fue, no quiere saber más de ustedes. En serio, ustedes no están bien. Y los escuchamos gente que tampoco está bien.
8: Claro, te iba a decir, o sea, si nosotros no estamos bien, y vos que... Mirá, no me hagas hablar.
24: Chicos, feliz cumple. Feliz cumple, siesteros. La verdad que nos cambiaron la tarde. Así que bueno, mucha felicidad a todos. No estaba mal, pero bueno, el espíritu está. Así que felicidades, chicos.
9: Gracias. 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
6: Muy bien, como hace 9 años, ¿no? Hace lo mismo, ¿no? Y se ha perfeccionado.
8: Sí.
6: Es una maestra. Por eso vamos a saludar a la que más sabe del tránsito. Y le decimos...
26: ¡Hola, Paola! Muy buenas tardes, mis queridos automovilistas. 9 bocinas hoy, por favor, en cada esquina. Avenida Colón desde Urquiza con bastante movimiento a esta hora. También Sarmiento, Humberto Primo, Chacabuco, Maipú, Avenida Poeta Luanes llegando a Plaza España, también Estrada, Pueyrredón. Continúa el corte total en David Luque entre Valvars y Rincón. También en calle Celso Barrios entre O'Higgins y Carlos Paz. Continúan los redireccionamientos también en Boderó para quienes transiten en sentido Villa Allende, Córdoba, en zona sur. También continúan los desvíos por obras en el alto nivel de Avenida Vélez Sarsfield. Informa Policía Caminera, reductor de calzada sobre el camino de las Altas Cumbres en los kilómetros 16 y 18 por obras de mantenimiento. Recordamos la reducción de calzada también por obras en la Ruta Provincial 1 en el cruce con la 17. Precaución en la Ruta Provincial 6 a la altura de Justiniano Pose entre las localidades de Cruz Alta y Los Urgentes. Y en la Ruta Provincial 28 la circulación continúa restringida desde el tercer túnel hasta el paraje El Cadillo. Si rápido a casa querés llegar, escuchá a la Paola, que te va a guiar. Chau.
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0: 16:31. En Córdoba, la temperatura 28 grados 8 décimas. La sensación térmica 29 grados 8 décimas. El cielo despejado, la humedad 53%. Aumentan los precios de los combustibles en todo el país. Será a partir de mañana sábado, 1 de agosto, por la actualización parcial del impuesto a los combustibles. La suba será del 0,5% para la nafta y del 0,75% para el gasoil, según lo dispuesto por el gobierno nacional. El impacto en Córdoba será superior al de Buenos Aires. Así, la actualización representará una suba cercana a los 13 pesos por litro en las naftas y de 17 pesos por litro en el gasoil. Lo reiteramos, Cristalina Georgieva elogió el plan económico del gobierno tras su paso por la Argentina. 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
1: En un extenso comunicado, Cristalina Georgieva destacó los resultados macroeconómicos del gobierno de Milei, el logro de superávit fiscal por segundo año consecutivo, la baja de la inflación al 30%, la reducción de la pobreza, la acumulación de reservas y la aprobación de inversiones por más de 45 mil millones de dólares. Sobre la microeconomía, la titular del Fondo Monetario Internacional reconoció, a través de testimonios como el de una maquilladora local, que la situación actual sigue siendo difícil para los ciudadanos, pero resalta un cambio de mentalidad hacia la previsibilidad y el futuro. Asimismo, identifica a Vaca Muerta, la minería, los servicios basados en el conocimiento y la agricultura como los grandes motores del potencial argentino. Desde Casa de Gobierno, Jorge Moure, Mitre informa primero.
0: Renunció el director de marketing de la AFA. Leandro Petersen anunció su salida de la Asociación del Fútbol Argentino tras 9 años de prestar servicios. Petersen explicó que se trata de una decisión que fue consensuada un tiempo atrás y presentó a quienes lo sucederán al frente del área comercial. Fuentes judiciales indican que Petersen sería el testigo que no se presentó a declarar ante el gran jurado de Miami que investiga presuntos movimientos financieros irregulares relacionados con la empresa Tour Prodenter y operaciones realizadas a través de bancos estadounidenses. Sin embargo, esta versión no fue confirmada aún por la justicia de los Estados Unidos. La temperatura actual en la ciudad de Córdoba, 28 grados 8 décimas, la sensación térmica 29 grados 8, el cielo despejado, la humedad 53%, hora 16:34.
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15: Adelante, Pepe.
16: Gracias, querido Omar. Gracias. Vamos a visitarlo ahora, un ratito.
17: ¿Puedes decir?
18: Omar, de una, sí, estoy seguro que va a tener muchas ganas de vernos.
16: Nos damos un pedacito de torta y...
18: Ah, eso le va a gustar.
16: Sí, brindamos.
18: Ahí vamos, Omar, espéranos.
16: Ahí vamos para allá. Bueno, vamos a dar una vueltita ya casi en el final.
18: Bueno, tenés? Dale, ¿cómo no? Te contaba yo, muy cortito.
15: A Pepe no, ni siquiera lo tengo que mirar.
16: ¿Cómo mintió? Sí.
18: Y encima se emocionó.
16: Sí,
18: ¿no?
16: Se quedó. Era un gran actor.
19: Tiene corazón.
18: Te decía que la Secretaría de Educación de la Nación, sí, reveló los datos de la última edición de la prueba Aprender, que se realiza en alumnos de sexto grado. Cortito, te cuento. Según el relevamiento oficial, el 66,2% de los niños de 11 años utiliza plataformas como YouTube, TikTok o Instagram de manera diaria.
16: Mira, diaria.
18: Diaria, todos los días. Todos los días. El tema es, sí, diarias todos los días, sí. Ya sé.
16: En papel.
18: Es muy difícil, Alejandro. ¿Cuál es el tema, además del uso de la, el claro uso de la red social? El tema es que, como están tanto tiempo en la pantalla, digamos, sí, leen menos. No leen libros, no leen...
16: Claro.
18: O sea, sí, iba a decir lectura en papel, pero puede ser, qué sé yo, hay dispositivos de lectura e-readers que se llaman. Bueno, no leen libros. El problema es que no leen libros. Mira, mientras que el 20,4% de los alumnos que no utilizan redes sociales lee todos los días, esa proporción cae al 12,1% entre quienes están conectados diariamente. O sea que los chicos, que es la mayoría, lee, el 12,1% no lee un diario. O un libro, perdón.
16: ¿12,1%?
18: No lee libros, claro.
16: Bueno, es claro, lo que yo veo mucho es que hacen, scrollean.
18: No, lee libros, no lee. Lee libros.
16: Por eso me parecía.
18: Y bueno, solamente... me hubieras dicho entonces, en vez de decir me parecía.
16: No,
19: no entiendo menos.
16: Bueno, decirle a ella, sacar una amarilla, aunque sea. Sí, me pega todo el, todo va al tobillo. Decía, solo el 12% lee libro.
18: Un libro, sí.
20: Que den el 12. Cuando ya me dicen el porciento, ¿cuántos serían?
16: Y una mínima porción.
18: Una mínima porción.
16: Pero además, lo que digo, los chicos yo veo que scrollean mucho. Muchísimo. Que ni siquiera, es cierto, no leen, pero tampoco se detienen mucho en ese video.
18: No prestan atención.
16: Son 10 segundos y siguen.
19: No lean, scrollean.
16: O menos.
18: Sí, totalmente.
16: Con lo cual, eso lo han explicado los especialistas, hacen que muchos tengan un nivel mayor de ansiedad.
18: Sí, y también poca capacidad de atención.
16: Claro.
18: O sea, si... que se te presente una cosa que es un poquito más complicado o un poquito más extensa, sí. Ya está, te cansaste. Los 15 segundos dijiste, no, ya está muy largo, chau.
16: Ciertamente, sí. Gracias, Geo. Sí,
18: por Fede. Favor.
4: Mira, Pepe, acaba de cerrar una incorporación instituto. Es Lucas Sansevieri, extremo que viene de España, ¿no? En el Valladolid. Pero ¿cuál es el tema? Llega como refuerzo de instituto porque lo pidió Diego Flores. Pero en España, en la última fecha contra La Coruña, lo expulsaron por insultar al árbitro y le dieron 6 fechas. Entonces, ¿qué está buscando hacer el instituto? Tratar de una pena de convalidar, porque en definitiva, si está baja las normas FIFA, tiene que venir el instituto y cumplir 5 fechas sin jugar. Se acaba el campeonato, llevan 2 fechas. Así que 2 fechas. Así que está buscando el instituto la forma de bajar esa pena, aunque en principio, si se basa el reglamento de FIFA, sea en España, Grecia, el fútbol argentino, debe cumplir las 5 fechas de sanción.
16: Lo último, ya voy con Eve. ¿Qué pasó con Gallardo? ¿Hay alguna novedad?
4: Mira, Pepe, la información que obtuve ayer es que mientras Scaloni define su futuro, porque recordemos que tiene contrato hasta diciembre.
16: Sí, sí.
4: La información es que Scaloni en principio diría que no, que ya habría llegado a un fin de ciclo porque consiguió todo. Lo acompañaría su cuerpo técnico, mejor dicho, el staff que llegó a la gloria, que es Walter Samuel, Pablo Aymar y el ratón Fabián Ayala. En principio no continuarían, que era una idea que tenía AFA. Y en el caso que por códigos, por alguna idea, este staff no quiera continuar junto a la salida de Scaloni, ya hablaron con Marcelo Gallardo. Que bien. Le dirían, che, mirá, si acá hasta fin de año no obtenés ningún trabajo, te estamos esperando en la selección argentina y ya hubo contacto. Así que, atención, bueno, tenganlo en cuenta. Atención. Y atención. Después me dicen, Fede, tenés razón o qué gilada dijiste.
18: Claro.
16: Vamos a ver, el tiempo lo dirá.
4: El tiempo lo dirá.
16: ¿Eve?
20: Bueno, Mónica San ya presentó el tráiler oficial de Moria, su serie biográfica en Netflix inspirada en su vida. Y se mostró muy emocionada con la versión final. ¿Qué es lo que dijo? Es, me impresiona estar globalizada. Esa frase que usa Moria, solo Moria, ¿no? La verdad que está muy interesante. Se estrena el 14 de agosto en Netflix.
17: Para los que no me conocen, mi nombre es Moria. Soy nueva en la revista y soy un caso raro e inusual.
19: Empieza el show.
21: Creo que soy de otro planeta. Veo pasado, presente, futuro. A mí me veo. Toda yo.
22: Yo estudié algo así. Pasé de las escalinatas de la Facultad de Derecho al Teatro Nacional el mismo día. ¡Ah!
23: Estoy acá porque mi presencia jerarquiza la pista.
22: Soy la difunta Córdoba. Tengo devotas.
23: ¿Quiénes son?
24: Es el psicólogo, pero ante todo soy tu fan.
23: ¿Quiere ver, quiere ver?
25: La culpable no es Ana María Casanova, sino que es Moria Casán.
20: No, no sé si les digo gana con este súper adelanto de verla. Bueno, sí. Sofía Gala, Griselda Siciliani y Cecilia Roth son las que interpretan a Moria en las distintas etapas de vida. Me impresiona mucho Sofía Gala. Igual.
26: ¿Cómo está Sofía Gala?
20: Pero igual, ¿eh? Igual, igual. Igual. Sí, igual, igual. La verdad que muy interesante. A partir del 14 de agosto, entonces, reitero, en Netflix.
16: Perfecto. Bueno, quiero decir algo también antes que concluya el programa. Tiene que ver esto con el alerta por riesgo de incendios forestales alto y muy alto. Se prevén condiciones extremas y altas para la propagación del fuego. La alerta se va a extender hasta el lunes 3 de agosto. Así que, por favor, tengan la mayor precaución. Tal vez mañana vas a cambiar algo el tiempo, Eve. Sí. Va a bajar algo la temperatura.
20: Un poquito, no tanto, pero va a bajar.
16: Pero bueno, por eso, si alguna gente sale, si me voy a la sierra, voy a hacer un asado, no, fíjense, no, señor, porque no se puede prender fuego. Estamos en un momento muy difícil porque faltan todavía las lluvias, ¿no? Que ya vendrán en algún momento, sí.
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27: Hola, Pepe, Evelyn, mi equipo hermoso, me alegra la vida. Feliz cumpleaños, no saludé antes porque estaba muy ocupada, bueno, me había ido.
16: Siempre bienvenida.
27: Feliz cumpleaños, buena vida para todos. Gracias. Que se derriten los helados y se tiñan los envidiosos. Margarita de Don Bosco, viva la vida.
20: Viva la vida, Margarita. Quiero decir que está re lindo, porque nadie le está reconociendo el trabajo, el video que hizo la Pau para Instagram. Un laburazo. Parece una pavada para nosotros los que no sabemos hacerlo.
28: Pero la Pau está,
20: pero es un laburazo editar un video con tantas cosas. Así que felicitaciones, Miami.
28: Muchas gracias, muchas gracias. No, porque
20: está re lindo.
28: Tampoco soy experta, entonces te lleva más.
20: No, pero está re lindo. Vayan a las redes. No están en la,
28: de la radio.
20: Radio no. Mitre no, pero están nuestras redes.
28: Sí.
20: Están nuestras redes, pueden verlo ahí.
16: Poco largo. ¿Eh? Un poquito largo.
4: Busca el efecto a todo.
20: No, no.
4: Pepe, no terminó de verte, Arturo.
16: En realidad, 4 horas estuvo haciéndolo.
20: No, está desde anoche.
16: Más o menos.
28: Limitada, sí, pero emotivo al fin.
20: Pau, sí. Pau, que
16: podría
20: es una persona.
16: Distinto, un poquito más.
28: Bueno, para los 10 años lo haces vos, dale.
16: O sea,
28: no,
16: claro.
28: Porque Pau, además no aportaste material.
20: No, no aportó nada.
16: Pero sobraba el que vos tenías.
28: Sí, sí.
16: Quedaron cosas. Está hermoso. Está hermoso. La verdad que conmueve, que emociona.
4: Esto falso.
16: En serio. No, porque. Para, en fin, ya nos vamos.
20: Te estás riendo bien de
16: todo. No, me río.
20: No reís la cara a todo.
16: Pero no me río. Me río porque la verdad.
20: No te reís, sí te reís.
16: Lo tendría que. Lo va a decir el conductor sobre su programa. Pero yo lo digo como integrante del programa. Yo me siento muy feliz de estar con ustedes. No voy a negar que todos los días estar a las 11:30 a.m, producir, trabajar con usted, pero yo la paso muy bien, me divierto mucho.
20: No va a negar que te
16: no,
20: que es pesado, digamos.
16: Sabes que sí, claro que es pesado, sí, ya sí. Mi edad, ya sí, todos los días, bueno. Pero por ahora lo voy a seguir haciendo, por ahora la paso muy bien, me encantan ustedes, los quiero a todos mucho, y también el conductor también.
20: Nosotros también te queremos, Pepe.
16: Pero bueno, el tiempo dirá cuánto tiempo será.
20: Bueno, si yo sí, llegaré
16: a los
20: 10.
16: Ustedes van a llegar a los 10 seguro. Bueno, listo.
27: Pocas.
16: Sí, sí, claro, yo estoy igual que te ayer, ¿eh? Vamos.

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20: Muy bien, gracias. Llegamos al final, todos juntos tenemos que decir chao.
5: Por supuesto, nos vamos a reencontrar el lunes, pero antes tenemos datos del tiempo.
19: Y los ganadores, que son un montón.
5: Obviamente.
19: Del aniversario.
5: Del aniversario, noveno aniversario. Sí. Rumbo a los 10.
19: Ya camino.
6: Claro.
19: 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Orden de compra de 200.000 pesos, Tadicor. 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
6: Qué buena
19: Órdenes
6: suerte.
19: 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Y el kit de Kawasaki de Centro Bikes, Miguel Altamirano, 541. Retiran sus vouchers o el premio del kit de Kawasaki en la guardia de FADER 3469 de 10 a 18 horas, en un plazo de 5 días hábiles desde el momento en que resultaron ganadores.
5: Bien, ¿el tiempo?
19: 29.8.
5: Claro,
6: 30 grados, chicos.
5: No.
6: 31 de julio.
19: Casi 30 grados, 53% la humedad. Para mañana va a descender un poco la temperatura, la máxima de 21. El domingo va a lloviznar, 23.
5: Bueno, nos vamos entonces todos juntos. Vamos a despedirnos, querido Federico.
20: Sí, claro, esperemos que el lunes vuelva el conductor habitual de este
5: Ojalá.
20: Programa, Omar Pereira.
5: Dios me espera.
20: Gracias por acompañarnos en estos 9 años de vida de Siesta Animal. Paola Moretti en la producción, Alejo Medina preproducción, Ernestina Marci en Mitre Forma Primero. Y Alemente DJ.
21: Ya lo sabemos todos.
20: Ahora sí, que disfruten de lo que queda el día, que es un montón en la vida y que.
5: No se repite nunca más, claro.
19: Mañana,
5: el lunes.
19: No, el lunes.
5: El lunes.
19: Lo volvemos a intentar. Chao.
20: ¿Qué temas?

0: dice
1: chau bebé, hasta la próxima vez.
0: Se rompen como dientes que se asfixian y seguir, seguir.
2: Hasta la semana que viene,
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0: ¿Qué tal? Buenas tardes, sean todos muy bienvenidos a este encuentro de viernes. Viernes con cara de cierre de fin de mes, viernes 31 de julio, parece mentira, ya nos metemos directamente en agosto con toda la actividad, con los viajes, con más coberturas, viajes internacionales. Pero bueno, cerrando esta semana, junto a Ricardo nuevamente desde la ciudad de Marcos Juárez, en nuestro encuentro número 1148. ¿Qué tal, Ricardo? ¿Cómo te va en esta tarde gris y fría?
1: Sí, con lluvias en gran parte de la Argentina. Hay que estar atentos porque hay 5 provincias que están afectadas por este fenómeno climático del Niño, que, bueno, se viene realmente con todos. Algunos temas para tratar, Felipe. Bueno, el lunes finalmente pareciera que va a tener luz la situación de la empresa Metalfor con sus empleados, tanto en Nottinger como en Marcos Juárez. No soplan buenos vientos en cuanto a la información que tenemos. Parecería que se va a caer el procedimiento preventivo de crisis. Esto va a generar que la empresa quede en libertad de acción para poder tomar decisiones. Hay 3 pedidos de quiebra, pero lamentablemente la situación laboral de los empleados está realmente comprometida. Aquellos que se van a ir y aquellos que se van a quedar.
0: Bueno, de esta mala noticia vamos con una muy buena. Lo vamos a escuchar a Juan Manuel Beltrán, uno de los titulares del frigorífico Bustos y Beltrán, con una importante noticia.
1: Exacto, la noticia es el envío del primer contenedor de carne congelada rumbo a China. Anticipo de una nota que vamos a reproducir en su totalidad el próximo lunes. Lo escuchamos a Juan Manuel Beltrán. A veces cuando hablamos de China, Juan Manuel, bueno, los negocios que parecen inmediatos se dan en el mediano plazo. En esta oportunidad, ¿cómo van a ser las transacciones? ¿Cuándo tienen previsto los primeros envíos?
2: Ya hoy empezamos la primera producción y si todo va por sobre rieles, la idea es poder empezar a cargar el primer contenedor de acá a 2 semanas, ¿no? Esto es algo que es inmediato y ya es una realidad.
0: Y ahora sí es momento de presentar nuestro encuentro, como siempre, Mariano Ceballos, aquí en la ciudad de Marcos Juárez, a la distancia en Córdoba capital, Ale Méndez. Así comenzamos este viernes 31 de julio.
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1: El saludo para la gente del campo y la ciudad, para aquellos que hasta ahora están en el regreso a casa escuchando la tarde de Los Agusti en Radio Mitre Córdoba. Gastón García describe un escenario muy favorable para la ganadería y anticipa el remate principal de la cabaña Corral de Guardia este 12 de agosto en Las Varillas, donde se van a ofrecer 82 toros y 160 vientres.
6: Creo que los números ganaderos son históricos para la ganadería nacional y eso hace que la demanda y el ánimo del productor o del ganadero sea otro, ¿no? Creo que estamos frente a una situación inmejorable para los números de la ganadería. Por supuesto que siempre los costos, un montón de trabas que todavía están, siguen siendo un palo en la rueda, pero ya se acomodó un montón y lo que ayuda mucho son los precios relativos de la hacienda, ¿no?
0: Cerramos Palermo y ya empiezan los remates de la mayoría de las cabañas. ¿Qué tiene Corral de Guardia?
6: Así es, nosotros ya tuvimos nuestro primer remate en el Chaco y ahora vamos por nuestro segundo remate, que es el más importante, el miércoles 12 de agosto en Las Varillas a las 14 horas, presencial y por streaming del rural.com. Vamos a estar vendiendo lo mejor de cabaña Corral de Guardia. 82 toros a venta y 160 vientres a venta. Quería destacar en esta venta muy importante para nosotros, vamos a tener muchísimos toros con información genética, la mayoría de los 80 toros con información genética, con DEPS, con RFI, que son las pruebas de eficiencia de conversión que hace varios años que venimos haciendo, animales con muchos datos, tenemos muchísimos toros con líneas de facilidad de parto, creo que eso es algo muy destacado, y también dentro de la variedad Colorado tenemos toros muy muy destacados. Y con respecto a las hembras, como siempre, vamos a arrancar las hembras con 8 vientres élite, 8 vientres que con toda la carga genética de Corral de Guardia, de nuestras mejores donantes, y después vamos a seguir con las vacas y vaquillonas preñadas.
0: ¿Cómo va a ser el sistema? ¿Va a haber sistema de preofertas o no?
6: Sí, sí, vamos a tener un sistema de preoferta con los descuentos habituales. Vamos a salir con 90 días libres más 90 días con algún interés. Van a estar habilitadas todas las tarjetas agro, que la verdad que tienen una financiación increíble para el productor. Flete gratis como siempre y sin comisión, sin ningún tipo de gastos para el comprador.
0: La última, ¿el remate a cargo de...?
6: El remate es a cargo de Bellamar Estancias, pero los martilleros, como siempre, hace mucho tiempo que nos acompañan, Juanjo y Nacho Enrico, dos grandes amigos de la casa.
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0: Bueno, una nota que hizo mucho ruido en las últimas horas, que aparece en nuestro portal de noticias en losagusti.com, también en cadenasudeste.com, es la decisión que ha tomado Germán Fon, uno de los referentes del Ministerio de Bioagroindustria de la provincia de Córdoba.
1: Exactamente, decisión que significa renunciar directamente a su cargo en el Ministerio de Bioagroindustria para dedicarse de lleno a la campaña electoral en Marco Juárez.
8: Renuncié hace unos días, la verdad, ya debe ser más de 10 días que tomé la decisión, porque bueno, con toda esta cuestión de que venimos trabajando acá en Marco Juárez, con la propuesta de la candidatura y ya con la candidatura definida, bueno, lo conversé con el gobernador y con el ministro y la verdad que muy agradecido, pero veo que era un momento donde tenía que poner toda mi cabeza y mi energía en estar, bueno, con todo lo que significaba acá en Marco Juárez el momento que estábamos pasando de estas elecciones, y también con la recorrida y el trabajo que venimos haciendo, vemos que hace falta, bueno, todo el tiempo posible acá. Así que conversándolo con el ministro y con el gobernador, podríamos haber tenido la posibilidad de tomar licencia, pero bueno, yo opté por decir no, creo que es 100% la disponibilidad.
1: Bien, estamos en el encuentro en la tarde de los Agusti en Radio Mitre Córdoba. Queremos conocer, bueno, en parte, Germán, cómo ha sido esta experiencia en el Ministerio, qué evaluación haces de tu tarea, el trabajo conjunto que has desarrollado con el ministro Busso.
8: Bueno, la verdad que la experiencia siempre ha sido muy buena. Una experiencia de gestión, de resolver los problemas, de escuchar y de abordar los problemas. En eso el ministro y el gobernador siempre... A ver, yo no vengo de la política, no vengo de haber estado en otros lugares en gestión, soy ingeniero agrónomo y aprendí en la gestión en el ministerio. Y siempre la línea y lo que nos aconsejaban y nos formaban y era el trabajo articulado, era agarrar los problemas. A ver, cualquier problema que llegaba, bueno, hay que agarrarlo, hay que tomarlo, hay que escuchar a la persona, al productor, al comerciante, al industrial que tenía el problema, y siempre hay una solución para trabajarla. No esquivar, no derivar a otro, bueno, gestionar y hacer todo lo posible para que se resuelva. Así que en eso fue mucha experiencia, fueron 8 años de trabajo en el ministerio. Y bueno, y trabajando desde en la urgencia, cuando hemos hecho alguna nota en momentos críticos de incendios, trabajando en ese momento, ayudar al productor que había perdido todo de un momento para otro, mucho productor en diferentes zonas, y traer respuestas rápido porque los animales se le habían quemado los alambrados y andaban sueltos. Bueno, gestionar y resolver cuestiones rápidas hasta poder llevar y estar en las elaboraciones de leyes, como hemos hecho, de buenas prácticas agropecuarias, de cuenca integrada, desarrollar proyectos regionales, proyectos de planificación y de potenciar industrias y diferentes procesos, como por ejemplo fue la Ley de Igualdad Territorial, donde permitíamos a través de la exención de impuestos instalar nuevas fábricas que generaban empleos en diferentes lugares de la provincia.
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1: Bienvenidos a la tarde.
0: Estamos en vivo y en directo en la ciudad de Marco.
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0: Y un mes muy importante que estamos transitando por la cantidad de remates que tenemos en nuestra provincia, pero también lo que va a suceder en septiembre. En este caso, un remate que normalmente se hacía a fines de agosto, en este caso pasó para el 2 de septiembre. ¿De qué remate estamos hablando? De Cabaña La Conquista de la familia Lloret. La entrevistamos a Patricia Lloret, confirmando el remate con la participación de criadores invitados y una oferta que va a incluir vaquillonas de distintas regiones. Va a haber un sistema de preofertas con transmisión por streaming y la modalidad presencial.
11: Hola, ¿cómo están? Bueno, muchas gracias por estar siempre presente en todos los eventos que tienen que ver con el campo, sobre todo con la ganadería, de la cual vos sabés que la familia Lloret es muy hincha de la ganadería.
0: Bueno, mira, somos vecinos de la ciudad de Marco Juárez, pero en estos momentos estamos en Capital Federal, estamos en la edición número 138 de la Exposición Rural de Palermo, algo que para vos y para tu familia, para tu viejo, históricamente también lo sienten como una casa.
11: Así es, no voy a decir los años que hace que tengo alrededor de esta pista, en estos pasillos, porque son bastantes ya, pero así lo sentimos.
0: Y contentos, obviamente, acompañando a las diferentes asociaciones, pero también pensando en lo que vamos a vivir en el mes de agosto y septiembre.
11: En realidad, este año es en el 2 de septiembre, miércoles 2 de septiembre en la cabaña, y como cada año, bueno, tenemos las cabañas invitadas, que este año es la Unión de Alejandro Giroy, Paimá de Otero, bueno, y se suman unos grandes amigos de la Cuenca del Salado con un grupo de vaquillonas que son Caraitea.
0: Patri, tenemos entonces fecha confirmada. ¿Van a existir el sistema de preofertas?
11: Vamos a hacer las preofertas, vamos a transmitir por el streaming de Canal Rural y desde ya presencial, ¿no?
0: ¿Desde qué horario la gente puede llegarse al predio, ir viendo los animales?
11: Desde las 11 horas hasta después a las 13 horas hacemos un almuerzo y a las 14 horas, 14 y 30 empezamos con el martillo de Juanjo y Nacho Enrico, como hace más de 30 años a cargo del martillo de la conquista.
0: La última, ¿está definido el tema de los fletes?
11: Fletes gratis hasta 250 kilómetros. Pero bueno, todo siempre es una logística que nuestros clientes ya conocen que hacemos.
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2: Existe una alerta por tormentas con lluvias abundantes en gran parte de las zonas agrícolas. El Servicio Meteorológico Nacional prevé que pueda haber lluvias de hasta 80 milímetros, principalmente en el este y nordeste de Buenos Aires, sur de Entre Ríos y las zonas cercanas a Rosario en Santa Fe. Con el Niño ya declarado y la previsión que será uno de los fenómenos más intensos desde el año 1950, es previsible que el régimen de lluvias sea superior a lo normal. Seguramente ya la próxima semana, entre lunes y martes, estaremos hablando con los meteorólogos, hablando acerca de lo que dejó el último fin de semana y lo que se espera para la próxima.
3: Hablamos de la carne. China otra vez sopla a favor de la carne argentina, aumenta importaciones y sube los precios. Según el Roscan, el gigante asiático viene acelerando sus compras de carne vacuna y eso ha llevado a que los precios aumenten. El alto ritmo de importaciones podría hacer que Brasil ya se quede sin cupo y así se abra otra ventana de oportunidad para la Argentina.
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3: Y hablamos de los incendios forestales en Europa, una crisis que exige responsabilidad porque, a ver, ya no pueden considerarse hechos aislados o simples desastres naturales. Es urgente que los gobiernos y ciudadanos asuman un compromiso real con la protección del medio ambiente. Hay que tener en cuenta que su creciente intensidad y frecuencia son el resultado de una combinación de factores, entre ellos el cambio climático, las prolongadas sequías y sobre todo la irresponsabilidad humana. España es el país de la Unión Europea golpeado por los incendios de este año, es el más golpeado, con la mayor proporción de superficie quemada en Europa en relación con su tamaño en 2026. Son más de 200.000 hectáreas. Proteger los bosques significa proteger la biodiversidad, la calidad del aire y el futuro de las próximas generaciones. La indiferencia ya no resulta una opción.
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2: Ya la próxima semana, el jueves 6 de agosto en la Sociedad Rural de Belville, llega el sexto remate Angus de producción. Van a rematar 45 toros y 140 vientres. Las cabañas serán Isolet, Las Coloradas y Norgus. 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
3: 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Viernes 7 de agosto en Sociedad Rural de Jesús María, remata cabaña El Porvenir.
2: Ya lo dijo Gastón García, el miércoles 12 en Las Varillas, Corral de Guardia pondrá a la venta 80 toros Brangus Elite y Rodeo y 160 vientres Brangus Elite y Madres de Plantel, presencial y por streaming desde las 14 horas.
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3: En el mercado de Cañuelas, 5.992 cabezas en 178 camiones. El ingreso semanal, 18.388 vacunos. Con estos valores promedios, por vaca especial joven, 3.008,92 el kilo vivo. Vaquillonas especiales, 4.772,10. Los no bichitos especiales, 4.882,73 en el mercado agroganadero de Cañuelas.
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2: Un fin de mes, un viernes 31 que cierra con valores a la baja porque el trigo cotizó a 240,31, una merma de $3.49. Maíz en descenso, $174.40. La soja, $432.12, un retroceso de $0.46.
1: Mercado de la Bolsa de Comercio de Rosario.
3: Actividad dispar con los valores en Rosario. Trigo en alza, 310.590 pesos la tonelada. Maíz en baja, 279.600 pesos. Girasol, 695.100. Sorgo, 270.657 pesos en alza. Y la soja sin cambios, 505.000 pesos la tonelada. Reitero, soja en Rosario, 505.000. 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
3: Y un fin de mes que marca el cierre de un ciclo, de una etapa para el médico veterinario Jorge Brunori, 41 años. En el INTA, Marco Juárez, hablar de Jorge es hablar de una vida entera dedicada con pasión, rigor y generosidad al desarrollo de la actividad porcina y del INTA Marco Juárez. La huella de Brunori no solo queda marcada en cada proyecto y logro técnico, sino en el afecto de quienes tuvieron el honor, nosotros incluidos, de compartir el día a día con él. También uno de los grandes realizadores de Fer y Cerdo aquí en el ámbito de Marco Juárez. Ya vamos a estar hablando con Jorge la próxima semana para que nos cuente algunos detalles de lo que ha llevado adelante en el INTA, 41 años.
2: Bueno, él es uno de los referentes del INTA Marco Juárez, del INTA en la provincia de Córdoba, y siempre ha estado a disposición nuestra. Cada vez que lo hemos consultado, más allá de temas puntuales de Fer y Cerdo, en líneas generales, y algo que, no sé si la palabra es que llama la atención, pero que si había una persona que iba a ser la última en salir del INTA, me parece que era Jorge Brunori.
3: Ni más ni menos. Bueno, Felipe, mañana, 1 de agosto, arranca la Pachamama, mañana el día de la Pachamama, que se celebra cada 1 de agosto para honrar a la Madre Tierra y agradecerle por los frutos, la salud y la protección. Una tradición de los pueblos originarios de los Andes que dura todo el mes. ¿Cuáles son las tradiciones? La corpachada, se hace un pozo en la tierra para darle comer y beber a la tierra con comida, hojas de coca, vino y tabaco. El sahumado, se queman hierbas para limpiar las malas energías de las casas. Y la caña con ruda, se toman 3 tragos en ayunas el 1 de agosto para espantar los mares del invierno.
2: Buenas recomendaciones para que ya tengan en cuenta desde mañana temprano, sábado tranquilo en su casa con la caña con ruda, y nosotros también anticipando lo que va a suceder el 13 de agosto, una vez que finalicemos nuestra cobertura de 3 días en Rosario, en el Metropolitano, nos vamos a ir a la provincia de Santa Fe, a Humboldt, porque el IPCBA va a efectuar una nueva jornada a campo bien tempranito, desde las 9 de la mañana, el negocio de la carne Holando, cómo producir calidad y blindar el margen para la campaña 2026.
3: Nos vamos, que sea un gran fin de semana. La próxima semana, de martes a jueves, estamos en Apresid y, por supuesto, todos los días en la tarde de Radio Mitre Córdoba, el aire de Córdoba, el aire del campo.
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17: Hora 17, 31 minutos. En Córdoba, la temperatura actual 29 grados, cielo despejado, la humedad 46%. Desbarataron una presunta red de explotación sexual de niños y adolescentes. Hasta ahora hay 8 detenidos. Los procedimientos se realizaron en Villa de María del Río Seco y se sospecha que la banda operaba entre el norte de Córdoba y el sur de Santiago del Estero. Los detenidos están señalados como presuntos clientes de la red. Durante los procedimientos secuestraron teléfonos y otros elementos que serán peritados para determinar el alcance de la organización e identificar si existía un presunto regenteador, situación que podría derivar la causa al

0: sobre la crisis migratoria en Ceuta. La mayoría de los 60.000 jóvenes marroquíes que cruzaron el enclave español a nado continúan en ese territorio. Hay ciudadanos españoles que desmienten al presidente Pedro Sánchez, quien envió personal militar y dijo que la mayoría de los migrantes volvió a Marruecos. Salva Ortega es un habitante de Ceuta que en diálogo con Radio Mitre esto dijo.
1: Quiero desmentir esa información. Esa información que está circulando es totalmente falsa. Es decir, podéis preguntar a cualquier ciudadano de Ceuta. Es decir, han entrado, según medios locales de Ceuta, que están llevando el cálculo por policías y guardias civiles y, bueno, militares, han entrado un total de 60.000 y se han vuelto aproximadamente entre 15 y 20.000. Aún quedan muchísimos inmigrantes por volver a Marruecos.
0: La temperatura actual en la ciudad de Córdoba, 29 grados, el cielo despejado, la humedad 46%. Hora 17:33 minutos.
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2: 35 minutos. Está el padre Ángel Rossi, el arzobispo de Córdoba, con nosotros. ¿Cómo está el tiempo en Córdoba, Ángel? Mirá lo que pregunto, pero estamos realmente preocupados por la situación meteorológica de todo el país. Buenas tardes, ¿cómo estás?
3: Hola, Fernando, buenas tardes. Está húmedo y ya estamos todos en manga y camisa. Ah, no, mira, se larga yo a ver todavía, pero, digamos, amaga lluvia. Y ya te digo, muy pesado, ya estoy en manga de camisa en pleno invierno, ¿no?
2: Bueno, así que dejemos el tiempo de lado y vayamos al tiempo espiritual que nos trae tu presencia aquí, ¿sí?
3: Dale. Bueno, hoy es la fiesta de San Ignacio de Loyola, que es
2: el jesuita.
3: De la compañía de Jesús, de los jesuitas, digamos así, una barra a la que yo pertenezco.
2: Sí.
3: Y bueno, se me ocurrió compartirle como tres ideas, tres frases, tres apotegmas, como se dice, medio difícil, propias de San Ignacio, que pueden servir para la vida, digamos así, ¿no? La primera dice San Ignacio: no el mucho saber llena y satisface el corazón, sino el gustar de las cosas internamente. O sea, hay gente culta, lo sabemos, pero no necesariamente sabia, ¿no? Sabe mucho, pero ni lo disfrutan ni lo dan a los demás. No les sirve para ser felices ellos, ni hacen felices a los demás. Y hay gente sencillísima intelectualmente, quizás no sabe o apenas sabe leer y escribir, y sin embargo son sabios. Quizás no han leído los libros de las bibliotecas, pero han sabido leer y gustar y sacar provecho del libro de la vida, con sus páginas lindas que celebran y sus páginas dolorosas, que leídas con los ojos del alma van gestando en el tiempo un tesoro de sabiduría, que se hace mensaje, se hace consejo paternal o gesto tierno de abuela, ¿no? Lo decía muchos años antes San Agustín, hombre cultísimo, pero también sabio, algo que alguna vez hemos compartido. Decía San Agustín: sabio es el que pesca.

0: El arte de ser feliz. Y feliz el que ama y se sabe amado. Todo lo demás, plata, fama, puede acrecentar la felicidad. Pero darla solo puede hacerla el amor dado y el amor recibido. La segunda frase ignaciana es que el amor se manifiesta más en obras que en palabras. Ojo, que dice más en obras, o sea, no solo con las obras. También son necesarias las palabras de amor. Pero si a las palabras no las acompaña el gesto, la misma palabra se vuelve no creíble, ¿no? San Alberto Hurtado, discípulo de San Ignacio, santo chileno, decía en un sentido más social que nuestras obras, nuestros gestos, son el modo como demostramos a nuestro pueblo que entendemos su dolor. No con nuestros lamentos, no con nuestros diagnósticos precisos de la realidad, no con nuestras promesas eternamente repetidas y más eternamente incumplidas, de las que a veces uno ya estamos empachados y no se las creen ni nos las creemos, sino con nuestros gestos, grandes o sencillos, pero reales y sobre todo eficaces, ¿no? Y la tercera frase ignaciana, que es que en tiempos de crisis, en tiempos de desolación, dice Ignacio, de crisis, de dificultad, no hacer mudanza, decía, y estar en paciencia, ¿eh? Es decir, no hacer mudanza en los tiempos de desolación, de crisis o de desesperación. No hay que apurarse a tocar los grandes propósitos, eso es lo que no hay que mudar. Porque al estar en la oscuridad, uno no ve, y en la ansiedad no es raro que uno rumbee mal, o termine por tirar por la borda las opciones grandes de la vida. En criollo se dice no cambiar de monta en medio del río. O cuando baja la niebla y no se ve ni se conoce el sendero, hay que desensillar y esperar pacientemente que aclare, ¿no? Por lo tanto, estos tres. Y finalmente, aquello que no es frase Ignacio, pero de alguna manera representa un poco, le pone nombre a su espiritualidad. En la tumba de San Ignacio pusieron esta frase. Tener sueños grandes y cuidar los pequeños detalles es signo de cosa de Dios. O sea, no tener miedo al proyecto grande y a la vez cuidar el pequeño detalle, ¿no? Bueno, son frases bien sencillas, pero creo que tocan cosas lindas del corazón, hacen a la sabiduría y ciertamente la andamos necesitando, ¿no?
1: ¿Por qué hoy es el día de San Ignacio de Loyola?
0: Es aniversario de su muerte.
1: Ah, de su muerte.
0: San Ignacio,
1: ah, bien.
0: Nace en el final de 1491, muere allá en mitad de 1500, ¿no? Claro. Así que, y bueno, hoy es la fiesta de San Ignacio.
1: De San Ignacio. Ángel, gracias como siempre por tu participación, ¿eh? Cuídate.
0: Un abrazo muy grande, gracias Fernando, y un cariño a toda la audiencia, ¿no?
1: Muchas gracias, gracias. El padre Ángel Rossi, el arzobispo de Córdoba, y su participación de todos los viernes en nuestro momento del programa.
2: Hasta las 19, Bravo por Mitre.
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1: Dame un título para después, Santino.
3: Bueno, que la FIFA atraviesa un momento crítico, que está muy complicado, saca comunicados, pero tiene a todos en contra y hay muchas renuncias e internas.
1: Bueno, un título tuyo, Canosa, para dentro de unos minutos.
4: En un ratito vamos con los invitados del fin de Mirta y de Juana.
1: Bueno, y el señor Nico Diana, ¿qué le va a poner a este programa?
5: Vamos a hablar de Milei, porque habló y dejó muchas frases.
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1: El próximo tema que vamos a abordar roza el mundo del fútbol y roza el mundo también de lo social, ¿no? A propósito del Mundial, hubo algunas preguntas, diría, no incómodas, pero sí curiosas, donde se preguntaban por qué en la Argentina no había negros, ¿sí? Bueno, sería largo de explicar, hay tratados de inmigrantes que han venido de distintos lugares que no son precisamente de poblaciones negras. Pero en las últimas horas apareció un joven, nacido en Haití, negro él, vistiendo la camiseta argentina en la selección sub-17, ¿no?
3: Sí, sub-17.
1: Bueno, el pibe ha comenzado a pasear por todos lados, ¿no? Es por eso que nosotros vamos a entrevistar a Pablo César. Él es un hombre que desde el mundo del cine se ha metido en lo que ha sido la presencia afro-argentina y, bueno, nada, simplemente ha tratado de visualizar lo que él califica una historia invisibilizada. Señor, soy Fernando Bravo desde Radio Mitre. Buenas tardes.
6: Hola, buenas tardes, Fernando. Un placer muy grande ser recibido en su programa.
1: Bueno, usted lo abordó desde el cine este tema, ¿no? De la presencia de los negros entre los otros, ¿no?
6: Sí, en realidad empecé hace muchos años, he filmado muchos largometrajes, primero de ficción en coproducciones con naciones africanas. Comencé en 1990, hice coproducciones con Túnez, con Cabo Verde, con Malí, Benín, Angola, Etiopía, Namibia y Marruecos. Tengo otros proyectos en los cuales, en esas historias de ficción, a veces se abordaba de alguna manera tangencial, por ejemplo en la película Orillas, el tema de justamente de la afroargentinidad. Y luego en el año 2022, estando en Córdoba, realicé un documental de dos horas, un ensayo, investigación, Macongo, la Córdoba africana. Me he dedicado durante muchos años a este tema y me parece que esta es una época donde sorprende todavía que la gente se pregunte por qué no hay negros en la Argentina. Hemos tenido próceres, por decirlo así, en cursiva, como el doctor Menem, que en 1995 en la Universidad de Washington dijo que en Argentina no había negros, que ese problema lo tenía Brasil. Es decir, textualmente la frase, así que a veces uno no se ríe para no llorar. Entonces hemos creado una ilusión de que aquí no hubo negros, y que también hay otra ilusión más grande, es que las personas esclavizadas del periodo colonial no fueron tan maltratadas como en otros lugares. Esto también está en el documental. Por ejemplo, en la estancia jesuita de Jesús María, hay documentos que dicen, hoy parieron tres cabras y una negra. A las esclavas de alto periodo de embarazo no puede darse más de 40 azotes diarios. Creo que muy amorosos no éramos. Bueno, en todo caso usted y yo no estamos ahí en esa lista, pero no han sido bien tratados. Una persona que pierde su libertad no se puede decir que está bien tratada. Y bueno, ha habido todo un proceso de invisibilización y de mestizaje. Eso es de lo que no se habla, porque las personas que iban en la guerra del Paraguay y que recién acababan de tener su verdadera libertad después de la Constitución Argentina, los ponían en la vanguardia. No morían todos, desertaban y buscaban encontrarse con pueblos originarios, mal llamados por los historiadores muchas veces indios, porque ese es el sueño de Colón, que había llegado a las Indias, y ahí tenían relaciones y se producía el mestizaje. Hay otro mestizaje del cual no se habla, que es cuando los niños patricios, criollos, tenían 13 años y se les movía algo entre las piernas, el papá le decía, anda a probar con la negrita, y entonces después salían mestizitos. Este es el tema de lo que no se ha hablado durante muchos años. Y yo he tratado esto en mis películas con muchísimos años de investigación y respeto, claro, tema tan importante. Podría hablarte horas y sé que tenemos unos minutos nomás.
1: No, pero simplemente ha hecho un paseo, un paneo, sobre todo lo investigado y, ¿por qué no decirlo?, en algún momento de la historia algún maltrato. Yo no sé si ese maltrato hoy no está superado. A mí me parece que sí, salvo que usted tenga una opinión en contrario, pero me parece que hoy hay un crecimiento en la conducta de las sociedades en cuanto al tratamiento igualitario con la gente. Puede haber algunos excesos, se han producido en el mundo del deporte algunas cuestiones que también han sido notorias, pero a mí me parece, mirando la sociedad argentina, me parece que eso entre nosotros está superado, salvo que tenga usted otra opinión, que por supuesto la respeto, Pablo.
6: Totalmente de acuerdo, Fernando. Nosotros como pueblo y en líneas generales, porque no es muy difícil generalizar, no tenemos una actitud de desprecio hacia nadie. Argentina fue siempre un crisol de razas. Lo que ocurre es que muchas veces se dejó de lado la información de lo que le debemos al habitante del continente africano, desde el asado, porque ellos, los criollos, los patricios le daban las achuras, ellos ya existían en muchos lugares de África de cocer la carne al fuego debajo de hierros. Entonces, el famoso asado, que venía a comerte un asado, eso fue creado por los africanos, de los afroargentinos, desde poner cada uno de los adoquines de la ciudad de Buenos Aires, hasta ser, por ejemplo, compositor de la marcha de San Lorenzo, Cayetano Silva, y que era afroargentino, nacido en Uruguay, pero vivió toda su vida en Venado Tuerto, en la provincia de Santa Fe, era integrante de la banda policial. Y cuando murió no quisieron enterrar en el cementerio policial porque era negro. Esto está documentado, no lo cuento, no son frases de redes sociales.
1: Ahora, ¿usted qué dice?
6: También hay un hecho, sí. Perdón, al día de hoy, si un habitante argentino quiere ir a pasear a la India de turista, a Kenia, el continente africano ya, o quiere ir a Costa de Marfil, o quiere ir a Togo, o bueno, algún otro país del África, rápidamente obtiene su visa. Pero si es al revés, los requisitos que al día de hoy todavía existen para que esas personas puedan venir de turistas acá, son tremendos. Hasta certificaciones contables bancarias, una carta de algún argentino que asegure de que no se va a quedar esa persona a vivir acá. Y cada vez que viene un embajador nuevo de la India, yo he hecho dos películas en coproducción con India, dice, tengo que resolver este problema. Ya hablé con el canciller argentino y me dijo que iba a hablar con el director de migraciones. No lo resuelven. ¿Qué está sucediendo? No es ecuánime, no es igualitario. ¿Qué sucede? No queremos que vengan personas. Y hay un dato muy importante. En 1912, es cierto que esto no fue ayer, vino una fuerte corriente migratoria de India de un grupo religioso llamado los Sikhs. Se escribe con S-I-K-H-S, Sikh, que usan turbante, no se cortan el pelo ni la barba, la tienen arrollada. Y cuando llegaron a Argentina, los mandaron a unos galpones que estaban en la provincia de Buenos Aires, y en el partido de San Martín, y evitaban que estuvieran en la ciudad de Buenos Aires, al punto que lograron salir y trasladarse a Rosario de la Frontera, provincia de Salta, donde hoy hay un templo Sikh. Mire usted. Por la migración importante, porque no querían morochitos acá.
1: Qué bárbaro.
6: Es decir, esto no está escrito así, pero es lo que sucede en la práctica. Entonces, ahí es donde algún día podremos dar un vuelco.
1: Pablo, le agradezco que se haya prestado esta participación y nos ha hecho una radiografía de todo lo que usted ha investigado y cómo ha sido, digamos, el movimiento de las distintas etnias en nuestra sociedad, los rechazos y las aprobaciones que a través de la historia ha tenido. Le dejo un saludo grande y muchas gracias por atenderme, ¿eh?
6: No, gracias a usted por invitarme y lo escucho desde chico. Bueno, no soy tan chico ahora.
1: Bueno,
6: gracias, gracias.
1: Muchas gracias, gracias por el respeto, ¿eh? Gracias.
6: Gracias, gracias. Hasta
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0: Hora 18 en punto en todo el país. En Córdoba, la temperatura actual 28 grados, el cielo despejado, la humedad 50%. Milei volvió a pronunciarse sobre la bandera de Malvinas en el Mundial. El presidente reiteró que el deporte no debe mezclarse con la política y dijo que son el agua y el aceite.
1: Lo voy a hacer con una reflexión del cantante solista que más me gusta a mí, que es Elvis Presley. Y en un momento, en un reportaje, le preguntan por la guerra de Vietnam. ¿Qué le dice Elvis? Mire, yo no opino de política, yo soy alguien que se dedica al entretenimiento. No está bueno mezclar el agua con el aceite. Es un deporte, es un juego. Es decir, los mayores avances de la historia en el tema Malvinas los hemos logrado nosotros.
2: Desde la diplomacia.
1: Claro, que hemos logrado que la ONU obligue a Inglaterra a sentarse con nosotros. Hable.
0: El nuncio apostólico del Vaticano visitó la Casa Rosada. El informe de un móvil Mitre.
3: El presidente Javier Milei, acompañado por el canciller Pablo Quirno, recibió en Casa de Gobierno las cartas credenciales del nuncio apostólico ante la República Argentina, el monseñor Michael Wallace Banasch, de la embajadora de la República Federal de Alemania, Catalina Kulas, y del embajador de la República de Corea, Lee Chong-hua. La llegada del nuncio apostólico del Vaticano a Casa Rosada marca además un gesto que implica la expectativa de una posible visita del Papa León XIV a nuestro país en noviembre próximo, cuando realice una gira por Sudamérica. Desde Casa de Gobierno, Jorge Moure, Mitre informa primero.
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0: Fútbol, la agenda cordobesa de la Liga Profesional para el fin de semana. El sábado a las 15:30, Estudiantes de Río Cuarto recibe a Banfield. Luego Belgrano será local en Alberdi ante Argentinos Juniors desde las 18:00. El domingo será el turno de Instituto, que visitará a Lanús a las 21:30.
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0: El fin de semana volverá a descender la temperatura con mejoramientos temporarios el día sábado, disminución de la nubosidad y viento soplando del sector sur, mientras que la mínima para mañana será de 14 y la máxima de 21 grados. Para el domingo aumenta la nubosidad, la humedad y pueden aparecer lloviznas dispersas de cara al lunes con viento húmedo del este y noreste. La mínima del domingo será de 12 y la máxima de 23 grados. La temperatura actual en la ciudad de Córdoba, 28 grados, cielo despejado, humedad 50%, hora 18, 4 minutos.
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que mañana, primero de agosto, por si no lo saben, se los cuento, se celebra el Día Mundial de la Alegría. Una fecha que nació en el 2010 y que se simboliza en la importancia que tiene disfrutar de bienestar emocional, compartir momentos felices y valorar esta emoción en la vida cotidiana, o trasladarla, ¿no?, a la vida cotidiana. Les cuento que hace un tiempo atrás, a propósito de esto, un neurocirujano de los Países Bajos realizó un estudio para descubrir qué debe tener una canción para ser considerada como más alegre. Sabemos que esta elección es subjetiva, pero dicen que existen patrones comunes que se repiten en las canciones seleccionadas. Por ejemplo, que las melodías creadas en una tonalidad de tercer mayor con un ritmo rápido de 150 pulsaciones por minuto y letras positivas generan en el oyente una sensación de energía de forma subconsciente. Una canción que te hace sentir bien es algo muy personal. La música está íntimamente ligada a la memoria, a la emoción, y estas asociaciones determinan, en gran medida, si una canción te pondrá de buen humor o no. Esto lo dijo el científico, que luego de estudiar cientos de canciones, descubrió que hay una que él calificaría como la canción más alegre de los últimos 50 años. ¿Quién la interpreta? Queen.

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La célebre canción de Queen, que para este científico de los Países Bajos, hablando de la alegría, es la canción más alegre de los últimos 50 años.

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9: Yo, recién hablábamos de la alegría. Y bueno, nada, pusimos una música de Queen, pero la alegría está muy emparentada con la felicidad. Sí. Hay una declaración última de Marcos Llorente, el jugador de fútbol, que habló de esa foto cariñosa que despertaba mucha sospecha sobre con Ferran Torres en Ibiza, donde fueron a celebrar haber conquistado la Copa del Mundo y a tomarse unos días de vacaciones. Ellos no le han quitado el cuerpo a la declaración y han dicho que son dos amigos y que no entienden cómo la gente puede hacer especulaciones mayores, más allá de que hubo efectivamente una fake news donde muchos comentamos, inclusive yo, que de pronto uno se había declarado gay y no era, era una fake news. Y bueno, nada, simplemente un episodio que terminó absolutamente superado. Y sobre todo por estos muchachos ahora están dando la cara. Dice, ¿cómo asombra que de pronto dos amigos hayan ido a celebrar de una manera muy especial en Ibiza? ¿Verdad, Santi?
10: Para mí no hay nada más masculino que un hombre seguro de sí mismo que no tiene miedo a demostrar afecto a otro amigo. Es lo que puso exactamente Llorente cuando en Instagram puso una caja de preguntas para que sus seguidores puedan consultarle. Le preguntaron obviamente por estas fotos con Ferran Torres juntos en Ibiza y dejó este mensaje. Y además, en otra parte, cuando le pusieron qué es la felicidad para vos, qué es estar feliz, bueno, puso una foto de su mujer con su hija, que es chica, que es una bebé, en la playa. Así que bueno, lo que deja claro
9: solo
10: es que
9: eso, amistad. No solo puso, sino que además puso una frase, que es lo que va a cerrar este momentito que con Santi hemos compartido. Ser feliz no es estar siempre alegre, es levantarte cada día con paz, con amor, con propósitos y sintiendo que estás viviendo en coherencia. Capítulo cerrado, señores.
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9: Bueno, vamos a ir trasladando a otros temas. 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
9: Bueno, arranco por vos, Nico, para esta ruedita que armamos ahora en el programa a las 6 de la tarde y 17 minutos.
11: Yo te hablaba de Milei, porque hoy Milei dio una entrevista después de lo que fue el anuncio de ayer del proyecto de ley para modificar el Banco Central. Milei dio una entrevista con Mariana Abreu, una periodista, y dejó varias definiciones. Recortamos algunos extractos de esta entrevista. Dale. Que me parecen interesantes. Habló de Adorni. Adorni se fue hace aproximadamente un mes del gobierno, fue cuando entró Santilli. No hemos tenido muchas más noticias de Manuel Adorni, que está con un perfil bajo realmente notable, pero el presidente le preguntaron por Adorni y esto contestaba.
12: Mira, le hablé hace muy poco, pero lo que ocurre es que en el último tramo, digamos, estuve con muchos viajes y muchas actividades y no he podido verlo. Pero sí, digamos, o sea, yo no tengo problemas. Para mí, digamos, Adorni es honesto.
8: Sí.
12: Es decir, digamos, de hecho, a ver, me parece, la desproporción que hubo todo en el tramo, solo por el hecho que tocó el ego de los periodistas. Porque en el fondo, digamos, todo el desastre fue porque dijo, ustedes son solo periodistas. Y se ofendieron. A mí si me dijeras, vos sos solo economista, yo me siento orgulloso, yo estoy orgulloso de ser economista. Sí.
11: Perdón. Es interesante la tesis de Narváez, ¿no? La
13: minimiza que esa frase fue lo que molestó tanto a la periodista.
11: Él adjudica que en realidad es como esto una cuestión periodística y solo periodística por el enojo de los periodistas con Adorni. Él así encapsula el caso Adorni. La verdad que el caso Adorni ya hemos visto la compra de propiedades, las refacciones de $245,000 de su casa, los gastos que no pudo justificar, el informe de la fiscalía que dice que los números no le cierran por ningún lado. Bueno, no es una cuestión periodística.
9: Las declaraciones juradas que están truchas.
11: Todas truchadas, bueno. Y esa causa hay que decirlo, sigue y está todavía abierta. Después habló, y vamos a escuchar el audio número 3, porque este me parece interesante, del tema Malvinas y la selección argentina, que fue el gran debate que había pasado, y esto decía Milei.
12: Lo voy a hacer con una reflexión del cantante solista que más me gusta a mí, que es Elvis Presley. Y en un momento, en un reportaje, le preguntan por la guerra de Vietnam. ¿Qué le dice Elvis? Mire, yo no opino de política, yo soy alguien que se dedica al entretenimiento. No está bueno mezclar el agua con el aceite. Es un deporte, es un juego. Es decir, los mayores avances de la historia en el tema Malvinas los hemos logrado nosotros.
14: Desde la diplomacia.
12: Claro, que hemos logrado que la ONU obligue a Inglaterra a sentarse con nosotros, a hablar.
11: Bueno, ahí estaba, ¿no? Algo que él ya había expresado en algún momento, que no, que quería separar lo que era el deporte, obviamente, de la cuestión Malvinas. Es cierto que obviamente siempre los eventos muy populares no van a solucionar el tema de Malvinas, pero logran que se pueda hablar de eso y que se generen ruidos, que se hable y que se instale.
9: Este gesto de la bandera,
11: bueno,
9: instala el tema de una manera más contundente que mil acciones en los comités internacionales.
11: Que después quizá obviamente no va a solucionar el tema una bandera, un partido de fútbol, pero al ser tan popular el fútbol, una cuestión así hace que se reinstale el tema.
9: Hoy lo que más se canta en las canchas es el que nos salta el
11: sonido. ¿Viste? Bueno, y se canta en las
9: el tema.
11: Y después habló del apoyo de Estados Unidos. ¿Vos recordás que antes de las elecciones Estados Unidos es un préstamo importante de $20,000 millones a la Argentina? Y Milei se refirió a eso y dijo, no fue lo más importante, fue mínimo lo que hizo Estados Unidos. Mira, escúchalo.
12: Subimos los engajes, con lo cual el tamaño total del ataque especulativo fue equivalente a $70,000 millones. Por eso es muy deshonesto intelectualmente cuando dicen, no, usted lo salvó Estados Unidos. De los $70,000 millones, Estados Unidos aportó 2.500. O sea, estamos hablando de un número que es menos del 5%.
11: Bueno, ahí estaba, hablando de Estados Unidos, de ese famoso apoyo que dio antes de las elecciones. Pero que bueno, más allá de todo esto, el vínculo del gobierno con Estados Unidos está firme.
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9: Bueno, ¿hasta dónde se profundiza la crisis de la FIFA, amigo?
10: Bueno, hay un escándalo interno total en la FIFA, que lo primero que pasó en el día de hoy, publicó un comunicado Para resumirlo en una sola frase, lo que dice textualmente es: nadie está vendiendo el fútbol. Recordemos que ya la UEFA, la CONCACAF y la Federación Asiática se le dieron vuelta a la FIFA y se corren de estos torneos.
13: Tengo entendido, a lo mejor lo sabes mejor que yo, que la CONCACAF, que es donde está Estados Unidos, pero que Estados Unidos no avala esta postura de la CONCACAF, como que se separa, ¿no?
10: Sí. Claro. Sí, CONCACAF en total tiene a 41 federaciones. Es cierto que Estados Unidos, obviamente por el vínculo de Trump con Infantino, le daría el voto positivo, pero recordemos, en total, contando todas las asociaciones de la FIFA, son 211 asociaciones. Necesita el 50% de los votos Infantino, y ya con la postura de UEFA, CONCACAF y la Federación Asiática, no va a llegar a esos 106, así que su plan empieza a perder fuerza, empieza a caer. Como te contaba, la FIFA publicó un comunicado de a la mañana que decía que no estaba vendiendo el fútbol, que le da la posibilidad a todo de elegir y que a partir de ahí va a salir la mejor solución. Después de este comunicado, Carlos Cordeiro, que es uno de los principales, o era, de los principales asesores de Infantino en FIFA, dio un portazo, renunció y publicó en sus redes sociales el textual: no puedo quedarme de brazos cruzados mientras la FIFA considera vender una participación en la Copa del Mundo. Así que de a poco Infantino, pese a estos comunicados, empieza a perder fuerza.
11: Es fuerte esto, porque Infantino, después del mundialazo que se mandó, hay que decirlo, porque había muchas críticas, pero creo que fue un gran mundial, hubo más equipo y todo, récord de venta de entradas, hubo partidos por todos lados, la verdad que fue espectacular. Había quedado muy fortalecido, pero con esto que está sucediendo ahora y este quite de apoyo de las principales confederaciones, digamos la europea, bueno, la CONCACAF, el fútbol asiático, queda debilitado. ¿Cómo queda su figura? Yo me pregunto, digo, ¿cómo queda? Políticamente lo digo, muy ¿cómo debilitado queda hoy su figura para ir por otro mandato, por ejemplo, de la FIFA?
13: Va a pesar el tema de la tarjeta roja que le levantó el de Estados Unidos.
11: Bueno, a ver, obviamente, cuando viene la mala, todo eso empieza a aparecer, pero él, después del Mundial, casi que estaba, tenía todo el poder y hace... Viste, cuando están en el poder, a veces hacen una de más, da la sensación de que quizá Infantino hizo una de más.
13: Yo te pregunto, a vos que estuviste en el Mundial, porque hoy escuché un comentario y me lleva a esta reflexión. En el Mundial se autorizó a través de la FIFA la reventa de entradas.
10: Claro, era legal.
11: En Estados Unidos es legal. Es un negocio completamente legal.
13: No, pero es legal, Estados Unidos, pero la FIFA acá se metió y dijo, bueno, si para tal partido, si usted quiere la entrada, démela a mí que yo la vuelvo a revender.
10: Sí, se podía hacer.
13: ¿Y a qué precio se revendía esa entrada?
11: Precio de mercado, eso va oscilando.
10: Depende el partido, depende a qué distancia del horario de partido.
13: Porque yo llegué a la conclusión de para el próximo Mundial, aunque yo no vaya, porque sé que no voy a ir, voy a comprar entradas. Porque sí que me voy a hacer millonario.
10: Escuché a muchos argentinos decir eso después del Mundial. A muchos, realmente.
11: Sí, claro. Hay que ver, a ver, pero acá hay una
13: porque
11: cuestión.
13: Porque yo digo, bueno, yo compro para tal...
11: Pudo habilitarlo la FIFA, porque en Estados Unidos es legal. Claro. Si lo hacía, por ejemplo, en otro país que la reventa no es legal, acá no lo podría hacer. Claro, si lo hace en Europa, tampoco lo puede hacer, porque la normativa del país en Estados Unidos, la reventa, de hecho pasa en el fútbol americano, en básquet, en cualquier evento que es legal. Vos tenés una entrada, no la usás, la pones a la reventa. Claro. Y cobra una comisión ese agente de venta, vos te quedas con un dinero y la gente ese también.
13: Gracias, Nico, por aclarar. Voy a seguir siendo seco entonces.
11: Y sí, porque si no es un gran negocio. Pues pero ¿cómo no la vimos, no? Pero, antes, para este mundial, ¿cómo no la vimos? ¿Cómo no la vimos?
13: No la vimos. Porque, a ver, no la vimos, porque nosotros, para la segunda ronda, era cantado que Argentina iba a jugar a Miami.
10: Sí,
13: las entradas ahí valían $300. Sí. Después terminamos pagando 10 lucas.
11: 5, 4, 3,
13: lo que sea, lo que sea. Pensarlo. Pero bueno, no la vimos, chicos. No. Lamentablemente no la vimos. Bueno, tengo una Iván que me quiere hablar del fin de semana y la agenda. Ponelo y después vamos al automovilismo, dale. Fernando, vamos con la agenda del fin de semana. Ayer hablamos de los estrenos de Spider-Man. No hace falta decir nada. El que va a ver superhéroes va a ver superhéroes. Pero sí me gusta la idea de poder recordar las dos películas que destacamos del día de ayer. La primera, y recordando que siempre estamos hablando de estrenos de cine, en el cine, la primera es Los Domingos, la película ganadora, multiganadora de la última edición de los premios Goya, o sea, el Oscar de España, y también que también se llevó el premio principal en el Festival de San Sebastián. Esta película plantea un dilema que tiene que ver con la vocación interna que uno siente y las barreras que se le oponen a eso, incluso a veces hasta barreras inesperadas, a partir de la historia de una adolescente que siente una tremenda vocación por servir a Dios y se quiere meter en un convento de monjas de clausura, y la familia que no ve con buenos ojos esta situación. No adelanto más de la trama porque realmente es un planteo adulto, profundo, y que da como para debatir después de salir de la sala del cine y tomarse un buen café. Y la otra película que pongo a consideración se llama La Tierra Explota, El Tiempo Se Acaba, el documental de Juan Pablo Lepore, que además de que filma muy bien, ha ido a buscar las historias necesarias para poder poner sobre el tapete el tema del calentamiento global. Y lo hace con personas de pequeñas comunidades que hacen una lucha diaria y cotidiana para tratar de concientizar. Esto ocurre en Entre Ríos, en Chilecito, en La Rioja y en Misiones. Uno de los documentales buenos, actuales, que perforan como para tratar de instalar, por lo menos en cada uno de nosotros, el tema de una manera todavía mucho más seria. Entonces, repasamos, fin de semana de cine, estrenos de cine, Los Domingos y la película La Tierra Explota.
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14: Hola, qué gusto saludarlos. Soy Juan Locatelli y es un placer acercarles el resumen del deporte motor desde Reconquista, tierra de grandes deportistas como Gabriel Batistuta, Ángel David Comiso o el hombre récord del fútbol mundial, Eduardo Maglioni, el histórico número 9 de Independiente que en el Metropolitano 73 le marcara 3 goles a Gimnasia y Esgrima de La Plata en 1 minuto 51 segundos, algo único e irrepetible. Aquí se desarrolla la quinta fecha del Rally Argentino Río Uruguay Seguros, cuarta edición del Rally del Jaucan y Gas, que se está convirtiendo en uno de los clásicos de los llanos de la categoría más difícil del automovilismo. Con una gran expectativa, también una gran organización que por las inclemencias del tiempo adelantó gran parte de la actividad del sábado para hoy viernes. 30 grados de temperatura, sol a pleno hubo durante todo el día, con 30 de las mejores máquinas y los mejores hombres del rally recorriendo los caminos del norte santafesino. Con la sanidad a cargo de la Asociación Argentina de Volantes, la actividad termina el día domingo. Mientras, a San Juan Villicún llega una de las competencias más esperadas del campeonato Río Uruguay Seguros del TC y TC Pista, la denominada Carrera de las Estrellas. Hoy el sorteo a las 19 en el autódromo, que ordenará la grilla de largada. Mañana comienza la actividad en pista y el domingo la novena gran final del TC, que lidera Jonathan Castellano, el piloto de Lobería con Dodge, que todavía no ganó. Y para cerrar, vamos con lo internacional. Siguen los ecos de la muy buena performance de Franco Colapinto con el Alpine 526 en Hungría, probando los compuestos de neumáticos Pirelli para la temporada 2027. Esto ocurrió martes y miércoles. El argentino giró un número de vueltas, 267 en total, 1170 kilómetros, similar a lo que son 4 grandes premios. Comienzan las vacaciones del piloto de Pilar. Recordemos que la próxima de la Fórmula 1, el 23 de agosto, Gran Premio de Países Bajos, duodécima fecha de la temporada, donde Alpine prometió llegar con mejoras. Mientras en Buenos Aires se trabaja y mucho en las reformas y en las obras en el Oscar y Juan Gálvez para lograr la homologación para el MotoGP.

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5: Es la hora 18:33, temperatura actual en Córdoba capital 26 grados con 2 décimas, 59 es el porcentaje de la humedad, el cielo luce ligeramente nublado. Se aprobó un nuevo RIGI, construirán en Bahía Blanca una de las plantas de urea más grandes del mundo. El informe de nuestro acreditado en la Casa de Gobierno.
6: El presidente Javier Milei participó de la presentación del proyecto de Pampa Energía aprobado por el Comité Evaluador de Régimen de Incentivo para Grandes Inversiones para la construcción de una nueva planta de producción de urea. Junto al presidente de la compañía Marcelo Mindlin y funcionarios nacionales en el Salón de la Ciencia Argentina de la Casa Rosada, según informaron fuentes oficiales, la inversión prevista asciende a 2.700 millones de dólares. Durante la etapa de construcción, el proyecto generará más de 3.500 puestos de trabajo entre directos e indirectos. Desde Casa de Gobierno, Jorge Moure, Mitre Informa Primero.
5: Desarticulan una presunta red de explotación sexual de menores en el norte de Córdoba. 7 hombres fueron detenidos este viernes tras una serie de allanamientos simultáneos realizados en Villa de María del Río Seco. La investigación se originó por denuncias vinculadas a presuntos delitos de acoso sexual de menores por medios digitales, abuso sexual y explotación sexual, que habrían tenido como víctimas a 2 adolescentes de 13 y 14 años. Durante los procedimientos, la policía secuestró 6 teléfonos móviles, un automóvil y otros elementos que serán analizados en el marco de la causa. De acuerdo con los primeros datos de la investigación, los detenidos serían presuntos clientes de una organización que habría operado entre el norte de Córdoba y el sur de la provincia de Santiago del Estero. Los 7 sospechosos permanecen a disposición de la Fiscalía de Instrucción de Anfunes, que continúa con la investigación para determinar el alcance de la red y la posible participación de otras personas. En noticias del exterior, la crisis migratoria en Ceuta. La mayoría de los 60.000 jóvenes marroquíes que cruzaron al enclave español a nado continúan en ese territorio. Hay ciudadanos españoles que desmienten al presidente Pedro Sánchez, quien envió personal militar y dijo que la mayoría de los migrantes volvió a Marruecos. Salva Ortega, un habitante de Ceuta, en diálogo con Radio Mitre. Esto dijo.
7: Quiero desmentir esa información que está circulando es totalmente falsa, es decir, podéis preguntar a cualquier ciudadano de Ceuta, es decir, han entrado según medios locales de Ceuta que están llevando el cálculo por policías y guardias civiles y, bueno, militares, han entrado un total de 60.000 y se han vuelto aproximadamente entre 15 y 20.000, aún quedan muchísimos inmigrantes por volver a Marruecos.
5: Cielo ligeramente nublado en Córdoba capital, 26 grados es la temperatura actual y 59 es el porcentaje de la humedad. Hora 18:36.
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1: Bravo, bravo. 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

0: tardes.
1: ¿Qué tal, Fernando? Buenas tardes. Bueno, en pocas líneas vamos con lo que nos dejó esta semana el mercado de granos, una tendencia negativa, al igual que el encierre en la jornada del día de hoy. La soja perdió un 6,09% durante la semana, cerró en $430.64 posición en agosto en Chicago, y en el mercado local se mantuvo en los 505.000 pesos la tonelada. Por otro lado, la cosecha argentina de maíz alcanzó el 82%, con una producción récord de 71,5 millones de toneladas proyectadas hacia adelante. Y el mercado ganadero, como apunte del sector, un encierro de 5.994 cabezas, índice general de mercado 3.731 pesos, índice de novillo 4.310 pesos. Para el fin de semana se esperan lluvias, la mirada está puesta en la tendencia del precio a nivel internacional, pero también en las decisiones de los productores. Apuntes que analizamos este domingo a partir de las 7 de la mañana, Fernando.
0: Muy bien, pocas líneas, pero sabrosa, maestro, ¿eh? Muchas gracias.
1: Un abrazo.
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0: 2 cosas que quiero decir en este momento del programa. Primero, que las entradas para Arce ya le hemos comunicado a los ganadores.
5: Exactamente,
0: ¿verdad?
5: Ya nos pusimos en contacto la gente de producción, obviamente. Así que ya todos tienen sus entradas.
0: Ustedes se quedaron con ganas. El maestro Arce da este espectáculo en el salón del Colegio Marín, allá en San Isidro, Avenida Libertador, sí. 17.115, con estacionamiento gratuito el próximo sábado, mañana a las 8 de la noche, para hablar de música con Vivaldi, Piazzolla, Jazz, Beatles y Queen. En boletería se pueden sacar entradas mañana mismo, desde una hora antes de la función, que está prevista, repito, la función para mañana a las 8 de la noche. Hay una información de último minuto de un tema que veníamos hablando, el tema FIFA y esta idea de Infantino.
6: Sí, porque ahora sacó un comunicado Conmebol sobre su postura a la propuesta de la FIFA, pero no toma ninguno de los dos caminos, ni rechaza ni acepta tampoco. La Conmebol reafirma que su prioridad siempre será el fútbol, y con este objetivo la Conmebol solicitó a la FIFA información adicional y aclaraciones sobre distintos aspectos. Esto es lo que dice básicamente el comunicado. Lo que
0: tiró la pelota afuera, va.
6: El resumen es eso, que necesita más información para tomar una postura.
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0: Señoras y señores, vamos a seguir transitando nuestro programa. Estamos en los 15 minutos finales del programa del día de hoy, ¿eh?
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0: Cuando decís vacaciones de invierno, se terminan las vacaciones de este fin de semana,
5: se terminan,
0: ¿no?
5: Por eso es esto hasta el 2 de agosto. Claro, el lunes todos los chicos vuelven al colegio.
0: Qué lindo. Claro, claro que sí. Bueno, Canosa, ¿de qué manera usted se quiere ir despidiendo del programa del día de hoy?
18: Bueno, con lo prometido, Fernando, porque ya están grabados los programas del fin de semana. Arrancamos con Mirta Legrand mañana 21:30 por la pantalla del 13. Van a cenar con la chiqui Solita Silveira, que acaba de filmar Crimen Desorganizado, una serie policial que se va a ver, entiendo yo, que a fin de año en Netflix. Evelyn Boto, que está haciendo un muy buen trabajo en Otro Día Perdido. Leo Montero y José María Listort. Y en tanto con Juana, que acaba de venir de unas vacaciones en España con sus tres hijos, con Ámbar, con Silvestre y con Ali. Bueno, va a estar almorzando con Freddy Villarreal, Edgardo Ríos Mambrunense, que es un cocinero muy popular en redes sociales, Camila Peralta, actriz de En el Barro, Anita Martínez y Junior Pisanu, quien es el hijo de Daniela Cardone, y el cirujano Rolando Pisanu.
0: Bueno, ustedes saben que mañana es el día de que se toma la ruda macho.
18: Ah, sí, ah, claro, caña con ruda.
5: Caña con ruda,
0: efectivamente. Bueno, sí. Nada, simplemente hay un señor que tiene un kiosco aquí cerquita y que siempre, todos los años, sí, prepara. Nosotros le hemos hecho nota
18: muchas veces.
0: Ahora, bueno, se llama Héctor, tiene un kiosco ahí por la zona de Recoleta,
18: sí,
0: y da la ruda macho, y bueno, nada, simplemente es una situación un tanto particular, porque nada, el tipo entrega todo lo que mejor puede entregar para que la gente lo pase bien, ¿no?
18: Por la Pachamama, ¿no?
0: Sí, por la Pachamama. Sí,
18: la Pachamama.
0: Efectivamente. 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
0: ¿Qué números salieron de la lotería?
5: En el sorteo vespertino, en la ciudad 6.352, que es la madre. En la provincia 7.335, que es el pajarito. En Santa Fe 8.511, palito. Y en Córdoba 7.675, el payaso.
0: Bueno, la pregunta que te formulo es lo siguiente.
5: Sí.
0: Hay una historia de un tipo que ganó mucha guita.
5: Hay una historia.
19: ¿Un tipo que qué?
5: Hay una historia que tiene un guiño.
0: No puedo contar lo que me ha pasado.
5: No, está bien, me imagino. Hay un guiño con la escaloneta y un premio millonario. Ay, y esto tiene que ver con una persona que se llevó el premio récord en la ciudad histórico. Ganó 2.000 millones de pesos en La Poseada. Y esto pasó en una... Acá en Capital Federal, el apostador hizo una jugada en una agencia de barracas, eligió los números, les digo los números, a ver si alguno de acá yo lo hubiera jugado.
19: Ocurrido.
5: Ganó con el 26, el 42, el 51, el 63, el 70, el 75 y el 76, y el 99 también. Todo esto le hizo ganar 2.000 millones de pesos. ¿Y por qué digo que justamente tiene un guiño con la escaloneta? Porque el señor estaba obviamente dolido, como cualquier argentino, pero él no se privó de ir a jugar. ¿Por qué? Porque justamente en este premio con La Poseada había un guiño con la escaloneta de que cada partido que jugara la selección se acumulaban 160 millones al pozo. Como obviamente durante todo el lapso del mundial el pozo no salió, entonces se iba acumulando, cada vez se iba haciendo más importante el premio. Llegó al último partido, obviamente ya sabemos todos la historia, 160 millones de pesos se suman también con este último partido y habían quedado 2.000 millones de pesos. El señor con esta combinación de números que jugó en Barracas ganó, y además un dato que no es menor, Roberto, que es el agenciero del lugar de Barracas, está muy contento porque también se lleva justamente un porcentaje. Es un detalle que no es menor, es que lo va a cobrar sin ningún descuento este valor. Obviamente no trascendió
19: ese camufle que escape de la zona, ¿no?
5: La identidad del ganador no se conoce. En Barracas.
0: Ah, en Barracas.
5: En una agencia de Barracas.
0: Mirá vos.
5: Es más, si quieren les digo la dirección.
0: Siempre bueno decir.
5: En Isabel la Católica al 600. Los que están por ahí por Barracas quizás conocen la zona. Bueno, ahí en esa agencia es donde salió ganador, y de hecho en la nota que tenemos acá del diario Clarín está la foto también de Roberto el agenciero, sonriente, muy claro, sonriente.
0: ¿Qué te parece? Está porque los agencieros contento. Siempre muerden algo.
19: Claro.
5: ¿Viste? Claro, y sí, está muy bien, se lo merece. Así que mucho tiempo sin salir, termina el mundial. A nosotros no nos fue tan bien, pero el señor debe estar muy contento.
0: Son como las gárgaras, viste, que aunque no creas, siempre algo tragas.
5: Sí.
0: Escúchame vos. 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
0: Razones obvias, cuando termine el programa les voy a contar cuál ha sido el motivo de mi tentada.
5: Ay, sí,
0: realmente,
5: claro.
0: Error enorme. 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
0: ¿Cómo se está armando la tercera fecha del torneo, maestro?
6: Arranca mañana la tercera fecha con 5 partidos, 3:30 Estudiante Río Cuarto Banfield, Gimnasia de Mendoza Unión, a las 6 Belgrano Argentinos y también Estudiante Defensa, 8:30 cierra el sábado Racing Tigre, el domingo otros 5 partidos también, 2:30 Aldosivi Gimnasia, 2:30 Riestra Barracas, 5:00 PM en Rosario Newell Boca, 19:15 en el Monumental River Central, 21:30 Lanús Instituto, y cierra todo el lunes con otros 5 partidos, 16:45 Sarmiento Independiente Rivadavia, 19:00 Platense Talleres y Vélez contra Independiente, 9:15 Huracán Atlético Tucumán, Central Córdoba, San Lorenzo.
0: Qué bárbaro, qué cantidad de partidos. Bueno, River juega 19:15 el domingo.
6: River juega 19:15 el domingo en el Monumental con Central.
0: En el Monumental con Central. Qué momento está viviendo River para ir a jugar de local en un partido dificilísimo. Bueno, todos los rivales son difíciles, la prueba está que Barracas Central fue y le pintó la cara. para Coudet, ¿no?
6: Sí, para Coudet, para Almirón también del otro lado, que está en la cuerda floja con Rosario Central, así que... Sí,
0: pero juega de visitante, ¿viste? Sí. Cuando juega de visitante tenés un respiro, ¿no, Nico?
6: Changuí más.
0: ¿Eh? Ahora, cuando vas a tu cancha, Dios mío.
20: Papit.
0: ¿Por dónde anda Crespo?
6: Crespo está en el Atlas de México.
0: Ah, mira, ¿cuánto hace que está ahí?
6: Hace 2 semanas, dirigió 2 partidos, Atlas ganó los 2.
0: ¿Recién asumió ahí?
6: Sí, recién.
20: ¿Hernán Crespo? ¿Estás preparando la camuchi vos?
0: No, pregunto. Estoy preguntando por el destino futbolístico de un técnico que me gusta.
20: Buen técnico, sí. Casi Barracín en un momento.
0: Hace 2 semanas, bueno, dirigió de la Defensa y Justicia, sí, muy bien. Sí. Escúchame, hace 2 semanas que solamente en el Atlas.
6: Solamente 2 semanas.
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0: Señor Nico Diana prepara sus últimos renglones. 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
20: Bueno, vamos a retomar uno de los temas que me parece del día, que apenas lo tocamos al principio del programa y que tiene que ver con la AFA, obviamente, porque renunció Leandro Petersen, este director de marketing oficial, de la AFA, ¿no? Oficial, lo anunciaron hoy en este Sponsor Day, y además él subió una especie de, no digo comunicado, pero sí lo contó en las redes sociales con algunas fotos que adjuntó. El tema es que Leandro Petersen era sindicado como el supuesto testigo encubierto ante la justicia de los Estados Unidos, que está investigando maniobras irregulares con dinero que podría ser de la AFA. Se especulaba que él era este testigo encubierto, él lo negó, pero bueno, justo hoy renuncia. Él dice que esto ya, de hecho lo publicó en las redes, que esto ya venía siendo hablado desde hace unas semanas y que lo había hablado con Tapia antes del Mundial y que ahora se termina de formalizar porque tiene proyectos nuevos.
0: Bueno. Vamos a ver cómo sigue esa historia, que es de mucho peso, ¿eh?
20: Muchísimo.
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0: señores, nos estamos retirando. No sabemos si estamos retirándonos con tiempo nublado,
1: ¿qué está
0: frío,
1: pasando?
0: Con lluvia,
2: tormentón.
1: ¿No así? ¿Querés que yo te diga?
0: Tormentón. Nieve, chicos, bueno, menos nieve, mal que tanto que viene de afuera nos lo puede decir.
2: Hay una tormenta descomunal en la puerta de la radio.
1: ¿En serio?
2: Solo en la puerta de la radio.
1: Ah,
2: a la espera de Bravo y su equipo.
0: En esta cuadra, digamos.
2: ¿Viste? Hoy, fuera de broma, había cuadras donde había tormentones, sí, cuadras donde no llovía.
3: No pasaba nada.
1: Bueno, acá pasó en un momento.
0: Vos sabés que a veces los tornados suelen pasar en franjas de 10, 12 kilómetros, como un callejón.
2: Claro.
0: Y al costado nada. Pero ahí rompen todo. Sí, una cosa muy. Pero el tiempo está realmente loco. Yo no sé si habrá ver el fútbol este fin de semana, a lo mejor va a estar teñido por mucha agua en las canchas, ¿no?
3: Probablemente.
0: Hay un gran lío con algunos campos de juego que no están del todo bien, ¿no, Santino?
3: Bueno, por ejemplo, Boca va a seguramente mudar su localía al Ducó por los próximos dos partidos del torneo local.
2: ¿Por qué?
3: Porque no tiene la cancha en condiciones. El otro día con O'Higgins se vio una franja a la que está pegada a los palcos.
2: ¿Y qué hicieron durante todo el Mundial?
3: Es una buena pregunta, ¿no?
0: Sí, ¿no? La de River tampoco está del todo.
3: La de River no estuvo bien el otro día con Barracas, es cierto.
0: Sí, sí. Así que bueno, nada. Simplemente que a lo mejor se han demorado, los cancheros hicieron los cancheros. Y no atendieron. Bueno, nos estamos retirando, Tato. Te vamos a dejar el programa en el tiempo justo. ¿Con qué temperatura más allá de todo esto nos vamos?
1: Nos vamos con 24 grados, 5 décimas, cielo nublado, 76% la humedad. Hay probabilidad, sigue la alerta naranja por la noche del día de hoy, la madrugada del sábado, tormentas fuertes va a haber y se van a extender hasta la mañana del sábado inclusive. Después por la tarde parecería que ya no llueve y se mejora, y el domingo vamos a tener una mínima de 10 y una máxima de 15 grados. Va a estar mayormente nublado, pero ya estaría sin lluvia todo el día. Atención, que hay un dato.
2: El sábado tengo que ir a ver a Racing a las 20:30.
1: Quizás a esa hora ya no llueve. En realidad lo que dicen es que va a ser solo por la mañana hasta el mediodía. Y hay un dato importante, que el servicio meteorológico en el aeródromo de San Fernando había tomado una sensación térmica de 27 grados.
0: ¿Hoy a la tarde?
1: Hoy a la tarde, hace un ratito nada más. Hace un ratito, mucha humedad en el ambiente, así que prepárense, porque esto indicaría que obviamente las lluvias y las tormentas van a ser fuertes. Así que, como dijimos antes, las recomendaciones a tenerlas en cuenta.
0: Marinita, buen fin de semana para vos.
1: Igualmente, Fer, gracias.
0: Santi, te vemos
3: el lunes
0: que viene.
3: El lunes.
0: Bueno, un gustazo. Buen fin de semana para vos, ¿eh?
3: Ustedes también.
0: Canosa, buen fin de semana para vos también.
1: Un placer, buen fin de semana.
0: Lo propio, Nico, para vos, ¿eh?
2: Buen fin de Fer.
0: Gracias. Gracias a toda la producción. Un saludo muy especial a la señora Marta Lamas.
1: Sí. Ay,
0: que
1: besos
0: no nos ha
1: a Marta.
0: Acompañado esta semana porque tuvo pequeña molestia física, pero dice y augura que el lunes estará aquí con nosotros.
2: Así que el lunes a portarse bien, Fer.
0: Deseamos para estar cerca de Martita. Bruno, gracias por todo y nos reencontramos, señores. Buen fin de semana. El lunes a las 4 de la tarde estamos aquí. Chao.
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0: Es la hora 19:02, temperatura actual en Córdoba capital 23.5°, 66 es el porcentaje de la humedad, el cielo luce ligeramente nublado. Paro docente lo convocó la CETERA para el próximo lunes en todo el país. La Confederación de Trabajadores de la Educación anunció que la medida de fuerza del 3 de agosto responde a la permanente negativa del Gobierno Nacional de convocar a una mesa paritaria. La Conmebol pidió explicaciones a la FIFA por el proyecto F y marcó su postura. El fútbol siempre está primero. La Confederación Sudamericana de Fútbol fijó su posición frente al proyecto F impulsado por la FIFA y aseguró que cualquier decisión económica o comercial debe estar al servicio del deporte. A través de un comunicado, el organismo informó que ya comenzó a analizar la propuesta, consultó a sus 10 asociaciones miembro y convocó a su consejo para evaluar los alcances de la iniciativa. Además, confirmó que solicitó a la FIFA información adicional sobre la estructura del proyecto, su modelo de gobernanza y el impacto que podría tener en el fútbol. La Conmebol indicó que continuará estudiando el tema con prudencia y responsabilidad a través de los mecanismos institucionales correspondientes. Si bien no fijó una postura definitiva, el mensaje dejó claro el criterio que guiará su decisión. El fútbol siempre está primero por encima de cualquier interés comercial o financiero.
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0: Viernes atípico en Córdoba, el termómetro llegó a los 31 grados en pleno invierno. La provincia registró una jornada con temperaturas muy por encima de lo habitual para esta época del año. Villa Dolores fue la localidad más cálida con máxima de 31 grados. También alcanzaron los 30 grados Río Cuarto, Río Tercero, Villa Amancay, Almafuerte también. En la ciudad de Córdoba capital y en Altagracia la temperatura máxima llegó a los 29 grados. Sin embargo, el calor tendrá poca duración. Desde esta noche comenzará a ingresar aire más frío con viento del sector sur, lo que provocará un descenso marcado de la temperatura. Para el sábado anuncia cielo parcialmente nublado el pronóstico. El viento va a estar de leve a moderada intensidad y una temperatura que oscilará entre los 12 y los 19 grados. El domingo continuará el ambiente fresco con mínima entre 7 y 10 grados y máximas que no superarán los 19 grados. El cielo ahora luce ligeramente nublado, 23 grados es la temperatura actual y 66 es el porcentaje de la humedad, hora 19:05.
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5: Recién, para que sea una idea, Carola me confió, me reveló su foto del día y estoy re contra enojado porque la foto del día de Carola, que para la que hay que esperar 1 hora, es la noticia del año. Y hay que seguir esperando, mamita querida, así vivimos con esta ansiedad, con estos nervios, la aventura de vivir en nuestro bendito país. Bienvenidos al país en modo viernes, al país en modo vacaciones de invierno, al país del Milei libertario, del Milei detrás de la reforma del Banco Central, que ya les anticipo, no le va a resultar nada sencillo. Bienvenidos al país del Milei ya en campaña, al país que se encomienda a la caña con ruda mañana, ¿eh? Bienvenidos al país del viento sonda. Quiero que nos cuenten aquellos que han sufrido el viento sonda, a ver qué es lo que se siente. Bienvenidos al país donde Cristóbal López ahora nos va a cobrar peaje. ¿Sí? No es una noticia vieja, es una noticia del día. Bienvenidos al país de despelote en despelote, al país que sigue nombrando jueces, al país de la inflación en baja, pero del consumo también en baja, al país de la economía a dos velocidades, al país a la espera del derrame, al país que debe seguir adelante. Bienvenidos al país del Chiqui Tapia, de Martín Insaurral, de Jessica Sirio. Bienvenidos al país tumbero, al país de la justicia más lenta del planeta, al país catrasca, al país de los periodistas más malvados de la tierra. Bienvenidos al país a veces contradictorio y a veces no, al país que queremos, al país que deseamos, al país de la gente que sabe de los viernes, al país de las historias de Charlotte. Bienvenidos todos al país más loco del mundo.
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5: Saludamos a la pandilla, arrancamos con nuestra querida Carola Gil, alias Charlotte. Hola Carolita, buen viernes.
6: Hola Tato, hola a todos.
5: ¿Todo bien?
6: Muy bien.
5: No adelantes nada de tu foto del día, que está buenísima.
6: Está buenísima.
5: No está buenísima, pero es la foto. Es la foto. Así que en un ratito, cuando lleguen las fotos del día, Carola va a anunciar la suya. ¿Cómo andas, Miguel Wiñaski?
7: Muy bien. Sigo impactado, interesadísimo en todo el asunto internacional.
5: Sí.
7: Ceuta. Ahora se enojó Giorgia Meloni,
5: La líder italiana.
7: Sí.
5: ¿Con quién se enojó?
7: Con Pedro Sánchez y con los españoles, y cerró el espacio Schengen, se llama el espacio de la Unión Europea, que puede circular sin aduana. Ahora no es tan sencillo si querés entrar a Italia.
5: Hay cuestiones que son de coyuntura y hay cuestiones que son medio inexplicables para... Si vos le explicás a un niño que hay un pedazo de África, que en realidad es de España.
7: Sí.
5: Decís, ¿por qué? Que hay un pedazo de España, que en realidad es de Inglaterra. Y vos decís, ¿por qué? El mundo cambia, pero no cambia, o debería cambiar de otra manera.
7: Y
5: ¿no?
7: La pregunta candorosa es interesante. ¿Por qué? Claro, si queda...
5: ¿no? ¿Por qué? Es que es así.
7: Claro.
5: Es que en realidad es así. Si estás en África, ¿por qué esto de España?
7: Claro.
5: Si esta isla está en el mar de España, ¿por qué es inglesa? Bueno, ese tipo de cosas es las que terminan desatando estos líos que hay ahora en la zona del Mediterráneo. Bueno, saludamos al uruguayo José Gabriel Carvajal. Hola, amigo.
8: ¿Cómo va, Tato? Bien, muy bien.
5: ¿Muy bien?
8: Bien, sí, mejor que Boca, seguro.
5: Mejor que Boca y mejor que River, que tampoco
8: está pasando
5: nada bien.
8: Los dos están atravesando una crisis importante, más allá de que Boca clasificó, algún desprevenido dirá, che, Boca no quedó eliminado. Es verdad, pero cuando vos analizás el partido, Boca perdió. Después los penales le dieron la posibilidad de avanzar y meterse en los octavos de final.
5: Yo te voy a decir una cosa.
8: Y le dan una chance, le dan un poquito de soga. Pero desde el juego, nada.
5: Es tiempo de los que no son tan grandes, vamos a decirlo así. Por ejemplo, de los Gimnasia de Grima La Plata. ¿O no, Nachito?
9: Olvídate.
5: Nacho Bulián aquí con nosotros, ¿eh?
9: Mínimo hay que dar una distinción a Gimnasia. Mínimo, después de...
5: Bueno, pará. Una distinción.
9: No, porque vos dijiste, no.
6: Festejando de ayer.
5: Pero salieron campeones finalmente.
9: Una
8: vuelta olímpica en el escritorio como...
9: Más Rosario que hablar Central. De la crisis de River, hay que hablar de el presente de Gimnasia, lo bien que se planteó el partido y bla, bla, bla y demás, nada más. Básicamente eso.
6: Era hasta ayer que duraba esto.
5: Hasta el próximo partido de Gimnasia.
8: Con la moral de este tipo éramos campeones del mundo.
9: Pará.
5: Sí, bueno, Racing también, che, está más o menos bien. Mañana voy a la cancha. Mañana nos toca con Tigre.
8: Sí, a mí también me toca.
5: 20:30. ¿Va, lo vas a cubrir?
8: Sí, tengo que ir a la.
5: Pará, ¿y dónde estás? ¿Te puedo saludar?
8: Pero
5: vas a estar en
8: una platea, la platea de
5: Lato. Bueno, después me contás bien.
8: Dale. me divertiría. No llegás donde yo estoy, porque estoy cerca de los palcos y vos vas a estar ahí en la hinchada.
10: No. Es verdad, es verdad.
8: ¿Vos no vas a la popular?
10: Sí.
8: No sé si hay paso para... Claro, no podés pasar a donde no. está la cabina.
10: No, pero por ahí te puedo salir. Bueno, después intentamos coordinar.
6: Bueno, popular.
10: Y pero es que no, las canchas son más chicas de lo que parece.
8: ¿Sabes lo que pasa, Tato? Que hay un problema. ¿Cómo hacemos para identificar, no? Porque no podemos llevar ropa roja y decir, en la cancha de Racing, mirá, el de remera roja soy yo.
6: Sí,
10: bueno, una prueba de... Ya lo hemos hablado de esto, pero una prueba de que en algunas cosas hemos evolucionado es que ahora a la cancha vamos con las camisetas de nuestros clubes.
7: Sí, es cierto.
10: ¿Eh? Bueno, pero ¿por qué no van los visitantes? ¿Por qué no van los visitantes? Por eso digo, en algunas cosas.
9: Disculpame, yo opino lo siguiente.
10: A ver.
9: Mañana sábado, 20:30 horas. Es el partido. Tato puede llamar por teléfono al uruguayo antes de que arranque el partido.
10: Mandan los teléfonos en las canchas.
9: Pero ¿qué estamos? En 1998, Gerardo, por favor.
10: Es verdad, no andan.
9: Llamá por teléfono.
6: ¿Qué proponía?
9: Y le decís, uruguayo, estoy acá, mirá, remera blanca. Y empezás a saludar.
10: Pero no hay. En serio, en la cancha de Racing, por lo menos, no andan los teléfonos cuando está lleno de gente.
8: Cuando se llena en ninguna cancha.
10: Ninguna cancha.
8: Muy difícil que tenga.
10: Muy difícil.
8: Buena señal.
10: No hay manera.
6: No sé si
10: no hay
6: sacar
10: manera.
6: El teléfono. No,
8: además.
6: En la cancha es la mejor idea, ¿o no?
10: Yo soy, por supuesto que sí.
7: Ahora en la cancha, pues.
10: No pasa nada.
7: No pasa nada. Cuando salen los equipos, filman y sacan selfies. Sí.
8: Quizá algún que otro teléfono sea sustraído. Pero, ¿no?
9: Igual, yo te voy a decir algo. Pasa mucho más en las canchas de los giles que filman y que se les cae el celular. Cuando están filmando y anda a buscarlo después debajo de la tribuna.
8: Entre medio, y sí.
9: Entre medio de la gente.
10: Claro,
9: pasa mucho más eso.
10: Bueno, a ver, vamos a estar repasando algunos de los temas centrales del día. Yo creo que desde ayer, desde la cadena nacional de Milei, que uno de los temas que me parece que están copando la agenda y que con mucha lógica es el anuncio de una reforma del Banco Central. Hoy estuve haciendo números, estuve estudiando un poquitito. No le va a ser fácil al gobierno esto que anunció ayer Milei. Yo entiendo que nos quedamos con los titulares del anuncio, pero el presidente Milei no solo quiere reformar la Carta Orgánica del Banco Central para que no pueda emitir y demás, sino que quiere que los directivos, los directores del Banco Central, asuman con los 2/3 del voto del Congreso, de la Cámara de Diputados y de Senadores. Y lo destaco porque hoy el gobierno está lejísimo de tener 2/3 del Senado y 2/3 de la Cámara de Diputados. Y no es porque sea malvado el gobierno de Milei. En general, en la democracia nadie tiene esos porcentajes. Por eso es algo que se pide para casos muy excepcionales, porque no es fácil tener 2/3 de la Cámara de Diputados y 2/3 de la Cámara del Senado. En general, la democracia es un sistema que tiende a distribuir poder, no a aglutinarlo, no a concentrarlo, y esto es un poco lo que pasa, con lo cual no le va a ser nada fácil lo que está intentando el gobierno, como tampoco le va a ser fácil completar la Corte Suprema de Justicia, que como ustedes saben, la Corte sigue teniendo 2 vacantes. Son 5 los jueces de la Corte, hay 2 vacantes, con lo cual son 3 los jueces de la Corte. ¿Hay algún problema con que sean 3? La verdad es que no. Muchos dicen que incluso es más ágil una Corte de 3 miembros, porque no tienen que andar discutiendo tanto, no tienen que pasar por tantas vocalías.
7: Tiene menos diversidad. Bueno, no hay ninguna mujer ahora, por ejemplo.
10: No, está bien, pero más allá de eso, pues, podrían ser 3 mujeres. El tema es que si uno se enferma...
7: No, bueno, por supuesto, son solo 3.
10: Son solo 3, no tenés margen. Si uno se enferma, si uno se enoja, si uno se pelea, si uno... eso es un lío. Es un lío.
7: Funcionan por ahora, pero son 3.
10: Está funcionando y está funcionando relativamente bien la Corte, hay que decirlo. Pese a las críticas que siempre solemos hacer al Poder Judicial, la Corte dentro de todo funciona bien, pero muy limitada, muy ajustada, muy en su punto más bajo de capacidad. Lo que hay que decir al respecto es que tampoco el gobierno podría hoy nombrar a los 2 ministros de la Corte que faltan. Digo esto por una información que estuvo trascendiendo en los medios sobre una reunión entre Javier Milei y su ministro de Justicia, Juan Bautista Maíquez, donde supuestamente habían hablado de eso. Bueno, por ahí lo hablaron. no voy a decir que no, pero créanme y con información que esto no va a ocurrir este año. No va a ocurrir este año porque para poder conseguir el consenso necesario, el gobierno debería acordarlo con el kirchnerismo. O sea, debería decirle a Cristina, ok, yo pongo un juez, faltan dos, bueno, nosotros ponemos uno, vos pones otro. No veo al gobierno con ese ánimo.
7: Y además el kirchnerismo tiene que acordar consigo mismo.
10: Y además el kirchnerismo se tiene que poner de acuerdo.
6: No, pues una cosa además debe ser el kirchnerismo y otra cosa el peronismo. El peronismo, ¿no?
10: Exacto.
6: Que ya a esta altura.
7: Claro, pero fíjate que.
6: Masa ahí.
10: Es un despelote fenomenal la oposición. Y ese es el gran beneficio que tiene este gobierno.
7: ¿Sabes que dentro del gobierno, en el caso del campo de la economía, ya que hablaste de.
10: Sí.
7: Tienen, esto es así, no es hacia afuera, un enorme optimismo. Yo no sé si es fundado o no, pero están seguros.
10: Sí, yo espero que sí, yo te voy a ser franco, sí. A mí me pasa lo que supongo que a ustedes también. Yo salgo a la calle y veo que no hay un mango.
7: Por supuesto, lo vemos todos, lo padecemos todos.
10: Y bueno,
7: por eso digo, sin embargo, hacia adentro, quizás sea una cuestión endogámica, no lo sé, pero ellos dicen... Esto va a ser.
10: Esto va a funcionar. Sí, el tema es el tránsito. Ojalá que en pocos meses veamos ese país maravilloso que auguran. Yo comparto con vos. Veo que auguran eso.
7: Auguran
10: ahora,
7: eso.
10: Y muchos, no solo los del gobierno, gente, economistas con los que nosotros hablamos, que no son oficialistas, te dicen, no, están viniendo muchas inversiones de aquí y de allá. Sí, está bien, pero ¿y cuándo baja esa plata?
6: Eso de lo que venimos hablando siempre, ¿no?
10: Siempre.
6: De que derrame a otros sectores y no únicamente a ese sector que recibió las inversiones, ¿no?
10: La economía a dos velocidades, de la que hablamos todos los volviendo a casa, que me parece que es lo más urgente y lo más notorio y lo más sufriente que genera este momento económico y político, que bueno, ojalá que en algún momento esas dos economías se junten en la más provechosa, en la mejor. Yo todavía no lo veo, ni siquiera lo veo demasiado cerca, y con estos proyectos que lanzó el gobierno, sobre todo con la reforma del Banco Central, me da la sensación, y ojalá me equivoque, de que el gobierno está asumiendo que estos primeros 4 años de Milei, en el caso de que gane la elección serán más, serán esto, serán un tiempo de ordenamiento de los números y no de florecimiento de la economía. Pero bueno, esto es un poco lo que está pasando en el mundo que habitamos, en el mundo en el que nos toca vivir.
9: Está complicado. Yo te voy a decir un ejemplo.
10: Vos sabés que estás tirando el diagnóstico certero, equilibrado sobre todo, ¿no?
7: Moderado
10: de nuestro querido Luis.
9: Sí, no, yo te voy a contar algo personal.
10: Sí, bien.
9: Que sucedió. El otro día que mi pareja me dijo, Luisito, ¿vamos al cine esta semana? Y le dije, no creo que pueda. Y la otra, no, a la otra ya la invité y tampoco puede, le dije. ¿Cómo la ves? ¿Te gustó o no te gustó?
10: Muy bueno.
9: Una chance nada más, ¿viste?
10: Sí, alguno información. Fue... ¿No fuiste, sacaste turno para ir a ver a la película de...?
6: ¿Turno? ¿Cómo para ir al médico?
10: Me dijeron que está muy difícil conseguir entradas para...
6: entradas. La Odisea.
10: La Odisea, gracias. Sí.
6: Todavía no.
10: Porque en serio, parece que es un éxito fenomenal.
9: Es una odisea conseguir
10: la entrada. Es una odisea, eso mismo.
9: Olvidate.
10: No, compota, ¿cómo es que decís? No, manzana.
9: Ah, no, manzana.
6: Compota, tira.
9: No, eso es cuando adopté una manzana, que yo te dije, no sabés lo bien que se compota.
10: Ah, bueno.
9: Lo pedí, lo tenés.
7: Está muy lúcido y muy agudo hoy.
9: Tanto como el jurado, ¿no?
10: Che, hoy tenemos gente que sabe, acuérdense, tenemos esta sección que tanto disfrutamos. Vamos a hablar con alguien que escribió un libro buenísimo sobre el idioma de los argentinos. Después vamos a profundizar con nuestro invitado de este viernes.
7: Eso es un atentos. Campo, vale la pena escucharlo siempre, yo.
10: ¿Sí?
7: Sí, leer sus libros, sí.
10: Bueno, yo lo estuve leyendo entre ayer y antes de ayer y es realmente fascinante, pero no nos adelantemos. El uruguayo nos va a estar hablando obviamente de fútbol, de Boca y de River, pero también de la FIFA. Hay un lío tremendo. Esto hay que decir que nuestro querido José Gabriel Carvajal es el primero de los periodistas, por lo menos de los que yo escucho habitualmente, que
8: el único, dijo, digamos.
10: El único. No, que viene diciendo, ojo, que acá hay un lío terrible con la FIFA. Y se complica cada vez más.
8: Se complica cada vez más porque Asia oficializó que no va a acompañar a Infantino. Uno de los asesores principales en FIFA, Infantino, renunció ayer después de una reunión en la que estaban tratando el tema. Con CACAF, lo contamos, también está del lado de la UEFA.
10: ¿CACAF cuál es?
8: Norteamérica, Centro y Norteamérica.
10: Bien.
8: O sea, salvo Estados Unidos, todos los países del Caribe, México, Canadá, están en contra de la medida de FIFA. Hoy sacó hace instantes nada más un comunicado Conmebol muy ambiguo, como lo esperábamos de Conmebol, sin fijar posición, dejando que pase el tiempo, a ver hacia dónde va el viento y acomodarse para no perder poder político, no dejar en posición adelantada a sus elecciones y tampoco darle un no a la espalda a FIFA, porque de alguna manera ese partido que se va a jugar en el arranque del Mundial que viene, uno en Buenos Aires, otro en Montevideo y otro...
10: ¿Ese es el origen del conflicto?
8: No, lo que quiero decir es que Conmebol tiene una deuda de gratitud, de negocio, si querés, con esto de que hoy prácticamente todas las selecciones de Conmebol participan de un Mundial. ¿Quién quedó afuera? Quedó afuera Bolivia y Venezuela.
10: Bueno, pero si haces un Mundial de 500 Chile, equipos, 3, van a entrar todos.
8: Van a entrar todos. Entonces, ¿cómo hace Conmebol para no alinearse con FIFA? Pero ¿cómo hace Conmebol para no quedar como la única que va a estar del lado de Infantino, si es que África, que veremos qué posición toma, pero podrían ser solamente Conmebol y África las que queden del lado de Infantino? ¿O Infantino da marcha atrás con esta medida?
10: ¿Con cuál medida? Recordanos cuál
8: la fue medida, la medida. La medida que hace estallar definitivamente el conflicto es la de privatizar las Copas del Mundo. Todos los campeonatos
10: mundiales. El 20%,
8: mundiales.
10: ¿No?
8: Entre el 20 y el 30% a una empresa
10: 30%.
8: Cuya figura más importante. Sí, 30%. Cuando dice el 30, probablemente sea el 35%. Ni siquiera una cifra muy importante para una empresa que probablemente sea dirigida por el hermano de uno de los yernos de Trump o del yerno de Trump. Alguien de la familia ha trabajado con Trump como asesor también. ¿Qué propone o qué da FIFA? Que ofrece una cantidad, pero obscena de dinero a cada una de las federaciones.
10: Claro.
8: Las está comprando con dinero. Dice, tienen un dinero disponible a partir del 1 de enero del 2027. Pero la realidad es que la mitad de las federaciones ya le han dicho a FIFA, Infantino en realidad, que no van con este proyecto.
10: Bueno, vamos a estar atentos a esto. No sé si han visto ya los cielos. Obviamente que sí. ya es de noche, ya está oscura la ciudad, gran parte de la Argentina, pero se acercan unas tormentas fenomenales. Se ven, por lo menos ahora en la ciudad, se ven truenos, rayos y relámpagos.
9: Y el día loco que tuvimos, porque tuvimos tormenta, después sol, después humedad, después tormenta, después humedad, después sol. Basta, Dios santo.
10: Dijo, humedad tuvo siempre.
9: No, pero hoy fue terrible. Tremendo. Después de que salió el sol, después de la tormenta.
10: Durante el día, digo.
8: Y ahora hoy fue insoportable.
10: Ahora mucha.
9: Sí.
10: Sí.
9: Hace un calor. Yo me vine en cuero.
10: Bueno, negrito.
6: Muchas provincias con alerta meteorológica.
8: Una tormenta eléctrica tremenda en Zárate, en la zona de Zárate.
6: Sí.
10: Ah, sí.
6: Estamos hacia el norte. Gran parte de la provincia de Buenos Aires está con alerta amarilla y alerta naranja por tormentas.
10: Alerta igual, los servicios meteorológicos se han acostumbrado desde aquella, ¿se acuerdan? Aquella,
6: de los desastres.
10: Aquella, ¿qué fue? Granizo, aquel granizo. Sí. ¿De qué año fue eso? ¿2000?
6: Me acuerdo.
10: A ver, alguno nos va a ayudar.
6: Pero nada anunciado.
10: 2007, 2006, por ahí fue.
8: 2007 fue la nevada. La nevada grande en casi todo el país.
10: Ah, bueno.
8: El 9 de julio del 2007.
10: Después de aquel famoso granizo que nadie previó, ahora ante cualquier duda ya ponen alerta amarilla, alerta naranja, alerta roja, para cubrirse, para que no rajen a ningún funcionario. A mí me parece que no tiene sentido hacer eso porque dejamos de atender a los alertas. Es como el cuento del lobo, Michael.
7: Claro, sí.
10: ¿Eh?
7: Sí. Pero le funciona el servicio meteorológico.
10: Sí, pero uno le cree menos después.
7: Es verdad. ¿Eh?
10: Acuérdense del...
7: No, y además cuando te alertás por todo, alguna vez te era conveniente haberse alertado. Claro.
10: Sí, no, pero deja de tener sentido. Deja de tener total sentido.
8: Y sí, es como aquello con Clarita que dice, ya viene el gol.
10: Bueno, a mí muchas veces me pasa eso cuando escucho los partidos por la radio, y no lo digo por vos, en general la tradición del relator de fútbol es muy de alerta.
8: Sí, claro, y sí.
6: Es como que el gol es inminente en todo momento.
10: Claro, pero sí, ¿cómo salió el partido? 8 a 7. No, 1-0.
8: Pero ¿sabes para qué es eso, Tato? Para que vos no dejes escuchar la radio, no te vayas a calentar
10: ya
8: el agua al mate, calentar
10: el entretiempo. Yo me pongo nervioso. Me parece que son todos centros a la olla. Y la pelota está, la tiene el 4, ¿viste? Y parece que está tirando un centro a Batistuta, en el centro de posición de 9.
8: En el relato la pelota siempre pasa más cerca.
10: Y es bárbaro, y es un poco así.
8: Y sí.
10: O no, Luis,
11: vos
10: que tenés fútbol encima, años de fútbol.
11: Sí, pero yo no me meto con los relatores porque no quiero meterme con el trabajo del uruguayo.
10: Muy bien, haces bien.
8: Qué generoso que estamos bien, ¿eh?
11: Pero cómo mienten al...
10: Los otros.
11: Che, los demás.
10: Con
11: no, Anelo tampoco este te metas. Crack, José Manuel bravo. Es crack, José Manuel.
10: Muy bien.
12: Muchas gracias, Luis. Espero estar nominado para mejor relato en radio.
10: Perdón, yo le quiero preguntar a Luis, si tiene que elegir entre José Gabriel para premio Martín Fierro y José Gabriel, ¿a quién le da Luis?
11: No, a José Manuel.
10: No, ¿en serio?
11: Sí.
10: Pero
11: tiene mucha más trayectoria que José Gabriel.
10: ¿Cómo va a tener más trayectoria si José Gabriel relata hace como 40 años?
12: Yo hace 50.
6: ¿Pero cuántos años tiene?
12: 78. Mira cómo tengo la voz, impecable.
8: Y la verdad que sí, que está bien.
12: Y mañana relato Racing.
10: ¿Mañana relatás Racing?
12: Mañana relato Racing frente a Tigre.
10: Yo estaba arreglando con José Gabriel alrededor de la cancha.
12: No, vos tenés que hablar conmigo.
10: ¿Ah, sí?
12: Yo te guardo un lugar en la cabina.
8: Se va a complicar esa cabina con dos relatores.
10: Qué lindo. Bueno, vamos a ir al informativo. A la vuelta del informativo, vos, Carolita, no. Hay que esperar la foto del día de Carola, Dios mío.
11: Qué nervios, qué
6: bueno, la verdad, además, la vamos a someter a discusión. Puede que no estén de acuerdo conmigo.
10: ¿Qué no van a estar de acuerdo? Si es la noticia del año.
6: No lo sé.
8: Es una interpretación que hay que hacer.
6: Una interpretación.
8: Muy fina, en la que yo coincido con Carola.
10: Yo, pero la verdad que...
8: Bueno, a ver.
6: Sí, la otra es que sea una movida...
10: De marketing.
6: Marketinera y que estemos cayendo como chorros.
10: Todos. O sea, somos muy naif todavía, ¿eh? entramos en todas las...
8: Nos abren la puerta y vemos luz siempre.
10: Siempre. Ahora, perdonen este misterio que estoy generando, pero así me lo ofreció Carola y me parece que está bien generar la expectativa para que después se sorprendan, igual que me sorprendí yo. El uruguayo ya lo sabía.
8: No, me lo dijo Carola.
10: Sí,
8: me lo comentó Carola.
10: Pero realmente me parece que es una de las noticias... del año sí que se confirma. Por ahora es una presunción, una sospecha, una idea.
6: Casi una noticia.
10: En una época no era noticia una presunción. Pero como han cambiado los tiempos, hoy todo es más veloz. Vivimos en un mundo ansioso, básicamente.
8: Por eso el jurado anticipa siempre.
10: Claro, el jurado es el jurado de estos tiempos.
8: Es el del siglo XXI.
10: Exactamente. Bueno, vamos a ir al informativo. Estamos volviendo a casa, tenemos todavía un montón de programas por delante, así que no se escapen. Nos da mucho gusto que estén del otro lado, nos da mucho gusto cerrar la semana juntos. Dale.
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19: Es la hora 19:30, temperatura actual en Córdoba capital 23 grados 66, es el porcentaje de la humedad, del cielo luce ligeramente nublado. Se entregó al principal acusado del crimen durante los festejos de la selección en San Francisco. Agustín Alexis Guevara, alias Manay, se presentó este viernes ante la justicia tras permanecer más de 20 días prófugo por el homicidio de Matías Gerardo Ochonga. El sospechoso se entregó acompañado por su abogado defensor y tenía pedido de captura a nivel nacional. La justicia lo investiga como presunto autor del delito de homicidio agravado por el uso de arma de fuego. La indagatoria está prevista para la próxima semana. Según la principal hipótesis de la investigación, el ataque habría sido un ajuste de cuentas premeditado. Los investigadores sostienen que el acusado habría aprovechado la multitud reunida durante los festejos para cometer el crimen y escapar del lugar. La causa ya tiene además dos personas detenidas, imputadas por presunto encubrimiento. Alerta por riesgo muy alto de incendios forestales en Córdoba. El Ministerio de Seguridad de la provincia advierte que hasta el lunes 3 de agosto se mantendrá un riesgo alto y muy alto de incendios forestales, especialmente en el oeste cordobés. Las condiciones se deben a la combinación de fuertes vientos, baja humedad y vegetación seca, factores que favorecen la rápida propagación del fuego. Para mañana sábado se esperan ráfagas de entre 75 y 85 kilómetros por hora, con picos que podrían superar los 90 kilómetros por hora en las zonas serranas. Las autoridades recordaron que está prohibido realizar quemas o encender fuego en áreas rurales y serranas e instaron a extremar las precauciones. Ante la presencia de humo o un foco, solicitan comunicarse de inmediato al 100 o al 800-888-38346. Crisis migratoria en España. Juan Redondo, portavoz de Vox en Ceuta, cuestionó las respuestas de las autoridades españolas y advirtió sobre la situación que se vive en el enclave español del norte de África.

0: pero ahora hay infinidad de estos inmigrantes ilegales repartidos por toda la ciudad y evidentemente no están siendo identificados ni están volviendo voluntariamente como para que se diga que oficialmente ha regresado ya a Marruecos la gran parte de los que entraron en Ceuta.
1: Cielo despejado en Córdoba capital, 23 grados es la temperatura actual y 66 es el porcentaje de la humedad, hora 19:34 minutos.
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0: darle lugar a Carolita, quiero contarles que la canción que hicieron el otro día Carola con,
1: el, Negrito.
0: Con el Negrito está rompiendo récords. ¿En dónde es eso? ¿En Instagram? ¿Dónde?
2: En Instagram.
3: En Instagram de la radio, sí, sí.
1: Sí, cada vez más views, cada vez más compartidas. Comentarios, más de 1000 y pico, una locura.
0: ¿Cómo la encuentran para los que todavía no la siguieron o no la vieron?
3: Entran al Instagram de Radio Mitre.
0: Ajá, y hay que poner.
3: O al Instagram de Nacho Bulián, buscan Radio Mitre y va a estar.
0: ¿Y qué ponen? Negrito, Carola, Gil.
1: Que entren al Instagram de Charlotte Papers.
3: Y el de Nacho Bulián.
1: O el de Nacho guión bajo Bulián y lo van a encontrar, sí. Porque están nuestras imágenes. En la portada los dos cantantes.
3: Sí, es más fácil que encontrarlo que en el de Radio Mitre.
1: Porque en
3: que
1: la radio
0: hay muchas cosas.
1: Muchos videos, mucho entonces. Claro.
0: Perdón, vos Negrito, ¿pretenderías que en el Instagram de Radio Mitre solo estén cosas de Negrito?
3: Sí,
1: siempre, porque además es lo que más reproducciones tiene. Pero bueno.
0: Bueno, vamos a las historias de Charlotte, volvemos a la normalidad del programa. Carolita, ¿qué nos traes hoy? A ver.
3: Bueno, no voy a ir con las.

0: tormentas del día de hoy, pero sí voy a ir con el sol, que venimos extrañando un poco. Yo no sé si ustedes registraron, bueno, Nacho lo contaba al comienzo del programa, ¿cómo hoy fue? Tormenta, cielo negro, sol, cielo negro, tormenta, sol, una cosa enloquecedora, y sí. en algún momento pegó el sol, pero fuerte, como si no hubiese llovido en todo el día, en algún momento de la tarde, y obviamente yo observo a mis gatos, y en cuanto hay un triangulito de sol,
1: van.
0: ¿Viste? Y se acomodan de forma tal de que la mayor proporción de su cuerpo les dé sol y se van corriendo con el sol porque está calentito. Claro. Tienen como un detector propio, ¿viste? Por el sol. Pero no son los únicos, porque nosotros, los seres humanos, estamos absolutamente moldeados por la luz solar, pero a nivel químico, y les voy a contar unas curiosidades, a ver si les llaman la misma atención que a mí. Los primeros rayos del sol de la mañana, esos que ves ahí en la línea del horizonte, son distintos a cualquier otro momento del día.
1: Sí, es claro.
0: Es un azul. El cielo se tiñe de un azul, más allá de los rojos y todo eso que están ahí. Pero voy a hablar de un color azul, que es una longitud de onda diferente, que nuestros ojos lo captan aun cuando están cerrados. Fíjense lo increíble que es esto. Sí, incluso estando cerrados, tenemos unas células en nuestra retina, en la retina de nuestros ojos, que captan esta luz, y esta luz es como encender un interruptor en nuestro cuerpo que te dice que el día está empezando. Pero no te lo dice solamente por la luz. Manda una señal, no me voy a meter en temas técnicos, ¿no? Pero aún
1: temas neurológicos.
0: Pero digámosle al reloj maestro de nuestro cerebro, y ahí se dispara una cascada de reacciones químicas. La primera, y fíjense lo obvio y lo maravilloso, se frena en seco la producción de melatonina, que es la hormona del descanso, la que nos ayuda a dormir. Ahí, ¡pum!
1: O sea, que el cuerpo ya deja de
0: producir melatonina.
1: De producir sueño.
0: Exacto. Y empieza a liberar otra hormona, el cortisol, que uno lo asocia al estrés, pero no, a la mañana el cortisol es
1: energía.
0: Bueno, arriba,
1: es pum para arriba,
0: amanecer, es la hora de despertarse, y es ese, no cuando uno se levanta cansado y con sueño, pero si uno se levanta descansado, es un subidón que uno lo siente en el cuerpo, la forma en que uno se despierta un sábado a la mañana, bien descansado, y cuando no te levantas con el reloj, ¿no? El cuerpo mismo te despierta. Bueno, y es esa subida de combustible que necesita el cuerpo. Y por otro lado, por eso exponerse a la luz del sol de la mañana es la mejor receta contra todo.
1: Ah, mira.
0: Aparentemente nos ayuda muchísimo a la agilidad mental, a tener energía durante el día. Por eso la gente que trabaja con horarios
1: cambiados
0: a veces padece no exponerse a la luz del sol de la mañana, pero no a tomar sol.
1: No.
0: A que tu cerebro la registre, ¿no? Y fíjense que sucede todo lo contrario mientras va avanzando el día y se va acercando el volviendo a casa. El sol empieza a bajar, ¿no?, en la atmósfera, y los colores son completamente distintos. Se van volviendo más dorados, amarronados,
1: ocres,
0: violetas, ocres, sienas. Exactamente. Esto tiene un nombre científico, pero lo que nos importa es que para la biología de nuestro cerebro esto es casi como una canción de cuna, donde empieza a producirse la melatonina, cortás el cortisol, empieza a producirse la melatonina, y en realidad, si pensamos en estos animales que fuimos en algún momento muy prehistórico, es bueno, Volvé a la cueva, ya no es hora de salir a cazar.
1: Es peligrosa la noche.
0: Es peligrosa la noche, es hora de descansar.
1: Además hace frío, llega el frío.
0: Totalmente. Sí. Y el cuerpo mismo se va preparando para ese viaje al sueño, ¿no? Uh-huh. Y ya la luz,
1: a mí me fascina,
0: es tan distinta.
1: Me fascina cuando contás esto, por ejemplo, cuando uno se da cuenta que en realidad seguimos siendo animales de la época de las cavernas, punto.
0: Absolutamente.
1: Apenas mejoramos algunas cositas sobre.
2: Y otras las empeoramos.
0: Sí, ¿eh?
1: Y otras empeoramos, sí, pero no somos, seguimos siendo, seguimos viviendo, bueno, en cuevas.
0: Sí, por eso, es volvés de alguna forma a la cueva, bajás la guardia. Podés entregarte al sueño, ¿no? Podés entregarte al fuego de la cueva, pero ya esto te lo dictó el sol y te dictó cada segundo y minuto de tu día y claro, de tu biología. Y no es una cuestión poética, ¿no? Tipo, ay, estamos moldeados por la luz del sol.
1: No,
0: sí,
1: no.
0: Sí, nuestro ADN. Y lo más profundo y pequeñito dentro de nuestras células responde a la luz del sol. Y por eso también en días como hoy, largos días grises y de lluvia, uh-huh, donde nunca tenemos contacto con esa luz directa del sol, tienden a veces a bajonearnos un, sí, poco, y uno está más cansado y con ganas de estar en casa. Puede ser también por otro motivo, porque no sé, no te gusta la lluvia y mojarte. No,
1: pero esto está, a ver, voy a meterme en un tema delicado, pero el tema de las tasas de suicidios en lugares, sí, con menos sol, con son mucho más altas.
0: Sí, ¿eh? Sí, sí, sí.
1: Y hablo de países por ahí que tienen,
0: sí,
1: resuelta,
0: nórdico,
1: la situación,
0: sí,
1: económica y demás. Sí. Igual, claramente, son muy, muy impresionantes las estadísticas.
0: Consumo de alcohol, sí, también. Sí. Así que en realidad es una gran receta exponerse a la luz del sol de la mañana. Mirar, dejar no que te peguen la piel necesariamente. Que tus ojos la vean en algún momento del día es una gran receta.
1: Para mí es el mejor momento del día, la mañana.
0: Y es un lindo momento, ¿no? para disfrutar. Y es un lindo sol el de la mañana.
1: Es un lindo sol, sí.
0: Es un lindo sol el de la mañana.
1: ¿Estás de acuerdo, uruguayo, o sos más fiel?
2: No, yo me acuerdo de cuando llegaba esa hora y todo.
3: Vale, venís también a ser el señor de la noche, vos, callate.
1: Pero ¿por qué no, Luis?
3: Porque seguía Uruguay de largo y dice que ve el sol. El
1: uruguayo tiene más noche que... Escúchame.
3: Sí, más noche que Batman.
1: Que Batman.
3: Dejate de joder. Ya hace mucho el piripipí es un bebé de pez.
2: No, ya no, ya estoy retirado. O sea,
1: ahora se retiró, pero hasta hace poquito seguía siendo el hombre de la noche.
2: Yo, la máquina sigue.
1: Sí, extraordinario, Carolita. Bueno, entonces recomendación, suban las persianas, sí, de mañana, y que mañana entre, y dejen entrar el sol. Está bárbaro, está bárbaro.

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1: Yo estoy con esta música.
0: Me voy a correr bajo la lluvia.
1: Eso te iba a decir. Con esta música te pones una capucha tipo Rocky.
0: Sí.
1: ¿Eh? Sí. Y te largás a correr ahí por los bosques de Palermo salvajemente hasta que te caes desmayado de agotamiento.
0: Es que posta que esta canción te da.
2: Salga nomás que con el fotógrafo arrancamos en un ratito.
0: Te dan ganas de correr y de saltar como en Footloose.
1: Qué bueno. Escuchá.

0: tenemos a Nachito haciendo poses de bailarín de
1: Busca.
2: Cuando se olvida que también nos ven por YouTube.
3: No me importa.
0: ¿Están bien? ¿Qué le importa? A Nacho no le importa nada. La vergüenza la ha perdido hace rato. Mensaje de nuestros queridos oyentes, dale.
4: Hola, yo estoy escuchando. Soy de la localidad de Verónica, mi nombre es Rosana. Acá está así muy húmedo, pesado y se ve tormenta eléctrica todo alrededor. Quería acotar algo con respecto a las alertas del servicio meteorológico.
0: Ajá.
4: Desde mi punto de vista, el clima es algo súper cambiante, y difícil de predecir con exactitud. Entonces, mejor que nos den la alerta para que tengamos precaución. Y de última, si no pasa nada, no pasa nada. Peor sería al revés. Bueno, los sigo escuchando. Saludos para todos.
0: Es un buen punto. Es un buen punto. Más vale que se equivoquen una vez cada tanto y no que cuando se equivoquen sea un desastre.
2: Igual las tormentas de hoy estaban bien anunciadas. Porque estoy viendo rayos y centellas, Batman.
0: Sí, ¿no les gustan a ustedes las tormentas estas?
2: A mí obviamente me siguen dando miedo.
0: ¿Te siguen dando miedo? A mí me parece tan hermoso el clima cuando se pone así, turbio. Cuando llueve, hay viento. Obviamente que si estás en un lugar cómodo, confortable, ¿no? Pero es no deja de ser la naturaleza en movimiento, la naturaleza en acción.
5: Justo el día que saliste de camping en carpa, no es.
0: No, por supuesto, no, por supuesto. Y pasaba siempre, te ibas de campamento y se largaba un tormentón. Sí.
2: Y ese toldito que le ponías a la carpa.
5: No servía.
0: Nunca sirvió eso, no, jamás. No. El alerón ese de afuera de la carpa, ¿no?
5: En realidad la culpa no la tiene el ala, el alerón. La tiene saber ponerla bien.
0: Sí. Al revés, se te convertía en una bolsa llena de agua eso. Qué cosa. Yo me he divertido mucho en los campamentos. Ustedes también se.
5: Sí.
0: Se la ha pasado bien. ¿O no, Michael?
6: Por supuesto.
0: Asustando a las carpas vecinas. Caímos. Uno hacía muchas travesuras en los campamentos.
6: Sí.
0: Sacaba las estacas.
6: Sí.
0: Antes de la llegada del viento.
6: Muy divertido.
3: Yo pateaba los panales de abeja para que corra mis amigos.
0: No, ¿cómo vas a hacer eso?
2: ¿Qué?
0: Bueno, más mensaje, dale.
7: Excelente tu columna, Carolita. Soy Miriam del Dorado, donde acá estamos teniendo días de primavera, verano. Y bueno, yo desde que me jubilé sigo levantándome temprano como antes, pero ahora mi destino es un lugar acá en El Dorado donde voy a correr. A veces es la costanera y a veces es otra pista que tenemos cerca del Aeroclub. Y te puedo asegurar que mi vida, me pueden decir lo que quieran, pedirme lo que quieran después de correr y de tomar sol. Ese sol acá que es muy generoso, me regala más vida todavía. Buen fin de semana, cariños, los quiero mucho.
0: Ay, qué lindo. Gracias. Mensaje, qué buena onda, qué optimista, además, me encantó. El señor Miguel Wynaski nos va a contar un poquitito lo que está pasando en el sur de España o en el norte de África, en ese despelote que hay ahí, que a mí me sigue pareciendo de otro tiempo realmente.
8: Sí. Ingresaron a Ceuta, también de algunos miles a Melilla, pero sobre todo a Ceuta, muy cerca de Tetuán, en territorio marroquí, ciudad autónoma bajo administración española, 60.000 personas.
0: Es
8: aproximadamente.
2: Muchísimo.
0: A ver, además no entraron, entraron en una acción de rebeldía.
8: Entraron corriendo, pero
2: hay. No a una ciudad como Buenos Aires, digo.
8: No, en Ceuta viven 80.000 personas,
2: claro.
8: Y Tigre tiene 18
0: chiquita,
8: kilómetros
0: cuadrados,
8: claro. Son pequeñas.
2: Casi la misma población que vive entró.
8: Habrían vuelto a Marruecos por lo menos la mitad a estas horas, porque hay una negociación entre Pedro Sánchez, el premier español, y el rey Mohamed VI de Marruecos. Todo indica que fue una maniobra del rey. ¿Por qué? Porque era el día del monarca en Marruecos y empezaron a circular por las redes mensajes que decían, hoy se puede, hoy es el día, podés cruzar al otro lado.
0: Estaban como invitados.
8: Sí. Para forzar a Pedro Sánchez a que cambie su política en el Sahara Occidental. El Sahara es territorio marroquí, como según la mirada marroquí son Ceuta y Melilla, pero España alberga dirigentes del llamado Frente Polisario que quieren la autonomía del Sahara Occidental, o sea, separarse de Marruecos y de Mauritania. Bueno, como vemos, y como siempre ocurre, las situaciones geopolíticas en términos internacionales son muy complicadas. El asunto es que una decena de países de la Unión Europea criticaron, lapidaron a Sánchez. Y en especial, Giorgia Meloni, que suspendió el espacio Schengen, que es, vos, si sos un europeo, por supuesto, ingresás o salís, y sal, si vas de, sos español y vas a Italia, no tenés ningún problema, no hay aduana.
0: No, claro.
8: Ahora, si no sos español, no sos de la Unión Europea, sos argentino.
0: Sí, estás, llegás
8: a Madrid, llegás a Madrid y te vas a Roma, tenés que hacer aduana. Y por supuesto, si sos marroquí, o si sos de un país del norte de África o de donde fuera.
0: ¿Y qué
8: es una medida fuerte? Meloni? Meloni puso aduana para los ciudadanos que no sean nativos del espacio Schengen, que es la Unión Europea. Pero es un gesto político, digamos, muy fuerte de condena a Sánchez porque lo acusan de haber abierto las puertas. Hay preguntas, sin ser conspirativos, ¿cómo las autoridades migratorias españolas no previeron? Porque tienen sensores térmicos, que venía una multitud y la dejaron pasar. Había 55 guardias españoles nada más. Algunos dicen que... Pero a mí me parece que no es Sánchez el que armó esto, pues no le vería la ventaja, porque uno dice, pero ¿cómo lo dejaron pasar?
0: Claro, ¿qué ganaría España con todo esto? ¿O qué ganaría él?
8: Resolver dentro de esa teoría, ¿no es cierto? Que es más bien conspirativo.
0: El rey, no, perdón, el premier español.
8: El primer ministro, el presidente del gobierno.
0: Sí.
8: Bueno, resolver el tema sin agresión y sin represión. Diciendo, ven, yo... que el Partido Socialista Obrero Español y Podemos, esa alianza extraña que tiene Sánchez, resuelve, a diferencia de otros sitios, sin agredir. Pero no,
0: da no porque la... tuvo que reprimir.
8: Bueno, puso tanques, militarizó la ciudad y de hecho volvieron a la mitad. Lo que pasa es que entraron descalzos, si uno ve las escenas, entraron descalzos, mojados, nadando.
2: Tremendo.
8: Además hay...
0: murieron un montón.
8: Más de como 60 ahogados hasta ahora. Vaya a saber, porque vale cada saber. Vez que va una patrulla encuentra más ahogados. Entonces ya no es una teatralización del lado de España, sino una verdadera tragedia. El asunto es que son enclaves coloniales.
0: Pero, sí, pero es lo que hablábamos, no sé si ya fuera del aire o dentro del aire. No tiene lógica que haya países, que haya fragmentos de África que sean de España, como tampoco tiene lógica lo estrecho de... La parte inglesa ahí adelante tratados. De España.
8: Inclusive el tratado del Peñón de Gibraltar tiene algún tipo de jurisprudencia que le da mayor sustento, le daría mayor sustento.
0: No tiene ningún. El sentido común, Michael.
8: El sentido común, desde luego. Ahora, fíjate que todos reclaman una invasión a la integridad territorial, pero todos reclaman lo mismo, los colonos y los colonizados, los españoles frente a Inglaterra y los marroquíes frente a España y los españoles, la integridad territorial que no existe porque el colonialismo existió y tiene consecuencias.
0: ¿Y cómo? Y todavía. Fíjate, nosotros lo sabemos bien por Malvinas.
8: Claro, bueno, es que el argumento de España, esas ciudades existían antes de que Marruecos fuera Marruecos, es muy discutible porque Marruecos no era el Marruecos actual.
0: Claro, pero era otra cosa.
8: Pero había una entidad con de berberes y otras etnias que poblaban allí, que eran aquel Marruecos, como España, aquella España de 1960 y pico, cuando toma Marruecos, primero la tomó Portugal, después Marruecos, después España, no era la España actual. Bueno, ahí estamos, 60.000 personas, una gran crisis dentro de la Unión Europea, porque lo ven como un precedente. Y si se abre de vuelta y se vienen en masa, ¿no? Bueno, y después el tema del Islam y Europa. Europa es muy humanista para hablar del Islam cuando está lejos, pero cuando está cerca no tanto.
0: No, le tienen pánico, claro, le tienen mucho miedo. Vamos al informativo y a la vuelta seguimos. Estamos volviendo a casa esta ya noche de viernes a las 20:02. Dale.
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13: Es la hora 20 con 3 minutos, temperatura actual en Córdoba capital, 22 grados con 5 décimas, 70 es el porcentaje de la humedad, el cielo luce parcialmente nublado. La reforma del Banco Central ya ingresó al Congreso y el oficialismo busca aprobarla en agosto. El próximo martes, los bloques de La Libertad, Avanza y sus aliados definirán el cronograma de tratamiento con la intención de debatir la iniciativa junto a la reforma de la Ley de Inocencia Fiscal. El proyecto restablece como única misión del Banco Central la defensa del valor de la moneda, prohíbe el financiamiento directo o indirecto del Tesoro y modifica el mecanismo para remover a su presidente, exigiendo el voto de los dos tercios de ambas cámaras. Mientras el PRO y referentes de la UCR expresaron su respaldo a la iniciativa, el peronismo y la izquierda cuestionaron el proyecto y advierten que podría fortalecer la permanencia de las actuales autoridades del Banco Central. Villarruel respondió al pedido de renuncia de Diego Santilli y escaló la tensión en el oficialismo. La vicepresidenta le contestó con dureza al jefe de gabinete luego de que este sugiriera que debería dar un paso al costado si no comparte el rumbo del gobierno. Sin mencionarlo de manera directa, Villarruel lo definió como uno de los exponentes de la casta política y aseguró que pretende causar daño a la institucionalidad y conspirar contra el orden republicano. Además, sostuvo que la fórmula presidencial de 2023 nació para quebrar la hegemonía de estos parásitos y le reclamó sea democrático y respete el voto popular. El cruce se produjo después de que Santilli afirmara que si la vicepresidenta no está de acuerdo con el gobierno, debería dar un paso al costado, armar su proyecto y competir. Lo reiteramos, la Conmebol analiza el proyecto de la FIFA para privatizar el Mundial. La entidad sudamericana convocó a una reunión urgente de su consejo. El organismo que preside Alejandro Domínguez inició un proceso de consultas con las 10 federaciones que lo integran. Aseguró que examinará la propuesta con la responsabilidad y el rigor que el tema exige. Además, le solicitó a la FIFA información adicional y aclaraciones sobre distintos aspectos del proyecto. El pedido incluye detalles sobre el alcance, la estructura, la gobernanza y los posibles efectos de la iniciativa. Cielo parcialmente nublado en Córdoba capital, 22 grados es la temperatura actual y 70 es el porcentaje de la humedad. Hora 20 con 6 minutos.
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16: Villarruel ataca todo el tiempo, calificó poco menos que, no sé, de psiquiátrico al presidente. Bueno, es fuerte. Y Santilli, como ministro del Interior, como jefe de gabinete.
0: ¿Sabes que es un tema para el gobierno? Porque, ojo, que una de esas ella dice, está bien, me voy y me presento yo como candidata y se ganan un lío. De la estrategia. ¿Qué decís, Carola?
2: Sí, que es preocupante.
16: Hay una ruptura con
0: el gobierno, digo, bueno,
16: ella también fue votada. Las encuestas no le darían más que un 4%, un 4% te rompe la victoria en primera vuelta.
0: Yo dudo de esas encuestas, yo también. Si soy franco.
16: Todos dudamos.
0: No sé, no tengo ni idea, pero 4% me parece muy poco. Realmente me parece muy poco.
16: No lo sabemos.
0: No lo sabemos porque todavía no ocurrió, todavía no está lanzado.
16: No sabemos.
0: Y además al gobierno, cualquier quita de votos, si esto finalmente ocurre, no sé si va a ocurrir. Cualquier quita de votos es un costo. Hoy en día el gobierno tiene todas las chances de ser reelegido sin riesgos, hoy.
8: Tiene que ganar en primera vuelta, que lo cual implica una diferencia importante con el segundo.
0: Y pero hoy el segundo, ¿quién, candidato al peronismo hoy que va a ser Kicillof? ¿Quién va a ser candidato al peronismo?
8: Sí, los cisnes negros existen en la Argentina, ¿no? Pero bueno, veremos.
0: En fin, no sé.
8: No lo sabemos.
0: Veremos cómo lo resuelven. Yo no. Si yo fuera al gobierno, intentaría estirar el conflicto y no me pelearía con Victorio Villarroel. Porque me parece que ganarse un enemigo innecesario. A mí me parece, no tengo ni la menor idea.
8: Sí.
0: No soy Santiago Caputo.
8: No, me parece que tiene, acelera que y acelera.
0: Estrategia, ¿no?
8: Y acelera, ¿no?
0: Sí, sí.
8: Acelera y choca.
0: Uru, ¿tu foto del día?
5: Mi foto del día es la de Franco Baresi.
0: Ay, sí, hoy estuvimos hablando fuera del aire con uruguayo. Contanos, dale.
5: Falleció hoy a los 66 años, muy joven. Fue a un control de rutina hace menos de un año y le detectaron un problema en un pulmón y en muy poco tiempo se fue Franco Baresi, defensor italiano de alta escuela, sin lugar a ningún tipo de dudas.
0: El pasarela italiano,
5: porque se formó en la escuela de los Tío Bergomi, Gaetano Girea y toda... esos precursores del catenaccio italiano. Este tenía un agregado que era una riqueza técnica, una velocidad y un poder de anticipo fantástico, verdaderamente. Fue parte del equipo de campeón con Italia en el 82 en el Mundial de España. Después se peleó con ese mismo técnico y por esa razón no fue y no enfrentó a Argentina en el 86. Volvió en el 90 y en el 94 jugó la final. Lo comentábamos más temprano con Miguel. Se rompe los meniscos de la rodilla derecha en el segundo partido contra Noruega. Se queda en Estados Unidos, lo operan ahí y juega la final.
0: Increíble.
5: Increíble.
0: Eso.
5: Un hecho pocas veces visto.
0: Es uno de los mejores defensores de toda la historia.
5: Uno de los mejores defensores de todos los tiempos. Es difícil decir cuál más, cuál menos. Pero yo creo que en cualquier clasificación seria tiene que entrar entre los 10 mejores tranquilamente. Después hay gustos, los que hoy no lo vieron jugar. Por supuesto les cuesta un poco más advertir quién fue. Jugó en el Milan siempre. Ganó 6 ligas.
0: Siempre en el mismo club.
8: Y entró final lesionado y la jugó fantásticamente
5: hasta el penal.
8: Que rompe
5: la... Ejecuta el penal en esa definición. Fue la primera definición por penales de un mundial.
0: Digo, no, lo del Milan es curioso porque hace mucho ya que el fútbol no acostumbra a tener jugadores en un mismo club tanto tiempo.
5: No, y más que él ya, a ver, jugó en todos los 80 cuando el tema de las idas y vueltas, de las transferencias de equipos muy poderosos de otro lugar se lo pudieron haber llevado. Es verdad que en el mejor tramo de su vida llega Berlusconi al Milan y hace un Milan muy poderoso que invitaba a quedarse. Si no se había ido ahí, difícilmente se fuera.
0: Todavía la liga italiana era la más grande de todas.
5: Sí, sí.
0: No estaba todavía la Premier.
5: Probablemente
0: ahora,
5: en ese tramo de los últimos 5 o 6 años de carrera, 7, haya sido el mejor momento de la liga italiana y del Milan particularmente.
0: Claro.
5: Gana 3 Copas de Europa en ese tramo. Fíjate
0: qué
5: vos el poderío de ese equipo al que él aportó. Integró una famosa saga defensiva de la selección y también del Milan. Costacurta, Tassotti, él y Maldini.
0: Claro,
5: estamos hablando de Maldini y él, están entre los 10 mejores.
0: Qué facha Maldini, ¿no, Michael? Qué jugador
5: también. Para afuera podía jugar adentro. Sí. Virtudes, el juego aéreo, la precisión y la riqueza técnica. De Baresi podría decirse, exagerando un poco, que nunca dio mal un pase. Y por supuesto que no debe haber sido así, pero parecía eso. Cuando Maradona llega al Napoli, Platini le dice, te vas a enfrentar a un defensor distinto a todos los que estés enfrentado. Y el primer partido que juega contra el Milan lo pasa Ancelotti, el hoy técnico brasileño, con una gambeta propia de Diego y encara, dice, ya está. Y dice, no, era el otro.
0: Lo agarraron.
5: Tuvieron un duelo de 14 partidos, no se enfrentaron en el 86, pero sí en el 90 en Copas del Mundo. Y en ese primer partido intercambiaron camisetas y Maradona siempre dijo, es el mejor defensor que he visto en mi vida.
0: Sí, hoy estuve viendo, estaban circulando videitos de Maradona hablando maravillas de él.
5: Franco Baresi.
0: No es algo habitual, obviamente.
5: No, para nada. Me preguntaba fuera de micrófono y tomo la pregunta para responderla públicamente, si fue más Pasarela o Baresi. es verdaderamente muy difícil. Algunos números, como por ejemplo la capacidad goleadora de Pasarela, fue infinitamente superior.
15: Claro, los cabezazos.
5: Porque estamos, sí, los tiros libres. Nosotros decíamos que es un defensor con mucho gol, fuerte, un liderazgo con una impronta muy, muy nuestra, muy argentina, muy sudamericana.
15: Claro.
5: Baresi tenía otro perfil. Creo que si me das a elegir, tal vez hasta por cuestiones sentimentales de pertenencia, me quedaría con Pasarela, pero tengo también el temor de ser un poco injusto. En definitiva,
15: bueno, dos cracks.
5: Dos cracks de esos que vale la pena haberlos visto jugar, y agradezco a la vida que me permitió verlos en cancha a los dos.
15: Además, no importa si uno estamos por hablando supuesto. De dos fenómenos.
5: No, no, no. Claro. Pero es el juego periodístico, bolero, en el que siempre nos metemos y está buenísimo. Fue de verdad un grande, francamente.
15: Bueno, si llegamos a mi foto del día, y después vamos a ir a la de Carola, que está todo el mundo esperando. Mi foto del día es Cristóbal López. Yo no puedo creer lo que... Bueno, sí puedo creer, me corrijo. Le dieron el gobierno de Javier Milei le dio a Cristóbal López la concesión de una ruta. Escuchan, ¿no? El gobierno de Javier Milei le dio a Cristóbal López la concesión de una ruta que va a, bueno, le va a poner cabina de peaje, va a cobrar y va a repararla supuestamente y demás. La ruta 3, entre Radatili y Caleta Olivia. ¿Sabías, Michael, esto, no? No deja de ser impresionante.
5: Sí,
15: estuvo preso Cristóbal López.
5: Tantos cuestionamientos, bastante fundados. Sí.
15: Tremendo corrupto.
5: Y ahora maneja la buena parte de las rutas argentinas, Dios mío.
15: Yo no sé. Obviamente que habrá cumplido los patrones técnicos para la licitación. Aparentemente la última condena que recibió no se terminó de confirmar nunca, quedó medio bollando por ahí. Pero todos sabemos quién es Cristóbal López.
2: ¿Qué hacía exactamente? Se quedaba con plata, ¿no? Que tenía que ir, que tenía que estar
15: destinada.
2: Se quedaba, ¿no? Con aportes que tenían que estar destinados, ¿no?
15: Eso con los casinos, con la plata de.
5: No, y con los combustibles.
15: Con los combustibles, el 3%, ¿no?, de los combustibles, claro, que tenía que ir a un fondo común, nunca los pagó.
2: Y ahí compraba medios.
15: Y ahora compra las máquinas para hacer un mantenimiento de la ruta 3, de la ruta nacional 3, y encima va a haber que pagarle a Cristóbal López. Es así el mundo, señoras y señores. Los poderosos se ayudan siempre entre ellos. Cierra nuestra ronda de fotos, Carola, y después Nachito, porque atentos a la foto de Carola, que es tremenda en el día de hoy, la noche de hoy.
2: Bueno, le voy a poner la foto del día, en el video del día, a Leo Messi, por una historia que compartió en su cuenta de Instagram, que en realidad es una historia comercial, porque está promocionando una colección.
3: Marca, ¿no?
2: Sí, la marca que lo acompaña siempre está promocionando una colección
15: de Adidas.
2: De Adidas, sí, una colección de Adidas Originals. Pero lo notable es lo que sucede en este video, lo van a ver en YouTube, pero yo les cuento a los que no lo están viendo. Leo llega a una habitación donde hay colgados, creo que son 8 cuadros,
15: sí,
2: donde están ahí todos sus logros, ¿no? Porque dice, no sé...
3: 8 balones de oro.
2: 8 balones de oro, 2 finales del mundo. Bueno,
15: sí, todo, es un resumen de todas sus conquistas.
2: Claro, de todas sus grandes conquistas en enormes discos de oro.
5: Como si fueran,
2: ¿no?,
5: de oro, sí,
2: como si fuesen de oro. Y Leo acomoda uno de los cuadros, mira y dice la frase: así está bien.

0: estamos viendo por YouTube para el que quiera, ¿eh?
1: Así está bien.
0: Así está bien y acomoda un último cuadro. ¿Qué quiere decir eso? ¿Que ya está?
2: Es mi gran pregunta. Así está bien. Es decir, yo lo leo como, bueno, esto ya está bien.
0: Sí, claro que está bien. El tema es si ya está.
3: Lo han hecho tan bien que lo hicieron un viernes, porque el lunes, vos tenés toda la semana, estás pensando en otra cosa. El viernes ya estamos pensando el fin de semana completo en esto.
0: ¿Qué ¿Pero qué te parece?
3: ¿En cuál suena, es la, a ver, ¿en cuál es la respuesta a la pregunta de Carola? A eso me refiero.
0: Suena o al anuncio de, ya está, me retiro. O me retiro de la alta competencia, vamos a decirlo así. Suena a eso, ¿no?
3: O retirarse de la alta competencia, perdón, es la selección.
0: Sí, bueno, sí, sí, bueno, seguirá jugando el Inter un par de años más, digamos, pero...
3: ¿Alta competencia es la selección?
0: Sí, sí, sí, sí.
2: Claramente es un momento reflexivo porque así se lo ve, mira todos sus logros y se lo ve satisfecho con todos sus logros, algo que a mí me sonó muy a... ¿Y? ¿Ya
0: está?
2: ¿Vas?
0: ¿Y ahora?
2: ¿Ya está?
0: ¡Qué impresión!
3: Porque él llega,
2: ¿a vos, Nacho,
3: además,
2: a qué te suena?
3: Caminando.
2: ¿O vos lo leíste de otra forma?
4: No, no, puede ser. Yo creo que un tiempo más Leo va a jugar. No sé si va a seguir su carrera en la selección, otra Copa América. Hay que ver cómo sigue.
0: Sí, Copa América, si vos ves la publicidad, no parece. Porque ahí da la sensación de que se retira de los grandes eventos, sí, por lo menos, sí, ¿no? Sí, ¿vos sí sentiste lo mismo, uruguayo?
3: Lo mismo. Cuando Carola fuera de micrófono hizo la pregunta y digo, la verdad,
2: sí,
3: toca.
2: Es confuso lo que hace la marca, porque la marca subtitula Así está bien, uh-huh, de Messi, y lo traduce al inglés con Así está mejor. Y Así está bien no es Así
3: no es
2: está
3: mismo,
2: mejor.
3: Tal cual.
2: Es decir, si el cuadro está torcido y lo corrijo, digo, ah, sí, sí, ahí está mejor. Pero Leo dice
0: Así está bien.
2: Bien. No
0: necesito...
2: sé, dejamos la
0: intriga. Sí, está bien. Ah, Leo, qué bueno tenerlo a Leo para que sí nos aclare. A ver, Leo, vamos no a las 20 horas 19 minutos. Necesitamos saber si esta publicidad que nos trae Carola significa que te vas a retirar definitivamente de la alta competencia, podemos decir uruguayo.
3: Sí.
0: De la
3: sí
0: competencia top del fútbol mundial.
3: Selección.
0: ¿Es una confirmación?
4: No, así está bien el cuadro, nada más.
0: ¿Cómo se? Pero que todo lo...
4: No, no tiene que ver ningún mensaje en Napoli.
0: No hay ningún claro, mensaje pero... escondido detrás de esto,
4: ¿no? No, así está bien, estaba torcido y nada más lo acomodé con la mano, nada más.
0: Y toda la especulación que hizo Carola, que hizo el uruguayo, que hizo yo.
2: Ah, mira,
4: mira
2: lo muy tranquilo.
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0: Bueno, vamos a recibir un amigo de la casa. Mirá, ya recién lo estábamos escuchando con Carola, con Uruguayo, con Nachito, y nos estaba fascinando. Es Oscar Conde, autor de... Ahora él mismo se va a presentar, como recién se presentó ante nosotros. Es un tipo que hace de todo, todo lo vinculado a la cultura, y ahora está presentando un libro que se llama Lenguaje Argento. Fíjense que no dice argentino, dice argento. Historia e identidad del habla argentina. Oscar Conde, poeta, ensayista, filólogo, educador, actualmente enseña en las universidades, nada más y nada menos que el Lunfardo. ¿Cómo andás, Oscar? ¿Bien? Gracias
1: por venir. Muy bien. No, gracias a ustedes, Tato, por invitarme. Es un honor estar acá.
0: Dale, qué honor. Es oyente de este programa.
1: Absolutamente.
0: Habla mal de vos.
2: No te beneficia.
0: No te beneficia, claro. Decíselo.
2: Tan talentoso. No le beneficia escucharnos a nosotros.
1: Sí, negrito, tranquilo que sí. Yo los escucho. Hay días que tengo clase a la noche y no puedo. Pero cuando no tengo clase, estoy preparando la cena en mi casa. Soy un papaluchón yo, así que vivo con mi hija menor. Así que sí, los escucho, claro.
0: ¿Qué edad tiene tu hija?
1: 21.
0: Ah, bueno, no es tan chiquita.
1: No.
0: Te deja cocinar y no te demanda tanto.
1: Bueno, más bien yo no la dejo a ella que cocine porque
3: ¿no
1: quiero comer rico? Sí, cocina, pero...
0: Conozco esos problemas.
1: Claro, bueno.
0: Qué cosa, ¿no? ¿Cómo cambia la...? Bueno, antes te preocupabas por otras cosas. ¿Qué va a ser? Escúchame, sacaste un libro que yo lo empecé a leer hace... Lenguaje Argento se llama. Y es una cosa extraordinaria porque... A ver, hablá del Lunfardo. Contanos qué es el Lunfardo. ¿Por qué te metiste hace mucho ya con este tema? Ahora sos docente del Lunfardo. ¿Qué es el Lunfardo? El Lunfardo, una de las primeras cosas que nos decís en el libro es... No es el lenguaje de avería, como creíamos muchas veces. El lenguaje carcelario, como nos hicieron creer, no sé si es culpa de Roberto Arlt o de quién.
1: Muy anterior.
0: Anterior todavía. Sí. No es eso.
1: No es eso.
0: ¿Qué es el
1: No fue nunca eso.
0: Nunca fue eso.
1: Fue una mala percepción, digamos. Porque los que descubren, entre comillas, que existe un vocabulario popular que corre entre la gente, son los policías que tratan con presos en la cárcel. Y entonces, ¿qué? Ellos dicen, este es un lenguaje de delincuentes, es un lenguaje de ladrones. Como la palabra ladrón se decía lunfardo en aquel momento, se llamaba esto léxico lunfardo, o vocabulario lunfardo, el vocabulario ladronil, diríamos en español.
0: Sí. Claro.
1: Pero estaban equivocados. Y esa tradición la siguieron penalistas, criminalistas, que eran psiquiatras. La siguió Borges, el joven Borges, en 1926, diciendo que el lunfardo es la tecnología de la furca y de la ganzúa. Y entonces quedó esa idea.
0: Además le encantaba a Borges toda esa cosa de cuchilleros, ¿no?
1: Le encantaba, pero al mismo tiempo se hacía el que no sabía nada de eso. Y resulta que, en el año 1927 salió una nota en la Gaceta Literaria de Madrid, escrita por quien sería un año después el cuñado de Borges.
0: Ajá.
1: Un español que se casó con su hermana Nora, y diciendo que el meridiano intelectual de Hispanoamérica era Madrid. Y entonces toda la revista Martín Fierro les contesta en diferentes tonos, y el tono que elige Borges, que lo hace con un seudónimo, es el seudónimo Ortelli y Gasset.
0: Qué bueno.
1: Y está completamente escrito en lunfardo.
0: Qué genio que era.
1: Así que bueno. Pero claro, también está esta. Una vez en Estados Unidos, el decano de una universidad le presenta a una profesora cubana, le dice, mire, le presento a la profesora cubana Beatriz Varela, que es miembro de la Academia Porteña del Lunfardo de Argentina. Y Borges la saluda y le da la mano y le dice, el lunfardo no existe, señora, pero yo la felicito igual. Ese era Borges, ¿no?
0: Eso era el humor de Borges.
1: Sí.
0: El lenguaje del lunfardo, danos, llévanos a ese lenguaje, ¿dónde está? Ah, ya me tengo que ir a la tanda, ya me tengo que ir a la tanda, a la vuelta nos llevas.
1: Dale.
0: A algunos ejemplos, ¿dónde, cuánto convivimos con ese lenguaje?
3: ¿Dónde está hoy, no?
0: ¿Dónde está hoy? ¿Cómo ha cambiado a través del tiempo? Porque no es el mismo lunfardo de 1930, como hablábamos, del que hablábamos recién, que el actual. ¿Hay lenguaje lunfardo hoy? Bueno, ya vamos al informativo y seguimos, dale.
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3: Es la hora 20 con 30 minutos, la temperatura actual en Córdoba capital, 22 grados con 5 décimas, 70 es el porcentaje de la humedad y el cielo luce parcialmente nublado. Martín Menem dijo hoy que no ve viable que prospere el recurso de Cristina ante la ONU para que se revise su condena. Recordemos que la expresidenta está presa por robarle dinero al Estado. En tanto, el titular de diputados consideró que nadie de afuera le puede decir a la justicia argentina lo que tiene que hacer.
8: Presentar recursos en la ONU. Sinceramente, yo no lo veo viable. A ver, si no sé cuántos jueces intervinieron. Encontraron suficiente evidencia de que tiene responsabilidad, está inhabilitada. No creo que alguien de afuera de nuestro territorio nos pueda venir a decir, le pueda decir a la justicia argentina lo que tiene que hacer. Creo que las cartas están jugadas.
3: El riesgo país cerró en 430 puntos tras los anuncios del presidente de la Nación, Javier Milei. El indicador retrocedió 11 unidades este viernes luego de las medidas anunciadas por el mandatario. La reforma de la Carta Orgánica del Banco Central fue bien recibida por los inversores. El mercado también valoró el compromiso del gobierno con el equilibrio fiscal. Los bonos argentinos en el exterior reaccionaron también de manera positiva. En cambio, las acciones locales que cotizan en Nueva York operaron en baja durante esta jornada. Argentina se prepara para un evento de El Niño que podría ser de los más intensos en décadas. Los principales organismos meteorológicos advierten que el fenómeno de El Niño podría convertirse en uno de los más fuertes de las últimas décadas, con alto riesgo de lluvias intensas, tormentas severas e inundaciones durante la primavera y el verano 2026-2027. El Servicio Meteorológico Nacional informó que el sistema ya se encuentra en fase cálida y que existe una probabilidad cercana al 100% de que el fenómeno continúe en los próximos meses. Las provincias con mayor riesgo de precipitaciones superiores a lo normal son Córdoba, Santa Fe, Entre Ríos, Corrientes, Misiones, Buenos Aires y gran parte del litoral y la región pampeana. Ante este escenario, provincias y municipios ya comenzaron a actualizar sus planes de emergencia, mientras que los especialistas recomiendan seguir los pronósticos y alertas oficiales, ya que la evolución de cada tormenta dependerá de las condiciones atmosféricas del momento. Cielo parcialmente nublado en Córdoba capital, 22 grados con 5 décimas es la temperatura actual y 70 es el porcentaje de la humedad. Hora 20 con 33 minutos.
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1: Estamos en Gente que Sabe, nuestra querida sección de los días viernes. Estamos con nuestro invitado de hoy, que es Oscar Conde, autor de Lenguaje Argento, Historia e Identidad del Habla Argentina. Estamos hablando de lunfardo con el hombre que más sabe de lunfardo en la Argentina. ¿Por qué usaste la palabra lenguaje argento en la tapa? Que me parece interesante, porque va al corazón del tema con el título.
2: Mira, es precisamente para darle un guiño al lector y que entendiera de una lo que había dentro, uh-huh, ¿no? Claro. Porque si yo titulaba el lenguaje argentino, me peleé con un editor porque él quería poner el lenguaje argentino, parecía que iba a ser como una especie de tratado del habla argentina, de las variedades argentinas, y no, no es la estructura del libro, no. Digamos. El libro lo que intenta es contar desde el siglo XIX hasta hoy cómo hablamos los argentinos, y por eso dividí el libro en tres partes. Uh-huh. Una primera parte que se llama Las palabras que estaban, que alude a cómo se hablaba en la Argentina en el siglo XIX, con palabras heredadas de los colonizadores, con claro, palabras de las lenguas originarias, con la formación del lenguaje gauchesco. Luego, una segunda parte, las palabras que nos trajeron, uh-huh, para hablar puntualmente de los préstamos de la inmigración.
1: Los tanos, sobre todo, ¿no?
2: Efectivamente. Y sobre todo, lo que a mí más me gustaba escribir,

0: Y me gustó escribir, fue la tercera parte que se llama Las palabras que inventamos.
1: Claro, porque ahí hay mucho aporte creativo.
2: Exacto. Ay, quiero ejemplos.
1: Y queremos ejemplos de palabras que inventamos.
2: A ver, ¿qué inventamos?
0: No, bueno, en Argentina se inventó la palabra atorrante, por ejemplo, ¿no?
1: Es una palabra bellísima.
0: Que es extraordinaria, es bastante antigua también. Los orígenes del lunfardo están en 1870. Las primeras apariciones en los diarios de la palabra atorrante son de 1880. 1881.
2: ¿Se sabe el origen?
0: Sí, clarísimamente. Es el verbo español atorrar, que quiere decir dormir,
1: sí.
0: Y atorrante no es otra cosa que el participio presente de atorrar.
2: Claro.
0: Había una moda por aquel entonces de usar participios presentes, la forma senante o enente, que ya no existen en teoría en el español. Pero a fines del siglo XIX y principios del XX, por ejemplo, al cigarrillo se lo llamaba fumante, el lunfardo, ¿no? A los zapatos se lo llamaba caminantes. Todo era así, ¿no?
2: El colchón durmiente.
0: Al colchón apolillante.
2: Ah, apolillar
0: viene del italiano polleggiare, que nosotros lo modificamos bastante, de polleggiare, dormir, a apolillar.
2: Ah.
0: Sí. ¿Qué otras palabras que inventamos? Una que no me salía hoy, cotolengo.
1: ¿Cotolengo?
0: Sí.
1: ¿De dónde viene?
0: Cotolengo es un apellido de un cura italiano,
1: sí,
0: que creó a fines del siglo XVIII el primer hospital para personas con problemas mentales.
1: Para locos.
0: En Milán. Sigue existiendo, luego se amplió el concepto y fue también para discapacitados en general.
1: Sí.
0: Bueno, se amplió el concepto. Todavía existe el Instituto Cotolengo en Milán. Lo pueden buscar en Google. Ah, está. Sí. Sigue existiendo.
2: Y acá nosotros le pusimos Cotolengo Don Orione.
0: Claro, se usó como sustantivo,
2: claro,
0: común,
2: como
0: digamos,
2: sustantivo.
0: Pero luego quedó en el imaginario de todos, che, este laburo es un cotolengo, cada uno tiene más problema que el otro, ¿no?
2: Aplica,
0: sí. No, estoy...
1: Está siendo muy descriptivo de este ambiente. Sí,
3: todos lo miramos al uruguayo. No.
0: y después, palabras quizá un poco más nuevas, la palabra... no sé, trucho, que tiene,
1: claro,
0: que ver con una palabra española que es trucha, sustantivo masculino, sin embargo, en el español popular, un trucha es un vivo, un pícaro, ¿no?
1: Claro.
0: Y de ese trucha quedó trucho. A veces uno va a buscar palabras y de dónde vendrá esto, y son deformaciones de palabras españolas.
1: ¿Cómo buscas eso? ¿De dónde buscas?
2: ¿Y dónde? Tal cual.
0: Con el oído, en todas partes, las 24 horas del día. Pero además, en diccionarios, conversando con gente más grande que yo. Y
1: o sea,
0: muchas
1: cosas... ya tenés el hábito, vos ya, cuando ves una palabra que no conocías, ¡tac!
0: Sí, totalmente.
1: La agenda se...
0: Hago eso desde 1986.
1: ¡Wow!
0: Sí, hace 40 años. Porque 1986 fue cuando descubrí... porque me recibí en la facultad, yo trabajé en la UBA 25 años.
1: ¿Qué te recibiste? Contanos.
0: De profesor en letras.
1: Ajá.
0: Luego me llegué a doctorar, todo. Pero en aquel momento yo era ya profesor en la facultad de griego y de latín. Cosa que seguía haciendo durante muchos años, enseñando griego y latín. Entonces, me encantan las lenguas, me encanta la historia de cada palabra, de dónde
2: viene. Claro, el origen, claro. ¿No?
0: Y en el 86 me recibí y dije, voy a descansar del griego y latín, voy a dar un curso sobre Enrique Santos Discépolo. Y en ese...
1: Contémosle al oyente que además de todo esto sos fanático del tango y del rock.
0: Sí.
1: Pero por lo de Discépolo.
0: Sí. Bueno, y buscando... las palabras lunfardas en los tangos de Discépolo,
1: claro,
0: me topé con diccionarios de lunfardo y dije, esto está todo mal hecho. Salvo el de Govelo, que se salvaba un poco y que después conocí a Govelo. Govelo me propuso hacer, me hizo entrar en la Academia Porteña del Lunfardo. Los demás eran desastrosos, eran hechos por gente amateur completamente. Y bueno, gané un subsidio de investigación del gobierno español y me hice un diccionario de lunfardo.
2: Mirá.
0: Sí.
1: Está bueno, pero perdón, Carlita, sí, pero me interesa para que el oyente lo entienda, lo termine de entender, que no estás hablando del lenguaje de catacumba, lenguaje de secta, de grupito,
0: no.
1: Estás hablando del lenguaje popular,
0: exactamente,
1: masivo, estás hablando de mucho más de lo que creíamos que era el lunfardo.
0: Sí, por supuesto que sí, porque digamos, en cualquier conversación que vos grabes 5 minutos, dos personas hablando, dos amigos, una pareja en un café, lo grabás 5 minutos. Aparece. Y la cantidad de palabras que van a usar, claro. Che, ¿cómo te fue en el laburo? Y no sabés, el jefe está re choto. No, empezás a contar. Y en el libro, yo hice un experimento que está contado en el libro, varias veces escuché programas de radio, sí. Y tomando un listado de las palabras lunfardas del programa.
1: Uh-huh. Claro.
0: Sí. En tal fragmento, de tal hora en el programa tal, se dijeron tales palabras, ¿no? Hay, qué sé yo, modos de llamar a pincharratas o a los fanáticos de los clubes, obviamente tenemos acá uno de gimnasio.
3: Dijiste pincharratas, se me transformaron locos.
0: Sí. ¿Pero cómo era que lo llamaban a ustedes? No, yo no soy de esto.
3: No, los triperos.
0: Sí. Triperos, claro.
3: Por muchos jugadores que jugaban en el frigorífico.
0: Exactamente. Están todas esas historias, los leprosos de News, viste. Bueno, y también son cosas para contar, ¿no? Que River y Boca estaban en el mismo barrio, que nacieron los dos en La Boca, que la camiseta de River es la bandera de Génova.
2: Claro.
0: ¿No?
2: Claro.
1: Sí. Perdón, Carolita, ¿te interrumpí yo?
2: No, es parte de lo mismo. Cuando te escuchaba dar todos esos ejemplos que decías a Polillar, a Torrandra, mi viejo usaba todas, claro. Pero mucho, te diría que casi en exceso. Y mi abuelo era muy tanguero. ¿Hay una vinculación entre las dos cosas? ¿Es de esperar que en un hogar tanguero?
0: Sí. Totalmente, porque yo no diría que el 100% de los tangos, por supuesto que no. Homero Manzi, que es quizá el mejor poeta del tango, solo tiene dos tangos con lunfardo.
2: Sí.
0: ¿No? De 248.
1: Sí. Bueno, pero Discépolo.
0: Discépolo tiene muchos, Cadícamo tiene muchos, Celedonio Flores casi todos. ¿No? Sobre todo cierta época del tango, que es las décadas del 20, del 30 y del 40, son muy prolíficas en tangos con letras lunfardas.
1: Claro.
0: Y lo que hizo el tango fue ampliar el horizonte del lunfardo, porque incluso aquella gente que no conocía esas palabras las empezó a conocer, las empezó a usar también, ¿no?
1: Ahora hablaste de tangueros, hablaste de Borges, hablamos de Roberto Arlt, vos hablas de tu libro, en tu libro de Sábato. Hoy, ¿quién es el que crea palabras? Porque ya no, los libros no se venden como antes, los tangos no se escuchan como antes. ¿Dónde está? ¿Cuál es el escenario creativo hoy de la formación de palabras nuevas?
0: Los que crean palabras siempre fueron los mismos y son los mismos. Los pibes de 12 a 25 años.
1: La juventud.
0: Absolutamente. El 99,9% de las palabras nuevas son creaciones de pibes. Hay excepciones en los medios, qué sé yo. Niní Marshall inventó el genial tarúpido.
1: Qué bueno,
0: él, ¿no?
1: Qué bueno.
0: O un dibujante inventó Cholula.
1: ¿Ah, sí?
0: Como sobrenombre de una persona real que existía, que era una piba de 15 años que iba a pedir autógrafos a las radios, a los estrellas del teatro.
1: Y le puso el nombre de la Cholula y quedó.
0: Sí, porque el tipo, la señora se llamaba Adela Montes, murió el año pasado y se dedicó toda la vida al periodismo de espectáculos.
1: Mirá vos.
0: Pero le dijeron, bueno, ¿tenés un sobrenombre? No. Pero mi amiga habían formado un club de autógrafos, de cazadoras de autógrafos. Pero mi amiga de cazadoras de autógrafos, sí, le dicen Chola. Y el tipo se quedó pensando, Chola no me gusta, pero de Chola salió Cholula y salió una historieta que la pueden encontrar en internet, Cholula loca por los astros. Y está dibujada una jovencísima y re linda, Adela Montes, pidiéndole un autógrafo, no sé, a Juan Carlos Torri, a Mirta Legrand, claro. A Fangio, y están todos dibujados divinos, pero perfectos, no caricaturescamente, sino intentando representarlos con la realidad.
1: Ah.
0: Y se parecen, a los reales.
1: Qué bárbaro.
0: Sí.
1: Bueno, Oscar Conde, El lenguaje argento se llama el libro. Vamos a seguir, vamos a hacer una última tandita y hablamos unos minutitos más con Oscar. Esto está publicado en Taurus. ¿Dónde se consigue? Porque estoy seguro que acabas de conseguir un montón de compradores de tu
0: libro.
1: Bueno,
0: ojalá que sí. Quiero decir que está la primera edición agotada.
1: ¡Bien! ¡Vamos, sí. Oscar!
0: Y en estos días...
1: Hace mucho que dedicas a esto, recién nos contabas fuera del aire. Este es tu noveno o séptimo libro, séptimo.
0: Sí.
1: Pero además es coautor de otros, bueno, colaboraste en un montón. Hace mucho que estás con esto.
0: Sí, Sí, sí. Está agotada la primera edición, es posible que por unos días no se consiga.
1: Bien.
0: Pero aquellos que estén interesados anoten el título Lenguaje Argento, y si no lo encuentran hoy en internet, lo van a encontrar la semana que viene o la otra, pero
1: va a estar.
0: Se está reimprimiendo el libro, sí.
1: Qué bueno. Bueno, pequeña tanda y seguimos, dale.
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0: Seguimos con Oscar Conde hablando del lenguaje argento. Recién estaba hablando con el uruguayo fuera del aire sobre la palabra gambeta. Él contaba que es una palabra antiquísima, antes que mucho más anterior que el gambetita a la torre, por decir algo. Y hablábamos, y te quería preguntar para que nos cuentes, Oscar, sobre la increíble influencia de lo italiano, sí, del lenguaje italiano en nosotros, ¿no?
1: Sí, claro. Lo que pasa es que en 30, 35 años llegaron 4 millones de italianos. Eso fue una locura eso.
0: ¿Entre una población de cuántos? ¿De qué había acá?
1: Bueno, si vos mirás la población del país, en el censo de 1914,
0: sí,
1: hay prácticamente un 25% de italianos o descendientes de italianos.
0: Claro. La bestialidad. Un cuarto de la Argentina.
1: Otro cuarto, españoles y descendientes de españoles, sí, generalmente gallegos, que no aparecen como gallegos, aparecen como españoles.
0: Claro.
1: Sabemos que son gallegos. No por nada en Galicia, Buenos Aires la llamaron siempre la quinta provincia.
0: Claro.
1: Y entonces lo italiano impregnó todo, además los genoveses en la boca, imagínate.
0: Además son muy quilomberos, sí, entonces trascienden más.
2: Se hacen escuchar.
1: Sí. También hay algo importante que la gente normalmente no sabe. Uno cree que los italianos que llegaron en 1870, 1880, 1890 hablaban italiano. No, no hablaban italiano.
0: ¿Qué hablaban?
1: Hablaban genovés, véneto, piamontés,
0: claro,
1: napolitano, siciliano, calabrés,
2: etcétera,
0: de cada lugar.
1: Sí,
0: claro.
1: Que en realidad yo digo, explico en el libro, que no son dialectos, son lenguas.
2: Lenguas.
1: Son verdaderas lenguas.
2: Claro.
0: ¿Qué dicen todos? ¿Qué dice el idioma de un pueblo, de una comunidad?
1: Y bueno,
0: ¿qué dice de nosotros?
1: Para mí dice mucho, ¿no? Digamos, por eso el libro tiene una bajadita, un subtítulo que dice Historia e identidad del habla argentina. Yo creo que tal como la gente habla, eso cuenta mucho de cómo mira la vida, de cómo entiende el mundo, de cómo entiende el mecanismo de las relaciones humanas. Bueno, en fin, eso, ¿no? En las palabras que vienen, qué sé yo, del genovés aportó un montón de palabras. Uh-huh. La palabra bacán es genovesa, ¿no? Bacán tanto en el sentido de hombre adinerado como en el sentido elegante.
2: Sí, qué bacán.
1: Claro.
0: Qué bacán.
2: Sí.
0: Sí, después hay tema de tonos, ¿no? También.
2: Sí.
0: Bueno, formas de decir.
1: Sí, eso se sale un poco de esto. Eso
2: ¿pilcha?
1: Ya es pragmática.
2: ¿Pilcha?
1: Pilcha, palabra araucana.
2: Ah,
1: hoy dirían mapudungún, pero
2: okay.
1: Sí, palabra araucana.
2: Pilcha, para referirse a ropa y textil.
1: Para referirse en principio a lo que los italianos llamaban lingera.
2: Ah.
1: Es decir, un atadito con 4 puntas,
2: sí,
1: dentro de las cuales el que no tiene un mango y va perdido por la vida y no tiene donde dormir, lleva sus cosas, su ropa principalmente,
2: sí,
1: pero también alguna otra cosita.
2: Okay.
1: Más.
0: Bueno, eso que dijiste de araucano me trae a la memoria, porque he leído algún diccionario sobre eso también, que también tenemos muchas palabras que vienen de los araucanos,
1: del
0: campo,
1: sí,
0: obviamente.
1: Por supuesto.
0: De tantos lugares, ¿no? Y una lengua es movimiento, pero está todo el tiempo moviéndose.
1: Sí.
0: Y muriendo y naciendo otra vez, ¿no?
1: Sí, sí. La palabra milonga, que es africana, que viene
0: ¿Es africana?
1: Sí, viene del Quimbundo de Angola. No te rías, ¿eh?
0: Andate al Quimbundo de Angola.
1: No, es una lengua el Quimbundo. Una lengua muy productiva que dio varias palabras que nosotros usamos.
0: Quilombo.
1: La palabra quilombo también.
0: Quilombo,
1: sí, viene del Quimbundo. Quilombo en Quimbundo quiere decir unión. Y por eso la palabra quilombo en Brasil tiene toda una historia muy distinta de la nuestra,
0: claro,
1: ¿no?
0: Sí.
1: Los esclavos que huían de las plantaciones, huían de sus amos,
0: sí, claro,
1: fundaban territorios libres con distintas aldeas, pero con guardias, con soldados, para que no lo volvieran a agarrar.
0: Claro.
1: Y a eso lo llamaron quilombo. Eso es un quilombo en Brasil. Hoy en día los quilombos en Brasil que existen son lo que no son, a lo que para nosotros pueden ser una reserva aborigen.
2: Okay.
0: Ah, mira vos. Y acá hicimos un cabaret con la palabra.
1: Acá, lo que pasa es que el origen de quilombo en el Río de la Plata, tanto en Montevideo como en Buenos Aires, está en el puerto. Esto me lo enseñó la uruguaya, una gran lingüista, Magdalena Coll. que es de la Academia de Letras del Uruguay. Magdalena estudió y vio que en los puertos, cuando bajaban a los esclavos,
0: claro,
1: los metían en unos galpones. Y los mismos esclavos llamaban al galpón quilombo.
0: Ay,
1: porque mirá, estamos todos unidos, todos reunidos, ¿no? Pero bueno, la idea es que para el criollo,
2: sí,
1: ese quilombo era un montón de gente hacinada, sucia, ¿no? Y de ahí, de esa idea de quilombo, se pasó a que un prostíbulo es un quilombo.
0: La culpa, como siempre, es de los uruguayos.
1: Absolutamente.
0: Oscar Conde, Lenguaje Argento, Historia, Identidad del Habla Argentina. Creo que se han dado cuenta en este rato que estuvo con nosotros que no, cualquier palabra autoriza una y mil historias. Te agradecemos un montón, Oscar. La verdad que es re interesante. Te vamos a tener que invitar otro día. Ha sido, vale, un placer charlar con vos.
1: Bueno,
0: serio,
1: con muchísimo gusto.
0: Y te vamos a leer todos nuestros oyentes. Así que vas a vender un montón de libros.
1: Bueno, ojalá que sí.
0: Y que te sigan. ¿Dónde te siguen? ¿En Instagram te siguen?
1: Sí, conde.os.
0: Conde.os de Oscar.
1: Sí.
0: Bueno, en serio, un gusto, ¿eh?
1: Gracias, Tato. Gracias, Carolita.
2: A vos. Gracias a vos.
0: Nos vemos el lunes que viene. Sí, bueno, que tengan todos un lindo fin de semana. Estaremos el lunes a las 19.
3: Nos vemos mañana.
0: Chao, José Manuel.
3: En el cilindro. Hasta luego.
0: Uy, cierto, dale.
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0: 21 con un minuto, temperatura actual en Córdoba capital, 21 grados con 4 décimas, 72 es el porcentaje de la humedad y el cielo luce parcialmente nublado. Diego Santilli respondió a quienes impulsan una candidatura de Cristina Kirchner para 2027. Las declaraciones surgen en medio del debate político generado por dirigentes del kirchnerismo que plantean la posibilidad de su regreso a la competencia electoral.
1: Para mí no, para mí se ha juzgado en la Argentina y hay una contundencia en el fallo, ya está justicia, ya dijo lo que tenía, dijo, dio la respuesta a esto, no. Sí hay algo que este presidente no ha hecho. Es meterse con la justicia, es meterse con los organismos de inteligencia para usarlo contra la política o contra periodistas o contra empresarios o contra lo que fuera, y tampoco el ARCA, por decirlo de alguna manera, o la FIP, cosa que sí ha sucedido en otras épocas.
0: En noticias del exterior, crece la tensión en Ceuta en medio de la crisis migratoria. Según los últimos reportes, más de 60.000 migrantes intentaron llegar al enclave español y la crisis ya dejó 57 personas fallecidas. El clima es de incertidumbre y preocupación entre los habitantes. Muchos vecinos expresan temor por el deterioro de la seguridad y el aumento de los hechos delictivos en medio de la emergencia. En distintos sectores de la ciudad, numerosos comercios permanecen cerrados como medida preventiva, mientras las autoridades intentan contener una situación que continúa siendo muy delicada.
2: Yo he vivido aquí toda mi vida, soy feliz en Ceuta, pero ahora mismo la situación que estamos viviendo es desesperante. Son muchos los canales de televisión que están sacando lo que quieren y voy con miedo. Aquí hay un matrimonio que se acaban de pelear, pasan por aquí y se ríen porque estamos aquí hablando, eso es lo que quieren, y asustarnos. Y es que esto no es normal, esto no es normal.
3: La gente es que no quiere vivir a las calles. Yo hoy cuando he salido a la tele iba en la moto con él y yo tenía ganas de llorar. O sea, es impotencia porque es que nos han arruinado la ciudad, nos la han destrozado y aquí nadie hace nada, así es que, y la gente dice, no, es mentira, que vengan aquí y lo vean.
4: Esto es desolador, tenemos una sensación de abandono y de impotencia que es que no podemos con ella porque es que nos han destrozado la ciudad, es una pena, es una barbaridad, es que encima estamos abandonados a la suerte de no sé qué, porque ni los gobernantes ni el gobierno local sí se han juntado todo, pero es que no hay ninguna forma del gobierno local, ni incluso la monarquía, es que no hay ninguna, nadie, no estamos respaldados por nadie.
5: Ahora hemos tenido que cerrar porque es que parecía Jumanji, y la verdad es que nunca he visto las calles así con tantísima gente. Vas por la calle y no sabes si te pueden quitar algo, si te pueden pegar o si te pueden... Vas como con miedo. Entonces estamos asustados.
6: Tiempo.